0: Dios, al cual desde aquí le enviamos un cordialísimo saludo. Fechas importantes: 2 de mayo del año 1808, levantamiento de Madrid contra los franceses. Después del Tratado de Fontainebleau y del motín de Aranjuez, resulta que llegan las tropas francesas, se asientan en Madrid, en la capital, con el general Murat, y ahí empieza lo que es la rebelión, que se expande, se extiende por toda España contra el invasor que había entrado de esta forma tan canallesca. Conviene recordarlo porque, en fin, hay algunos todavía que se sienten afrancesados después de lo que nos hicieron, pero bueno. Otra fecha importante, 4 de mayo del año 1921, colocación de la primera piedra en la Academia de Caballería. Otra fecha importante, el 1 de mayo del año 1925, creación de la séptima bandera del tercio, la bandera Coronel Valenzuela, Teniente Coronel Valenzuela. Y otra fecha importante, el 1 de mayo del 1967, la caída del Santuario de Santa María de la Cabeza después de la heroica resistencia del capitán de la Guardia Civil, el capitán Cortés, con sus heroicos guardias civiles y familias que resistieron prácticamente un año rodeados, ¿eh? En fin, otra de las heroicidades más recientes de la historia militar española. Cedo la palabra rápidamente a nuestro general Cifuentes para que nos indique un poco su punto de vista con respecto a esas negociaciones que parece que ya están en un impasse de espera. Y luego, ¿qué va a pasar con España, Europa? ¿Cómo nos vamos a...? ¿Qué consecuencias el desencuentro con Trump, etcétera, etcétera? Adelante, mi general, por favor.
1: Gracias, Guillermo. Sí, me ha hecho sonreír tu comentario de que todavía algunos son afrancesados, ¿no? Como recordando la época en la que estuvimos enfrentados a ellos, pero también fuimos aliados de ellos muchas veces. Y luego, pues quieras que no, hemos estado en guerra con todo el mundo. O sea, con los americanos también. Les ayudamos en su independencia, que estamos celebrando precisamente en estos momentos. Con infinidad de actividades y conferencias y exposiciones, el apoyo de Estados Unidos a la independencia americana, por favor, se va a celebrar el aniversario de su independencia, pero también estuvimos en guerra contra ellos. O sea que, bueno, esto no podemos decir que tengamos que fiarnos 100% de todos con los que hemos guerreado alguna vez. Yo es que estuve revisando los acuerdos de paz porque casualmente, pues bueno, no, o no casualmente, se están moviendo acuerdos de paz de forma bilateral entre Irán y Estados Unidos y entre Líbano e Israel. Y bueno, pues me he detenido un poco a ver los apartados y vislumbrar un poco a la luz de lo que conocemos del conflicto, si tiene visos de prosperar o no, porque nos va en ello tener una gasolina barata. Y nos van ellos las vacaciones, y nos van ellos la alimentación, y tú fíjate lo que un estrecho que nadie sabía ni se acordaba de él, lo que puede suponer, ¿no? Esto me recuerda también cuando la guerra de Ucrania, ¿os acordáis que de repente dijimos, nos vamos a quedar sin tener pan y sin comer porque todo el trigo estaba en Ucrania, ¿no? Resultó que Ucrania era un país estratégico que tenía todo el cereal del mundo y que exportaba, y si se le bloqueaba la salida al mar, bueno. Entonces, precisamente en los conflictos siempre ocurren en aquellos sitios donde de verdad la situación económica es complicada, ¿no? Porque el que domina esas zonas, pues domina el comercio. Así que ahora hemos descubierto que hay un estrecho mucho más difícil que el de Gibraltar y que por el cual pasa el 20% del petróleo mundial y vamos a tener problemas como no se arregle. Pero bueno, ya este mes, el día 8 de abril, después de algunos planteamientos en forma de ultimátum, ¿no? El ultimátum americano, o abrís el estrecho de Hormuz o volaremos todas las infraestructuras energéticas del país, ya que el ejército lo tiene bastante ya disminuido e incluso la producción de armamento, de posibles armas nucleares, pues también han sido esas instalaciones bombardeadas. Y luego la contrarréplica de Irán. Pues entonces arrasaremos con todo lo que pase por el estrecho, etcétera. Bueno, parece que ese tipo de ultimátums pues ha dado paso a un planteamiento un poco más, bueno, con un poco más de inteligencia. Y en este caso yo creo que Irán pues ha dado un paso que lo coloca en una buena posición, justo antes de que finalizara el ultimátum del presidente americano, pues plantea una mesa de negociación, plantea una posibilidad de hablar, Dice que va a poner fin al control sobre el estrecho de Hormuz como un gesto de distensión

ya que cierra uno el estrecho de Hormuz, pues yo lo cierro más afuera, ¿no? Hemos hecho el doble bloqueo. Bueno, esta iniciativa, desde luego, pues abre una vía de diálogo, yo creo. Pero bueno, obstáculos políticos y estratégicos va a haber. No parece que se encuentre muy a disgusto el presidente americano con estos vaivenes de ahora sí hablamos, ahora no hablamos, ahora amenazo, ahora no. Él no depende del petróleo que hay en Oriente Medio, ¿no? Y entonces, bueno, pues se puede permitir el moverse en esa ambigüedad de diálogo o no diálogo. Ahora mando a su secretario de Estado, ahora, bueno, perdón, al secretario de Estado. Yo creo que se está moviendo bastante a gusto en esta situación. Y ahora Irán, pues con este paso, la verdad es que, bueno, pues ha actuado con inteligencia. Y además, pues ha confirmado que Estados Unidos lo ha aceptado. El Consejo de Seguridad Nacional de Irán confirmó que el miércoles ya se había producido el alto el fuego, ese alto el fuego de 2 semanas que anuncia el acuerdo. Y bueno, pues se van a sentar en Islamabad, ya están allí sentados y bueno, vamos a ver si se puede avanzar. Mientras no haya bombas, pues vamos mejor, ¿no? Yo, estas cosas siempre en un clima un poco más sosegado y de paz, sin que haya muertos por medio, pues se pueden ir resolviendo. Bueno, el plan tiene 10 puntos. Lo repasamos brevemente, a ver qué os parece. El primer punto es el cese total de cualquier agresión contra Irán y los grupos de resistencia aliados de Irán. O sea, que no solamente quiere que no sufrir más los bombardeos de Estados Unidos, sino y de Israel, sino también los grupos de resistencia aliados que tienen otros países. Aquí se está refiriendo evidentemente a los hutis de Yemen. Retirada de las fuerzas de combate estadounidenses de la región. No especifica más lejos, más cerca a que llama región. Y prohibición de cualquier ataque desde bases contra Irán. Y abstención de adoptar despliegues militares ofensivos. O sea, que se rebaje la tensión y se adopte una posición, una postura menos ofensiva y más alejada de la zona caliente. El punto 3, que el tránsito diario se limitará a buques por el estrecho en estas 2 semanas bajo un protocolo de paso seguro supervisado y regulado por Irán. Bueno, esto da a entender de que van a dejar pasar, aunque paso seguro supervisado y regulado por Irán suena a que habrá que abonar algo a Irán. Número 4, levantamiento de todas las sanciones impuestas por Naciones Unidas contra Irán. Esto yo creo que es fácil de conseguir porque Naciones Unidas está deseosa de que se llegue a un acuerdo. En el 5, compensación de los daños sufridos por Irán mediante la creación de un fondo de inversión y financiero. Esto también, bueno, suele tener bastante buen recorrido porque, a fin de cuentas, con ese fondo que se cree, pues las empresas que reconstruyan los daños producidos serán las beneficiadas. Entonces, posiblemente Estados Unidos acepte siempre y cuando sus empresas sean, que no sería extraño ver a empresas americanas reconstruyendo Irán, porque ya estamos viendo de todo. El punto 6 es el compromiso de Irán de no fabricar armas nucleares. O sea, ellos mismos añaden, no, lo que no quieren es que se pueda suspender su programa nuclear, pero el de no fabricar armas nucleares, un compromiso de Irán, lo pone ahí. Luego, claro, habría que ver cómo se puede comprobar que este compromiso es real. El 7, reconocimiento por parte de Estados Unidos del derecho de Irán a enriquecer uranio y negociación sobre el nivel de enriquecimiento. O sea, él quiere continuar con su programa de enriquecimiento de uranio, pero sin fabricar armas nucleares. El 8, aceptación por parte de Irán de negociar acuerdos de paz bilaterales y multilaterales con países de la región en función de sus intereses. Bueno, Irán tiene que aceptar que haya acuerdos con los países de alrededor. Y que esto va un poco enfocado a esas negociaciones y acuerdos que había entre países árabes con Israel. O sea, que Irán acepta que esos países puedan negociar con Israel un reconocimiento o un acuerdo económico o lo que sea. Extensión del principio de no agresión a todos los actores que hayan agredido a los grupos de resistencia y finalización de todas las resoluciones del Organismo Internacional de Energía Atómica, del Consejo de Seguridad de Naciones Unidas y aprobación de todos los compromisos en una resolución oficial de la ONU. Bueno, inicialmente la Casa Blanca ha aceptado.

0: estos principios como base de las negociaciones, no significa esto que la guerra haya terminado. Pero bueno, están sentados hablando desde el pasado día 10 en Islamabad. Son 2 semanas, se puede alargar. Yo creo que, bueno, se le ha presentado a Estados Unidos una estrategia de salida, ¿no? Irán se lo ha ofrecido y yo creo que puliendo un poco estos puntos, pues se puede llegar a una solución negociada. Yo lo veo factible. Aparte de que todo el mundo está presionando a Estados Unidos para que finalice ya este conflicto y se vuelva a retomar el tráfico por el estrecho de Hormuz, porque está perjudicando a todo el mundo. Y no sé si sobre este acuerdo, antes de pasar al de Líbano, queréis hacer algún comentario.
1: Yo creo que adelante, mi general. Luego ya
0: Muy bien.
1: le comentamos. Adelante,
0: Pues
1: mi general.
0: vamos a ver el de Líbano con Israel. Bueno, también el 17 de abril también se ha establecido un alto el fuego de 10 días entre Israel y Líbano. Precisamente el presidente Trump lo anunció, porque se quiere apuntar todos los puntos y ha anunciado este alto el fuego. El presidente libanés, que se llama Joseph Aoun, pues está muy contento con el acuerdo y además coincide con el ministro israelí Netanyahu, que lo ha calificado como una oportunidad histórica para la paz. Sin embargo, la opinión pública de Israel no ha reaccionado muy favorablemente y además es muy escéptica al respecto. Pero bueno, vamos a ver. En ese comunicado del presidente Trump no se mencionó a Hezbollah, pero sí que le dijo que le animó a que respetase el cese, a que respete el cese del fuego. Además, lo hace en su estilo de cowboy, ¿no? Espero que Hezbollah se comporte bien y con responsabilidad durante este importante periodo. Será un gran momento para ellos si lo hacen. Basta de muertes. Necesitamos paz. Bueno, en Líbano, desde luego, la población salió a las calles para celebrar este acuerdo, pero al mismo tiempo grandes grupos se desplazaron en caravanas de vehículos hacia sus hogares en la región sur, que ha sido la región intensamente bombardeada por Israel desde el mes pasado y que sigue siendo bombardeada en algunos puntos ahora, ¿no? El presidente de Líbano, no obstante, ha comentado también que no va a firmar nada que implique cesión de territorio o que vulnere la soberanía nacional. Y además dice que en el Líbano no es peón en el juego de nadie y que es un país capaz de adoptar su propia decisión. Parece que está soltando un poco amarras con Hezbollah. Vamos a ver si es capaz de ello, ¿no? Vamos, el acuerdo. Este acuerdo tiene 6 puntos. El primero, que habla en sí del acuerdo, que Israel y Líbano pondrán en marcha un cese de hostilidades a partir del 16 de abril por un periodo de 10 días como gesto de buena voluntad y que pueda seguir renovándose. Porque el punto 2 habla de las prórrogas, se puede renovar este periodo inicial por ambas partes si se demuestran avances en las negociaciones. Y si Líbano demuestra eficazmente su capacidad para hacer valer su soberanía, es decir, que Líbano demuestre su independencia de Hezbollah. El punto 3 es el más conflictivo, es el derecho de defensa de Israel. Israel se reserva el derecho a adoptar todas las medidas necesarias en legítima defensa, en cualquier momento, contra ataques planeados, inminentes o en curso. Este derecho no se verá impedido por el cese de las hostilidades. O sea, que aunque hayan parado las hostilidades, si se ve puede actuar en legítima defensa de Israel, ¿no? Tampoco llevará a cabo ninguna acción militar ofensiva contra objetivos libaneses, civiles, militares, en territorio libanés. El punto 4 es el compromiso por Hezbollah. El gobierno del Líbano adoptará medidas significativas para impedir que Hezbollah y todos los grupos armados disidentes en territorio de Líbano paren de realizar ataques u operaciones hostiles contra Israel. El 5 se llama cláusula de soberanía en el sur del Líbano. Todas las partes reconocen que las fuerzas de seguridad del Líbano tienen la responsabilidad exclusiva de la soberanía y la defensa nacional del país. Ningún otro país o grupo puede arrogarse la condición de garante de la soberanía del Líbano. O sea que se está fortaleciendo a las fuerzas de seguridad del Líbano y, por tanto, a su gobierno. Y el último, negociaciones y la cuestión de la frontera, pues Israel y Líbano solicitan una mediación de Estados Unidos para, bueno, con el objetivo de resolver las cuestiones pendientes, especialmente la demarcación de la frontera terrestre internacional. Aquí podemos decir, pero bueno, Israel sigue bombardeando el sur de Líbano, entonces, ¿qué significa, no? Hemos hecho un alto el fuego, no han hecho un alto el fuego. La verdad es que, como hemos comentado en esa autodefensa, esa defensa de Israel, en el punto 3 del acuerdo, que se reserva el derecho a tomar medidas de legítima defensa, pues es la que está utilizando Israel, ¿no? Bueno, realmente hasta que no consiga sus objetivos sobre el terreno, en lo que él considere que está amenazado, dentro del sur del Líbano, pues no va a parar, ¿no? La verdad es que el gobierno libanés no tenía otra opción que aprobar y empezar la negociación, ¿no? Porque de esta forma finalizaban todos los ataques contra Beirut, la capital, y se respetaba la infraestructura civil. De hecho, desde que entró en vigor el alto el fuego, la capital libanesa no ha sido atacada, ni el aeropuerto, ni el puerto, ni una central eléctrica. O sea que Israel ha dejado de atacar. Solamente está centrado Israel en la zona sur del Líbano, como siempre, buscando esa zona colchón, ¿no? Vacía, que le permita, pues, asegurar y tener tiempo de poder defenderse en un futuro en caso de ataque por ahí, ¿no? Bueno, está claro que la guerra va a continuar en el sur del Líbano, probablemente también en el Valle de la Beqaa, donde el ejército israelí ya está avisando de que los civiles se vayan. Y bueno, el Hezbollah pues denuncia estas negociaciones directas entre Israel y Líbano, pero claro, el presidente del libanés, pues de buena manera está diciendo que o sea, nos critica el Hezbollah por instalar negociaciones porque no había un consenso nacional. Y cuando empezó la guerra Hezbollah, ¿había algún tipo de consenso nacional? Pues no lo había, ¿no? Es decir, que para él no está haciendo una traición a su pueblo, y la traición la están cometiendo, o la cometieron quienes arrastraron a su país a una guerra para servir a intereses extranjeros. Entonces, bueno, también quiero darle un voto de confianza a este acuerdo. No sé vosotros qué opináis. Adelante.
1: Coronel, por favor, muchísimas gracias, mi general, por esta magnífica exposición de estos dos temas. Mi coronel, Rodrigo, por favor.
2: Bueno, yo los acuerdos y las negociaciones que están llevando mi general, la verdad,
0: Eres como Santo Tomás.
2: sí. Además, es lo que has mencionado, mi general. Trump es un poco impredecible. O sea,
0: Sí.
2: dice una cosa, no se sabe, tal, tiene sus mecanismos de negociación, sabe
0: Sí.
2: más que nosotros, evidentemente, sobre la situación. El tema de. Sí, efectivamente es así. Ahora los dos puntos que están sobre la mesa. Bueno, la mesa, no sé, que todavía no sé si han ido, ¿eh? Ahora mismo en Islamabad hay sus líos. En los dos bandos tenemos sus complicaciones. Los americanos, por una parte, están en una situación ahora mismo, Trump, en una situación muy cómoda, porque el bloqueo le está funcionando muy bien. También le está funcionando que ahora mismo. Irán está muy presionado. Pero bueno, ahora lo te cuento Irán un momento mi percepción del asunto. ¿Por qué está muy presionado? Pues porque está agotando su capacidad de almacenamiento de crudo al no poder sacar los barcos. Entonces, yo las últimas noticias que tengo por ahí, que he ido viendo de las fuentes estas americanas que están siempre discutiendo sobre el tema, es que Irán está poniendo en funcionamiento incluso antiguos tankers petroleros y tal, que los tiene parados desde hace 5 años y los
0: Sí,
2: está
0: como
2: empleando ya
0: depósito.
2: para como depósitos de combustible. Está abriendo depósitos de combustible antiguos en determinadas zonas y tal. Parece ser que le queda para menos de una semana. Si esa situación se produce y no puede sacar petróleo, tiene que detener la producción de los, tiene que cerrar los pozos petrolíferos, cosa que tiene implicaciones muy graves. O sea, si cierras un pozo, después es complicado y después resulta muy complicado ponerlo en marcha otra vez. Y por eso ahora mismo, lo que ha comentado mi general, ahora mismo ya Irán parece que está más flexible dentro de la flexibilidad que pueden tener estos señores. O sea, ya admiten, ya la última propuesta que han puesto hoy sobre la mesa es abrir Hormuz. Negociar para abrir Hormuz y posponer la negociación del tema de enriquecimiento de uranio para más adelante. Esto es lo que dicen, y ahora vamos a ver Irán qué tiene. Irán es que no es
0: Eso es.
2: Irán. En Irán hay dos, al menos dos Iranes que conozcamos diferentes. Por una parte, el que está liderando el general Bahidi, el jefe de la Guardia Revolucionaria, que es el más radical y parece ser que es el que tiene más fuerza. Y por otra parte, el propio presidente Pequestian con Galifat y con Aragri, con el ministro de Asuntos Exteriores, que parece que están en una postura más flexible, pero que no cuentan con el apoyo de la Guardia Revolucionaria. Entonces, la situación es ahí la veo verdaderamente, de momento la veo verdaderamente complicada. Irán además no puede ceder. Irán no va a ceder. Tal y como son y tal y como están organizados y con su ideología no puede acceder. Bueno, y con respecto a Israel,
0: Deriva.
2: bueno, pues tienen, están, está el problema es el de siempre, que Hezbollah no se puede desarmar y el Líbano no tiene capacidad. El gobierno del Líbano, ¿cómo va a tener capacidad para desarmar a Hezbollah? Es imposible. Hezbollah está en el Parlamento, es una parte del pueblo libanés, son los que tienen las armas. Son los que tienen todo, el ejército no pinta nada, no cuenta. Entonces no hay que los desarme. Hoy precisamente ha habido una manifestación bueno, una comisión tal, de ciudadanos que viven en las poblaciones limítrofes de la frontera norte, que están recibiendo constantes ataques de cohetes por parte de Hezbollah. Entonces, y Hezbollah hace este, como bien ha dicho, con el punto que es de derecho a la legítima defensa, responde. Y verdaderamente dicen que sí, que hay tregua, pero bueno, que es una tregua verdaderamente muy relativa. Y Trump está presionando a Netanyahu para que mantenga el alto el fuego. Parece ser, que es lo que también ya ha mencionado mi general, que lo que intenta es llevar que esta negociación se involucre directamente el presidente del Líbano y Netanyahu, directamente los dos en
0: Claro,
2: Washington.
0: claro.
2: Y en estas estamos. Verdaderamente, en ambos escenarios, la situación, pues en mi opinión, es grave y es muy difícil que predecir qué puede pasar.
0: Vale, pues
2: Esto.
0: te ponemos en el lado neutral y, ¿no? Del tema. Vamos a ver qué dice Fernando, ¿no? ¿O qué? A
2: Adelante.
0: ver en qué lado,
2: A
0: a ver en qué
2: ver.
0: lado de la balanza
2: A
0: se
2: ver, que
0: coloca.
2: se moje alguien aquí.
1: Pues yo ya la opción que me queda, y es que soy muy poco
0: Joder,
1: optimista
0: pues entonces.
1: respecto a estos acuerdos. ¿Por qué? Precisamente por el tema complicado político iraní que ha dicho el coronel de que Irán no puede ceder. Claro, si Irán no quiere ceder, es decir, su tema del uranio lo tiene como un principio que no está dispuesto a ceder, pues claro, podrá estar cediendo otras cosas. Pero mientras siga con el programa nuclear, Estados Unidos no va a aceptar. El casus belli que inició la guerra fue la posibilidad de que Irán se hiciera con un arma nuclear. Es decir, bueno, ahora llegamos a un acuerdo, paramos la guerra para que puedas seguir tu programa nuclear, no parece una opción. Es decir,
0: Pero no ves que pueda aceptarse que se siga con un programa nuclear pacífico, no para construir una bomba.
1: claro, pero un
0: Bajo
1: programa
0: control.
1: nuclear pacífico implicaría el no enriquecimiento de uranio y muchas limitaciones en el enriquecimiento del mismo. O sea, de hecho, lo que está diciendo es que ellos puedan enriquecer lo que quieran. Lo vamos a utilizar con fines pacíficos. Claro, en esencia, muchos de los temas que utilizan Irán o muchos de otros países con Estados Unidos y Occidente es el alargar las negociaciones. Occidente no es constante. Se mueve por sus próximos compromisos electorales, por temas de opinión, y entonces no hay cómo negociar, alargar y al final prometer a medias, pero no. Todo, y al final, pues conseguiremos lo que queramos, porque ellos cederán. Ejemplos. Mira, tenemos. Para lo que sirvió el acuerdo de paz de Vietnam, para que el norte invadiera el sur en muy poco tiempo. Es decir, ¿va a firmar Estados Unidos un acuerdo de paz vacío, que en el fondo alargue el problema y se le quede? Pues ese es el tema. Desde luego, si lo hace, pues no sabemos para qué se ha metido en esta guerra. Por eso soy muy poco optimista. Y de hecho, las medidas que está tomando Estados Unidos es de volver a fortalecerse en la zona como si fuera a hacer otro ataque. Tiene tres portaaviones y hay un tr enorme tráfico de aviones de transporte y de reabastecimiento que están volando entre Estados Unidos y Oriente Medio. Es decir, está volviendo a equiparse. Por lo tanto, ¿por qué? Bueno, pues porque el ataque fue muy largo y consumió mucha munición.
0: Sí.
1: Si está viendo que necesita otro ataque y que puede ser largo, pues tendrá que preparar los equipos y munición suficiente. Y es lo que está haciendo. Y claro, cuando alguien está tomando medidas en una línea y está asumiendo el gasto y compromiso que eso supone, pues no parece que estemos muy cerca de la línea de la paz, sino que todavía, pues, podemos volver a encontrarnos con tiempo de guerra. Y en el Líbano, pues claro, es que lo que firmen el presidente del Líbano y el primer ministro de Israel le afecta a Hezbollah, vamos, absolutamente nada. Porque está haciendo lo que quiere. Estamos con el problema de los estados fallidos que tienen un estado dentro del estado. Entonces, bueno, pues podemos tener un acuerdo, pero seguirá la guerra y el conflicto, porque Hezbollah seguirá lanzando cohetes. E Israel seguirá haciendo represalias y buscando cubrir un poco esa zona de seguridad. Bueno, dejo que quería decir algo
2: Sí,
1: el coronel.
2: pero en ese tiempo, en ese punto que planteas, Fernando, el asunto está que Estados Unidos está ofreciendo apoyo directo, está poniendo apoyo directo al presidente del Líbano para enfrentarse con éxito a Hezbollah. Ya sabemos que Hezbollah ha expulsado al embajador de Irán, que no se ha ido, porque no pueden, porque una cosa es que lo expulsen, otra cosa es que lo echen, porque no tienen fuerza para echarlo y se ha dicho que se quede y se queda. Pero ese compromiso de Estados Unidos para apoyar directamente al gobierno de Irán, del Líbano, para desarmar a Hezbollah, tiene un gran inconveniente, que es lo que hemos comentado en otras ocasiones. Es que nos lleva de nuevo a una tercera guerra civil en el Líbano.
1: Exacto,
2: Es
1: porque
2: así.
1: claro,
2: Entonces,
1: ¿quién le pone el
2: posiblemente,
1: cascabel al gato? Es
2: exactamente.
1: decir, ¿quién se va
2: Esa es
1: a
2: la.
1: enfrentar a Hezbollah? Pues
2: Se
1: eso,
2: tendrán
1: otra
2: que
1: tercera
2: parece,
1: guerra
2: pues
1: civil.
2: se tendrán que los que se han enfrentado siempre, los grupos musulmanes moderados, los cristianos, una guerra civil, en la que hemos tenido a lo largo desde el 78.
1: El problema es que
2: Bueno.
1: todos esos grupos ya están más debilitados por las guerras. Y digamos, no tienen ganas de conflicto, mientras que Hezbollah sigue siendo un grupo muy militarizado. Es un
2: Exactamente,
1: poco
2: ese
1: la
2: es el
1: diferencia.
2: problema, efectivamente.
1: No tienen ahora ya tanta fuerza Me esas
0: gustaría,
1: milicias.
0: bueno, pero
1: Sí.
0: Hezbollah también ha sido atacado duramente, ¿no? Y ha sido castigado, y sus líderes también.
1: Bueno, acordémonos de los famosos buscas que les explotaron a todos en los bolsillos. Y esto es hace un par de años. Esos buscas que por lo visto fueron cargados, o VIPs, no sé cómo se llaman, fueron cargados.
0: Todos los túneles que han descubierto, y
1: Sí.
0: bueno, yo creo que han eliminado a muchos de Hezbollah. No digo que no se reproduzcan, ¿no? Y que no haya siempre una caldo de cultivo en las jóvenes generaciones, pero bueno, no.
1: Me gustaría,
0: Hezbollah
1: sí
0: está muy fuerte en Líbano.
1: me gustaría comentar en cuanto a lo de. Si me permiten muy brevemente, en cuanto a la crisis nuclear, por lo que he leído, digamos, en medios alternativos, Rusia ofreció el hacerse cargo de los 16 kilos de uranio enriquecido, uranio que tiene Irán. Y Estados Unidos lo ha descartado, esa opción, ¿eh? Pero bueno, es un ofrecimiento diplomático que hizo Rusia en su momento.
0: También se ofreció a quedarse con el oro de España en la Guerra Civil y se
1: Sí.
0: quedó.
1: Bueno, ahí hay que decir que fue un pago en depósito.
0: Ahí sí que se quedó con él.
2: Sí, es que los ministros de Hacienda que hemos tenido son también
1: Ese fue
2: como para
1: Negrín, ¿no?
2: fiarlo.
1: Negrín, don Juan Negrín, el abogado, el médico que tiene, da nombre a varios hospitales en Canarias.
0: Rusia siempre se ofrece para cosas buenas, ¿eh? Eso es
2: Sí.
0: verdad. No
1: Otra
0: falta.
1: cuestión interesante es que Emiratos Árabes Unidos acaba de salirse de la OPEP, ¿eh? Y
2: Sí.
1: dice que
2: Ah.
1: cuando se acabe el estrecho de Hormuz va a producir petróleo sin contar con sus colegas anteriores, ¿no?
2: Y
1: Una
2: que
1: cosa.
2: Israel
1: Sí.
2: ha desplegado sistemas antiaéreos de su cúpula de hierro en los Emiratos.
1: Ah, sí.
2: Sí.
1: Ah.
2: Envía
1: Otra, o
2: sistemas de sea,
0: la
2: que es un
0: cúpula de
2: tema,
0: hierro.
2: es un
1: Bueno,
2: tema que
1: la
2: no
1: cúpula no es que funcione muy bien, la verdad, ¿eh? Sobre todo cuando
0: funciona
1: ha
0: no, vamos
1: salido
0: a ver, la
1: aquí.
0: cúpula funciona bien,
2: Bastante
0: pero
2: bien, pero
0: la
2: nunca 100%.
0: saturación, claro.
2: Eso es
1: La
2: verdad.
1: saturación y los hipersónicos son otra cosa. Y una cosa muy
2: Funciona bien,
1: interesante,
2: funciona.
1: sí, que ha dicho don Fernando es el tema de la paciencia estratégica, también llamada sabiduría oriental, que es dejar que la cosa se congele o se enfríe. Y luego con respecto al tema el tema del Líbano es interesante, la figura del general Michel Aoun, que lleva ahí el hombre en la política en primera línea desde hace 40 años, es el que organizó la resistencia con la invasión siria, es un hombre que tiene mucha experiencia y suscita además el apoyo de todas las minorías que hay allí. Pero la cosa se está complicando en relación a los cristianos, que cada vez están siendo más desplazados del sur, es una pena cómo están devastando territorios. Ahí está haciendo una zona buffer o zona de seguridad de Israel, donde no van a quedar ni las hormigas. Y por otra
0: Sí.
1: parte, en la zona de West Bank se están metiendo colonos judíos y están expulsando a palestinos. O sea, que es que la cosa, eso es un problema verdaderamente irresoluble. Simplemente hacer estos comentarios. Nos queda, mi general, un minutito por si quiere complementar o simplemente concluir,
0: No,
1: mi
0: nada,
1: general.
0: muy interesante,
2: ¿Qué pasa
0: sí.
2: con nuestro presidente, mi general?
0: Bueno, eso ya lo hablaremos.
2: Hoy ha
0: El
2: quedado poco de tiempo.
0: enfrentamiento,
1: Le
0: Sánchez-Trump.
1: puede dedicar 5 minutos ahora a la segunda parte, mi general, que eso es muy
2: En la
1: interesante.
2: zona similar, allí en la zona que se habla poco, Israel ha ampliado la zona ocupada en Siria,
1: Sí.
2: aprovechando la caída del régimen de Assad
1: Sí.
2: y desplazó hacia el este el territorio y ocupó el Monte Hermón.
0: Sí,
1: O
0: sí, sí.
1: continuamos ahora la segunda parte, queridos oyentes, porque hay temas que se han quedado ahí en el tintero y conviene.
0: Muy
1: Sigan con
0: bien.
1: nosotros, por favor. Le doy paso. Pues seguimos con ustedes, queridos oyentes, en este magnífico debate y en esta segunda parte. Y antes de ceder la palabra a nuestro historiador, don Fernando Platón, nuestro general, don Juan Cifuentes, que nos explique en unos 5 minutos, por favor, si pudiera, de qué manera nos puede influir en el plano militar, social, económico, diplomático, esta pelea que hay con Estados Unidos, con Trump, Sánchez. Mi general, por favor.
0: Gracias, sí. Bueno, estamos asistiendo en vivo y en directo a, bueno, pues a un axioma que se cumple claramente, ¿no? Cuando tienes problemas internos, busca un enemigo externo y unes al país. Y eso es lo que, bueno, pues es una estrategia muy conocida de la teoría de, ¿no? En las naciones, el enemigo exterior que una a las gentes, ¿no? Cuando están atacando, a España. En este caso no es a España, sino que es al presidente y a su gobierno, pero bueno, como se identifican siempre con España, no sé si os habéis dado cuenta que siempre que habla alguien del gobierno dice el gobierno de España, el gobierno de España, el ministro de Sanidad de España, el ministro de Defensa de España. Es una repetición constante para que identificar siempre a las personas que gobiernan con la totalidad de la nación, cuando claramente vemos también que no es su interés gobernar para los 50 millones, ¿no? Sino gobernar para aquellos que les votan, con preferencia para aquellos que les votan. Bueno, que voy rápido. Bueno, es una secuencia de cosas. Ya en 2025, pues se aprobó la inversión en defensa, intentamos llegar al 2%, aunque habíamos firmado un 5%. Ya aquí las cosas empiezan a no cuadrar. Y encima decimos claramente y con todas las palabras que los objetivos que nos pide la OTAN con un 2% se puede hacer. Como diciendo, esto del 5% es que se le ha ocurrido a alguien y no tiene por qué. Aquí hay que hablar de objetivos. Entonces, bueno, pues es un razonamiento bastante válido. El 5 de abril, El gobierno inyecta 2.084 millones extra en defensa para seguir acercándose al 2%. Motivo, atender necesidades ineludibles. ¿Se va al Congreso? No, se firma directamente y punto. 28 de febrero comenzó el conflicto de Irán. Bueno, y Europa se divide. Hay países que, bueno, tienen vocación de liderazgo regional y han apoyado no claramente la agresión de Estados Unidos a Israel, pero sí adoptaron medidas defensivas contra Irán, ¿no? Y eso se puede interpretar como un apoyo a los americanos. Grecia también se unió, ¿os acordáis que mandaron unidades de la Armada a Chipre y nosotros nos unimos con una fragata? Y otros, sin embargo, otros países de Europa, pues callados, ¿no? Pero el crítico, el absolutamente crítico, pues es el nuestro gobierno. No está de acuerdo con la operación, es una violación del derecho internacional. No a la guerra, no a la guerra, cuatro palabras, no a la guerra. Y bueno, pues parece que Irlanda, Austria y Malta nos acompañan bastante, bastante en esto, ¿no? Bueno, los Estados Unidos reaccionaron airadamente, llegaron a decir que esta actitud se ponía en riesgo la vida de soldados americanos, se prohibió el uso de nuestras bases para su empleo en la guerra, aunque eso es muy difícil de controlar, ¿no? Un avión que tiene que aterrizar en rota, aterriza en rota y luego despega cargado con lo que los americanos quieran que vaya cargado y dirigido a donde quieran que vaya dirigido. O sea que es muy difícil de controlar. Pero bueno, está el matiz político de prohibir el empleo de nuestras bases para esta operación. A continuación, la administración estadounidense impone un arancel del 10% a las importaciones españolas, incluidas las agroalimentarias. Esto cae en los productos, vamos, golpea al aceite, al vino, las exportaciones a Estados Unidos han caído un 12% y las importaciones un 20%. Además, el gobierno estadounidense pues se ha dirigido hacia Rabat, ha habido un cambio de, ahí hay una sintonía muy grande, y encima pues va a adquirir productos del campo agrícolas en Marruecos, ¿no? O sea que las decisiones de nuestro gobierno tienen consecuencias directas sobre sectores económicos. Y luego la combinación de tensión diplomática, presión comercial, pues va a agravar la posición de los productos españoles en los mercados. He leído, no sé si será verdad, que dos oficiales de enlace que tenemos en Estados Unidos, posiblemente entiendo que en Norfolk, pues han sido desplazados hacia una zona donde tenga menos. Donde tengan menos acceso a información. Esto no lo he podido contrastar, pero comprobar, pero bueno, si es así, pues bueno, pues son hechos puntuales de desagrado hacia nuestros ejércitos y nuestros soldados que estén desplegados. Puede que ocurran más hechos aislados como esto, ¿no? El presidente americano nos habla como un país emergente, como uno de los BRICS, y sigue insistiendo en que elevemos el gasto en defensa al 5%, y si no, pues no somos fiables, no somos fiables y habría que echarnos, ¿eh? Habría que echarnos de la OTAN, cosa que es imposible, de la forma como quiere él. Pero bueno, casualmente, de repente, el 10 de marzo de este año, el mes pasado, pues otros 1.339 millones que el gobierno ha transferido al Ministerio de Defensa por necesidades ineludibles. No dice de dónde sale el dinero, no dice para qué se aplica y no pasa por el Congreso. Y bueno, pues parece destinado a seguir sumando la cuenta hasta alcanzar ese 2,1%, ¿no? Y parece ser que sí que lo hemos alcanzado. Hay un informe del Instituto Internacional de Estocolmo que dice que hemos llegado al 2,1%, aumentando un 50% el gasto militar y superando este 2% por primera vez. Pero bueno, vamos a ver las consecuencias que tiene este enfrentamiento. Desde luego, está rozando el tema personal entre dos personas. Confiemos en que la administración americana sepa distinguir claramente entre el pueblo español, España y este gobierno, para que, bueno, pues no salgamos más perjudicados. Pero bueno, hay que estar atentos porque puede haber consecuencias. ¿Qué os parece?
1: Pues interesantísimo, y si me permiten, para complementar estas palabras, precisamente hoy en la clase que doy en la Universidad de Relaciones Internacionales, en la asignatura de Comercio Exterior, es una cosa que no solamente afecta a España esta crisis, sino a toda Europa. ¿Cómo está reaccionando la Unión Europea? Firmando tratados de libre comercio El de Mercosur llevaba congelado 2 décadas, pues lo han firmado ahora, que todavía ahora lo han impugnado. Con la India, que estaba parada desde 2013, que es un acuerdo simbólico, con Indonesia y con Australia. ¿Qué significa eso? Que a nivel económico, la Unión Europea y las naciones están buscando la vida porque el amigo americano ha dejado de ser amigo. Y en el plano militar, pues me parece que va a ir también por lo mismo. Entonces, es decir, efectivamente parece que Sánchez, pues, porque es un poco el más histriónico y el que más está haciendo un uso interesado.
0: Claro, porque le interesa en su política interior.
1: Exacto. Pero la realidad es que es una constante de toda Europa, de toda Europa. Y ya simplemente, entre los comentarios divertidos que ha habido en Twitter, a raíz de lo de Irán, había algunos escritos por personas, digamos, con formación que decían que yo creo que era desde los Austrias, no había tenido España tanta trascendencia internacional. O sea, que ya hay que tomárselo con humor, ¿no? Pero es que al final nos ha puesto casi como si fuéramos una superpotencia que no somos. Muchas gracias, mi general. Y como estamos ahora ya en el tiempo de, si les parece, vamos con don Fernando Platón, que nos va a hablar precisamente de un precedente, un enfrentamiento que hubo entre Estados Unidos e Irán en el año 82. Llevaba 2 años apenas Ronald Reagan, y me parece que era la época del coronel Oliver North. ¿No es así, don Fernando?
3: No, fue al final de su mandato, fue en el 88.
1: Ah, bueno, pues adelante, adelante, por favor.
3: Sí. Porque es que esta intervención americana en el Golfo Pérsico no es la primera. Ya hace, pues, algo menos de 40 años se dio otra intervención naval americana. Recordemos cómo y por qué se produjo. Haciendo un poco de historia, en la Segunda Guerra Mundial, Irak e Irán se vieron invadidos por los países aliados. Irak, tras una lucha en la cual llegó a intervenir una unidad de la Luftwaffe, con cazas Messerschmitt BF-110 y bombarderos Heinkel G-111. E Irán, tras una invasión y ocupación conjunta soviético-británico, con el fin de ocupar los campos petrolíferos y garantizar el suministro a la Unión Soviética. Llegó incluso a celebrarse en Teherán una de las cumbres de las Naciones Aliadas, con la reunión de Roosevelt, Stalin y Churchill. Tras ella vino una época de paz en cuanto a los conflictos externos, no así los internos, que duró casi 25 años hasta la Revolución Iraní de 1979, que fue seguida por la invasión de Irán por Irak en 1980, dando lugar a una guerra que se prolongaría hasta 1988. La ofensiva iraní fue frenada, iraquí, perdón, y ya en 1981 comenzaron una serie continua de ofensivas iraníes con el fin primero de liberar el territorio ocupado y posteriormente invadir Irak. Aunque pronto llevó algunos ataques a buques mercantes en puertos del contrario, fue a partir de marzo de 1984, viendo un poco que estaba débil, cuando Irak generalizó los ataques contra petroleros en el Golfo que transportaban crudo a lo largo del Golfo Pérsico con origen y destino en los puertos de Irán, incluyendo los del Estrecho de Hormuz, como la terminal de la isla de Har. Irán respondió en la misma medida, atacando a los barcos con origen y destino puertos de Irak, iniciando lo que se conoció como la guerra de los petroleros. Irak fue responsable de 283 ataques contra barcos, e Irán de 168, lo que hace un total de 471 ataques a barcos mercantes que supusieron la muerte de 100 marineros, un número similar de heridos y la pérdida de más de 30 millones de toneladas de carga. O sea, lo que ha pasado actualmente parece de risa comparado con lo que fue esta situación. Los ataques iraquíes eran aéreos, con fuego de cañones y misiles, como el Exocet, el mismo que tanto éxito tuvo en las Malvinas, mientras que los iraníes utilizaban una variedad de tipos de ataques que incluían ataques aéreos por patrulleros, misiles costeros y minas. Irak no podía exportar su petróleo. Sus puertos estaban controladas la salida por Irán, que había ocupado la isla en la desembocadura la unión del Tigris y el Éufrates, ni por los oleoductos que se dirigen a Siria, que es aliado de Irán, por lo cual comenzó a exportarlo a través de los puertos de Kuwait y Arabia Saudí que le apoyaban en la guerra. Irán, por tanto, comenzó a atacar a los barcos que de puertos kuwaitíes y de Arabia Saudí estimaban transportaban petróleo iraquí, extendiéndose el conflicto a barcos que comerciaban con puertos neutrales que se vieron igualmente atacados. Estados Unidos comenzó en 1986 a proteger a petroleros kuwaitíes, lo cual suscitó rechazo por parte de Irán. En mayo de 1987, la fragata americana Star sufrió el ataque de dos misiles SOCEK por parte de un avión iraquí, lo cual le causó 37 muertos y 21 heridos. Al haber confundido el avión iraquí en su radar, la pequeña fragata con uno de los grandes petroleros de transporte de crudo. No sería el único error trágico de esta guerra. El gobierno iraquí pidió disculpas al gobierno estadounidense que las aceptó. En 1987, Estados Unidos aceptó que petroleros kuwaitíes navegaran bajo bandera americana, para así poder ser protegidos sin limitaciones por los buques de guerra americanos. El Consejo de Seguridad de la ONU aprobó el 20 de julio de 1987 la resolución 598 por unanimidad. En esta, además de instar a un cese de hostilidades en el conflicto, como ya había dicho en varias resoluciones anteriores, autorizaba el uso de medidas de fuerza, de acuerdo con el capítulo séptimo de la Carta de las Naciones Unidas. En base a dicha resolución, Estados Unidos inició la operación Earnest Will, voluntad sincera, para mantener abierta la navegación en el Golfo Pérsico. En el cumplimiento de la resolución participaron también buques franceses, ingleses y marinas locales, pero sin que hubiera un mando único. La operación tuvo como misión la protección de los buques kuwaitíes de ataques por parte de Irán, y se desarrolló entre el 24 de julio de 1987 y el 26 de septiembre de 1988, que terminó la guerra. Buques de guerra estadounidenses ofrecieron protección a convoyes de petroleros a través del Golfo Pérsico, permitiendo así la exportación de petróleo de Kuwait. En la misión participaron tanto buques de guerra como aviones aguas de vigilancia aérea y helicópteros de combate de las unidades especiales a la caza de posibles atacantes. Pero ya en el primer convoy, uno de los mercantes chocó con una mina colocada la noche anterior por los iraníes, en mitad del Golfo Pérsico, lo que obligó al buque a volver a puerto kuwaití, así como a los buques de escolta americanos. En una situación similar a la actual, los americanos no habían previsto el uso de minas y no contaban con equipos de desactivación en la zona. Y se vieron obligados a desplazar al Golfo Pérsico el escuadrón de helicópteros de contramedidas electrónicas 14, equipado con 8 helicópteros Sikorsky S-65 Sea Stallion dragaminas, 5 dragaminas oceánicos y 6 dragaminas costeros. Las operaciones siguieron durante 14 meses y en algún momento llegó a haber más de 30 buques en la zona. Hechos destacados de estas operaciones son el ataque el 21 de septiembre de 1987 al buque iraní Iran Aj, buque de desembarco de tanques reconvertido en minador por parte de helicópteros. Helicópteros H-6 de las unidades especiales americanas. Se descubrió que el buque estaba echando minas y por el cuaderno de bitácora cuando se tomó que había sembrado minas en aguas internacionales en otras zonas. Después, el ataque principal, ya un poco por abreviar, se produjo el día 18 de abril tras que una fragata americana chocó contra una mina. Fue un ataque en el cual fueron destruidas varias plataformas petrolíferas iraní, fue hundida una fragata, una lancha rápida de la clase de la combatante francés y varias lanchas rápidas pequeñas. Así como una fragata y fue da muy gravemente dañada otra fragata que sí que pudo ser recuperada a puerto. Digamos, tras ello un poco cesaron los ataques iraníes, se abrió el estrecho de Hormuz y poco después pues ya se acabó la guerra. Y el otro error que se produjo, que también llevó un poco a ese fin de la guerra, fue cuando un crucero americano confundió un vuelo comercial iraní con un ataque de un F-14. Se derribó el Airbus con un misil antiaéreo, pereciendo las 290 personas que iban a bordo entre tripulación y pasajeros. Y bueno, y este es el antecedente en la zona.
1: Pues muchísimas gracias. La verdad es que yo desconocía la mayoría de lo que ha comentado don Fernando. Súper interesante. Mi general, mi coronel, nos quedan 3 minutillos. Si quieren comentar
0: Nada,
1: algo, por
0: muy,
1: favor.
0: darle las gracias porque es muy interesante, porque es que necesitamos saber los antecedentes
1: Exacto.
0: de estos conflictos, para saber cómo enfrentarnos a ellos. Pero bueno, aquí estamos tan metidos en nuestra política doméstica que es que nos da igual todo, y es una pena.
1: Eso es.
0: Pero bueno, tenemos tropas en Líbano y deberíamos estar preocupados de lo que está pasando allí. Muy bien, gracias.
1: Pues mi coronel.
2: No, también agradezco mucho la información. Estaba un poquito más enterado del tema terrestre, que es en lo que nos centramos nosotros habitualmente. Sí, también me acuerdo de lo de del famoso la Star, esta, que el destructor americano, todavía recuerdo la imagen entrando en un puerto medio destruido. Sí, me acuerdo de aquello. Sí, efectivamente es una zona muy propensa a este tipo, dadas las características geopolíticas, a este tipo de conflictos. Muchas gracias.
3: Mejor construido que la Sheffield. Aguantó el impacto de dos SOZ, mientras que la Sheffield se hundió con uno que no explotó.
2: Sí, por el tema del gas, ¿no? De las turbinas de gas.
3: Por el incendio, estaba hecho en aluminio.
2: Sí, así ahí hubo polémica, o sea, eso se modificó, sí,
3: Y el aluminio,
2: hubo un punto.
3: no hay quien lo apague. Es combustible. Desde entonces ya no se
2: No.
3: hacen barcos de guerra en aluminio.
2: El aluminio, la aluminotermia de los destructores estos que se hundían cuando se fundía la caldera, se formaba una bola de aluminio, bajaba hasta el fondo del mar.
1: Pues interesantísimo. Oh, muchísimas gracias a los tres. Ha quedado un programa soberbio, instructivo, formativo, prospectivo también, donde hemos abordado en esta última parte un recorrido de todos los incidentes que ha habido, interesantísimos, la mayoría desconocidos, si no todos, por mi parte. Y en la primera parte, yo creo muy interesante también el análisis de nuestro general sobre las negociaciones a doble banda y el impacto que está teniendo la geopolítica actual, en concreto en España, que no nos damos cuenta, como bien dice nuestro general, por la cantidad de problemas que tenemos, pero va a haber cambios sustanciales, los está viendo. Pues nada más, queridos oyentes, muchas gracias por su lealtad, su fidelidad a la Pica en Flandes. Por favor, sí, por favor, divulguen nuestros podcasts y nuestro programa entre todos sus círculos del mundo cívico-militar. Muchísimas gracias. Les esperamos, Dios mediante, la semana que viene. Gracias.

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1: Muy buenos días, señoras y señores. 12 de la mañana, 11 en las Islas Canarias. Estamos en directo aquí en Informa Radio. Estamos en su programa de economía, Mundo Financiero. Programa de economía, finanzas, saben, enfocado también al mundo de los negocios y la empresa. Saben que nos pueden seguir, además de a través de su digital de referencia, edatv.news, que actualizamos permanentemente y que está en directo, edatv.news. Nos pueden seguir también por redes sociales y además también a través de toda la red de emisoras de Informa Radio, donde el audio de esta señal se está transmitiendo en directo. Saben que en Madrid tenemos dos puntos de emisión en la frecuencia modulada, el 91.9 y el 104.5. También estamos en Valladolid, 87.6, Burgos, 89.5. En Málaga tenemos dos puntos de emisión, en la propia capital, 97.6 y en Marbella, el 103.0. Granada, 107.1. Córdoba, 104.9. Ávila, 96.9. Asturias, 107.9. Sevilla, 92.7. Vigo, 99.7. Murcia, 101.5. En Alicante emitimos desde Benidorm en el 104.1 y en regiones insulares estamos en Tenerife en 91.9 y en Mallorca en el 95.4. Por cierto, un saludo a todos los ciudadanos canarios, bueno, que están con la incertidumbre. Siempre está ocurriendo cosas allí que no quieren que pasen, porque es uno de los territorios españoles que más está afectado económicamente, al que más acucia los problemas, por ejemplo, del desempleo. También la lucha contra la inmigración ilegal. Las Pateras es una de los primeros territorios, de las primeras costas españolas a las que vienen arribando de un tiempo a esta parte. Era el sur de España, el sur de la península ibérica, pero ahora Canarias, es uno de los territorios que más al que más acecha esa inmigración ilegal, con las Pateras que proceden desde el territorio marroquí. Nadie sabe cómo llegan los subsaharianos atravesando el desierto por Mauritania y por Marruecos. Parece ser que allí son transparentes, son como zombies o nadie les ve. Tendrán que contar con apoyo para hacer esas caminatas gigantescas de miles de kilómetros desde, por ejemplo, territorios como el Senegal o Guinea Conakry, y llegan hasta las costas mauritanas o marroquíes sin que la policía les pare. Llegan también sin pasaporte, sin embargo tendrán que comer y beber, alguien les dejará dormir por algún camino, y parece ser que allí no les piden, no son ilegales nunca. Esa es la clave del asunto. Si lo terminan siendo en España, bueno, con esta crisis del antivirus volvemos otra vez a reiniciar parte de la gravedad del asunto. Recordemos que el primer caso de coronavirus detectado cuando la crisis del COVID en España fue precisamente en unos apartamentos. Hubo una familia de alemanes que se contagió de COVID y fue también en unos apartamentos en Canarias. Ahora hay un choque entre defensa y sanidad por la cuarentena de los pasajeros del crucero con antivirus. Este virus que está provocando ya una crisis política y sanitaria a su paso por Canarias. Hay una ocultación importante de información. Hay falta de transparencia por parte del gobierno, aparte de la crisis desatada y el choque entre defensa y sanidad. Sanidad insiste en que tiene que ser obligatorio que los 14 ciudadanos españoles pasen por el Gómez Ulla para pasar allí en esa planta de infecciosos una cuarentena de al menos dos semanas. Es verdad que estos ciudadanos españoles no vienen con infección o no vienen con síntomas, por lo menos. Se pretende que pasen por allí una cuarentena. Defensa ha dicho que no se puede obligar a nadie y que si no tienen síntomas tiene que ser una condición voluntaria. Es decir, por cierto, que esa planta de infecciosos del Hospital Militar Gómez Ulla es de las mejores de España. Tiene unas unidades aisladas, perfectamente preparadas para esto. Defensa lo tiene así previsto. Bueno, como decimos, el virus está provocando una crisis importante política y sanitaria. El barco va a llegar al puerto tinerfeño de la Granadilla este próximo domingo, quedan como tres días. Se espera que la evacuación de los pasajeros comience el lunes. Ya tendría que haber actuado el gobierno de España para rescatar a los 14 pasajeros españoles que van a bordo de ese barco. Estando ya en territorio nacional, prácticamente lo lógico, incluso ha habido un avión, y de esta información se ha trascendido poco. Marruecos se negó, incluso a las indicaciones de la OMS, de la Organización Mundial de la Salud, de que el traslado de una contagiada de origen holandés que tenía que ir a Ámsterdam aterrizase ese avión en Marruecos y tuvo que ser desviado a Canarias, algo que no, de lo que no ha sido informada la opinión pública. Nos hemos enterado luego después de esto, ese avión ya partía esta madrugada con destino a Holanda. Y bueno, con esta crisis todavía es un tema que está sin cerrar y veremos a ver lo que ocurre un poquito más adelante. Continuamos con más información. El gobierno está buscando nuevos límites a la compra de vivienda. Ha encargado a dedo un informe al abogado que apuntaló la prohibición con Cataluña. Esto lo abordaremos, esta información, luego un poquito más adelante con nuestro experto de referencia, con Ángel Manuel Gómez, el presidente de Virreal Inmobiliarias. Lo haremos a mitad del programa. Lo cierto es que el encargo a través de un contrato menor con un presupuesto base de 14.490 euros, en ese límite de los 14 o 15.000 euros para un contrato menor, le permite al Ministerio de Vivienda elegir a quién se lo adjudica. Decían que ni un solo euro público para la vivienda. Es un mercado ahora mismo intervenido, el mercado de la vivienda, y lo comentaremos un poquito más adelante esto con nuestro experto de cabecera, con Ángel Manuel Gómez, el presidente de Virreal Inmobiliaria. Es un asunto de un mercado, el de la vivienda, que no solamente está en el debate político permanentemente, porque cuando el Partido Popular dejó el gobierno hace ya dos legislaturas, infaustas para España en este caso, el problema de la vivienda era el decimocuarto o el duodécimo. Cuando se hacían las encuestas y los sondeos de opinión del CIS y del Instituto Nacional de Estadística, el problema de la vivienda apenas era un problema. Hoy se considera que es el principal problema que tienen los españoles, por encima ya del terrorismo, el paro, la situación económica, etcétera. La vivienda es el principal problema, especialmente entre los jóvenes, aquellos que quieren independizarse o empezar una vida nueva. Bueno, es prácticamente imposible. Es igual la salida de caja comprar que vender, porque mensualmente tenemos que eso, la media son 1.000 y pico euros que va a salir de nuestros bolsillos cada mes, y eso solamente con un solo salario es prácticamente imposible. Hablaremos de esto luego posteriormente con Ángel Manuel Gómez. Hoy nos vamos a acordar de un aniversario importante. Hay una organización española que es la Asociación Profesional Colegial de Asesores de Inversión, Financiación y Peritos Judiciales, AIF, es

0: financiero y bancario. Hay muchas variadas especializaciones dentro de la organización, como pueden ser la inmobiliaria, la contable, incluso la criminalística forense. Y para hablar de esto y más, tenemos al otro lado del teléfono a un gran amigo que es el presidente de esta organización, que cumple hoy 75 años, Jordi Paniello. Don Jordi, muy buenos días.
1: Hola, muy buenos días a todos.
0: Bueno, primero, Jordi Paniello, felicidades por ese cumpleaños, no el suyo, el de la organización. Yo sé que usted tiene muchísimos menos que los 75 años, pero una organización en España que cumple 75 años no se dice todos los días. Algún club de fútbol, ¿eh?
1: Bueno, sí, para entender, dijésemos, todo el desarrollo hay que conocer un poco los orígenes, ¿no? Porque esto se inicia desde un antiguo de estos sindicatos verticales que existían, ¿no? Que entonces eran, pues, como era el sindicato vertical de corresponsales de banca y de cobradores de giros, ¿no? Que esto es, a la gente joven le va a sonar a chino, ¿no? Y se ha ido transformando con los tiempos. Y de hecho hay varios cambios de nombre que se han hecho dentro de la asociación. Sobre todo, pues, con los tiempos, incluso el último, que se hizo en el año 2011, que era cuando se añadió los peritos judiciales, ¿no? Y entonces también se cambió el nombre de la asociación, pero es el mismo grupo, o sea, es el mismo grupo de gente que se ha ido adaptando a los tiempos y bueno, pues lo que empezó siendo pues una asociación o agrupación sindical, pues ha terminado en una asociación privada, no colegio, que siempre se intentó claro, hacer un colegio para que agrupara a los asesores de inversión, financiación, etcétera, pero como todos sabemos, ahora casi los colegios pues tienden a desaparecer, quedando los básicos que han dejado, pero que eso también lo que significa es que no es obligatorio pertenecer a la asociación, pero sí que es muy conveniente, porque el grupo, la verdad es que está fuerte, está pues lleno de gente que está haciendo pues mucha labor en base a todo el desarrollo que hay. Incluso ahora estamos pues por revitalizar nuestros lazos con otras asociaciones del ámbito europeo, para convertirnos en una sola voz y, sobre todo, para facilitar a todos los profesionales que se decidan a estar con nosotros, tener la posibilidad de que, si necesitan algo de Europa, pues que sea con gente igual como él, y que le pueda orientar para los negocios que se pueden hacer.
0: Claro, sobre eso le iba a preguntar precisamente, don Jordi Paniello, porque AIFE está imbricada además con una serie de organismos internacionales. Claro, no podemos eludir que España está encuadrada en la Unión Europea, que ya fue mercado común, donde ha habido cada vez pues más disposiciones que se han ido transponiendo a la regulación española, y que esto tiene mucho que ver, ¿no? Ustedes pertenecen a una serie de organismos, como la Federación Europea de Asesores e Intermediarios Financieros, la FECIF, y también la Convención Independiente de Asesores Financieros, la CIFA, ¿no? La comunicación y esa transposición de reglamentos y de normativas a las que hay que estar más o menos homogeneizado es cada vez mayor, ¿no?
1: Pues sí, y además luego, aparte de las directivas europeas que todos los países miembros están siguiendo, existe también en otros ámbitos, como por ejemplo en intermediarios de crédito, pues una parte que cada país acaba la normativa con algunas particularidades, y entonces es muy importante conocerlo, porque cada vez más, y sobre todo pues por los medios que hay como internet, etcétera, etcétera, se suele operar en todo el mundo prácticamente. O sea, los negocios ahora son universales, y de ahí que viene que las crisis y todo también sean universales, que nos atañen mucho. Por eso es muy importante tener conexión con otros países, que ya tenemos ya acuerdos, que lo que facilita es que conozcamos cómo está la normativa en cada país y cómo hacer los negocios.

0: allí y de primera mano por gente como nosotros, que ayuda a todos los que quieren montar negocios, etcétera, etcétera.
1: Claro. Jordi Paniello, sé que tienen preparado un número especial dedicado a este 75 aniversario, que está previsto para el mes de junio, un poquito antes del verano. Ustedes además organizan anualmente un evento que es muy importante, que es un evento de referencia entre los asesores financieros, de banca, de comercio, etcétera, que es Expo Financial, ¿no?
0: Así es, así es. Este año adelantaremos un poco la... El evento por disposición del local, etcétera, etcétera, será donde se celebró el año pasado en las instalaciones del Movistar Arena y luego pues haremos los premios que hacemos cada año en el Hotel Intercontinental de Madrid.
1: Quiero
0: decir, o sea que continuaremos un poco en la línea que hemos trabajado. Y este será pues prácticamente casi el último viernes de octubre, pero será el 23 de octubre.
1: Bueno, habrá que estar muy pendiente de esa convocatoria, porque es un evento que merece la pena, desde luego, todos aquellos que quieran estar interesados un poco en lo que alternativas de inversión, temas de financiación, busca de créditos, préstamos, créditos para empresa, hipotecarios. Allí hay un abanico enorme que yo conozco de año tras año, señor Paniello, que la verdad que da mucho juego tanto a particulares como a profesionales, ¿no? Hay que estar pendiente. La página web en la que aparece toda esta información es expofinancial.es, aparte de la de la propia asociación, que es aif.es, y cada año hay novedades, ¿no? Este año supongo que habrá muchas novedades que tienen que ver con la inversión, con el crédito a la vivienda. Siempre se está moviendo mucho el mercado financiero en esto, ¿no?
0: Sí, por supuesto, porque es un formato tipo feria y todos sabemos que en las ferias te encuentras de todo, no te encuentras exclusivamente un tema monográfico, te puedes encontrar inversores, te puedes encontrar expositores que no tienen nada que ver con el mundo financiero, pero que pueden hacer apoyo al mundo financiero del tema inmobiliario o de otros sectores, con lo cual es una feria abierta para que se tome... y se conozca pues gente que le va a ayudar en su día a día o bien por sus compras que tiene que hacer o por los servicios que precisa, ¿no? Y entonces esto bueno, ya el año pasado tuvimos una asistencia importante en torno a 400 personas y este año esperamos que sea igual o más.
1: Claro. Jordi Paniello, una cuestión más. Yo sé que una misión muy importante que tienen ustedes es la de que los profesionales asociados tengan acceso a mecanismos y herramientas de reciclaje, de formación, de forma permanente, algo que se consigue gracias a un esfuerzo paralelo que tiene la organización, con la asociación AIF, con la organización de este tipo de eventos, seminarios de formación, cursos diversos para cada tipo de profesionales, ¿no?
0: Sí, no solamente para cualquier tipo de profesionales, sino a cualquier tipo de persona, porque entendemos que la educación financiera es básica para muchas cosas y precisamente uno de los problemas graves que tenemos nosotros en el ámbito económico es que personas que legislan sobre esto no cuentan con los profesionales y esto lo que da lugar es a reglas que las consecuencias no son las que deberían de ser en el mundo económico, ¿no? O sea, para poder legislar en el mundo económico hay que tener una base. Yo creo que la economía tendría que ser no para obtener el título de economista, sino para conocer los conocimientos básicos, tendría que ser un tema que se impartiera en institutos, colegios, etcétera, porque hace mucha falta que la gente conozca cómo funciona generalmente la economía, que eso ayuda pues a tomar decisiones en los negocios, en la vida privada, etcétera, etcétera.
1: Claro, bueno, luego llegamos a pedir un préstamo y no sabemos ni lo que es un tipo de interés, ni si tiene que ser compuesto simple o fijo o variable, si tiene que ser, en fin, no tenemos ni idea de lo que firmamos allí. Cuando vamos a pedir una tarjeta no conocemos lo que es una comisión.
0: Claro.
1: En fin, hay 50.000 cosas que se nos escapan, ¿no?
0: Sí, es que precisamente en el mundo inmobiliario, que es lo más habitual, es la operación que que de la vida de la mayoría de las personas, ¿no? No cada día se puede comprar una casa, pues resulta que hay un desconocimiento del funcionamiento importante. Lo que hablabas antes de los tipos de interés y de todas estas cosas, pues resulta que ha habido grandes fracasos, por ejemplo, con las hipotecas multidivisa, que la multidivisa estaba reservada a profesionales que saben de qué va y porque hacen operaciones comerciales en esa divisa. Pero igual, como ahora cada vez más la gente se está dando cuenta que especular con tu hipoteca, el intentar beneficiarte de tipos bajos con tipos variables, pues es un gran riesgo. Y que como es una operación que es para muchos años, el hacerla a tipo fijo, aunque pierdas porque bajen temporalmente los tipos de interés, cada año vas recuperando pues capacidad y más holgura. ¿Por qué? Porque simplemente si tú pagas siempre la misma cuota, con el efecto de inflación, en 5 o 6 años, pues será un esfuerzo menor. Pero si haces una hipoteca variable, que de golpe y porrazo suban 1, 2 o 3 puntos, como ha ocurrido, pues entrarás en impago, ¿no? Y entonces, pues, la gente tiene que conocer estos pequeños detalles.
1: Estos pequeños detalles que se nos escapan. En fin, muy fácil ir a pedir un préstamo, cada vez más difícil también, ¿eh? Te piden más garantías y más condiciones. Don Jordi Paniello, presidente de AIF, muchísimas gracias, amigo, y felicidades, ¿eh?, por ese cumpleaños de la asociación.
0: Gracias a vosotros.
1: Gracias, señor Paniello. Buen día. Buen día.
0: Buen día.
1: Pues continuamos aquí. Fíjense, atentos, ni en la calle ni en el garaje. La multa a la que nos enfrentamos de hasta 3.000 euros por tener un coche parado sin seguro en la calle. Lo podemos tener quizás en el garaje, quizás en una finca privada, pero no podemos tener el vehículo fuera, estacionado, bueno, ni en un pueblo, ni delante de nuestra casa del garaje, en fin, sin seguro. Aunque el vehículo no circule, es susceptible de recibir una sanción solo por ese motivo. Y es que en España hay conductores que dejan mucho tiempo parado el coche, lo dejan aparcado delante de su casa y pasan utilizándolo pues poco tiempo, quizás. O sea, a lo mejor solamente intentan o pretenden poner el seguro, simplemente darlo de alta cuando lo van a circular, a lo mejor en verano. Bueno, hay que estar muy alerta, muy atentos a lo que ocurre con ese coche o esa moto, también puede ser, a la que no damos movimiento porque no podemos tener sin seguro. Cuidado con esto. ¿Saben ustedes también que ahora mismo la rentabilidad ha empezado a subir? Se está retocando tanto por parte de la Reserva Federal como por parte del Banco Central Europeo los tipos de interés. Ahora mismo están repuntando hasta el entorno del 3%, algunos de los más atractivos, desde el entorno del 2%. Y a la hora de elegir dónde colocar los ahorros, los depósitos ofrecen una rentabilidad asegurada. La oferta de servicios de una entidad bancaria, los depósitos son productos muy básicos para el cliente que busca rentabilizar los ahorros sin asumir grandes riesgos, es decir, no estamos hablando de fondos de inversión, renta variable, bolsa, etcétera. Al depositar el capital en una cuenta de depósito de una entidad bancaria o financiera durante un plazo establecido, normalmente se pacta a un año, etcétera, aunque se puedan retirar antes, pues se obtiene un rendimiento ahí hay un tipo de interés nominal, el TIN, que es la rentabilidad que ofrece el banco y que generalmente va a ser mayor cuanto mayor sea el plazo del depósito. Y luego está lo que se llama el TAE, que es la tasa anual equivalente, que es la rentabilidad efectiva del depósito real, porque incluye gasto de tramitación o comisiones. Bueno, a la hora de comprar opciones es muy interesante fijarse en esa última. En el caso de instrumentos enfocados al ahorro, pues hay un instrumento particular para estos, que es lo que se llama fondo de garantía, que los protege en el largo plazo ante situaciones de riesgo. Y tenemos una lista con algunas de las mejores opciones. Ya decimos que últimamente pues están repuntando por encima del 2%, muchas se acercan al 3%, tenemos encima de la mesa algunas, pues por ejemplo Bunk en la cuenta de ahorro, pues un poquito por encima del 2%, Indexa Capital el 1,5%, ING no llega ni siquiera al 1%, Trade Republic la cuenta da el 2%, Bank Inter da también en el entorno del 2%, igual que Open Bank, pero hay algunos que han empezado a crecer y se acercan ya al 3%, como por ejemplo B100, que es el TIN, el interés nominal es el 2,96%, aunque el TAE sea del 3%, y algunos se están repuntando y se están acercando ya a ese 3%, como puede ser, por ejemplo, el caso de CaixaBank. Tenemos que estar pendientes de esto por si tenemos que movilizar nuestros ahorros, aunque tampoco va a ser una gran rentabilidad, un gran rendimiento el que le vamos a sacar a un año vista. Todo esto tiene también repercusiones importantes desde el punto de vista de la declaración de la renta, que como saben ha empezado, estamos encima de esa declaración de la renta, que todavía estamos en plazo, y para hablar de esto y más tenemos con nosotros a nuestro experto de cabecera, don José Antonio Almoguera, director general de Mega Consulting. 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Don José Antonio, muy buenos días.
2: Hola, buenos días, José.
1: Bueno, buenos días. Bueno, primero, estamos todavía en campaña de la renta, ¿no?
2: Nos queda mucha guerra todavía.
1: Todavía hasta queda mucha guerra.
2: 30 de junio, que es cuando vencen ya las declaraciones de renta.
1: Una pregunta, don José Antonio, que estaba hablando yo de ahorros. ¿Los ahorros también pueden verse afectados por, aparte de que hay retenciones que siempre te las retienen las propias entidades financieras, los bancos, hay que meterlos en la declaración de la renta, ¿no? Lógicamente.
2: Sí, naturalmente. Todo lo que tiene retención a efectos prácticos y algo que no lo tenga también, depende de las circunstancias, son rendimientos de capital mobiliario, que hay que meterlo en la declaración de la renta, la base imponible del ahorro, recordando que te hacen retención del 19%, que salvo que tengas otras cuestiones, es justo lo que vas a pagar. Aunque la base imponible del ahorro, si tienes muchos rendimientos, va desde el 19% al 30%. Pero bueno, como norma general, como se suele decir por ahí, comidos por servidos. Ya habremos pagado todo.
1: Claro, don José Antonio, ¿por qué da la sensación, especialmente a los autónomos, las muy micropymes, estas empresitas así que solamente tienen un trabajador y que son un poco también pues de intermediación para hacer los pequeños negocios que uno tiene, pero por qué da la sensación de que si uno ahorra algo y no se lo gasta, no tiene facturas y guarda, por ejemplo, 10.000 euros, por poner una cantidad, un autónomo, por ejemplo, un panadero, ¿no?, o un zapatero, y en vez de comprar la maquinaria o contratar, yo qué sé, a su sobrina para que le ayude allí, resulta, digo a la sobrina real, no a la sobrina de Ábalos, está penalizado y no puede guardar ese dinero, se lo tiene que gastar, porque si no llega Hacienda y te quita el 40% de ese ahorro que tú estás intentando guardar para cambiar la maquinaria, por ejemplo, el año que viene, o comprar un ordenador, o contratar a una persona, y resulta que llega Hacienda y te da el hachazo. ¿Por qué está tan penalizado aquí el ahorro?
2: Bueno, gracias a Dios no te va a quitar el 40%, porque si no sería el caos. Lo que sí te quita el 40% es si ese dinero no está dentro de la vía legal. Es decir, ese dinero que llamamos B, que sea de otra forma, y después cuando vamos a comprar, Hacienda nos hace revisión y efectivamente comprueba que tenemos ese dinero. Sí hay que ahorrar. Yo soy un firme partidario de tener un ahorro, sobre todo los autónomos. Tenemos que tener un remanente porque siempre hay alguna circunstancia que nos determina. Pero no nos preocupemos. Es decir, siempre y cuando sea todo legal, no hay ningún problema, no nos van a quitar, gracias a Dios, el 40%. Y sí vamos a tener ese remanente para que en un momento determinado, cuando las circunstancias vengan mal, si yo me acuerdo que tenía un profesor en la universidad que le preguntaron, ¿usted piensa que yo daría quiebra? Le preguntó otro de los alumnos y dijo, seguro que sí, lo que no sabemos es cuándo. Bueno, pues efectivamente, para no dar quiebra, con un ahorrito podemos salvar muchas de las dificultades que existen, porque continuamente nos están subiendo los impuestos, nos están creando más obligaciones, tenemos que pagar mucho más por todo lo que se inventan y, por lo tanto, sí hay que tener un ahorro.
1: Claro. Don José Antonio, ¿cómo se le puede decir a Hacienda que uno ha guardado 10.000 euros, lo que yo le comentaba, el ejemplo que ponía antes, para gastárselos, invertirlos el año que viene en nuestro negocio? ¿Cómo lo podemos hacer? ¿Cómo podemos asegurar que ese dinero no nos lo va a penalizar como si fuera un beneficio del año?
2: Bueno, lo primero y fundamental, guardarlo no en efectivo. Quiero decir, sabéis que el efectivo en España está muy penalizado. Si un particular, por ejemplo, no puede cobrar más de 1.500 euros en efectivo, sí, porque automáticamente salta y Hacienda te hace inspección. Por lo tanto, primera cuestión yo diría, pues tenerlo pues en una de esas cuentas que tú has estado comentando actualmente, que tampoco es que dé mucho en relación con la inflación, ¿eh? Los tipos de interés están subiendo porque la inflación está subiendo mucho. Es decir, nos tenemos que conformar como mínimo, si es un ahorro a medio plazo para hacer alguna inversión, nos tenemos que conformar con, como mínimo, de no perder la inflación. Porque el que no se mueve y el que deja el dinero en la cuenta está perdiendo todos los años el 2 y pico, el 3%, es decir, según esté la inflación. Y si lo tenemos en efectivo, pues cuidadín. Es decir, que lo tengamos muy claro de dónde ha salido y que podamos justificar el dinero que tenemos a qué procede. Pero vuelvo a decir, profesionales, autónomos, sabemos que el dinero en efectivo podemos tener todos los problemas del mundo cuando vamos a hacer algún pago. De hecho, los autónomos sabemos, por ejemplo, que cuando tenemos gastos que son deducibles, como comidas en un momento determinado, como locomoción, etcétera, si lo pagamos en efectivo, no es gasto deducible. Hacienda lo que quiere es controlarnos a través de las tarjetas. Y me parece bien, ¿eh?, para luchar contra el fraude fiscal, que sigue habiendo mucho fraude fiscal. Y no somos las pymes las que lo hacemos, ¿eh?, ni autónomos. Son otras empresas.
1: Claro, casi da la sensación, don José Antonio, que no hay ni siquiera herramientas. Un pequeño comerciante, una pequeña empresa, no tiene herramientas para meterse en el fraude, pero ni siquiera margen, ni siquiera interesa, ¿no? Lo que interesa es que le dejen a uno un poco en paz las cuentas y que pueda vivir un poco con tranquilidad y un cierto desasosiego, ¿no? Porque a veces te da la sensación de que Hacienda tiene demasiado la lupa puesta encima de los pequeños y, sin embargo, parece que a los grandes se escapan con las manos llenas. Bueno, es una sensación que a lo mejor es un lugar común de la calle, ¿no? A lo mejor no es tan real, pero sí es verdad que a lo mejor es más fácil escaparse para uno grande, que puede pagar incluso las multas o las sanciones, que para uno pequeño, que te pueden arruinar, ¿no? Porque un embargo de tu furgoneta o de tu vivienda que tienes con la pareja sin separación de bienes, pues puede ser un daño de por vida, ¿no?
2: Efectivamente. Hacienda, tú lo has dicho bien y no es sensación de la calle, los autónomos pymes nos tiene fiscalizados, ¿eh? Es decir, nos tiene ahí. ¿Por qué? Porque las grandes saben perfectamente que primero hacen operaciones grandes, hacen operaciones intracomunitarias y en otros países, y tienen abogados buenos y, por lo tanto, y fiscalistas buenos. Por lo tanto, a ellos es mucho más difícil, es mucho más fácil que Hacienda vaya a por las pymes y autónomos, lo sabemos todos los que somos pymes o autónomos, porque ahí rasca algo, porque hay un montón de gastos que Hacienda no nos ha dejado claro si son o no deducibles, y además son gastos necesarios. Por ejemplo, el vehículo. Si yo me desplazo a hacer cuestiones, pues si es un vehículo normal y corriente, Hacienda no me deja deducirme, porque tiene que ser única y exclusivamente para la actividad. Eso es algo imposible. Quiero decir, los autónomos no tenemos para tener un vehículo para la actividad únicamente y otro vehículo para uso propio. Lo utilizamos para las dos cosas. Si la ley estuviera bien, si la jurisprudencia nos determinara, pues, por ejemplo, podríamos aceptar que el 50% del tiempo es para la actividad y el otro 50% es para uso propio, porque nos dejen deducirnos una parte. Pues igual que eso, un montón de circunstancias que nos determinan que no podemos deducir. Y sobre todo, también para las pymes, que sepan, y los autónomos, que para que sea deducible un gasto tiene que tener dos condicionantes. Primero, que esté contabilizado y, sobre todo, que tengamos la factura correspondiente. Si no, no vale, ¿eh? Y Hacienda es lo primero que va a hacer. Y sobre todo, cuando hablamos de ingresos, cualquier ingreso que entre en la cuenta, cuidadín con los bitunesos que hacen un poco especial y que no contabilizamos, Hacienda te hace inspección, primero, de los bitun, y segundo, y fundamental, te hace inspección con los movimientos de cuenta. Te pide los movimientos de cuenta y si no los tenemos justificados, pues nos han pillado.
1: Nos han pillado.
2: Que los pymes es mucho más fácil.
1: Y nos han penalizado y nos han, da igual que sean 100 euros, que 100.000 iba a decir, da igual que sean 1.000 que 2.000, pero te van a pillar.
2: Claro, nos han pillado y además el problema que tenemos es que cuando nos pillan una vez, pues ya sabéis, ¿eh?, 4 años anteriores nos pueden hacer inspección y a partir de ese momento pues estamos en el ojo del huracán que nos van a estar mirando con lupa cada operación que realicemos.
1: Sí, 2 o 3 años más, luego la siguiente, te van a seguir mirando las en las próximas, en fin, para ver, tremendo. Tremendo. Bueno, tenemos aquí una alerta que nos ha llegado, don José Antonio, y con esto le dejamos, que hasta los muertos no se libran de Hacienda. ¿Y cómo tienen que hacer los herederos la declaración de la renta de una persona fallecida? Porque parece ser que la declaración del contribuyente fallecido debe presentarse si superó los límites del IRPF, y si sale a devolver, los herederos tendrían que acreditar su derecho al cobro. O sea, que esto es así, pero también incluso a lo mejor las deudas, ¿no?
2: Sí, sí, no, no. Lo que hay que hacer es, primera cuestión importante, los herederos tienen obligación de hacer la declaración de la renta del fallecido, sí o sí. Otra cosa distinta es que, como tú bien has dicho, si no llegan a los límites previstos de 22.000, de 15.876 rendimiento de trabajo, que no tengan alquileres, que los rendimientos de capital mobiliario con retención y ganancias no superen los 1.600, en ese caso no tendrán que hacer la declaración de la renta. Si es a devolver, efectivamente, pues los herederos le corresponde la devolución. Pero para que te corresponda la devolución hay que hacer el modelo H100, me parece que se llama, pero por otro lado, adjuntando todo lo que es el cuaderno particional, que está el certificado de función, última voluntades, etcétera, y hacer la declaración de la renta. Y si te devuelven menos de 2.000 euros, no tenemos ningún problema. Tú con la carta en el modelo dices a quién se le tienes que devolver o en qué parte, te lo devuelven. Pero si supera los 2.000 euros, entramos en un problema adicional. Y es que hay que hacer una declaración complementaria del impuesto de sucesiones y donaciones, poniéndolo como ingreso, y por lo tanto, si no lo hacemos, no nos devuelven el dinero. Bueno, pues que lo sepamos. Y sobre todo, cuando hablamos de fallecidos, recordar, desde el día siguiente al fallecimiento de esa persona, nosotros, es decir, los herederos, serán dueños de los bienes. Con lo cual, si tiene un piso y está alquilado, cada heredero, aunque no lo haya puesto todavía su nombre, cada heredero tendrá que tributar por la cuota parte que le corresponda dentro de su declaración de la renta.
1: Claro, su tercio, su sexto,
2: que la gente no lo hace.
1: Claro, su tercio, su sexto, etcétera. En fin, se nos abre un montón de dudas que continuaremos abordándolas. Hasta junio tenemos tiempo, don José Antonio, para llamarle y explorar más dudas que nos surgen, ¿no? Con un montón de cosas, como por ejemplo los contratos de alquiler que no se perciben, pero que Hacienda está encima de ellos también, aunque tú no los cobres, tienes que meterlos en la declaración de la renta. En fin, 50.000 dudas para mucha gente que bueno, que también es verdad que lo estamos pasando todos mal, pero que hay que estar alerta porque Hacienda no nos va a perdonar.
2: No, y lo que tú has dicho, por ejemplo, como el contrato de alquiler que no se reciben, como este impuesto lleva algo que se llama principio de devengo, es que tenemos que tributar cuando lo tendríamos que cobrar, con independencia de que lo cobremos o no. Bueno, pues todo esto en otras ocasiones lo dejaremos claro para que la gente sepa lo que tiene que hacer, cuándo tiene que hacerlo y cómo puede crear el gasto correspondiente.
1: Estupendo. Don José Antonio Almoguera, director general de Mega Consulting. Si alguien tiene que hacer la declaración de la renta o dar de alta una empresa y empezar a tributar y a tener los papeles en orden, megaconsulting.es es su sitio. Don José Antonio, muy buen día.
2: Igualmente, José Luis. Hasta pronto.
1: Gracias, amigo. Bueno, pues continuamos aquí. Ahora mismo hemos sabido que el Tribunal de Cuentas de la Unión Europea va a investigar si el uso de los fondos que en España se han hecho de forma, bueno, de forma dudosa, para otros fines que no eran los previstos, y bueno, también cómo ha sido la laxitud de la Comisión Europea. Se ha alertado en algunas fuentes, en algunas instancias, en un informe sobre la falta de transparencia acerca del destino del dinero en varios Estados miembros que no han tenido un control firme de Bruselas. Y esto parece que es un poco la historia de siempre. Siempre estamos con la historia de que se administran, se organizan fondos que vienen todos financiados, evidentemente, a través de los impuestos de cada país, y luego el destino previsto para el que estaban no es ese. Se desvían con intereses políticos hacia otras finalidades que no eran las previstas. En fin, es lo que no nos gusta. Les comentábamos antes que el gobierno está buscando nuevos límites en a la compra de vivienda, han cargado a dedo un informe al abogado que apuntaló la prohibición en Cataluña. El encargo ha sido hecho a través del Ministerio con un contrato menor, con un presupuesto base por encima de los 14.000 euros, y eso le permite al Ministerio de la Vivienda elegir a quién se lo adjudica, que bueno, pues es como siempre al que le va a decir en el informe lo que quiere escuchar. Esa es la realidad. Isabel Rodríguez llegó a prometer ni un euro público para la especulación. Parece que se ha abierto una guerra en el Ministerio de la Vivienda. Nadie sabe muy bien qué es lo que llama el Ministerio de la Vivienda ahora mismo la especulación, porque claro, tal especulación, todo el mundo sabe que ahora hay un mercado libre, que la demanda está creciendo. España es un país que se ha puesto en el borde, o supera ya el borde de los 50 millones de habitantes, y va a convertirse además en 7 o 10 años en una verdadera potencia demográfica en Europa, probablemente no económica, eso ya lo veremos, pero desde luego sí se va a convertir en una potencia demográfica, va a continuar creciendo desde luego la presión en la demanda, pero no va a crecer la oferta de vivienda, ni la pública, que ni está ni se le espera, ni tampoco la de las cooperativas, ni desde luego tampoco la privada, que se ha enfocado mucho a la rehabilitación, a la vivienda de lujo, o a otro tipo de condominios o de grandes superficies de apartamentos, etcétera, en zonas muy concretas de la península. Es decir, no a resolver el problema de la vivienda, sino a hacer oferta de un tipo de calidades enfocada a un determinado sector. Y hace bien, porque el dinero de la promoción privada procede de inversores privados que tienen que buscar jugar con un margen de beneficio. En fin, para hablar de esto y más, tenemos al otro lado del teléfono a nuestro experto inmobiliario, nuestro experto de cabecera, que es don Ángel Manuel Gómez, presidente de Virreal Inmobiliarias. Don Ángel, muy buenos días.
3: Muy buenos días, don José Luis.
1: Qué bien escucharle.
3: Igualmente, por supuesto, un placer.
1: Ese timbre de voz que siempre me alegra la vida porque me trae recuerdos de situaciones fantásticas con usted.
3: Bueno, por supuesto, eso es mutuo, y además creo que repetiremos pronto.
1: Pues,
3: estoy seguro de que repetimos dentro de poco.
1: Si Dios quiere, y nosotros también, pues ahí estaremos junto a una copita de vino templadito en el tiempo. Sí, señor. Don Ángel, ¿por qué da la sensación? Yo no sé si es una sensación también, como hablábamos antes con José Antonio Almoguera, al respecto de Hacienda, ¿por qué da la sensación de que se ha convertido el mercado de la vivienda en España en un mercado ya intervenido, que no hay salida, ¿no? Porque no va a haber quien haga una casa gratis aquí para nadie, evidentemente eso es una tontería pensarlo, pero tampoco lo va a hacer el gobierno, con lo cual tenemos una demanda que crece, de esto venimos hablando en los últimos programas muy a menudo, y una oferta que está restringida o estrangulada.
3: Bueno, varias cosas. En primer lugar, lo de ni un euro público para la especulación, no se puede especular con lo que no existe. Y en España no existe vivienda, con lo cual especulación subvencionada, cero. Luego, ahondando más en esto, estamos y vivimos cada día en una mentira multidireccional. ¿A qué me refiero con esto? Pues ahora nos cuentan que Sareb va a sacar 3.000 viviendas públicas antes de su cierre, ¿no? Yo me daría mucha vergüenza haber dado esta noticia cuando Isabel Díaz Ayuso acaba de anunciar que saca 10.000 viviendas, no, 20.000 viviendas públicas en su nuevo proyecto, ¿no?, de protección uh-huh. oficial. Entonces, lo que están haciendo es disparar a todos lados. Ya esto no tiene sentido, o sea, esto es como el señor que se encuentra a su esposa en la cama con otro señor, ¿no? Y dice que es que ella es así y que él ya la conoció así. Pues eso es lo que hacen ellos. Ellos llegan y dicen que ya sabían que esto iba a pasar, que esto lo tienen controladísimo y que es una situación que tienen asumida. Lo que no tienen es vergüenza, están haciendo que hasta los inversores más avezados, cuando nos sentamos en determinados foros y hablamos, pues nos hagan preguntas del tipo: ¿estáis tranquilos con este gobierno? ¿Qué tenéis? ¿No? Porque lo que hacen es todo malo. O sea, ayer lo comentaba también, resumiéndolo en pocas palabras, es: no hacen una a derechas. O sea, es que es totalmente imposible hacerlo peor. Yo incluso me lo he planteado, ¿no? Digo, oye, si yo estuviera en la situación de esos señores, ¿qué medidas habría? Bueno, pues como profesional inmobiliario, ¿no? pues se me ocurren muchas, se me ocurre liberalizar suelo, se me ocurre impulsar la construcción, se me ocurre ampliar los departamentos de urbanismo de las zonas con mayor demanda, se me ocurre crear un procedimiento exprés para la construcción de viviendas, por ejemplo, que ya están prehomologadas, como puede ser una preindustrializada, una prefabricada, ¿no? Y que no tuvieran que pasar un proceso de licencias tan exhaustivo y tan largo cuando es algo que ya está homologado per se. Pero cuando haces este ejercicio no tienes por menos que hacer el ejercicio de cómo se haría esto peor, ¿no? No se me ha ocurrido todavía una manera peor que la que están utilizando.
1: Claro. Habría don Ángel Manuel, además también, que no abandonar a los municipios, ¿no? Los ayuntamientos, muchos de ellos se están quedando despoblados. Esto tiene que ver también con la vivienda y con una huida de un mercado laboral y de unas empresas y de un ámbito rural, probablemente en el mundo agropecuario, en ese sector que poco a poco se ha ido abandonando. Habría mucho que hacer, ¿no? Es que si uno quisiera hacer un plan de recuperación de los entornos rurales y hacer atractivo el campo otra vez y volver a las cuestiones que claro, liberar suelo de los municipios, probablemente con cosas y precios mucho más bajos que los que hay en las grandes urbes españolas, sería relativamente fácil haciendo un plan instrumentalizado desde arriba, ¿no? Desde el gobierno.
3: Bueno, es que cuando cambias el prisma de la vida, de construcción en cuanto a vivienda, construcción en cuanto a industria, vuelves a encontrarte con el mismo problema. Estaremos todos de acuerdo en que una fábrica que hace 1000 botijos, ¿no? Si va creciendo y por suerte consigue aguantar esta política tributaria, ¿no?, que sufrimos en este país, ¿no? Que ayer, fíjate, de hecho, un bufete de abogados que está luchando ahí con Hacienda de manera activa estadounidense decía que era la Santa Inquisición del empresario en España, ¿no? Pues si cambiamos el prisma, entenderemos todos que una fábrica que hace 1000 botijos y tiene unas naves de 2.400 metros cuadrados y ahora consigue triunfar en su sector, en su mercado, por pequeño que sea, y recibe pedidos por 42.000 botijos, o amplía la fábrica o se muda a una más grande. Claro, el decir que vas a ampliar la fábrica en un municipio pequeñito de Aragón, donde el técnico municipal lo comparten entre 7 ayuntamientos y en algunos casos más algunas juntas municipales de distrito al mismo técnico, ¿eh?, uno solo, masculino singular, pues lo que nos lleva es a que se va a tardar en construir la nueva fábrica de los botijos lo mismo que la nueva promoción de obra nueva. Entonces, ¿qué acaban haciendo? Yéndose. Cuando se van, ¿qué hacen? Destruyen empleo en esa zona, que ya estará dolida por otros motivos, como puede ser el campo, etcétera, ¿no? Con lo cual, la política del gobierno, volvemos a lo mismo, en cuanto a construcción y en cuanto a vivienda, siempre está dirigida hacia los ricos más ricos y a los pobres más pobres, por más que nos quieran vender lo contrario.
1: Qué barbaridad. Sí, esto lleva ese camino, pero en algún momento tendrá que haber un gobierno que intente hacer un plan o dirigir un poco la situación hacia un puerto un poco más tranquilo, ¿no? Porque ahora lo que estamos es en la intranquilidad. Por cierto, intranquilidad que también se traspasa a las entidades financieras y los bancos, ¿no? Que tienen estrangulada la concesión de crédito de préstamos hipotecarios, que piden unas garantías, exigen unas garantías. Hasta hace poco hemos saltado de que te daban el 127% del valor de la casa para que te compraras un coche, la amueblaras o la reformaras, a que no te dan ni el 65%, ¿no? Estamos hemos saltado del frío al calor en muy poco tiempo, en apenas 10 años, ¿no?
3: Por suerte, no todas las entidades están haciendo esto. Sí es cierto que algunas, es una barbarie ya la restricción que están llevando. En nuestro mundo es el mundo de la oferta y la demanda, José Luis, y cuando no te interesa vender porque tu margen de beneficios es bajo, pues al final, ¿qué haces? Dices, bueno, oye, en vez de 10 empleados, como lo que me interesa es vender lo mínimo posible, lo dejo en 3, y eso ya lo van mirando. Esa intranquilidad se transmite dentro de la entidad financiera, y al final todo el mundo se quiere colgar la medalla, igual que antes le bonificaban y se la colgaban por conceder, ahora se cuelgan la medalla por no conceder. Hemos llegado a puntos en los cuales una pareja en la cual ella es funcionaria de escala media y él forma parte del cuerpo de seguridad del Estado, no pueden acceder a una vivienda de 420.000 euros, que es algo muy normal a día de hoy, ¿eh? Claro. Entonces, pues con eso, ¿qué te voy a contar? No, contra eso es muy difícil luchar. Nosotros, por la parte que nos toca, y dentro de nuestra división de financiación, lo que hemos hecho es llevar a cabo un proceso de fronts. Nosotros, cuando alguien nos pide una hipoteca, pues le presentamos opciones de 4 o 5 entidades financieras, ¿no? Para que puedan comparar y, bueno, sobre todo para que no crean que esto es un mal aislado ni endémico, sino que hay gente que está en pro de seguir haciéndolo bien y hay gente que ha decidido no luchar más por seguir concediendo préstamos.
1: Ya, claro. Bueno, hay que buscar financiación alternativa, ¿no? En fin, siempre queda eso.
3: Sí, pero eso es un poco locura, José Luis, porque los préstamos ahora, o sea, la financiación alternativa funciona muy bien cuando partes de una base de activo que ya es tuyo, cuando ya tienes un inmueble. Pero cuando no tienes ningún inmueble, es muy difícil llegar a la financiación alternativa con unos números lógicos,
1: ¿eh? Ya, porque si no se te disparan también los tipos y es impagable aquello, ¿no?
3: Claro, es impagable.
1: Claro. Una cosa más. Bueno, hablaba usted, don Ángel Manuel Gómez, en un artículo acerca del volantazo de Sumar con los alquileres, ¿no? Se ha llegado a hablar incluso de fraude de ley a la desesperada, en fin, que la política a veces pues tiene, decía usted, esos giros de guión que ni el mejor cronista judicial alcanzaría a predecir, ¿no? ¿Cuál es un poco el contexto de todo esto, ¿no? Porque ahí Sumar, que es la formación que lidera Yolanda Díaz, ha decidido recuperar esa bandera de la prórroga extraordinaria de los contratos de alquiler. Estamos metidos en un mare magnum de ese mercado que yo antes decía que estaba intervenido. Ya está intervenido. Mal intervenido, pero intervenido al fin y al cabo.
3: Sí, bueno, es un fraude de ley a todas luces. Eso ya lo tenemos claro. El por qué se tiran a esa piscina, pues también lo tenemos muy claro. José Luis, el populismo es lo que ha llevado al gobierno actual a estar en el gobierno, ¿no? Y a sus socios a unirse a ellos y a no desvincularse, aun viéndoles meter la mano en la caja de las galletas, ¿no? Con lo cual, pues, ¿qué hay más populista que la vivienda, ¿no? Le han cogido el turrón a eso, pero sin embargo hay muchas cosas, ¿no? Como un 70% de los delitos cometidos por inmigrantes ilegales, ¿no? Pero sin embargo de eso no te van a hablar, ¿no? No te van a hablar porque ellos han sido partícipes y cómplices en este tipo de movimientos. Entonces, ¿de qué te pueden hablar? De lo que le pueden echar la culpa a otro español. Y eso, en España, se llama vivienda.
1: Claro, sí, que no tiene... Bueno, para una cosa que se había hablado tantas veces del ladrillo como valor refugio, de la casa, siempre estaba el plan B de que decías, bueno, tengo mi casita en la playa o en el pueblo, mi segunda vivienda, lo que sea, o en la montaña, en el pueblo donde esté, que si pasa algo, siempre la tenías un poco como un colchón, como un saco, incluso para rehipotecarla o hipotecarla e intentar sacar de ahí pues un pequeño margen para salir del apuro que hubiera en cada momento o para ayudar a tus hijos, ¿no? Siempre estaba un poco como esa hucha, una hucha que ya pues se ha quedado descabezada, porque prácticamente ni puedes obtener la rentabilidad que obtenías mediante el alquiler, porque da miedo, y muchas casas están cerradas, no se sacan al mercado del alquiler porque da miedo, porque la ocupación y la inseguridad jurídica a la que tienen ahora mismo los propietarios, ¿no? La falta de protección que hay, pero también es difícil colocarla en un mercado que está también pues muy enfocado a un determinado sector de comprador, ¿no? Que no es lo que antiguamente veíamos, que ibas por una calle y había 4 carteles de se alquila y otros 5 de se vende, ¿no? Y era fácil intentar entrar en una casa. Ahora mismo la vivienda ha perdido ese activo, esa visión de activo como valor refugio, ¿no?
3: Sí, vamos a ver, es que las huchas, José Luis, hasta la más grande del mundo, al final tienen un fondo, ¿no? Y si no lo tienen malo, porque no es una hucha, es un pozo y un fondo, ¿no? Y lo que ha hecho este gobierno es mantener una situación durante tanto tiempo que las huchas, la mayoría, están llegando a su fondo. Y la vida es muy sencilla, lo que no son cuentas son cuentos, ¿no? Y en este caso vivimos en un cuento imparable generado por un relator, por un escritor del cuento, que no mira las cuentas jamás. Porque si miraran las cuentas de una manera mínimamente inteligente, sus propios números les convencerían, no habría que estar hablando de esto. Pero no lo hacen. ¿Qué es mejor? La hazaña. La hazaña es ensañarse con el empresario, ensañarse con el constructor, ensañarse con el promotor y, en última instancia, ensañarse con la persona que dedicó los ahorros de su vida a construir un país, que es lo que es hacer casa, no nos olvidemos de eso.
1: Claro, claro que sí.
3: Es una gran parte de la construcción de un país y de su desarrollo. Y lo que han hecho ha sido irse cargando o ir atacando todos estos puntos, hasta el punto de que ahora mismo, el año pasado, batimos récord en construcción de vivienda de obra nueva, ¿no? Y esas viviendas no llegan al mercado. ¿Por qué no llegan? Porque la gente tiene miedo de una mafia orquestada contra el sector inmobiliario.
1: Está claro. Pues don Ángel Manuel Gómez, presidente de Virreal Inmobiliaria, si alguien quiere comprar, vender una casa, enterarse cómo está el mercado, tener una finca en algún sitio o quiere montar en un polígono alguna historia, virreal.es es su referencia. Don Ángel, muy buenos días y muchas gracias.
3: Muchísimas gracias, don José Luis. Nos vemos pronto.
1: Venga, buen día, un saludo. A todos ustedes, señoras y señores oyentes, comentarles que hemos llegado al final del programa. Continúen aquí conectados en Informa Radio, porque en unos minutos lo dejo yo aquí el estudio a Cristina Sol, que va a dar cuenta de la actualidad informativa en el programa El Termómetro. ¿Saben qué?
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9: Buenas tardes, amigos. Buenas tardes, amigas. ¿Sabéis cuál es el mejor deporte del mundo? Aquí te lo vamos a contar todo.
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9: Buenas tardes, el mejor deporte, el golf. ¿Por qué decimos esto? Pueden no estar de acuerdo con esta afirmación, pero dependiendo de lo que busques, el mejor deporte es el golf. Si te gusta escalar y eso, pues tienes el Everest, aquí el Naranjo y alguno de estos. Puedes hacer lo que te dé gana. Pero ventajas claras que lo hacen atractivo frente a otros deportes. Para eso, el golf. Primero, porque es un deporte para toda la vida. Puedes seguir jugando al golf durante décadas, adaptándolo siempre a las condiciones, a tu ritmo, a tu edad, a tu condición física. Luego, porque hay un componente no solo físico, sino también mental. El golf exige concentración, estrategia, control emocional, cada golpe es distinto, y ese equilibrio entre lo que tienen dentro de la cabecita, ustedes y nosotros, y el cuerpo, pues es algo que no todos los deportes pueden ofrecer. Se juega en espacios abiertos, tranquilitos, integrados en la naturaleza, que también nos permite rebajar el nivel de estrés y desconectar. Además tiene un componente social muy potente, que es una de las partes buenas que tiene el golf. Además, se juega en grupo, se conversa, se charla durante el recorrido, se crean relaciones personales, incluso profesionales. La exigencia física, ya se lo decimos mil veces, es moderada pero constante. Caminar unos cuantos kilómetros, agacharse, ejecutar los golpes, todo eso implica actividad física sin ser extrema, salvo los profesionales, sin ser extremadamente agresiva. Bueno, no les oculto que sí que es verdad que hace falta, pues para aprender, hace falta algo de tiempo. Un par de horitas si juegan 9 hoyos, 4 horitas si juegan 18, y luego el hoyo 19, cuando terminas, el que nos gusta, esa cervecita con los compañeros, escuchando las tonterías que cuenta cada uno de sus gestas en el campo, pues ese tiempo es impagable. Y resumiendo, que siempre les decimos lo mismo, que el mejor deporte es el, pues eso, si valoras longevidad, estrategia, naturaleza y sociabilidad, lo mejor, el gol. Pues de esas cosas hablamos en este programa, sin olvidarnos de los grandes profesionales que tenemos en nuestro país, que están vendiendo la marca España y triunfando por el mundo entero. Y además de los torneos, les vamos a contar hoy algo que de repente va a cambiar de nuevo el golf profesional. Los árabes se retiran a final de temporada. La Liga Árabe, de la que hablamos aquí prácticamente cada semana, se retiran. Ahora la continuidad de este circuito depende de si encuentran nuevos patrocinadores o inversores privados. Muy difícil está el asunto. Y muchos de los golfistas que se fueron al LIV por dinero, pues ahora se quedan, pues no se sabe, quedan un poco en el aire, porque la verdad es que el desastre es un desastre. Esto hay que reordenarlo todo de nuevo. Y a ver cómo. Es que no, le vamos a decir lo que sabemos en este momento, porque estos son las declaraciones del máximo responsable del fondo árabe, pues son del jueves. Les decíamos el miércoles que estábamos un poco a ver qué pasaba, pues el mismo jueves sucedió. Les diremos lo que les comento, lo que va a pasar con la Liga Árabe, a quién le viene bien y a quién le viene mal, porque algunos se van a beneficiar de todo esto. También les vamos a hablar de las penurias de algún profesional o de los profesionales cuando dejan de ganar. Ya tienen el bolsillo lleno, son millonarios y de repente les entra, no sé qué les entra, pero algo les pasa en la cabeza y no es precisamente porque tengan un problema mental. En fin, cosas que... Y sobre el Open de Cataluña, ¿eh? Open de Cataluña, que empieza mañana con una veintena de españoles en Eliza. Todo esto con nuestros sabios, todo esto más lo que salga, que saludamos ya mismo. Desde Huelva, don Jesús Ruiz. Hola, amigo, que apuntábamos bien, ¿eh? Que estos del LIV que se van, que nos dejan tirados a los profesionales y a nosotros.
4: Sí, sí, y la cosa está complicada, porque realmente hay comentarios para todos los gustos. Ya entraremos a fondo, pero es muy complicado como está el tema.
9: Sí, es complicado, pero te digo, me da la impresión de que a alguno le va a venir hasta bien. No sé lo que pensará Fernando, don Fernando Molina. Hoy iba a decir desde Alicante que no, que hoy estás en territorio enemigo, estás ahí en Cataluña.
11: Territorio Comanche.
12: Estoy en el Cataluña Championship, que mañana da comienzo y en el que hemos tenido la posibilidad de hablar con muchos jugadores. Le hemos hecho una pregunta a la mayoría de ellos sobre el tema, pero un poquito más directamente, sin que afectara tanto al PGA, saldrá esta noche o mañana por la mañana un articulito sobre lo que piensan el posible regreso de jugadores del LIV al DP World Tour,
9: que es uno de los que se van a beneficiar de verdad. El circuito mundial, el circuito europeo, el European Tour,
12: el circuito europeo y bueno, muchas cosas off the record, muy importantes, muy gordas, que no nos podemos imaginar lo que está sucediendo, pero en lo que se refiere a los jugadores, no son capaces de decir lo que verdaderamente piensan, pero lo que sí que está claro es una cosa: no les importa llegar, que los jugadores de renombre puedan llegar, los que se lo hayan ganado, pero que no se piense todo el mundo que va a llegar, se van a quedar, se va a ir el LIV y que van a venir todos al DP World Tour, al circuito europeo a saco.
9: O sea, están poniendo pegas en el circuito europeo, pero si se ha quedado en un circuito... Tú, Esteban, ahora te saludo. De lo que escuchas aquí, no cuentes nada. Pero si
12: decía, a mí me cuesta mucho, a mí me cuesta mucho entrar en un torneo. Si vienen 10, que les damos los derechos sin habérselos ganado, me sacan fuera.
9: Pero a lo mejor
12: que ganárselo, hay caminos.
9: A lo mejor interesa más jugar en primera o en segunda división que no en tercera o cuarta, como se estaba quedando el DP World Tour. Sigamos. Hola, Esteban Gómez. ¿Qué tal? Bienvenido. Buenas tardes.
11: Muchas gracias.
9: Esteban, que ha estado retransmitiendo deportes, todo tipo de deportes en Televisión Española durante muchos años. Gran amante, jugador y gran amante del golf, y que nos interesa también tu opinión sobre, así más genérica, ¿no? Porque nosotros estamos absolutamente imbuidos por este deporte y a veces perdemos un poco la perspectiva.

0: Y en definitiva,
1: que nunca hubiera ganado en el DP World Tour, claro, nunca hubiera ganado.
0: Porque siempre,
1: tanto
0: siempre hablamos que de lo difícil que es dar el paso, incorporarse al golf profesional, el Pro Team, con las ayudas que hay. Bueno, pues él recibió una ayuda. Y bueno, un tercero nunca es un incordio, más bien siempre suma. Sí. Y aparte que hay muchos circuitos, porque comentaba Fernando que hay jugadores que dicen, pero me va a costar. Bueno, pues si es que hoy está ya sí, absolutamente.
1: Hay un mensaje para esto que lo arregla todo.
0: Claro.
1: A dos vueltas, dos golpes menos por vuelta, verás cómo entras en cualquier.
2: Yo una cosa solamente quiero decir, y luego si queréis lo comentamos más.
1: Un momento. Dime.
2: Hay un nombre que por encima de todos sobresale, que lo nombra todo el mundo. Luego si queréis comentamos si es positivo o negativo. Bueno. Ángel Ayora está en boca de todos.
1: Ángel Ayora es un magnífico. Sí. Dejadme que salude a don Mariano. Cada vez que te tenemos ahí, amigo, te están ¿qué? Arrinconando. Como tú eres una persona
3: como
1: educada.
3: Como saben que ayer me llevé el torneo al golpe más cercano a la bandera en un par 3, en uno de ellos. Pues envidiosos que sois. Que yo estoy totalmente de acuerdo con Esteban, ¿eh? O sea, llegó el Leaf para romper el monopolio que tenía el PGA. A mí me parece muy bien que sí, que lo dijimos muchas veces, que pasaba así, no había cortes, entonces, como aquello que decía el hermano de Gabilondo cuando fue ministro de Educación, dice, lo que no se evalúa, se devalúa, ¿no? Entonces, no tenías una comparación con otros jugadores. Decía Fernando, claro, nosotros, a mí me está costando entrar en el DP, entrar, jugar torneos, y van a llegar estos de bonitas a empezar a jugar y quitarme a mí los puestos. Bueno, pues hombre, yo también entiendo esa posición, pero chicos, se podrá llegar a una solución. Y también lo que hemos dicho antes, que lo íbamos a comentar, porque aquí las tertulias no son solo estas, sino las previas y las posteriores. En realidad son 44. ¿Cuántos jugadores son? ¿40, 50 jugadores los que juegan en el
1: League?
3: 54. 54.
2: Bueno, hay 65 entre reservas y demás. 65
3: no representa una base numérica suficiente como para estropear una liga. Quiero decir, cuatro buenos sacas de ahí, tres. El Ram, DeChambeau y alguno más podrá salvar. El Nieman y alguno más. Esto, no si desestabilizas nada.
1: Tú lo has mencionado. Si el hermano de Gabilondo ha llegado a ministro, cualquiera puede jugar en el PGA y demás. Les saludamos como siempre, ya casi hemos comenzado con un poquito de música, porque en el golf decía que al principio que en el golf se camina mucho, pues esto.

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4: Que me mencionas, Mariano, me mencionas políticos y me vengo arriba y ya nos estamos pegando aquí. Y ahora os diré por qué también, porque la Leti ha sido uno de los grandes perjudicados, sin tener nada que ver con esto. Ahora os cuento. Que esto de los... el gol sí que une naciones, continentes, reyes, presidentes. Al gol juega todo el mundo, no tiene color político, juegan todos de todo, de cualquier sitio. No ha jugado desde Franco hasta el Che Guevara. Juegan los presidentes americanos. En la Casa Blanca ya sabéis que hay algún hoyito de gol allí para practicar. Donald Trump, ese gran hombre, no solo juega, sino que además es propietario de muchos campos de golf repartidos por el mundo, que alguno vamos a hablar hoy, que se ha jugado esta semana. El Doral, que es una preciosidad de campo. Juegan los de izquierdas, los de derechas, los niños, los jubilados. Los únicos que no juegan son los de Podemos. Es que esto hay que decirlo porque...
5: Algunos sacaremos.
4: No, pero para jugar al golf hay un...
5: El padre de algunos sí juega, ¿eh?
4: El padre sí. Se requiere un puntito de inteligencia para el golf, que algunos no juegan. Futbolistas, toreros, tenistas, deportistas, tú lo sabes. Sí. Deportistas de todas las especialidades, me da lo mismo, baloncesto, balonmano, olímpicos, juegan un montón. Actores, músicos, cantantes, bueno, jugamos hasta nosotros. Algo bueno tiene que tener.
5: El Benito jugaba, ¿eh?
4: ¿Quién?
5: El emérito.
4: Ah, sí, claro.
5: El emérito jugaba.
4: Sí, te he dicho que hacía falta un pelín de inteligencia, no sé, pero debía jugar más. Mirad, escucha esto. Escucha esto, que es lo que dice nuestro alcalde sobre que también juega. Y bastante bien, por cierto. Dale, dale.
6: Bueno, oye, yo creo que el más conocido es Óscar Puente.
7: ¿Quién ha jugado con él?
6: Creo que quien ha jugado con él es Gonzalo Fernández Castaño. José Luis Escrivá, que ha sido ministro de Sánchez, también es jugador de golf. Con él sí he jugado alguna vez, y José Luis Escrivá. Pero vamos, quiero decir, en los campos de golf hay gente de todas las ideologías, de todas las creencias, de todas las formas de pensar. Es un cliché que se aplica, pero tú vas a un campo de golf y yo te digo que te encuentras de todo.
8: ¿Y qué crees que se podría hacer para fomentar el golf?
6: Lo que hicieron antecesores míos es muy importante. Es decir, el Olivar de la Hinojosa no existía hasta que José María Álvarez del Manzano toma esa decisión de hacer un primer campo público concesionado en Madrid, que supuso un boom para el golf en esta ciudad, porque oye, todos eran clubes privados y este es el primer campo público que realmente existe del ayuntamiento, que está concesionado. Cuando te llegó al acuerdo con la Federación Española de Golf y transformó lo que era el vertedero de Madrid, porque era un vertedero, en el campo del Centro Nacional de Golf en estos momentos, yo creo que eso ayuda. Que luego el ayuntamiento patrocine el Open de España, ayuda. Que luego, oye, los que jugamos al golf ya no tengamos ningún complejo por decir que somos jugadores de golf, lo digamos abiertamente y, oye, y hablemos del tema tranquilamente. Que hasta hace tanto tiempo parecía que había que esconder un poquito que jugabas el golf, ¿no? Yo creo que eso lo podemos hacer de las instituciones, tanto el apoyo para campos, el apoyo institucional.
7: ¿Conoces políticos de izquierdas?
5: ¿Os puedo decir una cosa? Un secreto. Sí, a Escrivá casi le pego un bolazo.
4: Sí, pues,
5: le tenía que haber dado.
4: Tenía que haber apuntado. El mensaje para el alcalde, ya que está tan a favor, tan pro-golf, en Madrid se necesitan campos. Igual que se han dado 150 licencias para hacer un circuito de Fórmula 1 aquí en IFEMA, que se han hecho en 3 meses, se han gestionado en 3 días todas, a ver si se gestionan rápido las licencias en Madrid para hacer más campos de golf, que hay 100.000 jugadores. Estamos solo en Madrid, ¿eh?
5: Son 99.000 larguísimos.
4: 99.000 pico licencias en Madrid. Que no hay donde meter a tanto jugador, ¿eh? Y encima nos están trayendo guiris aquí extranjeros venir a jugar, que en Madrid también se juega algo.
5: Y hay un campo hecho que está abandonado, que es el de Aranjuez.
4: El de Aranjuez.
5: Es más difícil recuperarlo.
4: Recuperarlo. Es que a veces es más caro recuperar, pero este lo tenemos muy cerquita, porque Madrid está alimentando a todo el entorno, a Los Ángeles, a Rafael, a Lerma.
5: Segovia, Ávila, Lerma, Talavera, Toledo, sí, sí, un mogollón. Y desde aquí, coño, te vas a Albacete, que está aquí al lado, o sea, que, a León, que es que está todo tan cerca desde Madrid. No hemos hablado de la M70 antes, que quiere dar la vuelta por Avilés, pues ya está.
4: Don Jesús, que me quieren apartar del tema porque, a ver, ya sé que nos metemos en materia. El LIP está, la Liga Árabe, este circuito de millonarios, algunos paquetes, otro paquetería fina y luego grandes jugadores, está muerto o está tocado de muerte o... ¿Tú te crees que tiene alguna solución a corto plazo? Que la solución pasa casi exclusivamente por tener un patrocinador al que engañar, como a los moros estos de Chiraba, digo yo.
9: Está complicado, porque además no escuchas a nadie decir nada real sobre la situación del LIF. Lo único que se ha escuchado real es que el PIF ya no sigue financiándolo a partir del año que viene. Todo lo demás son especulaciones. Ni John Ram habla claro, ni el O'Neill habla claro, nadie habla claro. Entonces, hay inversores, por ejemplo, que dicen que a quién les va a interesar esto de las franquicias, porque, por ejemplo, el Legión 13 tiene valor porque está John Ram. Pero si no está John Ram, ¿qué valor tiene el Legión 13 para un inversor? Entonces, esta falta de valor, en principio simbólica, de los 13 equipos, pues pone complicado el que haya nuevos inversores para que se vayan haciendo cargo de cada uno de esos equipos como franquicia. Entonces,
4: mal, es que no pinta bien, ¿eh? Es que no pinta.
9: Otros dicen que, bueno, que la solución puede ser rebajar el número de torneos, rebajar el montante en premios, rebajar, entonces no vas a dejar en nada. Pues mejor fusionarse con el Open de China y hacer un torneo decente, o con cualquier otro torneo en la zona de Arabia y de los países de esa zona.
4: Ya, sí. Porque Fernando,
5: Irán, que está de moda ahora.
4: Ahora está de moda Irán, mira. Ahí. Fernando, lo que no hay problema es lo que han dicho, que hasta que no se acaben los 14 torneos de esta temporada, que viene a ser en agosto o septiembre, hasta ahí eso se va a cumplir, ahí van a cumplir, hasta el final de temporada.
10: Bueno, de momento 13, el de Luisiana se cayó. Y no tiene visos de que lo vuelvan a poner, ¿no?, a final de calendario. En principio sí, en principio parece que está claro que este año se finaliza, ¿no? Ya te digo, nadie se esperaba que de forma tan abrupta se dijeran hasta aquí hemos llegado, pero bueno, ahora está saliendo. Esta mañana he leído que el día 15 en abril, a mediados de abril, se reunió el Fondo Árabe y decidieron cuál era la estrategia que iban a seguir, no solamente para el golf, ahí se definió toda la estrategia de inversión. Y a partir de ahí fue cuando salió que el golf va fuera, pero no solamente el golf va a ir fuera.
4: Me temo lo peor, porque estamos hablando del fondo este de los árabes, y es la moto, la Fórmula 1, el Dakar, el tenis, el pádel, en fin, el golf femenino, eso va de cabeza. En fin, estas cosas que yo te estoy poniendo la alfombrita, el puentecito para que sueltes alguna, pero no te preguntes.
10: Ya lo sé, ya.
4: Ya lo sé.
10: Te puedo decir, y lo llevamos diciendo hace mucho tiempo, que esto al final, bueno, una cosa que dijo ayer Pablo Larrazábal, me comentó Pablo Larrazábal, es que el año que viene acaba el contrato, aunque están en negociaciones, evidentemente, para Noruega y demás, pero el PGA Tour, DP World Tour, el contrato acaba el año que viene. ¿Eh? Llevamos tiempo diciendo que esto tiene que acabar en un circuito mundial.
4: Claro, pues es que sí, es una primera división, un circuito de estrellas.
10: ATP 500, ATP 250, ATP 100. No puedo decir más cosas.
4: No te preocupes, que ahora te seguiremos tirando.
5: La opción puede ser que los árabes estén buscando la posibilidad de que los jugadores digan de motu propio, no solo los del golf, si va a pasar con otros deportes, venga, nos rebajamos el sueldo y nos ponemos a buscar patrocinadores nosotros también, para que no tengáis que desembolsar vosotros toda la pasta. Esa puede ser la otra solución. Pues, esa puede ser la otra solución, ¿no?
10: A Jordan lo veo llamando por teléfono, ¿eh?
4: Claro, pero hay jugadores,
5: chistorras,
4: claro,
5: de su pueblo.
4: Estamos hablando de John Rand, sí, que es un perfil de jugador en este momento absolutamente en boga, reconocido mundialmente, pero hay otros. Hay otros, Sergio García, por ejemplo, es que esto puede ser casi
5: el acabose.
11: Bueno, pero esa es la realidad del deporte, que el deporte es competir y por lo tanto, si juegas bien, ganas, y si ganas estás en el top. Esa es una realidad.
4: Pero es que no hay. Pero ¿por qué son tan cortitos estos los jugadores de golf?
11: Bueno, yo también lo puedo entender, que el deportista es egoísta. Ya, Cualquier tipo de deportista es egoísta.
4: Pero cuando tiene 25 años, estamos hablando de Ángel Ayora, que es una promesa absoluta, y estamos hablando de alguien que lleva ya 20 años en el circuito. Y, chico, ya te cuesta pasar los cortes, pues claro.
11: Sí. Bueno, yo ahí tengo mi pedrada en esto del LIV y el PGA y demás. Yo creo que los grandes van a estar haciendo lo que quieren, porque al fin y al cabo, cuando me dicen, no, es que el PGA Tour pues se va a ver reforzado, porque si desaparece el LIV... Vamos a ver, yo... Rory McIlroy ha jugado 5 torneos este año. Ha jugado lo que ha querido.
4: Sí, pero ha jugado lo que ha querido, pero ha tocado las narices, bueno, pero todo lo que le ha dado la gana. No ha parado de decir tonterías desde que ha empezado la temporada.
11: Bueno, pero por eso te digo, yo ahora mismo soy patrocinador. Me viene a buscar, no sé cómo funcionará ahora la PGA, en cuanto, oye, mira, necesitamos un patrocinio para tal torneo, el Valero, por ejemplo. Uh-huh. Y dice, ¿y con qué jugadores voy a contar? Ah, pues no sé. Oye, tío, que te pone la pasta y dice, y no sé qué vía repercusión o qué recepción voy a tener de mi dinero.
10: Es que el LIV. Si pones 20 millones.
11: Claro, pues entonces es el LIV.
10: Tienes a los 72 jugadores mejores que hay.
11: Claro.
10: O casi los mejores, porque el PGA Tour se está apretando muchísimo, porque los últimos 5 torneos se ha jugado un grande, la semana que viene otro grande, entre medias se ha jugado 2 o 3 signatures, y por ejemplo, la semana pasada no jugó, ni la anterior jugó Rory McIlroy.
4: ¿De qué os quejáis? ¿De qué os quejáis? Jesús, además hay una cosa que yo creo que no tienen en cuenta. Los patrocinadores buscan cierta estabilidad, o sea, prefieren la estabilidad del PGA Tour que un circuito que hoy les da porque sí, y luego no solo la estabilidad, sino los propios jugadores, que sí que les pasa al Mikkelson, a DeChambeau, que dice que ya no quiere. Claro, estos tíos juegan en Estados Unidos y se hinchan a ganar dinero y no salen de casa, lo más que tienen es un vuelo en avión privado de una horita de un sitio a otro, y claro, en el LIV tienen, un día están en China, otro en Australia, otro en Sudáfrica.
5: Sí, pero cada 2 meses, yo creo que ese esfuercito por toda la morterada que se llevan no.
4: Pero Jesús, que los patrocinadores necesitan cierta estabilidad también a nivel de retorno y a nivel deportivo, que a la gente le apetezca ver los torneos también.
9: Bueno, lo que está claro es que el PGA Tour se ha convertido en el nuevo LIV. Uh-huh. Ha aumentado los premios, ha hecho una concatenación de grandes premios, como acaba de decir Fernando, que está arruinando precisamente la participación de los mejores. Porque claro, nadie quiere jugar 6 torneos seguidos de Major a Major, porque eso es imposible. Y en el segundo Major estarían que no pueden con los palos. Entonces, lo que estaban criticando al LIV, de unos premios importantes y no había corte y eso no es golf y no sé qué, ese es lo que han caído ellos. Uh-huh. Entonces, hay un momento de estructura nueva que están estudiando, por un lado, el comité de jugadores del PGA Tour y por otro lado la circunstancia del LIV, y me imagino que la cosa terminará por aquilatar tanto los premios como el número de torneos en el PGA Tour.
4: Al final, si ves, antes de que me lo menciones tú también, Mariano, es que lo decía otro ministro, oye, los experimentos con gaseosa. Y esto del LIV ha sido un experimento en el que se han llevado mucho, mucho, mucho dinero. El retorno ha sido mínimo, y porque lo siguen dando en abierto, si no, no lo verían. Vamos, de espectadores ya lo hemos visto, menos en Sudáfrica, No, y es que vienen dentro de 2 semanas o 3 semanas, vienen aquí a
5: Australia. A Australia llena. Andalucía no llenan tanto, la verdad es que. Pero pasan muchos torneos del PGA y pasan muchos torneos del DP. Que tú ves y son 4 gatos los que andan por el campo de espectadores, tío. La gente se centra en los grandes. Como decía Fernando, a lo mejor un DP 1000, un DP 500 y, uh-huh, y ya está, joder, uh-huh, y Santas Pascuas.
9: Pero el PGA tiene un contrato importante con la televisión que no lo tiene el LIV. Y eso le salva bastante al PGA.
4: Mirad, claro que tenemos un torneo en España que hay que hablar de él, que está aquí, mañana empieza el Estrella Dan, vamos a mencionar al patrocinador, no pasa nada, al contrario, porque es de cerveza, y la cerveza incluso a nosotros el médico no lo recetó.
5: Qué época aquella cuando había coches al con Marlboro, y Camel y de todo, sí, no pasaba nada.
4: Que llega a Europa el circuito. Es que claro, a veces hablamos y hay gente que no entenderá mucho los pormenores de este deporte. Hablamos del circuito mundial, el DP World Tour, que llega por primera vez a Europa, en Estrella Dan, Cataluña. Mira, hay una cosa que me llama la atención. Entrada, 25% de descuento a los federados, 50% a los niños y militares, ¿cómo se decía? gratuito para los menores de 13 años. Coño, pues sí, no merece la pena regalar entrada libre, claro. ¿No? No merece la pena poner tantos filtros y tantos. Tienes que ir con una chuleta para ver qué entrada te corresponde. Qué gran recorrido el campo del Prat. 156 participantes. Casi 3 millones de dólares en premios. Hay gente de todos los países, pues es el circuito mundial. Hay gente de 29 países. Los que más, Gran Bretaña, 28, y España los siguientes con 24, que están casi todos los españoles. Y además se va a conmemorar, Jesús, el aniversario del fallecimiento de Severiano Ballesteros, que os acordáis todos que coincidió cuando se estaba disputando un Open de España allí en el Prat. Y bueno, van a hacer, ya lo hemos contado algunas veces, van a hacer algunas cosas allí en conmemoración. Se van a vestir los jugadores de blanco y azul, como decíamos, como la bandera de Huelva, y tanto que eran los colores de Severiano Ballesteros y todas estas cosas. Y algunos datos que he visto por aquí que no me he atrevido sin consultarte, Jesús, a darlos, porque me da que hay algún dato de ganadores, de fechas y tal, que no es correcto. Corrígeme si quieres, pero...
9: No te voy a corregir porque no te voy a dar tiempo a que te equivoques. Yo he recibido la misma información oficial que tú. Y en esa relación aparecen 10 ganadores del Open de España en las 10 ediciones que ha acogido el Club de Golf El Prat a lo largo de la historia. Y me sorprende ver que se han comido a un jugador español. Curiosamente, en el año 63 dan como ganador a un inglés, y sin embargo, en ese año, quien ganó fue el santanderino Ramón Sota.
4: Casi nadie.
9: De Severiano Ballesteros, precisamente.
4: Casi nadie. Yo le he conocido, le he conocido en vida, allí en un campo en Santander, gran tío.
9: Lo que me gusta de esto es que, como ahora va poca prensa a los torneos, pues hay poca gente escribiendo de su cabecita, y la mayoría repite como un eco la información oficial que lanzan las oficinas de prensa de cada torneo. ¿Qué quiere decir esto? Pues que este dato que se ha paseado por todas las redacciones está colgado en Internet, en todas las publicaciones online que hay, y se está haciendo de una mentira verdad. Señores, en el año 63 no ganó Guy Westerholm, ganó Ramón Sota, aunque lo diga el DP World Tour.
4: Pues eso, ¿ves? Estos son los problemas de los influencers y los creadores de contenido.
5: Habrá que llevarle el palitro, que como tiene la baraja, la carta de la baraja española, y eso, darle a alguno con el bastón en la cabeza.
4: Qué gran tipo, qué serenidad. Esta gente que ha sido jugadora de golf, profesional de golf durante toda la vida, que ha estado en el entorno del golf, qué paz y qué serenidad tienen, y sobre todo cuando llegan a ciertas edades, que nosotros estamos más cerca de eso que de hacer la comunión, ya también os lo digo. Pero el embajador aquí es de este torneo es Larrazábal, Pablo Larrazábal, que es un jugador de allí, de ese club, del Prat, Escuchar esto, por favor, no os cortéis las venas, pues yo he estado casi a punto. Es Pablo Larrazábal contando no sé qué historia. Mira que parece un buen tío. Bueno, esto se los va a la cabeza también de vez en cuando. Me estoy haciendo muchos amigos hoy.
5: Sí,
4: sí, pues por lo de esto que no vamos a hacer más.
12: Pero esto es muy duro. Es el mejor trabajo del mundo, pero pero también es más duro. No sé cómo explicarlo. Ya no sé si vale la pena todas las horas que pongo en casa. No sé si vale la pena el no ver a mi hijo. Hay muchas cosas que en los últimos tiempos pues se me pasan por la cabeza. Es triste. Es triste porque no... No creo que mi carrera se lo merezca todo esto, lo que estoy pasando. No creo que mi mujer se merezca todas las tardes escuchando todo lo que escucha todos los viernes que le tengo que pegar el coñazo porque no hay otra persona. Es jodido, pero es lo que hay. Me resisto a que esto termine así.
4: A ver, que con una mala tarde la tiene cualquiera, pero si este es un tío absolutamente alegre, oye, que tiene, chico, ¿cómo que si vale la pena lo que has hecho? Si has ganado entre 15 o 20 millones en el tiempo que has estado jugando al gol. No, es que no sé dónde está la tragedia.
5: No es el primer
4: que no pasas un corte y se lo tienes que decir a tu mujer el viernes, pues no pasa el corte. Pues chico, pues no pasa el corte. Que estamos hablando de gente que son cuarentones ya, hombre, que esto no es.
5: Es que me ha recordado, a ver, que no quiero hacer sangre, a aquello de Chacarra que dijo que se retiraba una temporada, vale. Luego. Pues chico,
4: para saltarse un torneo,
5: claro,
4: en Kenia.
5: Es como dices tú, pues chico, pues ni eres el primer padre, ni eres el primer profesional que eres padre, ni eres el primer profesional que tiene hijo y que está casado. Y que
4: le echa muchas horas jugando al golf.
5: Claro, y yo entiendo que a uno le gusta estar en casa con su familia. Siempre te queda la opción de hacer como Tony Finau, que se desplaza con toda la familia a todos los torneos. ¿Qué es más costoso? Bueno, puede ser. Pero chico, ¿qué es lo que dices tú? Una mala tarde, pues chico, sal, te tomas dos copas con los amigos y se te pasan las tristezas.
4: Oiga, pero que hay tristezas que están justificadas.
5: Sí, porque además que lo contaba con un tono, que Dios me perdone, que aquí por cada uno lo va sufriendo como quiere. No,
4: espérate,
5: pero,
4: que es, no. para que se lo ponga.
5: Fernando se lo ponga que...
4: Fernando. Sí, sí, bésate los cabellos.
5: Que está allí.
4: Y mañana se lo dices de nuestra parte, Fernando.
10: No, eso fue anteriormente ayer que hizo rueda de prensa. La actitud era otra. Efectivamente fue una mala tarde. Y bueno, llegó a decir que podría tener aspiraciones de jugar la Ryder Cup del 31 en Cameron, ¿no? Si no, como jugador está dispuesto a llevar cualquier cosa, y hacer cualquier cosa. Igual que Nacho Elvira decía esta mañana que si tenía que ser el aguador del equipo, era el aguador del equipo. Pero ayer decía que, bueno, que los dos coincidieron. Justin Rose ha jugado una Ryder Cup con 45, dieron el mismo nombre. Y que no sabe si aspirará a estar como jugador, si podrá llegar a ser jugador, pero que aspira a todo, que no se ve mayor para jugar la Ryder Cup.
4: Sí, Jesús, pero que de verdad que esta gente sufre porque quiere. O sea,
5: joder, que le escuchan niños que quieren ser profesionales del golf,
4: como
5: tío.
4: El niño de la Pantoja, alguno de estos, que tienen una vida tan triste, que Dios mío, mi vida, yo es que se me da la vuelta el alma, joder.
9: Hombre, una mala tarde la tiene cualquiera, claro, porque está, como no tú has nada. Dicho, Pablo Larrazábal no tiene ese espíritu apocado,
4: claro, hombre, claro.
9: Un poco luchador y como con los brazos caídos. Él, que es hijo de dos personas que han jugado la Copa del Mundo, de los mundiales, tanto su padre como su madre, es un jugador que ha mamado la competición desde muy chiquitito. O sea, que no es un jugador que se venga abajo habitualmente. Entonces, claro, lo que pasa es que si tienes esa mala tarde y te la graban, pues la vas a tener
4: para toda la vida.
9: Como un cuchillo cada vez que surja el problema, ¿no?
10: No que te la graben, que la declares, ¿no?
4: Es que Esteban, es que estamos hablando, esto lo habrá visto en muchos otros deportistas, es que los que están jugando el senior, los que tienen más de 50 años, se lo pasan de cine, vamos. Yo no he visto divertirse.
11: Fíjate que yo he tocado muchos palos en el mundo del deporte. Bueno, pues el golfista es el único que tiene una vida tan maravillosa que puede empezar a competir. Y profesional, fíjate, cuando Sergio se hizo profesional, que tendría 18, 19 años.
10: Sí. 19 añitos.
11: 19 añitos, fíjate.
10: Bueno, no, perdón, 18 añitos en el 99.
11: Bueno, ahora está en la última etapa de su carrera profesional más exigente. Pero es que en unos años va a seguir disfrutando de un deporte que ha jugado toda su vida y seguir ganando dinero. Claro. Es que eso no hay en ningún deporte del mundo, bueno, que se pueda hacer.
4: Que si te ponemos las declaraciones de Sergio García, aquí llorábamos, se nos saltaban las lágrimas.
5: La primera cuenta que vea me tiro. Claro. ¿Sabes lo que les pasa? Yo creo que realmente les pasa.
11: Un psicólogo, es que están muchos psicólogos que los ayudan.
5: Es que no están a tiempo de llegar a esos 50 para pasar a senior y empezar a jugar los torneos de los mayores.
11: Pues y están en los últimos. Y se desintoxican. Están en los últimos.
5: Esa desesperación entre los 45 y los 50, que hago en los 5 próximos años.
11: Pues con mi vida. De la familia, pero, y no si tienes que dar la si chapa a tu mujer, que si nos pasa el corte.
4: Mira, se pueden ir a subir al Himalaya, a surfear en su barco, a montar, a dar vueltas en su helicóptero.
5: Que sí, en el Ferrari azul, todo lo que quieran.
4: En el Ferrari azul, que no le vean que le cuelgan. En Italia le tienen prohibida la entrada. Bueno, oye, mira, un detalle buenísimo de que esto también es un ejemplo del gol absolutamente positivo. Esta semana pasada se ha jugado el Cadillac, el torneo del PGA Tour del circuito americano, y ha ganado Cameron Young, un jugador que tiene mucho nombre, ya ha ganado varios torneos, ganó, si no recuerdo mal, el Players este mismo año. Y tenemos una foto por ahí para verlo, ¿no? Del chico este, Cameron Young. Claro, un tío muy serio por el campo, muy serio. Se le movió la bola, ganó sin problemas, ¿eh? Ganó con 6 golpes de ventaja sobre Scottie Scheffler, que es el número 1 del mundo. Se le movió un poquito la bola cuando estaba puesto. O sea, hasta tal punto que nadie lo vio, nadie se dio cuenta. Y él mismo, Fernando, él mismo se autopenalizó con un golpe de castigo. Bueno, esta es la pureza también del deporte del golf, que no juegas contra ti mismo, juegas contra los demás, porque es una competición, pero estás jugando contra tu calidad de juego, contra tu honestidad y con el respeto al resto de jugadores que están participando y que no te ven. Me ha parecido un detalle de los que hay que resaltar. Y por cierto, en el campo de Trán, esto a ti seguro que te ha gustado mucho, porque tú eres un purista, Fernando. Tú jamás te he visto dar una pata a una bola para sacarla del ras, como esto a otro.
10: Pensaba que ibas a decir que me gustaba Trump. La verdad es que si algo tiene este deporte, es eso, ¿no? Es la honestidad, que por lo menos se nos supone a los golfistas. Pero sí, esto ocurrió, ¿no? Nadie prácticamente lo apreció, salvo él mismo. Llamó a un árbitro, le dijo lo que había ocurrido, le dijo, pero ¿estás seguro de que no has sido tú? No estaba seguro, y entonces el árbitro le impuso un golpe de penalidad. Al igual que en ese mismo torneo, Adam Scott fue penalizado por jugar una bola equivocada, algo que parece de principiantes.
4: Parece, ¿no?, mentira, ¿sí? De sí, principiantes. Sí. Sí. Vamos,
10: pues golpecito de penalidad, bola repuesta otra vez en su sitio y a volver a tirar.
4: Bueno,
10: pues
4: es que esto no se lo quería decir a Fernando, te lo digo a ti, Jesús. Es que fue Donald Trump a ver el torneo, porque el campo es suyo. El Doral, que es una preciosidad de campo. Y estuvo Donald Trump con toda la familia, porque que sabéis que tiene una
5: nieta.
4: Una nieta ahí que es una jugona y va para el futuro. Oye, es que si me está viendo el presidente y encima hago alguna trapacería por ahí, pues.
11: Pero es que la hoy día es imposible porque las imágenes se graba casi todo. Y lo mismo.
5: Anda que han habido temas de esos que llama un espectador. Claro. Que ese tío se ha movido la bola porque se ha movido se la meten después.
4: Mira, es que le iba a recordar a Jesús precisamente en Valderrama, nuestro querido amigo. Bernard Langer se portó como un caballero y el otro, el innombrable, pues eso, se le había movido la bola. Aunque dijera que no. Precisamente a nuestro amigo Montgomery, que no me gustan ni los andares. Pero. De verdad, hay que poner en valor todas estas cosas que suceden en el gol, que son tan, tan positivas. Y sobre todo eso, que con el presidente allí mirando. Es que ser dueño...
5: Lo raro es que no quisiera jugar.
4: Jesús, es que el Blue Monster, que es un campo emblemático, es un campo donde se han jugado un montón de torneos. Yo me acuerdo siempre, sobre todo del final, pero me acuerdo mucho del hoyo 18, que es que hemos visto allí algunos desgraciar un torneo y a otros ganar un torneo simplemente por ser prudente en ese hoyo. A mí es un campo que me encanta. Todos me han dicho que se quejan todos, del exceso de bunkers, pero a mí el campo me parece que tiene todo.
9: ¿Sabes quién fue Touring Pro de este campo?
4: No.
9: Severiano Ballesteros.
4: Espérate, ya no lo puedo mirar en Wikipedia, que la Wikipedia está haciendo mucho daño, pero saco los apuntes para que no me pilles y...
5: La próxima. Pregunta de trivial.
4: Bueno, es que este campo, es que nos gusta mucho contarle las historias, todos los campos tienen una historia y este la tiene. Este compró un polaco que andaba por allí despistado haciendo... casitas de madera, como hacen por allí por Estados Unidos. Se compró un terreno de estos de pantanoso allí al sur de Florida. Le puso el nombre de Doral. Él se llamaba Alfred.
5: Y la mujer Doral.
4: Y la mujer se llamaba Doris. Pues Doral, pues eso. Pues pero llegó Trump y dijo... Es que estaba en quiebra el campo ya en los últimos tiempos. Cuando lo compró... Trump pagó 150 millones, se gastó otra fortuna, otra millonada en montar el tinglao que hay allí montado, que son cuatro campos más el hotel, en fin, todas estas cosas. Y además con la nostalgia de que dice él que iba por allí de pequeñito a hacer trampas. Allí aprendió a hacer trampas.
5: Los mulligan provisionales.
4: Sí. Me dices, Fernando, me has mencionado a Llora, Ángela Llora. Le han invitado a jugar al PGA. Va a jugar
10: jugará la semana que viene. Solamente un chisme de lo que has dicho antes, de Trump. Fue con su nieta Kai, la nieta que es hija de su hijo mayor, que está divorciado de la madre, que sabes quién es la novia de Vanessa, que mantiene el apellido Trump, la madre de la niña.
4: No.
10: Tiger Woods.
4: Joder, macho, pero ¿para qué vais a consultar la Wikipedia? Llamar aquí a este programa que lo decimos todo.
10: Bueno, sí, Ángela Llora está por ahí. Lo que antes decíamos, va al PGA. Está Juan Carlos Ferrero también en el campo. Su manager Javier Ballesteros no se separa, bueno, a veces sí se separa un poquito, y hoy Ángela Llora ha estado en sala de prensa y, bueno, ha estado asediado porque tampoco son demasiados una locura los medios como cuando estamos en Madrid, el Open de España, pero la verdad es que es la estrella de Pablo Larrazábal como anfitrión, pero Ángela Llora... que va a ir al campo, como ha dicho él, sin conocerlo, sin saber nada de él.
4: No es un campo para... Mira, nos decía ayer, estuvimos con Kiko Luna, Mariano, ¿verdad? Y nos decía a jugador a fijarse de futuro, si no sucede nada. Ángela Llora, no lo nombró. Ya que hablamos...
10: Yo le he preguntado... Y le he dicho si podía mantener los pies en el suelo con todo lo que ocurre a su alrededor, con tanto elogio y tanta cosa, ¿no? Y lo que ha contestado es que su equipo le dice que lo que tiene que hacer es creérselo más, que él no se cree lo bueno que es. O sea, que su equipo todavía
4: a
10: le
4: ha... A ver si con tanto asesor no van a estropear al niño, que esto también a veces... Claro. Hay tanto doctor en esto del gol como en todos los sitios. Que mira, precisamente hablando de con Kiko Luna, es que ayer tuvimos una charla muy interesante sobre material de gol. Os dije que te íbamos a hacer unas hace un par de semanas sobre material. Al final fue divertidísimo. Sí. ¿Vosotros estabais?
13: Sí, sí, sí.
4: Muy divertido. Kiko Luna es muy, la verdad es que es muy didáctico, además lo hace divertido. Y estuvimos discutiendo con él, bueno, discutiendo con dos profesionales, Carlos Balmaseda a nivel masculino y Carmen Alonso como profesional femenina, y estuvimos también con Carlos Fabregues, que es el
13: fitter de allí, del
4: centro de tenificación de la Federación Española, y al final la conclusión fue que de todos los presentes que había lleno, nos dijeron que y era la charla más cara que habían recibido en su vida, porque se iban a ir todos corriendo a la tienda a cambiar los palos, las bolas, o sea, todo lo que entendían de gol hasta ahora les habían dado la vuelta. Claro, salió el chico este, el jugador este que todo el mundo habla de él, y tú le vas a tener allí y ya estás viendo el seguimiento que se le hace, Fernando. Pero fíjate que hasta decía Kiko Luna que es imprescindible, que ya no vale ir a la tienda y coger, pues deme unos palos, bueno, duros, no sé, pues, que a mí que me viene bien, y te decían, a ver, pues te miraban y te decían, pues estos, y o que quiero regalarle un palo al niño, y cuando le dicen que vale un drive para el niño, vale 600 euros, pues dicen, pues denme, que le dé su padre el suyo, y claro, ya te has quitado un jugador de gol de futuro de en medio, pues le das el palo del padre o del abuelo, que es más largo, pesa más, es más antiguo con el... Claro,
13: estoy de acuerdo yo con eso, ¿eh?
4: ¿No?
13: Había que ver a Severian usando el hierro 3 sacando de bunker, ¿eh? Bueno, hay que decir que al final muchas veces el indio es el más importante y la habilidad...
4: No, pero es que la flecha...
13: Sí, ojo, la flecha ayuda.
4: Les está ayudando.
13: Lógicamente.
14: Tuviste Sting Cat, ¿no? por lo del indio. Sí. Y los instrumentos que tenía.
13: Claro.
14: En sus manos.
4: Dime.
13: No, que te decía que estaba muy de acuerdo y que, oye, hay que recibir de buen gusto el avance de la tecnología, porque para eso hemos llegado hasta aquí. Pero cuando hablaba Kiko del tema de los grips pequeñitos, el agarre, todas esas cosas son normales. La tecnología está bien, pero el instinto del jugador,
4: eso
13: es importante.
4: Sí, pero si te ayuda la tecnología, es que ahora los senior, con los material que hay ahora, siguen haciendo distancia.
13: Y a ver si os consigo localizar el vídeo, porque yo vi una vez en internet un vídeo de un chaval, era un profesional, que lo sacaban a jugar con unos palos, voy a decir la marca, de Decathlon para caballero. Y el tío le seguía haciendo -3 al campo, tío, unos palos de Decathlon.
4: Ya, pero no me vas a comprar si sale con unos palos buenos y con las bolas adecuadas. Es que decía, hasta lo más importante, el drive y el pad. Tío, un fitting, pero es que la gente tiene un pad que a lo mejor lo tiene que coger más corto porque se lo han dado, ni siquiera le han cortado. Todo este tipo de detalles que son importantísimos. Y nos dijo algunas cosas sobre material, claro. Ahora, gente, está jugando un senior con una varilla de acero. Sí, sí, pero es que las varillas de acero, ahora modernas, son una plumita. O sea, son mucho más blandas.
13: Más ligeras.
4: Y más ligeras que las
13: flexan,
4: de...
13: Y flexan más.
4: Que pero... las de fibra. O sea, estas cosas que dicen... ¿Y qué dijo Balmaseda? Carlos Balmaseda. Bueno. Oye,
13: él se quejó que al
4: pasar... He llegado a jugar con unos palos de señorita, de mujer... Sí. Y he hecho mejor vuelta que con los míos. Para que veamos que es que las cosas a veces nos obsesionamos con los jugadores tienen que jugar con palos muy duros, bolas.
13: Bueno, él se quejó de eso cuando pasó a profesional, que lo obligaron a cambiar de varillas. Y eso era una cosa que era normal. Los profesionales iban. Yo recuerdo que había dos tipos de bolas de Tyler, que eran la de 90 y la de 100. Y entonces veías a los que jugaban muy bien jugando con la de 90, con la de 100. Y con las varillas más duras que había, pues esto fue lo que le pasó a Carlos Balmaseda. Ahora, gracias a... Es que cuando aquella época había muy poco material. Es ahora que... tienes lo que quieras.
4: Es que ahora, ¿habéis entrado a alguna tienda de estas grandes modernas de golf? Pero Dios mío de mi vida, si es que hay... solo en bolas puedes contar a lo mejor 1000 bolas diferentes. Es tremendo. Y palos... con todo tipo de varillas, todo tipo de longitudes. Es como cuando vas al Corte Inglés a comprar unos pantalones, ¿no? Pero los quiero con la el mismo modelo, con la patita un
14: los
4: poco
14: los llevas
4: más
14: al sastre y te los arregla y te los colocan.
4: Pues eso lo tienes ya todo.
14: Es el sastre del
4: lo que sí, lo que no nos equivocamos, Jesús y Fernando, lo que no nos equivocamos es que el material moderno, un buen material, ayuda a ser mejor jugador, o por lo menos hacerte el golf un poquito más...
14: Y hoyos más grandes.
4: No sé si tenéis lo mismo, la misma bolsa de palos. Es que en la bolsa de palos de John Rahm, claro, luego hablan de profesionales. En la bolsa de palos es un caos. Depende el campo que vaya a jugar. A lo mejor lleva 5 wedge y no lleva... palos intermedios lleva... Pues, a lo mejor,
14: porque ya la pone allí casi directamente,
4: claro,
14: o sea, ¿no?
4: Es decir, todo esto... Pero claro, si tú te fijas... Que eres muy listo, yo no necesito consejos porque soy autodidacta, entonces voy, miro la bolsa de John Rahm y digo... Pues póngame 5 wedge y 3 cuartos de drive y lo demás ponga lo que quiera que me va a dar lo mismo.
14: Bueno, dijo Kiko que su bolsa parecía un florero.
5: Lleno de madera.
4: ¿Cuántos palos no usas tú en una vuelta? ¿Te serviría con 6 o 7 palos, Jesús? Luego vas tú, Fernando, que tú te estás despistando.
9: Sin ninguna duda. Sí, sin ninguna duda. A mí con 6 palos me sobra.
4: Sí. Ya, pero ahora los pros, si no tienen... te digo, uno de 58, otro de 60, otro de 62, otro de... Chico, pero para allá, que es que no es para tanto. Es que los hemos visto con 2 drives, los hemos visto. A nosotros nos dijo a todos, oye, los amateurs, si no pegáis bien a la madera, a que se os abre a todos los amateurs, os hace un poco de face cada vez que dais un golpe. Pero, chico, pues no la uséis. Pues si hacéis la misma distancia con una madera 7, que es mucho más fácil, ¿para qué vais a usar una madera 3? No, no sé, Fernando, salimos, nos volvió locos, pero para bien, ¿eh?
14: No sé, sin duda.
10: Sí, pero lo que hablas de los profesionales es lógico. Los campos cada día son más cortos para ellos, entonces no necesitan hierro 4, ni 5, ni 6, ni 7 muchas veces, ¿no? Aunque el mejor palo, hoy lo ha dicho Ayora, no ha dicho exactamente que era su mejor palo, pero sí que ha puesto un ejemplo muy práctico. El mejor palo es la cabeza. Lo más importante en el mundo del golf, y una de las cosas que ha dicho es hay jugadores con menos calidad técnica que ganan torneos, mientras que otros muy buenos técnicamente no han ganado un torneo.
4: Eso,
10: la cabeza.
4: Eso son frases hechas. ¿Sabes cómo aprendían todos estos de una vez? Escuchar esto, que seguro que no lo habéis probado nunca. Igual que hacía Ballesteros, que salía con un solo palo a jugar con un hierro...
14: El reto ese que se había hecho.
4: Que te servía para sacar de banquero para hacer 200 metros. Pues mira, haciendo esto, seguro que aprendéis a manejar los palos y a defenderos, y esa competitividad que estáis señalando sale solita. Dale, dale.
15: Ok, amigos, vamos a jugar una ronda de golf con una sola pelota hasta que la pierda. ¡Vámonos!
4: Pues eso, salir con una bola, solo con una. Y en cuanto la perdáis, verás cómo empezáis a tener estrategia, a pensar a ver si la voy a tirar al agua.
14: Es verdad, eso es verdad.
4: Y al final, pues se aprende con esta tanta técnica, tanta tecnología, tanto psicólogo y tanto psiquiatra, y ya es que prácticamente...
14: No, pero la cabeza de verdad que es importante. Pues, yo he visto este año a Ángel un par de torneos que ha estado muy cerca... Y le ha faltado ese último impulso, pues lógicamente...
4: Eso también es experiencia, eso son horas de campo. Mira, obvio. Que lo estamos viendo...
10: Eso es lo que decía, claro. La cabeza.
4: Que
10: claro,
4: lo estamos viendo en el final de estos torneos de los que van de este año, lo hemos visto en la radio, lo hemos visto todos de los nervios en los últimos golpes, y casi ninguno ha sido capaz de rematar un torneo en el último hoyo cuando iba ganando, y son jugadores, vamos, con un prestigio y una experiencia.
14: Súper contrastado, claro.
4: Qué difícil. Dame un favorito, Jesús, puesto que te has leído... la lista entera. Ahora dame un favorito para el Cataluña. Anda.
9: Pablo Larrazábal.
4: Claro. Gran conocedor del campo. Y tú, Fernando, anímale, tira un poquito de las orejas y dile que le queremos a Pablo Larrazábal divertido. Valiente. Si este tío ganó el Open de Francia, Larrazábal, porque estaba lleno. Es que veía una bandera y se tiraba. Estaba en una fase distinta. Pasaba por aquí, por la Castellana, seguro, veía la bandera en la Plaza de Colón y tiraba, o sea, donde veía una bandera allí tiraba, mientras los demás ibas, ay, no, a ver si voy a ir al agua y tal. Pues así se gana, a ver si le cambias un poco
10: no sería capaz de dar un favorito. Sí que podría ser Pablo Larrazábal, si no hubiese agua, porque él explicaba que el campo es, cuando está duro es muy difícil, pero con el agua que ha caído y con la que va a caer, se va a poner más fácil para más gente.
4: Muy bien. Pues que ya que se nos ha pasado tiempo, que no nos enteramos.
5: Bueno, esto es la visita, ni la visita al médico.
4: Bueno,
9: oye, yo quería hacer un comentario al margen de todo esto sobre cómo cambia la vida a los jugadores. Hablamos un poco de ello ya la semana pasada con Alex Fitzpatrick, que ganó el torneo por parejas con su hermano.
4: Su hermano, sí.
9: Bueno, pues no fue lógicamente a Turquía, se quedó en Estados Unidos, ha jugado este torneo, ha hecho top 10 y se ha llevado a casa $500,000. Si hubiese ganado en Turquía, habría ganado menos dinero.
4: Aunque hubiera ganado, por eso. El PGA, ¿dónde está la madre de todas, de todo el cordero ahora mismo? En el PGA americano. Donde hay pasta y donde hay competitividad. Porque si solo hay pasta, como en el LIV, a veces...
5: Se pierde competitividad.
10: Y lo que viene.
4: Gracias, que me está echando David. Que no volváis.
10: Pues yo te lo digo ahora.
4: Mil gracias por acompañarnos, por venir aquí a vernos. Gracias a todos. Esteban, un placer. Ya sabes dónde nos tienes cuando te apetezca.
5: No, don Mariano. Buena semana a todos.
4: Buena gracias, semana igualmente. A todos. No me habéis dicho nada de los árbitros de la Leti.
5: Cabrones.
4: Cabritos, les quitamos años.
5: Cabrones. Y soy madridista, ¿eh?
4: Y el alcalde ha hecho unas declaraciones. No las perdáis, que la van a poner telediario. Ha hecho unas declaraciones al alcalde sobre los árbitros de la UEFA. Que ya me gusta. Bueno, que ya es que nos está echando de verdad. Hasta luego. Salud.

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4: Buenas tardes y bienvenidos a un nuevo programa de La Tertulia de Barcelona, y contamos con David Coscullola, con Carmen de Rivera, con Sixto Cadenas, con lo de
5: Rivera. Iba a salir Velasco, Sixto Velasco.
4: Sí, exacto. Y con Gerardo Sánchez. Muy buenas tardes a los cuatro.
6: Buenas tardes.
7: Hola, buenas tardes.
5: Buenas y españolas tardes.
4: Ya que tenemos el honor de contar con David Coscullola, claro, ha salido un artículo en el diario Ara, que evidentemente es un poquito independentista, por no decir al 100%.
6: Un poquito,
4: sí, hombre, hay que ser benevolentes con el enemigo, a veces hay que ser benevolente. Dice que los escamoches españolistas no dan tregua con la retirada de esteladas, son unos cobardes, sobre todo porque no lo hacen de día, sino que lo hacen de noche. Es que, ¿cómo sois?
5: En primer lugar, agradecer al diario Ara que nos dé la oportunidad de aparecer en sus... Bueno, quiero decir que escruta al enemigo, ¿no? Y vamos a seguir actuando. Esto, punto uno. Punto dos, las palabras están transgiversadas. Primero que me llamaron, entre comillas, voy a decir, a traición, es decir, que contactaron conmigo, no se identificaron del medio, y cuando empezamos a hablar que querían dar voz y voto a Unión de Brigadas, pues bueno, le expliqué que somos una asociación civil, debidamente registrada en el Ministerio de Interior, con todos los papeles en regla, con todo absolutamente en regla. Que no recibimos subvención de ningún tipo, de ningún partido político, no nos apoya ningún partido político. Tenemos el soporte de simpatizantes que tienen pues determinadas filiaciones políticas. Indiscutiblemente tenemos el soporte de la gente y de políticos con filiación política de corte constitucionalista y de con corte legal. Todos aquellos partidos políticos que quieren quebrar lo que es la Constitución, el régimen del 78, obviamente estos están en las antípodas de la actividad de Unión de Brigadas. Obviamente la finalidad del artículo era sondear, ver las tripas de lo que es la asociación, y creo que se llevó una profunda decepción esperando encontrar casquería o algo turbio, que no lo hay, más allá del hecho, bueno, ya se metió en temas de corte personal, bueno, pero es que tú has ido en listas de Vox y tal y cual, y digo, mira, lo de ir en las listas de Vox es una anécdota. Mi lucha y mi activismo está por mantener y sostener lo que es la neutralidad de los espacios públicos. Y a título informativo, se lo transmití así al periodista, el hecho de que en Unión de Brigadas hay distintas susceptibilidades políticas. Es decir, que no todos tenemos la misma línea editorial, por decirlo en términos periodísticos, como sería el caso de todos los periodistas del diario Ara, que ya sabemos cuál es la línea editorial. Y claro, también pretendía, pues, bueno, ¿y cuántos miembros sois? Pues muchos. De manera activa, obviamente, sí que hay un elenco de personas de una más allá de la treintena, Por temas jurídicos no hay socios, no hay registro de socios. Obviamente sí que hay un presidente, sí que hay un secretario, sí que hay un tesorero, sí que hay un portavoz y sí que hay una persona responsable de operaciones, etcétera, etcétera. Pero verdaderamente, ¿cuántos somos? Pues bueno, tantos como seguidores tenemos en Twitter, tantos como gente constitucionalista hay, ¿no? Dice, bueno, pero claro, vosotros sois de Barcelona y os movéis por los pueblos. Digo, no es así, porque precisamente nuestra actividad en toda la orografía catalana es por demanda de gente que está en la Cataluña profunda, por circunscribirlo, es decir, pues en pueblos más apartados, en los cuales pues dice, oye, aquí han hecho esto, podéis vosotros, y obviamente vamos nosotros y actuamos o administrativamente o vía directa, que muchas veces es la manera más rápida y es inocular el mensaje, de decir, señores, ustedes están prevaricando y ustedes están están actuando en contra de la ley, ¿no? Y eso es, en resumidas cuentas, lo que se intentó transmitir. Obviamente, cada uno lo redacta según le conviene, ¿no?
4: Sí, más que nada para dar el titular.
5: Dar el titular, sí, actuamos de noche. Se ha actuado de día durante muchas veces y lo que se ha provocado es alteración del orden público, porque obviamente cuando a ti te ven retirar un lazo o una estelada de un espacio público, ya tuvimos la experiencia y de ahí nació lo que es la Asociación Unión de Brigadas, cuando en agosto del 2018 agredieron a una mujer por retirar los lazos que habían atado, y esa mujer sí que tenía, creo, en su momento filiación política y demás y tal, y un hombre sin mediar palabra, bueno, sí, medio palabra, insultos y todo tipo de improperios, y le partió la nariz. Entonces, seguimos manteniendo el anonimato, como nació, es decir, a fin de cuentas, como nació la Asociación de Unión de Brigadas, nos encontrábamos durante el día varios ciudadanos libres, independientes, sin ninguna afiliación política externa. Obviamente todos tenemos alguna afiliación política, pero, oye, ¿y nos encontramos mañana y seguimos haciendo lo mismo? Oye, pues sí, va, quedamos, yo vivo aquí, yo vivo allá, vale, pues quedamos y vamos quitando. Y así nació la asociación. Yo, Sixto, tú lo sabes tan bien como yo, que fue, es decir, que no es una cosa, no ha habido ningún partido político, ni ciudadanos, ni...
6: ¿Cómo? Que, Ciudadanos, perdona.
5: Ciudadanos ayudó. Pero quiere decir que en ningún momento Ciudadanos ha puesto ni un duro, ni ha facilitado ningún medio, igual que tampoco el Partido Popular, ni Vox, y el PSC, vamos, ni está ni se le espera.
6: Perdona, es que, a ver, Ciudadanos lo que hizo es quitar muchísimos lazos amarillos.
5: Pero como Ciudadanos.
6: En un momento, como Ciudadanos.
5: Como Ciudadanos.
6: No, yo no sabía que Ciudadanos apoyara o... esta unión de...
5: Sí, hombre...
6: ¿Tenéis contactos con ellos?
5: Tenemos contactos con algún concejal, había que nos decía, oye, por favor, que me encuentro, qué tal, que esta situación en el municipio...
6: Se han quedado muy solos.
5: Entonces, pues bueno, se le da soporte, pero lo mismo que cualquier concejal de Vox que nos diga, oye, en Cabrera de Mar me han puesto esta estelada en el ayuntamiento y demás, ¿qué podéis hacer vosotros? Hombre, en parte también se les contesta decir, chico... Y estás tú, es decir, que para eso cobras como concejal, pues escribe una carta

0: capaces de buscarte a ti e intentarle darle la vuelta un poco a todo esto, para, al fin y al cabo, para señalarte como un fascista, como si tu,
1: ah, totalmente.
0: Como si tu actividad fuera absolutamente ilegal, ilegítima y de cualquier, en fin, inaceptable, digamos, en términos de ciudadanía, ¿no? Y sin embargo, coño, ellos tenían una construcción de CDRs por el territorio, ¿no? Uh-huh. Que no se sabe quién hay detrás de todos esos. No están organizados legalmente como vosotros. En fin, no tienes. Y sin embargo, nadie se preocupa, porque eso parece que tienen más legitimidad ellos.
1: Totalmente.
0: En estar haciendo tropelías. Porque ellos sí que hacen tropelías, cometen ilegalidades. De hecho, hay que explicarlo un poco, querido amigo, porque es verdad. Que parece. Siempre se ha dado la sensación de que la estelada es la bandera de Cataluña, y no es verdad.
1: No.
0: Es absolutamente falso. Es más, la estelada no deja de representar una ideología determinada, como independentistas que son los que enarbolan esa bandera, frente a otros que no tienen por qué ser independentistas y son tan catalanes como, o más incluso, que los que ahora son independentistas. Que muchos,
1: ese debate también lo tuvimos.
0: Recién llegado, ¿sabes?
1: Sí. ese debate también lo tuvimos, y es sorprendente que no lo reflejara, ¿no? Porque le dije, oye, que somos tan catalanes o más que. Porque la estelada no.
0: Hablábamos de este tema precisamente porque estábamos por otras cuestiones, ¿no? Pero uno de los primeros actos que hizo Sociedad Civil Catalana llevaba como título, además, Recuperem el Sein, Recuperem la Señera. Y era precisamente por esa cuestión. Yo, por ejemplo, este fin de semana he estado en Altafulla. Uh-huh. A la entrada de Altafulla hay una rotonda.
1: Al lado de la comisaría de policía local. Un
0: pedazo estelar en el medio donde tenía que haber una bandera catalana.
1: O la del municipio.
0: O la del municipio, me da igual. ¿Vale? Cualquiera que represente realmente a la ciudadanía. A toda la ciudadanía. Piense lo que piense, venga donde venga y sea lo que sea.
1: Y lo peor de todo es que está.
0: A mí no me representa. Y a ti, ni a la gente, claro, efectivamente.
1: Y lo peor de todo es que está junto a la comisaría de policía local. Lo que es sorprendente es que la policía local no actúe de oficio y no inste a su jefe supremo, al mando superior, que es el alcalde, decir, oiga, que está usted prevaricando.
0: Claro.
1: Que está usted cometiendo un delito.
0: Bueno, y eso al final lo que me lleva a la conclusión es que efectivamente hemos tolerado un abuso del espacio público de forma ideológica. Y eso es lo que no teníamos que haber permitido desde el minuto número uno.
1: A Torra le costó la presidencia de la Generalitat de Cataluña. Sí. No olvidemos, quiero decir que. Claro,
2: porque ese también es cabezón, ¿eh?
1: Bueno, ya, pero quiero decirte que.
2: Porque podía haber sacado la pancarta. Lo que pasa es que por sus
1: arrestos.
2: Exacto, no quiso.
0: Bueno, pero asumió
2: no, claro,
0: el conflicto,
2: claro.
0: Y a partir de ahí, pues ya está. Es bueno, que es presentable la actitud.
2: Es que Torra lo iba a asumir, tanto sí como no, porque no le falta.
1: Claro. No, y además era una situación muy cómoda, porque lo que tenía que lidiar, o sea, ya le fue bien, sí, está sí, en inhabilitación, le ha ido muy bien.
2: Cambiando un poquito de tema y siguiendo con Ara, vamos a hacer un monográfico aquí con Ara. Este domingo sacó una encuesta, que yo sé que a Sixto le encantan las encuestas, a Carmen también, en el cual, pues, PSC sacaría 39 diputados de los 42 que tiene, con lo cual PSC bajaría. Esquerra Republicana pasaría 28 de los 20 que ahora tiene. Junts se quedaría con 13 y ahora actualmente tiene 35, que es una caída brutal. PP se quedaría con 10, que ahora tiene 15. Vox subiría 15 de los 11 que ahora tiene. Y Alianza Catalana, de los 2 que ahora tiene, pasaría a 21. Los que se quedan igualitos son los de las CUP y más o menos los de Comuns, que de 6 pasan a 5.
3: Bueno, tiene su techo estos.
2: Sí, no, esto, sí, por eso los he dicho los dos últimos, porque ya la cosa. Lo que es sorprendente es que hay dos partidos. El director, creo que es el director o uno de los de Ara, sacó un vídeo diciendo que es problemática Cataluña porque los dos partidos de extrema derecha, uno independentista y el otro no, son los que suben en esta encuesta, que es Vox y Alianza Catalana, olvidándose de que Esquerra Republicana pasa de 20 a 28, que también sube.
0: Bueno, me parece sorprendente.
2: Pero teniendo en cuenta las declaraciones de David, no me extraña que se olvidaran de Esquerra Republicana.
0: Bueno, sorprendente esta subida de Esquerra Republicana. Es posible que un sector del independentismo de Convergencia se haya pasado a Esquerra, porque si no, no tiene otra explicación. Sinceramente. Y luego sí que es verdad

0: que si lo ponemos todo en un mapa de colores y demás, vemos cómo efectivamente Alianza Catalana se está abordando, o como te diría yo, fagocitando totalmente a Convergència. El panorama del colorido antes era toda la Cataluña interior, la de Girona, etcétera, etcétera, era todo de Convergència, ¿no? Y lo que era el cinturón rojo de Barcelona y demás era del Partido Socialista, digamos que eran los dos partidos que, digamos, tenían el... Y ahora no es así, ahora es Alianza Catalana la que tiene todo ese color que tenía antes Convergència. Será que no. Es decir, fijaros, hay 19 comarcas, 19 comarcas, digamos que es la que más representación tiene, es Alianza Catalana en 19 comarcas respecto al resto. Que le sigue, por ejemplo, el PSC con 14 comarcas, es decir, cuidado. A nivel comarcal, a nivel territorial, Alianza
1: No,
0: Catalana está
1: lo que
0: cogiendo mucho
1: está
0: peso.
1: claro, porque también hay que mirar las encuestas anteriores y las tendencias, porque esto, Electomanía, no deja de ser una encuesta con muy poco universo de encuestados, ¿no? Pero sí se cumple
0: Bueno,
1: la
0: hay veces
1: tendencia.
0: que tienen.
1: Ya se cumple la
0: Sí,
1: tendencia de
0: sí, sí.
1: otras encuestas de más, digamos, de más peso por la muestra. Y efectivamente Alianza Catalana está desplazando a Junts
0: Totalmente.
1: de mala manera. Yo, si queréis mi opinión al respecto, te diría
0: Por
1: que
0: favor.
1: una conclusión clara es que el PSC es clave para gobernar. O sea, es el único, desde mi punto de vista, que podría formar gobierno. Esquerra decide el gobierno con este aumento. El independentismo pierde capacidad de gobierno, porque ya una suma de Esquerra, Junts y CUP no puede ser. Y bueno, con la Alianza Catalana parece imposible. Bueno,
0: Menos.
1: sería sí, o sea, sería muy complicado.
0: Sí, pero fíjate, lo que yo ponía de relieve antes es que podemos preocuparnos mucho de que efectivamente Alianza Catalana tenga 21 diputados en el Parlamento de Cataluña,
1: Sí.
0: pero para mí la preocupación mayor es que la representación política que va a tener Alianza Catalana, teniendo una mayor representación en la mayor parte de las comarcas del interior, que es lo mismo que pasaba con Convergencia. Convergencia tenía un poder territorial extraordinario en la
1: Sí.
0: parte interior de Cataluña, que es bastante extensa, ¿vale? Y tenía mucho menos
1: No,
0: poder
1: es
0: territorial en la parte,
1: que
0: digamos. Y aquí va a pasar lo mismo, pero con Alianza Catalana.
1: bueno,
0: Entonces, cuidado, cuidado, porque esto al final va a generar
1: no,
0: unos problemas
1: no,
0: de gobernabilidad importantes.
1: es que
0: Sí,
1: Alianza
0: pero es que
1: estaba.
0: Alianza se convierte en la tercera fuerza en el Sí,
1: Parlamento,
0: sí.
1: según la encuesta esta,
0: En el Parlamento, insisto, en el
1: evidentemente, ¿eh?
0: Parlamento, que ya coge un peso político importante, pero ahora trasladémoslo, por favor, al
1: Sí,
0: territorio
1: no, claro.
0: y hablemos de alcaldes, de concejales, de presidentes comarcales y de toda la estructura administrativa y política de Cataluña. Alianza Catalana va a desbordar por todos los lados,
1: Sí.
0: sustituyendo a
1: Sí,
0: Convergencia, claro.
1: y lo que también es positivo o no, de cara al PP es negativo y de cara a Vox es positivo, es que Vox pasa de 11 a 15 y el PP pierde 5. Es decir, hay un trasvase de votos de que alguna cosa alguien ha hecho mal.
0: Bueno,
1: O alguien ha hecho muy bien.
0: alguien
1: Alguien ha hecho muy bien y luego yo creo que el Partido Popular se ha perdido en sus guerritas no apoyando a Alejandro, que es un buen parlamentario, dice cosas que a muchos catalanes nos gusta oír también, pero con estas guerritas internas de que no le apoyaba a Génova, bueno, pues ahora parece ser que sí, por fin.
0: de aquellos polvos, estos lodos.
2: Está tan claro, Carmen, no está tan claro.
1: No,
0: De,
1: bueno,
0: bueno, de hecho,
1: siempre
0: de
1: la pueden
0: hecho, de
1: liar
0: hecho,
1: a
0: el
1: última
0: Congreso no está,
1: hora.
0: no se ha celebrado. Es decir, ni se debe celebrar en
1: No,
0: breve
1: claro.
0: tampoco, porque todavía sigue con sus cuitadas internas, obviamente, y Alejandro está solo. O sea, Alejandro es el hombre desnudo, digamos. Sí que es verdad que como parlamentario es extraordinario y tiene un. Bueno, ya que es uno de los mejores parlamentarios del país, de España, ¿no? No, no solamente de Cataluña, sino de España, en general es un parlamentario extraordinario. Pero se ha quedado en eso. Luego hay que gestionar un partido, Carmen.
1: Sí.
0: Tú sabes que eso es
1: No,
0: complicado y tiene sus cosas. Esto no lo ha sabido hacer tampoco Alejandro. La culpa no es del partido solo, que tiene un buen candidato y el candidato está ahí abandonado.
1: Bueno, pero
0: no,
1: los demás del partido tampoco han ayudado,
0: claro,
1: ¿eh?
0: Claro, correcto, correcto. No, pero eso digo que son responsabilidades compartidas. No, sé si
1: no quiero meterme en
0: no, nombres. No, tampoco quiero meterme, pero sí que pongo de relieve que efectivamente son responsabilidades compartidas.
1: Sí.
0: ¿No?
2: Pero demuestra la encuesta esta es que se vuelve a repetir el tripartit de Pascual Maragall y de...
1: Sí, es otra posibilidad.
3: Y hola, buenas tardes, buenos días. Yo quería apuntar dos cosas, uno sobre el tema del PP, ¿no? El PP con el tema de Feijóo está yendo demasiado al centro. Ayer antes de ayer en el debate de Andalucía, la postura que tomó Moreno, pues la verdad era una postura muy, muy, muy delicada y muy, muy, muy suave. Que el resto de España puede ir bien, evidentemente, pero en Cataluña no. En Cataluña, pensar que este fin de semana, del sábado al lunes, hemos tenido 4 muertos.
4: Cuatro asesinatos,
3: corrijo. O sea, ¿no? El PP sigue aplicando una política muy suave en Cataluña. La misma que en el resto de España, que a lo mejor eso le va bien para los generales. No lo discuto. Pero para los catalanes se va mal. Y luego aparte, la pelea que hay entre el responsable municipal y el responsable autonómico de PP, esa pelea que tienen entre ellos y que se están matando y si uno sale en la foto, o sea, son como dos líneas diferentes, se va sumando valores y por tanto tiene que bajar. Y luego hay un tema que se repite el tripartito, pero con una variedad muy importante. Fijaros que yo ya me estaba mirando las encuestas y oye, hay un bloque que, si quitamos el tema del nacionalismo, apartémoslo del tema, tenemos a Junts, tenemos a PP, tenemos a Vox y tenemos a Alianza Catalana, que en muchos temas y temas importantes, temas
4: se coinciden.
3: Coincidirán y votarán en unión. Porque las líneas rojas, o sea, Junts tendrá que hacer algo para salvar el cuello si se salva de cara al 31. Pero a corto, a Cataluña, le va a ir muy bien esta situación, porque es que ya te insisto, en temas de seguridad, en temas de economía, en temas de inmigración, en esos temas, en temas de inversiones, en temas de ocupas, en todos esos temas, seguramente estos 4 bloques irán juntos y votarán que sí, y votarán en muchos, muchos puntos juntos. Por lo tanto, el tripartito perderá mucho fuelle. Y ahí es donde, salvo en los temas, con esto, que si pongo un comisario en el colegio, si pongo un rótulo en catalán, o que pongo las tonterías que pierden el tiempo. Pero lo importante y lo fundamental, creo que puede ir bien para Cataluña. Esto es lo que está en mi idea, ¿no?
0: Sí. Comparto un poco una parte de tu reflexión, que es correcta, porque es verdad que las luchas internas en los partidos siempre tienen un desgaste electoral. Que no guste. Y eso que parece que no, que las cosas internas no tienen nada que ver con el mensaje, sí que tienen que ver. También comparto que efectivamente la línea llama Moreno en el tema de la corte política fue patinada y tal y no sé qué, pues hay que entenderlo desde el prisma que tú mismo planteas. Efectivamente él tiene que tener esa digamos, esa imagen de hombre moderado, porque en Andalucía
4: es la que funciona,
0: penaliza lo contrario. Entonces, con lo cual, es lógico que llama Moreno tenga una dinámica de ese sentido. Claro, efectivamente, al electorado catalán no le gusta. Estoy de acuerdo, ¿no? Ese equilibrio es muy complicado,
3: En oasis. Pero hay una cosa que no sé contestarla, pero que le estoy dándole vueltas y vueltas. Vale que en el año 2000, para ganar al gobierno de Madrid, tenía que ser un partido muy, muy al centro, ¿no? Hoy, en el 2021, en el 2026, con todo lo que está pasando en el mundo, con todos los cambios geopolíticos que está pasando, con la caída del mundo woke, etc., etc., ¿para ganar el gobierno tienes que irte al centro? Esto yo no lo tengo tan claro hoy por hoy.
0: El problema es la respuesta electoral.
3: Por eso que no lo sé, ¿no? No lo sé.
0: Yo tampoco pensaba que el Partido Socialista aquí en Cataluña tuviera el recorrido que tiene. Y, está ahora en posiciones de poder.
3: Pero el PSC siempre ha estado,
0: claro,
3: siempre ha estado ahí.
0: Bueno,
3: el PSC siempre ha estado ahí.
0: Bueno, y a Sánchez todavía tiene una base sólida, aunque sea a costa de otros.
3: El suelo,
0: que le permite sacar pecho.
3: El suelo del PSOE en Andalucía, estamos hablando del 28% aún. Con todo lo que vimos ayer,
0: pasamos de una hegemonía extraordinaria.
3: Pero el 28%,
0: que esto de pensar que como el mundo va como tal, la sociedad española va a ir al mismo ritmo, ya te digo yo que no. Bueno,
2: la demostración
4: es
0: esta. La,
4: ya,
0: que tendría que ser lo suyo, que sería lo lógico, digamos.
2: A ver, David.
4: Pero...
2: No.
1: Es que os tengo que decir, yo estoy estupefacta.
3: El de ayer fue...
4: Pero estupefacta, ¿por qué?
3: Pero el audio de ayer.
2: ¿Qué hago? Acabamos con la encuesta con él y seguimos. Va.
4: Está Carmen primero, que tenía que apuntar, no sé qué tenía que decir del tema de las encuestas.
1: Bueno, no, yo lo que veo es que un tripartito no lo veo, porque le hace su un tripartito con Comunes, que como el que había, con el de Pascual Maragall, yo veo que subordina mucho a Esquerra. Que a Esquerra le conviene más, en todo caso, apoyar un gobierno con PSC.
0: No.
1: Ya puestos, y yo lo veo más probable y más fácil, sí, que se haga.
3: Bipartido,
1: sí.
4: Sí, ese es esta.
2: Bueno, eso los van a dejar tirados.
1: Bueno, es que de hecho.
4: Es un comodín. Es un comodín.
1: Estado,
0: pues igual que en España, es que Republicana no gobierna, pero está en el gobierno.
3: A los comunes. Ayer, el de Andalucía, ayer de los comunes, es que ese partido comunista,
2: el maillo. Ese es del partido.
4: No, pero a ver, Cataluña igual que Vascongadas tiene una casuística distinta, y estoy en la línea de lo que apuntaba Gerardo en este aspecto. Y además es que verdaderamente, o sea, la sociedad actualmente en España en general y en Cataluña en particular, tenemos una serie de problemas, es decir, que de profundo calado. Ya no es tan solo el de la seguridad, que este es abracadabrante. La inseguridad en Barcelona ha crecido en el último año más de un 27%. Es horrible. Datos del Ministerio de Interior. Mejor, voy a concretar. Datos de la Conselleria d'Interior. ¿Eh? De la rata. De la Conselleria d'Interior. Cita, por cierto, en Paseo San Juan, Diputación. Resulta que el 80% de los detenidos son extracomunitarios, es decir, siendo más de este 80%, más del 30% son marroquíes, entre otro 30 y otro 40% son argelinos, luego le siguen subsaharianos de Mali y diversos, y luego ya el elenco de hispanoparlantes. Entonces, tenemos un problema tanto que se ha estado criticando en estos días, porque se ha hablado de primers de casa, cuota de catalán.
2: Cuota de catalán.
4: Primers de casa.
2: Solamente una cosa, pues ya la diremos.
4: De acuerdo.
2: Todo ya va.
3: ¿Qué momentos?
4: Momentos de gloria. Pero bueno, es decir que... Y obviamente el Partido Popular va a pagar esa factura, al margen de las cuitas internas, va a pagar esa factura porque, como apuntaba bien Gerardo, esa tibieza, ¿no? O sea, la tibieza no paga facturas. Lo que paga facturas son las soluciones. Lo que te hace volver tranquilo a casa son las soluciones. No el ser tibio, no el si yo el Parlamento, si yo el Ayuntamiento, si yo... Entonces, por ahí van los tiros. El problema me preocupa de esa alianza catalana, que no se sepa alinear y se deje llevar por los cantos de sirena del separatismo. Ese es el problema.
2: Bueno, los cantos de sirena ya los tienen.
4: Ya lo sé, pero a la hora él apuntaba que, apartando el tema nacionalista, separatista, alianza, Junts, Vox y PP... Había, en temas económicos, que hay coincidencia, hay alineación.
3: Y estamos hablando de entre 70 y 71 escaños.
1: Bueno, es que, perdonar.
4: No, estamos en 46 escaños, la suma.
3: La suma de los cuatro.
4: La suma de los cuatro son...
2: 59.
3: Yo sumé el otro día, bueno, a lo mejor me he equivocado más, pero me salía el 70.
2: No.
3: 15, 13, bueno, de igual. O sea.
4: 15, 11.
2: 15, 21. 21, 15, 11, 10, perdona, y 13. 59.
1: ¿Qué quieres decir?
4: 59.
2: 68 le faltan.
1: Lo veo imposible. No, perdonar, ¿eh? Lo veo imposible esta. Conociendo cómo es el Parlamento. Conociendo todo, veo imposible esta. Tiene más posibilidades y será el primero que propondrán para crear gobierno, Salvador y ya.
0: Sí, pero una cosa.
4: Sí, una cosa es la presidencia.
0: Tiene razón Gerardo, que lo que él plantea es que habrá políticas que podrá imponer la derecha.
1: Claro.
4: Estaba hablando de medidas políticas.
0: Aunque el gobierno sea de izquierdas, aunque el gobierno sea bipartito, tripartito,
3: evidentemente. Junts no va a votar al PP para coger la presidencia, ni Vox va a votar a Junts para que fuera.
1: Claro. Estoy de acuerdo.
3: Que al final, oye, a mí, que un tío corte la bandera para inaugurar la bandera, me da igual. Lo que quiero es que haya carretera.
4: Claro.
3: ¿Entiendes? Esto es lo importante. Para mí creo que, y eso sí que puede ayudar mucho a cambiar el...
2: Puede cambiar un poco el ritmo de las cosas, porque hay unas políticas...
4: Esperemos, porque Cataluña lo necesita. Mira, el otro día, precisamente en el Parlamento, se afeó la variante que hay de la alta velocidad de Tarragona, bueno, desde Reus.
3: La antigua alta velocidad.
4: Sí, la antigua alta velocidad. Antes que la cogiese, sí, un hombre.
2: Un hombre de Cromañón.
4: Un hombre de Cromañón, exacto.
2: Luego cortamos.
4: El tema está es que la variante, o sea, podría llegar el alta velocidad desde Reus hasta Barcelona en 50 minutos. Y simplemente por quítame esas pajas, y amén, no se malinterprete. Esa variante está construida, la catenaria está, absolutamente está, y estamos hablando desde Reus y desde el centro de Tarragona, no desde Camp de Tarragona, sino. Y es única y exclusivamente, no llega por temas administrativos.
3: Perdóname, te corte, pero es que ayer salieron los datos del déficit que hay en el presupuesto de mantenimiento de las vías de tren de Renfe. O sea, incluyo alta velocidad, todo lo que se mueve por raíles.
4: Y velocidad alta.
3: Me parece que estamos en 70% de déficit. De mantenimiento preventivo.
4: No, totalmente. No, la cifra.
3: No recuerdo la cifra exactamente.
4: Para mantener. Sí, la tengo. No, la cifra para el sostenimiento y mantenimiento preventivo, como apuntabas con mucho acierto, de todo el sistema ferroviario español es de 14.000 millones de euros. Actualmente el saldo está en 4.000 millones de euros. Y estamos hablando de mantenimiento y sostenimiento preventivo de la red ferroviaria nacional.
0: Esto de preventivo, no sé por qué le llamáis preventivo. Necesario.
4: Bueno, necesario, para preventivo.
0: Para garantizar precisamente la seguridad. Claro.
3: Tiene que tener cuatro líneas, preventivo, conductivo.
0: No, esto es como la de las carreteras. Hay un informe por ahí que hay un déficit de mantenimiento de las carreteras.
3: Claro, vayamos a
4: vayamos al trocho.
0: Hay un déficit en toda la red viaria de carreteras, de mantenimiento, de tapar agujeros.
1: Pues todo esto ha ido a pagar las putas.
0: 48 mil millones de euros que no están haciendo
3: los tríos.
2: A ver. Yo no sé si vosotros habéis hecho el hosting alguna vez.
3: ¿Qué es?
1: ¿Qué
3: es?
4: Ghosting. De fantasma.
2: Bloquear a una persona. Y esto lo ha hecho el segundo punto con la meretriz Jessica, el señor Ábalos.
4: Jessica Rodríguez, sí. Hizo ghosting al excelentísimo ministro, señor don José Luis Ábalos.
1: ¿Pero por qué le hizo ghosting? ¿Porque dejó de pagar el piso?
4: Claro. Se acaba la máquina.
0: Se acabó el amor de tantos años.
4: Exacto.
1: Exactamente. También.
0: Como ya la canción, ¿no?
3: Pero aquí la máxima,
4: cerró el grifo, cerró.
3: La máxima es que para mí es lo más. Porque la parte de Dios, evidentemente, es ser moral y que. ¿Cuál es el ministerio que da vida a un país? ¿No? ¿Cuál es el corazón de un país? Las infraestructuras, canteras, aviones, trenes, los movimientos. Esto es lo que da fuerza y riqueza a un país.
0: El
3: ministerio que tiene que estar una persona más central, más cabal, más formada, etc. Es el ministerio de Fomento, aparte de la burrada de millones que maneja, ¿no?
1: Sí.
3: Y allá que le ha puesto a un hombre que tiene como formación, con todo el respeto y cariño del mundo, de monitor, que no profesor de gimnasia, monitor, que estuvo 3 meses dando las clases y luego ya se montó a la Comisión de Obreras porque viene del Partido Comunista. A este tío, que un tío solamente ha vivido de la política.
4: Anda, que como para dejar que tus hijas le dé clases de deporte a este tío.
3: O sea, le dan la responsabilidad, la responsabilidad, esto para mí es, al margen ya de lo que es, siempre ha derivado y ha salido su personalidad como es, ese ministerio es el ministerio sagrado, es que es la sangre del país.
1: Bueno, y Coldo, consejero de
3: Renfe. De mercancías, no, es que
1: es brutal.
3: O sea, por eso digo que ese ministerio, que es el que mueve el mundo, el que mueve la riqueza de un país, se lo damos a un tío que lo único que piensa son en mujeres, en fiestas, en pintarla y en luchar contra el fascismo. Es lo único. Y esto para mí lo grave, de verdad.
2: Sí, porque, pero de todo el...
0: Pero no desveíamos la cosa, Gerardo. Sí, es verdad, podía ser una persona más cualificada o más...
3: Más moral. Es que
0: no sé si la moral también tenía algo.
3: Hombre, mucho,
0: aquí lo importante, querido amigo, no es el hecho de que sea más limitado o no el que está al frente de un ministerio, sino... ¿Qué has hecho con el dinero?
3: No. Pero es que no.
0: ¿Para qué has utilizado dinero?
3: Pero no es que sea. Es su concentración. Es su concentración. Este tío, con todos los follones que tenía extralaborales, defiendo laboral el tema del ministerio.
0: Estaba enamorado. Bueno, enamorado puede estar cualquiera.
3: Pero es que tenía un. O sea.
4: Entiéndase la ironía, ¿no?
0: No, claro, hombre.
4: Vale, menos mal.
3: Es un hombre que tiene que estar al 120% de concentración en su trabajo porque quiere una concentración. O sea, el mover esos miles de millones. Y vuelvo a insistir.
4: Gerardo, pero por eso Coldo.
3: No tienes derecho a jugar en cada plaza con diferentes toros.
0: Claro.
3: Esto es lo que no puede ser. Porque tienes una familia normal y corriente, te concentras en tu trabajo y la familia te apoya, te ayuda y tú te puedes dedicar al 100% a tu responsabilidad. Lo que no te puedes dedicar es a tu responsabilidad y a que si mañana me zumbo a una en Vitoria y me voy para el viaje para Madrid, lo primero que digo es. Búscame las mozas para Madrid y me voy a Sevilla y lo primero que digo es búscame las mozas para Sevilla y aparte de decir búscame una reunión con la Cámara de Comercio, búscame una reunión, no, lo primero es...
4: Bueno, porque tiene que ir relajado a las reuniones, Gerardo, tiene que ir relajado a las reuniones, hombre.
3: La concentración, una empresa, cuando arrancas proyectos, cuando estás, luego el día a día, tienes que estar muy concentrado en ella y tienes que estar las 24 horas pensando en ella, porque hay muchos detalles, hay muchas cosas que se te van ocurriendo y necesitas máxima concentración. En una empresa de 20 o 30 millones, imagínate una empresa de 20,000 millones. Es que me entiendes, claro, esa cabeza que si ahora me voy con esta, que no se entere mi mujer, ahora me voy con aquel, que no se entere mi hijo, ahora no sé, todo eso, el 50% de su mente la tiene concentrada en su...
4: Bueno, pero.
1: Más del 50%.
3: Bueno, soy generoso.
2: ¿Folleteos?
4: Bueno, pero.
3: Lo que sea. Menos en su trabajo. Y esto para mí es lo terrible. Que el tío se vaya, que el tío se acueste con las 1,000 mujeres, mira.
4: Sí. Bueno, pero el problema.
1: Bueno,
4: el problema
1: pero es que se acueste con las 1,000 mujeres con nuestro dinero.
4: Ese es el problema.
1: Es que a mí es lo que. A mí
4: es que. El,
0: la parte que yo quería
4: exacto.
0: No desviemos la atención,
4: que esto es lo que.
0: Una persona no más preparada, o si ha hecho bien su trabajo o no lo ha hecho bien, que eso es discutible también, y eso no probablemente, sino que te garantizo que estamos de acuerdo tú y yo en eso. Sí, eso está muy bien, pero el problema es. ¿Con qué dinero has pagado las meretrices?
4: Dejemos a la letrada. Dejemos a la letrada.
2: Dejemos a Carmen.
4: Sí, que es la letrada.
1: Yo perdonarme, no, opino como vosotros. O sea, lo gravísimo de este tema, aparte de que este señor no estaba en lo que celebraba, solo estaba para las señoritas, digamos, es que
4: meretrices,
1: todas estas fiestecitas, orgías, como en el Parador de Teruel, los hemos pagado nosotros.
3: Pero Carmen,
1: y ha ido en detrimento de una inversión vital, donde desgraciadamente
2: ya no ha habido
1: accidentes, pero han habido muertos.
3: Pero su concentración no solamente va, que también el tema de las mujeres, es que también su concentración es como sacar, como robar de aquí, como robar de allá. O sea, él su
4: es que es
3: a Fomento, debe ser el 20%. El resto,
4: no, ya
3: ¿Cómo me lo tapo en casa? ¿Cómo, qué comisión pillo de aquí? ¿Qué comisión pillo de allá? O sea, en su mundo era el 80% en el tema personal que repercute en la economía de todos, y luego de vez en cuando pues me dedico a Fomento.
1: Sí.
4: Bueno, pero eso.
3: Su vida era el
0: robar,
3: macho.
0: Eran al gobierno organizados. Es bueno, vamos a ver, es que el gobierno.
3: También lo robaba ahí.
0: El señor Sánchez entra ya en el gobierno, aparte del discurso tan famoso de la moción de censura, entran ya organizados criminalmente para robar de las arcas públicas. Bueno, eso es lo que se ha demostrado hasta ahora. Todos están enverdados y eran todos los del famoso gobierno.
4: Y yo tengo una. Tengo una pregunta. Tengo una pregunta, digo, aprovechando que está Carmen aquí, digo, hombre, a ver, como experta letrada, pues a mí se me arroja, porque ciertamente han intentado, primero, Ábalos, la declaración, ha estado preparada durante 48 horas con su abogado y ha hecho una declaración rosa. De revista rosa, que poco se ha hablado de las mascarillas, que ha querido desviar la atención a la casquería.
0: Y lo ha conseguido.
4: Aquí estamos hablando de la casquería, que es un hilo conductor de tu actitud frente a un ministerio de alta responsabilidad.
3: Los jueces del Supremo no son tontos.
4: Eso es lo que quería preguntar. La pregunta es esa. Al margen de toda la exposición de hechos que ha hecho Ábalos, que ha intentado llevarse el fiscal al tema rosa, al tema de la casquería, y el fiscal lo único que trataba
3: fluorescente más que rosa,
4: bueno, de neón.
1: De luces rojas.
2: Exacto, sí, que eran luces rojas.
4: Exacto, de neones.
3: Y no cruza línea roja, cruza luz roja.
4: Tiene claro, ha quedado, tú como experta jurista, queda claro, con independencia de todo el salseo que se ha expuesto. Los devaneos de esta persona que ha estado prevaricando y que ha sido integrante de organización criminal, porque también es otra de las cosas que el tío ha estado intentando eludir. No, oiga, porque resulta que no se enteraba de nada.
1: No, él era un pobre desgraciado al que le mandaba coldo.
0: Sí, sabe ni firmar decretos.
2: Pero antes de esto, y también tengo la pregunta, es... ¿Se piensa que el tribunal es tonto?
1: Probablemente.
2: Porque a veces tú te puedes hacer el tonto, pero lo jodido es que tú te creas que el que tienes delante es tonto.
4: Pero tú, como jurista, si lo has visto las imágenes y las declaraciones y demás, ¿qué opinión te merece?
1: Yo lo que he visto y se ha publicado es que el entorno de los... Bueno, el entorno o los jueces del tribunal o el entorno de los jueces del tribunal lo que dicen es que nunca en la vida habían visto este nivel de cuarta categoría de chorizos.
3: Pues de cuarta categoría es cierto.
4: O sea, sí, que es, perdón, pues la ignorancia, cuarta categoría.
0: Es tan cutre.
1: O sea, que el nivel, ¿cómo te diría? No es para estar en el Supremo.
0: Sí, sí.
1: O sea, esto es para estar en un juzgado y estaría en un juzgado de donde fuera si no hubiera sido porque Pedro Sánchez aforó a Ábalos en el Senado. Y estamos en el Senado. Porque el tema está así. Han intentado llevarlo a la Audiencia Nacional.
3: ¿Y hubiera tardado más? ¿Por qué? ¿Por el tiempo?
1: Porque ya había empezado el Senado a considerar.
0: ¿Cuánto más tiempo pasa?
3: Se espera la Audiencia Nacional, tarda más en llegar al juicio.
0: Social no es la misma.
1: Bueno, porque es que a ver.
4: Claro, es que piensa que en junio ya habrá sentencia. Posiblemente.
0: Pero está en plena campaña.
1: Claro.
0: Andaluza.
1: No, esto les va...
0: Después de tres derrotas, la cuarta ya...
1: Esto les va a explotar, pero yo pienso, como debe pensar la mayoría de la audiencia que tiene este programa y a la que saludamos, ¿qué más tiene que pasar? ¿Qué más se tiene que saber?
0: Espérate.
1: Porque claro, para que convoquen elecciones y este señor Sánchez vaya a su casa...
0: Esto olvídate.
1: Porque ahora viene el juicio del hermano.
3: De la mujer.
2: Pero otra cosa que es que clama al cielo es que el fiscal a Aldama le quería hacer una rebaja a 3 años. Pero la fiscal general del Estado ha dicho que 7
1: porque
2: y 7,
1: lo han castigado
2: con lo cual
1: por haber
2: entran dentro del juego de Sánchez.
0: Bueno, eso,
4: bueno, por hay, esto es por
0: hay teorías varias,
4: ¿no? No, teoría ninguna, o sea, el no, hombre. No, es que vamos a ver, y esto Carmen lo puede corroborar, la ¿quién, yo? Claro, soy de Vox. La fiscalía es jerárquica y si el jefe te dice esto, esto, y
1: no hay otra.
4: Te
0: es,
4: debes.
0: Que de pena, es que rebaja de pena. Pero lo que no hay una rebaja de penas que algunos hubieran pretendido, ¿no? Y de hecho el Partido Popular creo que está también como vamos a decir, Popular,
4: sí, ha bajado a 5.
0: Ha bajado a 3 o a 5.
4: A 5. Pero perdona, te dejo. No obstante, al margen de lo que diga la fiscal, al margen de lo que diga la fiscal general del Estado y que el fiscal obviamente hará caso, no hará caso omiso, hará caso y no pedirá la reducción. Sí que tienen la potestad los jueces tras ver la confesión, porque no ha sido declaración, ha sido confesión directa en primera persona, y yo he hecho esto y yo he hecho lo otro y ha aportado pruebas.
0: Exacto.
4: Los jueces pueden rebajar, pueden pedir reducción de condena.
0: Hay acusaciones particulares que hacen otras peticiones y luego los jueces decidirán en función de la prueba y de lo que ellos tengan claro que debe de ser condenados de una determinada manera, dictarán sentencia. Y ya está.
3: Pero fijaros,
0: dejadme un segundito, sí, solo un segundito, que es muy importante esto, porque claro, aquí nos desvían rápidamente el debate, ¿no? El debate no es si le tenía que rebajar más o menos al dama.
4: No, por supuesto.
0: Son sonidos todos, al dama también.
4: Totalmente.
0: No perdamos las redes.
4: Es un delincuente.
0: Luego nos meten en esta discusión para desviarnos de la verdadera, del verdadero debate. Oye, el señor Ábalos fue ministro segundo de a bordo del señor Sánchez, etcétera, etcétera. Y es ahí donde tenemos que estar dando el papel. No hablando de si la fiscal, si los fiscales, pero si hay órdenes, si no hay órdenes, porque es que nos desvían de lo gordo y de lo profundo que es que todo el ministro de Fomento, secretario de organización del Partido Socialista, coño, que no estamos hablando de cualquier trafa de un
1: mano político, derecha de
0: mano derecha de Sánchez, está
4: secretario de organización,
0: reconociendo además hechos muy graves.
3: No, perdón, oye,
4: hasta que las chistorras, hasta que las chistorras son, las chistorras son billetes de 500.
3: El aplauso de todo el grupo, de toda la izquierda, no solamente el PSOE, sino el aplauso que tuvo Ábalos después de la moción de censura.
0: Salió
3: flotando, y todo el mundo aplaudiendo de pie.
0: Bueno, es como un insulto a la inteligencia.
1: Quien a hierro mata, a hierro muere. Yo siempre me acuerdo de cuando veo a Ábalos defendiendo en la tribuna, metiéndose contra el Partido Popular en la moción de censura. Digo, mira, quien a hierro mata, a hierro muere. Y es así, porque hace 8 años exactos, ahora en mayo, de que se produjo la moción de censura.
3: Yo comí con él una
4: con Ábalos.
3: Con Ábalos.
4: Y con Jessica también.
3: En el Círculo de Economía, en una comida, éramos 10 personas. Estaba recién incorporado como ministro de Fomento. Y yo recuerdo que lo primero que dijo era:
4: vámonos de putas.
3: No, que era un político antifascista, ¿no? Y que era ¿no? O sea, pero lo primero, cuando dice, claro, en esas comidas se acostumbra a presentarse todo el mundo, quién es quién y tal. Y entonces, al principio, pues el tío dijo: pues tú, es el nuevo ministro de Fomento, pero la gente no te conoce bien, tal. Defínete. Entonces, lo primero que dijo: yo soy un socialista antifascista, en el cual me muevo por la democracia. Así que, no dijo nada. De economía no dijo nada.
4: Hizo un alegato, punto.
3: Lo digo esto porque me acordé ahora en el juicio. ¿Qué palo llevaba el tío? Yo no soy un gestor, yo soy un líder, yo soy un cargo político de Fomento, o sea, las partes técnicas están los secretarios generales, yo solamente lidero, yo solamente marco las líneas para tal, yo no me meto en nada. Es un poco la postura que fue ayer el tío con toda la...
0: Es que hay una parte de lo que dijo que tiene razón, que hay otra que no.
3: Que estoy claro, solo.
0: Que
3: escaladura que decía. No, pero si mirad mi cuenta, tengo 92.000 euros. A ver, ¿desde cuándo el dinero negro se mete en cuentas del banco? Es que ¿me entiendes? Bueno, por eso yo creo que los jueces...
0: Yo creo que hay una estrategia.
1: Yo lo dije en la última tertulia que estuve. Que yo veía la cara de Marchena, y yo veo la cara de Marchena, que me lo tengo muy estudiado a raíz del juicio del proceso, Y en fin, me imagino lo que debe pensar.
3: Es que cuando se enteran entre ellos, ¿no? Pero bueno, pero este tío. Es que lo de ayer, el tío no miraba al tío. Porque claro, es que no tengo ni para comer, y no sé qué. ¿Por qué te crees que yo alargué mi aforo? Porque para la nómina de. Hostia, tío, si te han pillado robando por todos los lados, hostia, sí. Al menos te dignidad y muere calle, muere matando, ¿no?
4: No obstante, sale gratis.
3: Es que haga lo que haga, le van a caer.
1: No. A ver.
0: Sí, pero yo creo que él está. Toda esta estrategia, creo que tiene una estrategia.
3: Tiene que luchar. Él
0: tiene una estrategia, yo creo.
1: Confía en el indulto.
0: Efectivamente, que él tiene que dar una imagen que luego permita un indulto.
3: Eso era, le da un indulto.
0: Sí, claro, pero
3: era. Y entonces
0: no lo ha hecho, no lo ha hecho con Puigdemont.
2: Bueno, pero ahora
3: estamos hablando de
2: Fulana. Pero ahora estoy hablando. Pero yo creo que con esto estamos haciendo ciencia ficción, es decir,
4: política ficción.
2: Política ficción. Es decir, como mínimo tiene que estar un año en la cárcel.
3: Pero enseguida pasar un año
1: más. ¿Por qué?
2: No, para que le concedan un indulto, tiene que tener un mínimo de un año en la cárcel. Dentro de un año hay elecciones, a lo mejor ya no están los socialistas y ya no tiene indulto.
1: No, esto, perdona, Esto de tiene que pasar un año en la cárcel para que te den el indulto. No, porque aquí que tenemos nuestra querida Juana Rivas, por ejemplo, que no creo que no llegó a pisar la cárcel. Y la indultaron.
0: Es que yo creo que no es necesario. De hecho,
1: yo esto de tiene que pasar un año en la cárcel, discrepo, vamos. Yo no soy penalista, ni. Bueno,
0: sí, pero yo soy que fui experto en ejecuciones de sentencia.
1: Ah, pues penales, eso.
0: Aquí se creó la oficina.
4: No, ya. Ahora está. Bueno, hoy están. Las conclusiones han sido hoy. Hoy son las conclusiones. Visto para sentencia y cuenta la sentencia, pues. Cuenta un mes.
0: Es una visión junio. En todos los sentidos. Primero por lo que
3: vaya,
0: dice.
3: Vaya pesecito.
0: Aquí estamos hablando del indulto, el indulto de una posible amnistía, porque también podría ocurrir. Es que claro, es que estamos en un mundo tan
3: quebrado. Con el confitón que se va a pegar ahora.
0: Pero es que ha sido amnistiado también. Si se juega en el gobierno, amnistiarán a quien haga falta.
1: Pero es que estamos en lo de siempre.
0: Piensa que no ha nombrado a Sánchez para nada. Sánchez sale absolutamente
4: Dejar a Carmen.
2: El artículo 206 del reglamento penitenciario menciona que para propuestas de indulto se valorarán 2 años de buena conducta, actividades laborables y participación en programas de reeducación.
0: Eso es otra cosa.
2: No, para solicitar el indulto.
0: No, para solicitar el indulto, no. El centro penitenciario no es el que solicita.
2: Pero se tienen en cuenta los dos.
0: Se tienen en cuenta muchas cosas.
1: Pero alguna que otra petición de indulto. Porque me han pedido la firma sin haber pisado la cárcel.
0: Ya te lo digo yo que sí. Hay argumentos suficientes como para ello. No te preocupes.
3: El caso es que lo que estamos viendo, que no deja de ser la imagen, el peor reflejo de la política de Sánchez, del PSOE, el chista, por llamarlo de alguna manera.
0: Sánchez no solo Sánchez, es el PSOE, Sánchez.
3: Esa es la materialización de su cultura política, ¿no? Porque, es que ayer estaba leyendo Begoña, en el año 18 o 17, es cuando empieza con la historia del edificio del Instituto de la SEPI, ¿no? No sé si aún era presidente o era recién, ya diciendo, coño, que esto empieza bien.
1: Es que lo más gordo es que mientras Ábalos estaba haciendo este discurso contra Mariano Rajoy y contra el Partido Popular en la moción de censura, ya estaban trapicheando, ya estaban montando todas las redes.
0: Para limpiar de corrupción.
3: De hecho, el de Navarra, el Cerdán, ¿no?
2: Cerdán, Marco.
3: Ya monta la sociedad. Pero es que ya se hace diputado del gobierno de Navarra, de la Diputación Foral. Digo, de coño, esto ya está
1: caminando. La carretera. Sí.
0: Pero yo insisto que la estrategia de Ábalos sabe perfectamente. De hecho, hombre, seamos conscientes, está en prisión preventiva. No se mantiene una prisión preventiva si no hubiera elementos suficientes letales. Es decir, que no es un tío que hoy me enamoré y he sido víctima de una trama rara que yo no veía, yo estaba liderando, yo estaba pasándomelo.
3: Solo.
0: Pero sí que tiene un argumento.
3: Pero aún así, el 28%
0: para mantener la esperanza de que recurso tras recurso y tal llegará al Constitucional, y ojito.
3: Hombre, entonces fuera.
0: Y ojito, porque si para salvar a Sánchez del Constitucional tiene que dictar una sentencia, como pasó con los ERE.
3: Pero el 27 hay elecciones.
0: Lo hará.
3: Pero el 27 hay elecciones. Bueno, en mayo del 27. ¿Eh? Y hasta aquí, si puedo.
0: No, bueno, esto todavía.
2: No, está seguro. Mayo del 27, seguro.
0: No, me refiero a que tiene recorrido el tema de la sentencia. Vale. O sea, puede haber una sentencia de junio, es que como decía antes David.
3: Sí, pero es que viene
0: agosto.
4: Y perdón.
3: Y la Begoña caerá también en juicio.
4: Y seguirán.
3: Hermano. Por eso, pero el hermano. Tampoco es un pobre desgraciado.
1: ¿Pero cómo un pobre desgraciado? ¿Cómo un pobre desgraciado?
0: ¿Y la mujer?
3: Eso es la cosa que
0: pasa. ¿Por qué?
1: Cobrando sin ir a trabajar.
0: O sea, pero
3: todo lo que han hecho los demás.
0: Bueno, su
3: hermano.
1: Bueno, el hermano.
3: Un enamorado del presidente.
4: Perdona. Carmen. Carmen.
1: El hermano, menos irse de señoritas.
3: Sí, no,
2: no. No lo sabemos.
0: Sepa.
4: ¿Seguirán en prisión?
1: ¿Quién?
4: Ahora.
1: Sí, sí.
4: ¿Seguirán en prisión hasta que haya sentencia?
1: Totalmente.
3: Sí, claro, sí.
1: Hombre.
0: Yo creo que sí, está.
1: Claro, hombre, está
3: gente. Oye, y entonces, claro, Cerdán está también ahí en el aire, ¿no? O sea, porque este está...
0: ¿Por qué crees que debería de cambiar?
1: Bueno, de aquí...
4: No. Pregunto por desconocimiento.
1: Yo creo que de este juicio...
3: Claro, se
1: irán abriendo,
3: ¿no?,
1: casos. Por ejemplo, financiación ilegal.
4: Ya está, en la audiencia.
1: Ya está.
3: Porque yo no pregunto.
4: Casos de hidrocarburos.
3: Los jueces, a medida que van viendo lo que está ocurriendo, o sea, ellos inician líneas de investigación en función de las cosas.
1: Los jueces no.
3: No, pero. Entonces.
1: Sí.
3: Entonces tienes alguien que denuncie en base a los.
1: Claro, o sea, hay procedimientos que se han abierto, por ejemplo. Exacto, que ahora no me acordaba, que me lo has recordado. Se ha abierto el tema de financiación, sí, ilegal por denuncia no sé de quién.
0: Aldama es el que inicia todo este tipo de procedimientos.
1: Bueno, pues muy bien.
0: Pero hasta que no ha llegado el momento de que hay indicios y tal, y la OCU ha hecho un informe, efectivamente deriva la responsabilidad de una posible financiación irregular del Partido Socialista, que va relacionado con el concepto de chistorra y demás. ¿Qué va a ocurrir con esto que estabas preguntando tú, Gerardo? Que muchas cosas que se han producido en este juicio se pueden utilizar después como prueba.
2: Ah, como prueba.
1: Claro, no, es que se pasa.
0: No se inicia una línea de investigación.
1: Antes se llamaba por cuerda, no sé qué. Ahora, pues se deriva todo esto que se ha dicho en este juicio.
2: Hemos llegado
0: de la declaración de Coldo, donde reconoce que hay chistorras. Y eso se utiliza en otro juicio.
2: Hemos acabado. Perdón. Hemos llegado al final. Gracias a los cuatro y a nuestros oyentes. Hasta la semana que viene.

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0: Bienvenidos, espíritus inquietos, a un nuevo programa del Punto Sobre I con Ángeles Moya, Pedro Martos y Julio Bonmatí. ¿Qué tal la semana, Ángeles?
1: Hola, Julio. Pues la semana estupenda. Estupenda ya con este fin de mes que estamos casi culminando.
0: Mañana, ¿no?
1: Mañana, por fin. Y nos dejará un poco de respiro, al menos durante unas horas, hasta empezar el mes de julio, que también se las trae.
0: Sí.
1: Pero bueno, bien. Perfecto. La semana bien.
0: Perfecto. Pedro, ¿tú qué tal?
2: Bien, con mucho calor y aparte de calor, pues ya sabes, terminado también con la campaña de renta, que ya está bien. Que bueno, ya está bien.
0: Mañana se termina.
2: Mañana se termina, sí señor.
0: La campaña del 2026 de la renta del 25. Sí, sí. ¿Tenemos frase, Pedro?
2: Pues mira, sí. Charlie Munger, vicepresidente de Berkshire Hathaway, opinaba de lo que era la cripto. Dice, todo este desarrollo es repugnante y contrario a los intereses de la civilización. Lo que viene a decir es que cuando una innovación financiera se convierte en casino para muchos y refugio para algunos delincuentes, conviene mirarla con bastante cuidado.
0: Yo estoy de acuerdo con el Versailles Hathaway este. Ante todo, prudencia, ¿no? Principio de
2: total,
0: prudencia.
2: Total.
0: ¿Tenemos noticias, Ángeles?
1: Sí, sí. Además, una noticia que ya verás cómo te... Bueno, es un poco preocupante, pero vale, es nuestro día a día.
0: Venga.
1: Vamos a hablar del indicador adelantado del 15 informe ADECO sobre empresa saludable y gestión del absentismo. Diariamente faltan a su puesto de trabajo entre 1,6 y 1,7 millones de personas, de las cuales 1,27 millones se encuentra de baja médica por incapacidad temporal. El absentismo laboral en España llegó a alcanzar el 7,88% en el cuarto trimestre de 2025, el nivel más alto de la serie histórica, que se explica casi en su totalidad por el aumento de las bajas de incapacidad temporal. Cada trabajador pierde de media 10,9 horas al mes, con un impacto directo en los costes empresariales y en la eficiencia productiva. Las enfermedades profesionales con baja crecen un 6,16% en 2025, con más del 80% de los casos vinculados a agentes físicos. Ante este escenario, el reto ya no es solo reducir el absentismo, sino adaptar el mercado de trabajo a una nueva realidad marcada por el envejecimiento de la población activa, la mayor exigencia física y el impacto de la salud mental. La calidad del empleo será clave en los próximos años. Las ausencias laborales han pasado de formar parte de los grandes desafíos estructurales del mercado de trabajo, como indicábamos antes, a efectos directos sobre la productividad empresarial, la organización de los equipos y la sostenibilidad del empleo. El informe apunta a que el incremento del absentismo se explica casi en su totalidad por el aumento de las bajas por incapacidad temporal. Detrás tenemos otros factores como el envejecimiento de la población activa, el aumento de los problemas de salud mental y la mayor duración de los procesos médicos. La incidencia del absentismo no es homogénea por sectores. La industria registra la tasa más elevada, con un 8,34%. Los servicios muestran el mayor crecimiento interanual, con un 0,47 puntos porcentuales de incremento, y la construcción alcanza el 6,54%. Determinadas actividades superan de forma amplia la media nacional. Es el caso de las actividades postales y de correos, donde la tasa se sitúa en el 13,28%. Este dato evidencia tensiones operativas especialmente relevantes en ámbitos con alta exigencia física frente fuerte intensidad de trabajo presencial y menor margen de flexibilidad organizativa. Este nivel de absentismo actualmente, con una tendencia al alza, impacta en la productividad, la organización del empleo y la sostenibilidad del mercado laboral. El aumento del absentismo tiene efectos directos sobre el mercado laboral, como decíamos, y según el informe, este escenario está elevando la demanda de empleo temporal, sobre todo para cubrir bajas, e incrementa la presión sobre los costes laborales. Por otra parte, también genera dificultades para cubrir vacantes en sectores críticos e incrementa la rotación y tensiones organizativas. Esta evolución refuerza la necesidad de avanzar en políticas preventivas más eficaces, principalmente en actividades donde el esfuerzo físico y la repetición de movimientos tienen un peso decisivo en la salud de las personas trabajadoras. El absentismo está cambiando la forma de gestionar las plantillas. Las empresas necesitan más flexibilidad, mejores políticas de salud laboral y nuevas estrategias de organización del trabajo. La salud laboral se consolida como un factor crítico de competitividad empresarial, con un impacto directo en la productividad, la cobertura de puestos y la estabilidad de las plantillas.
0: Bueno, Evidentemente hay algo que es fundamental, y es cuidar la salud de los trabajadores. Y esta es una obligación que tienen tanto las empresas, también las tienen los propios trabajadores y, por supuesto, los políticos, en tanto en cuanto que son los responsables de la legislación y la aplicación de la misma. Seguramente habría que hacer dos cosas. Por un lado, cuidar mucho más al absentismo cierto y que estuviese mucho más perseguido, de acuerdo, vamos a decir así, la utilización del absentismo, ¿no?, con fines no precisamente de cuidar la salud, sino con otros fines más espurios. Habría que probablemente hacer las dos cosas a la vez. Tendría que ser muy, muy severas los castigos con aquellos que practican el absentismo sin haber causas para ello. Y al revés, cuando hay causas, evidentemente, hay que ponérselo muy fácil con los que sí que cumplen. Hay algunas tareas que, evidentemente, por repetición, pues no sé, pues poner algo, quien hace esfuerzos de carga, ¿no?, que muchísimas veces está cargando y hace movimientos inadecuados. Y además, en eso tenemos todos vicios, ¿no? ¿Quién no tiene vicios en las posturas? Si encima lo repites constantemente, ¿no?, pues evidentemente eso hay que cuidarlos.
2: Imagínate nosotros que estamos en el despacho sentados ahí en el filo de la silla.
0: Horas y horas, ¿no?
2: Malamente.
0: Horas y horas. Pocos nos libramos del fisio, ¿no?
2: Pocos.
0: ¿Tenemos noticia, Pedro?
2: Mira, pues sí, vamos a dar una entradilla o una noticia relacionada con nuestro próximo invitado. Y es, hablamos de las cripto, estafas y sentido común. Y es que cuando la tecnología no es el problema, pero el engaño sí. Durante años el mundo cripto se ha presentado como una de las grandes revoluciones financieras de nuestro tiempo. Y en parte lo es. Blockchain ha traído una forma nueva de registrar operaciones, mover valor y construir proyectos sin depender siempre de los intermediarios tradicionales. Eso, bien utilizado, puede ser muy potente. Pero también conviene decirlo claro, donde hay dinero, expectativa y desconocimiento, aparece el estafador. No falla. Antes era con sellos, preferentes, chiringuitos financieros o inversiones milagrosas. Hoy muchas de esas promesas vienen envueltas en palabras como token, wallet, trading automático, minería, inteligencia artificial o rentabilidad garantizada. Cambia el traje, pero el ritmo de fondo sigue siendo bastante antiguo. Warren Buffett, con su estilo directo, llegó a decir que Bitcoin era probablemente veneno para ratas al cuadrado. Es una frase dura, incluso exagerada para algunos, pero sirve para recordar algo importante. No toda innovación es inversión sensata y no todo lo que sube de precio tiene valor real detrás. Buffett no hablaba solo de tecnología, hablaba de peligro de comprar algo sin entenderlo, movido por la emoción o por la idea de que mañana alguien pagará más. Bill Gates, por ejemplo, fue una línea parecida cuando dijo que las criptomonedas y los NFT están basados al 100% en la teoría del tonto mayor. Dicho en castellano claro, consiste en comprar algo caro confiando en encontrar a otro que lo compre todavía más caro. Y ahí es donde muchas estafas cripto encuentran todavía terreno fértil, en la prisa, en la codicia, en el miedo a quedarse fuera y en la falsa sensación de que todo el mundo está ganando dinero menos uno. Ahora bien, sería injusto confundir el mundo cripto entero con la estafa. La tecnología blockchain no es por sí misma buena o mala. Es una herramienta como un contrato, una sociedad limitada o una cuenta bancaria. Puede servir para hacer las cosas bien o para intentarlas hacerlas mal. El problema no es la cadena de bloques. El problema aparece cuando se utiliza como cortina de humo para vender humo, que es un material muy abundante en determinados rincones de Internet. Las estafas cripto suelen tener elementos reconocibles. Prometen rentabilidades muy superiores a las normales, presionan para entrar rápido, usan testimonios falsos o supuestos expertos, hacen creer que a la víctima que está viendo beneficios en una plataforma, cuando en realidad esos números son solo una pantalla y cuando la persona intenta retirar el dinero, empiezan las excusas. Hay que pagar una comisión, un impuesto, una verificación, una penalización o cualquier otro invento con nombre serio. El golpe psicológico es brutal, porque la víctima no solo pierde dinero, muchas veces pierde confianza, tranquilidad y hasta la capacidad de contarlo por vergüenza. Y esa vergüenza es el mejor aliado del delincuente.

0: Los fraudes de inversión vinculados a criptomonedas concentraron algunas de las pérdidas más elevadas, con más de 6.500 millones de dólares reportados. Y aquí entra una paradoja interesante. Mucha gente piensa que las criptomonedas son completamente anónimas, pero blockchain es, en muchos casos, transparente. Las operaciones dejan rastro. El problema es que seguir ese rastro no es sencillo. Hay wallets, exchanges, mezcladores, puentes entre redes, identidades falsas y estructuras internacionales. Es como ver huellas en la nieve, pero en medio de una tormenta y con varios caminos cruzándose a la vez. Por eso el papel de los investigadores especializados se ha vuelto tan irrelevante. Ya no basta con decir me han estafado y aportar una captura de pantalla. Hay que ordenar los hechos, preservar pruebas, identificar direcciones, reconstruir movimientos, relacionar plataformas, detectar patrones y traducir todo eso a un lenguaje que pueda entender un juzgado y la tecnología avanzada. Pero la prueba sigue necesitando método, rigor y sentido común. También la inteligencia artificial está empezando a jugar un papel importante, tanto para bien como para mal. Para bien porque ayuda a analizar grandes volúmenes de datos, detectar conexiones y acelerar investigaciones. Para mal porque permite crear identidades falsas más creíbles, mensajes más personalizados, voces clonadas, vídeos manipulados y campañas de engaño mucho más sofisticadas. El estafador de antes llamaba por teléfono con un guión cutre. El de ahora puede aparecer una empresa seria, una plataforma regulada o incluso una persona de confianza. El problema no es la tecnología cripto. El problema es cuando la esperanza de ganar dinero rápido sustituye al sentido común.
1: Perfecto, Pedro. Pues sí, la verdad es que el mundo cripto se presta a que algunos espabilados, por llamarlo de alguna manera suave, pues entonces practiquen el delito de la estafa, delito que está contemplado en los artículos 248 al 251 de nuestro Código Penal vigente. Así que, pero bueno, de todo esto hablaremos ahora, ¿no? Uh-huh. con nuestro invitado. ¿Tenemos frase?
0: Sí, además de Christine Lagarde, presidenta del Banco Central Europeo. Mi humilde valoración es que no vale nada, no está basado en nada. No hay ningún activo subyacente que actúe como ancla de seguridad.
1: ¿Pero de quién habla? ¿De ella o del cripto?
0: Muy buen apunte. Muy buen apunte, sí, señor.
1: Bien, pues como siempre, pasamos a que ustedes puedan tener derecho a disfrutar de ese, bueno, pues valga la redundancia, derecho fundamental que aquí respetamos de forma muy escrupulosa. Por lo tanto, pasen ustedes a disfrutar de unos consejos publicitarios.
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0: Bien, pues ya estamos aquí a vuelta de publicidad. Estamos hoy aquí y vamos a hablar de un tema. Lo hemos anticipado en las noticias. Pedro, presenta al invitado y todo tuyo.
1: Todo mío. Bueno, pues mira, hoy vamos a hablar con Javier Fadón Martínez, que es CEO y fundador de JF Star Detective, como agencia especializada en blockchain criptoactivos, activa ámbito empresarial, institucional y económico. Investigaciones desde 1998 y más de 20 años de experiencia. Además, es autor del libro La pena de la estafa cripto, que se presenta como una obra sobre fraudes financieros, rastreo blockchain, víctimas psicología del estafador, herramientas forenses. Y creo que además se presentó en el Ilustre Colegio de Abogacía de Valencia el 15 de mayo del mes pasado, mejor dicho, el 15 de mayo.
2: Sí, correcto.
1: Ajá. Javier, te voy a hacer unas pequeñas sobre tu libro porque creo que merece la pena, para que los oyentes sepan. Para mí, tu libro tiene algo que se agradece mucho y es que no te quedas en la tecnología, sino que tratas de una manera muy personal al que ha sido estafado, ¿vale? Y además tratas también la vergüenza y la experiencia del que ha sido engañado.
2: Sí, correcto.
1: Luego además no lo escribes para asustar, lo escribes sino para decir, oye, que esto está aquí, hay que abrir los ojos a este tema, hay que tener cuidado con la cuestión. Y luego, por lo que he leído, porque tengo que reconocer, como te he dicho antes, que no he terminado de leerlo, da la impresión de que es un rastro de una investigación por dentro. Rastreas el dinero, la prueba, la parte judicial y también el desgaste emocional.
2: Así es. Hay una, bueno, buenas tardes, muchas gracias por la invitación.
0: Un placer que estés aquí.
2: Y agradecido, de verdad. ¿Qué ocurre? Hay una parte importante que es la del detective, que nos olvidamos de cómo recibimos toda esa información y cómo la gestionamos. Sí, es cierto que todo esto comienza a raíz de un amigo, que es el que me contrata única y exclusivamente con el fin de que estaban desangelados. No había medios ni técnicos ni de ninguna tipología, inclusive en Fuerzas y Seguridad del Estado. Era algo que les resultaba chocante inicialmente y me pongo a ello, porque ya venía de una formación inicial, autodidacta, por supuesto, y aunque parezca el salvador del mundo, pero lo cierto es que le dimos un poquito de luz en la primera reunión. Cuando te refieres a la víctima, para nosotros es un héroe. Es un héroe porque comparte su situación. Hay gente que me pregunta, ¿qué es? ¿Una señora mayor, un señor mayor, que no tiene conocimientos? No, hablamos de cualquier perfil. Son conocedores el tema jurídico, estamos hablando de algún juez, fiscales, economistas y también, pues bueno, como no, gente joven que quiere emprender. La realidad de la estafa es el engaño, es la confianza inicial, es el nexo de unión que crea el estafador como profesional y termina siendo el familiar que te falta, la pareja que te ha roto. Esto escucha, lo que hace es un análisis de información y que no es solamente uno. El gran porcentaje son grupos organizados que trabajan en salas en las que empiezan con el inicio de conexión hacia la víctima y luego pasan ya más o menos a una metodología más agresiva. Inclusive en una situación en la que te apremian para cualquier tipo de movimiento.
1: Bueno, pero entonces lo que estás hablando es que cualquiera puede pasarle, lógicamente, y además de la manera más insospechada, porque ¿cómo hacen para que yo, por ejemplo, pueda empezar a entrar en esa dinámica? ¿Qué es lo que me pone de cebo? ¿Qué es lo que me atrae?
2: Hay diferentes tipos de estafa. Hay una que puede ser por medio de un correo, puede ser por medio de un mensaje, puede ser por TikTok, redes sociales o inclusive Tinder, la pareja perfecta en la que te dice que tiene unas rentabilidades brutales y directamente por esa empatía, esa cercanía, te va ganando esa confianza y entras. El método en sí, la palabra en sí es confianza, ganan tu confianza y da igual luego la parte técnica porque en realidad la inicial es la palabra confianza. Ahí es donde entran. O sea, ya da igual, ¿eh? Ayer estábamos hablando, estuvimos en la Sociedad Clave, que es un lobby que se ha creado para dar visión a los detectives. Estábamos en la isla de Gran Canaria y estábamos, bueno, compartía mesa con un fiscal, el fiscal general, que lleva este tema de delitos tecnológicos, y compartíamos la misma visión. O sea, yo puedo tener los mejores software para hacer las trazabilidades dentro de lo que es la blockchain, y dentro de la blockchain los criptoactivos. Puedo tener lo más sofisticado, pero la prevención, el conocimiento, la gente que vaya a invertir, que tenga primero una formación, que se busque, si no, un asesor, bien sea fiscal o bien sea un detective o un abogado, para ser consciente de ello, que tampoco son consultas que vayamos a decir que es una locura, ¿no?, de precio. Pero el nexo de unión es la confianza. Y de ahí ya viene el vínculo hacia una ejecución técnica, que puede ser por medio de un correo, puede ser por medio de pues un plagio de red, un plagio de tus aplicaciones. Todo eso ya hablamos de mucho más técnico. Es más sencillo de lo que cree la gente. Simple y llanamente, un mensaje, un Facebook, un Instagram, una red social. No hemos visto otra metodología que no sea esa. Analógico, nada. Todo técnico.
1: Mucha gente cree que en las criptomonedas todo es anónimo, ¿vale?, y que el dinero desaparece como por arte de magia. ¿Qué hay de cierto y qué hay de mito en todo esto?
2: Es un gran mito. Es un gran mito porque la blockchain es pública. Todos los movimientos que se realicen dentro de la blockchain es un libro contable que queda registrado. O sea, da igual lo que hagan, cómo lo hagan, que el rastro del dinero se sigue. ¿Qué es lo complicado de esto dentro de lo que cabe, que para eso estamos nosotros? Pues directamente identificar detrás de esa wallet en la que han realizado esa estafa, quién está, qué razón social está, qué grupo está, qué persona está. Ahí es donde entramos nosotros. Pero lo demás es todo público. Cualquier movimiento de trazabilidad, da igual si lo pasan por un mix que llamamos, cualquier tipo de dinámica, nosotros seguimos el rastro del dinero. Eso es fácil, porque es público. Es más, los criptoactivos, cuando haces transacciones, tienes dos claves, semilla. Una pública y otra privada. Para ponernos en contexto, la clave pública, vamos a decir, es una cuenta bancaria. Y la clave privada sería el código PIN o el PIN que utilizas para acceder a tu cuenta bancaria. Para poner en situación, más o menos, para ver si me explico bien.
1: Muy bien. No, no, está clarísimo. Lo vas dejando todo bien aterrizado, además. Cuando te sientes engañado, ¿qué son los errores más comunes que se suele hacer las primeras horas?
2: Pues mira, la gente suele, en la desesperación, entrar en la segunda fase que hace el estafador. Inicialmente hace el nexo de conexión y luego pasamos a los siguientes departamentos cuando ven que ya no pueden hacerte desembolsar más dinero porque te han exprimido el máximo. Pasa al siguiente departamento en el cual, dentro de la misma sala, hay otro departamento en el cual te llaman. Oye, mira, que somos un departamento jurídico, nos ha llegado una base de datos de afectados de Informa Radio y directamente vamos a pasar.
1: Hay que dejar claro que es un ejemplo.
0: Tenemos que aclarar que es un ejemplo.
1: Es un ejemplo.
2: Sí, totalmente.
0: Tenemos que insistir, es un ejemplo.
2: Es un ejemplo, por favor. No, es lo primero que me ha venido a la cabeza, ya que estoy agradecido por estar aquí en Informa Radio. Todo lo contrario. Gracias a vosotros, muchas personas van a dar visión y dar luz, incluso a prevenir este tipo de estafas. Vuelvo a lo mismo. Una vez inician el enganche inicial para el desembolso, luego pasamos a la otra parte, que es directamente el departamento jurídico ficticio en el cual te llaman y te dicen que te van a recuperar el capital, que hagas una aportación de 500 euros, 100 euros, una cantidad mínima, y de esa manera ya te vuelven a enganchar con el otro ingreso. Una vez que entras ahí, esperas, te van dando largas y al final dicen, bueno, hemos llegado a un acuerdo con los estafadores y lo que nos están indicando que tienes que pagar los impuestos de tu país por adelantado. Eso o otras. Hemos documentado 400 situaciones en las que te puedes encontrar hasta que te eres capaz de pedir al vecino, al cuñado, al abuelo, a todos tanto dinero que al final la bola se hace tan grande que hay muchas situaciones en las que termina en una causa complicada.
0: Muy interesante todo, pero permíteme un matiz técnico, si me lo permites, porque estamos hablando del delito de estafa.
2: Correcto.
0: De 248 del Código Penal.
2: Correcto.
0: No, el 251. Entonces, concretamente estamos en el 248.2, ¿no? Sí. Que es toda la parte tecnológica, sí, sí, sí, no puedo evitar la parte jurídica,
2: sí,
0: ¿de acuerdo?
2: Correcto.
0: Entonces, hay algo que me parece muy interesante en este asunto, porque al final el engañado tiene que entregar voluntariamente, ¿no? Para que sea estafa, tiene que hacer una entrega voluntaria de su patrimonio, en este caso de criptomonedas o de dinero, sí, ¿no? Es verdad que de forma torticera y engañado porque él creía otra cosa, sí, con lo cual hace falta un engaño, hace falta un ánimo de lucro,
2: sí,
0: hace falta una víctima que se perjudique, pero además hace falta que lo entregue voluntariamente al final. Es decir, ¿partir de dónde? ¿De esa entrega voluntaria?
2: Bueno, partimos de no solamente...
0: Sí, porque aquí no se lo quitan, esto no es un robo, esto no es un hurto.
2: Claro.
0: Esto es una entrega voluntaria, sí, por un engaño.
2: Exacto, partimos del engaño. Entonces, todavía se complica mucho más. Ahí es donde viene la tercera fase, que es la jurídica. Estamos hablando de una querella. Estamos, sí, hablando de una querella documentada en la cual nosotros tenemos que vincular la situación en la que, primero, ¿qué tipo de rentabilidad? Estamos hablando de que ya gracias a nosotros desde el 2020 se considera la Audiencia Nacional, nos lo han considerado plusvalía.
0: Claro, porque además estamos hablando que evidentemente, porque en la estafa partimos de ciertas cantidades, no es lo mismo menos de 400, ¿no?
2: Correcto.
0: Que con lo cual, y aquí no creo que monten este tinglado para llevarse 400
2: no,
0: euros,
2: no,
0: ¿no?
2: No, para nada. De hecho, tenemos dos investigaciones en la Audiencia Nacional. Una, por suerte o desgracia, se termina suicidando el investigado. Es un referente, ha salido hace nada. Por desgracia, más bien para la familia, porque no hay que ser tampoco torticero. Y estamos hablando de una situación en la que, como bien estás comentando, hay que plasmarlo de tal manera que, además, si el sistema no está preparado, lo tienes que exponer en sala con un letrado conocedor de la blockchain. Importante ese detalle. Hay muchos abogados, que yo lo entiendo, que cogen la documental que les dan. Mira, ¿había un contrato? Sí, vale. Da igual que la empresa esté en Malta, tal. Les da igual al abogado. Directamente lo coge, lo presenta luego acaba en UDEF. Uh-huh. Y UDEF es la que hace la investigación. Claro, estamos hablando de UDEF. Son cuatro personas. Llegan 1.000, 2.000 denunciantes. Estoy por lo bajo, ¿eh? O sea, a mí me entran 7 casos diarios. O sea, claro, el volumen de entrada de presuntos estafadores es tal que la UDEF no puede hacer frente a ello. De hecho, entramos nosotros. Y además, en aquella época no se tenía el conocimiento, que estamos hablando de que inicialmente con un tema, me parece que fue Arvistar, solamente reconocían el capital de inversión, pero nosotros hemos conseguido con los otros dos temas que llevamos la rentabilidad. Para eso
0: hay
2: que documentarlo
0: bien. El lucro cesante.
2: Correcto.
0: No solamente
2: ahí
0: daño,
2: es donde,
0: ¿no?
2: Sí, señor. Ahí es donde entra la mayor fuerza de prueba. No solamente es en la trazabilidad de lo que estamos hablando, no, es esa documentación en la cual hay un contrato en los dos casos que llevamos en la Audiencia Nacional, hay una rentabilidad asegurada. Sí es cierto que, bueno, luego averiguamos que la empresa en la que se apalancan ellos no existe, hay que documentar todo eso, ya sabemos la cadena de custodia, toda la documental bien refutada para que en sala, tanto una parte como la otra, fiscalía como la parte contraria, no tengan ningún tipo de duda, porque nosotros nos estamos jugando el patrimonio, la vida y la salud de muchos de nuestros clientes.
0: Yo es que no quiero quitarle a Pedro, que es Pedro quien te tiene que entrevistar, pero yo lo último, porque ¿sabes lo que más veo complicado yo aquí? La prueba del engaño.
2: Nosotros es donde la conseguimos, porque no solamente es el nexo de conexión de redes sociales,
0: claro,
2: sino si cogemos a los colaboradores necesarios para ese engaño. De ahí es la labor del detective. Claro, es que hay gente que me dice, no, yo se lo doy a un experto en ciberseguridad, me hace la trazabilidad, coge la documental. No, amigo,
0: no, eso no vale.
2: No.
0: Eso no vale.
2: Yo documento, es más, para entrar en más Enrique, además con Iván Collado lo hablábamos el otro día, en la primera reunión que hacemos de videoconferencia, yo ya detecto a 3 colaboradores necesarios, uno de ellos inclusive el letrado que les estaba representando. Cuidado, ¿eh? Claro, para detectar ese hecho y luego llevarlo a cabo con una documental a sala, hay que hacer las pesquisas necesarias, las entrevistas necesarias y los movimientos documentados en in situ para que luego tenga validez, porque la gente se olvida de que el detective es testigo cualificado. Cuidado ese detalle, ¿eh? No es ciberseguridad que es un perito, no. Los detectives somos testigos cualificados. El testigo al uso, que está obligado a decir verdad, pero a mayores nosotros se nos considera cualificado por los conocimientos para desarrollarlo en sala. Pues estamos hablando que un testigo es verdad. No tenemos la opción de mentir ni de manipular. De ahí es donde nosotros somos como una especie, para que me explique mejor, sin identificarme como notario, pero es como si fuera un notario de hechos. Uh-huh. Tú haces una relación de hechos en la cual estás viviendo y haces el seguimiento de conexiones. Es más, en uno de los seguimientos participamos uno de ellos solo, tres detectives, uno en moto, otro en coche y otro iba a pie detrás de una de las investigadas, que era una secretaria presuntamente, que luego termina siendo, dentro de la estructura, la cabeza pensable que hace la siguiente actuación referente a empresas en el extranjero, porque estamos hablando que el dinero vuela, el dinero se mueve muy rápido, tanto como la cripto. ¿Qué ocurre? Que la cripto, cuando pasas a fiat y lo pasas al mercado a comprar un coche, uh-huh, una vivienda, que en este caso compraron un piso en Rusia, ahí es donde nosotros entramos ya con la dinámica, ya identificamos quién está detrás de la wallet. Bien hecho, esta parte de ella. Lo que pasa es que no lo suelo contar porque la gente se abruma, dice, ostras, toda esta información la gente va a decir, ostras, es que parece sencillo, pero bueno.
1: No, es que, ¿sabes qué ocurre? Que cuando ponen la imagen en televisión, sobre todo, de lo que un hacker o de alguien que te estafa, se aparece una persona o la silueta de una persona de espaldas, con un montón de pantallas, pero solo una persona.
2: No.
1: O sea, nunca ponen que hay estructura detrás, ¿cierto?
2: En este caso, estamos hablando de un letrado. Estamos hablando de el que realiza el software, que es un informático, que es incluso se atreve a poner en su web, que es colaborador de UDEF. Es alucinante, yo solo paso a UDEF. Porque estamos hablando, ¿UDEF son torpes y lentos? No, UDEF son cuatro personas. Y yo tengo aquí, en este caso, tenemos más de 100 afectados, solamente en este caso. O sea, tengo otro que es un broker que es extranjero, que también cogemos temas de otros países, son 70.000 afectados. Ahí nosotros barajamos una línea de lo que son clientes, porque es cierto que nosotros tenemos que hacer una aportación de capital inicial a esos seguimientos. En uno de ellos llegamos a seguirle hasta Guinea-Bissau, que iba a comprar un banco. Porque, claro, estamos hablando de volúmenes de negocio amplios. 1.000 bitcoins ahora mismo, que es una de las causas, está a 56, pero está a $120,000, 120 millones. Y luego entramos en otro parámetro. Vale, de acuerdo, yo consigo identificar lo que es la clave teclado y la clave móvil. Yo informo directamente a UDEF, el equipo mío, informamos a UDEF dónde están ubicados. Y luego, cuando llegan al ordenador y demás, porque lo incautan, me dicen, vale, muy bien, enhorabuena. ¿Cómo incauto esto? ¿Dónde lo custodio?
0: Claro.
2: Me estás hablando de claves semillas, claves de Javier, por favor. Y les damos la pauta, que por eso sale en el artículo este que salió en los medios de comunicación, porque es real. Y luego volvemos a rizar el rizo. ¿Qué juez de instrucción decide esa custodia entregar 120 millones de euros en un Legend, que es una de las opciones que abarajaron, que es un pendrive? Y estamos hablando que es una clave semilla privada. Uh-huh. ¿Qué es la disposición en la última ponencia que compartimos en Santiago, en la banca, ante Fuerza y Seguridad del Estado y Policía Local? Me dice el jefe, inspector jefe de UDEF, hemos avanzado, Javier, ahora mismo lo que es la clave semilla privada la hemos dividido en tres y la hemos puesto en tres juzgados. Y me le quedo mirando y digo, claro, seguro que ninguna, no se han planteado que puedan estar la opción del café de los tres y marcharse con los 120 millones. Joder, es que tú eres ya por desconfianza, no, eres nivel pro de desconfianza. Digo, es que no me fío de nadie, no me fío de nadie. La custodia es lo más importante, ¿eh?
1: No.
2: Bueno, lo hemos visto también en uno de los juzgados, por desgracia, hay que decir que todos son buenos, que la gente son grandes profesionales, pero hay que partir de la base que es cierto que no podemos estar en una desconfianza plena, como me decía mi pareja el otro día, me dice, ojo, macho, ¿te desconfías hasta del aire? Digo, pues no, también tengo ese input en el que tengo esa cercanía de confirmar que estamos haciendo este movimiento.
1: Vale, y todo esto, cuando tú ves que este mundo necesita de un tema de detective, un seguimiento y demás, que es a través de lo que tú has comentado, a través de tu amigo.
2: Pues sí. Empiezo todo. Yo ya estaba haciendo mis chascarrillos ahí con el mundo cripto y la blockchain, que para mí me gusta mucho más la blockchain que el mundo cripto, porque para mí es un presente ya. De hecho, hacemos operaciones de compra y venta de activos con blockchain, se hacen movimientos contractuales por medio de la blockchain. Uh-huh. Es lo más fiable ahora mismo. Y bueno, llega Iván Collado, que es mi amigo, y me dice, Javier, me han estafado 2,5 bitcoins. Solo te pido que pongas las máximas herramientas para ponerlas en manos de... Es que nadie nos ayuda, nadie. La UDEF están desbordados, no tenemos técnicos. Digo, pues nada, voy a ver qué hacemos. Y ahí es donde empiezo primero a hacer mi software, mi bot, para hacer la trazabilidad de wallet, que ahora mismo, gracias al avance que estamos con la ley MiCA y demás, aunque Binance no se certifique antes del 30, pero directamente Binance te saca el certificado de trazabilidad. Antes no lo podías tener. Yo arranco con la trazabilidad de las 27 wallets que me documentan los afectados. No solamente las wallets, sino hacemos un seguimiento patrimonial hacia el investigado para recuperar la máxima información, porque no hay que olvidar que el detective no investiga delitos. Nosotros lo que investigamos es la recuperación patrimonial. Son dos TICs importantes. Somos testigo cualificado, no investigamos delito. Colaboramos tanto con UDEF como con cualquier situación que venga que nos digan necesitamos este aporte, siempre que sea institucional, agencias de inteligencia y demás. Nosotros estamos dispuestos para ello siempre por el bien de la sociedad y de todos nosotros.
1: Oye, cuando los criptoactivos empiezan a ya aparecerse a moneda de curso legal, a los fiat, como se dice,
2: sí,
1: es cuando ya se empieza a tener nombres y apellidos.
2: Totalmente cierto. Ahí es donde nosotros el rastro ya lo tenemos identificado. Muchas veces lo hacen con testaferros, con empresas pantalla y demás, pero que eso cuando me lo preguntan digo, no, tardaré 20 días más, pero voy a sacarlo. Hombre, no lo veo complicado. Claro, yo sigo el dinero. El resto del dinero es el que manda.
1: Yo estaba hablando antes en el artículo que ahora con la inteligencia artificial, la verdad es que, bueno, pues viene para bien y para mal. Ayuda a investigar, pero a su vez hay voces, imágenes y demás. ¿Te estás encontrando ya esto con mucha actividad de que haya voces que hayan sido clonadas, imágenes incluso? Porque yo, con lo zote que soy todavía... Sí, digo todavía porque es así, soy un zote, me hizo un vídeo hablando yo en inglés, y yo en inglés, perdón, no lo controlo tan perfectamente como sale hablando el vídeo. Digo, si esto es así, ¿qué puede pasar?
2: Este viernes hemos estado con la sociedad clave en Canarias. Estamos hablando, había una mesa que había entre doctorados en derecho, jueces y demás, y luego teníamos la otra mesa que era la técnica, en la que compartía con una de las grandes, para mí, referentes, Selva Orejón, ¿no? Con Selva Orejón expusimos la situación del coronel Baños, en la cual es cliente, y compartimos cómo por medio de su imagen estafaban a unos y a otros. Así de sencillo, simplemente con la IA. Pero luego compartimos también una situación del último cliente, en el cual pues ha sido antes de ayer, confirmamos lo que expusimos el jueves. Es la estafa del CEO, directamente por una llamada. Lo convocan a una reunión Zoom. Hacen una reunión Zoom. Reunión Zoom es una videoconferencia de varias personas en las cuales tienen que validar esa transacción económica. Bueno, pues el único real era el director financiero. Y él decía, no puede ser, he hecho capturas, estabais hablando ahí conmigo. Pues por medio de la IA, esas imágenes que eran de operaciones, del fundador y demás, confirmaron una operación. La verdad que esto fueron 250.000 euros solo para este tipo de empresas, pero que, bueno, pues había trazabilidad de bank to bank. Ahí tienen que entrar, que es lo que pasa con la blockchain, ¿no? Nosotros en la blockchain no tenemos esa situación en la que tengamos que ralentizar por temas administrativos. En este caso sí, ese banco en cuestión se hizo la transferencia a Polonia, se pedía el bloqueo, y estamos hablando de tiempos, que es lo más importante en cualquier tipo de estafa, reducir los tiempos de actuación al mínimo. En cuanto crees que tienes recopilación de datos, toda la documentación que puedas, toda la máxima información y fuerza de seguridad del Estado. Luego ya podemos estar un detective ampliando lo que son los datos, la investigación se puede llevar a una situación de recuperación patrimonial, pero nadie va a asegurarte que la recuperación patrimonial se realice. Que sería otra estafa que también está ocurriendo en redes, que nos están cogiendo nuestros despachos como imagen en alguna situación, aunque nosotros ya tenemos operativas marcadas para que no puedan actuar, porque hay un contrato de autorización que nosotros diligenciamos por Ministerio Interior, en el cual esa estafa no puede haberla, ¿no? No me quiero alargar, espero haberlo.
1: No, si es que te iba a hacer la pregunta, va a ser reiterativa. Dime tres primeros pasos que hay que dar, sí o sí, cuando te han estafado.
2: Lo primero, recoger toda la información máxima. Eso es lo más importante de todo. Los contratos, conversaciones de WhatsApp, de correo, de Telegram, de Facebook, redes sociales, todo hay que guardarlo. ¿Cómo? Capturándolo. Hay posibilidades de la misma red social de sacarlo, extraerlo. Ese es lo máximo. Ya me va a decir, claro, ¿y cómo voy a hacerlo yo que analógicamente no sé ni darle con un emoticono a una sonrisa, ¿no? Como decía el otro día mi pareja, dice, me estás pidiendo una cosa que no puede ser. Pues esa es la primera situación. Luego directamente, con eso, poner en conocimientos de Fuerza de Seguridad del Estado. Es lo más importante. Tenéis que ponerlo en conocimiento de Fuerzas de Seguridad del Estado, que puede que el policía o el guardia de turno se quede mirando como diciendo, oye, voy a buscar una bolita a ver por dónde viene esto, pero la realidad es la que es. Es importante. Con esos dos TIC, y sobre todo para mí, antes de cualquier tipo de inversión, bien, o consulta a un profesional o fórmate. Hay que invertir en formación. Si quieres entrar en el mundo trader, fórmate. Si quieres entrar en el mundo de la bolsa, infórmate. Y te darás cuenta cómo es casi mejor apalancarte en un broker profesional o un asesoramiento de un profesional que lanzarte, porque te dan un 24% antes de mañana y vas a meter 100 euros y vas a cogerte 240 de golpe de un día para otro. No, o 2.400. Esto no es así.
0: Estamos hablando de un delito público.
2: Total.
0: ¿Vale? Que es perseguible de oficio.
2: Correcto.
0: Que lo puede denunciar cualquiera, aunque no sea el perjudicado, y que en cualquier caso, el denunciante, una vez que ha puesto la denuncia, da igual, aunque la retire, se tiene que seguir
2: de oficio.
0: Investigando de oficio. A mí hay una cosa que has dicho que me ha preocupado especialmente.
2: Sí.
0: Todo lo que has dicho me preocupa, pero hay una cosa especialmente.
2: Sí.
0: Porque es que ya, bajo mi punto de vista, aquí se ha introducido también la figura de la usurpación de identidad.
2: Totalmente, sí.
0: Y eso ya es más peligroso.
2: Sí, sí, sí.
0: Porque más dices que hay una reunión, ¿no?
2: Sí,
0: donde
2: sí.
0: Al final el único que es real es la víctima.
2: Totalmente, sí, sí.
0: Y el resto, que parece ser que era más de uno, ¿no?
2: Sí.
0: Han usurpado identidades, pues por lo visto de personas conocidas, entiendo yo, porque si no la confianza, ¿cómo las va a ganar si son tan desconocidos, ¿no? Como cualquier otro. ¿Hay alguna forma de incrementar la seguridad con alguna pregunta, algo, cuando tienes delante personas de estas? Ya que estamos ahora ya puestos aquí, hombre, yo no sé si es una tontería lo que voy a decir, pero yo aconsejaría que verifiquen que realmente quien está delante es una persona.
2: Claro. Nosotros lo primero que estamos implementando...
0: No, más allá de todo lo que has dicho,
2: sí, sí.
0: Pues si te ponen ahí la figura, yo qué sé.
2: No.
0: Tú has nombrado a Coronel Baños, ¿no? Que
2: sí,
0: es muy conocido.
2: Sí, correcto.
0: Que no conocemos al Coronel
2: sí,
0: Baños.
2: Sí, sí, así es.
0: Ahora correcto. Te ponen a Coronel Baños y claro, dices, si es el Coronel Baños, está claro que
2: está
0: este hombre
2: seguro,
0: no
2: claro.
0: Me engaña.
2: Exactamente. Bueno, lo primero que estamos haciendo nosotros implementando en las empresas es un departamento de inteligencia importante. Eso es muy americano, pero es real. Y ya se está implementando en grandes empresas. Es lo primero que hemos hecho. Segundo paso. En esta casuística, nosotros...
0: Oye, yo, perdona que te interrumpa. Ya, o sea, hemos llegado ya al punto que las empresas tienen que tener, la has llamado Departamento de Inteligencia, pero dado que la inteligencia es por parte, vamos a decir, de delincuentes,
2: claro.
0: Hay que tener un departamento de contrainteligencia, ¿no?
2: Totalmente.
0: Estamos ya como el MI6, ¿no? Que es contrainteligencia.
2: Sí, totalmente. Es tal cual. Hay que tener inteligencia y contrainteligencia. Hay que hacer un análisis introspectivo respecto al personal que tienes. Porque hay que ver por dónde tienes la fuga muchas
0: claro,
2: veces.
0: Claro, claro, porque aquí.
2: Y si no es colaborador necesario.
0: Claro, está la segunda parte, ¿no?
2: Claro, yo la primera pregunta que lo estoy omitiendo, pero al final entramos.
0: Claro.
2: Yo lo primero que le hago a mi cliente, que es un compañero que se dedica a la seguridad a nivel internacional, me dice: lo primero que le digo es, ¿tu cliente quiere recuperar el capital?
0: Claro.
2: Porque esto pinta en bastos. Me dice, bueno, buena pregunta. Y le dice, yo hago tres tipos de pregunta cuando vienen estas...
0: Porque todo depende de lo que subyace.
2: Claro, ahí estamos. Porque tú, en cuanto te dan el TIC de que el director financiero toma esta decisión acorde a una reunión, que presuntamente él realiza unas llamadas, pero que bueno, que se ve por obligación y por premura a tomar la decisión. Hay unos tics que nosotros identificamos, igual que pasó con la videoconferencia anterior, uh-huh. En la cual pues te das cuenta por la actuación que son presuntos colaboradores. Una vez dicho esto, y volviendo a la pregunta, hay frases tipo que nosotros proponemos para diferentes tipos de transacciones. Y son claves, y me parece una tontería, pero es abrir en plan película los dos. En ese mismo momento, una frase tipo que tienen cerrada. Y tiene que ir acorde, pues como llamamos en seguridad en alarmas, tenemos dos alarmas, una en caso de estar coaccionado y otra en la que estás bien en casa. Pues esto tiene que ser así. Son palabras o frases tipo en las cuales identifiques si estás siendo coaccionado, si estás seguro o directamente pues es una situación que, bueno, pues es divertida porque en el momento, pues mira, vamos a dar la clave.
0: No, porque esto, yo lo veo que se asemeja mucho conceptualmente a la cuestión de seguridad cuando suena una alarma, te llaman para ver si realmente el que la alarma haya sonado es por un error tuyo, porque te has confundido, o por para que tú realmente digas que hay una, está sucediendo algo, y evidentemente no vas a decir, oye, que tengo aquí a cuatro delincuentes, y lo que haces es decir una frase,
2: correcto,
0: ¿no?
2: Correcto, así es. Hombre, vamos a ver, en seguridad el 100% no existe. Hombre, la gente, cuando me dice, hombre, y tal, ¿no? Y los y el, se cae el cielo, nos pilla a todos debajo. O sea, esa es una realidad. Pero es cierto que hay que tener una metodología mínima para prevención. Simplemente la palabra es prevención. O bien te formas, o bien en esta casuística procedes con una hoja de ruta en la cual el modus operandi del equipo responsable financiero actúe siempre validado por un tercero. Esto en montaña lo decimos mucho. Cuando tú vas en montaña, el nudo se revisa por toda la línea. No es el que va de primeras, que es el que más sabe, directamente tira para adelante. No, hace su nudo y se lo pasa al siguiente, se verifica y es cuando hay anclaje. Pues esto es igual. Es seguir una cadena de custodia en la cual cada uno de ellos tiene un rol. Si es inmediato, porque es una operación inmediata, pues habrá que marcar pues una situación en la que sea in situ, pero siempre bajo una seguridad.
1: Oye, si de aquí a 5 años miran hacia adelante, ¿tú cómo lo ves? ¿Lo ves a peor o a mejor?
2: Bueno, hay que partir de la base que a mí me dicen, ¿tecnológicamente va a avanzar? Hombre, tiene que avanzar. Hay que partir también de dos regulaciones. Una es la ley MiCA, que es la que regula, gracias a Dios, dentro de lo que cabe, estas exchange, que tienen que documentar todos los usuarios y pasarlos a ser fiscalizados. Y luego está la otra, la ley de la IA, de lo que es la inteligencia artificial, que a veces la gente se lo olvida. Incluso nos hemos encontrado con un CEO que ha introducido unos datos para dar una validez a un movimiento suyo y le ha aparecido hasta los planos que había compartido en una reunión que presuntamente era confidencial. Hay que ser valedor de todo eso. Una vez dicho esto, para mí lo que vemos de aquí a ni cinco, a un año vista, es la formación en psicología. Los estafadores se están especializando en el enganche única y exclusivamente por medio de la palabra. O sea, están viendo, primero, hacen un análisis de inteligencia prospectiva, un OSINT que llamamos nosotros, porque la gente se sube a redes una foto, se cree que no pasa nada y de esa foto yo como profesional, te consigo diferentes hasta ubicación geopolítica. Geopolítica no, perdón. Geográfica. Se me va. No, que esa es otra situación. Pero bueno, esa es la realidad. Con una foto nosotros, los profesionales, o sea, los no profesionales que no tienen ética, imaginaron la información que sacan con una foto que subimos a las redes sociales.
1: Pues nada, Javier, creo que nos están haciendo que ya estamos llegando, ¿vale? Y bueno, yo un poco quiero que des dos palabras de, bueno, una, lo que te deje el tiempo, que nos deje, y es sobre el libro, porque yo creo que es un libro que es interesante para abogados, inversores, detectives también, cuerpos policiales, pero para cualquier persona que quiera introducirse en este mundo. Pero además hay una frase que yo creo que no es mía porque la he leído y creo que resume bien tu libro, que dice que el blockchain casi todo deja huella.
2: Correcto.
1: El reto es saber leerla.
2: Correcto.
1: Y convertirla en prueba útil.
2: Así es.
1: Te suena, ¿verdad?
2: Es totalmente, ya ves. Y tengo otras dos frases más que ahora tampoco, pero para reducir. El libro está hecho para prevenir. Para prevenir, pongo también la parte jurídica, la parte técnica, porque hay profesionales que se quieren apalancar y que han estado continuamente compartiendo conmigo momentos muy duros, ¿no? Pero la realidad que se ha hecho inicial, porque si lo has iniciado te darás cuenta que es rápido, es fluido, es una historia que se cuenta de la investigación, pero sobre todo para la prevención, porque son tics de lo que le han sucedido a estos clientes para que la gente evite esas estafas. Es un 100%, hay gente que me dice, no, si leen el libro no va a haber estafa. No, caballero, usted puede ir mañana a fallecer su padre, cogerle en un momento mega bajo y engancharlo. O está en un divorcio, quiere hacer una disolución de bienes gananciales y usted lo comparte con la primera persona que le llama y automáticamente ya tiene el nexo de unión de una carencia y una necesidad. Trabaja en la necesidad. Esto está única y exclusivamente preparándose de una forma más humana. Nos estamos centrando más en lo tecnológico y nos olvidamos de la humana. Y la humana, el humin que llamamos nosotros, el humin directamente es donde ellos están haciendo fuertes.
0: Yo hay una cosa que no sé si estarás de acuerdo, pero deduzco de tus palabras, ¿no?, que al final es un poco una frase que siempre ha dicho mi madre, y es que no se ahoga quien no sabe nadar.
2: Correcto.
0: ¿No? Y mi madre siempre ha dicho, el único que no se ahoga, hombre, otra cosa es que vaya en barco y se hunda.
2: Correcto,
0: pero sí, el único que no se ahoga es el que no sabe nadar. Y aquí me da la sensación de que pasa lo mismo.
2: Sí, sí.
0: Es decir, que seguramente es más fácil estafar a quien tiene ciertos conocimientos que aquel que es un perfecto ignorante.
2: En un alto porcentaje, ¿eh? De hecho, compartíamos ponencia con un compañero que me decía que a él no le estafarían nunca. Dice, no tengo redes sociales. Digo, que sepas que tú eres el perfil idóneo para ser estafado. Bueno, ya lo veríamos.
0: Sí, porque esa seguridad excesiva o apariencia
2: totalmente
0: de seguridad, al final para un delincuente. Porque hay una cosa que has dicho que me parece muy significativa. Claro, cada vez la delincuencia se dirige más hacia delitos donde lo que influye es el factor psicológico más que la amenaza física.
2: Correcto.
0: Si quieres ganar mucho dinero.
2: Sí,
0: quiero
2: sí,
0: decir,
2: sí.
0: Hoy amenazar en una esquina con una navaja a una persona, lo más probable es que te encuentres que lleve el bolsillo vacío de dinero.
2: Sí, sí.
0: ¿No?
2: Sí, sí, totalmente.
0: Llevará su tarjeta, llevará la...
2: Es digital.
0: Pero es digital todo.
2: Sí,
0: o sea,
2: sí, sí.
0: ¿No? Hoy entrar en una oficina bancaria con una recortada es de ser un delincuente perfectamente un zote.
2: Sí, sí,
0: ¿no?
2: Totalmente, porque hay una medida de seguridad y hay un capital único.
0: Sí, y hay único,
2: pero
0: mucho tiene ahí 3.000 euros.
2: Correcto,
0: o 4.000.
2: Es lo máximo que tiene marcado por ley.
0: Es
2: así.
0: ¿No?
2: Sí.
0: Con lo cual, aquí es donde está verdaderamente el, vamos a decir así, el caladero.
2: Y luego otra pregunta, ¿eh? Otra pregunta que es, ¿está preparado el Estado para este tipo de penas? Son 120 millones de euros. ¿Sabéis lo que le puede a este hombre costar?
0: Sí.
2: 120. Ya conseguimos, que no lo he dicho, la prisión preventiva.
0: Vale.
2: Ya sabéis que son 3 años.
0: Uh-huh.
2: ¿Qué sucede en la siguiente situación?
0: Claro,
2: sigue estafando.
0: Claro, porque te voy a decir que aquí son 3 años.
2: Claro, no. 3 años de preventiva que ya se ha cogido.
0: Por eso te digo.
2: Vale, máximo, vamos a poner, que le caigan 20 años, de los cuales cumplirá 9.
0: Como mucho.
2: Y no tiene que devolver el capital.
0: Esa es la segunda parte.
2: Esa es la realidad.
0: Porque después de 9 años, si sales con 120 millones,
2: ¿quién no lo coge?
0: Tienes cola de gente para entrar voluntario.
3: Yo me apunto.
2: Bueno, y con 31 años que tiene este señor, el otro, por desgracia, por coger dinero de lo que no debía, terminó lanzándose por un piso, pero bueno, por eso estamos hablando de que te metes con que no debes también. Te crees que vas por encima del mal y el bien.
0: Ha sido un placer escucharte.
2: El placer ha sido mío, de verdad.
0: Tienes el micrófono abierto cuando quieras.
2: Pues
0: quiero decir, puedes venir cuando te apetezca, porque evidentemente la labor que haces, más allá de la cuestión, bueno, pues tuya en el día a día, pero yo creo que una labor así de ilustrativa y difundir estas cuestiones, porque creo que estamos todos muy necesitados de saber, por ejemplo, simplemente, pues lo que has dicho. Oiga, lleve usted cuidado cuando sube una foto.
2: Correcto.
0: A una red social,
2: sí,
0: porque
2: sí,
0: solamente por la foto pueden saber si es usted más o menos, ¿no?
2: Sí, sí, solvente, no solvente, si tiene unas necesidades u otras. Vamos a compartir en el Mobile World Capital en Barcelona mañana, 5 horas de taller para todos los que se quisieran apuntar, que ya está, las plazas están agotadas.
0: Estará cubierto, no imagino.
2: Sí, además pedimos que vengan con ordenador y me parece que son 2.000 plazas y están ya cubiertas todas, o sea, se ve que es bastante amplio. Y ahí vamos a compartir para que la gente, sin que vean que son herramientas, sino el trabajo diario.
0: Bueno, pues hemos llegado al final del programa.
2: Gracias.
0: Gracias, Pedro.
1: Yo quiero darle muchísimas gracias, en especial... Atención por haber venido para acá, porque te vende muy caro. Y desde que ya estás con el libro, te estás diciendo, vamos, ya no tomamos ni café juntos.
2: Estamos a por el segundo, ¿eh?
1: Ya lo sé. Vetás.
2: Franco tira cripto, que viene bien.
0: Lo dicho, tendrás el micrófono abierto siempre que quieras.
2: Muy amable, gracias. Gracias.
0: Bueno, pues, Pedro, una semana. Ha sido curioso, ¿eh?
1: Sí, muy curioso.
0: El que tenga cripto, ¿no?
1: Sí.
0: Que tome
1: yo una semana más por descubrir, pero con cuidado, ¿eh? Con cuidado.
0: Ángeles, una semana más.
4: Pues esperemos que sea muchísimo mejor.
0: Pues sí, no, hombre, ya empieza,
4: claro
0: ya empieza
4: sí.
0: Julio, ¿no? Un mes al que yo le tengo especial cariño.
4: Sí, sí.
0: Bien, y a todos ustedes, como siempre, muchísimas gracias por estar ahí, muchas gracias por seguirnos y mucha, mucha suerte.

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1: Vivimos en un mundo que tiene muros y esos muros han de estar vigilados por hombres armados. ¿Quién va a hacerlo? ¿Tú? Mi existencia, aunque grotesca e incomprensible para ti, salva vidas. Tú no quieres la verdad porque en zonas de tu interior de las que no charlas con los amiguetes, me quieres en ese muro, me necesitas en ese muro. Nosotros usamos palabras como honor, código, lealtad. Las usamos como columna vertebral de una vida dedicada a defender algo. Tú las usas como gag. Y no tengo ni el tiempo, ni las más mínimas ganas de explicarme ante un hombre que se levanta y se acuesta bajo la manta de la libertad que yo le proporciono y después cuestiona el modo en que la proporciono. Preferiría que solo dijeras gracias y siguieras tu camino. De lo contrario, te sugiero que cojas un arma y defiendas un puesto. De todos modos, me importa un carajo a qué creas tú que tienes derecho. Tienes ese lujo. Tienes el lujo de no saber lo que yo sé.
2: Muy buenos días, amigos. Les habla Javier García, que estamos en la boca del lobo. Estamos en Informa Radio y estamos ni más ni menos que ya a lunes, comenzando la semana, lunes 4, no, lunes 6 de julio. Yo voy a decir, iba a decir lunes 4 de julio, ¿no? El sábado fue 4 de julio. Estamos a lunes 6 de julio. Calor asfixiante. Bueno, yo soy un tío muy caluroso que no lo soporto el calor. La verdad es que el calor, esto lo llevo muy mal. Comenzando la semana, bueno, esta semana vuelvo a tener viajes. Estuve fuera el pasado día 26, el pasado 1 de julio, y ahora me voy a, tengo que volverme a ir el próximo día 8 y 9, en esta ocasión a Italia. Siempre es un placer volver a Italia. No es de placer, para aquellos que lo piensen, es puro trabajo. Bueno, luego les contaré lo que pasaba un 6 de julio de 1923. ¿Saben ustedes? Me gusta también, como estoy un poco agobiado con toda la que está pasando, un poquito agobiado con la pesadumbre de Zapatero, Sánchez, Begoña Gómez, Leire Díez, Santos Cerdán, Ábalos, Coldo, Víctor Daldama, que luego vamos a continuar, porque como dice nuestro amigo Pedro Fernández Barbadillo, tenemos que seguir apretando hasta hacer tumbar a este puto gobierno y a este sistema. Cuando hablo de tumbar al sistema, a ver si nos queda claro que no es que quiera sustituirlo por una dictadura militar ni nada de esto, entre otras cosas, porque no hay ejército. No se trata de eso. Se trata de una democracia sana, que no esté prostituida por el modelo autonómico que ha servido para desunirnos, un modelo educativo en toda España, un modelo sanitario en toda España, limitar las competencias hasta prácticamente hacerlas desaparecer tal y como las conocemos. El modelo autonómico no significa que no haya autonomía o regiones, que siempre las ha habido, significa que su poder sea muy distinto, que la igualdad sea que sea igual para todos, que no dependa de donde vivas, nazcas o mueres. No, se trata de otra cosa. Bueno, pues les hablaré luego de la constitución de la Unión Soviética o de la legalización de una inmensa cárcel de pueblos. ¿Y por qué digo esto? Porque no ha habido más ideología más criminal y corrupta que la que lo que fue el socialismo y su derivada, su degradación, que fue el comunismo. El comunismo, como les he dicho en varias ocasiones, es la evolución, ¿no? Es una disidencia, es una derivada del socialismo. La madre de todas las ideologías malditas es el socialismo. Y el socialismo, el que el PSOE se siente tan orgulloso, sometió a media Europa y asesinó a millones de personas, no solo en Europa, sino en todo el mundo. En Asia, pues en Camboya, un tercio de la población, entre un tercio y casi la mitad de la población fue asesinada. En China es incalculable la cantidad de asesinatos. En la Unión Soviética se calcula que entre 40 millones de personas también murieron entre las hambrunas, las purgas. Es una salvajada. De hecho, por eso Rusia es un país inmenso y despoblado, eminente, despoblado para la población, de, para la, la, la población, y si no llegan a asesinar a tantos millones de personas. No, China no es un país despoblado, ahí han matado a casco pueblo, y luego es un país envejecido. Tienen un serio problema ahora, porque como aplicaron la política de un solo hijo y que este fuera varón, bueno, tiene un problema de que no hay hembras. Y tiene un problema de envejecimiento, porque asesinaban, y hay que decirlo de esta manera, a aquellos que tenían, a los niños que nacían o estaban multados. Entonces, en el ámbito rural, pues acababan, si el niño nacía, no, si no lo habían asesinado antes con el aborto, lo mataban según nacían, y más si comprobaban que era una mujer. Bueno, unas auténticas salvajadas. Hemos, les he contado en alguna ocasión que estamos haciendo un serial, nos estamos grabando para empezar a emitir a partir de septiembre sobre el terror rojo, y uno de los episodios lo estamos organizando Fernando Paz y yo, y tenemos el director de realización y de montaje a Juan Pulido, y uno es El Gran Salto Adelante. El Gran Salto Adelante, querían, Mao Zedong era un tirano, por cierto, hay quien dice que todas las noches había que llevarle a una niña, una jovencita de 14 años virgen, para que él le diera buena cuenta. Digo el feminismo que entiende la izquierda, digo, porque hubo una, en los años 70 se puso muy de moda, yo soy maoísta, como si eso fuera muy chic. Bueno, el maoísmo de los años 70, con la revolución cultural, se trataba de asesinar a profesores, a la cultura clásica china. Bueno, fue una auténtica salvajada, y aquí muy admirado. Entre los que admiraban a esto era el papá de Pablo Iglesias, que militaba en el FRAP, que era una organización terrorista de inspiración maoísta y de tendencia albanesa. Y digo albanesa porque la Albania de Hoxha, en Europa, eran los que se habían enfadado con la Unión Soviética después de que la Unión Soviética hiciera un replanteamiento de los postulados stalinistas a la muerte de Stalin. Ellos seguían siendo leales a Stalin, que ya había fallecido, y quien recoge el testigo de Stalin es Mao Zedong. Que no es que Mao Zedong fuera bueno, no, no, al contrario, Mao Zedong quiere defender la ortodoxia stalinista, y a buen seguro que la continuó y la mejoró. En Camboya, Pol Pot hizo exactamente lo mismo. Eran maoístas, eran stalinistas. Lo que pasa es que luego se les llamó maoístas porque Stalin había muerto hace unos cuantos años, el 54 o 56, siempre venió. Bueno, el 54 creo que es. Luego les hablaré de esa constitución, y luego les hablaré como un 4 de julio, ahora sí, pero de 1808, fue en el día en que España certifica la pérdida de su imperio. ¿Sabes? Es acojonante, ¿no? El 3 de julio, con el hundimiento de la flota y tal. Bueno, eso será en unos minutos, porque lo que les estaba contando, que me agota, pero hay que seguir apretando, porque si no, no sería yo, no seríamos nosotros, porque tenemos que seguir poniendo a este gobierno, a este corrupto gobierno, contra las cuerdas, y tenemos que hacerlo entre todos, que nadie se me venga abajo, que nadie, no, tenemos que seguir machacando a este puñetero gobierno. Hay que echar al gobierno, hay que hundir al gobierno. Y lo vamos a conseguir entre todos. Cuando compareció Sánchez, creo que era el 26 de junio, hace ya unos días, hace 10 días, hablaba, no, la noche de San Juan, el 24, resulta que hablaba de pseudomedios, y se refería claramente a nosotros, ¿no? Sabía él de la entrevista que se ha hecho a la que era su amiga, Delcy Rodríguez, que ahora está un poquito descompuesto, y hablaba prácticamente que nosotros estábamos mintiendo. Hemos mentido, y somos nosotros los que hemos metido en la cárcel a Ábalos, a Coldo, a Santos, hemos destapado el caso Leire, Santos Terrán, Zapatero,

Lo hago también para que reflexionemos, para que sepamos de dónde venimos y sobre todo cómo podemos acabar como no le pongamos remedio ahora. Bueno, saben que estamos en La Boca del Lobo, saben que estamos en Informa Radio, saben que estamos aquí en Madrid y que les hablamos a todos ustedes desde estos estudios Jesús Quintero, desde esta redacción de noticias Antonio Herrero, y que como cada mañana comienza justamente ahora una aventura radiofónica que debe llevarnos, debe conducirnos directamente hasta las 12. Vamos a tener entretenimiento, vamos a tener opinión, vamos a tener información, tertulia y mucho, mucho análisis. Análisis y reflexión. Bien, hoy lunes, en tiempo de análisis, en tiempo de reflexión, aquí desde estos estudios Jesús Quintero y desde esta redacción de noticias Antonio Herrero, y a partir de las 9 de la mañana, si todo va bien, Martín Inestrella, si el tráfico no se lo impide. Eduardo García Serrano, este no falla casi nunca, a no ser que tenga médico. Y luego hay dos abogados que sus cuestiones laborales son las que mandan las agendas. Uno es Javier Millán y el otro es José Luis Serrano. Es decir, que si todo va bien, tendremos la terna de Eduardo García Serrano, de Martín Inestrella, de José Luis Serrano y de Javier Millán. Bueno, hablamos de economía, pero ya saben que cuando hablamos de economía, con quien hablamos es con José Luis Barceló y SuMundoFinanciero.com. José Luis presenta y dirige aquí La Noche de Estado de Alarma. De deportes hablamos con el bueno, con el magnífico de Esteban Pacios, cómo no, y luego con el genuino Tate Barceló tenemos edatv.news. Entre nuestras aplicaciones que ya tienen que ver edatv.news y la aplicación de Informadio, que ya tienen que empezar a ver las mejorías. Con ellos, con Tate Barceló, está Macarena Martínez, está Gonzalo Dumpinilla, el oro líquido de Córdoba, Juan Pulido, y Rafa Escalona, y luego, por supuesto, Rafa Escalona es roca venezolana, y luego, por supuesto, tenemos a otros grandes como Alfonso Bernal, tenemos también a Pablito Gallo, bueno, Damian, Julián, todo el equipo que también nos acompaña desde Hispanoamérica. Y como cada mañana, de la mano de la singularísima Cristina Sol, tenemos nuestro informativo, nuestra caja de Pandora, nuestro termómetro, de 1 a 2 del mediodía, y ya saben que 2:30 a 3, toda la información deportiva, en este caso la mano de Pablito Gallo. Sin olvidarnos que la dirección técnica, la inimitable, digo inimitable porque es muy difícil imitarla, hay veces que te está poniendo un cable en el techo, otro día te está poniendo no sé qué, pero es inimitable. Cecilia Jara, que junto con su equipo técnico, Eduardo Vital Jr., nuestro hombre de Nueva España, y David López, pues hacen posible que esto salga adelante, que esto llegue a sus terminales. Y tampoco nos olvidamos de nuestro departamento de producción, con Mercedes de Brad y con Carmen Domínguez, que hacen un buen tándem aquí en esta casa. Ya saben, Mercedes de Brad y Carmen Domínguez en producción. ¿Qué va a pasar en La Boca del Lobo a partir de las 10:30 de la mañana? 10:30, 11:20. Tenemos a Perlas Líricas con Aurelio Gutiérrez. Y como siempre les digo, no hace falta que a uno le guste la lírica para escuchar a Aurelio Gutiérrez. Y luego, ¿qué más vamos a tener? ¿Qué más vamos a tener? Pues lo voy a decir ahora mismo. Y luego tenemos, como los lunes, es un día muy liado para la singularísima Cristina Sol, tenemos la luz de la palabra. Bueno, yo les comentaba lo que les iba a hablar ahora. Luego, a partir de las 7:30, en 9 minutos, les hablaré de esa constitución soviética. Pero antes les voy a hablar de un desastre. Un 3 de julio de 1898, ya saben por dónde voy, un 3 de julio de 1898 fue el día en que España certificó la pérdida de su imperio. Fue el broche final a un siglo desastroso. Ya no nos quedaba nada. Lo poco que teníamos, o bien lo perdimos con Juan Carlos, regalando, abandonando el Sáhara, o bien lo hemos continuado ya abandonado Ceuta y Melilla, por ejemplo. Miren, un 3 de julio de 1898 no se hundieron únicamente unos barcos frente a las costas de Santiago de Cuba. Aquel día se hundió de manera simbólica y definitiva una época entera de la historia de España. La escuadra del almirante Pascual Cervera fue destruida por la Marina norteamericana en una batalla absolutamente desigual, una batalla casi

0: suicida que certificó la pérdida de Cuba y abrió la puerta al final de los últimos grandes territorios españoles de ultramar. Pero Santiago de Cuba no fue el origen del desastre, fue su culminación. Miren, España llegaba a 1898 exhausta, debilitada, dividida, mal gobernada como ahora y sometida desde hacía décadas a una decadencia política, militar y moral que venía de lejos. Aquel 3 de julio fue el resultado de un siglo XIX que muchas veces me lo han escuchado decir, penoso, dramático, casi interminable, que había comenzado con la invasión francesa, continuado con las guerras civiles carlistas, agravado con pronunciamientos revolucionarios, con inestabilidad institucional, con pérdida de prestigio nacional e internacional, y culminado con el hundimiento de los restos del imperio. La guerra de la independencia había sido heroica, sí, pero también había una fractura profunda. España derrotó a Napoleón, pero quedó devastada. Y a partir de entonces, el siglo XIX español fue una sucesión de idas mal cerradas. Liberales contra absolutistas, carlistas contra isabelinos, militares convertidos en árbitros de la política, gobiernos efímeros, constituciones que nacían para morir, revoluciones que prometían regeneración y solo traían más desorden. Las guerras carlistas terminaron de desgarrar la nación. España se desangró en conflictos internos mientras otras potencias modernizaban sus ejércitos, sus administraciones, sus industrias y sus marinas. Nosotros discutíamos sobre el trono, sobre la legitimidad, sobre el régimen, sobre la revolución permanente, mientras el mundo avanzaba y las potencias emergentes preparaban ya el reparto del poder global. Y así llegamos al 98. Estados Unidos no apareció de improviso. Venía construyendo desde hacía décadas su proyecto imperial. España, en cambio, vivía de recuerdos. Teníamos marinos valientes, soldados heroicos y oficiales capaces, pero una clase política incapaz de entender el tiempo histórico que le había tocado vivir. La restauración había traído cierta estabilidad aparente, pero también un sistema agotado, dominado por el turnismo, el caciquismo y la ficción parlamentaria. La escuadra de Cervera fue enviada a una misión imposible. Sus barcos eran inferiores, estaban peor preparados, eso ya lo sabíamos todos, y carecían de las condiciones necesarias para enfrentarse con éxito a la poderosa flota norteamericana. El propio Cervera conocía la gravedad de la situación. Aquello no era una batalla en igualdad de condiciones, era un sacrificio anunciado. Miren, cuando aquella mañana del 3 de julio los buques españoles salieron de la bahía de Santiago intentando romper el bloqueo, el resultado estaba prácticamente escrito. Uno tras otro fueron cayendo el Infanta María Teresa, el Vizcaya, el Almirante Oquendo, el Cristóbal Colón y el resto de unidades. La escuadra española fue destruida. Los marinos combatieron con honor, pero España pagó en el mar los errores acumulados en los despachos durante décadas. Miren, la derrota militar fue inmediata. Las consecuencias históricas fueron devastadoras. Cuba, Puerto Rico y Filipinas se perdieron. Ya no nos quedaba nada. España dejaba de ser una potencia imperial y quedaba obligada a mirarse al espejo. Aquel espejo devolvía una imagen durísima, una nación gloriosa en su pasado, pero vencida en su propia decadencia política. El llamado desastre del 98 fue mucho más que una derrota militar. Fue una sacudida espiritual. España comprendió que había perdido los últimos restos de su presencia imperial. La patria que había llevado su lengua, su fe, su derecho y sus universidades, sus ciudades y su civilización a medio mundo quedaba reducida a una nación empobrecida, frustrada y herida. Y sin embargo, el drama no terminó en el 98, porque aquel desastre no cerró la crisis española. Lo único que hizo fue prolongarla. El siglo XX comenzó en España arrastrando todos los males del siglo XIX, la división interna, el odio ideológico, la debilidad del Estado, la incapacidad de las élites, la demagogia revolucionaria y el desprecio por la unidad nacional. La monarquía de la Restauración se fue consumiendo. La dictadura de Primo de Rivera intentó poner orden sin resolver el problema de fondo. Y la Segunda República, terminó convirtiéndose en un régimen sectario, excluyente y profundamente desestabilizador. Bien, la culminación de aquel ciclo terrible fue la Guerra Civil de 1936. Una guerra que no surgió de la nada, sino del clima de odio, violencia y ruptura revolucionaria de una parte de la izquierda, con el PSOE como actor fundamental que contribuyó decisivamente a alimentarlo. España volvió a partirse en dos. La nación, que había perdido su imperio en el 98, estuvo a punto de perderse a sí misma en 1936. Por eso, el 3 de julio de 1898 simboliza el hundimiento de la España imperial. El del 1 de abril de 1939 representa el final de aquel siglo. De aquel siglo y medio de convulsiones, de guerras, de revoluciones, de pronunciamiento, de desgobierno y de decadencia. Desde la invasión francesa hasta el final de la Guerra Civil, España en esa época vivió una de las etapas más espantosas de su historia contemporánea, casi siglo y medio. Y a partir de 1939 comenzó un periodo de paz, de reconstrucción, de recomposición nacional. Podría discutirse todo lo que se quiera, pero hay un hecho incontestable. España dejó atrás la dinámica de guerra civil permanente, del caos institucional, de violencia política y de descomposición nacional que había marcado buena parte del siglo XIX y del primer tercio del XX. La España que salió de aquella tragedia tuvo que reconstruirse desde las ruinas, desde el hambre, desde el aislamiento y desde las heridas abiertas. Pero también recuperó el orden, la paz interior y una idea de continuidad nacional que había sido destruida por décadas de enfrentamiento. Por eso la efeméride del 3 de julio de 1898 debe leerse con perspectiva. No fue solo la derrota de Cervera, no fue solo la pérdida de Cuba, no fue solo el final del imperio, fue el punto visible de una decadencia que venía de lejos y que todavía tardaría 40 años más en encontrar su cierre histórico. Aquel día, frente a Santiago de Cuba, murieron marinos españoles, marinos que cumplieron con honor. No fueron ellos los culpables del desastre, ellos fueron las víctimas heroicas de una España mal dirigida, mal gobernada y abandonada por unas élites que habían olvidado el sentido de la grandeza nacional. Todo eso es aplicable a hoy día. Los barcos se hundieron en el Caribe, pero la responsabilidad estaba en Madrid, en los gobiernos incapaces, en los políticos que confundieron la retórica con la fuerza, en los dirigentes que creyeron que se podía mantener un imperio sin marina, sin industria, sin unidad nacional y sin una política exterior digna de tal nombre. El 3 de julio de 1898, España perdió los últimos restos de su imperio, pero la lección sigue viva. Ninguna nación sobrevive si deja de caer en sí misma. Ningún pueblo conserva su grandeza si entrega su destino a dirigentes mediocres. Ningún país puede mirar al futuro si reniega de su historia, si desprecia a sus héroes y si permite que sus enemigos escriban el relato de su pasado. Santiago de Cuba fue una derrota, pero también fue una advertencia. España no cayó por falta de valor de sus soldados y marinos, cayó por la irresponsabilidad de quienes la gobernaban. Y esa es una lección que a más de un siglo después sigue teniendo vigencia dolorosa. Aquel 3 de julio de 1898 comenzó el certificado de defunción del Imperio Español, pero también dejó escrito con sangre y honor que incluso en la derrota España podía conservar la dignidad que tanto de sus gobernantes habían perdido. Ya saben que les habla Javier García Isaac, que estamos en la boca del lobo, en un programa no apto ni para natilleros, ni bizcochables, ni almibarados, en un programa apto para todas las edades, que no para todos los públicos. Un programa que genera adicción y que comienza ni más ni menos que justamente en este momento.
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0: 7:30 minutos de la mañana, 6:30 en las Islas Canarias. Yo les hablaba del desastre del 98. Bueno, si ustedes quieren saber más, mañana luego hablaremos con nuestro amigo Martín Estrellas, que también se ha metido a editor, uno de los propietarios, responsables, el director de la línea editorial de SNL Editores. Mañana en el Casino de Madrid, en la Gran Vía, va a haber un evento hablando precisamente del desastre del 98. Llevo unos días escribiendo sobre eso, ¿no? Lo que supuso el desastre del 98, que veníamos de un desastre como fue un desastroso siglo XIX, ¿no? Carlos IV, Fernando VII. Me contaba un tuitero, un buen oyente, me decía, oye, que no, que el libro de Luis del Pino desmonta lo de Fernando VII. Bueno, no podemos estar de acuerdo en todo. Aún así, el papel de Fernando VII está demostrado que no fue el que tocó. Pero con independencia de eso, luego vinieron las guerras carlistas, el desastre del 98, otro desastre, que fue el desastre de Anual, que dentro de poco tendré que hablar de aquello, y luego por fin, el desembarco de Alhucemas. ¿Qué les voy a contar? Aquello fue un oasis dentro del desastre al que íbamos abocados con la Segunda República y con la Guerra Civil Española. Todo esto se acabó a partir del 1 de abril de 1939 y es una fecha a reivindicar. Otra fecha a reivindicar es el 18 de julio, y claro que hay que reivindicarla. Hay guerras que son inútiles y otras que no lo son tanto. La Guerra Civil Española no fue tan inútil, fue la guerra que provocó el PSOE. Digo, no fue tan inútil porque de lo que ella salió fue algo positivo, fue la reconstrucción, la reconciliación de España y poner un punto y aparte al desastroso siglo y medio prácticamente que llevábamos arrastrando. Miren, seguimos con el asunto Vitoquiles. Seguimos con el asunto Vitoquiles, pero antes recordarles que la directora general de la Guardia Civil, la presidente de la SEPI, siguen en su puesto, Marlaska sigue en su puesto, y el mamarracho de Óscar López, que es ministro, compagina su trabajo de ministro como de candidato a la el futuro candidato a la a presidir la Comunidad de Madrid, qué fácil se lo ponéis a Isabel Díaz Ayuso, qué fácil se lo pone la izquierda, sobre todo aquellos que rascan poco, viendo a esto y al voto a esta. Hay otras opciones y creo que bastante más sanas y saludables, como es Isabel Pérez Moniño de Vox. Pero bueno, independientemente de esto, lo que les venía a decir es que dice que Sánchez está haciendo su trabajo, está dando las explicaciones que tocan y el gobierno está limpio. Viven en una realidad paralela, no, nos quieren hacer creer a los demás que vivimos en una realidad paralela. A todo esto, digo que les va a hacer falta mucho Vitoquiles para tapar la mierda que rodea, asedia al gobierno. Hoy el juez Juan Carlos Peinado decidirá si le entrega el pasaporte durante unos días a Begoña Gómez para que pueda acompañar a su marido a la OTAN, que hacía 2 años que no la acompañaba a estas cumbres, y luego ir al Reino Unido porque sus hijas o una de sus hijas se gradúa. Ya saben ustedes que estos son todos muy pijos. La educación pública que han denostado, que se han cargado en España, todo hay que decirlo, a pesar del buen trabajo que hacen muchos de los docentes, es para el resto de los mortales. No para ellos. Ellos llevan a sus hijas a colegios muy elitistas en el Reino Unido. ¿Verdad, Begoña Gómez? Hombre, eso está bien. Después de salir del puticlub y las saunas, pues ¿para qué vas a hacer que tu hija se mueva en esos ambientes si tenéis dinero para llevarla al Reino Unido? Tu padre, Sabiniano, el abuelo de las niñas, estoy seguro que le hubiese gustado eso, que le llevaras a colegios de élite. Que por lo menos el dinero de las putas sirva para algo. Bueno, y posiblemente parte del dinero de los españoles. Bueno, hoy el juez Peinado decidirá si le entrega o no el pasaporte, pues para que pueda ir a la cumbre de la OTAN. Todo lo que hace Begoña es para provocar, es para, como una chulería de aquí estoy yo, para hacer pensar que todo esto es normal. Lejos de asustarse, han pensado que la mejor defensa es un buen ataque. Lo dicho, la presidenta de la SEPI sigue en su cargo, la directora general de la Guardia Civil sigue en su cargo, y la amenaza Marlaska, además de celebración, sigue también en su cargo. Y luego hemos tenido el asalto al despacho de Vitoquiles. Vitoquiles, en vez de contar con nuestro servicio jurídico, prefiere el suyo propio, es Juanjo Ospina, tiene buena fama de ser un penalista, y según nos cuentan, parece ser que su despacho fue asaltado el pasado sábado por la tarde. Vivimos una situación muy peligrosa. Vitoquiles, que se presentó, es verdad, que Juanjo, porque era lo normal, consiguió que se le retirara la orden de busca y captura. la persecución. Bueno, y luego en el programa Malas Lenguas, les dije a ustedes que me hicieron una entrevista para hablar del Valle de los Caídos, que nunca salió. La emitiremos aquí para que ustedes vean o comprendan por qué nunca salió esa entrevista. La estamos preparando porque explico el contexto, porque claro, no se oyen las preguntas de él que me entrevista, se oyen mis respuestas. Seguimos con el asunto Vitroquines porque, insisto, eso sí que es prevaricar. Una orden de busca y captura cuando el juez se presentó, cuando el abogado se presenta con Vito, oye, lo tengo abajo, dice, no, es igual, voy a seguir con la orden. Hombre, al día siguiente la cordura fue lo que reinó. Pero es lo que pretenden, meternos mucho miedo a todos. Ah, bueno, y este programa Malas Lenguas sacó un infame documental diciendo que si el PP nos había dado 680.000 euros. Hombre, yo no tengo constancia, otra cosa son organismos, pero el PP como PP darnos tanto dinero, que son más sagrados casi que Vox, ¿eh? Que no, que es que esto no funciona así. Ellos sí están acostumbrados a que el PSOE vía gobierno de España les dé millones. La pregunta que yo me hago es, ¿qué nos vale a los españoles el programa de Jesús Cintora, el de Javierito Ruiz, y qué le pagamos a la mamarracha de Sara Santaolalla, a la novia? Porque va a ambos programas. Uno, porque es la novia de tal, estos feladores mediáticos. Y luego, porque acude al programa de su amigo, que claro, pues por el programa vale una pasta. Publicábamos una cifra de 18.600 euros, lo que llevaba recaudado últimamente Sara Santaolalla. No lo sé, tendríamos que comprobarlo, pero lo vamos a hacer. Sabemos el dinero que le dan al plural, al público, a todos estos. Y lo vamos a denunciar. Porque ese dinero sale directamente de nuestro bolsillo. Y eso lo vamos a denunciar. Lo que nos vale mantener a estos feladores mediáticos. Bueno, Javierito Ruiz que ha anunciado que se va a Telepedro. Javierito Ruiz no es tonto. Lo que está haciendo es preparándose porque sospecha que Televisión Española va a haber una limpia de cojones y que él no va a tener sitio. Y se está colocando al Canal 7, que es como se va a llamar la televisión que están montando los díscolos del Grupo Prisa. Y además, los discos del Grupo Prisa se están dando mucha prisa en montar esto porque pretenden hacerlo ahora con el dinero del Estado, nuestro. Que es lo que más cuesta. Lo que más cuesta es montar la televisión de cero. Luego ya la mantendrán con instituciones cercanas al Partido Socialista. Pero ahora se trata de montarla rápido. Y ha avisado Javierito Ruiz que dejaría Televisión Española y que se iría a la nueva Telepedro. También estaremos muy atentos de lo que cuesta Telepedro y quién y cómo la financian. Bueno, el desastre de Venezuela, el desastre de Delcy Rodríguez, anuncia una primicia que yo aquí le leí, porque sale en la entrevista que todavía no hemos emitido. Hablaremos con Javier Negre a ver cuándo quiere que salga. Delcy Rodríguez, que ha denunciado a Víctor Daldama y ha cogido como abogado a un ex juez prevaricador como Baltasar Garzón. Dios los cría y ellos se juntan. La golfa de Delcy Rodríguez contratando al prevaricador Baltasar Garzón. Entre delincuentes anda el juego. Bueno, Brasil eliminada. Yo, la cara que se la debió poner a Vinicius, a ver, esta vez no le echan la culpa de que la niña Monegro o cosas así. Y Noruega pasa a Noruega con dos golazos de Haaland, que es el máximo goleador del torneo, y Inglaterra las pasó canutas para pasar a la siguiente ronda. Y hoy tenemos España-Portugal. Yo he dicho que si no gana España me gustaría que ganara la Portugal de Cristiano Ronaldo. Esperemos que gane España. El 10 de julio, este viernes, Cristina Narbona se tiene que pasar por la rana de Cristina Narbona, la presidenta del PSOE, se tiene que pasar por la Audiencia Nacional. Ojo, que puede salir imputada. Acuérdense lo que les digo. Basta que yo esta misma semana finales tenga viaje para que pase algo. Y también esta semana es muy posible que conozcamos la sentencia a David Sánchez. Así que estamos mejor que queremos. Bueno, y tenemos encuestas también. Ya saben que los lunes tenemos encuestas. En las dos encuestas que se han publicado hoy, Vox en una estaría con 62 escaños, en otra con 59, una de La Razón, otra del Español. El Partido Popular entre los 145 y 148 escaños. Yo no me fiaría mucho. Bueno, más de 200 escaños entre PP y Vox. Y por primera vez el PSOE bajaría de los 100 escaños, perdería más de 22 escaños. Me parece que son pocos. El PSOE lo que tendría que estar es ilegalizado. Bueno, de esto le vamos a hablar hoy, y bueno, hablaremos de un miserable como Federico Jiménez de los Santos, que en una conversación con Inda decía que Vito Quiles era un agente de Marlaska. Manda pelotas, que lo diga el maoísta. Por cierto, Federico, tú cuando eras maoísta, cuando eras maoísta, estaba en marcha la mal llamada revolución cultural, que consistía en asesinar a profesores universitarios. Porque es muy fácil decir, no, bueno, yo es que era maoísta, comunista. Ya, el ser maoísta era ser estalinista. Y en ese momento que tú te declarabas maoísta, resulta que estaba en marcha la revolución cultural de Mao Zedong. Tú lo sabes mejor que nadie. Las universidades estuvieron varios años cerrados y se empezó a asesinar a profesores, algunos de los cuales se les enterraba vivos, a otros se les sentaba encima de dinamita y ellos mismos se tenían que volar por los aires. Y ahora se te ocurre decir que Sibito es un hombre de Marlaska. ¿Y tú de quién eres? ¿Tú de quién eres? Porque hay que ser muy miserable para hacer esas declaraciones. Claro, ¿tú te crees que por haber sido antifranquista hace 40 años, que eres cuatro mierdas? Porque ser antifranquista era ser o comunista o terrorista o ambas cosas. Bueno, tú te has reconocido maoísta, con lo cual ahí lo dejo. Luego es verdad que las conversiones están bien. Yo soy un amigo de Pío Moa, al que tú también conoces, y es un tío extraordinario, muy arrepentido de su pasado. Pero, hombre, ¿tú crees que eres capaz de detectar a un infiltrado? Hay que ser gilipollas para decir las gilipolleces que dices más a menudo. Todo tu pose intelectual la has tirado por la borda en muy poquito tiempo. Bueno, miren, hablando de Unión Soviética, de maoísmo, de comunismo, hoy 6 de julio, un nuevo aniversario de la primera constitución de la Unión Soviética. Miren, 6 de julio de 1923, estoy en plano histórico, el mes de julio nos da para mucho, la constitución de la Unión Soviética, o mejor dicho, la legalización de una inmensa cárcel de pueblos. El 6 de julio del 23 entraba en vigor la primera constitución de la Unión de Repúblicas Socialistas Soviéticas. Para muchos intelectuales occidentales de la época, aquella fecha representaba el nacimiento de un nuevo modelo político y social llamado a sustituir a las democracias liberales y a los viejos imperios europeos. Para millones de personas que quedaron atrapados tras el telón de acero, sin embargo, aquella constitución no fue más que la legalización jurídica de una de las mayores cárceles de pueblos jamás conocidas. La propaganda soviética presentó aquel texto constitucional como un pacto voluntario entre naciones libres e iguales. Sobre el papel, las distintas repúblicas disponían incluso de derecho a abandonar la federación. La realidad, como ocurría siempre en los regímenes comunistas, era muy distinta. Nada podía hacerse sin el consentimiento de Moscú. Nadie podía moverse sin la autorización del Partido Comunista. Nada escapaba al control de Rusia. Era de facto del viejo imperio zarista. Es verdad que no podemos confundir los países del este con la Unión Soviética, pero aun siendo un país del este, si te querías salir del Pacto de Varsovia o cosas parecidas, no te lo iban a permitir como para salirse de la Unión Soviética. La Constitución de 1923 no supuso la desaparición del imperialismo ruso, simplemente vistió con un nuevo lenguaje revolucionario todo aquello. Donde antes había zares, ahora había comisarios políticos. Donde antes había una autocracia imperial, ahora existía una dictadura de partido único. Donde antes se hablaba de súbditos, ahora se hablaba de camaradas. Pero el resultado era prácticamente el mismo: el sometimiento de decenas de pueblos a los designios de Moscú. Lenin fue presentado como el arquitecto de aquel nuevo Estado. Su figura hoy sigue siendo objeto de veneración por parte de numerosos sectores de la izquierda occidental, que prefieren olvidar la represión, las purgas iniciales, los campos de concentración y el terror revolucionario implantado desde los primeros años del régimen bolchevique. Cuando murió en enero del 24, tras varios infartos cerebrales, ya había dejado perfectamente diseñada la maquinaria totalitaria que después perfeccionaría Stalin hasta extremos inimaginables. Y después, en Oriente, lo haría Mao Zedong, el que fuera líder de Federico Jiménez los Santos. Muchos de los que hoy condenan cualquier episodio autoritario de la historia contemporánea, continúan mostrando una incomprensible indulgencia hacia el comunismo. Resulta llamativo comprobar cómo durante décadas una parte importante de las élites intelectuales europeas miró con admiración a la Unión Soviética mientras cerraba los ojos ante los millones de muertos provocados por el sistema. Intelectuales, periodistas, profesores universitarios y dirigentes políticos viajaban a Moscú para regresar fascinados por un supuesto paraíso obrero que en realidad ocultaba hambrunas, persecuciones, deportaciones masivas y una ausencia absoluta de libertades. El socialismo y su derivada el comunismo son las ideologías más terroríficas y años luz de cualquier otra que haya existido sobre la faz de la Tierra. La Constitución soviética hablaba de federación y la realidad era una dominación. Hablaba de igualdad, la realidad era sometimiento. Hablaba de autodeterminación, la realidad era represión absoluta. Nunca ningún pueblo, por mucho que quisiera, autodeterminó de la Unión Soviética. Cuando Hungría, por ejemplo, y este no pertenecía a la Unión Soviética, sino que estaba bajo su control, decidió o intentó liberarse en 1956, los tanques soviéticos aplastaron la revuelta. Cuando Checoslovaquia quiso abrir una tímida vía de liberalización en el 68 durante la llamada Primavera de Praga, la respuesta volvió a ser la misma. Divisiones blindadas entrando en el país para restaurar la obediencia a Moscú. El supuesto derecho de autodeterminación, recogido en los textos soviéticos, desaparecía inmediatamente cuando alguna nación pretendía ejercerlo. Ni siquiera los países satélites integrados en el Pacto de Varsovia, como les he comentado, podían tomar decisiones soberanas. Moscú dictaba las políticas exterior, la política económica y, en buena medida, la política interior en todo el bloque oriental, fueran o no repúblicas soviéticas. Bastará con que se estuviese cerca. Aquello no era una alianza de naciones libres, sino un imperio sostenido por el miedo, la censura y la fuerza militar. Mientras tanto, en Europa Occidental, muchos partidos comunistas seguían justificando lo injustificable. Algunos condenaban la energía nuclear francesa o el rearme occidental, mientras guardaban silencio ante el gigantesco aparato militar soviético, el mayor de la historia hasta el momento. Y los mismos que hablaban constantemente de paz, no parecían inquietarse por los misiles apuntando a las capitales europeas desde el otro lado del telón de acero. La caída del muro de Berlín en el 89 y la desaparición de la URSS en el 91 confirmaron lo que millones de ciudadanos ya sabían desde hacía décadas. El comunismo no había construido una sociedad más justa ni más libre. Había construido un sistema basado en el control absoluto del individuo, en el miedo, en la represión de las libertades y en la eliminación sistemática de cualquier oposición. La Constitución de 1923 fue uno de esos pilares jurídicos que aquel gigantesco experimento totalitario llevó a cabo, un experimento que dejó tras de sí decenas de millones de muertos, países devastados económicamente y generaciones enteras privadas de libertad. Por eso conviene recordar esta efeméride sin nostalgia y sin romanticismo revolucionario. La Unión Soviética no fue un paraíso frustrado, fue una dictadura que convirtió la represión en un sistema de gobierno, fue una inmensa prisión de pueblos disfrazado de federación, fue la demostración práctica de que las promesas de igualdad absoluta terminan demasiadas veces desembocando en la tiranía absoluta. Y fue sobre todo el primer gran laboratorio de una ideología que durante el siglo XX se vio muerte, persecución y sufrimiento en buena parte del planeta. Una ideología, insisto, cuya historia real, pese a los intentos de blanqueamiento, sigue siendo escrita con demasiada frecuencia en los archivos de los campos de trabajo, en las fosas comunes, en la persecución sistemática de homosexuales y en la memoria de millones de víctimas olvidadas. Les habla Javier García Isaac y saben ustedes que estamos en la boca del lobo en Informa Radio, en este programa que genera adicción, con lo cual si usted no está preparado, sabe que hay otras alternativas. Tiene ahí a Jorge de Bustos, si le apetece, tiene al Sina, que está haciendo méritos a ver si le ficha la SER y todas estas cuestiones. Bueno, ya no, porque ya está. Él prefiere quedarse para temas de corazón. Para eso me dejaré un gran tipo, a Rafa La Torre, que estará por las mañanas. Bueno, esto nos obliga a ser todavía mejores. Bueno, hablando de maoísmo, de socialismo, de comunismo, vamos a escuchar al miserable maoísta de las ondas, a Federico Jiménez Los Santos, y el penúltimo insulto que nos dedica este miserable.
17: El otro día se lo decía al negro de rojo, Randón.
0: Al negro, es que
17: digo, pero vamos a ver, pues dice, bueno, porque Vito aquí les digo, bueno, diferenciemos. Primero, este es un negro un poco faltón, con cuatro carreras, un tío encantador, muy gracioso, un gran tipo. El otro es la policía. Es la bofia de Marlaska.
0: Atienda.
17: O sea, pero tú no sabes, no reconoces a un infiltrado. Pues hombre, es muy claro, antifranquistas éramos cuatro, sí, y dos policías.
0: Y
17: pero es que lo ves venir. Sí. Dice, nadie tiene ese acceso a los poderosos más que el de confianza.
0: Madre.
17: Le dijeron, Begoña, no te preocupes, si este viene a favor, sí, nos viene a hacernos un favor. Como todo, claro, lo que está haciendo
18: pero
17: este
18: es que
17: tío.
18: Yo...
17: Y van los del totos del PP de Aragón y lo cogen para la última campaña.
18: Pero no sería que estaba todo
17: totalmente
18: montado,
17: sí,
18: todo
17: vamos,
18: montado,
17: pero sí, sin la menor duda.
18: Claro, por eso.
17: A ver, ay, si no, se va, no, a torcer el tobillo.
18: Ese día era casualmente el día que se había imputado a Zapatero, que lo recordaba.
17: Sí, sí,
18: que
17: sí,
18: se habló tanto,
17: claro,
18: del, sí, incidente, entre comillas, de Vito Quiles como de la imputación de Zapatero. Pasó,
0: claro,
18: más desapercibida.
0: Sí, claro. Mira, hay que ser gilipollas. Uno opina, que es Indai, oye, y es su opinión. El otro, Federico, lo afirma. Mira, tú debes estar muy acostumbrado a tratar con infiltrados, ¿verdad? Pero, hombre, los tiempos han cambiado. Decir que Vito es un infiltrado... Vito podrá ser torpe o no torpe. Además, en ese incidente de Begoña Gómez, te aseguro que sé de qué va. Y no había... ningún infiltrado, ni la información nos la pasó la policía para que fuéramos a desviar la atención. Lo que hay que ser es miserable hijo de perra para hacer estas afirmaciones. No me extraña que cada día te estés quedando más solo. No me extraña que hasta ahora estés promocionando el canal de YouTube. A ver si con eso te va un poquito mejor. Un tío que lleva 10 años intentando colocar la emisora. Motivo por el cual no acaba de jubilarse. Mira, tus palabras te delatan. Tú sigue haciendo lo que estás haciendo para que el Partido Popular de Madrid te siga apoyando, que además no está mal. Bueno, hay otro miserable, en este caso, que insulta a Vito Quiles. Se piensa, es una nenaza. Digo nenaza porque es como les gusta que le llamen algunos vinculados. Un mierda que está en la televisión, que le llama Nacho Abad, que es un tío simpático y agradable. Pero, hombre, ya estoy un poquito alto. Porque tan culpa tienen los mierdas que van como los mierdas que los llevan. Este se presenta con una camiseta de Begoña. Yo Begoña. Yo con Begoña. Yo con la corrupción. Es lo que te vienen a decir. El otro día estaba con una camiseta de la selección española de fútbol. Y también insinuando... que no es nada malo, por cierto. Mira, este fin de semana he estado con un amigo gay de mi hija, un tío encantador, profundamente anticomunista, por cierto. Y no es precisamente votante de la izquierda que tan asco le da. Y claro, por supuesto, no se siente representado por la bolsa de Irene Montero o por la MEMA. Lo de este fin de semana, la verdad es que ha sido un poco esperpéntico todo. Que me lleven a la televisión española a comentar el día de orgullo gay a Bob Esponja este, que dijo que abusaba de tíos después de drogarlos, es un ejemplo de la degradación. Menos mal que la mayoría de los gays o los colectivos gays están muy alejados de estas carrozas, de esta bufonada en la que se ha convertido un día que tenía que ser de reivindicación, de que es verdad, que hemos gays han estado perseguidos y tal. A ver, tampoco ya, no tienen por qué tener ni más derechos ni menos derechos. Tienen que tener lo mismo que una persona, que un hombre o una mujer, porque eso es lo que son. Es un tío o una tía que le gusta un tío o una tía, con lo cual los derechos deben ser los mismos. Pero bueno, independientemente, ahora les gusta decir que si Vito es gay, que no lo sé, porque aquí, insisto, ni preguntamos el carnet de identidad a nadie, ni las apetencias sexuales a nadie, y a Vito tampoco. Bueno, él dice que no lo es y no tengo por qué dudar, pero es que no se lo he preguntado. Pero hay nenazas como esta que aprovechan su condición de nenaza para decir que los demás también lo son. Escuchen esto, porque es que son muy miserables.
19: A mí me parece una putada el que le hayan citado judicialmente a Vito Quiles en la Semana del Orgullo. O sea, hacerle esto a Vito Quiles, Zopelari, me parece una putada. Y me parece bien su reacción de intentar un poco escabullir mientras ya pasa el desfile, etcétera. Un escuadrista acosador, profesional,
20: que
21: difunde
20: datos
21: personales. Creo que hay cosas con las que no podemos bromear, por mucho que en este programa nos
0: datos personales.
21: Tener un tono totalmente distinto al resto. Lo que no puede ser es que sigas con esa broma que ya lleva un tiempo durando en Twitter, y esto no es Twitter. A mí que hagamos bromas con la orientación sexual de la gente,
19: no,
21: o insinuando...
19: con la orientación no, con que es una putada en esta semana tan importante donde se pasa también.
0: Se llama Paco, la amenaza se llama Paco.
20: No, no estés por tontos, Paco. Tú lo que has querido...
0: Nacho, si la culpa la tienes tú, por llevar a esto y mierdas.
20: Y lo sacó del armario, ¿quién lo sacó?
0: Claro.
20: Lo sacó del armario, ¿quién lo sacó? Y él dice que es mentira.
19: Y jugar por él.
21: Y siguen con la historia en lugar de recular y darse cuenta que eso está mal.
19: Una agredida por él, una acosada por él.
0: Una agredida por él.
21: ¿Qué más da que sea gay? En el caso en el que lo sea, claro, levante, ¿qué más da que...? O sea, ¿por qué hay que utilizarlo como argumento?
19: No, pero no es argumento, si lo que digo es que es una putada que lo podía haber hecho el lunes.
21: Respeto intelectual para todos, porque eres más listo que esto.
19: ¿Por qué le cita?
0: No, no es más listo.
21: Pero ¿por qué se intenta utilizar...? Primero, o sea, ¿qué clase de concepción de la sociedad española seguís teniendo en la que pensáis que el decir que una persona de derechas es gay le va a afectar en algún tipo de reputación social?
19: Yo no estoy diciendo que sea gay.
21: Segundo, vamos al núcleo. En el que lo sea o en el que no sea es profundamente irrelevante.
0: Estos son los programas de altura. A mí cuando me dicen que traiga mierda de izquierdas a mi programa, no me salen los huevos, sinceramente. A mí traer a estos mierdas aquí para estar debatiendo sobre si un tío es gay o no es gay, es que no me salen los cojones. ¿Qué quieren que les diga? Quien quiera este tipo de debates, ahí tienes. Ahí los tienes. Nos pueden, en cualquier momento, nos pueden escuchar. Yo aquí se lo tengo para que vean el nivel que hay. Nacho Abad, que es un tío simpático y tal, me trae a estos mierdas aquí, me trae al peluquero con todo mi respeto, vamos, al kiosquero, o tal, las puntas abiertas y tal. Pero ¿quién es este? Para que el debate de altura sea llamando, además mintiendo, que si Vito es un acosador y que ha dado... vamos a ver si os enteráis que la mamarracha de vuestra ídola, la que se vendó el brazo, a mí que se me ha salido el hombro derecho 9 veces, se cambiaba hasta de cabestillo. Bueno, aunque eso es verdad que podía ser la cámara, que estuviese enfrente y tal. Es mentira. Toda España vio que no había sido agredida, pero seguís manteniendo una ficción, una victimización. Se han archivado las denuncias. Es igual, es como decir que Isabel Díaz Ayuso es una asesina cuando está todo archivado. Es igual. Y mira que hay jueces en este país que simpatizan con vosotros. Y es mala suerte que decenas de denuncias sean archivadas, porque llega un momento que muchas veces los jueces, por encima de su ideología política, están impartiendo justicia. Hombre, no en todos. Hay alguno que ha sido expulsado por prevaricar. Pero este es el nivel. Bueno, el nivel es la niña de la curva velada y la España que le gusta a la velada. No se lo pierdan.
22: A mí me gusta muchísimo más.
0: Esta.
22: Muchísimo más. Mm. La España de Lamine Yamal, la España que dibuja
0: la de
22: esta selección en el Mundial, que la España que están señalando el Partido Popular y Vox. Y creo que además esa España representa a muchas más personas, a una mayoría social que no está encontrando una expresión, porque el Partido Socialista ha demostrado durante todos estos años de gobierno que no está a la altura del país que somos.
0: No, tienes mucha razón en eso, porque vosotros habéis apoyado precisamente a ese gobierno. Tú has llegado a ser ministra. La España de Lamine Yamal es la que tú quieres construir, que es una España artificial, porque para eso habéis traído a millones de inmigrantes, si digo millones porque ya son millones los que están entre nosotros, preferiblemente que sean de Marruecos. Si tanto te gusta Marruecos, te vas a Marruecos. Pero hay que ponerle fin a la maquinarización de España o la islamización. Es que con tanta R no me sale bien. ¿Eh? Si tanto te gusta Marruecos, te vas a Marruecos. Pero lo que estáis haciendo en España es una España artificial, que es la que a ti te gusta. Pero a los demás no. Y los demás vamos a intentar impedirlo. Al que le guste, que se vaya afuera. España es de los españoles. Y por supuesto que si hay sitio y cabe gente, siempre y cuando respeten nuestras costumbres y tal, y una vez que hayamos apoyado a todos nosotros, a todos los españoles, cosa que lo veo cada vez más complicado. Bueno, Luego, no se extrañen ustedes del bofetón que se va a la izquierda de este país tendiendo a candidatas como Reyes Maroto, la navajita plateada, la navajita que dijo que le habían mandado una navaja al ministerio. Bueno, la recibió un viernes, pero había que sacarla a la portada del país un lunes. No se lo pierdan.
1: Pero no tenemos ese orgullo en las instituciones.
0: No, es
1: allí
0: verdad.
1: Soy Almeida ha en convertido el orgullo en una confrontación
0: años.
1: Política.
0: Sí.
1: Han recortado derechos en este mandato.
0: ¿Ah, sí?
1: Invisibilizan el orgullo, no poniendo, por ejemplo, la bandera que nos representa a todos, a todas y a todes en las instituciones.
0: Y a todes. Invisibilizan.
1: Invisibiliza el orgullo cuando saca unas campañas que nos esconde, que esconde la libertad, que esconde al colectivo, que parece que se avergüenzan de que estamos aquí, de que queremos amar a quien queramos, de que queremos ser libres. Y por eso vamos a salir hoy a las calles de Madrid a recordar a estos gobiernos del Partido Popular, a recordar a Ayuso y Almeida que los madrileños y madrileñas se parecen más a los valores que defiende el Partido Socialista Obrero Español, los valores de libertad, los valores de dignidad, los valores de tolerancia.
0: Mira, no habéis tenido nunca ni libertad, ni tolerancia, ni nada. Sois una banda de mamarrachos corruptos. Y tú has formado parte de estos mamarrachos y de estos corruptos. Y ahora, todas, todes y todos, ya no sé, ya es lo que te faltaba por decir. Si piensas que así vas a conseguir más votos. Bueno, votos de los gilipollas, porque solo se puede ser gilipollas para votarte a ti. A una payasa como Reyes Maroto, la que fingió que la habían amenazado de muerte cuando un tío con problemas mentales, que vive en el Escorial y que además sabéis quién es, te manda una carta con el remitente manchada con pintura roja. Y tú esperas al lunes para hacerte una foto en la portada del país. ¿Cómo? Ay, madre mía. Bueno, esto es lo más superfluo, en la epidermis me estoy quedando, porque igual tienes que dar muchas explicaciones de tu época de ministra, porque aquí no se va a salvar nadie. Bueno, hay otra fantástica ministra, para que vean ustedes el nivel, que es Sira Rego. Aquí se le ocurre, lo primero, no sé por qué tiene que existir un ministerio de la infancia, y menos dársela a una tarada como esta.
2: No podemos defender los derechos LGTBIQA+, en abstracto, y, por ejemplo, guardar silencio ante la vulneración masiva del derecho internacional. No podemos complacernos con una Europa, con una Europa a la vanguardia en materia de derechos, cuando esa misma Europa acaba de aprobar un reglamento que pisotea la humanidad, criminalizando a las personas.
0: Siempre hay gente que va a aplaudir.
2: Criminalizando a las personas migrantes e intentando legalizar la deportación.
0: Pues, a eso de legalizar la deportación se llama sentido común. La verdad es que los aplausos eran pocos y más bien tibios. Es que dan mucha pereza. Pero yo se lo pongo todas las mañanas a primera hora porque esta es la chusma que hay que combatir. Bueno, Moreno Bonilla ya es presidente. Son más tontos estos del PP y no nacen. Acaba de firmar un acuerdo por 4 años con Vox y lo primero que dice es que hay cosas que no le gustan del acuerdo. ¡Iros a la mierda, hombre! Pero eres tonto. Eres tan tonto que ya no van ni los moderados de la izquierda y de la izquierda soberanista. La que sí que va es la corrupta Montero, la ayahuasca Montero, que esta no se pierde un cóctel. El gobierno de España ni siquiera ha mandado ningún tipo de representación de alto nivel a la toma de posesión o al juramento del cargo de Moreno Bonilla, que es una falta de educación brutal, para que veamos lo sectario de este gobierno. Este gobierno nunca ha gobernado para todos los españoles, solo para una parte de los que le han votado. Bueno, la corrupta Montero se atreve a decir cosas como esta.
3: Con lo que ocurrió en el día de ayer, entramos de hecho en una nueva etapa política.
0: Atención.
3: En nuestra comunidad autónoma, marcada por este pacto de la vergüenza, del lío, de la derecha y de la ultraderecha, que, como digo, es el hecho político que va a definir al conjunto de la legislatura. Esto lo cambia todo. Se acabó este personaje o esta marca Juanma, saliendo a la luz el verdadero Moreno Bonilla, que es elegido presidente tras un debate de investidura tramposo, que de forma deliberada le hurtó a los portavoces de los grupos parlamentarios y también, como no, a la ciudadanía, conocer los extremos del acuerdo que se iba a perpetrar, conocer en qué término se iba a desarrollar la andadura de gobierno.
0: Lo que no sé es cómo te siguen manteniendo a ti. Por cierto, María Jesús, vete calentando, que no sé por qué, no sé por qué, dentro de poco, igual van a pedir, fíjense ustedes, y está en una serie de compromiso, porque ahora está forada por el Parlamento andaluz, donde la izquierda no tiene mayoría. No sé por qué, de un momento a otro, igual se le pide el suplicatorio para que deje de estar aforada y pase de diputada a imputada. Ojo, porque lo de la SEPI... Claro, el gobierno no tiene otra más que mantener a todos sus supuestos corruptos en sus puestos. No tiene otra. Claro, han defendido a la mujer a capa y espada, ahora no tienen otra. Pues, cuando lo de la mujer ha sido, ¿cómo decirlo? Muy peor que muy evidente. Bueno, Vito Quiles, en la Plaza Castilla, el pasado viernes a las 5 de la tarde, hacía estas declaraciones después de la persecución que ha estado sufriendo. Hombre, para Jiménez Los Santos es un hombre de Marlaska. Manda pelotas.
4: Escucha. ¿Cómo has estado estos días y por qué has tardado tanto en presentarme?
5: Bueno, yo sí que puedo presumir de algo y es que cuando a mí me buscan pueden ir a buscarme a mi trabajo. Con el hermano de Pedro Sánchez eso no puede pasar. Pero yo he estado... No, salí a comprar el pan y volví. Pero yo he estado en casa de mi abogado, que tenía piscina. He estado en casa de amigos y desde luego que he intentado que de alguna forma no se me detenga cuando sinceramente me parecía injustificable esa detención. Creo que a los peores criminales de España no se les detiene y muchas veces dejan salir a violadores reincidentes y que a mí se me quiera llevar el calabozo de un fin de semana me parece un despropósito.
4: Pero Vito, ¿por qué decías que te perseguía Pedro Sánchez si quien te perseguía realmente era una jota?
5: Bueno, porque tras mi encuentro con Begoña Gómez, como yo he relatado, se ha disparado una catarata de denuncias contra mí en el entorno del gobierno, de instituciones públicas, han utilizado incluso a la Renfe para denunciarme por absolutas absurdeces, cosas que realmente no entiendo, y de alguna forma esta es una denuncia más que viene del entorno de Pedro Sánchez, que viene del Ministerio de Trabajo, y que sinceramente no entiendo porque no tiene ni pies ni cabeza. A raíz de una publicación que yo hice sobre el entorno de Yolanda Díaz, que como muy bien sabéis todos, no hay ni una persona que tenga limpia de agresiones sexuales, como estamos conociendo estos días con muchas condenas de ese entorno. Entonces creo que de alguna forma esto merece una persecución del gobierno, porque yo fui el primero que localizó a la mujer del presidente cuando muchos de los periodistas, por ejemplo, estaban hablando de las actualizaciones de las Pringles o de que la visita del Papa. Y entonces creo que hicimos bien en buscar a Begoña.
4: ¿La justicia tiene algún problema en encontrar a Vito Quiles? O sea, si te quieren comunicar algo, hay una dirección, ¿saben dónde tienen? ¿Tú recoges esas citaciones?
5: Es que yo creo que lo que ha pasado es que como yo estoy empadronado en otro sitio, donde yo soy, de Alicante, y mi lugar de residencia es Madrid, puede que haya habido una confusión. Lo que yo no entiendo es que vayan a dar notificaciones a mi madre cuando yo no vivo allí, cuando tenemos procuradores en 4 provincias distintas de España por todo el procedimiento, cuando es muy conocido y notorio el despacho de mi abogado y su ubicación, cuando se sabe dónde yo trabajo y pueden ir, y yo no he recibido absolutamente nada.
4: Pero Vito, ayer ya sabías que la jueza te estaba buscando y no viniste aquí con tu abogado.
5: No, evidentemente yo no vine porque ayer el juzgado estaba de guardia y se amenazó a mi abogado con detenerme. Es algo que no entiendo.
0: Eso es verdad, y luego es verdad que el primer día que le notificamos que aquí ha venido la policía a perseguirme, su abogado no estaba. Y a mí me dijo, es que o voy con mi abogado o no voy, porque sé lo que quieren, que es lo que estaban buscando. Estaban buscando la foto de Vito esposado. Por eso viene la policía y 2 horas después viene Televisión Española. Televisión Española podía decirnos quién le da la información de que la policía estuvo aquí. Hombre, yo no tengo ninguna duda. Supuestamente, para mí, ha sido Marlaska. Zapatero, ¿por qué sabe que a su amigo Julito Martínez Martínez tiene el teléfono intervenido y va y se encuentra con él en el Pardo para hacer footing? Como decía Santolaya, 2 jubilados que se encuentran para hacer footing. Hombre, casualmente el lunes siguiente sería detenido, pero previamente había guardado el teléfono Julito Martínez Martínez, que tiene que ir el día 21 a declarar. ¡Ay, madre mía! Martes 21 me parece que es. ¿Qué va a decir? Bueno, el pacto PP-Vox en Andalucía.
6: Los andaluces han hablado y los andaluces han pedido un pacto PP-Vox. Yo entiendo que la gente que no vota PP y Vox esté muy molesta, pero la gente que vota derecha está encantada con este acuerdo. Se ha firmado medidas tan aberrantes como nuevas viviendas protegidas en 20.000, sí, reducción de la fiscalidad, no bajada de los impuestos, reducción de del IRPF al 0,25 en tramos inferiores a 60.000, sí, subvenciones a los enfermos de Lela, subvenciones a las mujeres, sí, y a las familias que tengan hijos, sí, reforzar la sanidad, aumentar las listas de espera, etc, etc. Y en cuanto, y en cuanto a la famosa prioridad nacional está relacionada única y exclusivamente a el arraigo, el empadronamiento, claro, la trayectoria de cotización y la permanencia en el territorio.
0: No, pero es que no les gusta porque entonces se les jode el relato de que lleguen ilegales a Cascoporro, como están llegando, y que tengan ellos la prioridad sobre los que llevan los andaluces, que llevan años y años y años esperando esas ayudas que nunca le van a llegar. Si no, ponemos lo de prioridad nacional. Nunca. Pierdan toda la esperanza. Ustedes saben que estuve en Barcelona hace algunas semanas. Es imposible. Porque siempre va a haber uno que acaba de llegar que está peor que usted. Usted tiene casa, tiene una madre, se ha separado, le ha abandonado a la familia, ha perdido el puesto de trabajo, tiene donde caerse. Bueno, pues puede ir a casa de mi primo. Ya está mejor que este que no tiene nada. Que está, por cierto, durmiendo en los bajos de la sede de la UGT en el Raval. Que ya no se les queda cara de vergüenza a los de la UGT. Les podían decir que pasaran la noche dentro de su sede. Mira, para eso sí serviría. En vez de desalojar centros geriátricos de la tercera edad, que es lo que se está haciendo en algunos sitios, yendo en algunos sitios y metiendo a centros de menas, la sede de la UGT en Barcelona sería...

0: En estos 6 meses, Susana, yo hablaba con él y, bueno, las pocas veces que podía hablar con él, ¿no? Era cuestión de minutos, ¿no? Pero él, yo le decía, oye, Pedro, Pablo, ¿qué te parece si recuperamos los convenios colectivos? Bueno, eso me parece fundamental, pero yo creo que es mucho más importante controlar a los jueces y a los fiscales, ¿no? Bueno, ¿y qué te parece si recuperamos la universalidad de la sanidad pública? Bueno, fundamental, eso es importantísimo, recuperar la universalidad de la sanidad pública. Pero, ¿qué te parece si controlamos a los espías y a los policías? Eso es mucho más importante, ¿no?
1: Anda.
0: Bueno, ¿y qué te parece si reconocemos las becas como un derecho? ¿O defendemos a los autónomos, como bien antes ha comentado Susana? Bueno, eso es fundamental. Pero antes tendremos que controlar la radio y televisión española. No, esto es muy importante.
1: Pero
0: muy importante.
1: No se lo pierdan.
0: Mirad, en política el orden de los factores sí altera el
1: producto. Sí altera, tienes mucha razón.
0: Sí altera el producto. Yo no discuto que la gente de Podemos, incluso que algunos líderes de Podemos, quieran recuperar muchos derechos y libertades robados por la derecha durante estos últimos 4 años. ¿Cuál es el problema? Que antes de recuperar esos derechos, siempre va a anteponer otras cosas, como es el control de los jueces, de los policías, de los fiscales, de los espías y el derecho a la autodeterminación de Cataluña, de Galicia y del País Vasco. Eso es lo que siempre va a anteponer.
1: Ay, madre mía. ¿Sabes lo que pasa? Que Sánchez vio que lo que le pedía Iglesias lo podía hacer él sin contar con Iglesias. Y ha sido lo que ha hecho. Maravilloso. Maravilloso este corte. Bueno, y maravilloso lo que hace la IA. Cuando nos habla, hay una, Froilán primero habla de varios saunas, tiene un trabajo maravilloso hecho en redes sociales que uno se descojona, pero ha caído en mis manos esto sobre los deseos de Begoña, lo que le pide a Pedro Sánchez.
2: Pedro, quiero que detengan a Vito Quiles. Me ha dejado en ridículo delante de todos los españoles.
3: Pero cariño, el juez ya dijo que era inocente.
2: Me da igual, lo quiero detenido.
3: Escucha, Marlaska. Da orden de busca y captura sobre Vito Quiles. Lo quiero detenido esta noche.
4: Hola, jefe, pero de que lo acusamos, no hay ninguna orden sobre él.
3: Por eso no te preocupes. Primero deténlo y luego ya nos inventaremos algo.
4: Está bien. Daré la orden a mis hombres. Pero tú cuenta que esto nos puede explotar en la cara. Tú verás.
1: Miren, Federico, esto va por ti. Ha hecho bastante más Vito Quiles y este medio de comunicación por cargarse a este gobierno que todos tus miserables años en la COPE y en el radio. Mucho más Vito Quiles en mucho menos tiempo que tú en toda tu miserable vida radiofónica. Blanqueando no se sabe muy bien a quién o a quiénes. A ti lo que te ha jodido es que Vox no sea una muletilla del Partido Popular. Eso es lo que verdaderamente te ha jodido. Lo que no entiendo es cómo todavía hay gente que acude a tu programa después de los gravísimos insultos que les has dedicado. Deben estar desesperados para ver si o bien entran en el Partido Popular o bien han vuelto a tu redil. Tú ya les das la información de lo que tienen que hacer o decir. Bueno, hay un brillante entre los brillantes que se llama Javier Jove y habla de esta manera y lo hacía en el Parlamento asturiano.
5: Y por cierto, hablando de sexismo y de sesgos de género, ¿qué va a hacer usted en su consejería con el sesgo de género? Porque solo el 25% de los profesores son varones. ¿Qué va a hacer usted? ¿Convocar plazas solo para hombres para compensar? ¿O es que la igualdad solo es unidireccional? O sea, solo hay que pensar en las niñas que estudian carreras STEM, carreras masculinizadas, pero resulta que los hombres no, carreras feminizadas. ¿Y qué va a hacer usted, por ejemplo, con los niños, con los alumnos de su sistema educativo? Donde la promoción de los niños de cuarto de la ESO es 4 puntos inferior al de las niñas. ¿Va a hacer algo al respecto? ¿O el hecho de que la tasa de abandono escolar sea 4 puntos superior en los niños que las niñas no le preocupa? ¿No va a hacer nada al respecto? ¿Y si les ponemos exámenes más fáciles? ¿O le reducimos el temario a los niños? ¿O, por ejemplo, el hecho de que los hombres con formación superior sea 14 puntos inferior a las mujeres? ¿Le damos becas universitarias solo para hombres? Porque eso es lo que está sucediendo en otros ámbitos.

0: Esto es sentido común. Hay que ridiculizarles, hay que ponerles ante el espejo de su propia locura. Bueno, saben que ha sido las cabalgatas del Día del Orgullo, que está muy bien que la gente se lo pase bien, pero hombre, que no insulten a la inteligencia llamando reivindicación a una carrera de tacones, que eso está bien pues, para pasárselo bien, una fiesta de disfraces y tal. Ya cuando se meten con los sentimientos religiosos, la borrica Irene Montero, que yo no sé si le han pasado algo, como a la ayahuasca Montero, porque estaba subida en una carroza, estaba roja, yo creo que se quemó del sol, y estaba como, escuche, como un poquito oída, además es que habla como si ella en sí misma fuera la representante de todos los gays. Bueno, pues me parece a mí que no, ¿eh?
1: Aquí están las calles de Madrid llenas de orgullo. Cuando hay orgullo no cabe el odio, frente a esos que ponen la bandera del orgullo en las papeleras y las quitan de las instituciones. Quienes creen que esta movilización tendría que hacerse en la Casa de Campo, aquí estamos, felices, orgullosas, felices, celebrando orgullosa.
0: Y la mayoría de antiguos, la mayoría son tíos y gays, orgullosas.
1: Una sociedad
0: es que confundís las cosas, estáis, está instalado.
1: Aquí están las calles llenas de orgullo porque el orgullo es la mejor respuesta democrática a su odio. Feliz y combativo orgullo.
0: Bueno, esta es una tarada que es un insulto a los homosexuales, pues habla de ellas, no, la mayoría son tíos, que les gustan los tíos y además me parece bien, vamos, ni bien ni mal, pero que no son todas, aquí estamos todas, pero ¿quiénes son todas? La mayoría eran tíos, que no te confundas, que un tío gay no es una tía, que no te, que te haces muchos líos. Se lo he contado, estuve comiendo con una amiga de mi hija en mi casa y la verdad que pasamos muy divertido. Y el tío odia todas estas celebraciones y tal, porque considera que es la degradación del homosexual, pero bueno, cada uno que vaya donde quiera. Pero hombre, que no hablen en nombre de todos. Bueno, y si esto decía la borrica, la mema, por algo en mema, haciendo de mema y diciendo esto.
2: Yo quiero empezar dando las gracias, a todo el colectivo LGTBIQ+, por todos estos años de lucha, por habernos abierto las puertas de la libertad. Muchísimas gracias a los maricas, mariquitas, maricones, lesbianas, bolleras, transexuales, transexualas, intersexuales,
0: transexuales,
2: que han luchado y que han peleado durante tantos años para definir lo que es el marco de la libertad. No hay mayor libertad que expresarte y ser quien quieres ser y quien eres.
0: Pero bueno, entonces, ¿está bien llamar maricones y mariconas a los gays? No lo sé. Es que cuando lo dice esta mema, transexuales y transexualas, es que es maravilloso. Es la gilipollez elevada al cubo. Bueno, hoy es lunes, tenemos Transcómetro, vamos a escucharlo.
3: Muy buenas a todos y bienvenidos a Transcómetro, la sección del noticiero pijo perola a través de la cual os traigo los mejores zascas de la semana. En esta ocasión comenzamos el número 10 con el panfleto La Razón, que esta semana publicaba lo siguiente. España inicia la cuenta atrás para eliminar los aires acondicionados de las fachadas. El fin de las moratorias en 2026 activará inspecciones masivas y sanciones de hasta 3.000 euros. Pues bien, aquí llegaba JPKJ para reaccionar con estas palabras. A mí me molesta más ver a africanos deambulando por la calle sin oficio ni beneficio que un aire acondicionado en la fachada. Cuestión de gusto, supongo.
4: ¡Bingo!
3: Pasamos al número 9 con la ministra de Sanidad, Mónica García, que esta semana publicaba lo siguiente. Ya han llegado a España 20 niñas y niños palestinos junto a sus familias en esta sexta evacuación. Dejan atrás la barbarie para recibir la atención que necesitan en nuestros hospitales. Llegan con miedo, pero también con esperanza, orgullo de país. Pues bien, aquí llegaba Don Maizo para responderle de esta manera. Recordatorio de que Ángela Agudo, la joven que quedó en coma en Tailandia, el gobierno español le negó un avión medicalizado y la Comunidad Valenciana le cobró cerca del 34% del crowdfunding recaudado por su familia para traerla de vuelta. Continuamos en el número 8 con el ministro de Transporte Socialista, Óscar Puente, que esta semana publicaba lo siguiente. El puente de Carranza en Cádiz pasará a llamarse Rafael Alberti. Lo hacemos en cumplimiento de la Ley de Memoria Democrática, para que uno de los principales accesos a la ciudad reconozca un referente de la cultura y de las libertades democráticas. Y aquí llegaba José Javier Marín para responderle así. Gracias por solucionar los problemas reales de los españoles, ministro. Pasamos al número 7 con esta publicación de OK Diario. García Ortiz, primer fiscal general del Estado condenado en la historia de la democracia, galardonado por su defensa valiente de la dignidad de la carrera fiscal frente a la desinformación y la manipulación. Algo que iba a provocar esta respuesta de Froilán I de España. Se dan premios a sí mismos por delinquir. Continuamos en el número 6 con el perro flauta y comunista Julen Boyain, que esta semana publicaba lo siguiente. Amancio Ortega dona 3 millones, es decir, el equivalente al 0,0023% de su fortuna. Para alguien que cobre un salario de 60.000 euros anuales sería como donar 1,38 euros. La caridad de los multimillonarios siempre viene con megáfono. Pues bien, aquí llegaba Isa para responderla así. Bueno, también podía optar por no donar nada y callarse la boca y que gilipollas como tú no le criticasen.
4: ¡A tu casa!
3: Seguimos en el número 5 con el presidente del gobierno de España, Pedro Sánchez.
5: El menor porcentaje de población extranjera de España, apenas un 4% tiene Extremadura. Es también la región más segura de nuestro país. Y la que más barata tiene la vivienda tanto para la compra como para el alquiler.
3: Pues bien, aquí llegaba el líder de Vox, Santiago Abascal, para responderle así. La primera verdad que el aprendiz de tirano dice en 7 años, la invasión migratoria trae inseguridad y destruye el mercado de la vivienda. Pasamos al número 4 con la superfeminista y socialista Sara Santolalla.
6: A mi padre le daban palizas los grises por tener una ideología.
3: Pues bien, aquí llegaba Ragnarsson para responderle así. ¿Pero qué grises? Si naciste en el 98, tu padre tuvo que ser como muy tarde del 70. Le perseguían con 8 años porque en el 78 dejaron de existir. Un puto circo de personaje. Nos adentramos en nuestro pudín particular, llegando al número 3 con este cartel aparecido en una de las piscinas de España. Se ruega, presten atención porque hay una persona defecando todos los días en la piscina. Se le denunciará a Sanidad. Un cartelito ante el que Jaime Ballesteros iba a reaccionar así. ¿Acertamos si hacemos caso a nuestros prejuicios racistas?
7: ¡Mira aquí, mira aquí!
3: Pasamos al número 2 con el mamporrero socialista Jordi Évole.
8: A ver, no es muy normal que en este país el señor que nos explicaba que venían los ovnis ahora nos está explicando la corrupción del país, o sea...
3: Pues bien, aquí llegaba Iván Ingrado para responderla así. Estábamos esperando a que nos explicaras la corrupción del PSOE, tú, Jordi Évole, que eres listísimo y súper buen periodista, pero no ha habido manera. Al final el espacio lo han tenido que ocupar otros. Y por fin llegamos al número 1 con Antena 3 Noticias, que esta semana publicaba lo siguiente. Derek era uno de los primeros hombres embarazados de España. Tengo miedo porque la sociedad no está preparada. Pues bien, aquí llegaba Infoblogger para reaccionar con estas palabras. En cualquier otro momento de la historia, lo que se afirma en este tuit sería motivo de ingreso en un psiquiátrico, pero en los tiempos en los que vivimos, decir una verdad biológica es delito de odio.
0: Línea de flotación, qué grande es Lágrimas Progres, hay que seguirle. Y es un homenaje que le hacemos aquí, hay que seguir su cuenta en X. Cristina, muy buenos días, ¿cómo estás?
9: ¿Qué tal, Javier?
0: ¿Qué tal el fin de semana? Mucho
9: calor.
0: Muy
9: bien.
0: Oye, va a haber tormentas hoy porque me bajo en moto, quería ver el fútbol, bueno, subirme tarde. Amigos.
9: Dependiendo. Tal. Oye, pero más por la zona de la sierra.
0: Ya, es donde vivo.
9: Problema es volver.
0: Tengo que verlo, porque claro, voy a casa a ver el partido con mi hijo, que no le gusta el fútbol, y al final no me hace ni caso. Estoy solo, no tengo a nadie, que diría José Luis Sábado. Bueno, es mentira, vamos a ver, tiempo que vamos a tener, tiempo en los territorios de ultramar, lo que fue el imperio de España, la manera de ponerse en contacto con nosotros y, muy importante, los titulares de la jornada.
9: Venga, pues vamos con los nacimientos en España y tenemos en 1958 al líder y portavoz de H. Bildu, Arnaldo Otegi. Como dice en internet, de forma suavizada, político suavizada. Ideología Abertzale. No ha sido condenado por delitos de sangre, pero su trayectoria judicial incluye penas por pertenencia a organización terrorista y secuestro. Secuestro de Luis Abaitúa en 1979, por ello condenado a 6 años de prisión por la Audiencia Nacional. El caso Bateragune, que duró del 2009 al 2016, condenado por el Tribunal Supremo, integración de organización terrorista, y sentencia del Tribunal Europeo de los Derechos Humanos en 2018, concluyendo que el juicio del caso Bateragune no cumplió con las garantías de imparcialidad exigidas.
0: Bueno, vamos de un miserable a un gran deportista.
9: Vamos a 1980 con Pau Gasol, exjugador español de baloncesto, con 18 temporadas en la NBA, 2 veces campeón en 2009-2010, otros 3 en el FC Barcelona, en la Liga ACB, 2,13 metros de estatura en la posición de ala pívot y uno de los jugadores FIBA más determinantes de la historia del baloncesto.
0: Hombre, y luego estuvo en la NBA donde triunfó él y su hermano, claro. Marc Gasol. Vamos a nacimientos en el mundo.
9: Vamos con 1946, George Bush, político, presidente estadounidense, George Bush, hijo, como se le conoce.
0: Junior.
9: Él es el número 43 presidente de los Estados Unidos del 2001 a 2009 y también fue el gobernador de Texas número 46 del 95 al 2000.
0: Un pésimo presidente, pero pésimo presidente. No está a la altura de Jimmy Carter, que mira que era difícil, pero un pésimo presidente. Ojo, la mayoría de los presidentes norteamericanos han sido contrarios a los intereses de España, pero ya hablo incluso para los propios americanos. Bueno, vamos a un grande, de un tonto a un grande.
9: Pues en 1946 nacía Sylvester Stallone, actor, guionista, productor, director de cine estadounidense, reconocido mundialmente como uno de los principales actores del cine de acción de Hollywood, dando vida a dos personajes icónicos de la historia del cine, Rocky Balboa, por cierto, boxeador de Filadelfia, y el otro, John Rambo. Atormentado ex boina verde.
0: Oye, 80 años tiene ya, felicidades a Silvestre. Bueno, esto se merecería un artículo, bueno, se lo digo cuando fallezca casi, que espero que sea dentro de muchos años. Pero claro, yo veo a mi madre que tiene 81, que no está mal, pero claro, veo a Silvestre Stallone y digo, coño, ¿cómo está el pájaro? La primera mujer de Silvestre Stallone le salió un poquito golfa, ¿eh? Pero bueno, eso son cosas de la muy de Hollywood, son cosas de Hollywood. Bueno, vamos a otra cosa, mariposa.
9: Pues
0: se merece un Oscar, ¿eh? Estuvo a punto de ganar un Oscar por Rocky, la primera Rocky en el año 77, pero la cosa no salió determinadamente bien. Mira, acaba de venir mi amigo Álvaro Zarza aquí a saludarme. Bueno, ¿dónde vamos ahora?
9: Pues vamos a 1975 con el rapero estadounidense 50 Cent. Alcanzó la fama mundial con el lanzamiento de los álbumes Get Rich or Die Trying y The Massacre, ambos de ellos logrando éxito multiplatino. Sufre un atentado en el año 2000 porque recibe impactos hasta 9 disparos a quemarropa en piernas, mano, brazo, pecho y cara. Uno de los proyectiles, de hecho, le da en la mandíbula, le deja una voz más grave de lo habitual, pero consigue sobrevivir.
0: Le veo por
9: uno
0: la calle.
9: De los raperos más conocidos.
0: Le veo por la calle y no sé quién es.
9: Me lo imagino.
0: No sé quién es. Yo de rapero solo conozco al Chungo este, ¿cómo se llama? Que además me hace gracia, que ha salido absuelto de todo.
9: El Hincho.
0: El Hincho. Digo el Chungo, no, el Hincho. No, te quiero decir. Bueno, no, y conozco a mi amigo. Coño.
9: Santa Flow.
0: Santa Flow, claro, que es grande, Santa Flow. Tiene dos perros lobos también parecidos al mío. Bueno, fallecimientos en España.
9: Vamos con Joaquín Rodrigo, fallecía en 1999, compositor valenciano del municipio de Sagunto. Él nace el día de la patrona de los músicos en Santa Cecilia y a los 3 años de edad se queda prácticamente ciego a causa de una infección de difteria. La pérdida parcial de la vista le pone en camino de la música y obtendríamos obras suyas tan notables como el famoso concierto de Aranjuez.
0: Oye, maestro Rodrigo, lo que pasa es que cuando uno es pequeñito y tus padres te obligan a escuchar este tipo de cosas y tal, es un poco coñazo, ¿eh? Era como escuchar la poesía de, ¿cómo se llama esta? De Gloria Fuerte, pues aquello era un poco coñazo, digo, qué putada, la hora infantil que te tengas que chupar la poesía de Gloria Fuerte. Lo digo con cariño, pero para un niño de 7, 8 años no era lo que tocaba. Yo era madre fofo. Bueno, ¿dónde nos vamos ahora?
9: Venga, pues pasamos al gran escultor Juan de Ábalos, fallece en el año 2006, extremeño, nacido en el municipio de Mérida. Obras suyas notables destacamos, por ejemplo, el Valle de los Caídos, La Piedad, en la entrada de la Basílica, Los Cuatro Evangelistas, Las Virtudes Cardinales, en la base de la Cruz, Los Cuatro Arcángeles, El Cristo Resucitado, y luego tiene otras obras como, por ejemplo, el monumento dedicado a los amantes de Teruel, en Teruel, que se custodia en la Iglesia de San Pedro. También tiene el Ángel de la Paz en Valdepeñas, el Arco del Triunfo de Independencia en la República Dominicana, en la parroquia de San Francisco de Barbastro tiene la primera imagen del Beato Gitano, el Pelé, y el monumento a Fernando el Católico de Zaragoza del año 69, entre muchísimas otras. También una escultura de San Juan Pablo II. Y
0: bueno, un grandísimo, Juan de Ábalos, que ahora los nuevos talibanes españoles quieren volar el valle, y si pudieran con nosotros dentro. Bueno, fallecimientos en el mundo.
9: Venga, pues vamos con John Frankenheimer, del año 2002, director de cine estadounidense, no solo reconocido por títulos como El hombre de Alcatraz, sino también como El mensajero del miedo, Ronin, El otro señor Hamilton, El tren, Grand Prix o Siete días de mayo.
0: Uno de los más grandes. Por cierto, cuando he visto lo de Frankenheimer, había leído Frankenstein.
9: No.
0: A ver, ¿dónde vamos ahora?
9: Pues al año 2004 con Syreeta Wright, cantante estadounidense de soul, R&B, una de las estrellas de la discografía Motown, desde los años 60 hasta su muerte, conocida simplemente con su nombre, Syreeta.
0: Bueno, y ahora nos vamos a acontecimientos en el mundo, ¿no?
9: Sí, en 1967 en Nigeria comienza la guerra civil, en el año 1988 en Escocia explota la plataforma petrolífera Piper Alpha, en el año 2008 en Kabul, en Afganistán, se perpetra un atentado terrorista frente a la Embajada de la India, causando 40 muertos y casi 150 heridos. En el año 2013, en San Francisco, en Estados Unidos, un Boeing 777, el vuelo 214 de Asia Airlines, se estrella al aterrizar de emergencia en el aeropuerto internacional de la ciudad, muriendo dos personas. Y en el año 2013, en el sur de Canadá, ocurre el accidente ferroviario de Lac Megan. Megantic. Al menos 50 personas murieron cuando un tren cargado de petróleo explotó en el centro de la localidad.
0: Bueno, en Adamuz, 46 personas fue lo que murieron. Te quiero decir que fíjate que como acontecimientos internacionales damos el fallecimiento de 50 personas en un tren en Canadá, que fue la leche, aquí 46 personas en España, nos hemos olvidado de ellos. Bueno, acontecimientos en España.
9: Vamos con 1864, se funda la Cruz Roja Española. En 1945 en Navarra se cierra el penal de San Cristóbal. Y en el año 2000 en Soria mueren 28 adolescentes a consecuencia del choque producido por un camión de ganado y un autobús.
0: Oye, nos vamos
9: al tiempo
0: que vamos a tener también los territorios del Tomar, lo que fue el Imperio de España.
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9: Pues para hoy continúa la ola de calor, predominio de estabilidad en la península y en los archipiélagos. Sin embargo, se esperan tormentas acompañadas de rachas muy fuertes de viento en algunos puntos del centro peninsular, más orientados hacia la sierra. También de forma probable podrían ser en la meseta sur, en el este de Extremadura, y no se descartan de forma aislada en otros puntos del sistema bético, cordillera cantábrica, este de Galicia y oeste de Castilla y León. En las Islas Canarias los cielos vienen con intervalos nubosos en el norte de las islas montañosas. Temperaturas máximas que suben en el tercio oeste de la meseta norte y de forma notable en Cantábrico Oriental. Descienden en el oeste de Galicia y se mantienen sin cambios en el resto. Se pueden superar los 36-38 grados en la mayor parte del territorio peninsular y en Baleares, salvo en zonas altas y litorales del norte y de Alborán. El viento general de componente este en litorales, moderado en el Cantábrico y flojo en el Mediterráneo. Rachas muy fuertes de levante en el estrecho durante la madrugada. Y como siempre mencionamos, el antiguo Imperio Español, comenzamos por el tiempo en San Juan de Puerto Rico. Para hoy máxima 30 grados, mínima 27, con precipitaciones o lluvias al 35%. En Manila, Filipinas, 33 de máxima, 27 de mínima, con probabilidad de lluvias del 60%. En La Habana, Cuba, 32 de máxima, 25 de mínima, con precipitaciones o lluvias al 55%. Santiago de Chile, máxima 19 grados, mínima 3, sin probabilidad de lluvia. El Ayun, máxima 33 grados, mínima 21, sin probabilidad de lluvias. Malabo, máxima 28 grados, mínima 24, con probabilidad de lluvias del 35%. Miami, máxima 31 grados, mínima 28, con probabilidad de lluvias del 75%. Ciudad de México, máxima 22 grados, mínima 14, con probabilidad de lluvias del 50%. Ciudad de Buenos Aires, máxima 11 grados, mínima 4, con probabilidad de lluvias del 10%. Y por último, para hoy en la isla de Guam, máxima 26 grados, mínima 24, con probabilidad de lluvias del 15%.
0: Del 15% la posibilidad de lluvia. Hoy en Madrid es mucho calor, una ola de calor. Bueno, estamos batiendo el récord del calor desde los dinosaurios que nos dijeron el calor que tenían hasta nuestros días. Ha pasado todo eso. Por cierto, una glaciación tremenda y no había coches ni automóviles, porque el tiempo cambia, nos vamos haciendo viejos. La manera de ponerse en contacto con nosotros, la app de Informa Radio, la app de ATV.news, un teléfono de WhatsApp 686-366715 y lo más importante, los titulares de la jornada.
9: Pues comenzamos en Nacional hablando de las empresas de José Bono. Han desaparecido del edificio donde estaban registradas en República Dominicana. El juez de la Audiencia Nacional, Santiago Pedraz, apunta a mordidas de la trama SEPI por valor ya de 7,7 millones de euros. Las cuentas del Partido Socialista revelan, como contamos en edatv.news, más beneficios y un fuerte aumento del gasto en cargos tras sustituir a Santos Cerdán. Antonio Balas asciende a coronel, pero ha solicitado seguir en la unidad central operativa hasta acabar su misión. Los beneficios penitenciarios a presos de la banda terrorista ETA alcanzan los 235 desde la llegada de Pedro Sánchez a la Moncloa. Olga García, presidente de Enresa, imputada por un presunto delito de prevaricación en un parque fotovoltaico. Fernando López Miras va a endurecer las sanciones contra los pirómanos con multas de hasta 1 millón de euros en la región de Murcia. Partido Popular y Vox superan los 200 escaños y sellan la debacle de los partidos a la izquierda del Partido Socialista. En Internacional, 8 heridos, entre ellos 4 niños, en un tiroteo durante la celebración del Día de la Independencia en Nueva York. En estado crítico, un hombre tras ser atacado por un gambiano que le asestó 20 puñaladas en el abdomen sin mediar palabra en el barrio de San Siro en Milán. Radicales de ultraizquierda tratan de boicotear el Congreso de Alternativa para Alemania en Erfurt ante la pasividad de la policía alemana. Delcy Rodríguez pide suspender las sanciones a Venezuela para afrontar el doble terremoto ocurrido en el centro de Venezuela. Y aparte comentamos también, Javier, lo que lleva en portada El Mundo, y es que se querella contra el empresario Víctor de Aldama y además ficha a Garzón como abogado. En economía, España cae por debajo de la media europea en Producto Interior Bruto per cápita. 6 de cada 10 hogares no logran ahorrar. El gobierno de Pedro Sánchez habría usado fondos de la Unión Europea para acelerar las nacionalizaciones de los tataranietos del exilio. Y terminamos con las importaciones de aceite de oliva marroquí disparadas en España casi un 10.000%.
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0: tiene que hacer boca a boca que se haya tomado un Airlift antes, por favor, ¿eh? Que luego las cosas de... Uno cuando le canta al pozo no se da cuenta de que le canta, ¿eh? Eso es muy desagradable, por eso hay que decirlo, ¿eh? A ver, hay que decirlo si hay cierta confianza, pues, si no, un tío está toda la vida así con tal y no se da cuenta, y eso es muy desagradable. Sobre todo a determinadas edades, ¿eh? A medida que uno va avanzando, tal. Bueno, aunque ahora con las dentaduras postizas y luego están, eso ya ha mejorado mucho. Tengo un señor mayor... ahora ya no sé por qué cuento esto. No, pues he dicho que me dolía un poquito el pecho y Alfonso, que es la alegría de la cuenta, ya estaba diciendo que si me dolía el brazo, que si era un infarto, tal. El otro día me dijo el cachondo, le digo, el carcinoma, esto está todo bajo control, y me dice, ten cuidado que el cáncer siempre vuelve. Digo, es la alegría de la cuenta, es la alegría de la cuenta. Un grande es Alfonso. Bueno, vamos al lío, porque el que tiene un lío, aunque yo creo que como está República Dominicana y no hay convenio de extradición, igual no tiene tanto lío. Sabemos, la última vez que se le vio estaba con su novio en el camino de la República Dominicana, él en primera, porque José Mono siempre va en primera. Uf, esto ya, él ya fue el cacique de La Mancha, estaba acostumbrado ya a dar muchos abrazos, a pasar el calor, ahora va siempre en primera, y en cuanto a la plancha atrás del todo, al lado de los baños, suele llevar al novio. Suele llevar al novio. De vez en cuando igual le da algún periódico, le da un sobrecito de esto para limpiar las manos y tal. Por cierto, un besazo muy fuerte a las azafatas de ahí de Europa. ¿Por qué digo esto? Porque el otro día me conocieron, estuve con ellas charlando, no voy a decir en qué vuelo para no meterlas en un lío, pero me dieron alguna botellita de vino y un poquito, botellitas pequeñas, de estas, y tomamos también un poquito de agua. Y ojo, qué amabilidad hay aquí. Entonces ya cuando me levanté al baño eran seguidoras tuyas, seguidoras de este programa y tal, sí, aquello fue fantástico.
9: Pues mira, te voy a añadir además el buen gesto que el otro día tuvimos en el termómetro al presidente de la Fundación Madrina, Conrado Jiménez, cuidado. Y el sábado consiguió salir el primer avión con una tonelada de ayuda para Venezuela, cedido por Air Europa.
0: Air Europa, hay que reconocer que Air Europa, oye, se les dejó un 473 millones y lo devolvieron, Otros no pueden decir lo mismo. Los amigos de Zapatero no han devuelto nada. No, y lo de los seres tampoco. Bueno, las empresas de José Bono, de Pepe Bono, desaparecen. ¡Bum! Es como el gran Houdini. Está ahí y ya no está. Houdini no. ¿Quién es el moderno, el que hace? Houdini, Houdini es de final del siglo XIX.
9: El moreno.
0: David Copperfield. Este que hace bomba y sí. Desaparece la gente, y aparece en Boston. Hay unas películas, ahora lo ves y luego no lo ves y tal, que han estirado tanto el chile que ya es un poco coñazo, pero la primera estuvo muy bien. Bueno, pues David Copperfield ha hecho desaparecer las empresas que estaban, no es que las empresas se hayan ido, sino que estaban registradas en un edificio en República Dominicana y ya no están, se han ido.
9: Se trata de cuatro empresas vinculadas al exministro socialista que han dejado de figurar en el edificio Centre One de Santo Domingo, donde tenían fijado su domicilio social desde 2020, según una investigación del diario ABC. Se trata de las sociedades Stablepeer RD, Sociedad Veleta, Betapeer y Tisek Group Reg. Por el momento, las autoridades dominicanas no han informado de cuál es su nuevo domicilio. La investigación también señala que han abandonado el mismo inmueble Medcap Energy Caribe SL, vinculada al empresario Dimas de Andrés Puyol, y Atlán Rec, relacionada con el exdiputado socialista Juan Segovia. Según ABC, Medcap Energy obtuvo concesiones para desarrollar proyectos fotovoltaicos en República Dominicana valorados en más de 300 millones de euros. Y de momento, ni José Bono ni las autoridades dominicanas han ofrecido explicaciones sobre el cambio de sede.
0: No han ofrecido porque no tienen que decir. Están un poquito. Ya saben, llamó a David Copperfield, José Bono, y le dijo: José Bono, David, hazme desaparecer esto, que se me está complicando el asunto, que mis hijos están en el punto de mira, que están todos los días en competiciones internacionales, mi hija haciendo el memo. Yo eso de hacer el memo con los vídeos, no sé, pues yo tengo una hija que está todo el día también con los vídeos y tal, y no sé qué, que yo digo memo entre comillas, porque se llaman generadores de contenido, nada más, oye, pues no le va mal y tal, y no sé qué. Tardan mucho en pagarles, pero cuando les pagan, pues nos ponemos al día de las deudas que tiene contenidas conmigo. que soy un usuero, bueno, un usuero no, pues le perdono la mitad de las cosas, excepto cuando ya me quedo yo sin, sin comprar puros ni nada de esto, pues ya me empiezo a... Yo tengo la suerte de que me regalan muchos puros. Pero bueno, David Copper, José Bueno tiene la habilidad de haber conocido un David Copper fin dominicano y de la noche a la mañana todas las empresas que tenían en el edificio domiciliadas las ha cambiado de sitio. Igual también José Luis Rodríguez Zapatero le ha pasado información confidencial. Perdón, Marlaska. Digo esto porque Víctor Ábalos, el hijo de José Luis Ábalos, no confundí con Víctor Daldama, llegó a decir en televisión que su padre, dos meses antes de ser imputado, José Bono le avisó que estaba, que su amigo, el que siempre te acompaña, Coldo García Izaguirre, tiene el teléfono pinchado. ¿Y por qué Pepe Bono sabía que el amigo de Ábalos tenía el teléfono pinchado? ¿Quién se lo dijo? ¡Ay, madre mía! Federico, ¿quién se lo dijo? ¡Anda, igual fue Vito Quiles, que como trabaja para la policía! Vito Quiles avisó a José Bono, Pepe, que dile al tonto de Ábalos que su amigo, el gigante este que se come los árboles de dos en dos, que tiene el teléfono pinchado. Igual fue Vito Quiles, ¿verdad? Federico, se lo dijo a Vito. Que como has dicho tú, de forma contundente, que tú distingues a los infiltrados o a la policía según los ves, ¿qué experiencia tienes? El juez Santiago Pérez, que insisto, no es nada facha, digo, bueno, era amigo o lo seguirá siendo del prevaricador Baltasar Garzón, para que haya iniciado esta causa, está apuntando mordidas a la trama SEPI por el momento, que a mí me parece poco, por valor de 7,7 millones de euros. La presidenta de la SEPI imputada, la directora general de la Guardia Civil imputado, el lado de la Guardia Civil, el Manuel Llamas, que tiene una cara de cabroncete imputado, tiene una cara de bicho imputado, por mucho que se ponga el tricornio, porque hubo Guardia Civil muy malo. Pues resulta que Pérez ve indicios de que hayan desaparecido 7,7 millones de euros. Por eso la corrupta, la futura corrupta o la futura imputada, acuérdate de lo que te digo, de Montero, claro, vale que se tape un poquito.
9: Ahí va, Javier, porque ha publicado The Objective que han conseguido contactar con un empresario dedicado a intermediación de operaciones de compra y venta de grandes propiedades. Él se interesó por el famoso complejo de la SEPI en María de Molina y le transmitieron directamente que la única forma de acceder a esa propiedad era abonando un 3% de comisión para un primo de María Jesús Montero. Si no se llegaba a realizar esa operación, no se podía formar parte de la adquisición de ese de esa propiedad. Y luego bueno, ya sabemos por dónde se negaron, este empresario se negó. Vamos, la figura que estaba detrás de este empresario intermediando se negó y ya sabemos dónde acabó el complejo de la SEPI.
0: Te voy a decir una cosa, la SEPI que dependía directamente de Ayahuasca Montero, por eso también había que quitárselo un poquito de en medio, ¿sabes?, para relajar el ambiente. Pero María Jesús Montero tiene un serio problema ahora mismo. Si es imputado y se pide un suplicatorio, como el PSOE está haciéndonos creer que es una persecución contra ellos, si hay un suplicatorio en el Congreso, en el Congreso de los Diputados, tienen complicado que el PSOE sería la primera vez que se le niega un suplicatorio, pero podría ser porque nos están vendiendo la cortina de humo de que todo es una persecución contra la izquierda, porque ya han metido no solo al PSOE, sino a la izquierda en general, ¿no? Pero en Andalucía lo tendría más complicada, porque ella ahora es diputada solo de Andalucía. El aforamiento lo tienen por Andalucía. La mayoría es PP Vox en Andalucía, con lo cual es muy posiblemente que esa cortina de humo del PSOE no afectaría al Parlamento andaluz, con lo cual tiene un serio problema y está en un callejón sin salida, porque si siguiera siendo afuera del Parlamento Nacional, tiene la excusa de que vamos a votar en contra, a pesar de que sea la primera vez que se le niega un aforamiento. ¿Por qué? Porque es una persecución de jueces y fiscales fachas. En Andalucía sería desaforada. Bueno, veremos qué es lo que pasa, porque a nadie se le escapa que tres presidentes de la SEPI han sido imputados y que María Jesús Montero, que era la responsable última de la SEPI, no supiese nada. Es como lo de Sánchez, tres presidentes, tres de la SEPI. La última sigue en el puesto, igual que Mercedes González. Bueno, Antonio Balas, al que quería haber muerto.
9: No, antes las cuentas del PSOE.
0: Ay, perdóname, las cuentas del PSOE. ¿Cómo eso? Las cuentas del PSOE revelan más beneficios y un fuerte aumento del gasto en cargos tras sustituir a Santos Cerdán. La que sustituye a Santos Cerdán como secretaria de organización, resulta que un pajarito nos ha dicho, no lo sé, esto es cotilleo, que es la pareja del que tiene los dedos largos en Moncloa, el que está ahora en Buenos Aires, de Paco Salazar, Paquito de los Largos Salazar. Digo porque tenía las manos muy largas y se le metían por debajo de la falda algunas, la mano, algunas empleadas de Moncloa, como así denunciaron. Paquito Salazar, que está en Buenos Aires, no es casualidad que esté en Buenos Aires, igual está ocupándose de esas nuevas nacionalizaciones de españoles, de esa construcción artificial de españoles, y su novia o su pareja, o la que fuera su pareja, de secretaria de organización. El caso es que cada vez hay más beneficios, pero hay muchos gastos todavía, ¿no? Han aumentado los gastos y los beneficios.
9: Pues hasta el punto de casi un 70% más que el año anterior, un beneficio de 12,7 millones de euros con un ejercicio cerrado económico de 2025, un patrimonio neto del partido que ya supera los 112 millones de euros. La formación ha declarado unos ingresos cercanos a los 73 millones, impulsados por el aumento, dicen, de aportaciones de cargos públicos, militantes, que compensan el descenso de las subvenciones públicas. Y las cuentas también reflejan un incremento del gasto en alta dirección. Pasa de unos 120.000 a casi 300.000 euros. Y según publica El Mundo, el PSOE lo atribuye a la nueva estructura organizativa creada tras la salida de Santos
0: Cerdán. ¡Anda! ¡Anda! Más gasto, más beneficio, más para repartir.
9: Luego, vamos. 40 millones de euros destinados a servicios exteriores.
0: Eso es muy importante.
9: Han reducido la deuda, que baja de 11 millones de euros a 6,7 millones de euros.
0: En poco tiempo, en un año han reducido. Oye, esto le sobra la pasta. Claro, o igual es que el efectivo que tenían lo han dedicado a enjuagarlo y a ver cómo lo hacemos. Bueno, por cierto, Javi me recuerda que la van a hacer a Ayahuasca Montero senadora por designación territorial. Y efectivamente, la van a hacer senadora para completar su salario, porque de diputada a pie va a ganar poquito. Pero hay, en el Senado también tiene mayor resulta el Partido Popular. Con lo cual, si piden el desaforamiento, yo creo que lo conseguían. Bueno, a no ser que el Partido Popular, porque lo de Moreno Bonilla es más tonto y no nace este tío. De verdad, lo digo con cariño, Moreno. Es más tonto y no nace. Acaban de firmar un acuerdo. En vez de sentirse orgulloso, tampoco estoy muy de acuerdo con el acuerdo que acabo de firmar. Es que soy así de gilipollas. Pero ¿por qué tienes que agradar a los que te odian? Pero ¿por qué la primera palabra que dices es que igual no estás tan de acuerdo con el acuerdo que acabas de firmar? No estoy tan de acuerdo. Coño, haz piña, siéntete orgulloso. Déjate de gilipolleces de la vía andaluza, que no sabemos qué coño es la vía andaluza. Si la vía andaluza es decir, viva hablar de eso, sería bueno. Si es viva hablar infante, es que es un tonto. Tonto a las tres. Pero como no lo pueden evitar, tienen que ir a caer simpáticos a la izquierda andaluza, parte de la cual ha estado muy vinculada a ETA. Sí, a Erri Batasuna, por ejemplo, Marisol fue candidata. Yo creo que por eso no ha vuelto a salir de casa. Fue candidata de Erri Batasuna, por eso está encerrada ahí, yo creo que. Después de casarse con un comunista y tal, no sé qué, la pobre, la llevó por el camino de la perdición. Bueno, me encanta Marisol, tengo debilidad por Pepa Flores. Sobre todo cuando salió ahí en pelotas, en interview, como Lola Flores también salió, pobrecillas. Bueno, en fin. Vamos a hablar de Antonio Balas, porque ya no podemos hablar del teniente coronel Antonio Balas. Ahora es solo coronel. Antes era teniente coronel. Ahora es solo coronel. Yo hasta hace bien poco pensaba que teniente coronel era por encima de coronel. Siempre se lo digo a Paco Vendala. Coronel, mira, joder, si mi suegro que para descansar me escuchara, me montaba un pollo.
9: Y a mí mi familia.
0: Eso, entonces, bueno, pues el teniente coronel Balas le han quitado de teniente y le han hecho coronel. Ojo, que alguno piensa, ¿le han degradado? No, le han ascendido, pero el coronel Balas, al que Ley de Díez, el PSOE, que ya había muerto, no tenemos complejo de victimismo, no somos como Sara Santaolalla. Sabemos, queremos saber que Ley de Díez lo dijo en el sentido de hundirle la vida al teniente coronel Balas, ahora coronel Balas. ¿Qué ha pasado? ¿Le han ascendido?
9: Sí, el teniente coronel, que fuera teniente coronel de la Guardia Civil, Antonio Balas, responsable de las investigaciones de la Unidad Central Operativa sobre el caso Ábalos y otras relacionadas con presunta corrupción, como las cloacas del Partido Socialista, ha dado el primer paso para ascender a coronel. Sin embargo, según publica The Objective, ha solicitado permanecer temporalmente al frente de la UCO para concluir las investigaciones que dirige. De acuerdo con esta información, Balas habría superado el proceso de evaluación para su ascenso y podría continuar en la comisión de servicio hasta un máximo de un año, ya que actualmente no existen vacantes de coronel en la estructura de la UCO. Sostienen además desde el digital que esta decisión frustra un supuesto intento del gobierno de apartarlo de la unidad.
0: Bueno, vamos a ir avanzando, que efectivamente lo que querían es ascenderle para quitarle en medio de la UCO. Marlaska pudo acabar muy mal también, pero muy mal. Porque todas las filtraciones, dice, acusan a Vinto de filtrar datos privados. Y resulta que la mamarracha de Sara Santolaya se hace un vídeo en la puerta de su casa, donde se ve el portal, además tú ahora sacas una foto y sabes dónde está, era el portal de la casa de Javierito Ruiz, que me parece que es en Pintor Rosales, o no me hagan mucho caso. Digo, pero hay que ser mema. Y dice, Vito ha filtrado mis datos. No, los has filtrado tú haciéndote un vídeo en la puerta de tu casa, de la casa de tu novio. Aquí los que han filtrado datos ha sido el corrupto fiscal general del Estado, Álvaro García Ortiz. Aquí los que se han reunido con una banda de extorsión han sido miembros del PSOE. Pero dan la vuelta. Por ejemplo, a Miguel Ángel Rodríguez, el jefe de gabinete de Díaz Ayuso, ha sido absuelto de todos esos. Bueno, la izquierda seguía diciendo que han filtrado datos, cuando los únicos que han filtrado datos han sido ellos, que lo siguen haciendo. Los únicos que filtran investigaciones son ellos, para poner en preaviso a los delincuentes. Los beneficios penitenciarios a peso de ETA han alcanzado los 235 beneficios desde la llegada de Sánchez a la Moncloa. Bueno, forma parte del pacto con ETA que ha hecho Sánchez.
9: La cifra incluye, como contamos en EATV.news, dos nuevos terceros grados concedidos recientemente. La mayoría de los beneficios corresponden a terceros grados, con 151 resoluciones, además de 62 libertades condicionales. También a una veintena de regímenes de semilibertad. Algunas de las decisiones han sido recurridas por la Fiscalía al considerar que no se cumplían los requisitos legales. Y desde las diferentes asociaciones de víctimas del terrorismo, no solo critican estas medidas, sino que denuncian que muchos de los beneficiarios no han tan siquiera colaborado con la justicia ni han mostrado arrepentimiento.
0: Bueno, lo que había que haber hecho con estos con esta gentuza es haberlos fusilado a tiempo, ¿no? Después de un juicio justo, que fueron condenados a miles de años, y fue otra de las tomaduras de pelo. Condenamos a este tío a 1250 años. Al cabo de 10 años estaba en la calle. Olga García, la presidenta de Enresa, imputada por un presunto delito de prevaricación en un parque fotovoltaico. Esta es otra de las grandes estafas del cambio climático.
9: Enresa, que responde a las siglas de Empresa Nacional de Residuos Radiactivos, con una con un nombre propio, que es Olga García, citada a declarar como investigada por presunto delito de prevaricación relacionado con la autorización administrativa del proyecto fotovoltaico Tagus, promovido por una filial de Iberdrola en la localidad cacereña de Alcántara. Según una providencia del juez Juan Carlos Peinado, la exconsejera de Transición Ecológica de la Junta de Extremadura tiene que comparecer el próximo 7 de octubre con una investigación que forma parte de una denuncia de la asociación Fondenex, que sostiene que la planta fue autorizada pese a estar proyectada en un espacio protegido para las aves y en una zona de alto valor ambiental.
0: Es igual, les da exactamente igual. Te plantan eso para luchar contra el cambio climático. Dicen, pero luchar contra el cambio climático, que está muy bien que uno en su casa tenga para autoconsumo, o en el desierto del Sahara, si siguieras siendo español, pues poner a lo mejor en el centro del desierto pues una planta fotovoltaica de estas, pero hombre, ponernos en zonas de cultivo al lado de olivos y tal. Bueno, todo es un puto negocio.
9: Está top el juez Peinado.
0: Se ha visto, no da abasto el juez Peinado,
9: por todas.
0: No da abasto y le quedan 2 meses para jubilar. jubilarse. Este se resiste a jubilarse. Juez, pues aguante, sea fuerte, no se jubile. Bueno, Partido Popular y Vox superan los 200 escaños, superarían en estas encuestas que han sacado. Me parece que una es para la razón y otra para el español del Pedrojeta Ramírez. Bueno, encuestas que compran y han salido en distintos medios, si no me equivoco. El Partido Popular le dicen que pasaría a los 148 escaños. Esa tiene que ser de Michavila, luego no llega a los 140. Y Vox pasaría a los 60, 62 o así. Bueno, 200 escaños entre ambos.
9: Esta se queda un poquito más por debajo. Vale. Es la proyección electoral para The Objective. Según el sondeo, ambas formaciones sumarían 201 escaños, muy por encima de los 166, eso sí, necesarios para gobernar. Se otorga al Partido Popular 139 diputados, el 32,3% de los votos, y Vox alcanzaría 62 con un 17,7% de apoyo. Por su parte, el Partido Socialista obtendría 111 diputados, 10 menos que las últimas elecciones, y Sumar se quedaría con 10 escaños.
0: Bueno, vámonos a Sumar con 10 escaños. Es decir, Sumar y Podemos, todas estas marcas blancas, han llegado a tener 72. 72 escaños. Es decir, claro, usted escucha a Juana Velarra, escucha a la mamarracha, a la borrica Irene Montero, y tal, están desquiciados, es que han perdido toda la credibilidad, porque además han seguido apoyando a un gobierno absolutamente corrupto del que ellos formaban parte también. Bueno, vámonos a Internacional.
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0: En Internacional, 8 heridos, entre ellos 4 niños, en un tiroteo durante la celebración del Día de la Independencia en Nueva York. Joder, ahí empezaron a sacar armas y a pegarse tiros.
9: Un tiroteo registrado el sábado por la noche en el barrio de Coney Island, en Brooklyn, muy cerca de un parque de atracciones y en plena celebración del Día de la Independencia de Estados Unidos, según la policía de Nueva York. Como decimos, entre los heridos, 4 adultos, 4 niños de entre 6 y 14 años y una mujer de 21 años que permanecería en estado crítico. El resto de las víctimas fueron estabilizadas y entre los heridos también se encontraría un agente de la policía. Mantienen abierta la investigación para esclarecer las circunstancias del tiroteo.
0: Bueno, vámonos a la 10 de la mañana. Vamos a llamar a Fran Simón, buen amigo. Hace tiempo que no hablo con él. Ahora está en Malas Lenguas también, Malas Lenguas Noches, participa y tal, y tiene cosas que contarnos, así que le vamos a llamar hoy a eso de las 10 de la mañana. Bueno, en estado crítico, un hombre tras ser atacado por un gambiano de Gambia, que le asestó 20 puñaladas así, se aburrió y dice, voy a dar 20 puñaladas a un tío que encuentre por aquí. Se pensaba que era una gacela, le dio puñaladas, sin mediar palabra, en San Siro, en Milán.
9: La policía italiana ha detenido como presunto autor a un joven de 22 años, a un hombre de 55 años que permanece en estado crítico tras ser apuñalado el sábado también en el barrio de San Siro, en Milán. La víctima se encontraba sentada frente a un bar junto a su padre cuando el sospechoso se acercó y comenzó a apuñalarle sin mediar palabra. El hombre recibió alrededor de una veintena de heridas, de puñaladas principalmente en espalda y en abdomen. Fue trasladado de urgencia al hospital Niguarda, donde permanece ingresado con pronóstico reservado.
0: Bueno, ya te digo que pasaba un gambiano por ahí y vio a un italiano y le dio 20 puñaladas como si fuese un corzo y no solo comió de milagro. Son sus costumbres, que no haya ningún problema. O nos dirán que estaba loco y ya saben que es que viene mucho loco a Europa. Radicales de ultraizquierda, gentuza varia, han tratado de boicotear el Congreso de Alternativa para Alemania. No les ha salido bien la jugada y la líder sigue de líder, que ha sido reelegida.
9: Y la policía alemana, pues pasiva.
0: Ah, bueno, y la policía alemana, pues claro, como si esto no fuera con ellos. Esto no van con nosotros. Pues ay, la limpieza que hay que hacer.
9: Hasta 20.000 personas se llegaron a manifestar en la ciudad alemana de Erfurt para protestar contra el Congreso del Partido Alternativa para Alemania. Unos manifestantes que bloquearon varias carreteras de acceso con el objetivo de dificultar la llegada de los cerca de 140 delegados que participaban en dicha reunión. La policía permitió las protestas y aseguró que actuaría de forma gradual para despejar los cortes de tráfico. Finalmente, los delegados accedieron al recinto en diferentes autobuses y bajo escolta policial, por lo que el Congreso pudo celebrarse según lo previsto.
0: Bueno, insisto, la policía mirando a otro lado. Delcy Rodríguez, ¡ay, Delcy Rodríguez! La monito de Delcy Rodríguez ha pedido que le suspendan las sanciones para afrontar el doble terremoto. Ya saben ustedes que Delcy Rodríguez, lo contábamos aquí, todavía no hemos sacado, por respeto, la entrevista que le hizo Javier Negre. En esa entrevista yo la he visto, les adelanté que Delcy Rodríguez iba a denunciar a Víctor de Aldama y además que había contado a Baltasar Garzón. Ahora me parece curioso que otros medios la den como exclusiva cuando eso lo conté yo aquí. Va a contratar al juez, al prevaricador, al delincuente de Baltasar Garzón. Entre delincuentes anda el juego.
9: Es que se han hecho eco del escrito que por lo visto ha presentado ante un juzgado de Madrid.
0: Sí, lo dijimos, claro.
9: Lo lleva en portada El Mundo. Bueno, pues en este caso la presidente en funciones de Venezuela ha pedido el levantamiento de las sanciones internacionales para facilitar la recuperación del país tras los terremotos del pasado 24 de junio. Estaríamos hablando de una cifra actualizada de en torno a 3.000 fallecidos, con una Delcy Rodríguez que ha anunciado un paquete de medidas económicas y la creación de la denominada Gran Misión Venezuela Renace. También ha avanzado la puesta en marcha de un fondo para la recuperación con recursos bloqueados en organismos financieros internacionales.
0: Bueno, vámonos, si te parece. Ya te digo que entre golfos y delincuentes anda el juego, y Delcy Rodríguez es una delincuente, que nadie se haga líos. Y este medio de comunicación no está para blanquear a nadie. Que nadie se haga lío. Otra cosa es que Javier Negre haya conseguido un pedazo de entrevista y eso haya generado muchas envidias. Por cierto, de Economics, ¿cuál ha sido el medio que ha dicho que la derecha diario, el grupo de la TV, ha influido muy positivamente en un cambio de tendencia en Hispanoamérica? No lo digo yo, lo han publicado ellos. Mira, te lo voy a buscar porque lo tenía yo aquí. Ayer me lo mandó Javier. Y efectivamente, te lo voy a decir ahora, es de Economics, responsabiliza a Javier Negri, al grupo de la TV, del giro a la derecha en Hispanoamérica. Bueno, pues miren, nos alegramos de ser tan influyentes. Esto lo que está generando son muchas envidias, porque este minúsculo medio al que intentan hacer la vida imposible, pues parece que tiene más influencia del que en un primer momento pudiera aparecer. Vámonos a Economía, anda. Ay. Bueno, yo se lo comentaba, que Víctor Quiles, en tan poco tiempo, a usted le puede gustar o no, ha hecho bastante más para cargarse al gobierno de Sánchez que Federico en toda su miserable vida radiofónica. Lo digo radiofónica. No me refiero a la persona, porque cada uno tiene lo suyo. Me refiero a la radiofónica. Ha actuado como un miserable. Como un auténtico mamparo. ¡Viva Vox! ¡Viva Vox! ¡Viva Vox! Siempre y cuando haga lo que diga el PP. Y cuando Vox empieza a coger gracias a Dios vida propia, ya no le gustaba tanto Vox. Vámonos a economía. España cae por debajo de la media europea en PIB per cápita. 6 de cada 10 hogares no logran ahorrar.
9: No, reconoce.
0: Luego tenemos a José Luis Barceló, con lo cual pasamos de él ahora mismo.
9: Reconocen tener dificultades para ahorrar, afrontar gastos imprevistos o planificar su jubilación. Los últimos datos de Eurostat sitúan a España como el 15º país de la Unión Europea en poder adquisitivo por habitante, por debajo de la media comunitaria. El Instituto Nacional de Estadística además señala que el salario más frecuente en 2024 fue de algo más de 16.500 euros brutos, muy por debajo del salario medio.
0: Bueno, el gobierno usa fondos de la Unión Europea para acelerar las nacionalizaciones de los tataranitos del exilio. Bueno, me recordaba a mi hermana María Luisa que Campos, el diputado de Vox, hablaba, Jorge Campos, de 100 nietos por cada exiliado. Tenía que haber tenido. Es que no es que no cuadra. Bueno, y Cristóbal el otro día nos hacía un número que eran tremendos. Bueno, y me recordaba a Martín Estías, que está metiendo un atascazo, que también han intentado boicotear la inauguración de la sede de Falange en Alicante. Un espacio nuevo,
9: sí,
0: se llama Espacio
9: Lucero.
0: 400 en algún momento. Es que no tienen nada que hacer. Están muy jodidos porque ven que van a perder el poder de un momento a otro. Mira, me recordaba a Cristóbal Según el diario Lo País, en Argentina se exiliaron tras la guerra unas 10.000 españoles, el 65% eran varones. Para que tengan 650.000 nietos, tendrían que estar zumbando como conejos. Vamos, una media de 65 nietos por exiliado. En España, si hubiesen zumbado lo mismo que en Argentina, España seríamos 1.700 millones más que los chinos. Es que, claro, decir, vamos a nacionalizar a 2,2 millones y medio de nietos de exiliados. Digo, hostia, cada nieto ha tenido, cada exiliado ha tenido pues entre 65 y 100 hijos. Es, no hay por dónde
9: así
0: cogerlo.
9: Sí, volveríamos a hacer sí, Imperio
0: hombre,
9: Español.
0: Así, hombre, claro.
9: Pues en este caso mencionamos que es una respuesta escrita al Grupo Popular en el Senado a la que ha tenido acceso OK Diario, donde el Gobierno reconoce que está utilizando los fondos europeos Next Generation para reforzar la red consular y atender, entre otros servicios, el aumento de solicitudes de nacionalidad derivadas de la conocida como Ley de Nietos. Explica el Ejecutivo que ha reforzado plantillas en consulados con mayor carga de trabajo, que han reorganizado recursos y han impulsado la digitalización para agilizar los trámites. En cuanto metes ya ese concepto, ya puedes echar mano de los fondos europeos. La digitalización.
0: Esos fondos de recuperación europea se supone que iba para los ciudadanos a los que nos arruinaron. Yo tuve que cerrar una pequeña empresa que tenía. Es decir, no conozco a nadie de la calle que haya visto un duro. No conozco a nadie. No conozco a nadie.

0: 380 toneladas procedente de Marruecos frente a las poco más de 100 importadas en el mismo periodo de 2025. Esto supone un incremento cercano al 10.000%. En sentido contrario, las exportaciones españolas de aceite de oliva a Marruecos cayeron, como no podía ser de otra forma, un 75%, al pasar de 2.721 a 674. Quiere decir que las compras a Marruecos superaron los 32 millones de euros, mientras que las ventas españolas al país africano extendieron hasta los 2,4 millones.
1: Bueno, vamos si te parece, Cristina Sol, vamos al mundo del deporte, que hoy juega España, ¿eh? Sí.
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1: Bueno, vamos a ver. Brasil cayó eliminado. No sé si Vinicius Junior va a echar la culpa de la eliminación a que le llamaron negro o algo así, porque no ha sido eso, porque igual está lloriqueando, así que le han llamado negro. Y, ¡ah, me han llamado negro! La verdad es que vaya decepción Brasil, y mira que tenía a Pancelotti de entrenador, y a mí es un tío que me cae muy bien, pero no ha podido ser. Se han quedado compuestos y luego dos golazos de Haaland, el que iba a fichar Riquelme. Por cierto, ¿qué ha fichado Florentino? Pues seguimos sin saberlo. Florentino se iba a gastar una millonada en un jugador. Estas promesas electorales, después de que surjan las elecciones, yo voy a hacer lo mismo cuando me elijan. Voy a prometer, no se lo voy a decir, se lo diré después de las elecciones, pero va a ser muy gordo. Eso fue lo que dijo Florentino. Voy a prometer que voy a hacer un fichaje carísimo, pero no le voy a decir quién. Bueno, pues Riquelme por lo menos dijo que era Haaland. Y Haaland metió ayer otros dos goles, lleva 8, me parece, 2 goles por partido, y eliminó a Brasil. Y luego el otro que pasó fue Inglaterra, eso es. Esteban, ¿cómo estás?
3: Buenos días, ¿cómo estáis?
1: Bueno, vaya partido bonito echamos el otro día, ¿eh?
3: Sí, bueno, ayer.
1: Ayer, el otro día, claro, fue ayer, digo, no sé dónde vivo.
3: Fue ayer. Lo del hoyo 13 con el Eagle y con el...
1: Bueno, es que tú hiciste un Eagle en un par 5 y yo hice un birdie.
3: Sí, eso fue memorable. ¿Eso? Hombre, tal y como está el campo, se da la ventaja de lo que estáis haciendo, pero luego en el green es como si estuviese pegado, de a tope.
1: Sí. Bueno, pero tú metiste ahí un pedazo de pan, en un par 5 lo hiciste en 3, yo lo hice en 4, sí. Pero bueno, en fin. La semana que viene habrá que jugar en otros campos, porque el nuestro no está para jugar, ¿eh?
3: No, el nuestro está para que venga septiembre, llueva y a ver si mejora. Eso. Pero bueno, oye, pues a ver, partidos de ayer. El primero fue Brasil contra Noruega.
1: Sí.
3: Que, bueno, sacó las carencias de Brasil desde el primer minuto, ¿no? Sí. Empezó con un gol anulado a Noruega, que era fuera de juego de Sorloth, luego un penalti que parecía que lo iba a tirar Vinicius porque tenía el balón, pero se lo dejó a Guimarães, y cuando enfocaron a Guimarães, que estaba respirando profundamente, todos sabíamos que lo iba a fallar. Seguramente que muchos oyentes que me escuchan que lo vieron dijeron, no va a fallar, y en efecto lo falló. Y luego, pues Noruega, que Noruega tiene una fuerza futbolística muy muy limitada, porque juega lo que juega, pero oye, lo saca rendimiento, pues Haaland le salió bien el día y marcó 2 goles y bueno, y
1: oye,
3: se puso 2-0.
1: Noruega llevaba 24 años sin ir a un mundial, ¿eh?
3: Claro, es que, bueno, el Noruega está sustentado fundamentalmente en 2 jugadores, 3 con Sorloth, que son Odegaard y por supuesto Haaland, ¿no? Sorloth tiene 2-3. Y bueno, Musa también hace cosillas por ahí, pero bueno, él saca provecho a que le echen balones ahí, a que jugando de espaldas pueda retenerlos, abrirlos y que le vuelvan a colgar, o que haga una jugada él, que ayer le salió. Y bueno, es un rematador, Haaland es, tú te acordarás de Hugo Sánchez, que un año podía tener la clase, o Mitchell o tal y cual, pero ellos eran gente pues en el área... No les puedes dejar ni un minuto porque son goleadores. No les pidas que construyan, no les pidas que desarrollen fútbol, porque no, son arietes y tal, y es su trabajo, y él lo hace muy bien. Lo tiene. Además, yo creo que en la selección pues juega un papel más de protagonista que en el Manchester City, con lo cual todavía en la selección le va mejor, y yo me alegro mucho. Yo, para mí, no es mi jugador estrella, pero sé que haciendo eso lo hace muy bien. Yo, para mí, por ejemplo, Benzema, pues hacía mucho más. Hacía eso, claro, pero hacía bien, jugando de espaldas, pero también hacía mal. Pero oye, cuidado, me alegro mucho por Noruega.
1: Sí.
3: Creo que ahora les toca jugar contra Inglaterra, que ganó a México en un partido duro y bien jugado por parte de los ingleses, con 2 goles de Bellingham, y va a ser una eliminatoria bonita, ¿no? Pero sí, ya tenemos dos cuartos de final, y ya tenemos, pues, de los 4 equipos que

0: clasificados tres son europeos, ¿no?
1: Bueno, entonces, está... como era de esperar, ¿sabes?
0: Yo creo que era de esperar
1: porque ya volvemos a la normalidad.
0: Claro, yo creo que
1: ya
0: claro.
1: Vamos volviendo ya a la normalidad, porque esto de Cabo Verde y tal, que joder, está muy bien, ha sido todo muy exótico, pero bueno, bueno, hemos pasado final... entretenido, a mí me gusta, ¿eh? Haití, Cabo Verde, tal, Canadá. Bueno, Estados Unidos, vamos a ver qué es lo que pasa, ¿no?
0: O sea, hoy juegan Estados Unidos frente a Bélgica y, por supuesto, juega España hoy, que juega contra
1: Portugal.
0: Bueno,
1: eso es lo más importante.
0: Eso es lo más importante y que, bueno, pues garantiza que va a haber otro equipo europeo, porque uno de los dos se va a clasificar y que es europeo, ¿no?
1: Oye, me gustó mucho, perdóname, las palabras de Cristiano Ronaldo, ¿eh?
0: Sí, bueno, él sabe, bueno, estos ya tienen una edad y saben lo que tienen que decir en cada momento, ¿no? No son Vinicius que cada vez que habla sube el pan, ¿no?
1: Bueno, Vinicius no sé si...
0: algún gesto bonito.
1: Si ha dicho que ha perdido porque le han llamado negro o algo así, pues bueno, ya sabe que estos están todo el día lloriqueando, tío.
0: Sí, la realidad es que ha perdido porque Vinicius jugó muy poco, y el resto de brasileños jugó muy poco. Y sale Neymar al final y tiene un penalti y se encara con el portero. En fin, un poco el estilo brasileño. Que su oferta de fútbol, pues ha hecho, hay que reconocer que Brasil ha hecho grandes a muchas selecciones, porque hecho de que brasileños hayan viajado a Europa ya pues han hecho que las otras selecciones sean mucho mejores, y creo que se ha producido un sorpaso terrible del fútbol europeo al fútbol sudamericano, como era antes, que era vez, ¿no?
1: Pero es la primera vez que Brasil está con un entrenador que no es brasileño, ¿eh?
0: Sí, bueno, han tenido que recurrir a ello porque los últimos mundiales ha sido un fracaso también estrepitoso, ¿no? Sí. Y yo creo que han recurrido a alguien porque se han dado cuenta que el vestuario de Brasil no es un vestuario que haya que desarrollar técnicamente o estratégicamente, es un de más psicológicamente, yo creo. Sí. Y yo creo que tú sabes que Ancelotti eso lo hizo muy bien en el Madrid y es capaz de hacerlo, pero bueno. En fin, lo importante es hoy tiene que ganar España a Portugal, nos haría muchísima ilusión a todos. Yo creo que es un partido de mucho respeto de uno con el otro y el otro con el uno, y se va a decidir pues en oportunidades puntuales, ¿no? Yo creo que Cristiano pues es Cristiano y ha sido Cristiano, pero ya no es el Cristiano de antes. O sea, si estuviésemos jugando contra Portugal hace 10 años, pues te diría que estaríamos todos bastante preocupados. Pero, hombre, no es el mismo, cuidado.
1: No, yo ya alcancé hace 30 años y ya no soy el mismo, me quedo en Gacelilla, ¿sabes?
0: Oye, sí, hace 10 años ganabas el Dream más largo,
1: ¿verdad? Sí, hace 10 años. ¿Y para qué he quedado? Para que me pase a gente de 75 años. Yo ya... Madre mía. Oye, ¿alguna cosita más?
0: Nada, mañana comentamos, porque yo creo que hoy se lleva todo el fútbol y ojalá que España gane. Vamos, España.
1: Hombre,
0: y
1: claro. A pesar de que todos. La izquierda, como Juana Velarra, que estoy seguro que ni le gusta el fútbol, intenta hasta dividirnos.
0: Bueno,
1: nos intenta hasta dividir, no tenemos que caer en su trampa. Todos con España, juegue Lamine Yamal o juegue Chicho Sibilio.
0: Juegue Chicho Sibilio, que era español de República Dominicana y era español, además. Que si ganó el europeo, que si consiguió medalla en el europeo del 83, Chicho Sibilio está en el equipo de Los Ángeles también, en 1984, y en el campeonato del mundo de 1982 también en Colombia.
1: Eso es.
0: Fuimos cuartos,
1: eso es, la gente
0: poco recuerda. Pero bueno,
1: en fin. Para eso estamos nosotros, que te mando un abrazo fuerte, anda.
0: Otro para vosotros. ¡Viva España!
1: ¡Viva! ¡Viva! ¡Vamos a ganar! Vamos a ver. La puya española. Eso, la roja, yo no conozco más roja en esta ciudad ya. Recuerdo que la cadena C, que ahora están todos en la COPE, cuando España ganó el Mundial del 2010, diciendo, ahora sí, España es de todos los españoles, o la bandera es de todos, una mamarrachada de estas. Vamos al panfleto El País, el periódico independiente de la verdad. El 65% de los ciudadanos cree que en España hay lawfare. Será de los votantes, claro, y cerca de un 70% de los antiguos votantes del PSOE no van a votar al PSOE. Bueno, las mamarrachadas. Bueno, pero si es que, claro, si a la gente le lavas el cerebro, no tiene ni idea de derecho, pues claro, cree que es lawfare lo que le diga el PSOE, lo que ve la cara tonta. El fenómeno Lamín se mide con el mito de Cristiano. ¿Cómo viene la retaguardia?
2: Pues te digo, ahora mismo dice que solo el 40% de los españoles percibe que los jueces son imparciales. La desconfianza en la justicia se extiende y una mayoría ve un sesgo político en los casos de Begoña Gómez y el exfiscal general. Luego también tenemos la ola de calor que dificulta la extinción total del fuego de las Gavarres. Los vecinos desalojados regresan a casa y hoy las temperaturas llegan al punto álgido. Y la bolsa que prevé un semestre de subidas por la mejora de la situación geopolítica.
1: ¡Ay, mamá mía! El panfleto del mundo dice: Delcy Rodríguez se queda contra el Dama y ficha Garzón como abogado. Y luego Alex Baena ante el choque con Portugal. Sabíamos que nuestro fútbol iba a salir. Pues hoy que salga de nuevo. ¿Qué dice la razón?
2: Voy. Te digo exactamente porque tenemos a un Partido Socialista que avanzan, ya cae por debajo de los 100 diputados y el Partido Popular logra 146-148 en estimación de voto. Feijóo ganaría las elecciones con un 34,5% de los votos y tendría más de 200 diputados, como hemos visto antes, con Vox. También tenemos a Moreno Bonilla, que apela a la vía andaluza tras pactar con Vox, y el futuro de la OTAN, que se dirime en la trascendental cumbre de Ankara, que no sabemos si contará con la presencia de Begoña
1: Hoy
2: Gómez.
1: El juez Pinedo tiene que decir si le deja el pasaporte para que vaya ahí, que hacía 2 años que no iba a ir a una cumbre de la OTAN, y luego para que vaya a ver a sus niñas, que una
2: graduarse.
1: De ellas se ha graduado en un colegio británico muy elitista. Aquí la educación pública es para nosotros y para los moros en España. Ella lleva a su hija al Reino Unido, claro que tampoco garantía de que sean muy listas. Bueno, posiblemente sí. Bueno, vamos al panfleto ABC, que dice: el capitán de las cloacas del PSOE mediaba para ayudar a investigados. Un mando de la Guardia Civil intercedía para dejar salir de España a miembros de una trama de hidrocarburos que le pagaban con tarjetas de regalo. La UCO le vincula también a la fontanera de 10. Es que ya saben ustedes que la cloaca del PSOE está muy vinculada también a la trama de hidrocarburos, donde ya vemos cómo acaba Ayahuasca Montero por el tema de la SEPI, y ya vemos cómo acaba Ángel Víctor Torres y esa refinería que iban a montar en Canarias y que, según parece, le había dado ya la licencia para que la pusieran en marcha. Moreno Bonilla anuncia una legislatura corta con Vox si no es fructífera. Yo, este tío es más tonto y no nace, de verdad. Parece que está pidiéndole perdón al Partido Socialista. Acaba de empezar y dice: bueno, yo también he firmado cosas que no me gustan. Yo es más tonto y no nace. En vez de estar fuerte, orgulloso, está... Ay, madre mía, sí, contigo es posible que no sea muy larga la legislatura, sobre todo si te da por incumplir las promesas que le has hecho a Vox, ¿eh? Así que ya veremos. Vamos a 2 minutos de puli y volvemos. Tiempo de tertulia y análisis.
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1: Vamos a ver, estamos en tiempo de análisis, en tiempo de tertulia. Eduardo García Serrano, ¿cómo andas?
17: Muy bien, ¿eh? Te vi ayer cocinando una fideuá en tu casa con un guante precioso, supongo que de casa Pepe.
1: Claro, me la regaló mi...
17: Y lo primero que pensé, anda que el cabrón de Javier invita a
1: Bueno, fideuá. Tienes mucha razón, cuenta con esa...
18: Olvídate, olvídate. Esto lo repite, lo tiene en un disco.
17: Dicho sea de paso.
1: Por cierto, estaba Juan Pulido en casa, porque tuvimos que hacer un tema de trabajo, y me dijo, es la mejor que he tomado en mi vida, máquina.
18: No te sé decir, no tengo la mente.
17: Eso, ni Martín ni yo la hemos catado. O sea que...
1: Pues eso no, pero cuando quedé, pues es lo único que se hace. Sí, eso iba a vacunas.
17: La fideuá.
1: Sí, hay gente que se pone muy nervioso cuando me ve cocinando. Sobre todo por el guante, porque a lo mejor me ve desnudo y todo para arriba y hay alguno que se
19: no
1: pone...
19: No están preparados para eso.
1: No están preparados. Prefieren que me suban una carroza o cosas así. Bueno,
19: También desnudo.
17: Te advierto que cocinar con el torso desnudo es peligroso, ¿eh?
1: Muy peligroso porque salta...
17: si te salta aceite...
1: Si tú te fijas, el guante está abrasado y eso que es un antifuego, pues meter la mano donde no debía, ¿sabes?
19: Como siempre se mete la mano donde...
1: Bueno, Martínez Tiña,
18: buenos días, aquí estamos.
1: Atascos, tal...
18: Sí, voy probando a ver cuánto tiempo... Te he puesto una nota y digo, ya estoy en la puerta de Madrid, a ver lo que tarda.
1: Lo he dicho, por cierto, mañana, que yo no voy a poder estar, hay un evento en el Centro Cultural, que es el Casino de toda la vida.
18: El Casino de toda la vida, el Casino Militar, que es el...
1: Mi suegro fue quien hizo una de las últimas obras, porque era ingeniero de armamento y construcción, y le tocó reformarlo.
18: El casino cambió de gestión.
1: Hemos apoyado al nuevo candidato.
18: Cambió de gestión hace relativamente poco. Ahora hay
1: meses,
18: otro equipo nuevo con
1: Fontela.
18: Con Fontela, que en la parte cultural es el responsable de cultura, y otros conocidos. Y presentamos las segundas, terceras y cuartas ediciones, depende de cada uno de los libros, de tres de nuestros libros del 98, precisamente.
1: He hablado esta mañana.
18: Lo sé, por eso te lo recordaba, porque lo presenta además Vara del Rey, que también hará de moderador en la mesa, bueno. Y que también está Taranieto decaído en Filipinas.
1: Sí, sí. Y eso sea mañana a partir de que vaya.
18: Mañana a las 7:30 en el casino. Y
1: el
18: además,
1: casino de... militar, en el casino en militar, que está en la Gran Vía número...
18: 13 o 17.
20: Sí, por ahí.
18: Sí, sí, ahora mismo.
20: 15, sí.
1: No me acuerdo. No confundí con el otro casino de la calle Alcalá, es el casino militar.
18: El casino militar que está en Gran Vía 13.
1: En Gran Vía 13, a las 7:30.
18: Y va a ser polémico además, porque nos han intentado prohibir una vez más el acto. La Marina hizo todo lo que pudo por evitarlo a través del ejército.
1: Para que no se hablara de
18: no se hable,
1: del 98.
18: Porque hay un conflicto histórico con o sea, de hecho los tres ponentes con tres libros distintos y en tres momentos distintos mantienen la que deberíamos desterrar la palabra desastre del 98 y cambiarla por traición del 98. ¿No?
1: Sí,
18: traición interna, traición desde aquí.
1: Bueno, eso es lo que he dicho yo en mi artículo.
18: Claro,
1: de hoy,
18: pero además está hay uno de los libros que está basado en un manuscrito que ha estado 125 años ocultado, que es el de Oñón, el que fuera ministro de Marina en aquel momento, y que pone muy en duda cómo se actuó, cómo se hizo, incluido, y esto es lo que le duele a la Marina, incluida la
1: almirante Cervera.
18: Aquí fue un desastre. Y como Cervera tiene muchos Cerveras todavía en la actualidad, pues esto a la Marina les cuece, lo dan por cerrado y tal. Pero la realidad es la que es, y nuestros héroes tienen derecho a ser reivindicados como eres, pero también tenemos derecho a reivindicar lo que tiene que ver con un Estado masónico, con un Estado afrancesado, con un Estado anglófilo en aquel momento, con una serie de cosas que hicieron lo que hicieron, y con un Estado, porque lo repetimos, es que el problema de nuestra historia es que lo repetimos continuamente. Entonces, que aquello no podía salir de otra manera que de esa, ya te lo digo yo, sin flota, sin escuadra, sin preparación, sin nada de nada.
1: Es que tenemos que echar la culpa siempre a los Estados Unidos, que claro,
18: la tiene, por supuesto,
1: pero el colaborador.
18: Pero no hubieran ganado esa guerra, o no de la manera que se hizo, y no hubiera costado lo que nos costó probablemente, que fue, entre otras cosas, las pérdidas de los últimos territorios de ultramar, de haberse hecho de otra manera, aunque hubiéramos perdido aquella guerra.
1: Bueno, pues mañana interesante debate a partir de las 7:30 en Gran Vía número 13, aquí en la capital de España, la capital del Imperio, en Madrid. De la mano de señor editores. José Luis Barceló, que es el director de nuestra información económica. En esta casa, aquí todos somos directores.
20: Todos somos directores de algo.
1: Sí.
20: En el tema este que estaba comentando Martín, hay además instrucciones desde el Ministerio de Defensa, que yo he conocido hace muy poco, Javier, respecto del uso de instalaciones militares, residencias, etcétera, como es la residencia militar Alcázar y tal. Ha habido una movida hace poco con la convocatoria de un acto de una agrupación varia que no voy a citar, pero claro, el tema es que cuando hay algún amigo militar de la Marina, del aire o del Ejército de Tierra, que es un comandante, un teniente coronel, etcétera, un coronel, aunque sea jubilado y tal, que gestiona la reserva de una sala para una celebración de un evento de estos, pues ya han puesto la lupa de a ver quiénes son los que están detrás de ese comandante que se ha prestado a hacer una reunión, una comida de amigos o una presentación de un libro. Y entonces, según quién sean los convocantes, pues ya hay una censura preestablecida y hay movida interna además, porque le cortan las orejas al director de la residencia que sea, en este caso el de Alcázar es un capitán de la Guardia Nuevo que ha entrado, y hay indicaciones además de cancelar esos eventos. Ha ocurrido recientemente en la residencia militar de Alcázar que han cancelado un evento precisamente por la instrucción política, o sea, ya estaba reservada.
18: Esta afortunadamente es una institución privada que pertenece a los socios, y lo que ha habido es presión. Oye, que no le gusta al ejército, a la marina,
20: claro,
18: a la armada.
20: Puede
18: no
20: ser la excusa, porque puede estar detrás también que a lo mejor haya habido presiones de más arriba.
18: O
20: que ya hay algunos que tienen indicaciones expresas de que no
18: se. Pero gracias a Dios no lo pueden impedir. No lo pueden impedir porque es una institución privada. Sí. No...
1: Bueno, vamos a ver. El PSOE, corrupción suma y sigue. Eduardo, la directora general de la Guardia Civil sigue en su puesto. Manuel Llamas, el de la Guardia Civil, gente mal encarado, sigue en su puesto. La presidenta de la SEPI sigue en su puesto. Marlaska sigue en su puesto.
17: Pedro Sánchez sigue en su puesto.
1: La Montero sigue en su puesto, aunque se le está poniendo cara de imputada. De diputada va a pasar a ser imputada de un momento a otro. La trama de la fontanera de Ferraz, que es la fontanera del PSOE, no solo era extorsión a jueces, fiscales, periodistas y
18: Y guardias
1: civiles y fuerzas y cuerpos de seguridad del Estado. Resulta que también había una trama financiera detrás apoyada por la SEPI. Le digo que esto es, insisto, que toda la corrupción que conocíamos hasta el momento, que no era poca, se está quedando en pelotas, en comparación con todo lo que está sabiéndose. Y lo que falta, pues saliendo el próximo día 10, la rana Gustava, que es Cristina Narbona, tiene que comparecer ante la Audiencia Nacional también. Pero ya veremos si sale
18: impulsada. Yo sigo teniendo una enorme desconfianza.
1: Perdóname, con, y esta con semana posiblemente conozcamos la sentencia a David Sánchez.
18: Yo sigo teniendo mucha desconfianza, no en la parte pequeña. Cuando digo pequeña me refiero a Begoña, a Sánchez, etcétera, etcétera, que son casos que además creo que pueden terminar de cualquier manera. Sí. Sinceramente no tengo ni idea de cómo van a terminar, porque cualquier cosita la van a utilizar para inhabilitar la sentencia, evitarla o tal. Pero no tengo ninguna confianza a todo lo demás. Aquí hemos dicho muchas veces que tapamos un elemento de corrupción con otra manta de corrupción encima y otra encima y otra encima y otra encima,
1: sí, y lo normalizamos.
18: Y lo normalizamos, pero tengo la sensación de que en algún momento hay alguien que va echando mantas tan bestias y tan salvajes que alguna va a petar. Por algún sitio van a decir, esta no es posible, esta no es. Y entonces se va a derrumbar todo el castillo al revés, en dirección inversa. Ya habremos logrado tapar todo lo anterior, porque era lo que estaba de verdad, porque lo de la fontanera, lo de los secretarios generales, lo de. Eso está claro, y van a ir todos para adelante. Pero si consigues poner suficiente mierda encima y alguna de esa mierda no termina por cuajar, el discurso final será que. Claro, que era el lawfare, que era la persecución, que era no sé cuántos, y a mí me da, o sea, yo no me fío, en realidad, o sea, quiero decir, que estén metidos en estas historias, pues tipos como Pedraz, o tipos como, como el otro Calama, etcétera, me genera una cierta desconfianza.
17: Una inquietud,
18: porque no se puede uno transformar de la noche a la mañana de un extremo al otro y decir, ahora me he vuelto, no sé, a menos que creas que de verdad se van a volver las tornas y que creas que en los futuros inmediatos tú puedas tener, no sé, algún ministerio, algún juez, hubo ex juez corrupto y prevaricador, hubo que optó por ser ministro y por ser tal, ¿no? Entonces igual hay un reposicionamiento, no lo sé, pero a mí me genera desconfianza. Ahora, mientras eso ocurre, lo cierto es que la campaña y la cantidad de mierda que cae cada día sobre los estamentos es una cosa brutal, ¿no? Entonces, fíjate que tenemos preparado, desde antes de la Feria del Libro, tenemos preparado un libro con García Conde que hemos anunciado varias veces, y no hay forma de terminarlo. Es que no hay forma de terminarlo, porque te quedaría viejo nada más salir.
1: Dímelo a mí.
18: No te da tiempo a terminar, porque hablas de la fagocitación de las instituciones, de la putrefacción de las instituciones y de la contaminación de las instituciones, y tendrías que ir añadiendo adendas y capítulos cada día para ir cubriendo, pues eso, desde la SEPI hasta el PSOE, pasando por cualquiera de los estamentos de cualquier tipo, ¿no? Entonces, bueno.
1: Eduardo.
17: Hoy se publica una encuesta en la que el 64% de los españoles
1: opina que hay lawfare.
17: Opinan
1: en el parcelo del país. Yo no tengo ni puta idea, la mitad del español la piel no sabe lo que es el hecho, es lógico.
17: En definitiva, claro, no. Si en eso estamos de acuerdo, Javier.
20: Pero casi ni yo lo sé.
17: La opinión mostrada por los españoles, que por el 64% de los españoles, que al final revierte a la hora de votar, claro, indiscutiblemente, es una opinión prefabricada por la maquinaria de forraje propagandístico del Partido Socialista, que es inmejorable, absolutamente inmejorable, porque en eso la izquierda es maestra universal. Desde que allá por 1789, bajo el epígrafe de libertad, igualdad y fraternidad, encubrió las tiranías más sangrientas, los crímenes más atroces, siempre con conceptos emocionantes, emocionables, que la gente, lo que ellos llaman pueblo, que no es más que su masa de maniobra electoral primero y luego de masa de maniobra revolucionaria, el pueblo deglute con muchísima facilidad, por esa cosa infantiloide emocionalmente hablando que tiene el pueblo, ¿no? Entonces,
0: siguiendo esa línea, doctrina propagandística, de forraje propagandístico, han conseguido que el 64% de los españoles crean que hay lawfare, o sea, que la justicia está absolutamente politizada y que las sentencias son más políticas que netamente judiciales.
1: Pero
0: ¿esto qué quiere decir? Que la corrupción está perdonada. Está perdonada. Que no les va a pasar la factura que tú, yo, Martín, José Luis, creemos en justicia que merecen. No se la va a pasar.
1: Ya, de momento que Felipe González se fue a Rositas. Por cierto,
0: ya está.
1: Yo también considero que hay lawfare, ¿eh? O sea, en este país, y lo ha habido desde los años 80, no tengo absolutamente ninguna duda.
0: Aquí
1: lo que
0: estamos
1: pasa
0: varias
1: es que hay jueces
0: prevaricados
1: y claro que los hay.
0: Aquí estamos de varias víctimas del lawfare.
1: Muy cercanos al PSOE, por eso claro que existe el lawfare. Lo que hace la izquierda siempre es acusar a los demás de lo que ellos llevan haciendo años.
0: Siempre.
1: Siempre. Y claro que ha habido lawfare en este país, el que hacen ellos. Y cuando sale algún juez independiente, le machacan. Lo hemos visto, Barbero, la jueza Laya.
0: Vamos a ver.
1: Lo estamos viendo con
0: la izquierda siempre culpabiliza a la víctima. La víctima es responsable de la sangre que derrama. Y el verdugo es un ser, como el hombre de Rousseau, es un ser inocente que en un arrebato, porque la víctima no acepta el libertad, igualdad, fraternidad, pues lo ha matado. Pero la víctima merecía morir. Merecía morir, porque es un enemigo del pueblo, es un enemigo de la democracia, es un enemigo de la tolerancia, es un enemigo de lo constitulegal. Y eso la izquierda lo hace maravillosamente bien. Maravillosamente bien. Desde 1789. Y la izquierda, la derecha, tocando el trombón. Tocando el trombón.
1: A ver, Barceló y Martín.
20: Hay una cosa muy interesante que ha dicho Eduardo, que es que la corrupción está perdonada. Tenemos que acordarnos, claro, porque nuestra memoria es muy frágil. Cuando fue condenado Barrio Nuevo y parte de la cúpula enorme, también estaba allí Rafael Vera, etcétera, por el GAL, fue condenado José Barrio Nuevo, que por cierto fue a las puertas de la prisión allí a despedir
21: Felipe González, sí,
20: Felipe González incluso, y tal, señor X, ¿no? Fue condenado a 10 años, de los cuales solo cumplió 2 meses, porque en cuanto entró el Partido Popular a Aznar, claro, le indultó, solo cumplió 2 meses de cárcel con la condena, ¿no? Con lo cual es...
21: Porque este es un problema sistémico.
20: Se nos olvida, o sea, es que se nos olvida.
0: ¿Quién corrió en socorro, ayuda de Griñán y de Chávez? Moreno Bonilla,
20: claro.
0: El primero.
20: Sí, y poca gente sabe, que empieza a salir ya por algunos recursos en internet y tal. El propio Koldo García, ahora condenado, fue indultado hace 20 o 25 años por el Partido Popular. Que daba guantazos en las tabernas vascas, en las puertas de discotecas. Ah, pues normalmente era a gente abrechale, ¿no? Que se acercaba por allí, que estaba tal. Él estaba muy vinculado al PSOE, parece ser que era confidente también de la policía, de la Guardia Civil, etcétera y tal. Y de vez en cuando pues se liaba mamporros con algunos. Fue acumulando 2 meses aquí, 4 meses allá, tal. Cuando se dio cuenta tenía 2 años y pico de condena y tenía que entrar en prisión, o 3, ¿no? Sí, sí. Y le indultó el Partido Popular. Eso ocurrió ya hace mucho tiempo. O sea, Koldo García tiene un pasado también muy, muy importante y un indulto del PP.
21: Porque el problema es sistémico, porque ninguno de los grandes partidos y de los que, en general, de todos los que forman parte del régimen de 78, se quieren hacer daño.
0: Claro.
21: Porque al final...
20: Es como el dentista.
21: Claro,
20: como chiste del
21: es como el dentista, efectivamente. Se tienen cogidos por los huevos y unos
20: unos a otros
21: daños. Es así, tristemente. Es una realidad de nuestro sistema en el que además compiten por ese tipo de cosas, compiten por beneficios penitenciarios para los miserables, compiten con indultos para los que teóricamente les han hecho daño, compiten a todos, pero en particular a ellos, compiten por liberar unos a otros, echarse una manita. Es así, el régimen de 78 putrefacto tiene ese modelo de comportamiento, ¿no?
1: Oye, quiero que escuchéis. Esta tarde juega España, tenemos que hablar de esto, no quiero desviar la atención. Lo que pasa es que Juana Belarra, que critica mucho a este gobierno, cuando ella ha formado parte de este gobierno,
0: y
1: sigue formando parte, pues les apoyan. Bueno, en intención de voto, porque todo esto es muy confuso. Por ejemplo, a mí me preguntan si hay UFE en este país. Yo digo que hay UFE en este país. Claro, lo que pasa es que no hay sentido que quede la encuesta. Porque, claro, igual que tenéis en esto, una misma encuesta, que ha sido varias encuestas que han sido publicadas hoy, resulta que el PSOE si queda por debajo de los 100 escaños, que me siguen pareciendo muchísimo, y PP Vox suman más de 200 escaños. Te quiero decir que son cosas muy contradictorias.
21: Pero también te digo que las encuestas se presentan para ir fabricando. Tanto la que hemos hablado respecto del UFE, como cualquier otra en relación con el electorado. Mecanismos de preparación para lograr que ocurra lo que las encuestas se empecinan.
1: Claro.
21: Entre otras cosas, porque lo habéis dicho desde el principio en relación con el lawfare. La inmensa mayoría de la gente no sabe lo que es el lawfare. La inmensa mayoría de la gente no tiene capacidad para identificarlo, si supiera lo que es el lawfare, para identificar en el conjunto de la judicatura posiciones ni de lawfare de izquierda ni de lawfare de derecha. No tiene capacidad para hacerlo. Pero es que además el mundo no se limita a las redes sociales. El mundo no va mucho más allá. Y el señor de Maello o de Lavajos en Valladolid, que sale con su camisa blanca abotonada o su vinica a dar una vueltecita con su garrota a sentarse en el campo, no tiene ni pajolera idea de lo que está pasando. Y lo único que le llega es que hay un montón de sinvergüenza. Claro. Como ha pasado siempre en España, porque eso, cuanto más mayores sean, más tendrán en su memoria,
20: memoria histórica
21: cuántos golpes ha pasado a lo largo de la historia los gobiernos, ¿verdad? Entonces, lo único que saben es que hay mucho golfo. Y como mucho, lo perdonan, y en eso sí que estoy de acuerdo en que la golfería está indultada, lo perdonan porque tú más, y el anterior más, y el anterior más, y como todos más, pues lo dan por hecho como que forma parte del mecanismo. Ahora, de eso a pretender que de verdad una encuesta o un ciudadano que no sea el de las redes sociales y el de la actividad, porque la red social al final es un mecanismo de actividad, es un entorno de actividad, es un entorno de activismo político feroz, especialmente por parte de la izquierda, por todo el mundo, pero el de la izquierda es feroz porque además hay un mecanismo de comunicación de transmisión de ideas y tal que salen en tromba con cada
20: bueno, incluso Martín, en cancelación de cosas, por ejemplo, Wikipedia, tú no puedes ser wikipedista ni aplicar datos si estás en determinado sector ideológico. Tú no puedes aplicar datos, aunque sean objetivos de las presas que hizo Franco, te las borra otro wikipedista y encima te denuncia y te quita la cartera
21: por eso digo que Wikipedia. Suponer que eso es lo que pasa en España, suponer que eso es lo que pasa en España, reducido al ámbito amplio e importante de las redes sociales, que es al final lo que se evalúa en estas cosas, pues es mucho suponer. Porque yo sigo diciendo que el señor de la garrota en Lavajos o en Trijueque del Arzobispo está muy lejos de todo esto, y al final, eso sí, ahí tenemos un problema mayor, que es que lo que sí ven de vez en cuando es Televisión Española. De vez en cuando, y mucho, desgraciadamente. Sí. ¿No? Y claro, Televisión Española hoy es uno de los mayores espantajos que podemos tener en relación
20: con de Televisión Española. El otro día aquí en la redacción nuestra, estando en la puerta de vigilantes con el chivatazo desde el Ministerio de Justicia de Marlaska, decir que se desplazaran como si fuera una unidad móvil para una cosa, bueno, en un tema público, que dices, no había ningún otro medio más que Televisión Española. O sea,
1: pero dos horas después está la policía aquí, aparece Televisión Española en la puerta.
20: ¿Pero qué interés tenía esto para la televisión pública? Yo no puedo entender. Viendo lo que ha ocurrido hoy o este fin de semana con el despacho de Juanjo Espina, es el abogado de Vito Quiles.
1: Hombre, con la que está cayendo en España, lo que no puede ser el problema de Vito Quiles, que en Televisión Española, a todas horas, hablando de un prófugo de la justicia.
20: Parece ser que hay gente que le importa mucho el expediente de Vito Quiles, porque han entrado en el despacho de Juanjo Espina y se lo han robado el expediente, ¿no? Que habrá cuatro notas allí de lo que.
1: Bueno, no sé lo que tenga, porque es verdad que Vito se busca a su abogado y él se lleva su estrategia jurídica. Aparte de la estrategia de esta casa, yo le dije a él que aquí tenemos un despacho jurídico que, como afectado y empleado de esta casa, le
20: claro, pero él tiene cinco querellas que son todas políticas. O sea, una es de Refe por el daño reputacional que le hizo, porque se...
1: El daño reputacional, después de 46 muertos en Adamuz, se piensa que alguien puede dañar la reputación de...
20: Óscar Puente, sí que es un daño reputacional para
1: la casa,
20: No Vito Quiles, porque fuera como si va cualquier otro reportero a ver cómo está el estado de las vías o tal, que es lo que estaba haciendo Vito. Luego tiene otra querella, que es la de Santa Olalla.
1: Santa Olalla, que le han archivado a la Gómez que han hecho, pues, claro, han vuelto a la carga.
20: Esas tiene cinco acumuladas de ese tipo, que no son querellas de que le haya metido a una al dedo en el culo o que sea, no una cosa.
1: No, no son como las de Rejón o Monedero, claro.
20: Ni tiene nada que ver con lo del hermano de Pedro Sánchez, ni tiene nada que ver con lo de la mujer, ni tiene nada que ver con lo de Zapatero. En fin, a Vito no le han pillado joyas, pues, en la caja fuerte, no es eso.
1: Quiero que escuchemos, vamos a escuchar. Yo tenía unas palabras de Ione Belarra, pero eso lo dejo para luego, porque hablaba de la España que le gusta la Lamine Yamal. Digo, hombre, la España que estáis fabricando, no la España real, claro. Pero si te gusta tanto eso, te vas a Marruecos. Pero antes quiero que escuchemos.
21: Es que sí. La España de Lamine Yamal es un tío racialmente distinto, de procedencia distinta, de color distinto, claro, de padre marroquí y de madre guineana, me parece. Esa es la España que quiere. Yo que flipo.
0: Pero es acojonante.
1: Pero porque odia a España, es que a veces no queda claro. Le gusta esa España porque odia a España, porque no le gusta España.
21: La única vinculación que tiene con España es que ha nacido aquí. Esa es toda su vinculación. Pero ese es el español que quiere.
1: Vamos a volver a Belarra, pues ya me habéis calentado. Vamos a escuchar lo que dice.
2: A mí me gusta muchísimo más. Muchísimo más. Claro, la España de Lamine Yamal, no, la España, España que dibuja, claro, esta selección en el Mundial, que la España que están señalando el Partido Popular y Vox. Y creo que además esa España representa a muchas más personas, a una mayoría social que no está encontrando social, una expresión, porque el Partido Socialista ha demostrado durante todos estos años de gobierno que no está a la altura del país que somos.
1: Bueno, yo esta mamarracha, a ver, sí.
0: Ortega y Gasset, que no cuenta con el 100% de mis simpatías, porque tenía sus días.
1: Sí, de locura.
0: Tenía sus días, el gran filósofo madrileño. Ortega y Gasset decía, no sabemos lo que nos pasa y eso es lo que nos pasa. Entonces, cuando la gente escucha a esta acémila podemita decir lo que ha dicho, pues hay mucha gente que la aplaude. Y lo que ignoran es que esta acémila podemita es, bueno, pues una apóstolo de aquello que ya dijo el canalla de Manuel Azaña, nefasto político de buena pluma, en su discurso en el Ateneo de Madrid, que es lo que inspira a toda la izquierda española desde 1930, incluso antes, pero estructurado dialécticamente desde 1930. Decía Azaña, venimos a encabezar una empresa de demolición que acabe con la historia y las tradiciones de España, que son como la sífilis. Para la izquierda, la historia de España, toda ella, desde los reyes godos hasta Alfonso XIII, es la sífilis. Sí, sí. Y hay que demolerla.
1: Sí, sí. Sí, sí.
0: Entonces, ¿les
1: eso
0: gusta?
1: Es, eso es.
0: Esa España absolutamente repugnante en su enunciación conceptual, que es la de Lamine Yamal, como dice esta imbécil. Porque la gran España, la única que según nuestros grandes pensadores de la tradición y de la revolución falangista, la única posible, esa le repugna, porque es como la sífilis.
1: Sí.
0: Y entonces la izquierda ha hecho siempre responsable al concepto de España, a España, como concepto, incluso abstracto, la ha hecho responsable de la injusticia social, de la pobreza, de la opresión del pueblo. ¿Quién tiene la culpa? España. ¿Por qué había injusticia social en España? Porque España es la responsable de esa injusticia social. ¿Quién tenía la culpa, como decía José Antonio, de que los campesinos españoles en los años 30, incluso con la revolución agraria de la República en marcha, que fue un desastre, vivieran en condiciones infrahumanas? Por supuesto, para la izquierda, España. España. Uh-huh. Y entonces, ¿eso ha calado?
1: Ha calado.
0: Ha calado. Uh-huh. Y España es un puto desastre. España es un concepto que equipara al rufián, al tirano, al ladrón, al explotador, al esclavista.
1: Eso.
0: Para toda esa gente, España es eso. Y la buena España, la España paradisiaca, la arcada feliz, es la de Lamine Yamal.
21: No sé si tuviste la oportunidad el otro día de ver, al término del partido España con Austria, sin solución de continuidad, inmediatamente empezaba un programa repulsivo y repugnante que se llamaba que se llama El Perro Andaluz, Televisión Española, en la que hay una especie de
17: un mal nacido.
21: Un mal nacido que se llama Manu no sé qué. Que de salida hizo otra vez. Porque vuelvo a lo mismo. Esta brunete mediática que ellos tienen está perfectamente alineada, ¿no? En el que también hizo una reflexión acerca de España. De la España que los fachas debíamos estar absolutamente moribundos al ver cómo la selección española de Lamine Yamal, que marcaba, porque tienen tal cacao en la cabeza, son tan hijos de puta, son tan miserables y tan hijos de puta que se creen que porque el que marque un gol sea un vasco, a los fachas nos debe de molestar mucho, ¿no? Y que no sé, y que el hijo, decían los vídeos, que el hermano de Lamine Yamal, que debe ser un negrito chiquitito que salió en unos chiquitito, me refiero de edad, en unos vídeos, que yo estoy convencido de que no es ni hermano de Yamal ni nada de eso, pero bueno, lo identificaron como tal, pues que sintió el gol como si eso representara alguna cosa. El alegato que hace este hijo de la gran puta respecto de lo que debería ser España, en la que sale a relucir Hitler, en la que sale a relucir, muy gracioso, por cierto, Mussolini colgando de los pies, ¿no? Sí. Colgando boca abajo, mejor dicho, de los pies, no, boca abajo. Como también debe ser todo muy divertido. Esto es como cuando, lo decía alguien en televisión, ¿no? Si llamáramos a las guerras por el nombre del que las provoca, todas tendrían un mismo responsable. Por eso las llamamos por el nombre del agredido, ¿no? La de Vietnam, la de Corea, la de Irak, la de tal, porque si no todas tendrían el mismo padre. Pues esto, Unidos, ¿no? Exactamente, todos tendrían el nombre de la guerra de los Estados
4: Unidos. Incluida la de Cuba,
21: ¿vale? Pues esto es lo mismo, ¿no? Estos hijos de la gran puta tienen que hacer este tipo de significaciones hacia los vascos, hacia los nacidos fuera, hacia los que no sé qué, porque si no, tendrían que venir a lo que acaba de explicar Eduardo. La justificación de todo ese discurso suyo es odio España. Odio España. Da igual lo que haga, lo que diga o lo que sea. Odio España. Y como odio España, voy a hacer cualquier discurso, cualquier relación, cualquier cosa que sirva para tratar de deteriorar España. No tenéis ni pajolera idea de lo que pensamos, eso que vosotros llamáis los fachas, los fascistas y del tipo de España que queremos. No hay una sola España entre eso que vosotros llamáis fachas o fascistas, porque vosotros englobáis en todo ese término a lo que no seáis vosotros mismos. De manera que hay 14 Españas distintas posibles, pero no importa, porque para ellos han construido, y vuelve a ser una brunete mediática, han construido un discurso en el que el problema está en que la selección española, que por cierto no sé de dónde han sacado que represente a España como un concepto nacional, sino más allá de una simple selección en la que hay un Laporte, un Lamine Yamal, gente que dice, bueno, me parece estupendo, pero yo solamente la española. Y la francesa y la austriaca, los tres tiroleses de Austria, ¿no?
4: Los gigantes negros.
21: La selva tirolesa de Austria, que son más negros que el
1: vecino. Pero tenemos que reír de la gracia de este imbécil que estaba por ahí, diciendo que jugábamos contra Austria-Alemania.
17: Sí, sí. El país natal de Adolfo Hitler, el padre... Sí. De la prioridad nacional.
1: Sí, es que...
17: Hay que ser hijo de la gran puta.
1: Que es lo que son toda esta banda. Por cierto, Javierito Ruiz ya ha pedido salir de televisión porque se va a la Telepedro que están creando antes de que esto se les caiga, seguramente con dinero público. Vamos a estar muy encima de esto, porque estos ven que se les puede acabar el
21: no sé si hay emisiones...
17: Pues están equivocados.
4: Emisiones desde la...
17: Están equivocados porque el PP no va a acabar.
1: Pero saben que el PP...
4: Si van a tener hueco siempre.
1: Yo creo que el miedo va por otro lado, ¿eh? Saben que el PP sería una cantidad de que nada cambiara, que nunca ha cambiado. Están asustados más bien a otra cosa. Hombre, Moreno Bonilla lo que no puede ser es jurar su cargo de presidente de Andalucía y a renglón seguido decir que no le gusta mucho el pacto que acaba de firmar con los que acaba de firmar. Yo, es que hay que ser gilipollas. No ha firmado, pues vas adelante. Pero si ya empiezas diciendo casi acomplejado para no caer mal a la izquierda, bueno, hay cosas que no me gustan de aquí, ya veremos qué pasa. Hombre, el primer día que estás jurando tu cargo ya estás poniendo en duda el pacto que has firmado.
17: Vamos a ver, Javier.
1: No sé eso si...
17: Tú has escrito mucho y muy bueno sobre el PSOE. El PSOE de hoy es heredero directo, directísimo, genética y políticamente, del PSOE de los años 30,
0: del siniestro y criminal PSOE de los años 30. El PP es heredero directo, genética y políticamente, de aquel gilipollas que se llamaba José María Gil Robles y de su CEDA.
20: Que es el modelo.
0: Entonces se lo van a comer todo. Todo, coño, Gil Robles gana las elecciones en el 33 y no accede a la presidencia porque la izquierda dice que no.
1: Que no puede acceder.
0: Que no. Y entonces Gil Robles se la come y dice, bueno, pues que gobierne Lerroux, del Partido Radical.
1: Que, por cierto, incluso
0: y antes, yo me conformo con un ministerio, el ganador de las elecciones.
1: En octubre bueno, pues decide meter el ministro. Sí,
0: eso
1: sí,
0: es Moreno
1: sí,
0: Bonilla, sí, acaba sí, de firmar un pacto con Vox que le aupa a la presidencia y lo primero que hace es abominar de ese pacto.
1: De ese pacto.
0: Pero bueno... Pero
21: bueno, es que a mí no me parece, o sea, vamos a ver, en Moreno Bonilla se ha pasado toda la elección, toda la
20: metiendo el dedo en el ojo,
21: claro, y explicando por qué no, y además forma parte, también es una de esas cosas que la gente ha dado por buena, ¿no? Que tú puedes decir una cosa y su contraria y no pasa absolutamente nada. Habéis puesto un corte buenísimo esta mañana que ya tiene años, ¿eh? Que ya tiene años, es del 18.
1: Lo iba a poner
21: es del 18, donde nos explicaba precisamente Sánchez, cuál era el peligro de Podemos y de Pablo Iglesias, al que le terminó dando justo aquello que decía él que era lo peligroso. Luego, si lo vas a poner, luego lo oímos. Y a esto ya estamos acostumbrados. Es decir, a que un político haga una cosa, diga lo contrario y luego pueda cambiar de posición y admitir como bueno lo que antes era terrible
0: malísimo
21: y malo. También el tipo de la boina y de la camisa de
20: abrochada hasta arriba.
21: De abajo, que por cierto, me recuerda a García Conde, que no es Valladolid, que es Segovia, y tiene razón, que es Segovia, que están ahí en la confluencia de Ávila, Segovia y un poquito más lejos Valladolid, pero es Segovia, efectivamente. Pues el tipo de la camisa le pasa lo mismo, que sentado en su banquillo del parque
20: con su garrotilla
21: también ha visto cómo este tipo de cosas pasan una y otra vez y no tienen no tiene solución y no tiene más trascendencia. Por eso pueden hacerlo, que este tipo quiera preservar su identidad o su no sé cómo llamarla, diciendo que ha firmado un acuerdo porque no le queda más huevos. Tiene razón, no le queda más huevos que firmar ese
20: acuerdo. Bueno, ha ganado las elecciones y tiene obligación, ¿no? Y tiene obligación de formar gobierno. Oye, la gente cuando dicen, es que, joder, lo que no podemos, Martín y Eduardo, y no sé lo que piensa Javier, es haber asistido a 4 meses para una región como Extremadura para que entre Vox y Partido Popular se formalice un acuerdo. ¿Cómo puede estar Extremadura esperando 4 meses para
21: Extremadura,
20: dos provincias?
21: Lo bien que está hecha respecto de la vivienda a los extranjeros.
20: No, pero ¿cómo pueden estar? ¿Pero cómo pueden tardar 4 meses?
1: Vamos a ver.
20: No, perdona. Y hay los ciudadanos cuando van a emitir el voto ya lanzan el veredicto. El veredicto es va el PSOE para abajo al precipicio, sube Vox, se mantiene el Partido Popular. Oiga, ¿qué más quieren ustedes? Y ya tiene el mensaje de lo que quiere la gente. Lo que estaba comentando Gil Robles, Eduardo, pero se ha ganado las elecciones. ¿Cómo es posible que haya estado Pedro Sánchez gobernando 2 legislaturas, que va para 8 años y nadie hace nada? O sea, a mí también la oposición me ha decepcionado bastante.
0: Que
20: a
0: se
20: mí,
0: comen la ley de nietos.
20: A mí
0: los peperos,
20: se la han comido.
0: Entre otras cosas porque Feijóo ya la propugnó hace años.
20: Sí, pero yo estoy absolutamente decepcionado, Martín y Eduardo, con la oposición. O sea, una cosa que es un cadáver que está a punto de que le empujas y ya se cae solo, ¿cómo es posible que continúe aguantando este tío ahí?
21: Bueno, por la misma razón que indultan. Por la misma razón que se...
20: A Begoña Gómez la indultará el partido.
21: Por la misma razón que se echan un capote unos a otros, porque no tienen la menor intención...
20: A Begoña Gómez Eduardo la indultará el partido.
21: Necesitan solo el espacio para cambiar de gobierno. No para destruirlos, no para eliminarlos, para seguir manteniendo... Es más, si hubieran tenido lo que realmente les pide el cuerpo, lo que habrían hecho es pactar no con Vox, sino con el Partido Socialista. Pero claro, no les juegan el discurso, no les va, y sobre todo, el PSOE está encantado de introducir en las coaliciones de gobierno a Vox.
20: Eso hubiera sido demasiado alemán.
21: Pero lo harían si no fuera porque al PSOE le conviene que Vox dé la cara en el sentido del gobierno, de responsabilidades de gobierno.
1: Y por eso al PP por ahí. Oye, vamos a ver, tengo a Fran Simón, buen amigo, viejo conocido, que está ahora con nosotros. Fran, ¿cómo estás? Mucho tiempo sin hablar.
5: Muy bien, muy bien. Un placer estar otra vez en casa.
1: Oye, que te vemos muy a menudo con malas lenguas, sí. No sé cómo lo pasas por ahí.
5: Pues mira, la verdad es que lo paso mal, Javier. La verdad es que lo paso mal porque es indignante ir a Televisión Española. Pero es que ya he llegado al convencimiento que hay que luchar en todas las trincheras. De verdad os lo digo. Aunque sufra uno, porque lo que veo allí... y el nivel de los contertulios es francamente indignante. puedes esperar que la izquierda haga lo que hace, eso está claro, pero que lo que se supone que va de representando al Partido Popular y demás es absolutamente una vergüenza. De verdad, es la claudicación absoluta, ¿no?, de cualquier idea ético-moral.
1: Oye, vamos a ver, me querías comentar, habíamos hablado esta mañana, me querías comentar la situación. Hombre, en malas lenguas nos difaman y nos insultan un día así y otro también. Sí. Por cierto, el otro día me llamaron para hacer una entrevista que tengo grabada, me tomé la precaución de grabarla para hablar sobre el Valle de los Caídos, sobre la paralización. No han sacado nada de esa entrevista, debió ser que no estuve excesivamente friki y ese es el motivo por el que no la hayan sacado. La verdad es que estar debatiendo con la mamarracha de Sara Santaolalla no tiene que ser fácil, digo, porque es una verdulera, claro, juega con ventaja porque está el que dirige el programa, es el amigo de su novio, no sé qué aporta esta gente. Luego tenemos también algún pájaro por ahí que, claro, se dedican a insultar, a difamar sin contrastar ninguna versión. No les interesa nada de eso. Cuando tienen a un invitado, hacen que hable, pero luego resulta que no puede contestar, y cuando cuelga, pues están las llenas que están ahí. No sé tú, en este caso, si a ti te dejan hablar, si te dicen algo, bueno, te dejan debatir.
5: No. Yo tengo mis 4 segundos de gloria, que es lo único que, para lo que, bueno, entiendo que me llevan, pero prefiero que sean 4 segundos que nada. Yo, Javier, espero que todos los que me estén escuchando y todos los que porque hay mucha gente que me pregunta que por qué voy, ¿no? Bueno, pues voy porque hay algún segundo de esos 4 que me dejan hablar, hay algún segundo que de vez en cuando puedo decir algo, un mensaje pequeñito, pero que alguien lo oiga, ¿no? Y yo confío en que todavía hay españoles de bien que, desgraciadamente, ven a esta gente y que todavía les podemos convencer de que existe la verdad y la realidad, que está en el otro lado y no en su manipulación. Por ejemplo, yo te podría poner ejemplos. Yo he discutido con la Santaolalla, he discutido tanto, la llamé garrula y ya no me quieren poner con ella, o ella no se quiere sentar conmigo, no sé muy bien por qué, porque cuando se le dicen las verdades, pero bueno, parece ser que esos vídeos se hicieron además virales y demás. Me da igual, ¿no? O sea, el nivel es bajísimo. Cuando hablan, ellos hablan de EDA, pero sin hablar de EDA. Y sin embargo, cuando quiero hablar de ello, ellos no entran, quitan las imágenes. Es manipulación pura y dura. Hablan de Vitoquiles, hablan del Valle, hablan de muchísimas cosas, pero cuando es la voz, hay una pequeña voz disonante, bueno, pues quitan las imágenes. Lo que quiero es reflejar, y yo te doy las gracias por esto, yo tengo muy claro que es la auténtica manipulación, y os lo dice alguien que lo vive desde dentro, ¿no? Es una pena. Yo le digo a Cintora muchos días, cuando medianamente puedo hablar con él, porque además el ambiente dentro de los platos no es bueno, ¿no? Los trabajadores sí que son gente, bueno, relativamente maja y bien, pero de hecho muchos de ellos nos escuchan, ¿eh? Que lo sepáis. Bueno. O sea, muchos chavales, sobre todo gente joven, sí, es sorprendente, no puedo decir quién ni quiénes, pero mucha gente joven nos escucha, ¿eh? Que lo sepáis.
1: Bueno.
5: Y de hecho, oye, yo mira, eso me congratula, que escuchen programas como el tuyo, aunque estén trabajando en La Española. Imaginaos el nivel.
1: Bueno, hombre, el otro día estuve con un gran tipo de La Sexta aquí, que también le tocó hacer guardia, y la verdad es que, claro, les hace unas cosas que no... porque muchos de ellos, pues ideológicamente a lo mejor no coinciden, o no les hace mucha gracia, o no les gusta la línea, y están ahí porque no tienen más remedio. Yo eso lo entiendo, eso lo entiendo.
5: Pero yo, Javier, sí, mira, yo he ido muchas veces a tu programa,
1: sí.
5: He estado hablando, yo no he visto que tú cortes a nadie, que tú censures a nadie, que tú no dejes hablar a nadie. Es más, estoy absolutamente convencido que por ti estarías encantado de que fuera alguien de izquierdas y rebatir las ideas, pero de verdad, desde el pensamiento, junto con todos los contertulios que tienes ahí, porque no hay nada que ocultar, no hay nada que... Pero ellos no, que lo sepa la gente.
1: Lo que pasa es que, también te digo una cosa, yo, para convertir este estudio en un tema de insultos zafios, en un tema de tal, la verdad es que me apetece más bien poco, ¿sabes? En un tema donde aquí me gusta debatir de ideas de fondo, donde pueda haber distintas perspectivas, pero que en un debate en televisión es si Vito Quiles es gay y lo dice un tío que es gay y sabe que es mentira que no es gay, que me dé sin cuidado lo que sea Vito, yo no le pregunto a un tío con quién se acuesta, no sé si me entiende, pero que levante eso y que ese sea el objeto del debate, pues la verdad, una mamarracha que ha fingido una agresión y tal, pues tampoco me apetece que venga aquí con el brazo.
17: Eso se lo dije a Bestrillo, claro. Javier, eso se lo dije en directo. En directo. Y entonces, claro, por eso se montó la Marimorena. Y digo, oye, pero vamos a ver, ¿tú qué pasa? ¿Que no ves la tele? ¿Sales en ella y no la ves o qué? Es que no ves las imágenes. Pero el tema del insulto es porque se han quedado sin argumentario. Se han quedado sin argumentario, o sea, ¿de qué van a hablar? ¿De que realmente a lo que defienden son unos golfos? ¿De que realmente a lo que defienden no hay por dónde cogerlos? Y ellos por detrás, muchos de los contertulios cuando me están absolutamente desesperados. Pero ¿qué pasa? Que el negocio es muy grande, Javier. El negocio para ellos es brutal, brutal. Entonces yo creo que a ver si aprendemos y cuando el Partido Popular y Vox, que es lo que se supone, entiendo que sí, lleguen a gobernar este país, yo no digo de cerrar la televisión española, porque fíjate,
1: no, es yo un no digo medio eso, que bien yo digo tratado, de que va a cambiar la televisión tratado, española y hay que limpiarla y hay que hacer una, ¿cómo diría yo? Una descomunización, si a mí me ha venido a huevo que se comporten de esta manera, porque

0: Además, un programa que va a dirigir la noche siempre antes, lo va a dirigir Eduardo García Serrano, si yo tengo voz y voto ahí,
1: ¿sabes? Si lo dirige Eduardo García Serrano, seguro que es un maravilloso programa.
0: Ahí no va a ir nadie a fingir que le han agredido, no, eso ya se acabó, ¿eh? Oye, Frank, ¿con qué rematamos? Que te veo estos días, a ver si charlamos tranquilamente.
1: Sí, sí, a ver si charlamos tranquilamente, hablamos un poquito de, ya sabes, de las cosas que me gustan, de economía, de que hay muchas soluciones a esto de la vivienda y todas estas cosas que le dicen. De hecho, yo cuando me dicen alguna cosa de estas digo, pero si que la gente eche la vista para atrás y este problema ya existía y se arregló, ¿qué tal si lo copiamos? Llamadme loco, en fin, esas cosas. Pero oye,
2: claro,
1: muchas gracias
2: la
1: por
2: vivienda,
1: darme un
2: querido
1: minuto.
2: Fran, vamos, la solución está escrita.
1: Pero si ya lo hizo Franco.
2: Claro.
1: Sí, es que de
2: no
1: verdad.
2: Hay más que coger el manual de José Luis Arrese. Y ya está.
1: Claro, es que.
2: A ver, ¿cómo lo hizo José Luis Arrese? Pues ya está.
1: Claro. O sea, es que, mira, si es que no debemos, yo se lo digo a mis hijos, si es que no hace falta ni ser listo, solo hay que copiar lo que nos han
2: claro.
1: hecho nuestros abuelos. O sea, si no hace falta haber estudiado en la London Economy, no sé qué, que no, miren ustedes, está hecho, está pensado y además se sabe que funciona. En fin.
0: Oye, que te mando un abrazo, la vemos un día tranquilamente en esto. ¿Eh?
1: Muchísimas gracias, un abrazo a todos.
0: Un abrazo, Fran.
3: Un abrazo.
0: Bueno, quiero que escuchéis esto, porque yo lo que no quiero es que este programa se convierta en esto que ustedes van a escuchar ahora.
4: A mí me parece una putada el que le hayan citado judicialmente a Vito Quiles en la Semana del Orgullo. O sea, hacerle esto a Vito Quiles, Zopelari, me parece una putada. Y me parece bien su reacción de intentar un poco escabullir mientras ya pasa el desfile, etcétera. Un escuadrista acosador, profesional, que difunde datos
5: personales. Es que creo que hay cosas con las que no podemos bromear, por mucho que en este programa nos permitamos tener un tono totalmente distinto al resto. Lo que no puede ser es que sigas con esa broma que ya lleva un tiempo durando en Twitter, y esto no es Twitter. A mí que hagamos bromas con la orientación sexual de la gente.
4: No,
5: o insinuando...
4: con la orientación no, con que es una putada en esta semana tan importante donde se pasa también, donde yo, por ejemplo, voy a estar en una carroza.
3: No nos tomes por tontos, Paco. Tú lo que has querido decir es que Vito Quiles es gay.
5: Exacto.
3: Y lo sacó del armario, ¿quién lo sacó? Lo sacó del armario, ¿quién lo sacó? Y él dice que es mentira.
5: Y siguen con la historia en lugar de recular y darse cuenta que eso está mal.
4: Una agredida por él, una acosada
5: por
4: él.
5: Pero ¿y qué más da que sea gay? En el caso en el que lo sea.
0: El debate es si un periodista es gay o no es gay. Que le ha dicho que no lo es. Insisto, que me trae sin cuidado. Yo con estas cosas no hablo de Vito.
6: Al que le debería traer sin cuidado es a él.
0: A él, que es gay y quiere que los demás sean gay. Esto es como lo de Amenábar, que hace una película sobre Cervantes y como él es gay, pues opina que Cervantes sea gay también.
7: Que Cervantes sea gay.
8: O que le hubiera gustado que lo hubiera sido.
0: Que son muy diplomáticos, que están utilizan esto para atacar. Es decir, no sé. Entonces, yo lo que no estoy dispuesto es que en la boca del lobo o en esta tertulia en los debates sean de este.
6: Pero es que además es mentira. Es que además es mentira. Esa gentuza no tiene la menor intención de debatir de nada, ni de discutir de nada, ni de confrontar ideas. Cada vez que uno de estos pobres, Fran incluido, acude a estos programas, que yo creo que hay que seguir acudiendo y intentándolo, pero saben que van a ser degollados a que una tonteta te salga y me empiece a vomitar su mierda directamente sin permitirse ningún tipo de debate, ningún tipo de confrontación, en el que soltará su retahíla de insultos bien aderezados de fascistas varios, porque si no introduce 10 o 12 veces la palabra fascista en su discurso
2: no
6: se gana el sueldo, y lo hace Javier Ruiz, lo hace Cintora, lo hace, bueno, hay hasta 61 que conozcamos, que yo creo que más bien debe ser 161 más que 61, ¿no? Esta es la realidad. No pretende ningún tipo de debate. No hay ningún tipo de confrontación. De decir, oye, déjame que yo exponga esto y tú lo respondes con No. La cosa es, usted no puede hablar y no debería hablar porque usted es un fascista. Y diga lo que diga, no importa lo que diga ni de qué se trate, yo le voy a llamar a usted fascista varias veces, le voy a desacreditar con el mero hecho de que yo diga que es usted fascista, ya no con el hecho de que lo seas, que ya sería bastante decir, oiga, ¿y si lo fuera qué? No es eso. El problema no es siquiera que lo seas, sino que ella determine que lo eres. Ellos determinen que lo eres y, por lo tanto, eso queda absolutamente borrado del sistema. Y eso, que es lo que hacen en sus tertulias, en sus programas y en sus cosas, por mucho que... ¿Cómo se llama? ¿El Calvito Naranjo se llama?
0: No, este era Nacho Abad.
6: Nacho Abad. Que por mucho que Nacho Abad ponga cara de... de
0: hombre,

0: yo soy muy moderado y soy muy ecuánime y tal. Mentira podrida. No llevas a ese programa a personas que de verdad te dieran una respuesta del pelaje o de la intensidad que da Sara Santaolalla, pero en dirección contraria. No es verdad, porque no os interesa eso, porque vuestros programas no se basan en eso, porque esos son los programas que hacen que las encuestas que decía Eduardo a primera hora tengan el éxito que tienen. O sea, que haya mucha basura.
1: Martín, han magnificado los conceptos, porque nunca ha habido en la España reciente, desde el 78 para acá, tantos franquistas ni tantos fascistas, ni tanta gente de ultraderecha como parece ser que hay ahora en televisión, que según eso, todos los que no están allí son todos de extrema derecha.
0: Hay tantos de esos como
1: claro, nunca había
0: corriendo,
1: habido
0: corriendo delante
1: tantos
0: de los
1: defensores
0: grises
1: de Adolfo Hitler, ni tantos defensores. O sea, la España de la calle realmente no es eso, ¿no? Es como lo que estaba comentando antes Eduardo de la encuesta acerca de lo de Lawfare y tal. La gente, yo no veo en los bares y en las copas que se toman allí los vinos por la mañana los domingos o los desayunos de la mañana, los trabajadores y la gente sencilla que está hablando de Adolfo Hitler, ni que estén hablando de la extrema derecha, ni siquiera de Vito Quiles. Los hago como un tema de prensa rosa casi, es un tema anecdótico, pero tampoco hablan de Lawfare ni hablan de todas esas cosas. La gente va mucho más, como decías tú, con el de la garrota, la boina del pueblo de no sé dónde.
2: De Lavajos.
1: Que va
2: de
1: Lavajos.
2: ¿Por qué habrá dicho Martín Lavajos?
1: Porque viene ya.
2: A ver, porque muñeca chochona y bolsa de magdalenas al que lo acierte.
0: Está ahí al lado, joder.
1: Está ahí al lado. Es un... La garrota. La gente no habla de esas cosas que quieren los programas de la en este caso sí, de la extrema izquierda que está encaramada al gobierno. No, nunca ha habido tanto. O sea, Franco ya no está en los desayunos de las mañanas ni en las copas de los domingos, salvo porque alguna vez Pedro Sánchez lo ha resucitado con el tema de las intervenciones que ha hecho en el Valle de los Caídos, ¿no? Pero si no fuera por eso, no, a la gente se le habría prácticamente olvidado, o sea, con todo lo que tiene, ¿no? Ahora quieren prohibir, pues hasta que hables de los éxitos que pudo haber tenido el régimen de Franco. O sea, la ley de memoria histórica y ahora la ley de memoria democrática lo que quiere es que no hables de la electrificación de España en los años 50, ni quiere que hables de las autopistas que se hicieron, ni te lo pueden borrar. O sea, hay gente que tiene hay una persona que colabora aquí, cuyo nombre no voy a decir, no lo voy a citar, que es un tío joven que está con una tesis doctoral, y esa tesis doctoral la tiene en suspenso precisamente porque aborda una cuestión importante del desarrollismo de los años del franquismo entre los años 50 y 68 o algo así, y la tiene paralizada absolutamente. O sea, el comité del doctorado de no sé cuánto es que esto es un tema que, en fin, están con el tema de la cancelación, de que no puede abordar ese periodo histórico porque podría no prosperar en el Ministerio de Educación su tesis, no porque ellos no la dieran por buena, le dieran el cum laude o esté bien hecha, sino por razones evidentemente políticas, o sea, porque no quieren que esa tesis doctoral prospere.
3: Bueno, vamos a ver, la corrupción es un suma y sigue, lo de Televisión Española y otros peladores mediáticos, el propio Nacho Abad llamándome a esta chusma que no representa a nadie. Este que decía esto de Víctor Quiles, el otro día se presentó con una camiseta de Yo con Begoña, es decir, que es el mamarracho hasta, y otro de los que me lleva es ese gran intelectual de Pablo Fernández, del peluquero, el de las puntas abiertas, el de Podemos, que no sé la sobrerepresentación.
0: Que se queda sin empleo.
2: Se ha quedado sin empleo. Castilla León.
3: Claro, se ha quedado porque ya no sabe dónde. Le utilizan ahora de portavoz, estaba multicolocado, bueno, que las encuestas dan un par de diputados.
4: Que pasó de regentar un kiosco para vender tebeos y chucherías a los niños, a ser portavoz de Podemos en el
0: corte
4: de Castilla León.
3: No, y a nivel nacional es el portavoz del partido.
1: Un gran revolucionario aburguesado.
4: Sí.
0: No es una cosa nueva. Hoy leía, Europa ha decidido, la Unión Europea ha ampliado la prohibición contra Russia Today.
3: Sí.
0: Dices, hay españoles que hacen programas para Russia Today y que hacen emisiones. Tal. Bueno, pues ya estamos acostumbrados. Es decir, hay una serie de cosas que en Europa no se pueden discutir. Ya lo sabíamos, que no se pueden discutir, que no se pueden cuestionar, que no se pueden dudar es delito, mencionarlas es delito, cuestionar la autoría o la responsabilidad es delito. Pero ese primer paso que se dio en las postrimerías de la Segunda Guerra Mundial y nos han traído hasta hoy, eso que tú mencionabas respecto de lo que está pasando hoy en España, es algo que ocurre en la Unión Europea, que ocurre en este entorno demoliberal del que estamos hablando, en el que hemos decidido que Rusia es culpable esta vez por todos los demás, y eso implica cerrarle las cadenas ya no solo porque tú no puedas emitir, sino aumentar la responsabilidad a quienes retuiteen o a quienes publiquen programas o cosas hechas por terceros, retuitees y lances un mensaje de esto. Y dices, ostras, y esto es la Unión Europea, ¿eh?
3: Fíjate, pues cierto, me dicen que mala lengua no es una trinchera, es una fosa séptica, ¿no?
1: Sí. Fíjate, si, es importante lo que está mencionando Martín, que Hacienda ha sacado a Gibraltar de la lista de paraísos fiscales, claro, junto a Barbados, Dominica, Samoa, Seychelles y Trinidad y Tobago, pero ha metido a Rusia en la lista. Que yo sepa, Rusia nunca ha sido un paraíso.
3: Y ha sacado a Gibraltar.
1: No, pero no ha sido paraíso para nada. Nunca Rusia ha sido un sitio donde la gente quiera ir. Y además tampoco es posible la fuga de capitales allí, ni es posible hacer nada allí. No es un paraíso fiscal como tal, porque no funciona Rusia así.
2: Sí, para
1: Rusia,
2: la izquierda fue el paraíso proletario.
1: Para la izquierda fue el paraíso proletario durante un tiempo. Pero evidentemente, fíjate, meter a Rusia en la lista de paraísos fiscales, y mientras tanto saca Samoa, saca las Seychelles y ha sacado a Gibraltar también, ¿no? Que es nuestro
2: el mayor lavadero histórico,
1: el mayor de dinero, que sigue siéndolo. Tú vas por la Main Street, hasta hace poco estaba allí, hasta hace 15 años estaba Banif del Banco de Santander y estaba también Privanza del BBV en la Main Street. O sea, podías ir tú con tu dinero, abrir allí una cuenta, te daban una Visa Oro y tal, y lo metías.
0: ¿Eso
1: el
0: dónde?
1: Dinero en Gibraltar, pero eso en Rusia no puede pasar. Rusia no es ningún paraíso fiscal ni social ni para nada, ni tampoco para los del arco iris ni todo esto. Sin embargo, lo ha metido en la lista de paraísos fiscales, sacando a Gibraltar, ¿no?
0: Es que me te lo preguntaba porque yo la única vez que he ido a un paraíso fiscal no fue por paraíso fiscal, fue una escala de un barco en Caimán.
3: En las Islas Caimán.
0: Y yo esperaba encontrarme un Main Street, como decías tú, y una gran avenida y unos edificios y tal, y yo no he visto un paraíso fiscal más putrefacto ni más cutre que el de las Islas Caimán. Sí, ¿cómo es posible?
3: ¿Cómo es posible
0: que aquí se haya constituido un paraíso fiscal? ¿Dónde? ¿En qué chabola?
2: ¿En qué chabola está?
3: Claro. Bueno, Martín, mi amigo Arturo Armada me manda unas cosas que te pueden interesar para mañana y me dice que te lo pase y yo te lo paso. Jesús García Conde nos escribe que estoy muy atento a esta magnífica tertulia. Y así un montón de oyentes. Bueno, Pedro Fernández de Gordillo me recuerda que hoy esta encuesta de la que hemos hablado de Lofer, sí, también sale en la antigua vanguardia española. Es decir, claro, pero hoy salen tantas encuestas
2: cuando,
3: que
2: cuando fundado, el conde de Godó era más franquista, sí, que doña Carmen,
3: ¿no? Como ya es una república, ya no hablan de fundado por Godó, ya no es el conde de Godó, ya se han quedado por la familia Godó, ya.
1: Ni conde ni nada.
3: Ya no hablan. Yo comentaba,
1: el conde de Godó, que fue el primer franquista. Cuando no había franquistas.
3: Bueno, ahora sí vamos a oír lo que decía, digo, por la corrupción generalizada, lo que decía Pedro Sánchez no hace tanto.
5: Y luego está Iglesias, ¿no? Entonces Iglesias, en estos 6 meses, Susana, yo hablaba con él y, bueno, las pocas veces que podía hablar con él, ¿no? Era cuestión de minutos, ¿no? Pero él, yo le decía, oye, Pedro, Pablo, ¿qué te parece si recuperamos los convenios colectivos? Bueno, eso me parece fundamental, pero yo creo que es mucho más importante controlar a los jueces y a los fiscales, ¿no? Bueno, ¿y qué te parece si recuperamos la universalidad de la sanidad pública? Bueno, fundamental, eso es importantísimo, recuperar la universalidad de la sanidad pública, pero ¿qué te parece si controlamos a los espías y a los policías? Eso es mucho más importante, ¿no? Bueno, ¿y qué te parece si reconocemos las becas como un derecho? ¿O defendemos a los autónomos, como bien antes ha comentado Susana? Bueno, eso es fundamental. Pero antes tendremos que controlar la radio y televisión española. No, esto es muy importante. No, muy importante. Mirad, en política el orden de los factores sí altera el producto. Sí altera el producto. Yo no discuto que la gente de Podemos, incluso que algunos líderes de Podemos, quieran recuperar muchos derechos y libertades robados por la derecha durante estos últimos 4 años. ¿Cuál es el problema? Que antes de recuperar esos derechos, siempre va a anteponer otras cosas, como es el control de los jueces, de los policías, de los fiscales, de los espías y el derecho a la autodeterminación de Cataluña, de Galicia y del País Vasco. Eso es lo que siempre va a anteponer.
3: Bueno, ¿qué os parece esto?
1: Pero ¿qué ha robado, la derecha en esos últimos 40 años?
3: No, pero sobre todo lo que han hecho de Pablo Iglesias.
1: Si lo que ha hecho ha sido consagrar las mismas
0: decisiones
1: de la izquierda.
2: Pero si Mariano Rajoy fue la tercera legislatura de Zapatero.
1: Sí, sí, sí. La continuidad.
2: ¿Pero qué está diciendo?
1: En goteo.
0: Al final lo que hizo es reconocer que tenía razón Pablo Iglesias. Dijo, sí, tiene razón. Lo que es importante es controlar la televisión, los jueces,
1: las vías, las fuerzas armadas, en fin, todo.
0: De hecho, se lo encargó. De hecho, se lo encargó en el primer gobierno que terminó formando con ellos. Le hizo responsable del CNI y de todas estas cosas a Pablo Iglesias. Se lo encargó y bueno, y de aquellos, ¿cómo es? De aquellos
1: polvos
0: trajeron los lodos, ¿no? Es decir, esa es la realidad. Que lo hacía en plan broma, lo hacía como si fuera una cosa, una crítica.
2: En plan irónico.
0: Irónico al interés que pudiera tener Pablo Iglesias por el control. Pero Pablo Iglesias, que es comunista, que es un tipo que viene de la...
2: Es un bolchevique de libro.
0: De la cloaca de bolchevique, sí sabe cómo se mantienen y claro. Se ganan las cosas. Bueno, y él lo ha aprendido.
1: El monedero ese también. El monedero.
0: Lo ha aprendido con él. O sea, él, que sí sabe cómo se hace, hizo lo que tenía que hacer o pidió lo que tenía que pedir para perpetuarse en el poder. Y sobre todo para fagocitar por completo cualquier institución y cualquier posibilidad de respuesta. Y Sánchez, que al principio lo tomaba como una gracieta, sabe que es así, porque no es del todo bolchevique, porque este es un socialista de todo de andar por casa, pero es socialista. Entonces aprendió, y no solo lo aprendió, sino que se lo ejecutó, se lo dio, después se quitó encima a Pablo Iglesias, pero mantuvo las instituciones de la prensa, de los jueces, de la judicatura, de todo exactamente igual. O sea, no sé dónde está la gracia, vamos.
3: Efectivamente, lo que ha convencido Sánchez, que lo mejor era lo que pensaba Pablo Iglesias.
2: Al final acabó, como ha dicho muy bien Martín, acabó aceptando todo lo que este bolchevique de mierda, Pablo Iglesias, bolchevique con coleta, le planteaba, que es, en definitiva, la tríada que sostuvo durante prácticamente un siglo a la Unión Soviética.
3: Bueno, hoy se
2: convoca el partido, sí, la KGB y el ejército.
3: Que es lo que quería. Y eso es lo que acaba de hacer él. Tenía su ejército privado con miembros y cuerpos de seguridad del Estado, claro, que son los que han utilizado para extorsionar a miembros y cuerpos de seguridad del Estado. Ahora lo entendemos todo. Por cierto, Margarita Robles podría destituir al DAO, no al director general de la Guardia Civil.
1: Bueno, pero el DAO se tendría que ir, si tuviera algo de honor todavía de esa divisa. El honor es mi divisa, tendría que quitarse ponerse un traje de civil y irse a casa, ¿no? Y defenderse desde la... Debería hacerlo, ¿no? Pues si se ha tirado 40 años, 40 años de...
2: Un comisario ruso.
1: Dimitri, ¿no?
3: pero fíjate, tenemos un rosario, veremos cómo acaba la rana de Cristina Narbona este viernes, porque la acaba imputada y es la presidenta del partido. Ya no estamos hablando de casos aislados, además ya van a tumba abierta, esta expresión que no me gusta nada, calzón quitado, ya van, le da exactamente igual, ya. Dice, pero sí que no podemos hacer dimitir a la presidenta de la SEPI, no podemos hacer dimitir a la
0: Eso sí, he tenido dos vertientes. Sí. Tenemos todo controlado, estamos cortando por lo sano y estamos evitando todos estos casos de putrefacción, por un lado, y por el otro, insistir, lawfare, y nos vamos cambiando de un sitio a otro a medida que van cayendo las condenas. No,
2: ¿a que no procesan al PSOE como persona jurídica?
0: ¿A que no?
3: Bueno, no sé qué decir.
2: Vamos a ver. Feijóo le da un parrús.
0: Sí.
2: Le da un amarillo, como dicen los castizos, y procesan al PSOE como persona jurídica.
1: Claro. Al PP le viene bien tener la otra, a pesar de que ya no existe la alternancia, ¿no? Porque Pedro Sánchez parece que quiere todavía continuar otros 4 años más y es muy posible que tenga opciones de conseguirlo.
0: Se anuncia 8.
1: Claro, es muy posible que tenga opciones de conseguirlo, además, porque como esto va por los pactos y tal, en cuanto haya. Él va a rebañar todos los votos de Sumar y de Podemos y tal, y opciones.
0: Va a sumar 2,5 millones.
1: Opciones tiene.
2: Los dientecitos y los regularizados.
1: Y el PP, como es un PP que ya conocemos lo que hace y que da igual que le quiten el pastel delante de su propio plato y no hace nada, no responde, pues yo, claro, voy a seguir muy decepcionado de la labor de la oposición.
3: Bueno, por cierto, Cristóbal, un buen oyente de esta casa, nos ha calculado que cada exiliado tuvo que tener 64 hijos.
1: Cada exiliado tuvo que tener
3: 64 nietos, perdón.
0: Todos de la Opus Dei eran.
1: Todos de la Opus.
2: O sea, que se fueron...
4: los sementales españoles por excelencia.
1: Todos, claro, pero todos los, nos hemos quedado vacíos.
0: Misión
1: se fueron a Argentina, a México.
0: A toda mecha.
1: A Cuba, a México, a Argentina.
0: Y fueron todos, oye, curiosamente, a Cuba, a México y a Argentina.
3: Oye, por cierto, claro, estos han copiado al líder turco, que decía que hoy vamos a conquistar con nuestros vientres y nuestras mujeres, pues esto, los exiliados, los mal llamados exiliados, pues la mayoría de estos exiliados hay que recordar que huyeron de España por delitos de sangre, que no eran, no es como Clara Campoamor, que huyó del Madrid.
0: No, pero hay una cosa mucho más importante.
3: Porque tenían dinero.
0: Con independencia de que se fueran o no se dejaran de ir porque eran unos miserables y unos asesinos, o no, depende de los que eran simples emigrantes o los que eran efectivamente gente huyendo del régimen, vamos a suponer que era así y creo que efectivamente algunos habría así, hay algo que se les olvida y es que la legislación española evolucionó muchísimo y terminó diciendo que ya a partir de un año determinado, en torno al 64,
4: los años 60.
0: Si no recuerdo mal, 62 o 64, ya se cancelaron todas las
4: causas,
0: incluidas las de sangre. Por lo tanto, que quería venir, si quería volvía.
1: Podía volver.
0: No tenía ningún problema.
1: Y de hecho,
0: si has decidido quedarte,
1: y de hecho hubo algunos que
0: volvieron. Y muchos antes, y muchos no se fueron nunca.
4: No, no, perdona,
0: muchos...
4: Martín, en 1940 habían regresado las tres cuartas partes de los que se fueron el 1 de abril del 39.
0: No tuvieron ningún problema.
4: Las tres cuartas partes habían regresado en el 40.
0: Pero en el peor de los casos, legalmente, todos aquellos que querían tener la nacionalidad española no tenían más que haber regresado a casa, haber estado en casita tranquilamente, haber tenido a sus hijos aquí en España, que por otro lado, según la teoría nueva, tampoco es imprescindible tener los hijos en casa, porque según la individua esta con la viña mal, nacido de dos naciones distintas, claro, eres el mejor español del mundo. Así que no me extraña, claro, que los mejores españoles del mundo son los de la viña mal y los nacidos en Buenos Aires y en La Habana son los españoles de...
1: Especialmente si votan a Pedro Sánchez.
0: Especialmente si votan a Pedro Sánchez. Pero es mentira. Es decir, o sea, todo eso está muy bien, ellos están pasando por encima de toda normativa y por encima de toda lógica, se la está tragando la oposición, porque se la está tragando doblada, como todo lo que hace la oposición, pensando que también eso lo va a poder controlar, pero eso no cambia la realidad, que es mentira, que no hay. No hay nietos, ni tataranietos, ni exiliados, ni nada de esto, que eso, si no existieron, fueron porque se quisieron quedar. Que si se quedaron, ellos sabrían por qué. Y que decidieron libremente elegir entre la supuesta prosperidad que tuvieran en cada uno de esos países, que ya me extraña que tuvieran prosperidad en Cuba o que tuvieran prosperidad en las diversas Argentinas de diversos periodos o en México, pero que si decidieron cambiar su prosperidad española
1: hay otros muchos casos de otros emigrantes españoles que fueron, por ejemplo, a Centro Europa, a Suiza, a Alemania, etcétera, y mi mujer tiene todavía parientes en Alemania que están allí, mantienen la nacionalidad española, a lo mejor no los primos o los sobrinos de mi mujer, de Pilar, que ya son alemanes, hispanoalemanes, pero nunca tuvieron ningún problema. Se fueron por razones en los años 50-60 por las razones de trabajo y hubo ahí pues unas cuantos centenares de miles de personas que se fueron. Muchos pudieron volver con ahorros y otros decidieron quedarse allí porque fundaron familia, etcétera, y ya se quedaron. Pilar ha ido a Alemania o a Suiza a ver a sus parientes muchas veces. Yo he ido también.
0: Son hispanoalemanes. ¿Por qué eran hispanoalemanes? Porque iban a la embajada, iban al consulado, inscribían al niño.
1: Casi todos mantenían el pasaporte español.
0: Hemos nacido en Düsseldorf, pero soy español.
1: Sí.
0: Señor,
1: y ellos venían, Martín, aquí han venido todos los veranos cuando han podido venir al pueblo, han venido a Madrid, están en casa, y luego nosotros hemos ido a verles allí para conocer a los primos, a los sobrinos hispanoalemanes.
0: Es decir, soy hijo de español y por lo tanto... he tenido un hijo, aunque estoy viviendo aquí, he tenido un hijo y son por lo tanto españoles.
1: Podemos imaginarnos, Martín y Eduardo y querido Javier, ¿qué hubiera sido si hubiera sido lo contrario? Si en vez de ganar Franco la guerra la hubiera ganado el otro lado, alimentado por la Unión Soviética y por otras potencias que querían derrocar esa opción e implantar un Estado soviético. Hubiera habido una diáspora al estilo cubano-venezolano con millones de personas que estarían fuera en Francia, en Portugal, donde fuera, en Marruecos, intentando huir los que no hubieran sido fusilados o matados en plan Pol Pot o en plan tal, porque hubiera habido una masacre.
0: Tanta gracia.
1: Podemos hacer política ficción con eso. Pero podemos hacer política ficción con eso, porque eso ha pasado. Pasó en Yugoslavia, eso pasó en la Unión Soviética, eso ha pasado en Cuba, eso ha pasado, pasó en Angola.
4: Eso pasó en España en la Segunda República.
1: Y eso pasó en la España. Podemos imaginarnos cómo hubiera sido la España después de la Guerra Civil con el apoyo de la Unión. Hubiera sido terrible.
3: Bueno, oye, vamos a ver, mensajes de oyentes que tengo aquí, que hoy me tienen aquí loco. Queridos Javier y Cristina Sol, como siempre, un abrazo. no me pierdo vuestro programa. Mi hijo es cruceño, tiene 28 años, nunca ha votado y ahora votará a Vox porque es la única opción para recuperar España. Esto
6: no,
3: dice
6: no es la única, pero bueno,
2: no es la única.
3: No, no lo dice una buena oyente de Bolivia. No, digo, porque pensamos que todos van a votar a la izquierda, pero bueno. El problema, yo, sinceramente, yo suspendía el voto, se sea español o no, se sea del que no vive en España. A mí, un tío que vive fuera o que vive en Alemania durante 10 años,
6: pues,
3: cuando vuelvas aquí, no me puede imponer la política educativa, sanitaria o incluso el presidente. Te quiero decir, eso es, por ejemplo, ahora en Francia, en Alemania, están empezando a poner limitaciones, pues claro, no es lógico.
6: Que ya ocurre en el condado de Treviño.
3: Sí, sí.
6: Treviño no se elige. Si tú vives en el condado de Treviño, no puedes votar en Álava. Bueno, porque el condado de Treviño es Burgos. Y los burgaleses no pueden votar en Álava para su gobierno regional.
3: Bueno, hoy muy rápidamente vamos. El problema de España es que hay muchísimo hijo de mala madre, pero muchísimo buenos días, Javier Cristina. Si los progres zurdos les gusta tanto vivir entre otras culturas, ¿por qué no se van a otros países a vivir? Digamos Cuba, Irán u otros países muy democráticos. Bueno, yo hablaría de Marruecos. Si le gusta tanto a Juana Velarra a Marruecos, que se vaya a Marruecos. Pero no intente que España sea Marruecos.
6: El problema es que estamos minimizando y que no estamos evaluando en su intensidad, que es el de Marruecos,
3: Que prefieran el bla bla bla, porque aquí muchos progresan mucho tal económicamente. Feliz semana para todos, vivan usted y viva España. Abrazote de Pepe y Remel de Valencia. Va, buenos días. Miguel Jiménez Polonio nos dice: ya sé que les gusta el movimiento LGTBI plus subirse a una carroza, unos enseñando el bajarse y otros el bajante y otros la patata, y no podían reivindicar la mejora de la sanidad, el paro, la educación, etcétera. Reivindican lo que el mundo les importa una mierda, sus apetencias sexuales. Más buenos días, buena editorial, pero saben también como yo que el almirante Cervera vendió Cuba a USA, el libro Luz sobre la guerra, 1898, ¿sí? Vamos, Javier, ya estoy al pie del cañón desde Santa Pola, escuchando La Boca del Lobo, uno de los que habláis, se parece, sí. Un abrazo desde Santa Pola a nuestros amigos de allí. Toda esta gente que toda esta gente que quiere trocear España, lo hicieron con las Indias del Mar Oceánico, echaron de menos a España, igual que esos americanos que pierden el culo por vivir en España y se nacionalizan a UPA el Cantábrico. No hay tiempo para más. Eduardo, un abrazo fuerte.
2: Hasta el lunes que viene, ¿no?
3: El lunes que viene te veo, y mañana en Gran Vía número 13 a las 7 y media. José Luis Barceló,
1: pues, Javier, buen día a los oyentes.
3: Y ustedes quédense aquí con nosotros y luego con la palabra conquistada.

Muy buenos días, tardes o noches a nuestros oyentes nacionales e internacionales, dependiendo de cuándo y dónde se encuentren ustedes en el globo terráqueo. Estamos en la boca del lobo. Yo soy Aurelio Gutiérrez y esto es Perlas Líricas.

Pues amigos líricos, bienvenidos al programa 137º, o sea, el número 137 de Perlas Líricas, su programa de música eterna y antimúsica basura. Pueden escuchar este programa en primicia todos los lunes después de la tertulia aquí en Informa Radio y con posterioridad cuando lo subimos al canal Perlas Líricas de las plataformas iVoox y Telegram. 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Hablaremos hoy de la ópera Silvana de Carl Maria von Weber, o von Weber, continuando con este par de programas en los que hablamos de él, de este gran compositor. La ópera Silvana se estrenó el 16 de septiembre de 1810 en Frankfurt, en Alemania. El libreto fue escrito por Franz Carl Himmer. Se suponía que iba a representarse en Stuttgart, pero Carl Maria von Weber fue desterrado de la región de Länder, la región de Baden-Württemberg, en febrero de 1810. De manera que se vio obligado a quedarse en Mannheim, pero sus amigos le ayudaron a representar la ópera en Frankfurt, que está en la región de Hesse. Él mismo dirigió el estreno. Su ex amiga Margaret Lang hacía de Matilde y su futura esposa Caroline Brand, de la que hemos hablado la semana pasada, hacía el papel de Silvana. Otros intérpretes, por ejemplo, fueron Eduard Berthold y Otto Morhardt. Bueno, pues prepárense. Esto es un reto. El que no se pierda a la primera merece un premio. Voy a, de todas maneras, a intentar contarlo con claridad para que se entienda y no se pierdan. Pero hay que estar concentrado. En esta ópera tenemos 11 personajes. Tenemos a Silvana en el papel de orador. El conde Rudolf von Helfenstein, que es tenor. Tenemos a Krips, su escudero, un bajo. Tenemos al conde Adelard, barítono. Tenemos a Matilde, hija del conde Adelard, soprano. Clarchen, doncella de Matilde, soprano. Otro conde, el conde Albert von Clearburg, tenor. Kurt, a su vez, escudero de este último conde, bajo. Fust von Grimbach, barítono. Ulrich, en el papel de orador. Y un heraldo tenor, además de cazadores y población rural en general. Y la ópera comienza en un paisaje forestal. Hay al fondo una roca con la entrada a una cueva, cada uno que se la imagine como quiera. Hay una chica vestida con pieles y hojas que está bailando y recogiendo bayas. La partida de caza del conde Rudolf von Helfenstein se acerca y la chica se esconde al fondo. Los cazadores no persiguen a la chica, sino a un oso. Estos cazadores, obedientemente, cantan su coro de cazadores obligatorio y se van, dejando atrás a sus presas. Entonces, Krips, el escudero del conde, se acerca con comida y vino para tomar un refrigerio fuera de la cueva. Cuando ve al oso, se asusta muchísimo, pero luego se recompone al ver que el oso probablemente esté muerto. Pero luego ve otra amenaza, una persona con una piel de oso cerca de la cueva. Probablemente sea un demonio del bosque. Krips, que no es partidario de heroísmos sin sentido, se arroja al suelo para observar los acontecimientos desde una distancia segura. La partida de caza del conde Rudolf, encabezada por Fust von Grumbach, ya ha llegado. Inmediatamente encuentra a Krips, el escudero, tirado en el suelo, quien le pregunta atentamente sobre el estado del oso. Cuando le dicen que está muerto, Krips afirma haber disparado al monstruo. Se ríen de él y se ofenden porque ahora está convencido de sus propias mentiras. Los cazadores, ahora aburridos, que vuelven a formar uno de los maravillosos coros de cazadores que Weber compuso especialmente para ellos. Mientras tanto, también ha aparecido en escena el melancólico conde Rudolf,
habla consigo mismo quejándose del destino. Anhela el amor, pero su prometida Matilde, hija del otro conde, del conde Adelard, solo siente desgana hacia él. Pero el conde Rudolf no quiere forzar un matrimonio porque no quiere hacer infeliz a nadie. Mientras tanto, Krips, el escudero, ha vuelto a ver al demonio del bosque que tanto le asusta. Para ayudar, dice, mátalo hasta la muerte. Mátalo hasta la muerte, qué ironía, ¿no? Sin embargo, el conde Rudolf reconoció de inmediato que no se trataba de un demonio del bosque, sino de una chica. De hecho, quiere enviar a su escudero Krips a la cueva para buscarla. Pero Krips tiene miedo y utiliza mil excusas para evitar lo que cree que es una tarea sumamente peligrosa. Total, que el conde termina yendo él solo a la cueva. Mientras tanto, Krips canta el aria escéptica sobre un tema tal vez, y luego sube a un árbol donde quiere seguir los acontecimientos venideros desde una larga distancia, o más bien desde una distancia segura. Después de un rato, Krips, que ya se temía lo peor, el conde regresa de la cueva con la chica y le pide a Krips que baje del árbol. Quiere presentarles a la chica tímida que no habla una palabra con la gente. El conde Rudolf llama ahora a los cazadores y poco a poco intenta que la chica se acostumbre a tratar con los demás. Y no lo puede negar, se ha enamorado de la extraña criatura. Cuando la chica finalmente se queda dormida, él la saca con cuidado del bosque. Y aquí finaliza el acto primero. Entramos en el acto segundo. Estamos en una habitación en el castillo del otro conde, el conde Adelard. Adelard y su hija Matilde discuten. ¿Por qué? Por supuesto, la discusión es sobre la boda planeada para Matilde con el novio elegido por su padre. Y el novio es el conde Rudolf, el de la cacería. Matilde intentó convencer a su padre de que el conde Rudolf no era el novio adecuado para ella, pero su padre, el conde Adelard, sigue siendo implacable. Después de que el padre se marcha enojado, inmediatamente descubrimos el motivo. Matilde ya está enamorada de otra persona, Albert von Clirbuck, el otro condecito. También aparecen Clarchen, la doncella de Matilde. Aparece ella sola, que había escuchado todo y le promete a Matilde que todo saldrá bien. De hecho, le recomienda dar un paseo por los jardines del castillo y Matilde sigue la sugerencia, aunque a regañadientes. Nos encontramos ahora entonces en el jardín del castillo donde Albert y su escudero Kurt ya están esperando. Este último es quien organizó la reunión con Clarchen, la doncella de Matilde. El estado de ánimo mejora y se desarrollan estrategias. Según Albert, si todo falla, la única opción es escapar. Matilde todavía no puede entender esta idea y se siente obligada a obedecer a su padre. Pero Albert confía en la buena reputación del conde Rudolf. Es de suponer que no insistirá en un matrimonio creado mediante coerción o coacción. En la habitación de Rudolf, el conde Rudolf no está solo. La extraña chica acaba de despertar de su sueño. La necesidad de amor del conde debe ser superior a la media, porque inmediatamente le pregunta a la peculiar criatura si no quiere quedarse con él en el castillo. El conde Rudolf hace todo lo posible por conquistar el corazón de la muchacha. Él le hace una declaración de amor y le da a su escudero Krips la orden de llevar al castillo al padre de la chica, que permaneció en la cueva. ¿Recuerdan? Krips, el escudero cobarde, el que se subió al árbol y que miraba al oso desde lejos. Mientras tanto, un desconocido entrega una carta en la que se dice que su futura esposa, Matilde, ama a otra persona y que difícilmente se puede imaginar que un hombre de honor como el conde Rudolf insistirá en un matrimonio que haría infeliz a la novia. Rudolf está fuera de sí de alegría, está libre y ya puede dedicar su amor a la chica del bosque. Krips, su escudero, escéptico, aprovecha para cantar un aria sobre el amor y cómo en la vejez, cuando eres más sabio, estás feliz de cambiar el amor por una botella de buen vino. Estamos en el salón de ceremonias en el castillo del conde Adelard. El conde Adelard organizó un torneo al que fue invitado todo el barrio caballeresco.
y además apareció un caballero desconocido y sin nombre que también pudo ganar todas las peleas. Todo el mundo quiere saber quién es ese extraño caballero. A medida que la presión se hace cada vez mayor, el desconocido se revela. Se trata ni más ni menos que del otro conde, Albert von Clairvaux, cuya familia ha sido enemiga de la familia del conde Adelard durante muchos años. Esto es como Romeo y Julieta, o como en Los Puritanos, de Bellini, lo de siempre. Familias enemigas en las que dos mozuelos respectivos se enamoran, etc., ¿no? Entonces se abre la visera y pide la mano de Matilde en matrimonio. Claro, el conde Adelard, el padre de ella, está fuera de sí de ira. Quiere arrojar inmediatamente al enemigo al calabozo y matarlo. Rudolf y Matilde intentan mediar, pero es en vano. Adelard insiste en vengarse. Entonces el conde Rudolf, quien tal vez sospecha que fue el hombre oprimido quien le escribió la carta liberadora, salta en defensa de Albert von Clairvaux, utiliza la fuerza armada para impedir su arresto y así le permite escapar. Fin del acto segundo. Entramos en el acto tercero y estamos de vuelta en el bosque cerca de la cueva inicial, la cueva de Silvana, recordemos, la protagonista, la que hace el papel de orador. Después de su fuga, el conde Albert se retiró al bosque con su séquito y se avecina una terrible tormenta. Al mismo tiempo, Albert experimenta una tormenta interior en su alma. La vergüenza del rechazo le corroe demasiado el corazón. Kurt, su escudero, ve la situación de otra manera. Se alegra de que la fuga haya sido exitosa, por ahora, gracias a la ayuda de Rudolf. De lo contrario, ahora estarían sentados juntos en el calabozo del castillo de Adelard, esperando la ejecución. Un extraño más tarde resultará que es el padre adoptivo de la chica del bosque y se llama Ulrich, sale de la cueva y llama desesperadamente a Silvana, pero ninguno de los presentes ha visto a una chica que se ajuste a la descripción. Sin embargo, el conde Albert está interesado en saber más y Ulrich, desesperado, pues canta a la gallina y cuenta su historia. Y es que él fue un antiguo sirviente de la corte del conde Adelard. Después de la muerte de su primera esposa, con la que tuvo una hija llamada Matilde, se casó por segunda vez, concretamente con la hija del conde Egbert, que en realidad amaba al caballero Clairvaux, pero fue obligada por su padre a casarse con Adelard. Cuando nació una hija, Adelard creyó que la niña era de Clairvaux y expulsó a la mujer y a la niña. Ulrich encontró a la niña abandonada en el bosque, la llamó Silvana y la crió lo mejor que pudo. Ahora, como sentía que no le quedaba mucho tiempo de vida, quería llevar a Silvana de regreso con su padre, el conde Adelard, con la esperanza de que él se volviera más comprensivo y más amable con el tiempo. Pero debido a los preparativos de la boda, no le permitieron entrar, no hubo tiempo para recibirla y ahora Silvana, pues, se quedó fuera, no se encontraba allí. Se acercan hombres con antorchas. Es Fust von Grimbach con sus hombres. Están buscando al padre de la chica que el conde Rudolf se llevó al castillo. Ulrich, a quien busca, está encantado y seguirá la llamada de los hombres. Albert también quiere volver al castillo porque ama demasiado a Matilde. Estamos en el castillo de Adelard de nuevo. Este último, Adelard, el conde, está fuera de sí. La mera idea de que su Matilde pueda casarse con el menos rico Albert, en lugar de con Rudolf, con cuya familia ha habido una enemistad de décadas, casi le vuelve loco. Los verdugos traen a Silvana, pero ella no habla. Al mismo tiempo, sus ojos tienen un efecto extraño en la mente de Adelard que él no puede explicar. Sin embargo, ordena que maten a la niña de inmediato. Matilde y Rudolf se ponen protectoramente frente a la niña, de manera que Adelard no puede hacer nada al respecto. Así que ordena que dejen ir a la chica, pero Rudolf debe cumplir inmediatamente su promesa de casarse con Matilde. Aunque Rudolf y Matilde, que están más de acuerdo en este punto que nunca, no se dejan obligar. Entonces Adelard, el conde Adelard, matará a Silvana después de todo. Albert, presentado como prisionero, grita: «Detente, estás matando a tu hija».
Lo que el conde Adelard llama mentira se convierte en unos momentos en verdad, basándose en una marca de nacimiento de la niña. Adelard se sorprende y abraza a su hija Ottilie, que es el verdadero nombre de Silvana. En fin, coros ruidosos por todas partes, bailes de los muchachos nobles y bailes de antorchas, y fueron felices y comieron perdices y colorín colorado, la ópera se ha acabado y cae el telón. Vaya embrollo, ¿verdad? Bueno, les aseguro que se entiende mejor viéndola y leyendo el libreto de nuevo. De manera que escucharemos a continuación la obertura de Silvana, de Carl Maria von Weber, interpretada por la Orquesta de Nueva Zelanda. Así que ya saben, a portarse bien, porque Dios perdona siempre, los hombres a veces, y la naturaleza ¿cuándo? Pues nunca.

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1: Good morning from Benidorm. Muy buenas desde Benidorm. Bueno, pues hoy estamos en el programa número 99 y la verdad es que tengo ahí la garganta bastante cogida y hoy va a ser un poquito duro, pero bueno, ahí estamos como los valientes precisamente para dar voz a todas esas noticias de lo que está sucediendo en Benidorm y nuestra comarca. Bueno, por si no lo sabes, estás aquí en El Barrio en Sintonía, en tu emisora favorita, en Leo Radio, en el 104.1 de la FM. Y hoy ya cumplimos con ese programa número 99. Ya estamos a punto de llegar a ese número mágico en el que el número 100, bueno, ya va a haber una sorpresa que creo que muchos de vosotros os vais a quedar con la boca abierta, porque no solamente va a pasar esa noticia aquí en nuestra emisora, sino que va a ser a escala nacional. Bueno, ya te deparo que va a ser una noticia que te va a llamar mucho la atención y sobre todo que vas a comentarla, porque esa parte ya te puedo confirmar que la vas a comentar. Bueno, Jesús, ¿qué? ¿Cómo estamos preparados hoy?
2: Hola, Francisco, muy buenas. Lo que puedo decir es que de momento estoy mejor que tú, porque está claro que como se te escucha, tienes un fuerte compromiso. Que sí, lo dicho cual dicho sea, hemos tenido una conversación previa sobre este asunto, que algún día habrá que sacar el melón sobre cómo actúa la sociedad hoy en día respecto a ciertas situaciones y cómo ha cambiado y cómo se pretende ver esas situaciones complicadas que se encuentra uno tanto a nivel personal como a nivel laboral. Pero ese no es el melón que vamos a abrir hoy en este programa, porque programa 99, como bien has dicho, estamos ya a nada de llegar al programa 100 y qué mejor que en este caso, que yo he visto que has estado muy liada también esta semana y que sé que no puedes comentar muchas cosas, pero de lo que sí podemos comentar es de todo lo que se viene en esta semana y estas fechas de verano. Te voy a hacer la pregunta, Fran. ¿Habrás notado el aumento de la gente aquí en Benidorm? ¿Hay mucha gente en la ciudad o no? ¿Hemos aumentado? ¿Se nota el turismo o no se nota?
1: Pues mira, no te voy a engañar, porque justamente llevo prácticamente desde que estuvimos aquí la semana pasada, me fui a Madrid, volví justamente el miércoles de cara al jueves, y como me he traído la gripe, que ya me notas en la voz que estoy ahí cogido, no he salido ni siquiera a la calle. Tengo la gran suerte de que estoy mirando desde el balcón de mi casa, que se ve perfectamente la playa y la gente que hay en la playa, y sí que te puedo decir que ha sido masificación total. Ha empezado ya el mes de julio con ese verano que todo el mundo espera aquí en Benidorm, sol y playa. Pero bueno, eso es algo que realmente iremos comentando a lo largo de esta semana, porque también han aumentado esos casos de gente que está durmiendo en la calle por falta de tener un sitio donde poder dormir, que no nos tenemos que olvidar, porque como decía el alcalde de aquí de Benidorm, un lugar para disfrutar es el mejor lugar para vivir. Últimamente aquí la gente viene a disfrutar, pero eso de vivir empieza a ser un poquito incómodo, sobre todo para los que estamos aquí todo el año. Y bueno, ese es un poquito las circunstancias que tenemos en este momento. Yo quiero hacerte una pregunta, porque claro, tú eres bastante más joven que yo, creo que eso ya todo el mundo ya lo ha percibido por los tipos de ideas que tenemos. Y yo el otro día me pasó algo que me llamó mucho la atención, justamente donde he estado en estos días, que ya todos os enteraréis a partir de mañana martes. Pues nada, estuve con un grupo de gente joven y un grupo de gente mayor. En este grupo hubo dos tipos de conversaciones. Una conversación de una persona mayor, de unos 70 años, que tenía una serie de ideas y una serie de confirmaciones que otro grupo de gente joven, de chicos jóvenes, le querían llevar la contraria y ellos, por así decirlo, no se habían leído el contrato. Esa persona sí se había leído el contrato y estaban discrepándole de lo que él decía cuando ellos no sabían prácticamente de lo que estaban hablando. Entonces, quiero decir que un poco lo que quiero decir con esto es que muchas veces se habla sin saber de lo que se habla. Pero otra parte que me pasó allá a mí personalmente, yo me considero una persona ya un tanto mayor. Como ya sabéis todos, yo tengo mis propias ideas sobre la inteligencia artificial y se sacó también el tema de la inteligencia artificial. Con lo cual, me di cuenta que la gente joven todavía tiene mucha ignorancia de qué es la inteligencia artificial, para qué sirve la inteligencia artificial y las consecuencias que tiene de utilizar la inteligencia artificial. Creo que bajo mi punto de vista, y no puedo concretar más porque no puedo concretar más el que se hablaba, bajo mi punto de vista creo que estamos en un momento considerable de ignorancia, y si antes afirmaba de que el mundo no está preparado para la recepción de la inteligencia artificial, ahora ya, vamos, para mí es algo que es evidente porque no estamos preparados. Es como el que le das una pistola a un niño pequeño de 2 años o 3 años, y él lo interpreta como un juguete cuando en realidad es algo bastante serio y que puede causar mucho, mucho dolor, dependiendo cómo se enfoque. No sé si este símil te vale de algo de lo que te acabo de decir, Jesús, para que hagas tu pequeña argumentación o pasamos de tema.
2: Bueno, lo que sí te puedo decir, Francisco, en lo que has dicho, es que en este mundo, y más concretamente, si nos centramos en España, somos, si no recuerdo mal, ya unos 49 millones de españoles, no sé si creo que más, ahora mismo no tengo la cifra a mano, pero somos tantos que no podemos de algún modo saber qué es lo que piensa la gente o dónde presta más atención la gente. Lo que sí podemos más o menos intuir un poquito es sobre nuestro entorno. Y depende del entorno en que te muevas, sabrás un poco que dónde va la gente, más los tuyos, más que el exterior. Si tú y yo a lo mejor nos movemos en un entorno muy tecnológico, seguramente que todos los que nos encontremos sepan sobre lo que estamos hablando, sobre lo que respecta a la inteligencia artificial. Y eso me pasa a mí cuando salgo a la calle y pongo a hablar con la gente, y gente que no es de mi entorno al inicio, y le pregunto y me preguntan, oye, ¿cómo has hecho esto? Y le explico, oye, pues he utilizado tantas herramientas, y dice, ah, ¿se puede hacer con eso? Y es que es verdad, esa gente, como no lo utiliza en su día a día, no se ha molestado en buscar información, no se ha molestado en ningún momento, no le puedes culpar que se haya metido, que tenga que saber sobre ello. Al final, en su día a día, utiliza otro tipo de herramientas, o utiliza su empleo, se dedica a otra manera, o le abarca X tiempo, que el resto del tiempo lo prefiere abarcar en vivir a lo mejor a lo que quiera, ya sea con sus amistades, con su familia, o ocupar de manera de ocio, el deporte, lo que crea conveniente. Entonces, es muy difícil meterle a todo el mundo en el mismo saco y decir, es que mira, que no saben lo que es en el futuro, cuando encima vivimos en una época de sociedad donde creo que cada uno tiene o busca su propia filosofía de vida y su propia filosofía de estar. Ya no es bueno, como antes, donde sí es verdad que antes todo estaba mucho más conjuntado y había 2, 3, 4 vías, sino ahora mismo es cada uno ya tiene 1000 vías donde ver su filosofía de vida, de trabajo y de lo que busca.
1: Vale, yo creo que a lo mejor te he formulado mal la pregunta o no lo he hecho correctamente. Creo que ni siquiera la he formulado la pregunta, porque como tengo la cabeza así un tanto liada hoy, parece ser que no estoy muy al tanto. La pregunta para mí es mucho más sencilla que todo eso. La pregunta para mí sería para hacerte a ti, teniendo en cuenta la diferencia de edad, que estamos en diferentes generaciones. ¿Tú crees que la generación actual, de la que estamos hablando entre 20 y 30 años, es completamente distinta a la generación de entre los 50 a los 60 años? ¿Hay tanta diferencia?
2: Sí, totalmente. Y cuanto más años pasan, más aún. Pero no todos. Es que hay gente, hay que tener en cuenta que hay generación, que yo lo he visto con gente mayor de 40, 50 años, que se han decidido abrir bastante a muchas cosas, a muchos cambios que ha habido en estos últimos 10, 15 años. Y hay jóvenes, has hablado de edades, es que hay mucha diferencia, porque yo me he metido en círculos donde edades de jóvenes de 20 a 30 años, hay mucha diferencia entre lo que unos piensan y otros piensan lo contrario, lo que unos desean, lo que otros no quieren, lo que unos buscan. Es que hay muchas más diferencias en esas franjas de edades que a lo mejor tú cuando tenías los 20, 30 años, de los que esa misma gente que estás hablando. Y los mayores, muchos de ellos es verdad que se han actualizado, se han decidido abrir, se han decidido a estar un poco también al tanto, y hay otros tantos que no. Y eso a veces choca y a veces hace un poco de ese choque cultural, emocional, ese choque incluso de ciertas circunstancias de cómo lo vive. Y te voy a poner un ejemplo muy, muy, muy básico. Por ejemplo, ahora mismo tengo cercana una persona con la que voy conviviendo, que no es pareja ni nada, sino simplemente cercana, una amistad, en la que tiene 4 años menos que yo. Pero la gran diferencia de pensamiento que tenemos en lo que respecta a todo, te aseguro que es brutal. O sea, muchas de las cosas que yo leía en redes sociales que la gente opinaba, yo pensaba, no, seguro que es broma, seguro que no piensa así. Seguro que en su casa no piensa así. Ese es un pensamiento que ha tenido un momento esporádico, pero en su día a día no lo hará. Y estoy totalmente equivocado. Efectivamente lo piensan y creen firmemente en ello. O sea, es abrumador la situación de los jóvenes que no se tiene en cuenta. Por eso yo muchas veces te he hecho hincapié en hacer ciertos temas centrados solamente en los jóvenes para darles esa visibilidad, porque mientras la sociedad se ocupa y se centra en problemas económicos, en problemas que si de corrupción, que si la política, que si todo eso, nos estamos olvidando de la parte del pilar más importante que no le estamos dando ni visibilidad ni voz, que son los jóvenes. ¿Qué es lo que les preocupa realmente? Aunque podemos intuir, pero no todo. ¿Qué es lo que les preocupa? ¿Qué es lo que quieren? ¿Qué es lo que tienen? ¿Con qué herramientas cuentan realmente? Si tienen accesibilidad a o no, ya sea económico, emocional,

0: tienen otra cosa y analizarlo, porque no quiere decir que como que piensen de otra manera distinta estén equivocados. Puede ser simplemente que es otro punto de vista distinto al que o han recepcionado o simplemente lo están mirando desde otro objetivo que a nosotros a lo mejor no lo contemplamos. A lo mejor solamente vemos lo bueno o lo malo. No vemos que también hay grises y colores entre los grises.
1: Claro, si me permites esta pequeña reflexión ya para ir finalizando lo que viene a ser la entrada. Otro de los problemas que nos encontramos actualmente y que yo creo que hace años no era tan, o por lo menos yo no lo sentía tanto, es que antes podías comentar y dar tu opinión. Seguramente te juzgaban y nos juzgaban de un cierto modo, pero la conversación quedaba ahí. El problema es que ahora cuando das una opinión, te juzgan muchas personas que desconocen, muchas más, tienes un mayor alcance, o sea, te va a juzgar mucha más gente, pero te va a juzgar gente que a lo mejor no tiene ni idea del tema, nunca ha pasado por esa situación, nunca se ha encontrado o no ha estudiado, pero te va a juzgar como si supiera, como si hubiera pasado, como si hubiera estudiado o como si hubiera dedicado a tal. Y eso muchas veces, mucha gente que tiene a lo mejor esa capacidad o que le gustaría expresarse, se calla ante el miedo de lo que los demás le puedan decir, cosa que antes podrías tener timidez, vergüenza, etcétera, pero no ese miedo a que, como es el alcance de las redes, ¿no? Que te puedan dar esa visibilidad tan grande, como ha habido un caso hace poco, que ya te comentaré si quieres la noticia, ya que hemos sacado esto, sobre una chica que Antena 3 grabó en directo en un programa, le hicieron paso. Sí, te lo comento luego en la noticia si quieres, pero para que, bueno, que entiendas lo que te estaba explicando, que le salió en un programa, le hicieron una broma y luego tuvo a partir de lo que salió esa broma, con todos los años que hubo esa broma que fueron pasando, le causó muchísimos problemas. Entonces eso muchas veces, a veces los jóvenes también sabemos, entendemos a lo que nos enfrentamos y a veces preferimos estar callados y en lo privado o entre el círculo entre nosotros dar nuestra voz. Pero más allá de eso, no sea que acabemos peor de lo que podamos llegar a estar.
0: Te entiendo perfectamente. Justamente el primer ejemplo que te he puesto al iniciar el programa era de esas personas mayores que estaban comentando una circunstancia que estaba sucediendo en lo que estábamos hablando y que esos jóvenes le estaban hablando como si hubieran ellos creado la norma en la que esta persona mayor sí se había leído y ellos ni siquiera lo habían comentado, ni siquiera sabían de qué documento estaban hablando, que lo habían firmado, porque es obligatorio para poder estar allí y poderlo firmar. Pues vamos con nuestros protagonistas de cada semana, que gracias a ellos podemos estar aquí y les damos la bienvenida a esos emprendedores, a esos comercios de barrio, que son los que más vida le dan a nuestro municipio y sobre todo son los que más empleo generan.
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8: De vez en cuando nos llevamos sorpresas, esas sorpresas que muchas veces creemos que la tecnología va a ir por delante de los humanos. En este caso tenemos muchas ocasiones en las que cuando no se experimenta y no se trabaja lo suficiente sobre cualquier herramienta, los fallos pueden estar siempre a flor de piel. Eso es lo que nos encontramos con la siguiente noticia. Coméntanos, Jesús.
9: Bueno, Francisco, como sé que estás hoy con la voz, he dicho, es mi mejor momento. Si en algún momento tenía que hacerte, que tenía que vengarme de algo, tenía que buscar alguna excusa para afrontarte una situación que no te agrade demasiado, creo que este es el momento. Y he buscado una noticia que sé que te va a ser imposible no hablar. Una noticia que sé que vas a querer decir muchas cosas. Posiblemente algunos estén de acuerdo, otros no. Pero es una noticia que da bastante de qué hablar, sobre todo porque hablamos de nada más y ni menos que la inteligencia artificial. Conozco tu postura, sé que no es una postura sencilla de tomar, pero en este caso voy a contarte sobre lo que viene en este caso Ford a decir. Y es que la noticia dice que Ford, ¿vale?, la marca de coches, va a recuperar a 350 ingenieros despedidos, que fueron despedidos en su momento, porque ha visto que la inteligencia artificial no garantiza su estándar de calidad. Y te voy a detallar un poquito más en este caso la noticia. Muchos de ellos, ¿vale?, que tenían experiencia previa en la compañía, van a reforzar el control de calidad en sus vehículos. Por eso van a retomar el trabajo. Es decir, no significa que Ford vaya a abandonar la inteligencia artificial, ni mucho menos. Al contrario, la empresa sigue usando inteligencia artificial y sistemas automatizados, pero reconoce una idea importante, y es que la tecnología necesita buenos datos, necesita experiencia humana y supervisión real para funcionar bien. Y uno de los responsables de Ford, en este caso Charles Pons, ha admitido que la compañía pensó erróneamente que bastaba con introducir inteligencia artificial y cargar requisitos de diseño para conseguir un producto de alta calidad. La práctica les ha demostrado que no era tan sencillo. Estos ingenieros veteranos ahora ayudan a detectar posibles fallos antes de que las piezas lleguen a fábrica. Forman a trabajadores más jóvenes y también contribuyen a mejorar las propias herramientas de inteligencia artificial. Es decir, que no se trata de humanos contra máquinas, sino de combinar la experiencia de quienes conocen el oficio con la capacidad de análisis de la tecnología. Por tanto, yo te pregunto, Francisco, ¿crees que la inteligencia artificial acabará sustituyendo muchos trabajos o que el futuro está más en combinar tecnología con experiencia humana? Yo para qué te pregunto si yo ya sé lo que me vas a contestar tú. Lo que sí queremos escuchar es a los oyentes qué opinan ellos sobre, en este caso, si creen que muchas empresas se han precipitado también al despedir a muchísima gente por el tema de inteligencia artificial y si creen que, al igual que Ford ha recuperado a muchos ingenieros, otras empresas irán recuperando también a trabajadores o nuevos trabajadores que van a hacer esa combinación de trabajo entre lo que tienen que hacer junto con lo que les da la inteligencia artificial y puesto que tienen ya un conocimiento previo, podrán mejorar ese resultado y encontrar esas fallas que pudiera haber.
8: Pues, ¿qué te voy a decir yo? Te voy a decir con mi forma pausada de decir que sí, se han recuperado 350 ingenieros veteranos. La pregunta que yo me haría es, ¿a cuánta gente han despedido ya? Por este mismo motivo, porque según lo que dice la propia inteligencia artificial, porque estoy haciendo esta consulta, que le he preguntado que a cuánta gente han despedido de la Ford gracias a la incorporación de la inteligencia artificial, dice, a nivel global, de todo lo que va de año, la industria tecnológica ha recortado más de 123.000 empleos. Si tú me dices a mí que un recorte de 123.000 empleos gracias a la incorporación de la inteligencia artificial, eso hace que 350 empleos, porque no se ha ajustado bien la inteligencia artificial precisamente a la calidad de los coches, pues lamento decirte que no es una noticia para mí nada satisfactoria, es simplemente una noticia que rectifica una decisión tomada prematuramente, porque la inteligencia artificial, por si todavía no lo sabe alguien, es como un espermatozoide, no ha llegado ni siquiera a eclosionar dentro del óvulo, con lo cual ahora mismo son experimentos. No sabemos si va a ser rubio, si va a ser moreno, si va a ser niño, si va a ser niña, si va a ser arquitecto. No sabemos absolutamente nada de él. Es un espermatozoide que está eclosionando dentro del óvulo, con lo cual tomar decisiones como se están tomando decisiones en muchos sitios, poniendo la inteligencia artificial como un valor extraordinario a tener en cuenta, creo que es un error, pero es que el error está en que todos estamos confiando en una inteligencia artificial que, por un lado, tú me dices que en el año pasado se despidieron 123.000 empleos y porque en este caso se hayan recuperado 350 veteranos para simplemente verificar que la calidad de los coches es la correcta. No son ingenieros, son veteranos, evidentemente que muchos de ellos eran ingenieros, pero realmente yo creo que la noticia es pésima. Vuelvo a sentir, yo ya he dicho que para nosotros la inteligencia artificial, el mundo no está preparado, pero bueno, vamos a decir que bien, es una buena noticia, me alegro mucho de esos 350 ingenieros que en el momento en el que estén ya el nivel de calidad establecido volverán a estar en la cola del paro, porque no va a ser de otra manera. Puede pasar unos meses o pueden pasar unos años, pero no mucho más. Ya sabéis que en este caso yo soy pesimista, pero es que creo que es la parte importante de mi figura. No porque yo quiera jugar este juego, sino porque lo creo firmemente. Entonces, yo opino que bueno, que a lo mejor la inteligencia, espero que me equivoque. Mira, rezo, Padre nuestro que estás en los cielos, rezo a que me esté equivocando eternamente, de que lo que yo digo y lo que presumo me equivoque al 100%, o como mínimo un 50%. Ruego a Dios para que me equivoque, pero bueno, ¿qué vamos a hacer? Dime, Jesús.
9: Pues yo lo que te diría, Francisco, es que el mensaje que yo mandaría más optimista es: ¿estamos preparando a los jóvenes para lo que se viene? ¿Estamos haciendo algo? Porque una cosa es lo que tú y yo podamos prever, comentar. Pero los que están estudiando ahora, los que tienen que estudiar ahora, ¿estamos preparados para enseñarles eso? ¿Se les está aplicando las herramientas y el conocimiento adecuado para esas profesiones que sabemos que se van a dedicar? Ya sea con inteligencia artificial, ciberseguridad. ¿Estamos con todo ello? Big Data. ¿Les estamos metiendo en un entorno donde ellos mismos, más allá de videojuegos, consolas, iPad, plataformas digitales, Netflix, HBO, más allá del consumo de ocio, están siendo preparados para ese entorno? Porque si no lo estamos haciendo, eso de que hablas tú de despidos y de más empresas, que lo ves muy negro, muy etcétera, etcétera, etcétera, lo ves muy oscuro toda esa parte que pueda pasar en el futuro, sí que va a ser mucho más grave de lo que piensas, porque si los que vienen atrás no lo están preparados para poder cubrir una pequeña parte de lo que pueda estar disponible, lo tenemos muy, muy, muy complicado.
8: Pero ¿sabes cuál es el problema, Jesús? ¿Sabes el verdadero
9: problema? Bueno, hay muchos, pero dime uno de ellos.
8: El verdadero problema es que ni siquiera nosotros estamos preparados para enseñar algo que todavía desconocemos. Ni siquiera nosotros, ni siquiera los grandes expertos. Como te he dicho, esto al día de hoy es un espermatozoide que todavía ni siquiera ha tomado forma. Ni siquiera ha tomado forma. Con lo cual, ni siquiera los creadores de esto, que muchos de ellos ya están diciendo que esto puede ser un problemón gordísimo para, según las circunstancias en el planeta, o sea, que ya lo están diciendo, que no es que lo diga yo, que lo dicen ellos mismos, que son los propios creadores. Entiendo que cómo vamos a enseñar algo que ni siquiera nosotros conocemos. Es como, por ejemplo, decirle a la gente que debajo del océano, en esos sitios en los que no ha llegado el humano todavía, que solamente han llegado máquinas, hay seres viviendo. Puede ser que sí, puede ser que no. Pero como no lo hemos visto, no lo hemos confirmado y no hay nada que lo demuestre, pues no podemos explicar que hay seres viviendo en el fondo del océano. Pues esto es una situación parecida. Nosotros mismos, como utilitarios de la IA, porque no somos creadores, ¿eh? Somos utilitarios. Ni siquiera nosotros sabemos lo que tenemos entre las manos. Porque yo mismo, sin ir más lejos, que utilizo la IA con mucha frecuencia, estoy descubriendo cosas completamente distintas por días, por no decirte por horas. Y eso, pues imagínate, claro, lo que puede pasar dentro de un año.
9: Lo que acabas de decir lo entiendo, pero no lo comparto. Y te voy a explicar por qué. Y una cosa y un caso muy específico. Hay muchos problemas matemáticos que sabemos que existen y sabemos que no se pueden, que todavía nadie ha conseguido resolverlos. Y no por eso no vas a enseñarle a alguien matemáticas. Y esto es lo mismo. La inteligencia artificial y todo lo que tenga que ver con este mundo digital, sí, hay muchas cosas que se van a ir creando y van a ir mejorando, pero no por ello significa que no debas ya a los más jóvenes y no tan jóvenes ir preparándoles para ese terreno, ir enseñándoles, porque el problema que tiene este tipo de sectores es que están en constante aprendizaje todos los días, todos los días, todos los días. Y yo mismo, que me he metido dentro del área de ciberseguridad, soy consciente de ello. Lo que estudié hace 2 años sobre ciberseguridad, si yo te contara cómo está actualizado, cómo está ahora mismo actualmente, hay muchas cosas nuevas, herramientas que han ido mejorando, herramientas nuevas que han ido apareciendo. Y todo ello hay que estar en constante aprendizaje. Pero eso no implica que porque el experto o el profesor que me haya enseñado en su momento, como no sabía lo que iba a pasar dentro de los años, no me tenía que enseñar hasta que estuviera preparado y lo supiera todo. No, hay que ir ya enseñando lo que se sabe y sobre la marcha se irá aprendiendo. Igual que aprenden los que enseñan, también irán aprendiendo los que están aprendiendo de los que les enseñan. Entonces, esto es una constante maquinaria en la que tienes una simbiosis entre todos. Y no porque creamos que no sepamos hasta dónde es el punto que puede llegar la inteligencia artificial, tengamos que dejar y esperar a ver hasta dónde se llega y quedarnos todos quietos. No. Debemos ir todos remando, y nunca mejor dicho, ya que está el Mundial, habrás visto seguramente el vídeo de Noruega, cómo van todos así remando a la una, como un gesto simbólico de los vikingos, pues esto es lo mismo. Tanto los jóvenes como los mayores, debe ser una simbiosis de aprendizaje continuo y estar preparados para lo que se viene.
8: Bueno, pues te tengo que contestar que tienes razón, pero es que yo no te he dicho lo contrario. Te he dicho que simplemente no estamos preparados para poder enseñar. No te he dicho que no podamos enseñar lo que ya conocemos, pero lo que se viene encima, ni siquiera nosotros estamos preparados. En realidad hemos dicho lo mismo con diferentes palabras, mi tono un poco en plan negativo y el tuyo en plan positivo, como es siempre lo que estamos haciendo, y creo que es bueno porque así cada uno se siente identificado de una manera u otra, pero que estamos diciendo exactamente lo mismo. La inteligencia artificial para mí es una herramienta que yo, a todas las personas que me lo dicen, les tengo que decir que sí. Yo muchas cosas que antes dependía de unas terceras personas, ya no dependo de esas terceras personas para hacer artículos, para hacer vídeos, para hacer fotografías, para hacer redacciones, para hacer muchísimas cosas que antes dependía de otras personas o simplemente no lo hacía. En este momento la inteligencia artificial, ya incluso yo he creado su propia estructura, que ella ya me entiende el cómo tiene que hacerlo a través de los agentes que voy creando, el cómo tiene que explicar la cosa, cómo tiene que documentarse de todas las cosas que hay, y yo solamente tengo que hacerlo repasar. ¿Qué está consiguiendo con eso? Que en vez de yo que me esfuerce en averiguar la información, ella simplemente me lo está dando todo hecho, con lo cual eso me está convirtiendo en un tonto más. Simplemente lo único que estoy haciendo es conseguir hacer una herramienta buena para que me haga un programa o para que me haga un artículo del cual no tendré ni siquiera ni idea, porque simplemente lo habré leído y nada más, pero no habré investigado sobre las consecuencias que tiene ese modelo o ese artículo que yo esté haciendo, que ese es el verdadero problema. El verdadero problema es que la inteligencia artificial no está sustituyendo personas, está sustituyendo mentes, y eso es un problema importantísimo, mucho más que lo que era antes en la revolución industrial. Bueno, Jesús, ¿alguna cosa más que aportar?
9: Bueno, quiero decirte también, ya para terminar, por este al que nos está escuchando, solamente si hay algún chaval joven que nos esté escuchando, de decirte que no solamente está la inteligencia artificial, que hay muchos más campos que estudiar que son el futuro, no solamente la inteligencia artificial. Y lo hemos mencionado, ciberseguridad, big data, computación en la nube, 5G, o sea, hay muchas áreas que se están evolucionando, que muchas de ellas van relacionadas, sí, por supuesto, totalmente, pero que no solamente hay una en concreto. Bueno. Así que nada, animaros a todos a que todo ello vayan estudiando, vayan enseñando, que se animen a buscar información, a investigar, y que si a un momento alguien les dice que no tienen futuro, que ellos mismos rompan esos moldes y que busquen y se preparen el suyo.
8: Bueno, te has olvidado de esos empleos que seguramente tengan un poquito más de futuro en el futuro inmediato, que son lo de ser granjeros, ser ganaderos, ser agricultores, o sea, todo eso evidentemente va a tener futuro, más futuro del que nos imaginamos. O sea, que no nos olvidemos de que esto va a hacer que volvamos hacia atrás en vez de ir hacia adelante. Pues vamos con nuestros pequeños comercios de barrio, esos que no nos fallan y que son los que más vida le dan a nuestro municipio, pese a quien pese, pero sobre todo son los que más puestos de trabajo generan. ¡Vamos allá!
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8: ¿Qué es lo que está pasando en nuestras calles? Últimamente la violencia cada vez es más arraigada a nuestra sociedad. Tenemos que empezar a pensar eso de que quién viene a nuestro país. Bueno, pues tenemos ahí una noticia con un vídeo que se ha hecho viral y que, bueno, Jesús, cuéntanos un poquito en qué consiste y qué es lo que ha pasado.
9: Pues sí, te voy a comentar, Francisco, sobre este caso, sobre todo más allá de hablar un poco sobre la situación en sí, sino también valorar lo que la gente piensa, porque estamos viviendo una situación difícil, delicada, no solamente es algo que vaya a ocurrir solo en Meneo, sino está ocurriendo en todo el país y, bueno, en toda Europa y a nivel mundial también en muchas situaciones, pero hablamos de Europa y en este caso no vamos a entrar en Benidorm. De un caso, por ejemplo, en el cual dos hermanos, según publicaciones, en algunos, depende de dónde lo pilles, te dicen que han sido, en este caso se ve un vídeo viral en el que se agrede a un hombre para robarle la cartera aquí en Benidorm. Ocurrió el domingo pasado sobre las 8 de la mañana en Avenida Mediterráneo frente al Hotel Aguirre, en el cual se ve como uno de los hermanos, justo cuando pasa un señor mayor, le tira al suelo, le da la agrede con varias patadas y en este caso le roba la cartera y salen corriendo. Posteriormente, estas mismas personas cometieron otro robo con violencia en la avenida Lepanto, un tirón a una señora mayor y fueron detenidos ya en la mañana. Pero según una fuente de Rescue You en este caso, dice que ya estarían en libertad. Y es preocupante que, según esta publicación, preocupante que los mayores no puedan salir a la calle con esa tranquilidad que merecen por miedo a ser víctimas de un robo o de una agresión. Y es necesario que las leyes protejan mejor a las víctimas y que quienes cometan este tipo de delitos afronten las consecuencias. La seguridad, el respeto por la vida y la convivencia deben ser una prioridad y en eso estamos de acuerdo. Y luego también Es preocupante porque cuando pasa ese tipo de cosas y lo quieres compartir, y te abro el melón también en este caso, Francisco, para hablar, no solamente centrarnos en el acto en sí, sino que luego cuando lo compartes con otra gente, he tenido distintas situaciones en las que algunos me decían, pues bueno, o algunos me decían, no me envíes estos vídeos que ya veo tantos que me voy a radicalizar, ¿no? Y es como, ¿por qué hay que radicalizarse en esta situación? Lo que hay que hacer es entender, exponerse y decir, oye, ¿qué es lo que está pasando? Vayamos a buscar alguna solución o busquemos alguna solución en vez de radicalizarnos tanto en un lado como en otro. Porque luego en otro lado dicen, es que ¿qué más te da a ti? ¿De dónde sean? ¿De dónde provengan? ¿A ti qué más te da? ¿Cómo se llame? ¿Si es árabe o es español o es latino o está de no sé qué? Eso es lo que menos te debe importar, eso no importa, eso da igual, son personas, buscan la vida, buscan dónde comer, buscan tal. Entonces, nos estamos polarizando tanto también que cuando pasan las situaciones nos olvidamos de en sí de la víctima, nos olvidamos de en sí de la situación, del cómo, por qué estamos llegando a esta situación también. Así que nada, quería sacarte esta noticia sobre todo para conocer tu opinión desde un punto de vista y teniendo en cuenta que estamos hablando ante mucha gente también, claro, claro.
8: Bueno, pues mi punto de vista no lo puedo expresar con toda la claridad que yo quisiera, principalmente porque el problema de todo esto es que de cara a muchas personas, la víctima no es la que ha recibido un puñetazo, la que le han robado la cartera. Las víctimas realmente de todo esto son esos que han pegado el puñetazo y que han robado la cartera. Son víctimas porque son personas que se les está discriminando socialmente, porque no les dejan otra forma de trabajar, porque cuando llegan aquí a España, que llegan sin papeles, que estamos seguros que esos no tienen papeles, pero me imagino, si no son esos, habrá muchos más, necesitan buscarse una forma de comer, necesitan que de sí o sí tienen que llenar su estómago. Y si no tienen papeles para poder trabajar y van a buscar trabajo y no encuentran trabajo, pues se van a dedicar a la delincuencia. Y si lo más fácil que es, pues las personas mayores que no tienen recursos, que son vulnerables y que, como hemos visto en el vídeo, que ahora lo pondremos para que lo vean la gente que está conectada a nuestros canales, pues evidentemente tienen que comer. Es que está mal hecho todo ahora mismo, como por ejemplo se está haciendo una regularización de muchísima gente, pues simplemente para darles de que están en España, pero que yo sepa no van a tener permiso de trabajo, con lo cual, ¿cómo te vas a alimentar? ¿Cómo vas a, incluso en el contexto de que mucha gente viene aquí a España a ganarse la vida para poder mandar dinero a sus hijos, a sus padres y a otros parientes de otros países, y tienen que trabajar en negro porque no tienen otras alternativas? Con lo cual, cuando las alternativas llegan y las empresas no les pueden contratar simplemente por el miedo de que les pillen y que eso sea una multa impagable, pues evidentemente lo que quiero decir con esto es que las víctimas son esos mismos que se tienen que buscar la vida precisamente para poder llenar su estómago y ayudar a sus familiares de otros países. ¿Quién tiene la culpa de esto? Evidentemente la tiene el de siempre. Nuestro gobierno, lo tienen esas personas que hacen unas leyes que en realidad no favorecen a nadie. Favorecen la delincuencia porque necesitan tener delincuentes. Favorecen a muchas personas, igual que el tema de la vivienda, pues exactamente lo mismo. ¿Por qué tenemos un problema de vivienda? Tenemos un problema de vivienda porque lo están creando los propios políticos, están creando este mismo problema, no lo está creando de otra manera. Te voy a poner dos ejemplos. Si ahora mismo resulta de que hay más viviendas que personas tenemos en España, porque así sucede, eso significa que todos los que estamos en España tendríamos una vivienda o podríamos tener una vivienda. ¿Qué es lo que sucede? Lo que está sucediendo es que muchos fondos buitre tienen esas viviendas que simplemente las dejan ahí paralizadas para que no estén en el mercado y el precio suba, para luego ellos poderlas vender a un precio muchísimo más asequible. Eso, entre otras cosas. Luego, en vez de facilitar el alquiler para que los propietarios quieran poner su vivienda en alquiler, pues evidentemente lo que hacen es todo lo contrario, hacen que los propietarios sean los responsables de las desgracias de los inquilinos. Con lo cual, ¿dónde te lleva? Que los propietarios no quieren alquilar, porque eso significa que tienen que ser los subsidiarios de esas personas que, por desgracia, pierdan su trabajo y, para colmo, si tienen hijos, ya no pueden tener hijos, porque si se declaran vulnerables ya es imposible de sacarlos. Con lo cual, las leyes que nos están haciendo, las leyes que nos están metiendo ahí de bolillo y que encima las aceptamos como algo normal, pues son las leyes que realmente están haciendo que esta sociedad cada vez se revuelva y que evidentemente acause esto que está pasando. Con lo cual, dicho lo dicho, ¿quiénes son los culpables de todo esto? Los propios que nos rigen, que no hacen las leyes adecuadas, y esas leyes que están haciendo directamente no miden las consecuencias, simplemente las hacen por un concepto de populismo, o peor todavía, por una presión de alguna gran empresa o multinacional que directamente les fuerza a crear esas leyes porque hay un beneficio colateral que hace que eso sea así. Bueno, Jesús, esa es mi opinión sobre lo que está pasando. Sé que es pesimista o no, pero bueno, es la parte que me corresponde en analizar las noticias de las que hablamos.
9: Debo decirte que hay una parte positiva dentro de esta noticia. Estos chicos que eran rumanos de 19, 21 años, es lo que dicen algunas fuentes, que quien detuvieron a los sospechosos fueron los propios ciudadanos. Agentes de la Policía Nacional y de la Policía Local en Benidorm se desplazaron al lugar de ambos sucesos. Una vez allí atendieron a las víctimas y se hicieron cargo de los dos varones que habían sido retenidos por los propios ciudadanos tras el segundo robo. Y es que en este caso, durante el robo del bolso a esa mujer, varios viandantes que se encontraban en la zona fueron alertados por la propia víctima y siguieron a los asaltantes. Y fueron estos propios ciudadanos quienes consiguieron darles alcance y recuperar el bolso sustraído.
8: Pues, ¿qué te voy a decir yo? Mira, esto que acabas de sacar, por un lado, es una noticia positiva. Una noticia positiva porque los ciudadanos toman acción, pero ¿cuántas veces nos hemos encontrado de que ese buen samaritano que ha intentado ayudar a esas víctimas se ha encontrado muerto? Simplemente porque se ha recibido una puñalada y demás. Eso hace que la situación sea caótica. Es que no tendría ni que pasar ni siquiera por defecto. O sea, tendríamos que tener una convivencia un tanto más controlada, pero no porque haya cámaras y gente que nos vigilan, sino porque haya leyes que regularicen todos los desastres que están pasando en España, que lo regularicen en positivo, no en restrictivo, que es distinto. Porque hay dos tipos de perfiles de personas. Un perfil de persona que delinque porque no le queda otro remedio para poder alimentarse o para poder vivir, y aquel que lo hace porque simplemente es su forma de vida. Hay que saber diferenciar entre esos dos. Con lo cual, también es cierto que tenemos que, de una manera o de otra, esas leyes que muchas veces son muy severas, y te pongo muy severas, como por ejemplo esa noticia que salió hace muy poco o hace bastante, de una persona que había encañonado a otra persona que intentó robarle en su casa, una persona mayor de 65 años, y simplemente lo condenaron porque había sacado la pistola y la había amenazado, o no sé incluso si llegó a dispararle, no me acuerdo muy bien, pero que se hizo viral. O sea, que para poder proteger tu casa también, o sea, ¿qué está pasando? ¿En qué tipo de sociedad estamos involucrados en este momento? Pero no es la sociedad en sí, la sociedad en sí es el reflejo de nuestros políticos. Esa parte es la que tenemos que empezar a cambiar nuestra mentalidad y empezar a pensar que no todo es bueno y no todo lo que nos dicen tiene por qué ser así. Esa es mi forma de verlo. ¿Positivo de esto que está diciendo? Sí, los ciudadanos han retenido a esa persona. Pero date cuenta que hay muchas veces que nos fijamos que hay una violencia en las calles, y en vez de ir a separar, vamos corriendo. Uy, yo me quito de aquí, no vaya a ser que me salpique. Y eso pasa continuamente, más de lo que nos imaginamos.
9: O nos quedamos mirando y grabando sobre por la ejemplo.
8: Situación. Entonces es una parte en la que creo que tenemos que empezar a cambiar los humanos y decir, basta ya, no todo vale. Pero sobre todo, lo que tenemos que controlar son las leyes, estas leyes absurdas que nuestros políticos, sin ningún tipo de impunidad, las hacen y ya está, y salga el sol por donde quiera. Y aunque el daño que se hace es catastrófico, simplemente no pasa nada, no pasa nada. Nos empiezan a inventar otras historias y nos sacan otro problema mayor para despistarnos del anterior. Ese es el verdadero problema de la delincuencia aquí en España. Y sobre todo, pues, es la regularización esta que están haciendo, que yo estoy en contra totalmente de esta regularización de casi más de 3 millones de personas, si ya tenemos problemas con la vivienda, si ya tenemos problemas con el empleo, si ya tenemos problemas con la sanidad, si ya tenemos tantos problemas como los que tenemos ya en España por exceso de gente, oye, ¿qué estamos buscando? ¿Qué estamos pensando? Algunos partidos políticos dicen que eso son votos, lo que están buscando son votos. Puede ser que sí, puede ser que no. Pero realmente yo creo que lo que están buscando es el despiste. El despiste de, como vamos a hablar de esto, dejamos de hablar del otro. Yo creo que va un poquito más ahí por la vía y eso nos está llevando a una situación que, bueno, pues yo creo que no es nada halagüeña y que cada uno se acoja como pueda. ¿Alguna cosita más,
9: y que
8: Jesús?
9: Que tener en cuenta que, sí, ya para terminar, y que tener en cuenta también una cosa, en algunas cosas que has dicho estoy de acuerdo, en otras quizás no tanto, o las veo de otro modo diferente, pero debo decirte y aclararte es que muchas veces los políticos ciertos problemas que puedan provocar con fines detrás, obviamente, siempre hay alguien detrás, no es porque ellos se hayan levantado por la mañana y digan voy a hacer esto porque se me ha venido a la cabeza, lo hacen porque el problema puede ser para hoy y mañana ellos no van a estar. Ellos ya se han ganado su sueldo, ellos ya han cumplido sus 4 o 8 años, luego a muchos de ellos tendrán su pensión vitalicia y ya no tienen por qué estar preocupados, ni van a estar, muchos de ellos solamente tengan dinero en los paraísos, como ya sabemos muchos de ellos, pero poco se habla también de ello, te dirán que lo demuestres, como siempre, se excusan bajo la prueba de demuéstralo. Y es como cuando en la época americana existían los mafiosos y te llegaba el que sabías que era el líder de la mafia y decías, demuéstramelo, ¿sabes? Pero todos sabíamos que era el capo, ¿no? Pues estas cosas pasan mucho así ahora con la política. Ahora todos se basan en la de demuéstramelo, demuéstrame que estoy haciendo eso. Si no lo demuestras, no existe. Pero bueno, en fin.
8: Bueno, pues reflexión final.
9: Para cerrar el tema... Sí, para cerrar el tema, básicamente lo que te quiero decir es que dentro de lo que cabe, como bien has dicho, hemos tenido ciudadanos que han dado la cara, que le han ayudado en este caso a la señora a recuperar su bolso y además debo decirte que la víctima que fue golpeada, que se ve en el vídeo, fue asistida en el centro hospitalario y recibió el alta domiciliaria ya, puesto que las lesiones ocasionadas no revestían un carácter de mucha gravedad. Y bueno, y los dos detenidos fueron a disposición de los juzgados de Benidorm el pasado 30 de junio y según las fuentes ya están libres.
8: Reflexión final, ya que estos políticos no lo hacen, tendremos que hacerlo nosotros. Nos vamos con la siguiente noticia.
18: Vale, reservado para las 2:30, luego nos vemos.
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8: Ya solamente quedan prácticamente 10 meses para las próximas elecciones municipales que se celebrarán aquí en Benidorm y en toda la comarca. En estos momentos ya todos los partidos políticos empiezan a engrasar la maquinaria para dar sus mensajes de cómo van a conseguir que tanto nuestro municipio Benidorm como cualquier otro municipio de la comarca pues empiece a reflotar y que sea sonoro y que de una manera o de otra poder beneficiar justamente a todos los ciudadanos, que como ya sabemos muchas veces las decisiones que se toman benefician a unos y perjudican a otros. No sabemos hasta qué grado puede ser más o menos, pero ahí está. Bueno, pues la noticia a la que nos referimos es que no se van a presentar los mismos candidatos que el año pasado, porque Cristina Escoda ya anunció en su momento que no se iba a presentar a la reelección hacia el Ayuntamiento de Benidorm, con lo cual ella deja libre su plaza. Aquí la noticia relevante para mí es que ninguno de los otros concejales, sobre todo Sergi, que pensaba que era la persona que iba a tomar el relevo, en este caso tampoco. Pero es que mi sorpresa es que ninguno de los concejales actuales en este momento, en lo que sería el ayuntamiento, en el pleno del ayuntamiento, se va a presentar como candidato. Se va a presentar, pues ya nos lo comenta nuestro compañero Jesús. Jesús, coméntanos quién es la persona que se va a presentar como candidata supuestamente por el Partido Socialista aquí en Benidorm.
9: Bueno, buenas, Francisco. En este caso vamos a decir el nombre de la persona que se va, que ha anunciado su candidatura a las primarias del PSOE de Benidorm. Por tanto, deberá, en este caso, si hay alguien más que se presente, deberá primero ganar esas primarias del PSOE de Benidorm. Y solo entonces, cuando se haya hecho ya esa votación, sabremos quién es el que finalmente será el que se enfrentará, en este caso, pues al siguiente de PP Benidorm. Y en este caso hablamos de la persona que se ha presentado, que el pasado jueves dio su intención de presentarse a las primarias del PSOE de Benidorm, y es el periodista Pere Rosol, que efectivamente decidió presentarse a las primarias del PSOE de Benidorm para ser el candidato socialista a la alcaldía, una vez que el partido apruebe el calendario del proceso interno. El dirigente socialista ha explicado que ha comunicado su decisión donde tocaba, ante la militancia y durante la asamblea de la agrupación local. Además, ha asegurado que afronta esta nueva etapa con el objetivo de recuperar el gobierno municipal para el PSOE. Palabras suyas: voy a dedicar a partir de ahora toda mi capacidad, energía e ilusión para conseguir que Benidorm vuelva a tener un gobierno progresista. Es el momento de dar un paso adelante para lograr un cambio, ha afirmado, acompañado su mensaje con el lema de "Ahora toca Benidorm". El aspirante ha defendido que su propósito es recuperar Benidorm para sus vecinos y ha apostado por un modelo de ciudad que crezca sin perder el alma. Además, durante su intervención, debe decir, Francisco, que Rostel ha mostrado una libreta roja como símbolo de la nueva etapa que pretende impulsar. Según explicado, en ella quiere empezar a escribir junto a la ciudadanía el futuro de Benidorm. Palabras suyas: ha llegado el momento de escribirlo todos juntos, toda la ciudad, todos sus vecinos merecen más. Es lo que él ha manifestado. El candidato que ha cerrado su intervención con un mensaje de optimismo y movilización, Benidorm merece más, vamos a por todas.
8: Pues bueno, vamos a ver si principalmente supera esas primarias, si no hay otra persona que también se presente como candidato socialista a esta próxima legislatura 2027 para el Ayuntamiento de Benidorm. Pero sí que es cierto de que a mí la verdad es que me da mucha pena de que Cristina lo deje, que Cristina no continúe. Lleva muchos años dentro del ayuntamiento, conoce todos los entresijos de lo que está pasando en el ayuntamiento y creo que dentro de todos los que hay, tanto ella como Sergi Castillo son las personas adecuadas. Bueno, también quiero decir que una de las personas que para mí sale relevante y que creo que podría dar un poquito de caña a todo este tema es Charco. Porque el señor Charco tiene los números bastante claros. Yo he estado hablando en diferentes ocasiones con él sobre los presupuestos y sobre los números. Sobre los números tenemos que tener en cuenta que él es contable. Y he estado hablando con él y la coherencia que marca a los números son irrefutables. Lo que no entiendo es muy bien, bueno, sí que lo entiendo porque cada vez que él dice te voy a denunciar al Partido Popular porque los números no los está llevando correctos, la denuncia progresa y tienen que cambiar los números. Con lo cual no estará muy equivocado el señor Charco de las cosas que está haciendo y cómo las está haciendo. Por tanto, yo creo que tanto él como Sergi Castillo son las dos personas que creo que deberían de tomar las riendas del Partido Socialista. Charco, porque en este caso de contabilidad y a Benidorm le hace falta un contable real. Un contable real porque creo que las cuentas no son las que parecen. Eso es mi opinión. Y a lo que sería Serra y Helada me refiero como gran Titanic, o más que Titanic, iceberg de algo que realmente no está funcionando bien. Creo que Benidorm, algo está pasando que no va bien, está creciendo demasiado para los turistas y se está encogiendo demasiado para las personas que vivimos aquí. Y si las personas que vivimos aquí no funcionamos, bueno, yo ya he dicho en varias ocasiones que lo que se llama turismofobia está ya a punto de florecer. Esa es mi opinión y es una opinión personal de todo lo que yo vivo. Ya sabéis que yo estoy continuamente en los plenos del ayuntamiento, me muevo con todos los concejales, no critico a ninguno, no cuestiono a ninguno, simplemente aporto la información que recibo, que bueno, que es bastante. De hecho, ahí ella ya es una risa continua todos los meses en el pleno del ayuntamiento cuando de una manera o de otra se presentan cuentas que a última hora se tienen que pagar por vía de urgencia, que bueno, que ya es una risa, ya no lo hemos tomado todos a broma, ya es como algo que forma parte del proceso de un pleno ya que no se presentan cuentas a última hora, ya parece ser que no es un pleno real, ya parece ser que, bueno, ya no tomamos hasta broma, una broma que nos hace daño en el bolsillo a todos los que vivimos aquí en Benidorm. No nos olvidemos que aquí todo lo que sucede en Benidorm, aunque el dinero lo gestionen otros, nosotros somos los pagadores de todo eso. Y si no, miraros la factura del agua, miraros la factura de la basura y miraros el IBI y miraros tantos pagos que tenemos cada día más. Con lo cual, no debes de ignorar lo que pasa en el pueblo y dónde se gasta el dinero, porque eso lo único que va a hacer es que cada uno tome el libre albedrío y haga lo que le dé la gana, porque nadie le rige cuentas. Bueno, pues nada, pues tendremos que intentar localizar a este Pere Rostol, ya porque sea el candidato oficial o bien porque se presenta, para hablar con él, para ver un poquito lo que nos dice, y igual que a los otros candidatos, aunque los otros candidatos ya prácticamente los conocemos. Por común se va a presentar también Pere, que mira, yo pensaba, van a haber dos Pere. Por el Partido Popular, si no hay algo adicional, se va a volver a presentar Toni Pérez, otro Pere. Y por el Partido Autónomo se va a presentar Francisco Sánchez Pérez, otro Pérez. O sea que se va a llenar de Pérez todas las todas las listas electorales. Sí, Jesús.
9: A ver, debo decir, antes de que salten todos los comentarios polarizados y muchos de ellos solamente radicalizados ya sobre si PP, que si PSOE, que si Vox, que si Podemos y demás. Estamos hablando de una noticia, estamos hablando de un entorno, de una ciudad. En este caso es Benidorm. No estamos hablando a nivel nacional, no estamos hablando ni siquiera a nivel de comunidad ni provincial. Estamos hablando de algo de la ciudad. Y creo que quien tiene potestad aquí para hablar, sobre todo en este caso, son aquellas personas que viven en la ciudad. Muchas veces no tiene nada que ver a nivel provincial y a nivel comunitario y a nivel nacional que propiamente en un pueblo o una ciudad. Ahí cambia muchísimo. Es verdad que cómo funciona la política actualmente es lo que te mande el más arriba, tienes que hacer caso aunque estés en desacuerdo. Es verdad que en muchos casos funciona así, pero dentro del cabe nuestra opinión y lo que nosotros intentamos analizar, tanto Francisco como yo presente en este caso, es qué es lo que se está haciendo en la ciudad, qué es lo bueno para él. Y honestamente, sinceramente, nos han dividido tanto, que muchas veces, en vez de culpar y ver dónde está realmente el problema, quiénes son los que pueden, nos centramos más en estos son lo otro porque son de derechas, estos son de izquierdas, y no nos centramos en presionar a aquellas personas que son los que realmente tienen que solucionar, son los que tienen que dar respuesta con el dinero que, por cierto, es dinero de todos, no es dinero solo de ellos, es dinero de todos, incluso el que comentas que es por el de la derecha, como el que comentas que es el de la izquierda, es el de ambos. Ellos no diferencian si tú eres de derecha o tú eres de izquierda. El dinero le va a caber igual para la utilización. Y creo que aquí nos tenemos que juntar todos. Creo que hace muchos años que ya hemos dejado de presionar entre todos y cada uno busca presionar al suyo. Yo presiono al mío porque este va en contra de mí. Perdona que te diga. Tú presionas este, pero tú vives en una misma ciudad, igual que tu vecino, igual que tu familiar, igual que el este. Si vivís en la misma ciudad, creo que todos en conjunto deberíais presionar a quien toma esas decisiones y presionar también a la otra persona que debe presionar para que esas decisiones sean correctas. Porque aquí todos viven igual de la política, ¿eh? Tanto el que está dirigiendo como el que no. Por tanto, tanto el que dirige como el que no, hay que presionar a ambos. Uno, para que haga la presión que tú a lo mejor no puedes tener ese resultado, y el otro, porque es el que está tomando decisiones y es el que decide. Dicho lo cual, le molestará seguramente este momento a mucha gente porque yo entiendo que está polarizada, que está muy dividida, está muy fragmentada, e incluso ya puedo decirte que yo creo que hemos llegado a un punto donde hay ultras de política que por más que les muestres una situación no lo van a querer ver. Es una pena, es una lástima. Te podría decir, Francisco, que es una enfermedad que tiene ahora mismo la sociedad española, desgraciadamente, el quitarse esa polarización que tenemos tan grave que nos han causado ellos mismos, pero que yo sé que con el tiempo y con un poquito de suerte y mano dura seguramente podamos todos quitarnos y rasgarnos esa capa que tenemos y por fin pensar en conjunto.
8: Pues nada, te voy a decir ya para finalizar que aquellos que a lo mejor se han percatado y los que no, ya se lo digo anteriormente, yo también soy candidato para las próximas elecciones del próximo mayo aquí en Benidorm. Hace dos legislaturas anteriores me presenté por el partido Alianza por el Comercio y la Vivienda y en este caso me he aliado a los autónomos y se ha creado un partido que se llama Autónomos precisamente para tener representación dentro de todas las entidades porque las circunstancias ya, sobre todo la de los autónomos, la de los pequeños comercios, está completamente asfixiante, sobre todo en la cantidad de impuestos que pagamos y sobre todo por la competencia desleal que dentro de las multinacionales pues estamos abocados a vender más barato, tener menos margen y sobre todo pagar más impuestos. Aquellas personas que estén interesadas de participar con nosotros aquí, en este caso conmigo, y quieran ser concejales del Ayuntamiento de Benidorm por el partido Autónomos para representar a los autónomos, bueno, pues ya sabéis, os podéis poner en contacto conmigo en el 644-944-408. Y no tengo mucho más que decir, simplemente que ahora ya nos encontraremos en todos estos programas, nos encontraremos esos mensajes políticos, que cada uno querrá vender la moto así como la sienta. ¿Alguna cosita más, Jesús?
9: Por mi parte está todo claro. En este caso, pues como persona y como ciudadana que vive actualmente en Benidorm, pueda estar de acuerdo o no con el partido. Lo que sí que puedo decir es que detrás de un partido son todos personas también, y debo decirle al señor Pérez Stoll que tenga suerte en esa decisión que ha tomado, aunque desconocemos exactamente cuáles van a ser sus pretensiones dentro. A ver si tenemos la oportunidad que nos dé para comentar cuáles son sus ideales, porque al final, detrás de cada partido, detrás de cada color, hay una persona, y hay que conocer a esa persona para saber realmente si al final puede a lo mejor estar de acuerdo en alguna cosa o no, pero a ver qué es lo que pretende y qué es lo que quiere hacer para Benidorm, ¿no? Creo que todos tenemos ese derecho de libertad y de voz.
8: Pues dicho lo dicho, vamos a la siguiente noticia.
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1: Hace unos meses viví en primera persona un ataque en mis redes sociales. Un hater decidió cruzar los límites y ese día me di cuenta de algo muy importante, y es que la seguridad en nuestros días también se extiende al mundo digital. Hoy es 30 de junio, Día Internacional de las Redes Sociales, y como alcaldesa sé que vecinos, comercios y empresas también pueden ser víctimas de fraudes, suplantaciones o ciberataques. Por eso quiero dar a conocer un servicio de ciberseguridad que ayuda a prevenir, detectar y actuar ante estas situaciones. El INCIBE es el Instituto Nacional de Seguridad. Ahí tienes un teléfono, el 017, un servicio personalizado los 7 días de la semana, de 8 de la mañana a 11 de la noche. Ahí es donde yo recurrí aquel domingo donde me suplantaron la identidad. Así que ante cualquier duda, hazlo, llama, no dejes esperar un día en recuperar la seguridad, porque la seguridad en redes sociales también es clave.
2: Hoy vamos a hablar de un tema que nos toca muy de cerca, la seguridad de las redes sociales. Vivimos conectados, compartimos fotos, mensajes, noticias y de momentos de nuestra vida. Pero muchas veces no somos conscientes de los riesgos que eso puede haber detrás de cada una de esas pantallas. Las redes sociales son una gran herramienta si las usamos bien, pero también pueden traer problemas como estafas, engaños, suplantación de identidad, acoso o noticias falsas. Por eso es tan importante aprender a protegernos y enseñar también a los jóvenes y a nuestros mayores. Hoy en este directo queremos hablar claro y con palabras sencillas y con consejos que todos podamos entender, porque Internet forma parte de nuestra vida, pero la prudencia también forma parte de nuestra vida y de nuestros usuarios, que somos nosotros mismos. Bueno, pues hemos visto ese mensaje que nos estaba dando la alcaldesa de Finestrat, esta mujer que sufrió un acoso, un hackeado, como se suele decir, y que, bueno, pues ha hecho esta denuncia aprovechando de que hoy, día 30 de junio, es el Día Mundial de la Seguridad en las Redes Sociales. Bueno, pues hoy tenemos aquí, como cada semana, a nuestro compañero y nuestro copresentador, Rafael Henares. Muy buenas, Rafael.
3: Hola, encantado una vez más de estar aquí con todos nuestros radioyentes y tocar este tema que en la actualidad pues tanta importancia tiene en la vida de absolutamente la mayoría de las personas.
2: Pues sí, realmente la ciberseguridad es algo que ya antes no se tenía muy en cuenta, pero es que al día de hoy te puedes encontrar cualquier cosa, y el problema muchas veces, yo la denuncia que realmente hago, sobre todo lo que está sucediendo, es que nos encontramos que, por ejemplo, nos mandan enlaces incluso de gente conocida y que le pulsamos y que después simplemente es una autorización a que puedan hackearnos en nuestro sistema y que, bueno, y que puedan saber toda nuestra información, que algunos de nosotros diremos, bueno, la información que yo tengo no es nada importante, a mí, ¿qué me van a poder hacer? Bueno, nunca se sabe lo que te pueden llegar a hacer con esa información que tú consideras que no es importante, ¿no, Rafael?
3: Sí, correcto. Hay un factor tómbola importante. No sabes nunca cuándo te va a tocar el premio, ¿no? Puedes ser de esos que piensan, no, a mí nunca me toca, a mí nunca gano. En este caso, en el sentido inverso, pues sí que puede ocurrir que en un momento dado, aunque pensemos que estamos entre millones y que por qué a mí, pues te puede llegar. De hecho, cada vez más habemos personas que alguna que otra anécdota tenemos en relación con las redes sociales, por el simplemente hecho de que también la sociedad actual, de alguna manera, sin obligarnos, no voy a decir que nos obligue, sí nos incita a usar las redes, y que sí también hay que decir y reconocer que en muchos sentidos pues son muy positivas y han contribuido pues a una mejor comunicación. Pero claro, luego está la otra cara de la moneda, que es siempre el factor humano de aquellos que la malemplean las redes sociales pues para hacer estafas, para suplantar identidades, para manipular la información y un largo etcétera, ¿no? Pero no hay que tener miedo, lo que hay que tener es prudencia y saber cuál es la mejor manera de manejarnos con las redes, que es lo que hoy vamos a ir viendo poco a poco.
2: Rafael, yo me gustaría que antes de que empezáramos a profundizar dentro de todo lo que sería este problema, que ya se ha convertido en un problema, igual que la inteligencia artificial puede ser una solución o puede ser un problema, según el enfoque en que le des, yo me gustaría preguntarte para aquellas personas que pueden decir, bueno, yo a mí la... no me va a pasar nada, y aunque se me meta un virus y saque toda mi información de mí, por ejemplo, yo diría pues que te puede sacar, como ya utilizamos últimamente el móvil para todo, te puede sacar las claves del banco o te puede sacar la huella digital para hacer el segundo checking, que últimamente para hacer transferencias es imprescindible, o te puede sacar fotografías y luego hacerse pasar por ti, por ejemplo. ¿Qué más casos son que te se puedan venir a la cabeza que a gente que piense que nunca le va a pasar nada, qué más casos nos podemos encontrar con que sí, que sea esto un problema?
3: Pues mira, es peligroso que se hagan con tu dirección de tu vivienda, es peligroso que se hagan con tu teléfono, con eso y con tu nombre, pues podrían intentar, y a veces lo consiguen, hacer contratos de servicios, con esos datos pueden montar fraudes haciéndose pasar por ti, haciendo llamadas o mandando mensajes como suplantándose, haciéndose pasar por tu hijo y que tiene una necesidad y que no sé qué, o llamando a otros familiares que, claro, se sorprenden a la hora de que les dan ciertos datos y se hacen pasar por ti pidiéndoles que hagan algún tipo de acción. Todos esos tipos de fraudes son muy habituales. Evidentemente, vuelvo a repetir, son como una tómbola, ¿no? Por suerte, pues no le llega a todos, ¿no? Pero son fraudes que están ahí, que llevan años y que no decrecen y que se mantienen y que constantemente, y claro, en el intento siempre acaban encontrando a alguien que pica, por desconocimiento, por emoción, por la razón que sea, ¿no? Y siempre hay quien se deja llevar por ese momento, le entra una ansiedad, le entra una preocupación, interactúa de buena fe y cuando quiere contar, pues ya le han engañado. Es más, si no consiguieran engañar a personas, pues dejarían de hacerlo, y no es así. Se repiten una y otra vez.
2: Rafael, yo me gustaría que dentro de todo lo que estamos hablando en este caso, yo me gustaría un poco advertir, en este programa no solamente advertir de la seguridad que nosotros podemos tener en las redes sociales, sino de las más típicas estafas que hay. Ahora las buscaremos por internet para ir comentándolas una a una para que no se nos olvide ninguna, o por lo menos que lleguemos al máximo de ellas. Pero, por ejemplo, hay una que a mí me preocupa muchísimo, que por ejemplo es que te llegan supuestas facturas de electricidad que te dicen que tienes una factura pendiente de 200 y pico de euros y que te viene de Iberdrola y parece que venga de Iberdrola, aunque luego si te fijas en el correo electrónico no es de Iberdrola, pero claro, una persona que no es profesional reconoce el logotipo de Iberdrola, pero no reconoce si es que viene o deja de venir desde fuera. Y cuando pinchas ese enlace, pues se te está metiendo un troyano o se te está metiendo cualquier otro tipo de virus, o simplemente lo que te hace es sacarte información. Todos los que en este caso somos profesionales un poco en la materia, pues ya sabemos que simplemente mirando el correo electrónico y viendo que nosotros no tenemos ningún servicio asociado con ese correo electrónico a esa empresa, pues yo literalmente ya lo borro, ya ni siquiera me molesto en leerlo. Para mí sería un spam, que aunque los tache todos de spam, nunca desaparecen porque siempre cambian el correo electrónico. De hecho, quiero advertir a la gente que hay un sistema que te da un correo electrónico que cambia cada 10 minutos. Con lo cual, da igual que quieras ponerlos todos en spam, que ese correo electrónico siempre va a estar ahí. Bueno, pues Rafael, mientras que yo voy buscando posibles estafas, igual que la que acabo de hablar ahora, o posibles hackeamientos para ir dándole conciencia a nuestra gente, bueno, pues coméntanos un poquito en qué consiste el día de hoy, este Día Internacional de la Seguridad de las Redes Sociales.
3: Bueno, en concreto no es que sea el Día de la Seguridad, es el día de las... el Día Mundial de las Redes Sociales. El Día de la Seguridad de las Redes es el día 30 de noviembre. Lo que pasa es que hoy, siendo el Día Mundial de las Redes, pues cabe perfectamente hablar sobre la seguridad de las mismas, ¿no? Lo primero que he de deciros que tenemos que tener en las redes una contraseña fuerte, no una contraseña sencilla, cómoda, que nos va cómoda, mirar de tener una contraseña fuerte que sea hartamente difícil de imaginar, ¿no? Combinada de números, combinada de letras, combinada de comandos, de especiales, mayúsculas, minúsculas. Y esto sí que es muy importante porque es un vicio que tiene muchas personas, que tienen muchas personas, no poner la misma combinación en todas partes, sino todo lo contrario, en cada sitio poner una combinación diferente. Porque claro, como saben de esa costumbre de muchas personas, si te hackean una, pueden andar probando otras redes y te van a entrar en el resto de tus redes. Si eres de esas personas que ponen todas las redes la misma contraseña, ¿no? Entonces, una contraseña para Facebook, una contraseña para Instagram, una contraseña para el correo, una contraseña para la banca online, y todas absolutamente diferentes. Otra cuestión, hay redes sociales o entidades que te dan la opción de que elijas una verificación de dos pasos. Pues también es positivo porque se hace infinitamente más imposible que te puedan hackear la cuenta si la tienes con una si tienes activada la verificación de dos pasos, que es el siguiente: primero entras con tu usuario y contraseña y luego a continuación tienes que entrar en una aplicación que tienes sincronizada con tu correo y ahí te llega un número que solo tú tienes acceso a él a través de tu aplicación, y ese número que te sale solamente durante 30 segundos, si no recuerdo mal, lo copias y lo pegas, o lo memorizas y lo pegas en esa verificación de segundo factor, y automáticamente pues ya tú entras con toda la seguridad en tu cuenta. Evidentemente, todos los que desearían hackeártela, pues al no tener acceso a ese dato del segundo factor, pues ya no pueden entrar, con lo cual es un elemento de seguridad poderoso, ¿no? Y luego, pues, revisar en todos los perfiles de todas las redes en las que estés y de todas las entidades en las que estés registrado, la privacidad, es decir, decidir tú quién visualiza tus cosas, de qué manera las visualizan, si pueden poner algo en tu perfil, si no pueden ponerlo, si lo pueden poner pero siempre y cuando tú lo autorices, porque tampoco hay mucha gente que se hace un perfil, por ejemplo, de Facebook y permite que ahí todo el mundo le publique. Yo la verdad no le veo la gracia. Y entonces, claro, otras personas hacen tuyo tu perfil y claro, pues no creo que eso diga mucho de ti, ni para bien ni para mal, pero desde luego para bien no, y esa permisibilidad puede dar origen a que alguien ponga algo, pues que bueno, que directamente te haga quedar mal, ¿no? Y en cualquier caso, pues no es correcto. Eso sería esa, ten en cuenta que tus perfiles es tu casa, pero tu casa en las redes es como tu casa en medio de una plaza. Entonces tú tienes que saber definir, o tienes que definir qué quieres hacer en tu casa en el medio de la plaza, ¿no? ¿Qué quieres que ahí se diga y cómo se diga? Y evidentemente, pues tú cada vez que pongas algo en las redes, piensa esto. ¿Esto que estoy poniendo en la red me iría a la mitad de una plaza y lo chillaría? ¿Se lo diría a todo el mundo? Si la respuesta es que no, pues no lo pongas tampoco en la red, porque la red es como una plaza. ¿Me explico? O sea, es exactamente lo mismo. Desconfía de mensajes que te lleguen con urgencias. Todos los mensajes que te lleguen con urgencias, casi seguro, muy cercano al 100%, 99%, engaños.
2: Rafael,
3: se manejan las prisas.
2: Rafael, si quieres, vamos a entrar un poquito en los diferentes estafas, que ya tengo una pequeña lista de diferentes estafas. Yo te digo la estafa y tú lo comentas y cuál sería la solución, si es que la tiene, claro. Vale. Entre ellas, eliminarla. Y ya invitamos a todas las personas que están conectadas con nosotros, tanto a través de la emisora, que nos manden un mensaje al 644-944-408, si haces desde fuera de España, el +34 delante. Y si estás por YouTube, pues en YouTube escríbenos ahí, que te estamos viendo en este momento. Y si es por TikTok, pues también. Bueno, pues una es el phishing. Phishing, ¿qué significa phishing? Correo electrónico falso. Recibes un correo que parece de un banco, Hacienda o una empresa conocida. También te pide que pulses un enlace para verificar tus datos. Y una vez pulsado, el objetivo es robar la contraseña o datos bancarios. ¿Qué me cuentas sobre este en concreto?
3: Sí, pues que es muy habitual, muy, muy, muy habitual. Si no sabes sobre ello, pues es muy fácil que las personas, pues claro, ¡ay, qué querrá de mí Hacienda!, ¿no? Y entonces, claro, el impulso es darle al enlace que allí te ponen, no verifican nada, porque evidentemente, ya lo has dicho tú antes, si miraran el dominio del correo, todo correo tiene un dominio que tiene esta estructura. Un primer nombre que viene antes del arroba, de la A, del arroba. Este no importa porque pueden poner ahí pueden poner justamente el nombre que quieran, arroba, y después del arroba viene el dominio. Entonces, si tú no tienes seguridad sobre un correo, lo que te va a dar a entender si es correcto o no es correcto ese correo, justamente es ese dominio que pone. Porque claro, si tú coges una prueba, sería copiar el dominio, solo el dominio, ir a Google, poner ese dominio e intentar abrirlo. Normalmente esos dominios no existen, son falsos.
2: Rafael, yo en este caso tengo que pegarte una pequeña corrección, porque incluso aunque el dominio fuese un dominio conocido, yo particularmente me puedo hacer pasar por un correo electrónico de cualquier persona. O sea, yo particularmente, comúnmente no se hace, pero yo particularmente, a nivel de profesión, yo puedo coger tu correo electrónico, mandarle a cualquier persona, y el correo electrónico, aunque yo se lo mande con otro, con el correo electrónico que yo me estoy identificando es con el tuyo, no con el mío. Te lo digo porque esa parte tampoco es...
3: Sí, claro.
2: No, por eso te quiero decir que no es solamente fijarse en el detalle de que el dominio con el correo que te están enviando es el correcto, porque tampoco vale esa opción. No sé si me estoy explicando.
3: Sí, no, estás súper explicado. Yo estaba explicando una de las formas de descubrir, sabiendo lo que tú dices, pero hay muchos correos que son soeces, no cuidan los detalles, y ese sería una de las primeras cosas a revisar.
2: Perfecto.
3: ¿Vale? Una de las primeras cosas, que evidentemente cuando ya están suplantando identidades, sí que nos podemos encontrar con que estén utilizando el correo de una persona. Pero claro, ellos, para que les llegue a ellos la respuesta, tienen que poner, aunque sea una pequeña modificación, porque si no, no les llegaría a ellos la respuesta. Uh-huh. Lo tenemos claro eso. Esa modificación puede ser un guión, un punto, algo así que evidentemente a las personas les pasa desapercibido, ¿no?
2: Bien, bueno, vamos al siguiente, si te parece bien.
3: Venga.
2: Venga, el siguiente que tengo aquí en la lista, tengo 8. Y si lo vamos a hacer un poquito más rápido, así podemos llegar a todos. Se llama S-Missing. ¿En qué consiste? Un mensaje que te dice que tienes un paquete, un mensaje de SMS, ¿eh? De eso que todo el mundo recibe aunque no quieras. Un mensaje que te dice que tienes un paquete pendiente o una multa o un problema con tu cuenta. ¿Qué incluye? Incluye un enlace que te lleva a una página falsa para tomar información. Y ahí normalmente sí. Te suelen pedir pues, confirmar la dirección donde vives y bueno, pues información para hacer, pues dependiendo de por el motivo por el que te lo están mandando. Pues sobre sí, ese se tema.
3: Se hacen con tus datos. Y luego pues ya tienen más materia para hacer otras cosas. Sí, es muy habitual. Esos SMS, y lo grave no es eso, porque si te mandan un SMS que te dicen algo relacionado con tu banco, no te lo creas jamás, porque los bancos no mandan ninguno SMS, están hartos de decirlo. Si te mandan un SMS de correos, pues normalmente correos tampoco manda SMS y están también hartos de decírtelo. Lo grave es que a veces esos grupos de fraudulentos, no sé cómo, se hacen con informaciones conforme la persona está esperando un paquete, y ellos que saben esa información es ahí donde construyen el mensaje, y porque a veces coincide, y claro, tú dices, ostras, yo estoy esperando un paquete, y como te llega algo sobre un paquete, pues ahí interactúas y es cuando has metido la pata. En cualquier caso, esos mensajes que no lo hacen, pero imagínate que te los enviara el banco, o te los enviara correos, o te los enviara una empresa de cualquier empresa de servicios. Siempre que te pidan hacer una interactuación, es decir, que a través de un enlace, pues pongas los datos, hagas un pago, simplemente no lo hagas nunca. Cuando digo nunca. Nunca, nunca. Y entonces, si tú realmente sabes o intuyes que eso puede ser así, pues ponte en contacto con la entidad que supuestamente te ha enviado eso.
2: Muy ya bien. Pero, pues vamos al Bizum inverso, que esto no lo conocía yo, no lo había conocido, pero para poder caer en esto hay que ser un poquito lelo. No vamos a decir tonto, vamos a decir lelo.
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2: Bizum inverso. Estás vendiendo un artículo y el supuesto comprador dice que te va a pagar. En lugar de enviarte el dinero, te manda una solicitud de pago y si la aceptas, eres tú quien envía el dinero. ¿Esa la conocías tú?
3: No. Está curiosa.
2: Está curiosa porque aquí lo que hacen ellos es que te dicen que te van a mandar el dinero y te ponen la cantidad, la misma cantidad, y tú piensas, ah, pues la acepto, ¿de acuerdo? Y entonces, al aceptarla, lo que estás haciendo es pagarle.
3: Es pagarle, porque entonces estás aceptando una orden, sí.
2: O sea, que esa no ha pillado a los dos, ¿eh?
3: No la conocía, es bueno conocerla, porque así pues no caer. Que sí sé es que Bizum se utiliza mucho para fraudes, de tema dinerarios con el banco, porque he conocido personas que los han engañado, entran en una dinámica que les dicen, oye, mira, oye, como un favor, puedes enviarle tal dinero a tal persona y entonces yo te daré tal ganancia. Uh-huh. Y entran ahí, ¿vale? Entran ahí, les envían un dinero que luego ellos a su vez lo envían a otro y luego a ellos les dan una ganancia y resulta que entonces están formando parte de una red de blanqueo. Ellos no lo saben, se avienen por esa ganancia y luego un buen día reciben una comunicación del Ministerio de Justicia de que tienen que ir a declarar porque están imputados o porque han detectado que se han hecho con sus datos conforme formaba parte de esa red. Y claro, y evidentemente cuando llegan allí dicen que no saben nada, pero claro, sin pruebas ninguna para demostrar y los imputan, ¿eh? Luego evidentemente los meten en un proceso a veces bastante largo y están ahí fastidiaetes, pero son las molestias de ir al juzgado, tenerte que buscar un abogado, en fin.
2: Bueno, eso cuando no llega la policía y te coge y te lleva esposado porque piensa que eres uno de los cabecillas del blanqueo de capital.
3: Sobre todo si has movido mucho porque te has dejado llevar por la ambición y efectivamente te están dando un dinerito y claro, pues en un momento dado, si esa persona ha hecho muchas, pues ya lo van a detener y si dice algo, oye tú, mira, no me cuentes tu vida que tonto no eres.
2: Pues seguimos y dice otra estafa que dice, hola mamá, he cambiado de número. Y entonces, ¿en qué consiste? Recibes un WhatsApp en la que alguien dice ser tu hijo o tu hija. Afirma que tiene una urgencia y necesita dinero inmediatamente. ¿Y qué es lo que hace? Pues le manda todo. O sea, le da, suplanta su identidad, incluso le dice que le mande el dinero a otro número de teléfono que no tiene que ver con el Bizum o cuenta bancaria o lo que sea. Eso es otra estafa. Esa sí que la hemos escuchado mucho por la televisión, ¿no, Rafael?
3: No, esa a mí lo han intentado con mi móvil, decirme que era mi hijo y yo tenerlo al lado, ¿no? Y digo, ah, vale, muy bien. Un consejo. En ese tipo de mensajes, no caer antes de asegurar. ¿Te han dicho algo de tu hijo? Fantástico. Pues relájate, tómatelo con tranquilidad. Tienes otros contactos. Mira de contactar con otras personas que pudieran estar próximos a tu hijo. Porque a lo mejor tu hijo pues está con su mujer, está con un amigo, está en alguna parte, con lo cual no te dejes llevar por la emoción y sobre todo, no contestes, ni para bien ni para mal, porque cuando contestamos por WhatsApp a ese tipo de mafias, porque eso son mafias, también le estamos abriendo la puerta a otras cosas, con lo cual lo mejor es ni contestar, comprobar, e incluso cuando ya tengas claro que es mentira, no se te ocurra esto es mentira, porque no sé. No, simplemente bloqueas el número, lo borras y hasta ahí. Y siéntete satisfecho de que no consiguieron que cayeras. No caigas en la tentación de decirles de todo, porque eso me pasó a mí en Facebook. Estaban todos los días enviándome mensajes, haciéndose pasar por Facebook, que yo había incumplido las normas. Y querían pues que me pusiera en contacto con ellos y no sé qué, no sé cuánto. Y yo, como sabía que era mentira, porque al momento lo veía, yo me metía con ellos. Esto es un robo, sois unos engañadores, no molestéis más. Les decía de todo. Hasta que los cabré. Y cuando los cabré, ¿qué hicieron? Pues me hackearon mi Facebook personal. ¿Ahora qué hago? Sigo recibiendo los mismos mensajes. ¿Pero qué hago?
2: Ni te inmutas.
3: Ni me inmuto y no los contesto ni les digo nada.
2: Bueno, pues hablando de perfiles falsos, aquí tenemos uno que dice que perfiles falsos en las redes sociales. Vamos un poquito más acelerado, Rafael. Venga. Dice que se hacen pasar por famosos, empresas o incluso amigos. ¿Cuál es el objetivo? Buscan ganarse tu confianza para pedir dinero o datos personales.
3: Correcto, de eso está inundado la red, muchos, y esos pues A mí en una ocasión uno se me hizo pasar como un general de los Estados Unidos que estaba en cuando la guerra del Golfo allí y que necesitaba que le ayudara con un dinero y que me daba un dinero si yo le enviaba no sé qué, no sé cuánto, bueno, en fin. Y películas de esas, la que queráis. Los que mensajes que hay una herencia y tal, pero para cobrarla necesito que no sé qué, que no sé cuánto, y te intentan sacar también dinero. O sea, está lleno. El otro...
2: Sí, a mí en el de la herencia, antes de pasar al siguiente punto, a mí en el de la herencia me mandaron uno para cobrar 5 millones de euros. Uh-huh. Y se puso conmigo el abogado y todo en Togo. Sí, sí. La herencia estaba en Togo. Sí. Y se puso conmigo un abogado y todo eso y me pedía 5.000 euros como honorarios. Y le dije, mira, no te preocupes, de la herencia te coges 100.000.
3: Sí, eso
2: te es. Coges 100.000, en vez de 5.000 te coges 100.000. Lo gestionas todo y cuando ya lo tenga yo el dinero, tú te coges de esos 5 millones de dólares, porque eran dólares, tú te coges 100.000 para ti. Mira, 100.000 no, cógete 500.000. Y ahí se quedó todo.
3: Sí, claro. Eso es ese es el guión que normalmente hacemos las personas que nos damos cuenta que es un...
2: Venga, seguimos.
3: Porque así nos reímos de ellos un poquito.
2: Ahí está. Sorteos y regalos falsos. ¿Has ganado un iPhone? ¿Te regalamos 500 euros? O en este caso solo hoy. Te piden compartir el mensaje, pagar los gastos de envío e introducir los datos bancarios para pagar los gastos. O sea que te regalo por un lado el iPhone, pero por otro lado tienes que pagar los gastos del envío del iPhone. Y es ahí donde te sacan la cuenta bancaria y en vez de cobrarte los 9 euros o 10 euros que cuesta un envío, pues te cobrarán lo que puedan sacarte del banco.
3: Sí. Nada de nada, nadie te regala nada, así de buenas a primeras. Y no te lo creas. Si tú eres un cliente de una empresa que vende productos y servicios y esa empresa a ti directamente por una comunicación oficial correcta te dice que por algún hecho hay un sorteo, te regala algo, bueno, pero quitado eso que puede ocurrir y que puede ser real, nadie regala nada y por tanto cualquier mensaje que os diga que os regalan esto y lo otro, pues no procedáis a dar ningún dato y por supuesto a pagar nada y pasando que hay un regalo que tenemos todos los días, maravilloso, y por ese no hay que pagar nada, que es el regalo del día que vivimos cada día.
2: Venga, dos más. Bueno, hay muchas y yo no sé ni siquiera cuáles son las buenas. Me gustaría decirlas todas, porque es que la verdad es que alguna me estoy quedando hasta sorprendido y todo. Pero bueno, dos más. Y con estas dos más vamos un poquito a la argumentación de las soluciones y preguntas que ya están haciendo la gente que está conectada. Por ejemplo, tenemos falsas inversiones. Esta la conoces tú perfectamente. Esta sí, seguro que... Claro. Te prometen ganancias rápidas en criptomonedas, en la bolsa o en inteligencia artificial. Utilizar anuncios con imágenes de personas conocidas para ser accesibles. Y bueno, pues eso sería un poquito la estafa.
3: Sí, y además deben de tener un estudio, porque es algo curioso, que la mayoría te piden 250 euros. Deben de tener estudiado que 250 euros es una cantidad que...
2: Que todo el mundo está dispuesto a perder.
3: Sí, es fácilmente asumible, ¿vale? Ni es excesiva, ni es poca. Si fuera poca, no te lo creerías porque dirías, oye, con poco dinero voy a ganar. Y si fuera mucha, pues simplemente porque es mucha, pasaría. Entonces, casi todas hablan de 250 euros. Es curioso, ¿no? Esas que son las suplantan con personas conocidas mediáticamente, grandes empresarios, locutores, etcétera, ¿no? Y mira, sí, eso también me lleva... es muy habitual.
2: Eso me lleva a una estafa, es que yo como me he metido en tantas historias, pues me han llegado de todas, ¿no? Eso me recuerda a una estafa que vi por internet, ¿no? Que te decían que justamente 250 dólares, en este caso no serían euros, que con 250 dólares te iban a conseguir te iban a conseguir duplicar ese dinero en unos cuantos meses y que después de duplicar ese dinero, pues ya está, que tenían brokers, en este caso eran brokers de la bolsa, que sabían invertir bien el dinero y que nosotros solamente teníamos que invertir el dinero. Bueno, pues dije, vamos a ver, ya sabía que iba a perder el dinero, o sea, para mí no era una noticia nueva. Quiero explicar esto porque esto suele pasar continuamente y cae. Hay mucha gente que cae, que por eso lo trabaja.
3: Mucha.
2: Pues, ¿qué es lo que me pasó a mí? Pues nada, durante el primer mes, de esos 250 euros se convirtieron en 1.000 euros. Así de sencillo, en el primer mes. Y me decían, no, ahora mismo no lo puedes sacar porque lo tenemos, está metido en la bolsa y ese dinero no se puede sacar porque lo estamos reinvirtiendo. Pero dice, si te esperas como mínimo 4 meses, en vez de tener 1.000 euros, vas a tener aproximadamente de 10 a 15 mil euros y posiblemente más. Dije, bueno, pues nada, vamos a seguir con el juego, tal y que cual. Bueno, consecuencias, sí, llegaron al cabo de los 4 meses, después de una serie de historias que me llamaron de que el broker que me lo llevaba ya no estaba porque querían llevar mi cuenta y toda esa historia. El caso es que sí, decía yo, vale, yo tengo ahí 20.000 euros. Digo, mira, de esos 20.000 euros me das la mitad, me das 10.000 euros y con los otros 10.000 euros seguimos creando riqueza. Sí, claro, sin ningún problema, pero, para poderte mandar esos 10.000 euros, como estamos a nivel internacional, me tienes que enviar, me parece que eran 700 euros. Digo, no, digo, ¿cómo te voy a enviar? Tú de esos 20.000 euros te cobras los 700 euros, o dólares, porque ya estoy acostumbrado a los euros, pero aquello era dólares. No, porque es que las leyes internacionales dicen que tienes que mandar el dinero para poder rescatarlo, porque eso tiene que pasar por Hacienda. Digo, bueno, pues que nada, que se quede el dinero completamente Hacienda, que no pasa nada.
3: Hacienda, si se lo queda Hacienda, fantástico. Construimos país.
2: Ahí está. Bueno, pues eso quería contarlo. Y ya el último. Venga, vamos al último. Tiendas online falsa. Productos muy baratos que parecen irresistibles, cobran dinero y el pedido nunca llega. ¿Te ha pasado a ti alguna vez algo de eso?
3: No, pasado no, pero saber que existe sí, ¿no?
2: Y bueno, pues a mí también me ha pasado.
3: Haber detectado alguna, ¿no? Por supuesto.
2: Pues a mí también me ha pasado, yo también he comprado, yo es que parece que me las pillo todas. Quería comprar, igual que lo que tengo ahora mismo, que tengo en mi portátil, tengo 2 pantallas adicionales, una a la derecha y otra a la izquierda, porque me es más fácil para poder manejar todo el escritorio. Y justamente había visto esto mismo que yo me he comprado, que me costó 200 euros este producto, y lo vi como una oferta que venía de China, pero ya me advirtieron que como mínimo tardarían 2 meses en llegar y que me costaba 50 euros. Digo, bueno, me imaginé que por el precio había una discrepancia de precio bastante importante. Dije, mira, por el precio, venga, lo voy a comprar. Y lo pedí, 50 euros. Bueno, pues todo era, te puedo decir de verdad, que el montaje era como cuando pides algo a través de Alibaba o AliExpress o incluso Temu, incluso también como pides entrar a través de Amazon, aunque Amazon es de otra manera. ¿Vale? Todo era en un escenario de la misma manera. Todo. Que si la agencia de transporte por un lado, que si está pasando la aduana, que si hay retenciones en no sé qué, que si hay retenciones que no sé cuánto. Bueno, pues al cabo de casi 2 meses, no llegó a los 2 meses, decía que el paquete estaba entregado. El paquete, digo, ¿dónde? ¿Dónde lo han entregado? Si la agencia de transporte decía, el paquete está entregado. De hecho, entro de vez en cuando y dice, el paquete está entregado y la página sigue funcionando. Pero la que no está funcionando es donde compré la tienda, que eso al cabo de los 20 días desapareció. Pero bueno, eso yo era también consciente que dije, bueno, voy a probar a ver, porque muchas veces de tanto miedo que tienen, muchas veces no hacen nada. Bueno, pues seguimos. Rafael, siguiendo un poquito con la línea del programa, yo me gustaría preguntarte que si realmente somos conscientes de todo lo que compartimos en redes sociales.
3: No, en muchos casos hay que decir que no. Estamos enganchaditos, estamos en la era de las redes sociales, la prueba está en que vas por la calle y las personas, en vez de estar mirando hacia adelante, están caminando mirando el móvil, algo que además pues es de una inseguridad absolutamente tremenda, ¿no? Hay quien incluso hasta con carritos del niño, del bebé, van con el carrito del bebé y mirando el móvil, ¿no? O sea, es tremendo el enganche que tienen la mayoría de las personas con los móviles y las redes, ¿no? Porque así de refilón ves pues que está en Facebook, que está en TikTok, que está guaseando, en fin, lo que sea, ¿no? La cultura debiera de establecerse, desde mi punto de vista, muy difícil, ¿eh? Muy difícil, pero por si acaso se le queda a alguien de los que está escuchando, yo cuando voy por la calle, teléfono prohibido. Cuando voy en el tren o voy en el metro, teléfono prohibido. No. Aprovecha esos momentos que vas paseando para utilizar el cerebro, porque si no vamos a acabar perdiendo la creatividad, la imaginación, el pensar. Entonces, ¿vas de camino a alguna parte? Oye, olvídate del móvil, por favor. Que no tengas tiempo de mirar los mensajes cuando ya estés en un sitio ya seguro, bien sentadito, concentrado también en lo que quieres ver. ¿Vas en el tren o vas en el metro? Pues lo mismo, deja. Total, si es un trayecto de 5 minutos, de 10, de 15, de 20, de media
2: Rafael,
3: hora, tranquilito.
2: Rafael, ¿tú sabes lo que es un trilero?
3: Sí.
2: Ese que te pone la bichuela y te va moviendo las fichas, ¿no?
3: O la bolita y tal.
2: ¿Por qué? La pregunta un poco en ese sentido, ¿no? ¿Por qué seguimos cayendo en estafas si cada vez estamos más informados?
3: Bueno, lo primero que hay que decir es siempre por una mezcla de ambición, de ignorancia y de ego. Tres cosas, tres combinaciones, ¿no? Ambición de ganar supuestamente fácil, ¿no? Cuando en realidad te están engañando. Qué suerte que tengo y a mí no me engañan y no sé qué, y entonces resulta que es al que más me engañan porque tengo ignorancia. Y tener ignorancia no quiere decir que seas ignorante del conocimiento, porque puede caer en cualquier cosa de estas, puede caer perfectamente una persona con amplios conocimientos de algo concreto. Pero tener conocimientos de algo concreto, que es muy valioso, no quiere decir dejar de ser ignorante en muchas más cosas. Y claro, y en aquellas cosas en las que eres ignorante, pues ahí es donde te la pega.
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3: Justamente, ¿no?
2: Rafael, ¿la prisa tú crees que es el mayor enemigo de nuestra seguridad en Internet?
3: Sí. Los timadores, una forma de descubrirlos es que siempre tienen prisa. Siempre tienen prisa. Siempre te acelera. Es que hay que hacer esto, es que no sé qué, es que esto solamente es el plazo hoy. Es que siempre, siempre, siempre, ahí tenéis, gracias por esta gran aportación. Efectivamente, los timadores siempre, siempre, siempre te entran con prisas. Entonces, en el momento en que detectes prisas combinadas de presión, ahí tú, como autodefensa, todo lo contrario. Prisa ninguna y no te dejas presionar. Y entonces empiezas a visualizar, empiezas a hacer preguntas y empiezas a reflexionar el porqué de esas prisas.
2: ¿Y tú crees que estamos enseñando a las personas de nuestro entorno, por ejemplo, nuestros mayores, esos que a lo mejor les resulta más difícil poder entender la tecnología, ¿no? Sobre todo las personas mayores ahí, yo diría que mayores de 50 años, aunque evidentemente no todas las personas mayores de 50 años tienen problemas, pero sí que es verdad que son los más negados a partir de 50 años a explorar cosas nuevas dentro de las nuevas tecnologías. Una cosa es lo tradicional, como puede ser el WhatsApp y las redes sociales básicas. Pero ¿tú crees que esas personas están suficientemente informadas y les protegemos ante una posible estafa digital?
3: Pues mira, voy a contestar con algo muy grave. Se le da a los niños un móvil de muy niños para que no molesten y estén ahí entretenidos, y se le da a los mayores un móvil casi también para lo mismo, para que tampoco molesten y estén ahí entretenidos. Y ni a unos ni a otros se les da la información y la formación adecuada para que sepan manejar ese maravilloso artefacto, que puede ser muy bueno o es muy bueno para un sinfín de cosas, pero que también se convierte en peligroso, porque a los niños a lo mejor difícilmente van a caer en una estafa, aunque evidentemente si alguien accede a su número lo va a intentar, pero el niño, vuelvo a repetir, difícilmente va a caer en la estafa porque no va a saber qué hacer o no va a saber contestar, o no tiene esa ambición que tienen los grandes, ¿no? Pero sí que puede caer, pues, en temas de pornografía, en temas de acceso a una serie de contenidos que no debiera de utilizar, o cuando aprenda a comunicarse con otros niños, pues bueno, pues también puede caer en un bullying, ¿no? En un bullying, puede caer en el manejo de informaciones no correctas, pero que como son niños no son capaces de valorar y entonces mueven contenidos a lo mejor susceptibles y que pueden dañar la imagen de esos niños, de esas personas que todavía no son maduras.

0: Sí, una vez más, por desgracia, sí. Incluso eso, tiempo atrás, yo también caí en ello, ¿no? Como parecía ser que lo importante era tener muchos amigos, pues no solamente aceptar a todos, sino que además yo a todos les pedía que fueran amigos míos, porque parecía que estabas en, a ver, de conseguir un récord, ¿no? Yo en un par de ocasiones he tenido más de 5.000. Ahora he descubierto, ya hace tiempo, que es una santísima tontería. Primero porque ponía dentro de mis amigos un montón de perfiles falsos. Segundo porque luego una vez que los ponía de amigos, pues te machacan. Te machacan en todos los sentidos. Te machacan con asuntos sexuales, te machacan con fraudes, te machacan bueno, con quererte sacar datos, con quererte sacar el dinero, etcétera. Y es porque en realidad no te estás manejando con los que de verdad son tus amigos, que con esos no hay problema. Si tienes un perfil de un amigo y tú ahí ves tres o cuatro cosas que pone y él ve tres o cuatro cosas que tú pones, ahí está perfecto, no hay nada a objetar. Lo que pasa es que la idiosincrasia y las intenciones de las redes en su origen se ha pervertido del todo. Muy pervertidas. Entonces ahora son útiles, pero al mismo tiempo no sabría decir si son más peligrosas que útiles.
1: ¿Tú crees que las redes sociales han convertido nuestra vida en un escaparate demasiado abierto?
0: Sí, por supuesto, por supuesto. Y claro, de ahí se nutren, de ese escaparate se nutren los que no debieran hacerse con esa información. Nosotros ingenuamente, pues bueno, pues ponemos ahí las fotos de nuestra casa, la foto de nuestros viajes. Claro, poner una foto de un viaje es igual a no estoy en casa. Fíjate qué pedazo de información para alguien que diga, ah, pues mira, en tu perfil tengo la dirección de tu casa y tú ahora me estás diciendo que estás a 1.000 kilómetros de tu casa. Pues fíjate, alguien que quiera robarte con toda la seguridad del mundo, pues ya sabe que no estás en tu casa. De ahí a que no es conveniente poner las direcciones de casa. Las de teléfono tampoco, ¿por qué? Si alguien quiere contactar contigo, que contacte por el mismo medio de la red. Todas las redes pueden contactar contigo dentro de la misma red. Dentro de lo malo, eso es lo menos perjudicial. Pero claro, si tú pones ahí la dirección de tu casa y pones ahí tu teléfono, pues ahí, o incluso pones tu trabajo, pues ahí tienen informaciones que pueden ser susceptibles de ser mal utilizadas. Ahora, si tú ahí lo único que pones es tu foto y tu nombre, bueno, pues eso, ahí poco uso hay para eso.
1: Rafael, ¿por qué desconfiamos tanto de un desconocido en la calle, pero cuando es a través de Internet ya no desconfiamos tanto, ya le damos credibilidad?
0: Se me viene un símil por la misma razón que vas por la carretera con un coche y cruza un conejo, le pones las largas y se queda así, la luz le hace que se quede bloqueado, entonces tú avanzas con el coche y cuando lo tienes debajo, picas el claxon y el conejo pega un brinco hacia arriba y se snuca. Es una
1: Hostia,
0: forma de cazar conejos. ¿No lo
1: eso no
0: habías
1: lo sabía.
0: escuchado
1: No, no lo
0: nunca?
1: había escuchado yo nunca, no, no.
0: Venga, pues resulta que nosotros, los humanos, con esto de las redes, nos quedamos un poco como ese conejo, ¿no? Alumbrados. Es un símil que yo hago, ¿no? Y por eso, pues, no, es como que no reaccionamos cuando se pone en contacto con nosotros un desconocido, ¿no? ¿Es malo que alguien comunique con nosotros? Bueno, pues tienes dos opciones, o pasar 100% o empezar a chatear. Si empiezas a chatear, rápido vas a descubrir sus intenciones y en el momento en que descubras que no son las correctas, pues lo bloqueas y hasta aquí. Y
1: Rafael,
0: si ya de entrada lo que te dice no es correcto, pues ya ni siquiera contestas, directamente lo bloqueas, porque si no lo conoces, pues te importa un bledo. Lo bloqueas y listo.
1: estamos en unos momentos de mucho.

0: consumo. Estamos acostumbrados a que nos aparecen ofertas reales que son muy buenas de precio por el motivo que sea, bien porque hay mucha cantidad o bien por lo que sea. Pero igual que hay muchas reales, hay muchas que son completamente irreales. ¿Cómo podríamos diferenciar unas de las otras? O sea,
1: Bien,
0: aquellas que
1: la
0: son
1: re
0: reales, a lo
1: sí.
0: mejor yo me baso mucho en mi, yo te pongo un poco en mi teoría, ¿no? Cuando esa empresa que yo conozco, que ya he comprado en varias ocasiones, me da cosas que realmente es continuo, pues entonces voy comprando más porque tengo más confianza. Te pongo el ejemplo, aunque suelo hacerlo poco porque ya sabéis que yo siempre que puedo lo hago a través del pequeño comercio, pero hay productos que no los consigues de ninguna manera y ni te puedes desplazar a Madrid ni te puedes desplazar a muchos sitios que no los encuentras. Por ejemplo, a través de Alibaba o AliExpress, que hay productos que no se encuentran en ningún sitio y que son productos que te pueden servir para muchas cosas, ¿no? Yo cuando empezaba a comprar en esas tiendas, uy, yo pensaba que era una estafa, evidentemente, y compraba cuatro tonterías. Pues eso, para saber si verdaderamente me llegaba el producto o no me llegaba el producto. Cuando me empezó a llegar el producto, pues evidentemente me di cuenta de que al mismo tiempo que era muy económico, quizá demasiado económico, y por eso no merecía la pena, me di cuenta también de que, bueno, pues que realmente te enviaban el paquete y con eso podías estar seguro, ¿no? ¿Cómo podemos saber diferenciar una empresa que realmente te envía un paquete y es real a una empresa que te dice que te va a enviar un paquete con un mismo producto y que no te llega nunca el paquete?
1: Bueno, las suplantaciones están a la orden del día, ¿no? Ya lo hemos hablado. Pero no obstante, alguien que publique en redes, si no tenéis acceso a su página web y una vez que estáis dentro de su página web, veis que tiene los procedimientos, veis que tiene los términos, veis que tiene la política de devolución, veis que tiene los datos de la empresa. Porque la mayoría de los timos, todas esas cosas no las tienen. Van de cara a engañar, no las tienen. Entonces, si me están vendiendo algo y no accedo a su web, hasta ahí, no sigáis. Ahora, si me están vendiendo algo y en esa publicidad está la web, muy bien, pues voy, identifico la web y veo y siento si la web me está dando la confianza precisa, porque las webs hablan, las que están bien hablan y las que son falsas también hablan. Si nos fijamos un poquito, ¿vale? Vuelvo a repetir, que esté la dirección, que esté el NIF de la empresa, que estén los términos y condiciones, que esté la política de privacidad, que esté la política de devolución, bueno, esos son los procedimientos y demás, etcétera. Que haya atención al cliente. Si tengo una duda sobre esa propuesta, esa oferta, puedo dirigirme a atención al cliente y decir, oiga, ¿están ustedes lanzando una promoción de tal cosa? Y a ver si hay respuesta o no hay respuesta. Hacer siempre cosas intermedias, no dejarse llevar por el primer impulso. Esa sería una de las claves.
0: Rafael, ya nos quedan unos minutos, ya estamos a punto de terminar este programa y como tenemos que cumplir en este caso con el horario, ya pues ese minuto de oro para explicarle muy rápidamente en qué consiste pues este día de hoy, que no es este día de hoy, como bien has dicho, es el 30 de noviembre, pero bueno, un consejo así muy rápido, o una reflexión final sobre las redes y su perjuicio.
1: Bueno, lo primero que hay que decir es que todo esto que estamos diciendo que no sirva para demonizar las redes, porque como todo es un avance social que forma parte de la humanidad y evidentemente hay muchas formas y muy bonitas y muy buenas de sacarle provecho. De hecho, está demostrado que el visualizar las redes contribuye a la felicidad de las personas porque si estamos disfrutando con aquello que estamos viendo, se genera dopamina y eso nos engancha. Quizás por eso es por lo que muchas personas están más enganchadas de lo que debieran, ¿no? más enganchadas de lo que debieran. Una cosa es utilizarlas y otra cosa es convertirte en esclavo de las mismas, ¿no? Como que ya no puedes vivir sin ellas y ya necesitas tener todo el día ese chute de dopamina estando visualizando la vida de los demás, ¿no? Lo bueno y lo malo y demás. Entonces, utilizarlas, sí. Con precaución, sí. Sí, entendiendo que es una plaza pública y que, por tanto, todos los datos privados pueden ser susceptibles de ser mal utilizados y, por tanto, pues mejor no ponerlos, no poner nombres, no poner direcciones, etcétera, ¿no? Con eso no te estoy diciendo que te publiques en Facebook y pongas tu nombre falso. No pasa nada porque pongas tu nombre y si es solo con el primer apellido, mejor que si es con los dos, ¿vale? También es un detalle. Y etcétera. ¿Que tenéis algún problema? Aquí en España tenemos el teléfono 119 que podéis acudir a él y podéis explicar el caso que os haya podido ocurrir a vosotros o a cualquiera y ahí vais a tener un asesoramiento y un apoyo. Y sobre todo, antes de hacer algo, porque a mí me han llamado, ay, Rafael, que me han engañado y me han sacado el dinero. Y yo siempre les digo lo mismo. Oye, ¿y por qué no me llamaste antes de que te lo sacara? Que te hubiera dicho que eso es un timo. Antes de que te lo sacara. Eso es la ambición. Me lo guardo para mí, no se lo cuento a nadie y voy a mirar de satisfacerme. No, pregunta. Oye, ¿sabes si Correos cuando no sé qué manda estos mensajes? No los manda. Es un timo. Oye, he visto una publicidad que me dicen esto y lo otro. No, es un timo. Acude a preguntar a personas antes de dejarte llevar por el impulso del egoísmo. Así os lo digo.
0: Pues muchas gracias, Rafael. Y hoy nos quedamos con una idea muy sencilla. Internet no es malo. Las redes sociales no son malas, pero hay que usarlas con cabeza. Detrás de cada pantalla puede haber una oportunidad, una amistad, una noticia o una ayuda, pero también puede haber una mentira, una trampa o alguien que está intentando aprovecharse de nosotros. Por eso, antes de hacer un clic, antes de compartir, antes de mandar dinero o dar nuestros datos, paremos un momento y pensemos. ¿Es seguro que puede ser con prudencia? Eso evitará muchos problemas. Cuidemos a nuestros hijos, acompañemos a nuestros mayores y aprendamos todos juntos porque estar conectados está muy bien, pero estar protegidos es muchísimo mejor. En Internet, como en la vida, no se trata de tener miedo, se trata de tener sentido común. Rafael, pues hasta aquí hemos llegado y como solemos decir, desde Benidorm, con amor. Nos vemos la semana que viene. Sí, dime, rápido.
1: Y una última frase, un bosque es algo maravilloso hasta que llegan los cazadores.
0: Bueno. Hasta la semana que viene.
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1: Skyfest Benidorm ultima el montaje del nuevo recinto de ocio ubicado en los campos de fútbol Hermanos Martínez Munuera, que albergará durante todo este verano más de una veintena de conciertos y otros eventos como monólogos, espectáculos infantiles o festivales de DJs. El alcalde de la ciudad, Tony Pérez, el edil de eventos, Jesús Carrobles, y otros concejales del gobierno local han visitado este viernes las instalaciones donde se desarrollará esta nueva oferta cultural, junto al CEO de Skyfest, Alexandre Fratini, y representantes de la UTE adjudicataria, para comprobar las labores de montaje y conocer de primera mano cómo será el recinto. El espacio se estrenará este domingo, 28 de junio, con la fiesta gratuita Los 40 Playa Pop, un festival presentado por el locutor Tony Aguilar que arrancará a partir de las 18 horas y contará con las actuaciones, entre otros, de Bombay y David Otero. Además, a lo largo del verano albergará numerosas propuestas musicales y de ocio, entre las que destacan festivales como el Latin Fest o el Oro Viejo, así como actuaciones de artistas como Chayanne, Serafín Zubiri en su show de homenaje a Nino Bravo o el grupo Taburete. Tal y como ha explicado Fratini, el recinto tiene capacidad para eventos de hasta unas 25.000 personas, aunque se ha dimensionado para albergar otros de menor capacidad y tamaño, con un aforo de entre 5.000 a 2.000 espectadores. Así, el mismo permanecerá montado hasta el mes de septiembre y se irá modulando en función del tipo de espectáculo y el público al que va dirigido. Cuenta con...
2: Bueno, bienvenidos a todos, muchísimas gracias por estar aquí. Tenemos muchísima ilusión para presentaros el nuevo recinto de eventos y festivales de Benidorm, de verano. Vamos a abrir, se llama Skyfest, como bien sabéis. Recibimos hoy al alcalde para que vea las instalaciones. Hemos mimado mucho todos los detalles. Vamos a cuidar mucho porque queremos que Benidorm tenga un recinto de referencia en el Mediterráneo y en España. Queremos traer a todas las giras nacionales e internacionales porque Benidorm se lo merece. Como habéis visto, tenemos un escenario principal que tiene 20 metros de bocas. Todos los internacionales pueden aquí tocar perfectamente. Tenemos también una técnica espectacular, que se la pone Sonido Limón, la empresa de referencia de la zona y nuestros socios en la UTE. Y después tenemos un escenario pequeño, que bueno, pequeño por decir, pero para las actuaciones de hasta 5.000 personas. Hemos hecho también unas zonas VIP, pues queremos que también personas de nivel, como está subiendo mucho el turismo de nivel y busca siempre experiencias, queremos dar una experiencia premium también a las personas que visitan Benidorm en el tema musical y también cómicos y de otro tipo de eventos. Tenemos un palco VIP que se llama Palco El Mirador y tenemos dos zonas VIP de 300 personas cada una, que es el VIP Levante y VIP Poniente. El domingo os invitamos a todos, abrimos las puertas a las 6 de la tarde, de 6 a 8 habrán disc jockeys locales que van a amenizar la entrada de todo el público y desde las 8 ya empieza David Otero con un concierto de por lo menos 40 minutos. Hay los 40 Playa Pop, que es un evento de referencia a nivel nacional en todos los veranos, siempre ha tenido muchísimo éxito. Termina Bombay y es nuestro opening que esperemos que todo el mundo venga a visitarlo. Es entrada libre. Pero sí que hay una parte benéfica que de ayudar a las entidades locales, como es Anemona, como es el Doble Amor, y también colabora con nosotros la Comisión de Fiestas Patronales. Os esperamos todos el domingo y dejo la palabra a Tony.
3: Y luego si hay preguntas ya las contestará.
4: Sí.
3: La UTE que está... Ya ha transformado los campos de fútbol de los hermanos Martínez Munuera en este nuevo recinto para eventos de Benidorm, Skyfest, que la verdad es que ha sufrido una transformación radical, pero sobre todo con mucho gusto, con muchísima accesibilidad y con muchísimo confort, para que todos aquellos que quieran disfrutar de cualquiera de los eventos que se van a programar ese verano en este recinto, en Skyfest Benidorm, puedan disfrutar más allá del sol, de la playa, de nuestros rascacielos y, como muy bien dice uno de sus lemas, de las estrellas y de la mejor música, fundamentalmente, ¿no? Y luego saber que finalmente es una empresa, una UTE conformada por empresariado local, la que va a gestionar estos eventos en el verano del 26, también en el verano 27. Y que, por lo tanto, bueno, pues a la vista está que la adecuación y transformación de este recinto deportivo hasta ahora ya está preparadísimo para convertirse efectivamente en una referencia de espacio preparado con las menores molestias posibles, también para la movilidad, en la ocupación de los viales que conectan esta zona de polideportiva Guillermo Amor, pues con la actividad que va a conjugar perfectamente, que es la de los eventos. Por lo tanto, con esa sensibilidad, con esa atención, con una enorme inversión, con muchísima atención y muchísimo cariño, porque están ligados a Benidorm, más allá de ser, en este caso, los concesionarios de esta instalación, ahora ya recinto Skyfest, bueno, pues la primera prueba ya es esa apertura de puerta gratuita para el próximo domingo en una puesta de largo, para que todo el mundo venga a comprobar que se pueden hacer las cosas muy bien, minorando también los efectos de unos grandes eventos que Benidorm necesita. Decía Alex Fatini que Benidorm merece, sí, lo merece y lo necesita, porque hay eventos de muchos ámbitos, pero el ámbito artístico, musical, es un espacio muy importante, donde todos los destinos y muchísimas ciudades están transitando desde hace mucho tiempo, donde Benidorm siempre ha estado, donde Benidorm ahora dando un salto increíble en calidad, sobre todo en la instalación, además de los carteles, bueno, pues va a poder ofrecer a propios y extraños, a residentes, a visitantes, una acción más para su ocio y además con medidas, como precisamente han adoptado desde la organización, que la verdad es que va a ser confortable para todos, sabiendo que al final son eventos que en algunos casos van a llegar a foros de miles de personas y donde, como digo, bueno, pues la accesibilidad, la movilidad, el tránsito es algo importante que se ha observado en toda esta operativa. Además del sonido. Va a ser espectacular. Preguntas al señor Fatini, a mí, a quien quiera.
0: ¿Os animáis con alguna previsión, alguna cifra que queráis adelantar?
4: Bueno, tenemos eventos que pueden llegar a las 20.000 personas y otros eventos más pequeños que son entre 2.000 hasta 5.000 en la zona pequeña. De momento no puedo, porque Benidorm tiene algo diferencial que, como es muy turístico, la venta es mucho de último minuto. Entonces tenemos que actualizar las informaciones, pero sí que hay eventos que están yendo muy bien y animamos a todo el mundo en entrar en benidormskates.com, donde hay toda la venta de entrada.
5: Yo quería preguntarte por el dispositivo de seguridad que se va a desarrollar, ¿no? Imagino que hay entradas y salidas de emergencia, que van a haber, pues al final, personas que van a tener en cuenta, ¿no?, esa seguridad de tantos asistentes y de un recinto tan grande como este.
4: Sí, ayer justo hemos tenido la reunión de seguridad con todos los cuerpos de seguridad, con seguridad nacional, con policía nacional, policía local, bomberos, instalados todos los dispositivos. Además, nos han trasladado la mejora que ha habido con respecto a otros años, porque aquí va a estar siempre una empresa de seguridad, siempre van a ser los mismos acceso y salida de emergencia, entonces mucho más cómodo también para organizar. Y también vamos a tener menos molestia, por ejemplo, para los policías locales con el tema del montaje, desmontaje, los trailers que llegan a la ciudad, ahí ya los vamos a quitar. Es solo muy poca molestia. Además, vamos a molestar muchísimo menos los vecinos del barrio. Los parking prácticamente no los vamos a utilizar nunca. Y entonces va a ser muchísimo más cómodo para todos. El tema de los horarios también, mucho más controlado a las 2:30 durante la semana y fin de semana a las 2:30. Y hemos intentado también reunir todo. La mejor comodidad para los promotores cuando vienen, que tienen todo montado y tienen muy poco que trasladar e invertir. Y también para los vecinos la menor molestia posible.
6: Alex, Skyfest va a ser un recinto puntual aquí en Benidorm, ¿o busca consolidarse en el panorama musical a largo plazo también aquí en Benidorm?
4: Pues de momento tenemos estos 4 años que tenemos que consolidarnos y el objetivo es ser referencia a nivel nacional, como ha hecho Mare Nostrum en Fuengirola o como ha hecho Icónica de Sevilla. O sea, la apuesta es fuerte, pero creemos que entre todo lo vamos a conseguir.
3: Muy bien.
7: Mira, aquello de ahí del fondo son unas cabinas con aseos, normales.
8: Aseos normales.
7: Son aseos químicos, pero son normales. Ajá. Un inodoro como el de casa. Hay 112.
8: Para hacer necesidades.
7: Sí, señor.
8: Correcto.
7: No son,
8: que aquí no son duchas.
7: No, no, no. Claro, ni ¿cómo se llama? Los que tienen el agujero. No me acuerdo cómo se llaman ahora mismo. Los aseos.
8: Vale, esos que llevan salidas. O sea, que son contenedores que están dentro.
7: No me acuerdo cómo se llaman. Sí. Son aseos normales.
8: Muy bien.
7: Y aquello es la zona de experiencias, la zona gastro, la tienda, hay cositas aquí.
8: Ajá.
7: Y todo esto es la parte, digamos,
8: de ocio.
7: De restaurante. Correcto. Y de ocio, sí. Ajá. Y de gastronomía. ¿Vale? Este segundo escenario está hecho para eventos pequeñitos, de 2.000 a 5.000 personas. Ajá. Las coordenadas del pop, los monólogos, con sillas además.
8: Ajá.
7: En algunos se van a instalar sillas, ¿vale? Y luego el escenario grande, este tiene 14 metros. Ajá. Este tiene 20 metros de boca y este está homologado, es el estándar para cualquier producción internacional gorda.
8: Uh-huh. Cualquiera de las que ya estén concertadas como las que se puedan concertar.
7: Pero me lo invento. Imagínate que viene Coldplay. Coldplay puede tocar ahí.
8: Ah, muy bien.
7: Y estaba preparado para que venga bandas gordísimas.
8: Ajá, muy bien.
7: Que estamos en ello. Entonces será para el año que viene, porque este año nos ha pillado un poco el tema.
8: Como decíamos.
7: Y estos son tres VIPs.
8: Sí.
7: Este es el, digamos, super VIP.
8: Sí.
7: Que es el mirador.
8: Sí.
7: Aquel VIP de allí, que es igual que este, se llama...
8: Este y el que está en la otra esquina, ¿no?
7: Sí, allí hay uno que se llama Poniente
8: y este es Levante.
7: Con capacidad para 300 personas.
8: Ajá.
7: Cada uno.
8: Muy bien. O sea, se supone que la entrada...
7: Vicente, ¿son 300 personas también aquí?
8: ¿Qué más? Muy bien, entonces, en esta parte de abajo he visto que hay una especie de cámaras y demás, como también para servir cerveza y todo eso, ¿no? Como una especie de bar.
7: Sí, correcto, aquí hay un bar que ayuda a estos.
8: Y una última pregunta, ¿esto se va a quedar permanentemente solamente hasta septiembre, ¿no?
7: Solo hasta septiembre.
8: Hasta septiembre, ya en septiembre se volverá
7: septiembre se
8: a desmontar.
7: Que tenemos un espectáculo final que estamos preparando con Televisión Española, la Vida Gorda. Y se desmonta.
8: He escuchado antes, o creo haber entendido, que todo el material que se ha traído aquí han sido 4 trailers. Lo que
7: 40.
8: Ha... 40 trailers.
7: Claro. Imagínate traer, porque eso es lo necesario para hacer más o menos un festival. Imagínate traer, se hacen en Benidorm 4 festivales, me lo invento. 40 trailers 4 veces.
8: Sí, un coñazo.
7: Un chocho de la hostia.
8: Sentido.
7: Hemos ahorrado tiempo, ahorramos dinero a los promotores, la producción sale mejor, es más accesible y los promotores dicen, hostia. La infraestructura montada, voy a montar mi concierto.
8: Muchísimas.
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0: Pues ya nos quedan unos minutitos para terminar este programa que después de casi 3 horas, bueno, la que se ha armado y yo, como tengo la garganta, la tengo, que me voy a callar a partir de que terminemos hoy y ya no volveré a hablar. Bueno, hasta mañana que me toca otra vez volver a hablar. Que bueno, Jesús, ¿tú cómo te has vivido este momento?
1: Pues bueno, Francisco, la verdad que bastante agradable otro programa más contigo, en el cual ya nada más y nada menos que ya son 99 programas. Me alegro mucho por estar. Creo que desde el primer programa que estuviste yo ya estaba pendiente. No tengo ahora mismo en saber decirte en cuántos programas he estado contigo. En algunos seguramente no habré colaborado, pero sí habré estado detrás de ayudarte en lo que se hacía. Pero la cifra no la tengo, lo que sí que podemos hablar es de en el momento en el que estamos ahora, ¿no? En el programa 9999, que como bien has dicho tú en algún momento es un número bonito, un número seguramente que tiene un significado, seguramente para ti, para mí sinceramente no, pero que significa una cosa, y es que si algo has hecho o algo has tenido que hacer bien para llegar a esa cifra y sobre todo a la que viene después, los 100 programas. Es verdad que no hemos tenido tiempo para hablar sobre una situación que hemos comentado al principio, así que déjame si quieres que te lo exponga. Así además aprovechas y cuidas un poquito tu voz. Y en este caso, estábamos hablando al inicio del programa sobre esas situaciones de los jóvenes, de cómo se encontraban, de lo que implicaba dar la voz, tener esa libertad de expresión, lo que implicaba también, porque va metido ahí dentro de ello, quieras o no, la exposición a las redes sociales, que tiene sus lados positivos y sus lados negativos, como todo. De hecho, un lado muy positivo es el que se ha vivido con el Cabo Verde, la eliminación junto a Argentina en la semana pasada. Todo el mundo estaba, por lo menos la mayoría, estaba con un gran apoyo a Cabo Verde después de todo lo que ha hecho en el Mundial, que no ha sido, vamos, ha sido maravilloso. De mi parte, un fuerte aplauso y abrazo para ese pueblo y ese equipo. Y lo que debo decirte es que en este caso hablamos de una noticia que
0: Perdona,
1: además he
0: antes,
1: ido a conocerlo, he ido a
0: perdona que
1: conocer.
0: te corte, perdona.
1: Dime.
0: Lo que estás comentando de Cabo Verde es lo de Tim Paine, es para ir
1: No,
0: cazando un poquito
1: no.
0: el tema, porque yo estoy intentando interpretar lo de Tim Paine, que ha tenido bastante popular, y como no sigo el fútbol, no puedo, no sé muy bien de qué es, pero bueno, ya que me has dicho que no, te continúa, por favor.
1: Sí, Tim Paine es de otro equipo, Nueva Zelanda, que ya fue eliminado, no pasó a la fase de grupos, debo decirte. En este caso estamos hablando de otro equipo que te pongo en contexto rapidito para que lo entiendas. Cabo Verde fue el primer equipo con el que se enfrentó España en este Mundial. Empataron a cero. El portero se hizo muy famoso y de hecho en 24 horas consiguió más de, creo recordar, más de 6 millones de seguidores. Lo que consiguió Tim Paine en una semana, 2 semanas, lo consiguió el portero Bosinha en 24 horas. Actualmente creo que tiene más de 20 millones de seguidores, para que te hagas una idea, una brutalidad. Y ha sido un equipo muy querido porque ha sido un equipo que es una de las selecciones que proviene de unos países más pequeñitos, con muy poca población. Sin embargo, se ha ganado el aplauso por la lucha, por la pelea, por lo que significa que el equipo tampoco tiene muchos años. De hecho, justamente me he enterado hace poco que uno de los, no sé si fue el presidente, ahora mismo quedó ahí, pero tuvieron que mandar una oferta de búsqueda de jugadores por LinkedIn. Fíjate cómo era, que no tenían ni equipo de fútbol en su momento. A través de LinkedIn buscaban y ofertaban el poder hacer un equipo de fútbol, y eso fue hace 2, 3 años. O sea que imagínate de aquí a 2, 3 años lo que han conseguido, el aplauso y el amor y el apoyo de muchísimos países, de muchísima afición de distintos países a Cabo Verde por esa pelea que hasta el último segundo dio guerra a Argentina, remontando un par de veces incluso, pero bueno, al final con la mala suerte de que al final Argentina acabó ganando en los últimos minutos de la prórroga, ojo, y dio pelea hasta el último minuto, con el gran rendimiento, por supuesto, también al portero. Volviendo a la noticia de antes que te estaba comentando, Francisco, mira, estamos hablando de una persona que se llama Martina. Esta mujer recibió una indemnización porque era socorrista y protagonizó un clip viral, que en su momento, pues, el clip viral se llamaba La he liado parda, que fue en el año 2008. Pues la Audiencia Provincial de Madrid condenó a 3Media a pagarle 50.000 euros por vulnerar su derecho al honor y a la propia imagen al reutilizar la grabación original durante más de 15 años con fines humorísticos y sin su consentimiento. Todo ello fue porque le implicó muchísimo a esta misma persona. Entonces, esto es el alcance de las redes sociales, este es el alcance de que cuando sales a la calle o se te presenta una cama adelante, te van a tener, vas a tener la posibilidad de que salga bien, que salga mal, que salga regular, que te pueda afectar a nivel laboral, a nivel emocional. Todo eso quizás antes no tenía esa magnitud tan grande. Había momentos que sí que la tenían antiguamente con los periódicos, la televisión y demás y esa exposición, pero ahora siento que se ha duplicado o triplicado por el tema de las redes sociales porque ahí hay muchísimo mayor alcance y Tim Paine es un ejemplo de ello e incluso Cabo Verde es otro ejemplo de ello.
0: Evidentemente, los medios de comunicación digitales están haciendo esa labor que es la de comunicar o la de transmitir. Es como nosotros mismos. Nosotros prácticamente a la mayoría de la gente con la que nos comunicamos a través de las redes sociales, que es donde tenemos la mayoría de los seguidores. Evidentemente, a través de nuestra antena en el 104.1 también tenemos una gran cantidad de seguidores, pero eso ya no solamente es un mérito nuestro, eso ya es un mérito del gran equipo que hay en Leo Radio y eso hace pues que por eso tenemos tantos oyentes que nos siguen. Evidentemente las redes sociales han hecho un cambio en todo lo que pasa y igual que me está pasando a mí, muchas de las cosas que me están pasando a mí es eso mismo, es que ahora ya soy más reconocido. Antes estaba un poco así en esa parte del incógnito de quién es esta persona y nadie sabía quién era Francisco, el reportero más dicharachero. Ahora ya eso ha cambiado y ahora, bueno, pues es difícil que yo vaya a cualquier sitio y que no haya alguien o mucha bastante gente que me reconozca por el trabajo que estamos desarrollando. Y eso puede ser bueno, puede ser malo. Simplemente hay que aceptarlo, pero sobre todo hay que respetarlo en las partes que tú acabas de decir, de la chica esta que hizo ese vídeo que incluso A3Media, por lo que tú acabas de decir, se estaba burlando en plan humorístico. Bueno, pues esas partes son las que hay que condenar, porque muchas veces no es lo que se hace, sino el cómo se presenta esa una misma acción. Una misma acción puede variar en función a cómo se argumenta de lo que ha pasado. Ahora mismo no te puedo poner ningún ejemplo, pero sí me gustaría ponerte algunos ejemplos que ahora mismo no se me vienen a la cabeza, pero hay muchísimos que una misma noticia, según cómo la cuentas, puede tener diferentes consecuencias. Bueno, pues Jesús, muchísimas gracias. Es un placer tenerte aquí hoy, sobre todo este viaje, porque realmente has sido tú el que has llevado todo el peso del programa debido a mi afonía. Y esa parte te lo agradezco muchísimo porque eso me va a permitir pues relajar un poquito la garganta y sobre todo que nuestros oyentes y sobre todo nuestros espectadores pues puedan estar informados y que este programa no se haya cancelado, porque quieras que no, hay noticias que transmitir todas las semanas y de una semana para otra ya prácticamente no son válidas. Bueno, Jesús, coméntame que creo que has...
1: Un pequeño matiz, debo decirte que en este caso A3Media no que es que se burlase de esta persona, sino que esta persona básicamente le hicieron una entrevista a una joven socorrista, pues que tuvo un incidente con productos químicos en una piscina allí en San Sebastián de los Reyes y pronunció esa frase de la he liado parda y lo que pasó es que como se convirtió en un meme y ese clásico humor español y como siguieron durante años esa grabación. Pues eso es lo que le provocó a esa propia chica pues problemas a la búsqueda de trabajo, ese vídeo que se hizo viral le supuso ver cómo hacía su imagen, se utilizaba en distintos sitios sin consentimiento, sin ella sin saber ni nada, y durante una década pues tenía ataques de ansiedad, hospitalizaciones, bajas médicas. Al final, toda esa provocación de ese meme, de esa frase, fue lo que le provocó a ella en tema de salud y de ahí pues el tema de que al final acabara demandando. Respecto al segundo punto, ya cerrando el primero, nada, mejórate, mejórate, Fran, te necesitamos a tope para el programa 100, sin lugar a duda. Debo decir a todos los oyentes que ellos no lo saben, pero eso solamente lo sabemos tú y yo, Fran, que durante todo el programa te he estado viendo un pastel. No te he visto a ti, no te he visto la cara, solo he visto un pastel. Yo sé que a la gente que lo está escuchando no lo entenderá, no sabrá lo que estoy contando, pero quiero que sepas que puedo decir que en el programa 99 no he hablado con Don Francisco. Si no he hablado con Pastel Don Francisco. Muchas gracias a todos por escucharnos y nada, a ver si hay una gran sorpresa para el programa 100 y por supuesto, a ver si también Francisco se mejora.
0: Eso es que es la forma de decirte que soy muy dulce. Bueno, pues muchísimas gracias, Jesús, y nos vemos la semana que viene desde Benidorm con
1: Con amor.
0: amor.
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4: Hay lugares donde aparecen constantemente las guías de viaje, lugares conocidos por sus playas, su gastronomía o su clima, pero también existen territorios que guardan eso y también tesoros que solo conocen quienes se detienen a observarlos con calma. Murcia es una de esas tierras, una región donde el agua ha marcado la historia de sus pueblos, donde el río Segura sigue siendo sinónimo de vida y donde miles de pescadores se encuentran cada año un motivo para regresar a sus embalses, a sus ríos y a sus costas. Porque sí, aunque muchos todavía lo desconozcan, en Murcia también se pesca y se pesca mucho. Bienvenidos, bienvenidas a Río de la Vida. Mi nombre es Óscar Arratia y hoy les hemos preparado un programa más que especial, un viaje por la pesca murciana, por sus escenarios, por sus protagonistas y los desafíos a los que se enfrenta una actividad que va mucho más allá de lanzar una caña al agua. Vamos a comenzar con una voz de referencia en nuestro país, escritor, biólogo, divulgador y pescador, y uno de los mayores defensores del mundo rural. Hablamos de Juan Delibes, sobre la importancia que tiene la pesca para la España despoblada, sobre el papel que desempeña en cientos de pueblos y municipios de nuestro país, sobre el empleo, el turismo y la economía, las oportunidades que genera allí donde otros solo ven kilómetros y silencio. Después nos vamos a trasladar hasta una de las zonas más emblemáticas de la pesca continental murciana, el embalse de la Cierva en Mula. Y ahí nos va a acompañar Antonio Sevilla, presidente del Club Deportivo de Pescadores de Mula, para conocer la situación actual de la pesca deportiva en la región de Murcia. Y para finalizar, vamos a abordar un asunto que preocupa a miles de pescadores en toda España: el cierre de los espigones de la Bahía de Cádiz. Así que, venga, acomódate, prepare sus equipos y acompáñenos en un recorrido por una tierra que tiene mucho que decir en el mundo de la pesca. Aquí comienza Especial Murcia.
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4: Y hoy tenemos el privilegio de conversar con una de las voces más respetadas del mundo de la naturaleza en España, biólogo, investigador, pescador, cazador y un gran divulgador del medio natural, un hombre que siempre ha defendido la importancia de convivir con la naturaleza desde el conocimiento, el respeto y, mira, una cosa que me gusta mucho, la sencillez. Señor Juan Delibes de Castro, ¿cómo está usted?
7: Muy buenas tardes, don Oscar. Muy bien, ¿y vos?
4: Genial. Oye, encantado de volver a hablar contigo después de Narcenatur, que por cierto, todo un éxito, ya Narcenatur en general, pero tu ponencia, sí. Yo creo que bueno, tuvo una repercusión bastante importante.
7: Bueno, muchas gracias. No lo sé. No, mi ponencia no te puedo decir. Narcenatur sí me sorprendió y me impresionó la gran afluencia de público y encontrarme además expositores de muchas regiones lejanas de España, amigos míos que habían venido. Me agradó mucho que tuviera tanto éxito. Y bueno, mi ponencia versó sobre mi padre, que no suelo hablar de él, y me lo propuso una señora de allí, con días antes de darla, y como tengo fotos inéditas y tal, pues me pareció que podía ser buena idea. Y bueno, pues espero que gustara.
4: Bueno, ya te lo digo yo que sí, que me lo decían, o sea que vamos, que ha sido una, sobre todo las fotos, el recordar a tu padre como cazador, como pescador, yo creo que unas fotos bastante bonitas, por cierto, pero sobre todo para una ponencia yo creo que muy verdadera, para una feria que creo que se lo merecía. Así que enhorabuena de mi parte y de parte de toda la gente, ojo.
7: Muchas gracias, Óscar.
4: Oye, Juan, cuando hablamos de pesca, solemos pensar en ocio o deporte, pero pocas veces se habla de su papel en el mundo rural. De esto que digo que tanto se habla, pero tampoco se practica. ¿Qué importancia tiene la pesca para mantener vivos muchos pueblos de España? Que tú recorres mucho el interior también de España.
7: Absolutamente fundamental. La pesca es una actividad de ocio de las más importantes en el mundo. Seguramente más importante que la caza. Y contribuye a dar fama, a revitalizar, a dar auge económico, turístico a muchas regiones. Hay muchas regiones del mundo que son famosas solo por ser buenos, excelentes valles de pesca, acogen a mucha gente, en fin, gran parte de la vida social se desarrolla alrededor de la pesca, cosa que comprendo perfectamente y que me encanta. Y me da mucha pena porque en España, yo que he sido periodista de la pesca pues más de 40 años, las administraciones autónomas son las que llevan, bueno, dirigen un poco los designios de la pesca y tal, yo creo que no se dan cuenta de que es una actividad turística, social, económica, cultural, de primerísimo orden. Lo ven solo como un pasatiempo que a veces hasta reniegan un poco de hacer toda la, bueno, pues de llevar toda la infraestructura a ellos, pero va mucho más allá de un mero pasatiempo, muchísimo más allá.
4: Oye, ¿se dio cuenta antes Chile, en Patagonia, de este turismo, de esta despoblación y lo bien que venía la pesca para fomentar un poquito Patagonia?
7: Sí, me hace gracia porque ahora en toda Patagonia, tanto Argentina como Chile, por ejemplo, están alarmados de que hay mucho salmón chinook. Y nada, es una especie invasora. Me hace mucha gracia porque y piensas, bueno, ¿y qué? La trucha común y el arco iris, que estáis felicísimos, orgullosísimos, manteniendo un turismo bollante, brutal, y esas no son invasoras, son exactamente igual de invasoras. Lo que pasa es que han sido muy bien acogidas pues por todo lo que significan. En el mundo, viajando, que yo he tenido la suerte de viajar por muchísimos países a pescar y demás, te das cuenta del papel que representa la pesca. Mira, en Canadá, oficialmente el gobierno recomienda adiestrar en la pesca a los niños, porque se considera una actividad muy sana, muy saludable. Y entonces, si tú te vas a uno de los muchísimos parques o reservas naturales que hay, tanto en Quebec como en cualquier otro estado canadiense, en muchísimos hay lagos con truchas repobladas, en los que a los niños les dan una caña, señuelos, todo sin costo ninguno, y para que aprendan y disfruten allí mismo pescando. Y pues, si pierden las cucharillas, eso da igual, eso corre a cargo del Estado, ese costo, porque el Estado recomienda, como os digo, adiestrar a los niños en la pesca por parecerles una actividad muy saludable, cosa que comparto plenamente. Vamos.
4: Anda, que no nos gastamos dinero en España, y marcas y diferentes sectores y administraciones, sin llegar al objetivo que queremos con los niños.
7: Sí, desde luego. Hoy día tú y yo que somos castellanos, para que se adiestre un niño castellano en la pesca de truchas, ¡buf!, es complicado, porque hay muy pocas, porque es muy difícil pescarlas, entonces se aburren los chavales y en fin, habría otros caminos, pero ver que hay países importantes que lo declaran como una actividad de interés y que debe ser recomendada a la infancia y tal, pues a mí me impresiona y me conmueve y me gustaría que en mi país también pasara eso.
4: Ojalá. Fíjate que cada temporada miles de pescadores recorren ríos, embalses, comarcas rurales. Yo creo que esta afición realmente ayuda a generar esta actividad económica que por supuesto vamos a decir que sí, pero sobre todo en un futuro, como hablamos con los niños, a lo mejor fijar una población en territorios amenazados por la despoblación, porque a lo mejor el día de mañana pues se quieren dedicar a ello, o incluso les gusta tanto que a lo mejor quieren vivir, mira, en el Bierzo, que siempre me dan recuerdos para ti, Juan.
7: Te iba a poner otro ejemplo, porque me estoy dedicando a ponerte muchos ahora, de ahí precisamente, del norte del Bierzo, la comarca que hay entre que ha sido minera toda la vida, entre Toreno, Ponferrada y Villablinos. Es una cuenca que fue riquísima minera. Entonces, como sabéis, han cerrado todas las minas en León y en Asturias. Entonces, a mí me da muchísima pena, como un poco leones que soy, que incluso tengo una casa en la zona, ver que esas zonas mineras se han despoblado y son ahora, no sé, han caído en un declive brutal de ser lo que fueron, a ser lo que son.
4: No pinta absolutamente nada verlo ahí, pues además sucio, y que una imagen con el paisaje tan bonito que tenemos por el Bierzo, por esta zona.
7: Además, los chavales he visto, bueno, chavales me refiero a todos los chicos ya de 20, 30 años, 30 y pico, en edad de trabajar, que no se adaptan, no, sí que tienen con cierta frecuencia oportunidades de trabajar, pero les está costando mucho adaptarse a esta nueva vida sin minas, a la vida que vivieron sus padres y sus abuelos, no terminan de adaptarse. Entonces yo, algunos amigos que tengo allí y viendo con mucha pena lo que ocurría, les sugería, digo, mira, una de las cosas buenas que ha tenido el abandono de la minería es que se ha recuperado el río Sil. El río Sil viene limpio ahora y tiene bastantes truchas y muy gordas, y viene gente a pescar de Andalucía, de Valencia, de Madrid, de Galicia, de todas partes. Digo, bueno, pues una posible ocupación sería ser guía de pesca aquí y bueno, pues guiar a la gente que viene, alojarles, llevarles a comer, llevarles a los mejores sitios y tal y cual. Algún chaval, claro, sí que le interesó la posibilidad, pero también es cierto que no es tan fácil. Claro, para llevarla a cabo tienes que ser un poco experto.
4: Sí,
7: ¿no?
4: ¿Sabes lo no que es... pasa también, Juan? Perdona que te interrumpa, que es que en España también estamos muy adecuados a ver la administración o a ver qué ayudas me dan. Aquí el dinero por delante, ¿sabes?
7: Sí, claro, no,
4: es verdad que en otros países, tú que viajas muchísimo, Juan, en otros países se les ponen más facilidades y en otros no se les pone tantas, pero sí que apuestan más por ello.
7: Sí, sin duda ninguna. Posiblemente, a mí me consta que en estas comarcas mineras sí que ha habido inversiones de las comunidades autónomas en Asturias, en Castilla y León, bueno, para restaurar la vertiente laboral de esas zonas mineras que se han terminado, ¿no? Pero como te decía, no termina eso de consolidarse y los chavales no... les cuesta entrar por el aro, y lo que dices tú, posiblemente si alguien intenta dedicarse profesionalmente a ser guía de pesca y pide una ayuda a la administración, no encuentre el camino para ello, seguramente le cierran las puertas.
4: Efectivamente. Oye, muchas veces se enfrenta a conservación y aprovechamiento del medio rural o natural, como estamos hablando. Desde tu experiencia, que viajas muchísimo por otros países, pero sobre todo también viajas por España, ¿cómo puede la pesca y la protección de los ecosistemas avanzar de la mano para mejorar también estos entornos rurales?
7: Bueno, la pesca es una actividad bastante conservacionista de por sí. Yo creo que lo ha demostrado. Incluso, bueno, hay una asociación, AEMS, creada por pescadores de mosca, que antes del año 2000 ya ganó el Premio Nacional de Medio Ambiente y se ha reconformado, digamos, sigue estando formada. Bueno, yo incluso sigo siendo miembro, aunque poco activo, pero por pescadores de mosca, por pescadores. Sí, ahora es una sociedad más ecologista, se dedica más a denunciar los problemas, que tampoco me parece mal, ojo, que haya alguien que ponga el dedo en la llaga para tratar de solucionar los problemas, ¿no? Sí, pero sí, sí. Quiero decir que la conservación y la pesca, así como la conservación y la caza, algunas veces se ha discutido y demás, pero la conservación y la pesca van totalmente de la mano. Un ecosistema fluvial, un río bien conservado, nos interesa tanto de la misma

0: a los pescadores. O sea, no solo vamos de la mano con
1: Sí.
0: conservacionistas, sino que es que buscamos el mismo objetivo, sin duda ninguna.
1: Hoy hablamos en este especial Murcia. No sé si conoces bastante bien la región, o por lo menos la conoces y has pescado por allí.
0: La conozco, efectivamente, he pescado en el mar incluso, más que en el interior, y bueno, es una maravilla porque Murcia, también la región valenciana, fueron algunas de las regiones que me sorprendieron mucho cuando las conocí, de bonitas, de variadas, de montañosas, de cuando no la conoces te imaginas que es más desierto y tal, pero es un sitio precioso, con montañas, sierras, agua dulce, ríos, embalses, merece mucho la pena, sí.
1: Ideal, ideal, en Murcia para viajar, para pescar y bueno, pues para pasar unos días en familia. Oye, Juan, mirando ya para finalizar el futuro, ¿qué medidas crees que deberían o deberíamos de impulsar para que la pesca recreativa siga siendo una aliada de la conservación y del desarrollo de nuestros pueblos?
0: A mí me encantaría, como he dicho al principio, que la administración del Estado y las autónomas, ambas, se diesen cuenta de lo importante que es la pesca. Un poco lo que decía de Canadá, de que hasta lo recomiendan, lo consideran una actividad recomendable. Luego los pescadores, creo que lo somos, muy conservacionistas, pero esa vertiente la debemos dar a conocer. Te pongo otro ejemplo, la pesca del salmón hoy día es una cosa un poco bochornosa, que me parece que se ha sacado, por ejemplo, un salmón en Cantabria y se ha subastado, pero se subasta porque no solo la administración lo permite, sino que hasta lo jalea casi, lo anima a la gente, pero ¿cómo quedando un salmón permites que se mate y que se venda y animes a ello? Y eso lo hace la administración. O sea, para mí es la administración tanto de Asturias como de Cantabria la que lo están haciendo rematadamente mal. Entonces los pescadores, si lo hace mal la administración, seríamos nosotros los que les tenemos que decir, oye, por favor, conservad, no matéis más salmones, estáis viendo que nos quedamos sin ninguno. Hay cuencas fluviales, el Asón, el Pas, el Narcea, el Sella, que son famosas, es el salmón el que ha dado fama a
1: Efectivamente.
0: esas cuencas fluviales, y ahora quedan tres y nos lo estamos cargando. Y encima, aplaudidos por la administración, vamos, es vergonzoso. Entonces, esa vertiente conservacionista, que no tengo ninguna duda de que los pescadores la tenemos muy desarrollada, pero muy. O sea, yo estoy seguro que en Asturias el 80% de los pescadores están en contra de seguir matando los salmones y están cabreados con lo que pasa.
1: No,
0: Tal,
1: no,
0: pero
1: no es
0: claro,
1: que
0: si la
1: estés,
0: administración.
1: es que es convencido, además, más del 80%, Juan.
0: Que sí, más, te digo el 80, pero creo que más. Y lo que pasa es que si la administración no contribuye un poco a educarte en ese sentido, ¿cómo te educa? Pues coño, prohibiendo lo que tú que tienes las herramientas, prohíbe y justifica por qué lo prohíbes, que es facilísimo justificarlo, bueno, pues porque no hay ni uno,
1: Efectivamente.
0: ¿no? En
1: Oye,
0: fin,
1: Juan,
0: pues.
1: mira, ya aprovecho la confianza que tengo contigo, que tenemos una buena amistad y siempre nos damos un buen abrazo cuando nos vemos, que siempre es gratificante. Hace, no sé, unos cuantos años, en una de las entrevistas de Río La Vida dijiste que las truchas iban a durar 50 años en nuestro país, o 100, no recuerdo si eran
0: 100,
1: 50 o 100, 100 años. Seguimos
0: sí. No lo digo yo, lo decía un estudio de una ictióloga de la Universidad Complutense, Ana Almodóvar, y se basaba un poco en el calentamiento de los ríos. No, es una cosa aterradora, por resumirlo, los 21 grados de temperatura del agua es el límite que aguanta la trucha. Más calor, ya ni cría, ni se reproduce, ni se alimenta. Y no se muere, a lo mejor al momento, pero si es reiteradamente más grados de 21, termina muriendo. Y es que eso está ocurriendo ya en los ríos del Pirineo Navarro, se ha prohibido la pesca en ellos desde hace muchos años, porque ahí pega el solazo y están muchos meses por encima de 21 grados, se están acabando las truchas. Y lo que me impresiona es en la garganta de Barbellido, en el río, un afluente del Tormes en Gredos,
1: Sí.
0: que es que, como bien sabes, discurre a más de 1.000 metros de altitud. Es un río helador, vamos, que pues otro río con ese problema, que está como 4 o 5 meses al año, 4 meses, con una temperatura superior a los 21 grados. Entonces, Ana Almodóvar decía eso, que las truchas van a menos. Y hombre, yo creo que es una previsión a muy largo plazo, ¿no? Pero vamos, a mí no me extrañaría.

0: nos estamos africanizando mucho con el tiempo, además, bueno, de aquí a 100 años, si duramos, que hay muchos físicos y demás que predicen que la humanidad no va a llegar tanto, no va a llegar 100 años.
1: Yo te veo otra cosa, viéndote cómo estás, Juan, de verdad, físicamente, vas a durar más de 100 seguro, ¿eh?
0: No me refería a mí, ¿eh? Me refería a la humanidad.
1: Ya lo sé.
0: Pero... a toda la humanidad, que hay gente, físicos, que están diciendo ahora que en 40 años o 50 nos vamos a pique. Pero bueno, lo que sí que se van a ir a pique seguro son los ríos y el medio ambiente. Yo no soy muy optimista al respecto. Dudo que logremos revertir esa mala dinámica. Bueno, para revertirlo el mundo tendría que tener menos habitantes y muchas cosas. Lo veo complicado. O sea, puede, además de extinguirse la trucha, pueden pasar cosas mucho peores de aquí a 100 años, vamos.
1: Bueno, Juan, pues muchísimas gracias por compartir con los oyentes de Río la Vida esta visión, tu experiencia y esa manera tan cercana de entender la naturaleza.
0: Pues muchas gracias a vosotros y aprovecho para daros la enhorabuena, que me consta que desde un punto de vista periodístico habéis batido muchísimos récords, que pocas veces ha habido un medio de pesca tan difundido y escuchado en nuestro país, difundido y escuchado en el mundo, sí, como el Río de la Vida. O sea, pues, que mil enhorabuena.
1: Nada, muchísimas gracias, aceptan y además te decimos, vamos a seguir trabajando incluso más todavía para llegar, no sabemos si más, si se puede, pues no lo sabemos, pero vamos a seguir trabajando por el mundo de la pesca, por los ríos y por los pescadores. Un abrazo muy fuerte, Juan.
0: Otro para vosotros, hasta pronto.
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1: Seguimos en este especial Murcia en Río de la Vida y lo hacemos en el embalse de la Cierva, o en Mula, uno de los grandes referentes de la pesca deportiva en la región. Nos acompaña Antonio Sevilla, presidente desde hace 3 años del Club Deportivo de Pescadores de Mula, una entidad fundada en el año 1981. Bueno, yo no había nacido y ahora se encuentra con más de 200 socios, una de las más importantes o de las más grandes de Murcia. Muy buenas, Antonio, ¿cómo estás?
3: Hola, ¿qué tal, Oscar? Y a todo.
1: 1981, yo no había nacido, no te digo más.
3: Sí, yo tenía muy poquito año. Tiene ya tradición.
1: ¿Y 3 años de socio, cuántos llevas en el club?
3: Yo desde pequeño, porque mi padre fue uno de los socios fundadores y tanto yo como mi hermano desde pequeñito nos apuntó y aquí seguimos, intentando llevar lo mejor posible que se pueda.
1: Cada vez cuesta más, lo sabes.
3: Sí, por desgracia cada vez hay más complicaciones, sí.
1: Y luego, es verdad, los veteranos algo tenían especial, que nosotros todavía no llegamos a ellos.
3: Bueno, eran otros tiempos, eran otro formato, habían otro tipo de administraciones diferentes. No es que tuvieran otra cosa, eran distintos, simplemente.
1: Bueno, un saludo para todos nuestros veteranos que han hecho mucho por los clubs en toda España. Antonio, para quienes todavía no conocen la Cierva, ¿qué tipo de este embalse o qué tipo de embalse para ser uno de los referentes de la pesca deportiva en Murcia?
3: Sí, nuestro embalse, ahora mismo el embalse de la Cierva lo llevamos gestionando desde el año 81, bueno, directamente desde el año 85-86 la sociedad se creó antes. Y a partir de, creo recordar, desde el 87 se comenzó a hacer intensivo con repoblaciones de trucha arcoíris. Es decir, que lleva un montón de años repoblándose con trucha arcoíris, siendo en Murcia el primer embalse que se repoblaba con esta especie. Y bueno, aún así, con todos los problemas, con la ley del 2007, con toda la polémica que surgió, pues aún así seguimos batallando y seguimos con las repoblaciones e intentando mantenerlo lo mejor posible.
1: No podemos decir que tengamos algún tramo truchero de trucha común en toda Murcia.
3: No, en Murcia no existe ningún tramo truchero de trucha de trucha faria o trucha común, y solamente tenemos el coto intensivo en el río Segura, que es el embalse del río Cenajo, coto del Cenajo, que lo gestiona nuestra Federación Murciana, y luego el único que sigue en vigor y por ahora se sigue repoblando, el embalse de la Cierva, con trucha arcoíris.
1: Pues fíjate, la importancia que tiene la trucha arcoíris en nuestro país para poder fomentar el deporte, pesca, el turismo, todo, absolutamente todo. ¿Cómo se encuentra actualmente el embalse? ¿En qué momento se está viviendo la pesca en Murcia?
3: Sí, bueno, pues yo creo que un poco igual que a nivel general, un poco con incertidumbre, porque todos seguimos un poco el tema de la trucha arcoíris, todos los que tenemos cotos intensivos y nos gusta un poco la pesca de la trucha, pues sí, con incertidumbre. En estos momentos pues cuesta bastante conseguir mantener el coto, gracias a la administración y a los socios vamos intentando llevarlo lo mejor posible, ejecutando las repoblaciones que nos autorizan, porque esto va todo bajo un estricto control de medio natural aquí en Murcia, al cual siempre vamos a agradecer el comportamiento, porque se portan genial y nos echan un cable siempre que pueden, y es más, nos están echando en mí el transcurso que yo estoy de tiempo una mano fundamental a que esto siga adelante.
1: Aparte de esta trucha arcoíris, ¿qué especies pueden encontrar nuestros pescadores de España en Murcia y cuáles son las más buscadas?
3: Sí, pues especies tenemos en el embalse, la verdad es que es un poco de todo. Hay carpa, hay barbo, hay trucha, bueno, arcoíris cuando se repuebla, hay black bass, hay lucioperca, hay percasoles y hay alburnos. Un poco de depredadores, estamos overbooking aquí con el tema del trasvase del Tajo, nos ha ayudado y nos ha creado bastantes conflictos.
1: Te voy a decir,
3: la verdad es que es muy buena.
1: Hablábamos la semana pasada, al final las especies invasoras, la economía que dan es absoluta, yo creo que es un 80% de la economía de nuestro país en lo que a pesca se refiere, fíjate, es un problema que tenemos, fíjate, tenemos una economía muy grande por las especies invasoras, cosa que nuestras autóctonas pues tenemos un 20%.
3: Ya, pero bueno, al final es lo mismo que te comentábamos antes, la verdad es que es adaptarse. Especies invasoras realmente, porque yo en el catálogo de especies invasoras que meta una trucha arcoíris que es diploide, que no puede reproducirse y que tiene que ser repoblada por el tema comercial y deportivo, pues no encaja mucho con una especie invasora, pero
1: no hablaba de la trucha arcoíris, que en este caso es diploide, y en muchas otras ocasiones triploides, que cumplen o dos o tres fases de seguridad, que es prácticamente inviable, claro. Y aparte que no estamos hablando de un salmónido, que jamás se podría reproducir con una trucha común. Cuando hablamos de pesca en el Segura, es imposible no hablar del barbo gitano, que es una de las especies más emblemáticas de la cuenca. ¿Qué importancia tiene para la pesca deportiva en Murcia y qué hace tan especial a este pez?
3: Pues la verdad es que es un pez extremadamente astuto, la verdad, es uno de los pilares de nuestra tierra. Aquí en Murcia, pues tampoco, bueno, ya se sabe, en España tú cuando sales fuera de Murcia preguntas, oye, y me pregunta mucha gente, ¿en Murcia qué hay? ¿Qué pesca aparte del mar? ¿Qué hay? Y la verdad es que el barbo, pues cuando sale a otros países ves que nosotros no le damos la importancia que tiene o el valor deportivo que tiene. Un pez muy fuerte, complicado de pescar y de tamaños considerables. Se hacen tamaños considerables. Muy, muy deportivo. Es un pez muy deportivo y aquí tiene bastante acogida dentro de los pescadores.
1: Yo le llamo el lingote de oro.
3: Sí. Buena definición.
1: Y al principio decía, yo no quiero, vamos, hablaba del barbo, como digo, es que ahora no quiero hablar del barbo, ya no quiero que sepa nadie que tenemos esta especie.
3: Sí, la verdad es que, bueno, aquí también se complica un poco la pesca, sobre todo con mosca y tal, son peces bastante complicados de pescar. Ahí veo que en otras zonas de España hay facilidad de pescarlos de muchas maneras, aquí... Uf, es difícil.
1: Hombre, si les quieres a mosca, con escarabajos, moscas y demás, a ver, son complicados, ¿no? Que nadie se diga, oye, aparte que es que son asustadizos y muy desconfiados.
3: Pero bueno, es lo bonito de la pesca.
1: Efectivamente.
3: Final, si fuera a tirar y sacar.
1: Oye, muchos pescadores de España desconocen que Murcia cuenta también con excelentes escenarios para la pesca del black bass, que pueden encontrar aquí los aficionados a esta modalidad, y cuántas son las zonas o embalses que podemos destacar.
3: Sí, prácticamente aquí el problema, bueno, prácticamente todos los embalses en Murcia, prácticamente todos tienen una cantidad, un black bass. Tienen bastante black bass, hay unos que tienen más, otros que tienen menos, hay embalses que tienen tamaños récord, porque aquí la gente, la verdad es que los pescadores de black bass de Murcia son bastante, en general, de captura y suelta, aunque ya sabemos lo que nos afecta y lo que nos conlleva, pero aquí la administración es un poco... Es un conflicto que tenemos mucho con la administración, el que nos permitan eso, el captura y suelta, porque al final es una especie que se ha adaptado y la tenemos casi asimilada a los embalses, y prácticamente encuentras peces de 3 kilos en casi todos los embalses.
1: Antonio, llevas, como has dicho, 3 años y, como hemos dicho al principio, como presidente de uno de los clubes más grandes de Murcia. ¿Ha cambiado mucho la pesca en la región desde los orígenes hasta el día de hoy? Ya te digo, desde hace 3 años posiblemente haya cambiado poco, pero desde el año 1981 habrá cambiado bastante.
3: No, ha cambiado la pesca en general. Yo creo que ha dado un vuelco tremendo en el aspecto deportivo, en el aspecto técnico, en el aspecto mediático, en todos los aspectos ha ido evolucionando a una velocidad de vértigo. Es más, estos últimos años, yo justo al contrario, yo veo que estos 3 años últimos, que el sistema de cómo se hacían las gestiones de repoblación, los temas de administración, cómo se trataban, cómo se lleva ahora, la seguridad en todos los aspectos, luego las competiciones, el tema de un club ya llega a ser un poco casi casi profesionalizarlo, porque llega a un lugar los deportistas y las gestiones que conlleva, que es muy difícil hacerlo de forma amateur y hacerlo bien y correcto sin equivocarte.
1: La escasez de agua es una realidad en vuestra tierra, no lo vamos a negar ahora, pero ¿cómo afecta a la pesca y a los embalses de Murcia?
3: Sí, pues generalmente la escasez, fíjate, Oscar, que siempre la escasez de agua ha sido un problema en Murcia, y desde hace un año tenemos el problema justo al contrario. Vinieron unas tormentas tremendas, tenemos los embalses a tope, tenemos los problemas que nunca hemos tenido por demasiada agua. Y claro, ahora estamos intentando asimilarlo, hacer las limpiezas correspondientes, porque claro, ha venido desbordamiento, han venido riadas, que han venido árboles, han venido troncos. Estamos intentando limpiar el embalse para tener mejores accesos, para ser más cómodo, también con la ayuda de la administración y con la ayuda de la Confederación. Todo se ha dicho que nos están facilitando y nos están ayudando en todo lo que pueden. Y sí, pero sí, el agua aquí es un problemón, y es más, por eso no tenemos truchas. Tenemos cabeceras de ríos, pero prácticamente se secan en verano. El agua aquí es un bien eso sí que es un lingote de oro, como los barcos.
1: Eso es sagrado. El agua en Murcia es sagrado. De hecho, no sé si este año, bueno, has dicho que tenéis los embalses más o menos llenos o llenos total, pero seguramente lleguemos a las fechas de julio y tengáis algún corte.
3: Sí, bueno, este año igual no, pero vamos, démosle 2 años que seguro que vuelve la sequía volverá. No, no es un sitio que, vamos, lo de este año ha sido un poco fuera de lugar, pero ya te digo, lo general es cortes de agua, y sobre todo los ríos y los embalses. Pues nosotros, nuestras truchas, por ejemplo, en el embalse de la Cierva, generalmente debemos de dejar de repoblar a partir, que siempre dejamos de repoblar a partir de ahora, del 15 de junio hasta octubre, por el calor, porque se mueren todas, porque no
1: Claro.
3: hay manera de mantenerlo.
1: Sí, bueno, partiendo de 22 grados, ya hay que tener bastante cuidado con las truchas.
3: Claro, y aquí cuando suben a la capa superficial se mueren porque hace 30 grados, y cuando
1: Buah,
3: bajan están las
1: fíjate.
3: luciopercas
1: Bueno.
3: esperándolas. No se escapan ni por un lado ni por otro.
1: No, no, no, no, no, no. La verdad que de tanto el sol como las percas, yo creo que son dos aliados que no son compatibles. Oye, la pesca sostenible y la captura y suelta están cada vez más presentes en nuestro país. ¿Cómo ha evolucionado la mentalidad de los pescadores y si se practica ya de forma habitual, por ejemplo, en la cierva?
3: Sí, la mentalidad de la gente, ya te digo, en unos años acá ha evolucionado muchísimo. También ha tenido mucho que ver las redes sociales, los podcasts como el vuestro. La gente se conciencia muy rápido, sobre todo la gente joven, lo entiende que el futuro está en esto. El problema es que, claro, a nivel administración todavía va costando que se generalice, ¿no? Se van tomando pasos poco a poco. Ahora se han hecho algunas especies sin muerte, se han abierto para algunas especies la pesca sin muerte, pero aún queda mucho trabajo que hacer, sobre todo en tema administrativo, y ser un poco más valiente y más elocuaz en estos trámites, que al final es lo que nos va a quedar, que el futuro de las próximas generaciones es la pesca sin muerte, y que la gente lo entienda cuanto antes mejor, porque o si
1: Sí.
3: no, irán al río, irán a donde sea y no habrá nada.
1: Sí, hablabas antes de Confederación y ahora de estas administraciones, pero ¿os sentís realmente escuchados o de momento hay asignaturas pendientes?
3: Sí, no, no, tenemos un trámite bastante, hay bastante fluidez con Confederación y con los técnicos de medio natural, muchísima, tenemos mucho contacto aquí en Murcia. Yo no puedo hablar a nivel nacional, pero aquí en Murcia, la verdad, muy bien. Lo que pasa es que hay unas limitaciones, hay una normativa, hay unas leyes que están ahí, y que es difícil y arduo y tarda tiempo en ir cambiándose. Pero la verdad es que sí, aquí en Murcia todos los técnicos, yo tengo que mandar un... La verdad es que para quitarse el sombrero por la acogida, va a Confederación y te escuchan, tardan su tiempo en hacer sus trámites y sus procesos para hacer lo que se tiene que hacer, pero se va haciendo y con Medio Natural igual. Medio Natural los llama, plantea una reunión, enseguida te cogen la cita y nos sentamos a hablarlo y a tramitarlo si se puede.
1: Pues eso está muy bien, porque otras comunidades ya puedes mandar un email, puedes llamar, puedes hacer lo que quieras, que pueden tardar meses, incluso a veces ni siquiera contestan.
3: Sí, sí, lo sé. Por desgracia, no todas las comunidades tienen la misma suerte que podemos contar nosotros, que aún así también cuesta, ¿eh? Estoy hablando que igual nos tiramos un año para que nos den la solicitud de limpieza de un embalse, pero bueno. Aquí también faltan medios, falta dinero, como todo, como sí, todas las administraciones.
1: Antonio,
3: estarás
1: de acuerdo conmigo. Al final los pescadores, el mayor ecologista.
3: Perfectamente, eso lo tenemos todos los que vamos al río, al pantano, al mar. Eso lo tengo clarísimo desde hace mucho tiempo que los pescadores son, porque son los que al final son los más afectados y somos los primeros que colaboramos, impulsamos la normativa y nos centramos en que esto funcione.
1: Uno de los retos del sector es el relevo generacional, que tanto hablamos, pero vosotros con más de 200 socios, ¿se está incorporando jóvenes al club y a la pesca o todavía cuesta muchísimo?
3: Sí, cuesta bastante y por ello creo que te comenté cuando estuvimos hablando la primera vez, es una cosa que un proyecto muy bonito que yo lo vi hace mucho tiempo, que León se hizo el Aula del Río. Y nosotros lo queremos llevar a cabo con nuestro ayuntamiento aquí de nuestro pueblo, que es el Ayuntamiento de Mula, y queremos, hemos montado un proyecto, estamos muy ilusionados con él, de montar una escuela de pesca que en un lago que son unas antiguas balsas de depuración que están obsoletas, para utilizarlo un poco por reinventar la funcionalidad de las cosas y hacer ahí una escuela de pesca para poder tener a colegios, que hemos estado dando charlas en colegios, damos charlas en institutos y con gente con problemas, con discapacitados, pero claro, siempre te queda el que no tiene ese punto. Entonces la escuela de pesca de Mula es un proyecto que llevé ya hace años cuando estuve anteriormente de presidente, otros amigos que fueron presidentes también la siguieron llevando. Y al final se perdió por la falta de económica, de medio económico y de un poco de apoyo de las administraciones. Y queremos retomarla un poco más fuerte. Creo que hoy día, por lo que te digo, por los podcasts, las redes sociales, la verdad están ayudando muchísimo a que gente joven se ilusione, pregunte, venga a ver cosas de pesca. Y en ello nosotros estamos teniendo muy buena aceptación con gente entre los 17 y 33 años, estamos teniendo muy buena acogida con, sobre todo el tema de Black Bass motiva mucho. Y sí, bueno, en mi sociedad, aunque parezca que estamos en el, aquí también como Aymar, lo que te comentaba, el egging, los calamares, que es una pesca que es muy bonita en el mar, también tenemos mucha acogida de gente joven que le está gustando.
1: No me extraña. Oye, yo invito, si están escuchando en el día de hoy este programa de radio, a las administraciones, a quien quiera, que se acerque en septiembre a la Feria de Río de la Vida. Nosotros en la primera feria el año pasado, en septiembre, tanto igual que el Aula del Río, como decías, que en León, en la Semana Internacional de la Trucha, para que vean un dato, es que yo en la Feria de Río de la Vida se metieron casi 3.000 niños en horario escolar. Nosotros fuimos con autobuses a los colegios, les llevamos y les metimos en una plaza de toros cubierta con dos lagos artificiales de 10x10, con un lado del río, enseñándoles lo que es ya no solo pesca, sino sostenibilidad, naturaleza, cómo comportarse al medio ambiente y un problema que nos preocupa muchísimo, que son los incendios. Enseñar a los niños es el futuro.
3: Sí, estoy totalmente de acuerdo y de verdad que deberíamos motivar mucho más a la gente joven, porque la verdad es que algo, no hay nada más bonito que cuidar tu entorno y tener unos principios ecológicos para cuidarlo. Y la verdad es que cada vez lo ven menos porque no se aporta ni como se obvia, se da por obvio que la gente tiene que tener esos conocimientos y prácticamente al final tan obvio que nadie lo hace.
1: Efectivamente. Oye, ¿qué actividades desarrolláis en el club para acercar esta pesca a los niños, a los jóvenes, a las familias y también a nuestros más mayores, que a veces les estamos desplazando de los ríos?
3: Sí, el club, lo que es un club moderado, pues siempre hemos tenido charlas, hemos tenido escuelas de pesca a nivel más corto, no constantemente durante todo el año, sino de quedar varios fines de semana con niños. La verdad, como te comento, el ayuntamiento siempre, tanto concejal de deporte como alcalde, como toda la administración y todo el grupo que está en el ayuntamiento, ha colaborado 100%, no han ofrecido las piscinas municipales en invierno para poder, cuando nos autorizaban, dejar a pescar a la gente, echar unas truchas y que pescaran los niños y explicarles el captura y suelta. Eso siempre, la verdad, hemos tenido muy buena colaboración con el tema de la administración en ese aspecto. Y luego, pues, hacemos nuestros campeonatos, tanto agua dulce como mar, como salmónido, que aquí es lo más fuerte que tenemos. Y bueno, tenemos gente que va a los campeonatos de España, a nivel regional, campeonatos de España y algunos internacionales también.
1: Fíjate que me da la sensación que si te escuchan en el día de hoy, muy en breve, vamos a hacer otra entrevista diciendo que está ese habla del río, de la naturaleza en Murcia. No sé por qué me da.
3: Ya, ojalá.
1: Oye, yo he hecho el anzuelo, nunca mejor dicho. Nunca he hecho el anzuelo, sí. y a ver.
3: Muy sutil.
1: Ahora que no nos escucha nadie, como digo yo. Pero bueno, de todas maneras, desde Río a la Vida, os mandamos todo nuestro apoyo y en todo lo que podamos aportar, enseñar o incluso, porque como ya conocemos el sistema, poder colaborar de alguna manera. Eso, tenlo claro.
3: Muchísimas gracias a vosotros y muchísimas gracias por este momento que la verdad me hace mucha ilusión que toméis parte y que os involucréis, y la verdad, tanto a ti como a todos los oyentes que están escuchando, y os deseo lo mejor y contad con nosotros para siempre, para lo que queráis y os haga falta.
1: Sí, oye, Antonio, no me gustaría acabar la entrevista sin antes comentarte, bajo tu experiencia, porque además te veo muy involucrado con la pesca, muchísimo, más de lo que yo pensaba, además te lo voy a decir de verdad. Oye, ¿cuáles son los principales problemas que está afrontando hoy la pesca continental en Murcia?
3: En Murcia yo diría que aún nos queda muchos pasos que dar para llegar a un sistema de pesca sin muerte, a una aceptación de las especies como tiene que ser, como debe de ser, porque aquí no podemos poner invasoras cuando a lo mejor los más invasores somos nosotros. Y los peces son peces, nadie le ha obligado a nacer ahí o que nadie lo ha... Al final tenemos que un poco abrir un poco más la mente. Sí que es verdad que hay que respetar siempre nuestras especies autóctonas y fomentarlas, pero no podemos destruir lo que hay, porque esto es una evolución.
1: Y como siempre decimos, Antonio, no desplazar las especies invasoras de un sitio a otro, de verdad, no lo hagáis. O sea, aparte de una sanción, que ya no es la sanción, es que es el futuro de tu río, del que más te gusta seguramente. Así que, por favor, no desplazar especies invasoras, dejar a las especies donde están, que ellas ya saben lo que tienen que hacer. Y, Antonio, ya para terminar, ¿por qué merece la pena venir a pescar a Murcia, aparte de conocerte a ti?
3: Bueno, a mí lo de menos. Aquí vaya a tener una acogida impresionante, os va a encantar Murcia. La gente es súper agradable, se come de maravilla. Muy buen tiempo, el sol es una cosa que se aprecia poco, pero cuando te escasea lo notas mucho. La pesca es bastante buena, hay muchas cosas que te pueden sorprender. Venir a Murcia, puedes venir a pescar una cosa e irte pensando que menos eso has pescado, que te ha encantado cualquier otro tipo de pesca. Y la verdad te sorprende de la cantidad de peces y de lugares que hay.
1: Antonio, muchas gracias por acompañarnos y por contarnos de primera mano la realidad de la pesca en Murcia y el trabajo de un club con más de 40 años de historia. Ha sido todo un placer. Un fuerte abrazo de parte de Río La Vida.
3: Muchísimas gracias y lo mismo os digo, un fuerte abrazo para vosotros y todos los oyentes y que vaya genial todo.
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1: Y ahora abordamos uno de los temas que más preocupa a miles de pescadores de nuestro país. Es el cierre de los espigones de la bahía de Cádiz. Y para conocer la situación actual, las acciones comprendidas y emprendidas y los próximos pasos de esta reivindicación, nos acompaña Juan Manuel Aranjo, que es portavoz representante de la plataforma Mar Abierto. Muy buenas, Juan Manuel. Bienvenido a Río de la Vida.
4: Hola, muy buenas tardes, Oscar.
1: Oye, enhorabuena por la lucha, lo primero, ¿eh?
4: Ahí estamos, pero vamos, no nos queda más remedio que seguir en ella. Agradecerte de antemano tu apoyo, que siempre has estado pendiente de esta reivindicación y de esta lucha, y nada, y aquí estamos para hablar contigo.
1: En vuestro altavoz.
4: Hombre, gracias a ti, y la verdad que sí, que tenemos más visibilidad y principalmente tener voz, que es el no solo en esta reivindicación, sino viendo cómo está el tema a nivel nacional de toda la pesca recreativa de autoconsumo, a ver si de una vez de por todas conseguimos tener un colectivo que tenga representación en las mesas, que se tengan que negociar todos los asuntos relacionados con la pesca recreativa de autoconsumo.
1: Juan Manuel, después de conocer la respuesta de la autoridad portuaria y del defensor del pueblo, ¿cuál es la situación real de la reclamación y qué lectura hacéis desde la plataforma Mar Abierto?
4: Pues mira, ahora mismo, ¿vale? Está claro, la lectura del defensor del pueblo, pues, como bien le comunicaba yo a la gente, tiene una mala lectura en un principio, porque lo que viene a decir básicamente el defensor del pueblo es que la actividad portuaria tiene toda la razón y no está cometiendo ninguna ilegalidad al prohibir la pesca. ¿Qué punto tenemos? Pues muy sencillo. Nosotros, mira, viendo esta respuesta del defensor del pueblo andaluz, primero es que iniciamos la denuncia con el defensor del pueblo andaluz y le tenemos que agradecer la atención porque nos atendieron bastante rápido y él fue el que transmitió, él subió de tono la denuncia y la pasó al defensor del pueblo español. Esto para que vea que es el proceso que hemos seguido, vamos.
1: Sí, bueno, entonces, no les interesaba contestar tampoco de otra manera.
4: No sé por qué, bueno, no sé si no tenían autoridad suficiente o... Pero vamos, la pasaron, mira, de todas maneras creemos que hemos sido atendidos por el estamento que nos tocaba, pero bueno, tardó un poco, pero vamos, lo que hay, aquí seguimos, mira, y pensamos que ir en contra de la actividad portuaria, alegando que el espigón es seguro, es perder el tiempo, porque ellos se basan y además en el informe que le mandan al defensor del pueblo español, es que tienen informes técnicos de riesgo. Y entonces, después viene el pero, que ahí es donde viene el pero. Ahora es la mala noticia. Entonces, si tiene informes técnicos de riesgo, pues nada, la única solución, ¿vale?, es exigir una regulación pactada, no un cierre total, no una prohibición, ¿vale? La autoridad portuaria es la que tiene las competencias de esos terrenos. Pensamos que sí hay que todavía la vía administrativa no se ha agotado. ¿Por qué? Pues muy sencillo. Y ahí es donde viene el pero, porque es que todavía la autoridad portuaria, tanto a la plataforma como a la Asociación Gaditana de Actividades Náuticas y Formación, no nos ha respondido, ¿me entiendes? Entonces, el defensor del pueblo le ha exigido formalmente que nos responda. Y si en un nos ha dado él una previsión de tiempo, que si no nos respondían, que nos pusiésemos de acuerdo en contacto con él
1: Ya.
4: porque iba a tomar cartas en el
1: Lo que
4: asunto,
1: está
4: ¿no?
1: claro es que ahí en la carta pone que el defensor del pueblo considera que la autoridad portuaria actúa dentro de la legalidad al prohibir la pesca de los espigones. O sea, yo aquí, Juan Manuel, no sé si tú crees que es un problema jurídico o es que realmente falta de voluntad para encontrar una
4: Mira,
1: solución.
4: yo creo que sí, primero, mira, vamos a hablar de las vías. La vía, vamos a decirle la vía que estamos siguiendo, que pensamos la vía administrativa, que con ese pero que añade el defensor del pueblo, entendemos que todavía no está extinguida. Y después, nos queda todavía una vía o política o social, ¿vale? Como se quiera llamar, que entendemos que, como te lo digo, que todavía creemos que puede haber un diálogo. ¿Por qué? Porque ha habido comunicados en la prensa, que muchas veces no se han puesto en contacto con nosotros, pero sí han publicado ciertos artículos relacionados con el cierre de los espigones, en los que la propia prensa, que había tenido contacto con la actividad portuaria, había confirmado que se estaban estudiando para habilitar zonas seguras a raíz de que nosotros se creó la plataforma Historia y que había un proyecto. Pero de eso, como no nos han pasado ni los informes técnicos, ni ese proyecto que nosotros se lo hemos requerido, tanto la plataforma como Acfan lo hemos solicitado y no aparece por ningún lado. Pero sí nos consta que en la prensa se ha hablado de que estaban estudiando, que había un proyecto, que todavía no había presupuesto y que estaban estudiando habilitar zonas seguras.
1: Ya, lo que pasa es que la prensa no ha hablado con vosotros.
4: No, no habla con nosotros,
1: Ya.
4: le ofrecimos incluso.
1: A ver, la prensa va a ir directamente o al defensor del pueblo o más fácil, la autoridad portuaria, que tendrá claro, mucha fuerza ante ello. Oye, uno de los argumentos que más ha dolido al colectivo es que más de 40 años de uso tradicional no genera ningún derecho adquirido. Oye, ¿cómo ha recibido esta noticia la comunidad de pescadores de Cádiz y sobre todo si hay algún ayuntamiento que os está, bueno, pues o respetando o por lo menos escuchando?
4: Hombre, mira, como te comento, hay principalmente los dos ayuntamientos que están afectados, bueno, relacionados con este incidente de cierre, son el Ayuntamiento de Cádiz y el Ayuntamiento del Puerto de Santa María. Nosotros pensamos que una vía político-social sería que desde los propios ayuntamientos y a través de sus partidos políticos locales, pues canalizasen nuestras quejas y recogiesen toda ese, digamos, esa cultura o uso y costumbre que se ha hecho durante 40 años y de alguna manera nos ayudasen a poder sentarnos donde corresponda, si es para la autoridad portuaria, y canalizar toda esta queja y darle una solución, ¿vale?
1: Vosotros desde la plataforma siempre habéis defendido esa reapertura regulada y segura. No sé si ves que hay una posibilidad de diálogo con la autoridad portuaria.
4: Pues esperemos, ahora mismo no lo sé, Óscar, hasta que no tengamos la respuesta de la información que le solicito, que lo tenéis que transmitir actividad portuaria, además que lo recoge el defensor del pueblo, yo creo que más tarde o temprano los van a tener que responder. Los tiempos, estamos siendo prudentes hasta con eso, Óscar, hasta con los tiempos.
1: Ya.
4: Porque yo, aquí la única solución que tenemos de una vez por todas, la gente no se da cuenta que estamos luchando por algo mucho más profundo y más importante, que es todo el concepto de que está relacionado con la pesca recreativa, que no solo somos los pescadores recreativos, que son los comerciales que viven de esto, los mariscadores que están legalmente con su licencia, que mariscan para tener cebo para venderlo, las tiendas, todo. Es que es un colectivo y sí es verdad que es que no estamos recogidos ni representados en ningún sitio. Date cuenta que en Pescarré, ¿quién nos ha representado en esa mesa de negociación?
1: También te voy a
4: No había
1: decir una
4: nadie.
1: cosa. ¿Sabes para qué puede servir Pescarrec? Para ver cuántas descargas hay. Y yo les puedo decir, al final, yo dije un dato en la segunda gala de los premios Pesca a nivel nacional, que casi éramos 3 millones de pescadores. No me voy a equivocar mucho. Así que si se descargan 3 millones de pescadores Pescarrec, a lo mejor ya se lo empiezan a
4: Mira.
1: pensar.
4: Y después, mira, en relación a lo que usted decía de buscar una norma o poder sentarnos, mira, básicamente nosotros entendemos lo que es un puerto marítimo. Un puerto marítimo tiene un dos zonas, digamos, principalmente tienen lo que es la zona de agua, ¿vale? Que es el ámbito marino, digamos, que tiene unos canales de acceso, una dársena, una bocana, unas obras de abrigo. Nosotros, principalmente a lo que nos afecta, por ejemplo, en el espigón de la Puntilla, es el espigón de la Puntilla es una obra de abrigo que protege a la zona marítima de agua de canal de acceso, la dársena y la bocana del puerto. Pero tiene otra parte que da para el exterior, que ahí el pescador no molesta.
1: Te voy a dejar
4: Mar
1: este
4: abierto.
1: minuto para que digas a nuestros oyentes por qué se tienen que asociar a este tipo de asociaciones, porque realmente yo creo que todos unidos vamos por el mismo fin.
4: Pues nada, yo como, mira, lo primero decirle a la gente, vamos, que por favor, que no echemos a perder el trabajo de tanto nuestra plataforma como la asociación, ¿vale? Por echar un ratito, una mañana, una tarde de pesca, ¿vale? Que nos estamos jugando mucho y yo entiendo que la gente lo está pasando mal, lo estamos pasando mal todos, pero que no merece la pena. Entiendo que los plazos no van como nosotros quisiéramos, cada cosa lleva un tiempo y nosotros lo hemos dicho desde la Unión, el respeto, estamos haciendo todo, pasito, paso a paso, nos tenemos que morder la lengua, aguantar, porque el tiempo no nos acompaña. Y es lo que hay. Si que realmente queremos poder sentarnos algún día con la actividad portuaria o con quien responda para poder regular, no prohibir, y sacar una normativa en la que podamos disfrutar de esos escenarios, es la única manera. Y un abrazo muy grande a ti, Óscar, y a todo tu equipo Historia por el apoyo que nos mostráis y gracias de corazón porque contigo y con gente como tú es mucho más fácil.
1: Un abrazo fuerte para ti y para todos.
4: Venga, gracias, Óscar.
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0: hasta los 80, hasta los 90 y hasta los 2000, y si pudiera te llevaría hasta la playa. ¡Ay, señor! Se me están derritiendo los pelos de... los de la nariz. Que ya no hay más, ¿no? Bueno, sí hay más, pero tampoco te lo voy a decir. Saludos de Juan Vicente Martínez, Juan Bidimensión. Bienvenidos, bienvenidas al FM Maniático. Vamos a refrescar esta tarde un poquito, que está esto que arde, nunca mejor dicho. Tenemos medio país en llamas. Madre mía. Número de WhatsApp del programa 638-6226-43. Te lo va a decir una voz más bonita que la mía, claro.
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0: Es la voz de Soft IA, es Soft IA. Una señora que no existe. Este sí que existía y sigue existiendo.
2: ¡Ay, hola! ¿Quién ha sido?
0: ¿Quién ha sido? Ese sí, pero esta señora...
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0: ¡Vamos al lío!

la vida, un trocito, un hilico de vida. ¿Os acordáis de esto? Me ha venido a la memoria hace un ratito y digo, hoy lo pongo.

Este fue su único gran éxito, vamos a llamarlo así. Pero a mí es que me hacía mucha gracia esta canción, Discoteca, desde Italia, Ecce Pop True. Yo creo que no... A ver, desaparecieron. Creo que los detuvieron. Sudare, ay, sudare con estos calores, madre mía. Bebed mucha agua, aunque no tengáis sed. Me han dado ganas de escuchar pues algo también festivalero después de ese tema de Ecce Pop True. Vamos con los reyes del bubblegum. Venga, boys, boom, boom y boom, boom otra vez.

cancioncita fresquita y bailonga, temita de chiringuito de verano, ahí todos bailando al bumba bumba, chunda chunda. Blanco y negro mix, volumen 6, recopilatorio y megamix del año 1999. Ahí están, venga boys, boom boom, boom boom. Cambiamos de recopilatorio porque nos vamos ahora al... Este no estaba ya, me he equivocado. Ese estaba en el Ahora 00, madre mía. ¡Qué desastre! Safri Duo, su segundo éxito, Samba da Gion.

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2: Pues ya lo sabes, es un buen consejo. Si eres DJ o quieres ser DJ, el Tito Dimen te hace ahí unas intros, madre mía, te vas a destacar, te lo digo yo. Qué cancioncita más chula. Possession. Música de Transfer. Saludos, María Mecmec.

0: grandísimo David con G. Si es David con G, será Javid, ¿no? Javid. Luz y sombras. Las luces y las sombras de nuestras vidas. Producto nacional. Esto está hecho en España. Como te digo, por David con G. Que nos mandó esto. Nos mandó este saludito.
1: Hola, ¿qué tal? Soy David con G y quiero enviar un fuerte abrazo a Juan Bidimensión.
0: ¡Olé!
1: Y por supuesto, un enorme saludo para todos los oyentes de su programa F Maniático.
0: Muchas gracias, David. Son los artistas que nos mandan saluditos. A ver, porque se lo he pedido yo también. No es que ellos hayan dicho, oye, Juanvi, hay que ser sincero y humilde. Luna Park y esta melodía espacial. Me noto ya fónico hoy, ¿eh? Ay, el aire fresquito y los ventiladores. Qué malos son, qué malos son.

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16: Eso mismo. La música de tu vida. 2023, Ken Sato nos hace esta versión, este tema de Steve Winwood, Valerie, Call on Me. Tú conoces otra, ¿verdad? Pues es de Steve Winwood, ese, Stevie el de la madera. No, Stevie Viento Madera, ¿no? Winwood, Viento de Madera, está.

Llámale, Valerie, llámale. I'm the same boy I used to be. ¿Quién sato, Valerie? Pues ya Valerie de Le Canchone y vamos con otra cosa, Mariposa. 2021, Rafa FLM, Ritmo. Vamos, pueblo Manolo.

0: Hola familia, soy Di José el de Activi y mando un saludo muy especial para todos los F-maniáticos y por supuesto para mi gran amigo Juan Bidimensión. ¡Un abrazo!
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14: Si os cuento lo que me ha pasado, es que no os lo creéis. ¿A vosotros se os ha roto alguna vez un micrófono? ¡Pues a mí sí! Bueno, el micrófono no se ha roto, pero yo no sé yo qué pasaba aquí. Moviendo ahí el cable para aquí, cable para allá, el cable para el otro lado, y yo cableado. Ahora ya soy libre, como Mambana. ¡Ay, qué disgusto más grande!

¿Cuál es el secreto de la felicidad? Para mí, ¿sabéis cuál es? Vivir y dejar vivir. Es que no hay más. Porque si te lo complicas ahí, empiezas a tener manías a la gente o la gente a ti. Que eso no trae nada. Bueno, eso te puede llevar a... Te sube la tensión, se te caen los pechos. No puede ser.

0: Buena tarde para todos. Desde Ibiza con amor.
1: ¡Ole!
0: ¡Bambi, músico, musicón! Vente para acá y hacemos una fiestuki.
2: Sí.
0: Vamos, chicos, chicas, que es lunes.
1: Sí, sí que me iría, la verdad es que sí que me iría. Pero no puede ser, ¿sabes por qué? Porque te tengo miedo. No, estamos lejos. Estaremos... no sé cuánto hay desde Valencia a Ibiza. 150 kilómetros. Está muy lejos y no sé nadar.

imaginaos cuántos añitos tiene ya este tema. 1994. Loft, Hold On. Eso es lo que quisiera yo tener. Un loft juntito al mar, con piscina de esa para nadar. Y yo nado la mitad que los peces, solo para abajo. Cañita de la buena hora con Bartez, On The Move.

Después de este On The Move, Barthez sacó otro tema que se llama Infected, pero se podía haber llamado perfectamente On The Move. Igual de similar, de lo mismo. Estaba chulo también, pero claro, si te sale bien el primero y con el mismo patrón haces otro, te sale bien también, pero ya cansa. Ahora una cantadita de la casa, una cantadita del efemaniático Meteor Man, pero no la que conocéis, esa de Didi Jackson, esta es diferente.

ya está esa octava arriba, chorro de voz con inteligencia artificial. Bueno, esto está ya a la orden del día, lo de la música con inteligencia artificial. Ya todo el mundo, si quiere, puede hacer una canción o dos. Luego está la gracia en cómo se lo pidas, lo que le pidas, para que los resultados pues sean mejores, peores, más personales o más impersonales. 2015, sello discográfico Almighty, sin la N, con Hassel Dean, y esta versión del Searching, tema de Hassel Dean, de los 80, llevado a 2015.

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0: ¿Cómo nos gustan las cantaditas en el Efemaniático? Esta es una de mis favoritas. Este tema de la Butch, Be My Lover, que nos ha llevado a 1995. Un año que todavía no estaba de moda lo de la rima. Eso fue en el 2005. A partir de ahí empezamos a sufrir. Temazo, temarraque en dimensional con Ian Vandal y esos castillos en el cielo, Castles in the Sky.
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Ahí tenías esa versión 2020, 2020, Lemmy Say Yay, to Unlimited, No Limit, nos vamos a los 80 con un tema Rakken.

0: Hola, soy Pedro Miras y yo también escucho Efe Maniático con Juan Bidimensión.
1: Hola, soy Juan Bidimensión y yo también pongo los temas de Pedro Miras. Claro que sí, gran Pedro de Fractal.
0: La música que no es tan antigua, pero ya es un clásico. Y lo que está sonando ahora, Dance 2005 hasta hoy.
1: Un poquito de música no tan viejuna, con Wildfire. Wildfire se llama el tema, a cargo de DJ Sammy, Aquiles y Vex.

0: llega la hora de la despedida. El Tito Dimen se despide de vosotros hasta mañana a la misma hora. Solo me queda deciros esta palabra.
1: Hasta la vista, baby.
0: Venga, muchas gracias por haber estado ahí. Un besito, un abrazo, una palmadita en el culete, un dedito en el ojo, un arañazo en la oreja. Mañana más en este punto del dial con el Tito Dimensión en el F Maniático.

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¿Qué tal? Buenas tardes, son las 7 y 2 minutos. Os habla Sergi Ninau, esto es el postpartido en Gran Vía Radio. El Mundial ha vivido otra eliminación sonada en estos octavos de final. Brasil cayó ayer ante Noruega, confirmando las malas sensaciones de la canariña, que parecía que iba creciendo a medida que avanzaba el torneo, pero no. Dos goles de Haaland mandaron a casa Ancelotti, Vinicius, Neymar y compañía. Esta pasada madrugada, lástima del horario, porque se ha jugado seguramente el mejor partido de lo que llevamos de Mundial. El México 2, Inglaterra 3. Ha sido un espectáculo, por lucha, emoción y goles. El conjunto inglés ha demostrado que es una selección muy seria, que compite muy bien y sabe aprovechar sus puntos fuertes. Pocos equipos hubieran aguantado el empuje de México, que se sentía invencible en el Azteca. Los de Aguirre lo dejaron todo en el campo, pero se toparon contra una Inglaterra, como digo, muy seria, liderada por Kane, Bellingham y Anthony Gordon, que ayer completó un gran partido. Y los ingleses presentan candidatura firme a llegar a la final. Y hoy le toca a España. España-Portugal a las 9 en Dallas. El derbi peninsular, Lamin contra Cristiano. Bueno, y mucho más, claro. El partido tiene muchos alicientes y ha levantado una expectación justificada, porque habrá grandes futbolistas sobre el campo con mucha cosa en juego. El equipo de Luis de la Fuente ganó y convenció contra Austria. Hoy tocará mostrar también la mejor versión contra Portugal. Son las 7:04 con Bernat Bea en el control técnico. Empezamos.

0: Pues ya estamos aquí un día más, hoy lunes 6 de julio de 2026, la penúltima semana de la temporada, aquí en el postpartido que acabamos el jueves 16 de este mes de julio, acabamos ya, es decir, que nos quedan 10 días de programa, 8 programas, si contamos también el de hoy, 8 programas y nos vamos ya de vacaciones hasta septiembre y con instalaciones nuevas, como muchos de vosotros sabréis, que nos mudamos. Bueno, el caso es que vamos a acabar por todo lo alto la temporada porque está súper emocionante el Mundial, también tema de mercado, lógicamente, de fichajes en el fútbol, en el baloncesto, bueno, muchas cosas también. Bueno, el tema polideportivo, claro, anda que no ha habido noticias importantes, se está viendo estas últimas horas, ¿no? Con el Tour de Francia que arrancó ya el sábado en Barcelona. Hoy el Tour ya ha salido de España, de Cataluña, y acabado en Francia, y ya se quedan en Francia. Pero me refiero que entre esto, el Wimbledon, bueno, muchas cosas, la Fórmula 1, lo que digo, muchas cosas, y como no también, pues el Mundial de Fútbol, que es lo que el tema que nos ocupará mayoritariamente el programa. Y claro, haremos la previa del España-Portugal, ¿eh? Hay ganas de este partidazo esta noche. Yo decía antes el Lamine Cristiano, pero bueno, muchas cosas más, pero es verdad, ¿no?, que hay este morbo. Igual que también hay mucho morbo, no habría, de un Lamine Messi, os imagináis, en la final del Mundial, ¿no?, con Argentina, pues imaginaros, hoy también pinta bien el España-Portugal, ya no solo por Cristiano, tiene muchas más amenazas Portugal, por supuesto, pero me refiero que, bueno, el partido seguro que será un buen espectáculo futbolístico. Hablaremos también ahí de los batacazos de Brasil, se suma, ¿no?, Alemania como de momento grandes decepciones, también Países Bajos y demás, pero me refiero que Alemania y ayer Brasil, pues son de momento los equipos que se han dado los batacazos más gordos en este Mundial, aunque se podía intuir que el tema de Ancelotti y tal, no sé yo, no tenía buena plantilla, bueno, medio campo Brasil, ya se lo ha echado mucho en falta y se ha notado. Bueno, lo podemos comentar todo, hoy también es lunes, por lo tanto artículo de Paul Salvia, bueno, lo que os digo, muchas cosas como siempre a comentar, estaremos hasta las 8 menos 3 minutos de la tarde. El lío gordo de Estados Unidos, que no lo he comentado en el sumario, lo de Donald Trump llamando a Infantino para, bueno, sugiriendo que igual Balogun, el delantero de Estados Unidos, tendría que jugar seguramente el partido de mañana contra Bélgica, porque para el señor Trump no era roja y esto se lo tendrían que mirar. Tela, y va la FIFA y sí señor, sí señor. Esto es un poco el off the record, ¿no? Las versiones oficiales no son así como le he soltado yo, pero muchos periodistas lo dicen de esta forma, ¿no? Esta llamada de Trump, que hoy él mismo ha confirmado que sí, que llamó a la FIFA, pero dice solo para que revisaran la jugada. Pero claro, la FIFA ya ha entendido la llamada de Trump. Bueno, en definitiva, yo hago un poco de broma, pero Bélgica ya ha impugnado el partido preventivamente. Dice que, o sea, si juega Balogun, el partido queda automáticamente impugnado. Veremos qué acaba pasando, pero me refiero que lío gordo y escándalo en la FIFA y en este Mundial. Bueno, pues también hablaremos de este tema. En definitiva, bueno, que sigo con la pregunta del día, que como siempre nos patrocina el restaurante Rosería Xàtiva. 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Pues bueno, os pregunto, ¿y pasa España a cuartos de final? La pregunta también clásica y que se podía prever para hoy, ¿verdad? España-Portugal, ¿pasa hoy España a los cuartos de final del Mundial? Es la pregunta del día. 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
0: Pues ya estamos aquí para seguir con el programa y entrar ya en la fase de la tertulia, como siempre. Saludo a Paul Salvia, que nos acompaña un lunes más aquí en el estudio. ¿Cómo estás, Paul?
2: ¿Qué tal? Muy bien por decir algo con este calor tan, tan bonito.
0: Sí, aquí estamos fresquitos, eso sí, en el estudio.
2: Escuchaba decir la temporada que la querías acabar por todo lo alto, ¿lo decías por nosotros, esto?
0: Por ejemplo. los lunes, tengo que decir ya públicamente, estaba pensando estos días en casa, que de cara al septiembre, la próxima temporada, que espero que podáis sigarlos aquí presentes el lunes en el colaborando, tendríamos que hacer con una sección que fuera Unpopular Opinion. Es decir, cada lunes que todos soltáramos frases un poco que van a contracorriente.
2: Vale, un poco, ¿vale? Como el hormiguero, el polémico, sí, Juan del Val.
0: Sí.
2: Un poco.
0: ¿Ah, sí? ¿Lo hace esto ya? Bueno, no es que me caiga especialmente bien Juan del Val.
2: Lo hace, pero,
0: bueno,
2: pero podemos...
0: No, pero sobre el tema deportivo y tal.
2: Exacto.
0: No, pero me acuerdo lo de Guirige de Bielsa, ¿no? O sea, frases así cortitas y potentes. Luego los podemos matizar, ¿eh? Pero
2: vale, vale.
0: Algunas frases potentes estaría bien. Bueno, pues sí, lo digo por vosotros, por ejemplo, de acabar por todo lo alto, sí, sí.
2: Claro que sí, hombre. Nosotros siempre venimos a aportar. Tenemos a las vísperas desde España-Portugal.
0: Sí.
2: Como tú decías, las estrellas, Lamin y Cristiano se enfrentan. Veremos si Lamin tiene ganas de reivindicarse, tiene ganas de mostrar que ya es presente y dejar a Cristiano como que ya es pasado. Como que la estrella es Lamin. Para mí es el partido clave hoy.
0: Hoy nos hablas precisamente de Cristiano en tu artículo.
2: Hablaré de Cristiano Ronaldo, de la figura de Portugal, de esta estrella que aunque hay mucho debate de si quién es mejor, Cristiano o Messi, unos dicen Messi porque realmente para mí lo es, porque Messi técnicamente para mí es mejor que Cristiano, pero la superación no se la quita a nadie. Al final ha conseguido estar casi al nivel de Messi y eso es a base de trabajo, y eso trataré en el artículo.
0: Claro, pues muy bien, pues hablaremos, escucharemos tu artículo y veremos y escucharemos a Cristiano también, que he cogido algunos cortes para así también pues escuchar al portugués, que ha sido uno de los protagonistas grandes en la previa, ¿no?, del partido de hoy. Muy bien, Paul, gracias por venir, y también Miquel Fernández, un día más aquí, un lunes más con nosotros. ¿Qué tal, Miquel?
3: Aquí muy bien, con muchas ganas de venir. La semana pasada no pude venir, pero
0: sí,
3: hoy a tope, la verdad, con esta noche un partidazo. Un mundial que está ardiendo, la verdad, muchos partidazos, muchas sorpresas sobre todo. Y bueno, a ver esta noche qué pasa, con ganas.
0: El partido pinta bien, ¿eh?
3: Sí, sí.
0: Pinta bien. Portugal también es un poco irregular, ¿verdad? Pero si tiene el día es una selección muy peligrosa, ¿eh?
3: A mí, no, personalmente, yo la tenía muy, muy arriba y no me ha acabado de gustar.
0: Verdad.
3: Tienen un centro del campo que podría ganar perfectamente el mundial ellos tres solos. Y no les ha sacado el provecho.
0: No
3: que,
0: funcionan.
3: No. Pero bueno, hoy va a ser un partidazo y yo creo que Portugal va a sacar su máximo nivel y España también. Si juegan como jugaron contra Austria...
2: Sí que es verdad que Portugal venía como una de las candidatas favoritas porque era una selección con nivel y que siempre estaba dando la talla en los últimos campeonatos. Sí que es verdad que no ha sido la gran Portugal que se esperaba. Para mí, quien puede hacer mejor a Portugal es España. Es decir, en las manos está de España, así como si España se enfrentase a Francia, que es una candidata ya, un rival muy, muy duro, y por muy bien que estés, te puedes superar. Portugal, creo que si España está bien, me refiero, como el partido el otro día, como Austria,
0: sí.
2: Si muestra su mejor versión, se va a llevar el partido.
0: Yo también lo pienso, aunque bueno, hay que ver, ¿no? También hay que ver España exigida contra un buen equipo como es Portugal, ¿no? Buena delantera, buen centro del campo. Pero es verdad que también han sido irregulares ellos. Bueno, veremos. Por eso digo que tiene alicientes para ser un partidazo. Bueno, hoy a las 9 es España-Portugal, de octavos del Mundial. A las 2 de la madrugada el polémico Estados Unidos-Bélgica. Ahora lo comentamos. Y quedarán para mañana. Mañana ya se completarán los octavos de final. Argentina-Egipto a las 6 de la tarde, hora nuestra. Y luego por la noche a las 10 el Suiza-Colombia. Con esto, como digo, ya tendremos todos los cuartos de final completados. Que de momento ya sabemos que es Francia-Marruecos, por un lado. Guapo también el partido, te promete.
3: Es el que más me gusta a mí de los cuartos. Y yo creo que Francia no lo va a tener nada fácil.
0: No.
3: Pero nada, o sea, va a ser un partido muy competido. Marruecos está siendo de mis favoritas, está sacando un nivel, los jugadores están muy chufados, saben lo que están jugando, y yo creo que se lo va a poner muy, muy, muy difícil.
0: Empezó también muy bien Marruecos y estos sí que van creciendo, ya se cargaron a Países Bajos, a Canadá, bueno, pues ahora veremos contra Francia, que es la gran favorita, ¿no? Y también confirmado el Noruega-Inglaterra, también, ahora lo están quedando unos cuartos, como es natural, guapos, en Inglaterra-Noruega,
2: sí,
0: ojo.
2: Sí que es verdad que Francia contra Paraguay no fue la mejor Francia, o sea, yo no vi a la mejor...
0: Oye, es que Paraguay, o sea, a ver, dijeron por las redes que es el Getafe de las selecciones. Estoy muy de acuerdo, está bien, sí. Encontrado, ¿eh? Y yo el otro día iba muy a favor de Francia porque me cabrearon los palos excesivos de Paraguay. Estoy todo el rato perdiendo tiempo, palos, tal. Pero hay que entender, ¿no?, que es la selección inferior, se sabe inferior y buscan este juego,
2: sí,
0: ¿no?
2: Hay que entender, es decir, tú lo decías, ponerle trabas al juego de Portugal, que al final es quien lleva la iniciativa, es mejor técnicamente, a nivel de calidad y tiene mejores jugadores. Pero sí que es verdad que vi según qué acciones que ya traspasaban límites.
0: Sí.
2: El culpable para mí es el árbitro.
0: Siempre.
2: Que no se atrevió a poner límites, porque al final una selección va probando.
0: Hasta donde le permiten, ¿no?
2: Y no hubo alguna acción que dije, ya está. O sea, ahora ya se están cruzando límites y bueno, y al final no pasó ninguna desgracia.
0: Fueron a provocar a Mbappé, todo el partido provocando a Mbappé, dándole golpecitos, risitas, golpes, a Eloise también, a Dembélé.
2: Alguna entrada muy dura.
0: Y luego que acabaron con una tarjeta o dos, ¿no? Solo,
2: muy poco.
3: No, con ninguna.
2: El árbitro parecía. Bueno, a lo mejor es que ese partido no estaba de vaga o algo, pero no.
0: Estaba de huelga de tarjetas. Le
3: sacaron tres a Francia y a ellos ninguna. Y tú eso le explicas, le enseñas ese partido a alguien que no ha visto fútbol en la vida. Y le explica lo que son las tarjetas y no entendería en la vida cómo una selección así, con el partido que hizo, no acabó con ninguna tarjeta. O sea, no. Es que digas tú, bueno, una... Es que cero tarjetas. El árbitro se le fue el partido de las manos completamente. Sí. Y yo creo que si hubiera sido el partido más largo, ese hubiera sido una guerra completamente. Ese
0: lo has dicho bien ya. Tres para Francia, ninguna para Paraguay.
2: Eso para mí es un dato... Bueno, es increíble, que ninguna. Mira, pensaba que había sido alguna tarjeta.
3: No, porque a mí me impactó el ver que no habían sacado ninguna tarjeta.
0: No, es increíble la permisividad según qué equipos y qué selecciones. Lo vemos en clubes y ahora lo hemos visto también en selecciones. Y ya te digo, entiendo el seleccionador de Paraguay, que por cierto, en lo de los factos, también el hombre ahí casi llorando. Venimos, ¿no?, nuestros jugadores, no tienen nada, pobres todos de origen. Bueno, vale, no sé qué, pero llevan 25 años siendo profesionales. Bueno, 25.
2: Poco, bueno,
0: 15, 20 años siendo profesionales. Es que también.
2: Sí, sí.
0: Son inferiores a Francia, sí, pero tan inferiores que parecía que jugaba un equipo amateur. No, según lo que vendió el seleccionador de Paraguay era que era un equipo amateur contra unos profesionales. Y no hay para tanto.
2: O sea, que si al final, por ejemplo, Paraguay hubiera ganado y se hubiera llevado la eliminatoria, oye.
0: Oye, como ganaron a Alemania, que tiene un mérito brutal.
2: Chapó para Paraguay y te quitas el sombrero, porque al final es lo que digo. O sea, tú al final un equipo, si tú sabes que el que propone es Francia, y la única manera de destruir a Francia es jugando de esta manera, lo entiendo. Pero para mí hubo acciones de decir que encima el árbitro quedó muy retratado.
0: De que esto ya no es culpa de los jugadores de Paraguay, es culpa del árbitro. Claro.
2: Claro.
0: Como hemos dicho aquí también, cuando hemos matado al Getafe o a Bordalás, no es culpa de Bordalás o de Getafe, es culpa del señor colegiado, el que imparte justicia, que se la pasa por el forro de la justicia.
2: Es como si yo me pongo a 200 por la autopista.

0: del Barça que nos puedan estar escuchando o que les pasen el corte, que dejaros de Julianes, que me gusta Julián, me gusta Julián para el Barça, pero si estáis dispuestos, están ustedes dispuestos a gastar 120, 130 más los 80 en Gordon, por cierto, buen partido de Gordon, sí. Lleva dos grandes partidos con Inglaterra, hay que decirlo, pero si se puede hacer una inversión de más de 200 millones este verano, ostras, hacedla en Haaland. Ya sé que el City no quiere vender, ya, pero hay que untar, hay que pagarle una buena pasta al jugador, al padre del jugador, a Rafaela Pimienta, como no, pues, representante, por supuesto, al Manchester City, hay que pagarle al jeque. Si hay que pagar en negro algo al jeque, pues le pagan ustedes en negro también al jeque. Luego, a la vecina del quinto de Haaland, también, si pide dinero, también se le paga.
1: Al familiar.
0: Al familiar, también. A cualquiera que, a la abuela, que está ya muy mayor, pues que le paguen también una buena pasta a la abuela de Haaland. O sea, a todos los que pidan dinero.
1: A todo Noruega.
0: A todos hay que untar para conseguir que Haaland salga del Manchester City destino Barcelona. Lo mismo diría para un Real Madrid o para el Getafe, porque me parece el delantero ideal para cualquier equipo, sean de los que juegan a la contra, con posesión, pero que me vengo a referir, señores del FC Barcelona, que buscan un 9 y están dispuestos a gastar un pastón en Gordon y otro pastón en Julián y alguien más que pueda venir. No, ponedlo todo a Erling Brut Haaland. ¿De acuerdo? Es la petición que hago desde el postpartido de Gran Vía Radio. Y a todos los familiares, vecinos, claro, conocidos, si pasa el cartero de Haaland en Noruega, también que le pongan un sueldo si hace falta. Pero hay que sacar este hombre del Manchester City. Pues esta es la petición que hago. Dicho esto, promete también el Noruega-Inglaterra.
1: A mí es de esas selecciones que conectas, ¿no? Cuando siempre hay un Mundial, una Eurocopa, hay una selección que te hace llegar. Y a mí Noruega, personalmente, quitando el partido de Francia, que jugaron con mucho suplente, mucha rotación, es una selección que a mí me ha enamorado. A mí me ha encantado el juego. La manera de ser de ellos, como el público también empuja tanto, es una selección que de esas selecciones que dejan huella, ¿no?, en el Mundial. Y yo, Noruega, para mí, ha llegado a ese punto. Y aún queda mucho Mundial, ¿eh? Aún puede hacer cosas grandes.
0: Ya está haciendo historia. Es decir, si ahora pierde contra Inglaterra, ya ha hecho un gran Mundial Noruega. Sí, pero sí. ¿Te los crees, que pueden llegar muy lejos? Yo dije, me acuerdo al principio, que todos sabemos el potencial, ¿no?, de los Sørloth, que bueno, Sørloth ahí en banda, pobre hombre, sufro ver a Sørloth ahí en la banda, sufro,
1: es que porque no se puede ni
0: se ver. Le ve que él no disfruta, o sea, es que lo pasa mal cada vez que toca el balón. Es mucho mejor poner a Schjelderup, pues esta gente es extremos, que también tiene buenos Noruega, ¿no? O Oscar Bopp, el del City, entró y lo hizo muy bien. Claro,
1: le cambiaron la cara.
0: Porque es extremo, claro.
2: Cuando te toca un jugador así como Haaland delante tuyo, te han castigado. O sea, porque al final por ejemplo, miras España del 2010 con Villa y Torres. Llorente jugaba de suplente. Claro. No era un mal punta, Llorente.
0: No.
2: ¿Podría ser titular en esta selección, Llorente?
0: Ahora, ¿ves? Ahora a lo mejor sí, claro. Pero cuando tienes a Haaland delante, sabes que va a jugar de 9 Haaland, ¿no? Y entonces lo tienen que meter ahí al lado. Yo creo que es mejor salir con Bob, ¿no? Y la segunda parte, pues sí, que entre Sørloth. Pero bueno, Solbakken sabrá. Pero me venía a referir esto, ¿no? Que todos sabemos el potencial de Noruega, pero yo tenía dudas atrás. Y dije, las veo muy floja atrás y tal. Pero no, están aguantando bastante bien.
2: Sí, y después tengo que pasar un recado de Robert Martínez, el otro día contra Portugal. Hizo el cambio. Cambió a
0: Cristiano.
2: Y puso a Leao.
0: Sí. No, Leao estaba. Puso a
1: Gonzalo Ramos.
0: Sí, que ahora lo han vendido al Milan.
2: Gonzalo
0: sí.
2: Ramos, correcto, el punta, y marcó.
0: Sí.
1: Y un golazo,
2: Lástima que no tenga romance.
0: También es medalla mía, que yo dije hace semanas. Yo saldría con Gonzalo Ramos y como mucho Cristiano, últimos 20 minutos o así. Pues hizo el cambio y salió bien. Pero bueno.
2: Decisión difícil, ¿eh?
0: Un unpopular decisión de Robert Martínez.
1: Pero es que había que hacerlo. Tú lo ves y ves como Portugal estaba jugando con uno menos durante todo el partido. Y hasta que no entró Gonzalo... Y mira que yo soy de Cristiano, pero hasta que no entró Gonzalo Ramos, Portugal no le puso de verdad la cara al partido.
2: Que hacerlo, todos lo haríamos, pero hay que hacerlo.
0: No lo había hecho en la fase de grupos, ¿eh? Claro, no tenía narices de quitarlo del campo.
2: En un Mundial cambiar a Cristiano, que yo el cambio para mí es acertado, ¿eh? Repito, es acertado, ¿eh? Pero cambiar a Cristiano en esa cara que te pone, esa cara que nunca sabes cómo va a acabar, esa cara, hay que...
0: No, y si el otro día queda eliminado contra Croacia, jolas,
2: ojo.
0: Seguramente tendría que haber cogido las maletas y irse rápidamente del país, el dueño de Robert.
2: De cartero de Haaland.
0: También hay que pagarle algo a...

0: Ahora, bueno, Robert Martínez.
1: También, a todo el mundo.
0: Todos están,
1: no solo al dinero.
0: Todos están relacionados con Haaland, de alguna forma u otra.
1: Claro.
0: Bueno, pues lo que decimos, que pintan bien estos cuartos de final. Y como digo, pues veremos hoy España, Estados Unidos, mañana Argentina. Bueno, la cosa promete. Y antes de irnos a la publi, que quedan cuatro minutos, al volver de la publi, Paul, hablamos más de Cristiano. Nos leí este artículo, lo escuchamos y hacemos la previa del España-Portugal más a fondo. Pero me refiero que quería comentar también lo del... el escándalo este, el lío mundial que se ha montado a raíz de la decisión de la FIFA de quitarle, de perdonarle la sanción a Balogun, el delantero de Estados Unidos, ¿no? Que fue expulsado contra Bosnia y, bueno, como digo, la FIFA lo ha indultado, ha dejado sin el partido de sanción correspondiente a la roja del otro día. Que fue una acción involuntaria, evidentemente que sí, pero es que le dobla el tobillo de una forma súper peligrosa y normalmente esto es roja. Es involuntario, pero es roja porque, oye, hay un riesgo de lesión muy evidente. Pues bueno, el caso es que ha sorprendido la noticia esta de que le dejaban sin efecto la sanción y que podía jugar esta próxima madrugada contra Bélgica, el bueno de Balogun. Y bueno, se especulaba que si Trump no había llamado... No, ya lo ha confirmado él mismo. El presidente de Estados Unidos ha dicho hoy, hace unas horas, que ha llamado a la FIFA, ha llamado a Infantino para que revisaran la jugada porque, dice Trump... creía que la acción de la expulsión no es ni falta, dice Trump. Y claro, ante esta injusticia, pues el presidente de Estados Unidos le ha dicho, voy a llamar a la Infantino. Y como digo, lo que dice Trump es que él solo ha dicho a la FIFA que revisaran la jugada. Pero claro, lo que ha hecho la FIFA es retirarle, o sea, la sanción. Le ha perdonado el partido de expulsión correspondiente.
1: Ha pedido el VAR. Trump.
0: Ha pedido el VAR Trump, pero muy a posteriori. Había acabado el partido y ha pasado dos días.
1: Sí.
0: Y ha hablado también esta tarde Infantino, presidente de la FIFA, que dice, Trump me ha llamado, pero le he dicho que decidirían sobre la sanción los órganos independientes de la FIFA. Sí, pero ya vemos lo que han decidido, ¿no? Que es quitarle la roja, o sea que tiene narices la cosa. Y bueno, pues Bélgica impugna el partido. Si juega, queda el partido, Balogun, queda el partido automáticamente impugnado porque desde la Federación Belga están indignadísimos con el tema. Y lo bueno de esto es que la UEFA, que está, claro, por debajo de la FIFA, ¿no? La que preside Zeferin, ha enviado hoy también un duro comunicado de la UEFA contra la FIFA, diciendo que desde UEFA expresamos nuestra... incredulidad ante una decisión incomprensible e injustificable. O sea que tenemos hasta...

0: El pequeño detalle me hace pensar a veces me equivoco, por supuesto,
1: Sí.
0: cuando todos nos
1: ¿Quién es
0: equivocamos.
1: el asesino, no? ¿O
0: Sí,
1: quién?
0: no, pero me equivoco no solo en ese tema, sino que me equivoco a veces en sacar deducciones a lo mejor de una cosa que no es,
2: Vas siguiendo pistas, ¿no?
0: siguiendo pistas,
1: Ahí
0: sí.
1: está la cosa.
0: Había un personaje, también de una novela clásica, de Dickens, que era los papeles póstumos del Club Pickwick. Entonces, a veces, esos personajes eran un poco excéntricos. Sacaban conclusiones, pero a la ligera, y entonces se montaban su película en la cabeza. Por eso hay que matizar muchas veces las cosas, ¿no? Y ver un detalle ahí, ¿no? Pero espera, fíjate con más detalle, ¿no? Las cosas,
1: Sí,
0: ¿eh?
1: lleva razón. Escritores, pintores, escultores, cineastas y músicos
0: Sí.
1: has seleccionado. Un canto a la belleza que es muy humano y cercano, aunque es un ensayo, pero es muy ameno.
0: Sí, porque
1: Antonio, lo has hecho muy cercano y
0: eso es lo que procuro hacer, que sea
1: muy
0: claro.
1: bonito, además.
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0: Pues aquí estamos, las 7:32. Seguimos hoy lunes 6 de julio de 2026 haciendo el postpartido con Pol Salvia y Miquel Fernández para ir repasando un poco temas también variados y nos ponemos ya también en la previa. Además, en fondo del España-Portugal, que ya hay 11 de la selección española, 11 confirmado. Comentar también así de temas un poco variados. Todavía en el Mundial, que a raíz de la eliminación de Alemania ha dimitido Nagelsmann. Y están ya pendientes de que Jürgen Klopp ocupe el cargo, ¿eh? Es decir, que dejará lo de Red Bull y se pone a dirigir la selección alemana. ¿Os acordáis? No sé si ya lo comentamos, que podía sonar, ¿no?, la posibilidad, sí, de que, sí, Klopp fuera para allá, sí, encaja, ¿no? Y además Klopp fue muy crítico durante el Mundial con Nagelsmann, pues ahora le tocará demostrar que él lo puede hacer mejor. Bueno,
1: a mí me parece, de parte de la selección, con poco señorío cómo han actuado con Nagelsmann. Al final ha sido el seleccionador durante los últimos años, ha sido el que ha llevado un poco el proyecto. Y a la que Klopp ha dicho, me gustaría entrenar a la selección, lo han hecho así con él, bueno, y lo han tirado a la basura.
0: Y ha coincidido el, sí, fracaso también, del Mundial.
1: Sí, sí, pero un poco la manera de hacer las cosas, ¿no? Ya, ya el mismo día que salió eliminada ya, sí, ya sí, se decía, ya estaba claro y que iba a ser. Y la manera en que han hecho las cosas, una selección tan sí, tan grande y que tiene tanta clase, se supone, a mí me ha dejado mucho que desear el cómo han hecho las cosas con él, porque al final es un entrenador joven también y sí, se podrían haber hecho las cosas de otra manera, yo creo.
0: El caso es que Alemania también está ahí en un ciclo un poco perdida, ¿no?
2: Sí. Porque... Y después, lo hemos comentado, las lágrimas de Casemiro ante la eliminación de Brasil.
0: Pensaba que ibas a decir las de Neymar, que también... vaya chau, también. Neymar. ¿Te acuerdas que le metí... No sé, yo sí, no sé si vosotros también le metimos algunos palos a Neymar, no, totalmente justificados, porque mira que soy neymarista, pero dio pena ayer lo que hizo también. Ahí marcó el penalti, pero vacilando a Nilan, tal, o sea... No, la imagen lamentable, sí, ya veía llorando Neymar...
2: Y ves Neymar, Messi, Cristiano. Cristiano y Messi... Messi ya, bueno, es que no hablar, Messi ya, me subo ya a un altar ya para hablar de Messi, sí, es impresionante. Cristiano, voy a boquita pequeña porque a ver qué va a hacer hoy, sí, pero Neymar se ha arrastrado, la imagen de Neymar es lamentable.
0: Ya critiqué la convocatoria, o sea, de por qué Ancelotti se lo llevó, que entiendo que porque es un icono, ¿no?, y muy mediático y vende muchas camisetas y ha sido una gran estrella, pero futbolísticamente no había motivos para llevarse a Neymar al Mundial, ¿no? Es que ha dado pena.
1: Sobre verlo. Todo físicamente.
2: Físicamente todo. es para no verlo, ¿eh?
1: Que se levantó la camiseta, hubo una la camiseta y se le veía barriguilla ahí.
2: Total, no.
1: Sí, no. Yo lo dije cuando salió la convocatoria tal, y yo pensaba que iba a ser la última gran oportunidad de Neymar de resarcirse, de dejar su carrera un poco en alto, y yo creo que ha sido todo lo contrario. Y igual que se dicen las cosas para bien, se dice para mal,
0: sí, sí.
1: Y yo creo que ha sido todo lo contrario y definitivamente ha demostrado de que no ha estado ni a la altura de lo que se decía de él, de la carrera, del nivel que iba a llegar,
0: claro.
1: No ha querido estar a la altura,
0: porque desde que salió del Barça ha ido para abajo,
1: sí, picado. Sí, sí, y al final la mentalidad
2: y más que para mí las lágrimas de Neymar, sabrá que son las lágrimas de la eliminación de Brasil, las lágrimas de Neymar son por él mismo.
1: Sí, sí.
2: O sea, por él mismo, porque sabe que no ha estado a la altura, sí, sabe que no está en forma, sabe que no está bien físicamente, sabe que no ha podido representar a su país, sabe que era la última oportunidad para dejar a Brasil en lo alto y no lo ha hecho, no ha dado la talla. Lloraba por él mismo.
0: Sí, bueno, que también es comprensible.
2: Sí, sí, no, totalmente.
0: Él sabe
2: de frustración.
0: Que ha sido una estrella y se considera una estrella y claro, pues no ha dado pena en este Mundial, eso es así. Tú destacabas las de Casemiro, ¿eh?
2: Las de Casemiro también ha llamado, se ha emocionado en zona mixta, no ha podido aguantar.
0: Ah, sí, es verdad, ya lo he visto. Lo de Neymar, por cierto, dijo que ya deja la selección, ¿no? No sé si eso sí, es firme o no.
2: La selección le deja a él.
1: Sí. No. El fútbol más bien yo creo que sí, le dejó hace tiempo.
0: Lo ha abandonado. Lo ha abandonado, sí, que es verdad. Ah, de ayer, por cierto, queremos comentar una parte de Haaland. Laporta, ánimo, Haaland. Pues es lo de el México-Inglaterra, bien Gordon. Oye, que sí, sí, yo he sido, siempre digo, carísimo Gordon, me lo sigue pareciendo, pero el otro día fue clave, ¿no? Con dos pases de gol a Kane para remontarle a, ¿quién era? A Cabo Verde, no. A la selección africana.
1: A Congo. Congo.
0: El lunes pasado. Dos pases de gol de Gordon saliendo del banquillo. por Rashford. Y ahora ayer, otra vez de titular, estuvo muy bien en esta en la batalla que presentó México. Gordon no se escondió, que he visto el partido esta mañana en diferido. Sí. El tío tirando desmarques, intentando regates, luchando cada balón y luego también forzando penalti clave, ¿no?, en la segunda parte. Es decir, que muy bien Antonio Gordon, las cosas como son.
2: Sí, yo también lo vi. Está bien que nos escuche en el postpartido.
0: Seguramente.
2: Y sí, sí, es un amante del postpartido. Y es verdad que destacó más que en otros partidos. O sea, es verdad que
0: lleva dos buenos partidos. La fase de grupos, lo dijimos, ¿no?, que oye, había estado decepcionante y ahora en 16avos y 8avos ha hecho grandes partidos. Sí. Oye, lo celebramos.
1: Sí, yo creo que entre el fichaje, unas cosas y otras, estaba bastante con la mente fuera del Mundial. Y yo creo que le hacía falta un toque de atención, de decir, bueno, no tienes el puesto asegurado, no eres el titular, hay otros jugadores que si dan el nivel van a jugar. Y ese toque de atención yo creo que le ha venido bastante bien para subir el nivel. Entró cuando... ¿Contra quién fue? ¿Contra Panamá? No, contra el Congo, ¿no?
0: Sí.
1: Que dio las dos asistencias. Entró como una flecha. Le cambió la cara a Inglaterra completamente. Y luego el partido de ayer también muy completo.
2: Para mí es un jugador que lo sigo viendo caro, ¿eh? Sí que es verdad. O sea, sí, lo siento mucho. Pero sí que es verdad que a nivel de cesión, creo que es un jugador que encajaría mucho. Cesión, porque lo tienes un añito, no sabes a ver si cómo va a salir. Te puede salir muy bien, abres el regalo, perfecto. Que no te ha gustado el regalo, cierras.
0: Pero ceder al Gordon...
2: No, al revés, o sea, que un equipo hubiera cedido a Gordon al Barça. O sea, es decir...
0: Ah, como lo de Rashford. Sí. Ya, pues es que claro, ahí... O sea, Rashford no contaba para el United y Gordon sí para el Newcastle, ¿no? Claro, lo han querido venderlo o nada, ¿no? Pero ya entiendo, tenerlo un poco a prueba, ¿no? A prueba y luego ya te lo compras o no.
2: Y lo que tengo miedo es que sea un segundo Rashford. Porque lo veo vertical, cuando esté en la contra se lo ve feliz... Y en el Barça... Que...
0: Pero el Gordon parece futbolísticamente más inteligente que Rashford. Rashford va más a su bola.
1: Sí, al final...
0: Y Gordon es más de equipo, ¿no? Lo que veo. Yo creo que el tío tira paredes con Bellingham, con Kane. El tío es más combinativo que Rashford va a su... Sí. Un poco cabra loca, ¿sabes?
1: A Rashford lo que le faltó era la capacidad de asociarse con el equipo. No encajó en ese sentido. Y yo creo que Gordon puede darle eso al Barça.
2: Pero claro, o sea, se le dará... Se le darán según qué partidos, es decir, por ejemplo, partidos que, yo os lo decía con Rashford, que digo lo mismo, partidos que se te complican y que tienes que salir a la contra, que no tienes tanto la iniciativa del balón, que por lo que sea, pues el equipo es superior, ahí va a aparecer Gordon. Pero a nivel de la mayoría de partidos del Barça, que son partidos de tener el balón, de tener pocos espacios,
0: Puede ser. Bueno, pero es mejor en un juego combinativo que Rashford. Tendría que también poderlo hacer bien. Bueno, ya lo veremos. Como hemos dicho, le he metido palos a Gordon. Más que por el jugador, no, por el precio. Pues ahora hay que reconocer que también ahora está haciendo ahora un buen tramo final de Mundial. Muy bien México, a pesar de la eliminación, desde mi punto de vista. Oye, Aguirre bien. Aquí, Javier Aguirre ha hecho una buena selección México. Y ayer, pues mira, tuvo 2 minutos malísimos antes del descanso. Vale, que luego Quiñones marcó el 1-2, pero me refiero que México estaba dominando y se encontró a la media hora con 0-2. Dos buenas jugadas de Inglaterra, un buen Bellingham, llegando también ahí de segunda línea, bien Bellingham, bien Kane, pues lo que digo, Inglaterra 2-3 y ganó jugando con uno menos casi toda la segunda parte. No sé si habéis visto la entrada del jugador inglés, es que es una roja, vamos, que es una roja de sanción de 10 partidos.
2: Es que he visto tantas entradas, tan... Y es que después de Paraguay ya nada me sorprende.
0: De Kwanzaa, la expulsión de Kwanzaa fue absolutamente justificada.
1: Lo que no entiendo es cómo el árbitro no tiene el criterio.
0: No lo ve en directo, ¿no?
1: Es algo que no... Igual que el penalti a Brasil.
0: A Brasil, sí.
1: O sea, es un penalti clarísimo.
0: He visto unas tomas no que toca un poco de balón el defensa.
1: Pero dentro del área es que es penalti.
0: Cuando el defensa va al suelo y no toca claramente el balón, está muerto.
2: Claro,
0: yo en directo dije, hostia, penalti clarísimo. Sí. Y luego Cuña, ¿no? Fue el que se indignó. Sí. Estaba muy indignado porque es que él era consciente que le habían hecho penalti. Sí, sí. El árbitro, suerte del VAR, si no, las que se comerían.
1: Claro,
0: si no
1: fuera la falta de criterio que están teniendo en este Mundial es...
2: Bueno, en este Mundial ha habido o sea, ha bajado el nivel en el sector arbitral. No,
0: es que hay cada árbitro en este Mundial, o sea, ahora ya van quedando menos, pero en fase de grupos hemos visto algunos, vamos a decir países para no faltar, pero algunos y zonas del mundo, algunos arbitrajes de algunas zonas del mundo que dan bastante pena de ver, y por no decir lo del after review, final decision, penalti.
2: Sí. Eso
1: eso está guapo, ¿eh? A mí eso no, me gusta,
3: no,
1: ¿eh?
3: Pero
1: mí,
3: que yo digo el acento, yo, tío. El acento,
2: sí, sí, vale, un general, un general americano, sí, ¿no?
0: No, pero esto dicen en la, también lo van a poner en la liga, ¿no? Este año sí, ya.
2: Mira, que se dejen.
0: Tendrán que anunciar por megafonía. Las,
2: sí.
0: Será guapo esto, ¿eh?
2: Mucha película, sí, mucha película. Y después el que arbitra no es ni el árbitro.
1: Sí, es el.
0: Eso también es verdad. Puede pasar. Bueno, pues esto, que muy bien todo. Y luego de. Y luego, pues aparte del mundial, para comentar un par de cosas rápidas, que tienes que leer tu artículo de Cristiano, que tenemos que hablar del bicho. El Atlético de Madrid a punto de hacer oficial el fichaje de Kang In Lee, lo recordaréis del Valencia y otros equipos, a punto de ser oficial para el Atleti, jugador del PSG. 40 millones de euros dicen que va a pagar el Atleti, 35 fijos y luego 5 en variables. 25 años tiene Kang In Lee, el coreano, que va a firmar por 5 temporadas. Pues bueno, calidad tiene, veremos con el Cholo cómo funciona. Luego también el Valencia, precisamente, ahora que hablamos de que ha sido un ex equipo de Kang In Lee, el Valencia ha anunciado hoy la renovación del entrenador, de Carlos Corberán, hasta 2028, que también ha estado varias veces al punto de, ¿no?, de ser cesado. Al final pues consiguió brillantemente la salvación del Valencia y casi Europa del Valencia, y oye, pues lo han renovado. A mí me parece un buen técnico y veremos cómo va la cosa, pero de momento Corberán renovado hasta el 28. Y de polideportivo, a tres apuntes rápidos: en el Tour de Francia, hoy tercera etapa entre Granollers y Les Angles, ha dejado ya el territorio catalán el Tour. Victoria hoy para el esloveno y gran favorito a la victoria final, Tadej Pogačar, que se ha colocado además con la victoria de hoy líder de la general, quitándole el maillot amarillo precisamente a Jonas Vingegaard, que hoy ha sido segundo. Ahora están los dos en la primera posición de la general, con el mismo tiempo, pero el maillot amarillo es para Pogačar. En básquet es oficial ya Pedro Martínez, nuevo entrenador del Real Madrid, ha firmado por 3 temporadas hasta 2029. Y en el Barça, estas últimas horas, se ha confirmado también la salida de Will Clyburn, que yo este me lo hubiera quedado sí o sí, igual que la Provítola, que ya dije que yo me lo hubiera quedado, pues todos fuera. Veremos ahora quién ficha el Barça de básquet, porque tiene un montón de plazas para completar. Y suena ahora Mirotić, que esto ya sería lo máximo. O sea, después de echar a Mirotić ya hace 3 años y pagarle durante un año entero el sueldo sin que jugara en el Barça, ahora suena Mirotić con 35 palos que podía volver al Barça. Que por calidad a mí me parece muy bien, pero sería bastante esperpéntico que volviera Mirotić. Un chau. Y nada, en Wimbledon ya no hay españoles en tenis. En Wimbledon ya no hay españoles ni en hombres ni en mujeres. Ayer cayó en hombres Alejandro Davidovich en octavos contra el canadiense Aliasim en 5 sets. Y bueno, pues ya tenemos de momento en el cuadro masculino 2 partidos de cuartos: Aliasim Djokovic y Sinner Struff. Y en mujeres, 3 de los 4 partidos de cuartos ya definidos: Kostiuk Paolini, Pegula Goff y Osaka Mujova. Y nada, y en Fórmula 1, ayer el Gran Premio de Gran Bretaña, en Silverstone, victoria de Leclerc, segundo Russell, tercero Lewis Hamilton. Kimi Antonelli, líder del Mundial, no pudo sumar ningún punto, quedó ayer 16º, entre problemas con el coche y una sanción, 16º. Es decir, que se está apretando el Mundial de Fórmula 1. Eso sí, Carlos Sainz y Alonso siguen francamente mal. Carlos Sainz, el 12, y Alonso, el 18, 18º. O sea que malamente los dos. Pues es lo que quería comentar también de tema polideportivo. Paul Salvia, nos hablas de Cristiano y así hablamos de la un poquito más. Retomamos el España-Portugal. Háblanos del bicho CR7, que está mayor el hombre, pero sigue siendo una amenaza, ¿eh?
2: Está mayor, pero el hombre siempre quiere destacar. Hablaremos de Cristiano, de su trayectoria, de su carrera y de cómo ha conseguido ser uno de los más grandes. Hablar de Cristiano Ronaldo es hablar de uno de los futbolistas más importantes de todos los tiempos. Su historia no comienza entre grandes lujos ni grandes oportunidades, sino en la isla portuguesa de Madeira, donde un niño soñaba con llegar a la cima del fútbol mundial. Con disciplina, sacrificio y una mentalidad inquebrantable, Cristiano fue escalando cada peldaño de su carrera y, tras destacar en el Sporting de Lisboa, dio el salto al Manchester United, donde empezó a conquistar títulos y a demostrar que estaba destinado a hacer historia, que no había venido al fútbol a pasar de puntillas, sino a dejar huella. Más tarde llegó al Real Madrid, el club en el que alcanzó cifras impresionantes. Se convirtió en el máximo goleador de la historia de la entidad, conquistó múltiples títulos de Liga de Campeones y protagonizó noches inolvidables para la afición madridista, cuando se pensaba que el partido ya estaba perdido, aparecía ese pie de Cristiano, tan esperado. Después continuó su carrera en la Juventus de Italia, donde también levantó trofeos y mantuvo su extraordinario nivel competitivo. Con la selección de Portugal tampoco pasó de puntillas, también escribió páginas doradas. Fue el gran líder del equipo que conquistó la Eurocopa de 2016, el primer gran título de la historia del fútbol portugués, y posteriormente levantó la Liga de Naciones, consolidando su legado con la camiseta de su país. Actualmente Cristiano tiene 41 años y juega y milita en la selección de Portugal, y ha anunciado que este será su último mundial. Veremos si es verdad. Hoy se juega el pase a cuartos ante España y Cristiano quiere salir por la puerta grande y no pasar desapercibido. Como toda gran figura, también ha enfrentado críticas y momentos difíciles. Sin embargo, cada desafío ha reforzado una imagen construida sobre la perseverancia y el deseo permanente de superación. Hoy, Cristiano Ronaldo continúa compitiendo al máximo nivel y sigue ampliando una trayectoria que ya forma parte de la historia del fútbol. Para muchos, es el ejemplo perfecto de que el talento abre puertas, pero es el trabajo diario el que mantiene abiertas las oportunidades.
0: Pues sí, hay que valorarle esto a Cristiano, ¿no? Siempre mucha gente lo decía, ¿no? Y periodistas y tal, que es el, o sea, el trabajo, ¿no? Messi es más un don natural, ¿no? Y Cristiano es más un futbolista trabajado, pero oye, que merece todo el respeto del mundo, esto no hay duda. Yo no lo pondría, no sé, en el top 5 de la historia del mundo, ¿no? ¿Tú, Paul, tú lo pondrías en top 5?
2: Yo sí, top 5 sí. ¿Top 5 quién pondrías?
0: No lo sé, no me lo digas ahora, pero los, hombre, yo creo que los Messi, Maradona van antes, y no sé, varios más pueden ir antes, ¿no? Un propio Cruyff, el propio, no sé, Stefano, no sé, creo que varios irían antes de Cristiano, pero es que ha hecho mucho también el portugués, yo podría entenderlo, no sé cómo veas, Miquel, cómo lo ves.
1: Ha hecho mucho porque ha tenido a Messi a su lado. Yo creo que si, por ejemplo, ahora Mbappé, que es un jugador, me recuerda mucho así el tipo de carrera, el tipo de... Y yo creo que ha tenido esa carrera porque se ha podido retroalimentar de un jugador que es el mejor de la historia, sin duda, al final. Estamos hablando de Cristiano, pero tampoco podemos dejar a un lado de que Messi, o sea, Cristiano ha sido quien ha sido porque ha estado Messi en su generación. Y yo pienso que obviamente, a lo mejor top 5 no, pero entra en el top 10 seguro. O sea, es un jugador que ha marcado un antes y un después en el fútbol también, el máximo valor de la historia del fútbol. O sea, no, hay cosas que no se pueden dejar. Pero a nivel, o sea, también tiene mucho odio, es un jugador del Real Madrid, también hay cuesta aceptar que un jugador así es tan grande, pero no puede, es indiscutible y la carrera que ha tenido.
0: Yo creo que no, bueno, porque sea de Madrid, ¿no? O sea, no... Que el mérito es el mismo, ¿no? A mí no me cuesta. Si hubiera jugado toda
1: pero mucha,
0: su etapa
1: mucha
0: en el...
1: gente del Barça...
0: Sí, tiene hate, lo odia,
1: y
0: ¿no?
1: Y en general mucha gente sí que...
0: Que esto es verdad, sí.
1: Es igual que... Sí. Luego escuchas la otra parte con claro. Messi, que lo minimizan y lo dejan Messi hubiera sido nada. Y al final, obviamente, han sido los dos. Messi para mí es mejor de la historia, seguro. Y Cristiano podría entrar en la pelea de top 5 o top 3...
2: Si salimos del terreno Barça-Madrid, que al final es siempre todo se analiza desde ahí, al final son dos jugadores, tú lo decías, que han estado, sobre todo para mí, aparte de la calidad y que han marcado una historia, es la regularidad. Han estado durante 10, 12 años al máximo nivel y eso creo que tardaremos muchos años en verlo o no lo veremos. Que durante 12 años estén los jugadores y sigan estándolo porque son protagonistas en este Mundial. Sigue siendo protagonista, siguen siendo protagonistas. Para mí es lo más admirable.
0: Sí, sí. Han salido las alineaciones de España y Portugal. Bueno, no sale con sorpresas el seleccionador español. Juega con el mismo once que el otro día. Unai Simón en la portería, Pedro Porro, Cubarsí, Laporte, Cucurella en defensa, Pedri, Olmo, Rodrigo, centro del campo, y Lamín, Oyarzábal y Baena en la delantera. Yo creo que es un once acertado, ¿eh? Porque Pedro Porro mejor que Llorente, ¿no? Y lo que vimos, por ejemplo, Alex Baena mejor que Gavi ahí para esta posición ahí de falso extremo, ¿no? Podríamos decir, pues me parece un once bueno, ¿no? Sí. Miquel.
1: Es lo que ha funcionado y no hace falta cambiar. Es lo que es el mejor partido fue el de Arabia y el otro día de Austria, jugaron con este 11 los dos partidos y es cuando mejor se ha jugado. Entonces, ¿para qué cambiar?
0: Muy bien, Oyarzabal, ¿eh? Los dos goles el otro día.
1: Buenísimo. Y... ese para el Barça...
0: Sí, tú bueno, tú y mucha gente lo sugiere, el tema de Oyarzabal. A mí me ilusiona cero. Laporta, jala, sí. Ánimo. Pero como low cost, Oyarzabal... Es que, sí. A ver, por calidad y encajes sí que me encaja para el Barça. No, igual que me encaja Julián, también me encaja Oyarzabal. Pero es que Oyarzabal es que no vende camisetas Oyarzabal.
1: Sí.
0: Es que,
1: claro. Es no, pero viendo cómo se ha enfriado el tema y que ya no suenan nombres y tal, podría estar ahí encima de la mesa. Que él ya lo dice, él, que él está muy cómodo y que él no va a salir.
0: Ya,
1: pero
0: ya,
1: bueno.
0: Hombre, está bien en la Real, pero yo creo que si en serio le viene el Barça, no diría que sí.
2: Hombre.
0: Bueno, si paga la cláusula que eran unos 60 millones o así, oye, no tienen nada que decir.
1: Sí, 65, si quiere, el otro día lo escuché. Claro.
0: Es un precio razonable, tal y como está el mercado.
1: Sí.
2: Ahí la Atleti y la Real son curiosos, ¿eh? La Atleti.
0: Bueno,
2: parece...
0: sí, pero tiene una cláusula. Si el Barça la paga y el jugador quiere, ya,
2: pero
0: la
2: mira,
0: Real ya se puede plantar lo que quiera.
2: Pero mira a Nico Williams, que un poco más y parecía.
0: Pero
2: que...
0: porque no quería al final Nico Williams, que le comieron la cabeza desde Bilbao, que no. Le ha pasado el tren, ya me parece. Bueno, y el Portugal, Romero Martínez sale con Diego Costa, claro, en la portería, Cancelo, Díaz, Veiga y Méndez en defensa, Neves y Vitinha ahí en el doble pivote, Pedro Neto, Bruno Fernández, João Félix, medias puntas y Cristiano Ronaldo arriba. También es el once previsto de Portugal con Ronaldo, con el bicho de titular y con João Félix. A mí lo de João Félix también me chirría un montón que sea titular en la selección portuguesa, el bueno de João Félix, tú.
1: Bueno, al final ha sido su socio durante toda la temporada ahí en Arabia,
0: sí,
1: y yo creo que es la única manera de hacer que Cristiano pueda...
2: O sea, tú ves que juega para que esté contento,
1: sí.
2: Cristiano.
1: No, no que esté contento, pero...
0: Porque ya se buscan, ¿no?
1: Sí,
0: y se entiende.
1: Sí, tú lo ves cuando no ves a los demás jugadores y parece que no quieran jugar con Cristiano. O sea, ves y le dan muy pocos pases... No lo buscan tanto como deberían. Yo pienso, teniendo un jugador como tienen ahí arriba, no lo buscan,
2: sí,
1: tanto como...
2: Sí, pero yo creo que son jugadores. O sea, sí que es verdad que está haciendo un Mundial discreto, para lo que es Cristiano. Pero son jugadores, por ejemplo, partido de hoy, te puede estar durante 80 minutos sin hacer nada. Y si marca ahora Cristiano,
1: es que
2: siempre
1: letal.
2: Tienes la duda, o sea...
0: Sí. Lo escuchamos al crack portugués, Bernat. Vamos a escuchar y ver a Cristiano Ronaldo, porque precisamente el tío lleva 3 goles, ¿no? Y él mismo ha dicho recientemente que no está tan mal como algunos pueden pensar.
4: Pase lo que pase mañana, estaré feliz, ¿sabes? Yo no puedo poner presión a mí mismo, llegar al final de mi carrera y saber tienes que ganar, tienes la obligación de ganar. No, sea lo que Dios quiera, ¿sabes? Es disfrutar cada día, disfrutar cada partido, disfrutar en una gran competición como es el Mundial. Y creo, aparte de algunas opiniones diferentes de vosotros, que no estoy así tan mal. Ya he hecho 3 goles. A otros que hicieron más, porque están muy bien. Pero yo no estoy mal, creo. Hay que seguir. A ver si gano mañana y marco un golito.
0: Pues veremos. Imagino que se refería, por ejemplo, a Messi, que lleva 6, ¿no? O algunos.
2: Supongo.
0: Más, ¿no? Los Mbappés y esto.
2: No
0: pues
2: estoy
0: es verdad,
2: haciendo tan mal.
0: No estamos, sí, me ha parecido a Laporta, ¿eh? Que no estoy tan mal.
1: Se convence a sí mismo.
0: Claro, no, claro.
2: No se lo cree.
0: Cristiano, también hablando de España, dice que el favorito para hoy es España.
4: España es siempre candidata a ganar lo que sea. Mundiales, Eurocopas, Confederation Liga... Sabemos que mañana ellos ya ganaron esta competición. España, teóricamente, es favorito, porque ya ganó y tiene más títulos que Portugal. Pero es una competición diferente, jugadores diferentes, hay cansancio, hay lesiones, el ambiente, el calor, que mañana va a estar bien, va a estar con aire acondicionado. Es un partido bueno de disputar. Yo a mí me encanta jugar contra España porque mi récord contra España es bueno. Yo jugué unas 10, 11 veces contra España y está muy equilibrado. Mañana será lo mismo. Quien tenga los mejores detalles en el partido, pues ganará. Espero que sea Portugal. Yo creo, estoy con ese feeling, que vamos a ganar.
0: Veremos. Y antes de irnos, Unai Simón, el portero titular de España, invicto todavía en este Mundial, no ha recibido ningún gol, que habla de Cristiano Ronaldo, pero dice que Portugal es bastante más que el portugués.
5: El Cristiano que tenemos hoy en día en el Mundial al final no es el mismo de hace 6-7 años que veíamos en el Madrid o cuando estaba en ese prime que se llama, en ese mejor momento. Pero sí que es verdad que lo tenemos que intentar tener lo más alejado del área posible. Cristiano es un jugador que cuando pisa el área es determinante. En la final de la Nations, un balón que tocó en el área lo metió. Y es lo que tiene. Él se busca muy bien los espacios, remata muy bien al primer toque. Tiene esa ansia de goleadora y esa capacidad goleadora que es envidiable y que a todos nos gustaría tener en nuestro equipo. Y ya te digo, creo que el mejor plan es...
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1: Good morning from Benidorm. Muy buenas desde Benidorm. Bueno, pues hoy estamos en el programa número 99 y la verdad es que tengo ahí la garganta bastante cogida y hoy va a ser un poquito duro, pero bueno, ahí estamos como los valientes precisamente para dar voz a todas esas noticias de lo que está sucediendo en Benidorm y nuestra comarca. Bueno, por si no lo sabes, estás aquí en El Barrio en Sintonía, en tu emisora favorita, en Leo Radio, en el 104.1 de la FM. Y hoy ya cumplimos con ese programa número 99. Ya estamos a punto de llegar a ese número mágico en el que el número 100, bueno, ya va a haber una sorpresa que creo que muchos de vosotros os vais a quedar con la boca abierta, porque no solamente va a pasar esa noticia aquí en nuestra emisora, sino que va a ser a escala nacional. Bueno, ya te deparo que va a ser una noticia que te va a llamar mucho la atención y sobre todo que vas a comentarla, porque esa parte ya te puedo confirmar que la vas a comentar. Bueno, Jesús, ¿qué? ¿Cómo estamos preparados hoy?
2: Hola, Francisco, muy buenas. Lo que puedo decir es que de momento estoy mejor que tú, porque está claro que como se te escucha, tienes un fuerte compromiso. Que sí, lo dicho cual dicho sea, hemos tenido una conversación previa sobre este asunto, que algún día habrá que sacar el melón sobre cómo actúa la sociedad hoy en día respecto a ciertas situaciones y cómo ha cambiado y cómo se pretende ver esas situaciones complicadas que se encuentra uno tanto a nivel personal como a nivel laboral. Pero ese no es el melón que vamos a abrir hoy en este programa, porque programa 99, como bien has dicho, estamos ya a nada de llegar al programa 100 y qué mejor que en este caso, que yo he visto que has estado muy liado también esta semana y que sé que no puedes comentar muchas cosas, pero de lo que sí podemos comentar es de todo lo que se viene en esta semana y estas fechas de verano. Te voy a hacer la pregunta, Fran. ¿Habrás notado el aumento de la gente aquí en Benidorm? ¿Hay mucha gente en la ciudad o no? ¿Hemos aumentado? ¿Se nota el turismo o no se nota?
1: Pues mira, no te voy a engañar, porque justamente llevo prácticamente desde que estuvimos aquí la semana pasada, me fui a Madrid, volví justamente el miércoles de cara al jueves, y como me he traído la gripe, que ya me notas en la voz que estoy ahí cogido, no he salido ni siquiera a la calle. Tengo la gran suerte de que estoy mirando desde el balcón de mi casa, que se ve perfectamente la playa y la gente que hay en la playa, y sí que te puedo decir que ha sido masificación total. Ha empezado ya el mes de julio con ese verano que todo el mundo espera aquí en Benidorm, sol y playa. Pero bueno, eso es algo que realmente iremos comentando a lo largo de esta semana, porque también han aumentado esos casos de gente que está durmiendo en la calle por falta de tener un sitio donde poder dormir, que no nos tenemos que olvidar, porque como decía el alcalde de aquí de Benidorm, un lugar para disfrutar es el mejor lugar para vivir. Últimamente aquí la gente viene a disfrutar, pero eso de vivir empieza a ser un poquito incómodo, sobre todo para los que estamos aquí todo el año. Y bueno, ese es un poquito las circunstancias que tenemos en este momento. Yo quiero hacerte una pregunta, porque claro, tú eres bastante más joven que yo, creo que eso ya todo el mundo ya lo ha percibido por los tipos de ideas que tenemos. Y yo el otro día me pasó algo que me llamó mucho la atención, justamente donde he estado en estos días, que ya todos os enteraréis a partir de mañana martes. Pues nada, estuve con un grupo de gente joven y un grupo de gente mayor. En este grupo hubo dos tipos de conversaciones. Una conversación de una persona mayor, de unos 70 años, que tenía una serie de ideas y una serie de confirmaciones que otro grupo de gente joven, de chicos jóvenes, le querían llevar la contraria y ellos, por así decirlo, no se habían leído el contrato. Esa persona sí se había leído el contrato y estaban discrepándole de lo que él decía cuando ellos no sabían prácticamente de lo que estaban hablando. Entonces, quiero decir que un poco lo que quiero decir con esto es que muchas veces se habla sin saber de lo que se habla. Pero otra parte que me pasó allá a mí personalmente, yo me considero una persona ya un tanto mayor. Como ya sabéis todos, yo tengo mis propias ideas sobre la inteligencia artificial y se sacó también el tema de la inteligencia artificial. Con lo cual, me di cuenta que la gente joven todavía tiene mucha ignorancia de qué es la inteligencia artificial, para qué sirve la inteligencia artificial y las consecuencias que tiene de utilizar la inteligencia artificial. Creo que bajo mi punto de vista, y no puedo concretar más porque no puedo concretar más el que se hablaba, bajo mi punto de vista creo que estamos en un momento considerable de ignorancia, y si antes afirmaba de que el mundo no está preparado para la recepción de la inteligencia artificial, ahora ya, vamos, para mí es algo que es evidente porque no estamos preparados. Es como el que le das una pistola a un niño pequeño de 2 años o 3 años, y él lo interpreta como un juguete cuando en realidad es algo bastante serio y que puede causar mucho, mucho dolor, dependiendo cómo se enfoque. No sé si este símil te vale de algo de lo que te acabo de decir, Jesús, para que hagas tu pequeña argumentación o pasamos de tema.
2: Bueno, lo que sí te puedo decir, Francisco, en lo que has dicho, es que en este mundo, y más concretamente, si nos centramos en España, somos, si no recuerdo mal, ya unos 49 millones de españoles, no sé si creo que más, ahora mismo no tengo la cifra a mano, pero somos tantos que no podemos de algún modo saber qué es lo que piensa la gente o dónde presta más atención la gente. Lo que sí podemos más o menos intuir un poquito es sobre nuestro entorno. Y depende del entorno en que te muevas, sabrás un poco que dónde va la gente, más los tuyos, más que el exterior. Si tú y yo a lo mejor nos movemos en un entorno muy tecnológico, seguramente que todos los que nos encontremos sepan sobre lo que estamos hablando, sobre lo que respecta a la inteligencia artificial. Y eso me pasa a mí cuando salgo a la calle y pongo a hablar con la gente, y gente que no es de mi entorno al inicio, y le pregunto y me preguntan, oye, ¿cómo has hecho esto? Y le explico, oye, pues he utilizado tantas herramientas, y dice, ah, ¿se puede hacer con eso? Y es que es verdad, esa gente, como no lo utiliza en su día a día, no se ha molestado en buscar información, no se ha molestado en ningún momento. No le puedes culpar que se haya metido, que tenga que saber sobre ello. Al final, en su día a día, utiliza otro tipo de herramientas o utiliza su empleo, se dedica a otra manera, o le abarca X tiempo que el resto del tiempo lo prefiere abarcar en vivir a lo mejor a lo que quiera, ya sea con sus amistades, con su familia, o ocupar de manera de ocio, el deporte, lo que crea conveniente. Entonces, es muy difícil meterle a todo el mundo en el mismo saco y decir, es que mira, que no saben lo que es el futuro, cuando encima vivimos en una época de sociedad donde creo que cada uno tiene o busca su propia filosofía de vida y su propia filosofía de estar. Ya no es bueno, como antes, donde sí es verdad que antes todo estaba mucho más conjuntado y había 2, 3, 4 vías, sino ahora mismo es cada uno ya tiene 1000 vías donde ver su filosofía de vida, de trabajo y de lo que busca.
1: Vale, yo creo que a lo mejor te he formulado mal la pregunta o no lo he hecho correctamente. Creo que ni siquiera la he formulado la pregunta, porque como tengo la cabeza así un tanto liada hoy, parece ser que no estoy muy al tanto. La pregunta para mí es mucho más sencilla que todo eso. La pregunta para mí sería para hacerte a ti, teniendo en cuenta la diferencia de edad, que estamos en diferentes generaciones. ¿Tú crees que la generación actual, de la que estamos hablando entre 20 y 30 años, es completamente distinta a la generación de entre los 50 a los 60 años? ¿Hay totalmente tanta diferencia?
2: Sí, totalmente. Y cuanto más años pasan, más aún. Pero no todos. Es que hay gente, hay que tener en cuenta que hay generación, que yo lo he visto con gente mayor de 40, 50 años, que se han decidido abrir bastante a muchas cosas, a muchos cambios que ha habido en estos últimos 10, 15 años. Y hay jóvenes, has hablado de edades, es que hay mucha diferencia, porque yo me he metido en círculos donde edades de jóvenes de 20 a 30 años, hay mucha diferencia entre lo que unos piensan y otros piensan lo contrario, lo que unos desean, lo que otros no quieren, lo que unos buscan. Es que hay muchas más diferencias en esas franjas de edades que a lo mejor tú cuando tenías los 20, 30 años, de los que hay esa misma gente que estás hablando. Y los mayores, muchos de ellos es verdad que se han actualizado, se han decidido abrir, se han decidido a estar un poco también al tanto, y hay otros tantos que no. Y eso a veces choca y a veces hace un poco de ese choque cultural, emocional, ese choque incluso de ciertas circunstancias de cómo lo vive. Y te voy a poner un ejemplo muy, muy, muy básico. Por ejemplo, ahora mismo tengo cercana una persona con la que voy conviviendo, que no es pareja ni nada, sino simplemente cercana, una amistad, en la que tiene 4 años menos que yo. Pero la gran diferencia de pensamiento que tenemos en lo que respecta a todo, te aseguro que es brutal. O sea, muchas de las cosas que yo leía en redes sociales que la gente opinaba, yo pensaba, no, seguro que es broma, seguro que no piensa así. Seguro que en su casa no piensa así. Ese es un pensamiento que ha tenido un momento esporádico, pero en su día a día no lo hará. Y estoy totalmente equivocado. Efectivamente lo piensan y creen firmemente en ello. O sea, es abrumador la situación de los jóvenes que no se tiene en cuenta. Por eso yo muchas veces te he hecho hincapié en hacer ciertos temas centrados solamente en los jóvenes para darles esa visibilidad, porque mientras la sociedad se ocupa y se centra en problemas económicos, en problemas que si de corrupción, que si la política, que si todo eso, nos estamos olvidando de la parte del pilar más importante que no le estamos dando ni visibilidad ni voz, que son los jóvenes. ¿Qué es lo que les preocupa realmente? Aunque podemos intuir, pero no todo. ¿Qué es lo que les preocupa? ¿Qué es lo que quieren? ¿Qué es lo que tienen? ¿Con qué herramientas cuentan realmente? ¿Si tienen accesibilidad a o no? Ya sea económico, emocional u otras. Y todo eso no lo estamos teniendo en cuenta y lo vamos a pagar a futuro, por supuesto.
1: Bueno, pues yo creo que una de las cosas que tenemos que empezar a hacer es darle el micrófono a los jóvenes. Estoy completamente de acuerdo contigo, tenemos que saber mucho más de ellos, y teniendo en cuenta que durante estos 2 próximos meses voy a estar viajando continuamente, yo creo que sería idóneo a nuestros programas traer aquí a gente joven que nos den su opinión y su forma de pensar, a ver si es igual que la nuestra o simplemente tienen otra cosa, y analizarlo, porque no quiere decir que como que piensen de otra manera distinta estén equivocados. Puede ser simplemente que es otro punto de vista distinto al que o han recepcionado, o simplemente lo están mirando desde otro objetivo que a nosotros a lo mejor no lo contemplamos. A lo mejor solamente vemos lo bueno o lo malo. No vemos que también hay grises y colores entre los grises.
2: Claro, si me permites esta pequeña reflexión ya para ir finalizando lo que viene a ser la entrada. Otro de los problemas que nos encontramos actualmente, y que yo creo que hace años no era tan, o por lo menos yo no lo sentía tanto, es que antes podías comentar y dar tu opinión. Seguramente te juzgaban y nos juzgaban de un cierto modo, pero la conversación quedaba ahí. El problema es que ahora cuando das una opinión, te juzgan muchas personas que desconocen, muchas más, tienes un mayor alcance, o sea, te va a juzgar mucha más gente, pero te va a juzgar gente que a lo mejor no tiene ni idea del tema, nunca ha pasado por esa situación, nunca se ha encontrado o no ha estudiado, pero te va a juzgar como si supiera, como si hubiera pasado, como si hubiera estudiado o como si hubiera dedicado a tal. Y eso muchas veces, mucha gente que tiene a lo mejor esa capacidad o que le gustaría expresarse, se calla ante el miedo de lo que los demás le puedan decir. Cosa que antes podrías tener timidez, vergüenza, etcétera, pero no ese miedo a que, como es el alcance de las redes, ¿no?, que te puedan dar esa visibilidad tan grande, como ha habido un caso hace poco, que ya te comentaré si quieres la noticia, ya que hemos sacado esto, sobre una chica que Antena 3 grabó en directo en un programa, le hicieron... Sí, te lo comento luego en la noticia si quieres, pero para que, bueno, que entiendas lo que te estaba explicando, que le salió en un programa, le hicieron una broma y luego tuvo, a partir de lo que salió esa broma, con todos los años que hubo esa broma que fueron pasando, le causó muchísimos problemas. Entonces eso muchas veces, a veces los jóvenes también sabemos, entendemos a lo que nos enfrentamos y a veces preferimos estar callados y en lo privado o entre el círculo entre nosotros dar nuestra voz, pero más allá de eso, no sea que acabemos peor de lo que podamos llegar a estar.
1: Te entiendo perfectamente. Justamente el primer ejemplo que te he puesto al iniciar el programa era de esas personas mayores que estaban comentando una circunstancia que estaba sucediendo en lo que estábamos hablando y que esos jóvenes le estaban hablando como si hubieran ellos creado la norma en la que esta persona mayor sí se había leído y ellos ni siquiera lo habían comentado, ni siquiera sabían de qué documento estaban hablando, que lo habían firmado, ¿eh? Porque es obligatorio para poder estar allí y poderlo firmar. Pues vamos con nuestros protagonistas de cada semana, que gracias a ellos podemos estar aquí y les damos la bienvenida a esos emprendedores, a esos comercios de barrio que son los que más vida le dan a nuestro municipio y sobre todo son los que más empleo generan.
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8: De vez en cuando nos llevamos sorpresas, esas sorpresas que muchas veces creemos que la tecnología va a ir por delante de los humanos. En este caso tenemos muchas ocasiones en las que cuando no se experimenta y no se trabaja lo suficiente sobre cualquier herramienta, los fallos pueden estar siempre a flor de piel. Eso es lo que nos encontramos con la siguiente noticia. Coméntanos, Jesús.
9: Bueno, Francisco, como sé que estás hoy con la voz, he dicho, es mi mejor momento. Si en algún momento tenía que hacerte, que tenía que vengarme de algo, tenía que buscar alguna excusa para abordarte una situación que no te agrade demasiado, creo que este es el momento. Y he buscado una noticia que sé que te va a ser imposible no hablar. Una noticia que sé que vas a querer decir muchas cosas, posiblemente algunos estén de acuerdo, otros no. Pero es una noticia que da bastante de qué hablar, sobre todo porque hablamos de nada más y ni menos que la inteligencia artificial. Conozco tu postura, sé que no es una postura sencilla de tomar, pero en este caso voy a contarte sobre lo que viene en este caso Ford a decir. Y es que la noticia dice que Ford, ¿vale?, la marca de coches, va a recuperar a 350 ingenieros despedidos, que fueron despedidos en su momento, porque ha visto que la inteligencia artificial no garantiza su estándar de calidad. Y te voy a detallar un poquito más en este caso la noticia. Muchos de ellos, ¿vale?, que tenían experiencia previa en la compañía, van a reforzar el control de calidad en sus vehículos. Por eso van a retomar el trabajo. Es decir, no significa que Ford vaya a abandonar la inteligencia artificial, ni mucho menos. Al contrario, la empresa sigue usando inteligencia artificial y sistemas automatizados, pero reconoce una idea importante, y es que la tecnología necesita buenos datos, necesita experiencia humana y supervisión real para funcionar bien. Y uno de los responsables de Ford, en este caso Charles Pons, ha admitido que la compañía pensó erróneamente que bastaba con introducir inteligencia artificial y cargar requisitos de diseño para conseguir un producto de alta calidad. La práctica les ha demostrado que no era tan sencillo. Estos ingenieros veteranos ahora ayudan a detectar posibles fallos antes de que las piezas lleguen a fábrica. Forman a trabajadores más jóvenes y también contribuyen a mejorar las propias herramientas de inteligencia artificial. Es decir, que no se trata de humanos contra máquinas, sino de combinar la experiencia de quienes conocen el oficio.

0: con la capacidad de análisis de la tecnología. Por tanto, yo te pregunto, Francisco, ¿crees que la inteligencia artificial acabará sustituyendo muchos trabajos o que el futuro está más en combinar tecnología con experiencia humana? Yo, ¿para qué te pregunto si yo ya sé lo que me vas a contestar tú? Lo que sí queremos escuchar es a los oyentes qué opinan ellos sobre, en este caso, si creen que muchas empresas se han precipitado también al despedir a muchísima gente por el tema de inteligencia artificial y si creen que, al igual que Ford ha recuperado a muchos ingenieros, otras empresas irán recuperando también a trabajadores o nuevos trabajadores que van a hacer esa combinación de trabajo entre lo que tienen que hacer junto con lo que les da la inteligencia artificial y puesto que tienen ya un conocimiento previo, podrán mejorar ese resultado y encontrar esas fallas que pudiera haber.
1: Pues, ¿qué te voy a decir yo? Te voy a decir con mi forma pausada de decir que sí, se han recuperado 350 ingenieros veteranos. La pregunta que yo me haría es, ¿a cuánta gente han despedido ya por este mismo motivo? Porque según lo que dice la propia inteligencia artificial, porque estoy haciendo esta consulta, que le he preguntado que a cuánta gente han despedido de la Ford gracias a la incorporación de la inteligencia artificial, dice, a nivel global, de todo lo que va de año, la industria tecnológica ha recortado más de 123.000 empleos. Si tú me dices a mí que un recorte de 123.000 empleos gracias a la incorporación de la inteligencia artificial, eso hace que 350 empleos, porque no se ha ajustado bien la inteligencia artificial precisamente a la calidad de los coches, pues lamento decirte que no es una noticia para mí nada satisfactoria, es simplemente una noticia que rectifica una decisión tomada prematuramente, porque la inteligencia artificial, por si todavía no lo sabe alguien, es como un espermatozoide, no ha llegado ni siquiera a eclosionar dentro del óvulo, con lo cual ahora mismo son experimentos. No sabemos si va a ser rubio, si va a ser moreno, si va a ser niño, si va a ser niña, si va a ser arquitecto. No sabemos absolutamente nada de él. Es un espermatozoide que está eclosionando dentro del óvulo, con lo cual tomar decisiones como se están tomando decisiones en muchos sitios, poniendo la inteligencia artificial como un valor extraordinario a tener en cuenta, creo que es un error, pero es que el error está en que todos estamos confiando en una inteligencia artificial que, por un lado, tú me dices que en el año pasado se despidieron 123.000 empleos y porque en este caso se hayan recuperado 350 veteranos para simplemente verificar que la calidad de los coches es la correcta. No son ingenieros, son veteranos, evidentemente que muchos de ellos eran ingenieros, pero realmente yo creo que la noticia es pésima. Vuelvo a sentir, yo ya he dicho que para nosotros la inteligencia artificial, el mundo no está preparado. Pero bueno, vamos a decir que bien, es una buena noticia, me alegro mucho de esos 350 ingenieros que en el momento en el que estén ya el nivel de calidad establecido, volverán a estar en la cola del paro, porque no va a ser de otra manera. Puede pasar unos meses o pueden pasar unos años, pero no mucho más. Ya sabéis que en este caso yo soy pesimista, pero es que creo que es la parte importante de mi figura. No porque yo quiera jugar este juego, sino porque lo creo firmemente. Entonces, yo opino que bueno, que a lo mejor la inteligencia, espero que me equivoque. Mira, rezo, Padre nuestro que estás en los cielos, rezo a que me esté equivocando eternamente de que lo que yo digo y lo que presumo me equivoque al 100%. O como mínimo un 50%. Ruego a Dios para que me equivoque. Pero bueno, ¿qué vamos a hacer? Dime, Jesús.
0: Pues yo lo que te diría, Francisco, es que el mensaje que yo mandaría más optimista es, ¿estamos preparando a los jóvenes para lo que se viene? ¿Estamos haciendo algo? Porque una cosa es lo que tú y yo podamos prever, comentar. Pero los que están estudiando ahora, los que tienen que estudiar ahora, ¿estamos preparados para enseñarles eso? ¿Se les está aplicando las herramientas y el conocimiento adecuado para esas profesiones que sabemos que se van a dedicar, ya sea con inteligencia artificial, ciberseguridad? ¿Estamos con todo ello? Big Data, ¿les estamos metiendo en un entorno donde ellos mismos, más allá de videojuegos, consolas, iPad, plataformas digitales, Netflix, HBO, más allá del consumo de ocio, están siendo preparados para ese entorno? Porque si no lo estamos haciendo, eso de que hablas tú de despidos y de más empresas, que lo ves muy negro, muy etcétera, etcétera, etcétera, lo ves muy oscuro toda esa parte que pueda pasar en el futuro, sí que va a ser mucho más grave de lo que piensas, porque si los que vienen atrás no lo están preparados para poder cubrir una pequeña parte de lo que pueda estar disponible, lo tenemos muy, muy, muy complicado.
1: Pero ¿sabes cuál es el problema, Jesús? ¿Sabes el verdadero
0: problema? Bueno, hay muchos, pero dime uno de ellos.
1: El verdadero problema es que ni siquiera nosotros estamos preparados para enseñar algo que todavía desconocemos. Ni siquiera nosotros, ni siquiera los grandes expertos. Como te he dicho, esto al día de hoy es un espermatozoide que todavía ni siquiera ha tomado forma. Ni siquiera ha tomado forma. Con lo cual, ni siquiera los creadores de esto, que muchos de ellos ya están diciendo que esto puede ser un problemón gordísimo para según las circunstancias en el planeta, o sea, que ya lo están diciendo, que no es que lo diga yo, que lo dicen ellos mismos, que son los propios creadores. Entiendo que cómo vamos a enseñar algo que ni siquiera nosotros conocemos. Es como, por ejemplo, decirle a la gente que debajo del océano, en esos sitios en los que no ha llegado el humano todavía, que solamente han llegado máquinas, hay seres viviendo. Puede ser que sí, puede ser que no. Pero como no lo hemos visto, no lo hemos confirmado y no hay nada que lo demuestre, pues no podemos explicar que hay seres viviendo en el fondo del océano. Pues esto es una situación parecida. Nosotros mismos, como utilitarios de la IA, porque no somos creadores, ¿eh? Somos utilitarios. Ni siquiera nosotros sabemos lo que tenemos entre las manos. Porque yo mismo, sin ir más lejos, que utilizo la IA con mucha frecuencia, estoy descubriendo cosas completamente distintas por días, por no decirte por horas. Y eso, pues imagínate, claro, lo que puede pasar dentro de un año.
0: Lo que acabas de decir lo entiendo, pero no lo comparto. Y te voy a explicar por qué. Y una cosa, y un caso muy específico. Hay muchos problemas matemáticos que sabemos que existen y sabemos que no se pueden, que todavía nadie ha conseguido resolverlos. Y no por eso no vas a enseñarle a alguien matemáticas. Y esto es lo mismo. La inteligencia artificial y todo lo que tenga que ver con este mundo digital, sí, hay muchas cosas que se van a ir creando y van a ir mejorando. Pero no por ello significa que no debas ya a los más jóvenes y no tan jóvenes, ir preparándoles para ese terreno, ir enseñándoles. Porque el problema que tiene este tipo de sectores es que están en constante aprendizaje todos los días, todos los días, todos los días. Y yo mismo que me he metido dentro del área de ciberseguridad soy consciente de ello. Lo que estudié hace 2 años sobre ciberseguridad, si yo te contara cómo está actualizado, cómo está ahora mismo actualmente, hay muchas cosas nuevas, herramientas que han ido mejorando, herramientas nuevas que han ido apareciendo. Y todo ello... hay que estar en constante aprendizaje. Pero eso no implica que porque o el experto o el profesor que me haya enseñado en su momento, como no sabía lo que iba a pasar dentro de los años, no me tenía que enseñar hasta que estuviera preparado y lo supiera todo. No, hay que ir ya enseñando lo que se sabe y sobre la marcha se irá aprendiendo. Igual que aprenden los que enseñan, también irán aprendiendo los que están aprendiendo de los que les enseñan. Entonces, esto es una constante maquinaria en la que tienes una simbiosis entre todos. Y no porque creamos que no sepamos hasta dónde es el punto que puede llegar la inteligencia artificial, tengamos que dejar y esperar a ver hasta dónde se llega y quedarnos todos quietos. No, debemos ir todos remando, y nunca mejor dicho, ya que está el Mundial, habrás visto seguramente el vídeo de Noruega, cómo van todos así remando a la una como un gesto simbólico de los vikingos, pues esto es lo mismo. Tanto los jóvenes como los mayores debe ser una simbiosis de aprendizaje continuo y estar preparados para lo que se viene.
1: Bueno, pues te tengo que contestar que tienes razón, pero es que yo no te he dicho lo contrario. Te he dicho que simplemente no estamos preparados para poder enseñar. No te he dicho que no podamos enseñar lo que ya conocemos, pero lo que se viene encima, ni siquiera nosotros estamos preparados. En realidad hemos dicho lo mismo con diferentes palabras, mi tono un poco en plan negativo y el tuyo en plan positivo, como es siempre lo que estamos haciendo, y creo que es bueno porque así cada uno se siente identificado de una manera u otra, pero que estamos diciendo exactamente lo mismo. La inteligencia artificial para mí es una herramienta que yo a todas las personas que me lo dicen, les tengo que decir que sí. Yo muchas cosas que antes dependía de unas terceras personas, ya no dependo de esas terceras personas para hacer artículos, para hacer vídeos, para hacer fotografías, para hacer redacciones, para hacer muchísimas cosas que antes dependía de otras personas o simplemente no lo hacía. En este momento la inteligencia artificial, ya incluso yo he creado su propia estructura, que ella ya me entiende el cómo tiene que hacerlo a través de los agentes que voy creando, el cómo tiene que explicar la cosa, cómo tiene que documentarse de todas las cosas que hay, y yo solamente tengo que hacerlo repasar. ¿Qué está consiguiendo con eso? Que en vez de yo que me esfuerce en averiguar la información, ella simplemente me lo está dando todo hecho, con lo cual eso me está convirtiendo en un tonto más. Simplemente lo único que estoy haciendo es conseguir hacer una herramienta buena para que me haga un programa o para que me haga un artículo del cual no tendré ni siquiera ni idea, porque simplemente lo habré leído y nada más, pero no habré investigado sobre las consecuencias que tiene ese modelo o ese artículo que yo esté haciendo, que ese es el verdadero problema. El verdadero problema es que la inteligencia artificial no está sustituyendo personas, está sustituyendo mentes, y eso es un problema importantísimo, mucho más que lo que era antes en la revolución industrial. Bueno, Jesús, ¿alguna cosa más que aportar?
0: Bueno, quiero decirte también, ya para terminar, por este al que nos está escuchando, solamente si hay un chaval joven que lo esté escuchando, de decirte que no solamente está la inteligencia artificial, que hay muchos más campos que estudiar que son el futuro, no solamente la inteligencia artificial. Y lo hemos mencionado, ciberseguridad, big data, computación en la nube, 5G, o sea, hay muchas áreas que se están evolucionando, que muchas de ellas van relacionadas, sí, por supuesto, totalmente, pero que no solamente hay una en concreto. Bueno. Así que nada, animaros a todos a que todo ello vayan estudiando, vayan enseñando, que se animen a buscar información, a investigar, y que si a un momento alguien les dice que no tienen futuro, que ellos mismos rompan esos moldes y que busquen y se preparen el suyo.
1: Bueno, te has olvidado de esos empleos que seguramente tengan un poquito más de futuro en el futuro inmediato, que son lo de ser granjeros, ser ganaderos, ser agricultores. O sea, todo eso evidentemente va a tener futuro, más futuro del que nos imaginamos. O sea, que no nos olvidemos de que esto va a hacer que volvamos hacia atrás en vez de ir hacia adelante. Pues vamos con nuestros pequeños comercios de barrio, esos que no nos fallan y que son los que más vida le dan a nuestro municipio, pese a quien pese, pero sobre todo son los que más puestos de trabajo generan. ¡Vamos allá!
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1: ¿Qué es lo que está pasando en nuestras calles? Últimamente la violencia cada vez es más arraigada a nuestra sociedad. Tenemos que empezar a pensar eso de que quién viene a nuestro país. Bueno, pues tenemos ahí una noticia con un vídeo que se ha hecho viral y que, bueno, Jesús, cuéntanos un poquito en qué consiste y qué es lo que ha pasado.
0: Pues sí, te voy a comentar, Francisco, sobre este caso, sobre todo más allá de hablar un poco sobre la situación en sí, sino también valorar lo que la gente piensa, porque estamos viviendo una situación difícil, delicada, no solamente es algo que vaya a ocurrir solo en Meneo, sino está ocurriendo en todo el país y, bueno, en toda Europa. Y a nivel mundial también en muchas situaciones, pero hablamos de Europa y en este caso no vamos a entrar en Benidorm, de un caso, por ejemplo, en el cual dos hermanos, según publicaciones en algunos, depende de dónde lo pilles, te dicen que han sido, en este caso se ve un vídeo viral en el que se agrede a un hombre para robarle la cartera aquí en Benidorm. Ocurrió el domingo pasado sobre las 8 de la mañana en Avenida Mediterráneo frente al Hotel Aguirre, en el cual se ve como uno de los hermanos, justo cuando pasa un señor mayor, le tira al suelo, le da la agrede con varias patadas y en este caso le roba la cartera y salen corriendo. Posteriormente, estas mismas personas cometieron otro robo con violencia en la avenida Lepanto, un tirón a una señora mayor y fueron detenidos ya en la mañana. Pero según alguna fuente de Rescue You en este caso, dice que ya estarían en libertad. Y es preocupante que, según esta publicación, preocupante que los mayores no puedan salir a la calle con esa tranquilidad que merecen por miedo a ser víctimas de un robo o de una agresión. Y es necesario que las leyes protejan mejor a las víctimas y que quienes cometan este tipo de delitos afronten las consecuencias. La seguridad, el respeto por la vida y la convivencia deben ser una prioridad y en eso estamos de acuerdo. Y luego también es preocupante porque cuando pasa ese tipo de cosas y lo quieres compartir, y te abro el melón también en este caso, Francisco, para hablar, no solamente centrarnos en el acto en sí, sino que luego cuando lo compartes con otra gente, he tenido distintas situaciones en las que algunos me decían, pues bueno, algunos me decían, no me envíes estos vídeos que ya veo tantos que me voy a radicalizar, ¿no? Y es como, ¿por qué hay que radicalizarse en esta situación? Lo que hay que hacer es entender, exponerse y decir, oye, ¿qué es lo que está pasando? Vayamos a buscar alguna solución o busquemos alguna solución en vez de radicalizarnos tanto en un lado como en otro. Porque luego en otro lado dicen, es que ¿qué más te da a ti de dónde sean, de dónde provengan? ¿A ti qué más te da cómo se llame, si es árabe o es español o es latino o está de no sé qué? Eso es lo que menos te debe importar, eso no importa, eso da igual, son personas, buscan la vida, buscan dónde comer, buscan tal. Entonces, nos estamos polarizando tanto también que cuando pasan las situaciones nos olvidamos de en sí de la víctima, nos olvidamos de en sí de la situación, del cómo, por qué estamos llegando a esta situación también. Así que nada, quería sacarte esta noticia sobre todo para conocer tu opinión desde un punto de vista y teniendo en cuenta que estamos hablando ante mucha gente también, claro, claro.
1: Bueno, pues mi punto de vista no lo puedo expresar con toda la claridad que yo quisiera, principalmente porque el problema de todo esto es que de cara a muchas personas la víctima no es la que ha recibido un puñetazo, la que le han robado la cartera. Las víctimas realmente de todo esto son esos que han pegado el puñetazo y que han robado la cartera. Son víctimas porque son personas que se les está discriminando socialmente, porque no les dejan otra forma de trabajar, porque cuando llegan aquí a España, que llegan sin papeles, que estamos seguros que esos no tienen papeles, pero me imagino, si no son esos, habrá muchos más, necesitan buscarse una forma de comer, necesitan que de sí o sí tienen que llenar su estómago. Y si no tienen papeles para poder trabajar y van a buscar trabajo y no encuentran trabajo, pues se van a dedicar a la delincuencia. Y si lo más fácil que es, pues las personas mayores que no tienen recursos, que son vulnerables y que, como hemos visto en el vídeo, que ahora lo pondremos para que lo vean la gente que está conectada a nuestros canales, pues evidentemente tienen que comer. Es que está mal hecho todo ahora mismo, como por ejemplo se está haciendo una regularización de muchísima gente, pues simplemente para darles de que están en España, pero que yo sepa no van a tener permiso de trabajo, con lo cual, ¿cómo te vas a alimentar? ¿Cómo vas a, incluso en el contexto de que mucha gente viene aquí a España a ganarse la vida para poder mandar dinero a sus hijos, a sus padres y a otros parientes de otros países, y tienen que trabajar en negro porque no tienen otras alternativas? Con lo cual, cuando las alternativas llegan y las empresas no les pueden contratar simplemente por el miedo de que les pillen y que eso sea una multa impagable, pues evidentemente lo que quiero decir con esto es que las víctimas son esos mismos que se tienen que buscar la vida precisamente para poder llenar su estómago y ayudar a sus familiares de otros países. ¿Quién tiene la culpa de esto? Evidentemente la tiene el de siempre. Nuestro gobierno, lo tienen esas personas que hacen unas leyes que en realidad no favorecen a nadie. Favorecen la delincuencia porque necesitan tener delincuentes. Favorecen a muchas personas, igual que el tema de la vivienda, pues exactamente lo mismo. ¿Por qué tenemos un problema de vivienda? Tenemos un problema de vivienda porque lo están creando los propios políticos, están creando este mismo problema, no lo está creando de otra manera. Te voy a poner dos ejemplos. Si ahora mismo resulta de que hay más viviendas que personas tenemos en España, porque así sucede, eso significa que todos los que estamos en España tendríamos una vivienda o podríamos tener una vivienda. ¿Qué es lo que sucede? Lo que está sucediendo es que muchos fondos buitre tienen esas viviendas que simplemente las dejan ahí paralizadas para que no estén en el mercado y el precio suba, para luego ellos poderlas vender a un precio muchísimo más asequible. Eso, entre otras cosas. Luego, en vez de facilitar el alquiler para que los propietarios quieran poner su vivienda en alquiler, pues evidentemente lo que hacen es todo lo contrario, hacen que los propietarios sean los responsables de las desgracias de los inquilinos. Con lo cual, ¿dónde te lleva? Que los propietarios no quieren alquilar, porque eso significa que tienen que ser los subsidiarios de esas personas que, por desgracia, pierdan su trabajo y, para colmo, si tienen hijos, ya no pueden tener hijos, porque si se declaran vulnerables ya es imposible de sacarlos. Con lo cual, las leyes que nos están haciendo, las leyes que nos están metiendo ahí de bolillo y que encima las aceptamos como algo normal, pues son las leyes que realmente están haciendo que esta sociedad cada vez se revuelva y que evidentemente acause esto que está pasando. Con lo cual, dicho lo dicho, ¿quién son los culpables de todo esto? Los propios que nos rigen, que no hacen las leyes adecuadas, y esas leyes que están haciendo directamente no miden las consecuencias, simplemente las hacen por un concepto de populismo o peor todavía, por una presión de alguna gran empresa o multinacional que directamente les fuerza a crear esas leyes porque hay un beneficio colateral que hace que eso sea así. Bueno, Jesús, esa es mi opinión sobre lo que está pasando. Sé que es pesimista o no, pero bueno, es la parte que me corresponde en analizar las noticias de las que hablamos.
0: Debo decirte que hay una parte positiva dentro de esta noticia. Estos chicos que eran rumanos de 19, 21 años, es lo que dicen algunas fuentes, que quien detuvieron a los sospechosos fueron los propios ciudadanos. Agentes de la Policía Nacional y de la Policía Local en Benidorm se desplazaron al lugar de ambos sucesos. Una vez allí atendieron a las víctimas y se hicieron cargo de los dos varones que habían sido retenidos por los propios ciudadanos tras el segundo robo. Y es que en este caso, durante el robo del bolso a esa mujer, varios viandantes que se encontraban en la zona fueron alertados por la propia víctima y siguieron a los asaltantes. Y fueron estos propios ciudadanos quienes consiguieron darles alcance y recuperar el bolso sustraído.
1: Pues, ¿qué te voy a decir yo? Mira, esto que acabas de sacar, por un lado, es una noticia positiva. Una noticia positiva porque los ciudadanos toman acción. Pero ¿cuántas veces nos hemos encontrado de que ese buen samaritano que ha intentado ayudar a esas víctimas se ha encontrado muerto? Simplemente porque se ha recibido una puñalada y demás. Eso hace que la situación sea caótica. Es que no tendría ni que pasar ni siquiera por defecto. O sea, tendríamos que tener una convivencia un tanto más controlada, pero no porque haya cámaras y gente que nos vigilan, sino porque haya leyes que regularicen todos los desastres que están pasando en España, que lo regularicen en positivo, no en restrictivo, que es distinto. Porque hay dos tipos de perfiles de personas. Un perfil de persona que delinque porque no le queda otro remedio para poder alimentarse o para poder vivir, y aquel que lo hace porque simplemente es su forma de vida. Hay que saber diferenciar entre esos dos. Con lo cual, también es cierto que tenemos que, de una manera o de otra, esas leyes que muchas veces son muy severas, y te pongo muy severas, como por ejemplo esa noticia que salió hace muy poco o hace bastante, de una persona que había encañonado a otra persona que intentó robarle en su casa, una persona mayor de 65 años, y simplemente lo condenaron porque había sacado la pistola y la había amenazado, o no sé, incluso si llegó a dispararle, no me acuerdo muy bien, pero que se hizo viral. O sea, que para poder proteger tu casa también... O sea, ¿qué está pasando? ¿En qué tipo de sociedad estamos involucrados en este momento? Pero no es la sociedad en sí. La sociedad en sí es el reflejo de nuestros políticos. Esa parte es la que tenemos que empezar a cambiar nuestra mentalidad y empezar a pensar que no todo es bueno y no todo lo que nos dicen tiene por qué ser así. Esa es mi forma de verlo. ¿Positivo de esto que está diciendo? Sí. Los ciudadanos han retenido a esa persona. Pero date cuenta que hay muchas veces que nos fijamos que hay una violencia en las calles, y en vez de ir a separar, vamos corriendo. Uy, yo me quito de aquí, no vaya a ser que me salpique. Y eso pasa continuamente, más de lo que nos imaginamos.
0: O nos quedamos mirando y grabando sobre por la ejemplo. Situación.
1: Entonces es una parte en la que creo que tenemos que empezar a cambiar los humanos y decir, basta ya, no todo vale. Pero sobre todo, lo que tenemos que controlar son las leyes, estas leyes absurdas que nuestros políticos, sin ningún tipo de impunidad, las hacen y ya está, y salga el sol por donde quiera. Y aunque el daño que se hace es catastrófico, simplemente no pasa nada. Nos empiezan a inventar otras historias y nos sacan otro problema mayor para despistarnos del anterior. Ese es el verdadero problema de la delincuencia aquí en España. Y sobre todo, pues, es la regularización esta que están haciendo, que yo estoy en contra totalmente de esta regularización de casi más de 3 millones de personas, si ya tenemos problemas con la vivienda, si ya tenemos problemas con el empleo, si ya tenemos problemas con la sanidad, si ya tenemos tantos problemas como los que tenemos ya en España por exceso de gente. Oye, ¿Qué estamos buscando? ¿Qué estamos pensando? Algunos partidos políticos dicen que esos son votos, lo que están buscando son votos. Puede ser que sí, puede ser que no, pero realmente yo creo que lo que están buscando es el despiste de cómo vamos a hablar de esto, dejamos de hablar del otro. Yo creo que va un poquito más ahí por la vía y eso nos está llevando a una situación que, bueno, pues yo creo que no es nada halagüeña y que cada uno se acoja como pueda. ¿Alguna cosita más,
0: Jesús? Hay que tener en cuenta que, sí, ya para terminar, hay que tener en cuenta también una cosa. En algunas cosas que has dicho estoy de acuerdo, en otras quizás no tanto o las veo de otro modo diferente, pero te voy a decirte y aclararte es que muchas veces los políticos, ciertos problemas que puedan provocar con fines detrás, obviamente, siempre hay alguien detrás, no es porque ellos se hayan levantado por la mañana y digan voy a hacer esto porque se me ha venido a la cabeza, lo hacen porque el problema puede ser para hoy y mañana ellos no van a estar. Ellos ya se han ganado su sueldo, ellos ya han cumplido sus 4 o 8 años, luego a muchos de ellos tendrán su pensión vitalicia y ya no tienen por qué estar preocupados ni van a estar, muchos de ellos solamente tengan dinero en los paraísos, como ya sabemos muchos de ellos, pero poco se habla también de ello, te dirán que lo demuestres, como siempre, se excusan bajo la prueba de demuéstralo. Y es como cuando en la época americana existían los mafiosos y te llegaba el que sabías que era el líder de la mafia y decías, demuéstramelo, ¿sabes? Pero todos sabíamos que era el capo, ¿no? Pues estas cosas pasan mucho así ahora con la política. Ahora todos se basan en la de demuéstrame que estoy haciendo eso. Si no lo demuestras, no existe. Pero bueno, en fin.
1: Bueno, pues reflexión final.
0: Para cerrar el tema. Sí, para cerrar el tema, básicamente lo que te quiero decir es que dentro de lo que cabe, como bien has dicho, hemos tenido ciudadanos que han dado la cara, que le han ayudado en este caso a la señora a recuperar su bolso. Y además debo decirte que la víctima que fue golpeada, que se ve en el vídeo, fue asistida en el centro hospitalario y recibió el alta domiciliaria ya, puesto que las lesiones ocasionadas no revestían un carácter de mucha gravedad. Y bueno, y los dos detenidos fueron a disposición de los juzgados de Benidorm el pasado 30 de junio y según las fuentes ya están libres.
1: Reflexión final, ya que estos políticos no lo hacen, tendremos que hacerlo nosotros. Nos vamos con la siguiente noticia.
17: Vale, reservado para las 2:30, luego nos vemos.
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1: Ya solamente quedan prácticamente 10 meses para las próximas elecciones municipales que se celebrarán aquí en Benidorm y en toda la comarca. En estos momentos ya todos los partidos políticos empiezan a engrasar la maquinaria para dar sus mensajes de cómo van a conseguir que tanto nuestro municipio Benidorm como cualquier otro municipio de la comarca pues empiece a reflotar y que sea sonoro y que de una manera o de otra poder beneficiar justamente a todos los ciudadanos, que como ya sabemos muchas veces las decisiones que se toman benefician a unos y perjudican a otros. No sabemos hasta qué grado puede ser más o menos, pero ahí está. Bueno, pues la noticia a la que nos referimos es que no se van a presentar los mismos candidatos que el año pasado, porque Cristina Escoda ya anunció en su momento que no se iba a presentar a la reelección hacia el Ayuntamiento de Benidorm, con lo cual ella deja libre su plaza. Aquí la noticia relevante para mí es que ninguno de los otros concejales, sobre todo Sergi, que pensaba que era la persona que iba a tomar el relevo, en este caso tampoco. Pero es que mi sorpresa es que ninguno de los concejales actuales en este momento, en lo que sería el ayuntamiento, en el pleno del ayuntamiento, se va a presentar como candidato. Se va a presentar, pues ya nos lo comenta nuestro compañero Jesús. Jesús, coméntanos quién es la persona que se va a presentar como candidata supuestamente por el Partido Socialista aquí en Benidorm.
0: Bueno, buenas, Francisco. En este caso vamos a decir el nombre de la persona que se va, que ha anunciado su candidatura a las primarias del PSOE de Benidorm. Por tanto, deberá, en este caso, si hay alguien más que se presente, deberá primero ganar esas primarias del PSOE de Benidorm. Y solo entonces, cuando se haya hecho ya esa votación, sabremos quién es el que finalmente será el que se enfrentará, en este caso, pues al siguiente de PP Benidorm. Y en este caso hablamos de la persona que se ha presentado, que el pasado jueves dio su intención de presentarse a las primarias del PSOE Benidorm, y es el periodista Pere Rosol, que efectivamente decidió presentarse a las primarias del PSOE Benidorm para ser el candidato socialista a la alcaldía, una vez que el partido apruebe el calendario del proceso interno. El dirigente socialista ha explicado que ha comunicado su decisión donde tocaba, ante la militancia y durante la asamblea de la agrupación local. Además, ha asegurado que afronta esta nueva etapa con el objetivo de recuperar el gobierno municipal para el PSOE. Palabras suyas: voy a dedicar a partir de ahora toda mi capacidad, energía e ilusión para conseguir que Benidorm vuelva a tener un gobierno progresista. Es el momento de dar un paso adelante para lograr un cambio, ha afirmado, acompañado su mensaje con el lema de "Ahora toca Benidorm". El aspirante ha defendido que su propósito es recuperar Benidorm para sus vecinos y ha apostado por un modelo de ciudad que crezca sin perder el alma. Además, durante su intervención, debe decir, Francisco, que Rostel ha mostrado una libreta roja como símbolo de la nueva etapa que pretende impulsar. Según explicado, en ella quiere empezar a escribir junto a la ciudadanía el futuro de Benidorm. Palabras suyas: ha llegado el momento de escribirlo todos juntos, toda la ciudad, todos sus vecinos merecen más. Es lo que él ha manifestado. El candidato, que ha cerrado su intervención con un mensaje de optimismo y movilización: Benidorm merece más, vamos a por todas.
1: Pues bueno, vamos a ver si principalmente supera esas primarias, si no hay otra persona que también se presente como candidato socialista a esta próximas legislaturas 2027 para el Ayuntamiento de Benidorm. Pero sí que es cierto de que a mí la verdad es que me da mucha pena de que Cristina lo deje, que Cristina no continúe. Lleva muchos años dentro del ayuntamiento, conoce todos los entresijos de lo que está pasando en el ayuntamiento, y creo que dentro de todos los que hay, tanto ella como Sergi Castillo son las personas adecuadas. Bueno, también quiero decir que una de las personas que para mí sale relevante y que creo que podría dar un poquito de caña a todo este tema es Charco, porque el señor Charco tiene los números bastante claros. Yo he estado hablando en diferentes ocasiones con él sobre los presupuestos y sobre los números. Sobre los números tenemos que tener en cuenta que él es contable, y he estado hablando con él, y la coherencia que marca a los números son irrefutables. Lo que no entiendo es muy bien, bueno, sí que lo entiendo, porque cada vez que él dice te voy a denunciar al Partido Popular porque los números no los está llevando correctos, la denuncia progresa y tienen que cambiar los números. Con lo cual, no estará muy equivocado el señor Charco de las cosas que está haciendo y cómo las está haciendo. Por tanto, yo creo que tanto él como Sergi Castillo son las dos personas que creo que deberían de tomar las riendas del Partido Socialista. Charco, porque en este caso de contabilidad y a Benidorm le hace falta un contable real. Un contable real, porque creo que las cuentas no son las que parecen. Eso es mi opinión, y a lo que sería Serra y Helada me refiero como gran Titanic, o más que Titanic, iceberg de algo que realmente no está funcionando bien. Creo que Benidorm, algo está pasando que no va bien, está creciendo demasiado para los turistas y se está encogiendo demasiado para las personas que vivimos aquí. Y si las personas que vivimos aquí no funcionamos, bueno, yo ya he dicho en varias ocasiones que lo que se llama turismofobia está ya a punto de florecer. Esa es mi opinión. Y es una opinión personal de todo lo que yo vivo. Ya sabéis que yo estoy continuamente en los plenos del ayuntamiento, me muevo con todos los concejales, no critico a ninguno, no cuestiono a ninguno, simplemente aporto la información que recibo, que bueno, que es bastante. De hecho, ahí ella ya es una risa continua todos los meses en el pleno del ayuntamiento, cuando de una manera o de otra se presentan cuentas que a última hora se tienen que pagar por vía de urgencia, que bueno, que ya es una risa, ya no lo hemos tomado todos a broma, ya es como algo que forma parte del proceso de un pleno ya que no se presentan cuentas a última hora, ya parece ser que no es un pleno real, ya parece ser que, bueno, ya no tomamos hasta broma, una broma que nos hace daño en el bolsillo a todos los que vivimos aquí en Benidorm. No nos olvidemos que aquí todo lo que sucede en Benidorm, aunque el dinero lo gestionen otros, nosotros somos los pagadores de todo eso. Y si no, miraros la factura del agua, miraros la factura de la basura y miraros el IBI y miraros tantos pagos que tenemos cada día más. Con lo cual, no debes de ignorar lo que pasa en el pueblo y dónde se gasta el dinero, porque eso lo único que va a hacer es que cada uno tome el libre albedrío y haga lo que le dé la gana, porque nadie le rige cuentas. Bueno, pues nada, pues tendremos que intentar localizar a este Pere Rostol, ya porque sea el candidato oficial o bien porque se presenta, para hablar con él, para ver un poquito lo que nos dice, y igual que a los otros candidatos, aunque los otros candidatos ya prácticamente los conocemos. Por común se va a presentar también Pere, que mira, yo pensaba, van a haber dos Pere. Por el Partido Popular, si no hay algo adicional, se va a volver a presentar Toni Pérez, otro Pere. Y por el Partido Autónomo se va a presentar Francisco Sánchez Pérez, otro Pérez. O sea que se va a llenar de Pérez todas las listas electorales. Sí, Jesús.
0: A ver, debo decir, antes de que salten todos los comentarios polarizados y muchos de ellos solamente radicalizados ya sobre si PP, que si PSOE, que si Vox, que si Podemos y demás. Estamos hablando de una noticia, estamos hablando de un entorno, de una ciudad. En este caso es Benidorm. No estamos hablando a nivel nacional, no estamos hablando ni siquiera a nivel de comunidad ni provincial. Estamos hablando de algo de la ciudad. Y creo que quien tiene potestad aquí para hablar, sobre todo en este caso, son aquellas personas que viven en la ciudad. muchas veces no tiene nada que ver a nivel provincial y a nivel comunitario y a nivel nacional que propiamente en un pueblo o una ciudad. Ahí cambia muchísimo. Es verdad que cómo funciona la política actualmente es lo que te manda el más arriba, tienes que hacer caso aunque estés en desacuerdo. Es verdad que en muchos casos funciona así, pero dentro del CABE nuestra opinión y lo que nosotros intentamos analizar, tanto Francisco como yo presente en este caso, es qué es lo que se está haciendo en la ciudad, qué es lo bueno para él. Y honestamente, sinceramente, nos han dividido tanto, que muchas veces, en vez de culpar y ver dónde está realmente el problema, quiénes son los que pueden, nos centramos más en estos son lo otro porque son de derechas, estos son de izquierdas, y no nos centramos en presionar a aquellas personas que son los que realmente tienen que solucionar, son los que tienen que dar respuesta con el dinero que, por cierto, es dinero de todos, no es dinero solo de ellos, es dinero de todos, incluso el que comentas que es por el de la derecha, como el que comentas que es el de izquierda, es el de ambos. Ellos no diferencian si tú eres de derecha o tú eres de izquierda, el dinero le va a caber igual para la utilización, y creo que aquí nos tenemos que juntar todos. Creo que hace muchos años que ya hemos dejado de presionar entre todos y cada uno busca presionar al suyo. Yo presiono al mío porque este va en contra de mí, perdona que te diga. Tú presionas este, pero tú vives en una misma ciudad, igual que tu vecino, igual que tu familiar, igual que el este. Si vivís en la misma ciudad, creo que todos en conjunto deberíais presionar a quien toma esas decisiones y presionar también a la otra persona que debe presionar para que esas decisiones sean correctas. Porque aquí todos viven igual de la política, ¿eh? Tanto el que está dirigiendo como el que no. Por tanto, tanto el que dirige como el que no, hay que presionar a ambos. Uno, para que haga la presión que tú a lo mejor no puedes tener ese resultado, y el otro, porque es el que está tomando decisiones y es el que decide. Dicho lo cual, le molestará seguramente este argumento a mucha gente porque yo entiendo que está polarizada, que está muy dividida, está muy fragmentada, e incluso ya puedo decirte que yo creo que hemos llegado a un punto donde hay ultras de política que por más que les muestres una situación no lo van a querer ver. Es una pena, es una lástima. Te podría decir, Francisco, que es una enfermedad que tiene ahora mismo la sociedad española, desgraciadamente, el quitarse esa polarización que tenemos tan grave que nos han causado ellos mismos, pero que yo sé que con el tiempo y con un poquito de suerte y mano dura seguramente podamos todos quitarnos y rasgarnos esa capa que tenemos y por fin pensar en conjunto.
1: Pues nada, te voy a decir ya para finalizar que aquellos que a lo mejor se han percatado y los que no, ya se lo digo anteriormente, yo también soy candidato para las próximas elecciones del próximo mayo aquí en Benidorm. Hace dos legislaturas anteriores me presenté por el partido Alianza por el Comercio y la Vivienda y en este caso me he aliado a los autónomos y se ha creado un partido que se llama Autónomos precisamente para tener representación dentro de todas las entidades porque las circunstancias, ya sobre todo la de los autónomos, la de los pequeños comercios, está completamente asfixiante, sobre todo en la cantidad de impuestos que pagamos y sobre todo por la competencia desleal que dentro de las multinacionales pues estamos abocados a vender más barato, tener menos margen y sobre todo pagar más impuestos. Aquellas personas que estén interesadas de participar con nosotros aquí, en este caso conmigo, y quieran ser concejales del Ayuntamiento de Benidorm por el partido Autónomos para representar a los autónomos, bueno, pues ya sabéis, os podéis poner en contacto conmigo en el 644-944-408. Y no tengo mucho más que decir, simplemente que ahora ya nos encontraremos en todos estos programas, nos encontraremos esos mensajes políticos que cada uno querrá vender la moto así como la sienta. ¿Alguna cosita más, Jesús?
0: Por mi parte está todo claro. En este caso, pues como persona y como ciudadana que vive actualmente en Benidorm, pueda estar de acuerdo o no con el partido. Lo que sí que puedo decir es que detrás de un partido son todos personas también. Y debo decirle al señor Pereiro Stoll que tenga suerte en esa decisión que ha tomado, aunque desconocemos exactamente cuáles van a ser sus pretensiones dentro, a ver si tenemos la oportunidad que nos dé para comentar cuáles son sus ideales, porque al final, detrás de cada partido, detrás de cada color, hay una persona y hay que conocer a esa persona para saber realmente si al final puede a lo mejor estar de acuerdo en alguna cosa o no, pero a ver qué es lo que pretende y qué es lo que quiere hacer para Benidorm, ¿no? Creo que todos tenemos ese derecho de libertad y de voz.
1: Pues dicho lo dicho, vamos a la siguiente noticia.
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0: extiende al mundo digital. Hoy es 30 de junio, Día Internacional de las Redes Sociales, y como alcaldesa sé que vecinos, comercios y empresas también pueden ser víctimas de fraudes, suplantaciones o ciberataques. Por eso quiero dar a conocer un servicio de ciberseguridad que ayuda a prevenir, detectar y actuar ante estas situaciones. El INCIBE es el Instituto Nacional de Seguridad. Ahí tienes un teléfono, el 017, un servicio personalizado los 7 días de la semana, de 8 de la mañana a 11 de la noche. Ahí es donde yo recurrí aquel domingo donde me suplantaron la identidad. Así que ante cualquier duda, hazlo, llama, no dejes esperar un día en recuperar la seguridad, porque la seguridad en redes sociales también es clave.
1: Hoy vamos a hablar de un tema que nos toca muy de cerca, la seguridad de las redes sociales. Vivimos conectados, compartimos fotos, mensajes, noticias y de momentos de nuestra vida. Pero muchas veces no somos conscientes de los riesgos que eso puede haber detrás de cada una de esas pantallas. Las redes sociales son una gran herramienta si las usamos bien, pero también pueden traer problemas como estafas, engaños, suplantación de identidad, acoso o noticias falsas. Por eso es tan importante aprender a protegernos y enseñar también a los jóvenes y a nuestros mayores. Hoy en este directo queremos hablar claro y con palabras sencillas y con consejos que todos podamos entender, porque Internet forma parte de nuestra vida, pero la prudencia también forma parte de nuestra vida y de nuestros usuarios, que somos nosotros mismos. Bueno, pues hemos visto ese mensaje que nos estaba dando la alcaldesa de Finestrat, esta mujer que sufrió un acoso, un hackeado, como se suele decir, y que, bueno, pues ha hecho esta denuncia aprovechando de que hoy, día 30 de junio, es el Día Mundial de la Seguridad en las Redes Sociales. Bueno, pues hoy tenemos aquí, como cada semana, a nuestro compañero y nuestro copresentador, Rafael Henares. Muy buenas, Rafael.
2: Hola, encantado una vez más de estar aquí con todos nuestros radioyentes y tocar este tema que en la actualidad pues tanta importancia tiene en la vida de absolutamente la mayoría de las personas.
1: Pues sí, realmente la ciberseguridad es algo que ya antes no se tenía muy en cuenta, pero es que al día de hoy te puedes encontrar cualquier cosa, y el problema muchas veces, yo la denuncia que realmente hago sobre todo lo que está sucediendo, es que nos encontramos que, por ejemplo, nos mandan enlaces incluso de gente conocida y que le pulsamos y que después simplemente es una autorización a que puedan hackearnos en nuestro sistema y que, bueno, y que puedan saber toda nuestra información, que algunos de nosotros diremos, bueno, la información que yo tengo no es nada importante, a mí, ¿qué me van a poder hacer? Bueno, nunca se sabe lo que te pueden llegar a hacer con esa información que tú consideras que no es importante, ¿no, Rafael?
2: Sí, correcto. Hay un factor tómbola importante. No sabes nunca cuándo te va a tocar el premio, ¿no? Puede ser de esos que piensan, no, a mí nunca me toca, a mí nunca gano. En este caso, en el sentido inverso, pues sí que puede ocurrir que en un momento dado, aunque pensemos que estamos entre millones y que por qué a mí, pues te puede llegar. De hecho, cada vez más habemos personas que alguna que otra anécdota tenemos en relación con las redes sociales, por el simplemente hecho de que también la sociedad actual, de alguna manera, sin obligarnos, no voy a decir que nos obligue, sí nos incita a usar las redes, y que sí también hay que decir y reconocer que en muchos sentidos pues son muy positivas y han contribuido pues a una mejor comunicación. Pero claro, luego está la otra cara de la moneda, que es siempre el factor humano de aquellos que la mal emplean las redes sociales, pues para hacer estafas, para suplantar identidades, para manipular la información y un largo etcétera, ¿no? Pero no hay que tener miedo, lo que hay que tener es prudencia y saber

0: saber cuál es la mejor manera de manejarnos con las redes, que es lo que hoy vamos a ir viendo poco a poco.
1: Rafael, yo me gustaría que antes de que empezáramos a profundizar dentro de todo lo que sería este problema que ya se ha convertido en un problema, igual que la inteligencia artificial puede ser una solución o puede ser un problema, según el enfoque en que le des, yo me gustaría preguntarte para aquellas personas que pueden decir, bueno, yo a mí la... no me va a pasar nada y aunque se me meta un virus y saque toda mi información de mí, por ejemplo, yo diría pues que te puede sacar, como ya utilizamos últimamente el móvil para todo, te puede sacar las claves del banco o te puede sacar la huella digital para hacer el segundo check-in que últimamente para hacer transferencias es imprescindible o te puede sacar fotografías y luego hacerse pasar por ti, por ejemplo. ¿Qué más casos son que te se puedan venir a la cabeza que a gente que piense que nunca le va a pasar nada? ¿Qué más casos nos podemos encontrar con que sí, que sea esto un problema?
0: Pues mira, es peligroso que se hagan con tu dirección de tu vivienda, es peligroso que se hagan con tu teléfono, con eso y con tu nombre, pues podrían intentar, y a veces lo consiguen, hacer contratos de servicios, con esos datos pueden montar fraudes haciéndose pasar por ti, haciendo llamadas o mandando mensajes como suplantándose, haciéndose pasar por tu hijo y que tiene una necesidad y que no sé qué, o llamando a otros familiares que, claro, se sorprenden a la hora de que les dan ciertos datos y se hacen pasar por ti pidiéndoles que hagan algún tipo de acción. Todos esos tipos de fraudes son muy habituales. Evidentemente, vuelvo a repetir, son como una tómbola, ¿no? Por suerte, pues no le llega a todos, ¿no? Pero son fraudes que están ahí, que llevan años y que no decrecen y que se mantienen y que constantemente, y claro, en el intento siempre acaban encontrando a alguien que pica, por desconocimiento, por emoción, por la razón que sea, ¿no? Y siempre hay quien se deja llevar por ese momento, le entra una ansiedad, le entra una preocupación, interactúa de buena fe. Y cuando quiere contar, pues ya le han engañado. Es más, si no consiguieran engañar a personas, pues dejarían de hacerlo. Y no es así. Se repiten una y otra vez, una y otra vez.
1: Rafael, yo me gustaría que dentro de todo lo que estamos hablando en este caso, yo me gustaría un poco advertir, en este programa no solamente advertir de la seguridad que nosotros podemos tener en las redes sociales, sino de las más típicas estafas que hay. Ahora las buscaremos por internet para ir comentándolas una a una para que no se nos olvide ninguna, o por lo menos que lleguemos al máximo de ellas. Pero, por ejemplo, hay una que a mí me preocupa muchísimo, que, por ejemplo, es que te llegan supuestas facturas de electricidad que te dicen que tienes una factura pendiente de 200 y pico de euros y que te viene de Iberdrola y parece que venga de Iberdrola, aunque luego si te fijas en el correo electrónico no es de Iberdrola, pero claro. Una persona que no es profesional reconoce el logotipo de Iberdrola, pero no reconoce si es que viene o deja de venir desde fuera. Y cuando pinchas ese enlace, pues se te está metiendo un troyano o se te está metiendo cualquier otro tipo de virus o simplemente lo que te hace es sacarte información. Todos los que en este caso somos profesionales un poco en la materia, pues ya sabemos que simplemente mirando el correo electrónico y viendo que nosotros no tenemos ningún servicio asociado con ese correo electrónico a esa empresa, pues yo literalmente ya lo borro, ya ni siquiera me molesto en leerlo. Para mí sería un spam, que aunque los tache todos de spam, nunca desaparecen porque siempre cambian el correo electrónico. De hecho, quiero advertir a la gente que hay un sistema que te da un correo electrónico que cambia cada 10 minutos. Con lo cual, da igual que quieras ponerlos todos en spam, que ese correo electrónico siempre va a estar ahí. Bueno, pues Rafael, mientras que yo voy buscando posibles estafas, igual que la que acabo de hablar ahora, o posibles hackeamientos para ir dándole conciencia a nuestra gente, Bueno, pues coméntanos un poquito en qué consiste el día de hoy, este Día Internacional de la Seguridad de las Redes Sociales.
0: Bueno, en concreto no es que sea el Día de la Seguridad, es el Día Mundial de las Redes Sociales. El Día de la Seguridad de las Redes es el día 30 de noviembre. Lo que pasa es que hoy, siendo el Día Mundial de las Redes, pues cabe perfectamente hablar sobre la seguridad de las mismas, ¿no? Lo primero que he de deciros que tenemos que tener en las redes una contraseña fuerte, no una contraseña sencilla, cómoda, que nos va cómoda. Mirar de tener una contraseña fuerte que sea hartamente difícil de imaginar, ¿no? Combinada de números, combinada de letras, combinada de comandos, de especiales, mayúsculas, minúsculas. Y esto sí que es muy importante porque es un vicio que tiene muchas personas, que tienen muchas personas, no poner la misma combinación en todas partes, sino todo lo contrario, en cada sitio poner una combinación diferente. Porque claro, como saben de esa costumbre de muchas personas, si te hackean una, pueden andar probando otras redes y te van a entrar en el resto de tus redes. Si eres de esas personas que ponen todas las redes la misma contraseña, ¿no? Entonces, una contraseña para Facebook, una contraseña para Instagram, una contraseña para el correo, una contraseña para la banca online y todas absolutamente diferentes. Otra cuestión, hay redes sociales o entidades que te dan la opción de que elijas una verificación de dos pasos. Pues también es positivo porque se hace infinitamente más imposible que te puedan hackear la cuenta si la tienes con una verificación, si tienes activada la verificación de dos pasos, que es el siguiente. Primero entras con tu usuario y contraseña y luego a continuación tienes que entrar en una aplicación que tienes sincronizada con tu correo y ahí te llega un número que solo tú tienes acceso a él a través de tu aplicación y ese número que te sale solamente durante 30 segundos, si no recuerdo mal, lo copias y lo pegas o lo memorizas y lo pegas en esa verificación de segundo factor y automáticamente pues ya tú entras con toda la seguridad en tu cuenta. Evidentemente, todos los que desearían hackeártela, pues al no tener acceso a ese dato del segundo factor, pues ya no pueden entrar. Con lo cual es un elemento de seguridad poderoso, ¿no? Y luego, pues revisar en todos los perfiles de todas las redes en las que estés y de todas las entidades en las que estés registrado, la privacidad. Es decir, decidir tú quién visualiza tus cosas, de qué manera las visualizan, si pueden poner algo en tu perfil, si no pueden ponerlo, si lo pueden poner, pero siempre y cuando tú lo autorices, porque tampoco hay mucha gente que se hace un perfil, por ejemplo, de Facebook, y permite que ahí todo el mundo le publique. Yo la verdad no le veo la gracia. Y entonces, claro, otras personas hacen tuyo tu perfil y claro, pues no creo que eso diga mucho de ti, ni para bien ni para mal, pero desde luego para bien no, y esa permisibilidad puede dar origen a que alguien ponga algo, pues que bueno, que directamente te haga quedar mal, ¿no? Y en cualquier caso, pues no es correcto. Eso sería esa. Ten en cuenta que tus perfiles es tu casa, pero tu casa en las redes es como tu casa en medio de una plaza. Entonces tú tienes que saber definir o tienes que definir qué quieres hacer en tu casa en el medio de la plaza, ¿no? ¿Qué quieres que ahí se diga y cómo se diga? Y evidentemente, pues tú cada vez que pongas algo en las redes, piensa esto. ¿Esto que estoy poniendo en la red me iría a la mitad de una plaza y lo chillaría? ¿Se lo diría a todo el mundo? Si la respuesta es que no, pues no lo pongas tampoco en la red, porque la red es como una plaza. ¿Me explico? O sea, es exactamente lo mismo. Desconfía de mensajes que te lleguen con urgencias. Todos los mensajes que te lleguen con urgencias, casi seguro, muy cercano al 100%, 99%, engaños.
1: Rafael.
0: Siempre se manejan las prisas.
1: Rafael, si quieres, vamos a entrar un poquito en los diferentes estafas, que ya tengo una pequeña lista de diferentes estafas. Yo te digo la estafa y tú lo comentas y cuál sería la solución, si es que la tiene, claro. Vale. Entre ellas, eliminarla. Y ya invitamos a todas las personas que están conectadas con nosotros, tanto a través de la emisora, que nos manden un mensaje al 644-944-408, si haces desde fuera de España, el +34 delante. Y si estás por YouTube, pues en YouTube escríbenos ahí, que te estamos viendo en este momento. Y si es por TikTok, pues también. Bueno, pues una es el phishing. Phishing, ¿qué significa phishing? Correo electrónico falso. Recibes un correo que parece de un banco, Hacienda o una empresa conocida. También te pide que pulses un enlace para verificar tus datos. Y una vez pulsado, el objetivo es robar la contraseña o datos bancarios. ¿Qué me cuentas sobre este en concreto?
0: Sí, pues que es muy habitual, muy, muy, muy habitual. Si no sabes sobre ello, pues es muy fácil que las personas, pues claro, ¡ay, qué querrá de mí Hacienda!, ¿no? Y entonces, claro, el impulso es darle al enlace que allí te ponen, no verifican nada, porque evidentemente, ya lo has dicho tú antes, si miraran el dominio del correo, todo correo tiene un dominio que tiene esta estructura. Un primer nombre que viene antes de la arroba, de la A, de la arroba. Este no importa porque pueden poner ahí pueden poner justamente el nombre que quieran, arroba, y después de la arroba viene el dominio. Entonces, si tú no tienes seguridad sobre un correo, lo que te va a dar a entender si es correcto o no es correcto ese correo, justamente es ese dominio que pone. Porque claro, si tú coges una prueba, sería copiar el dominio, solo el dominio, ir a Google, poner ese dominio e intentar abrirlo. Normalmente esos dominios no existen, son falsos.
1: Rafael, yo en este caso tengo que pegarte una pequeña corrección, porque incluso aunque el dominio fuese un dominio conocido, yo me puedo hacer pasar por un correo electrónico de cualquier persona. O sea, yo particularmente, comúnmente no se hace, pero yo particularmente, a nivel de profesión, yo puedo coger tu correo electrónico, mandarle a cualquier persona y el correo electrónico, aunque yo se lo mande con otro, con el correo electrónico que yo me estoy identificando es con el tuyo, no con el mío. Te lo digo porque esa parte tampoco es...
0: Sí, claro.
1: No, por eso te quiero decir que no es solamente fijarse en el detalle de que el dominio con el correo que te están enviando es el correcto, porque tampoco vale esa opción. No sé si me estoy explicando.
0: Sí, no, estás súper explicado. Yo estaba explicando una de las formas de descubrir, sabiendo lo que tú dices, pero hay muchos correos que son soeces, no cuidan los detalles, y ese sería una de las primeras cosas a revisar.
1: Perfecto.
0: ¿Vale? Una de las primeras cosas, que evidentemente cuando ya están suplantando identidades, sí que nos podemos encontrar con que estén utilizando el correo de una persona. Pero claro, ellos, para que les llegue a ellos la respuesta, tienen que poner, aunque sea una pequeña modificación, porque si no, no les llegaría a ellos la respuesta. Lo tenemos claro eso. Esa modificación puede ser un guión, un punto, algo así, que evidentemente a las personas les pasa desapercibido, ¿no?
1: Bien, bueno, vamos al siguiente, si te parece bien.
0: Venga,
1: el siguiente que tengo aquí en la lista, tengo 8. Y si lo vamos a hacer un poquito más rápido, así podemos llegar a todos. Se llama SMissing. ¿En qué consiste? Un mensaje que te dice que tienes un paquete, un mensaje de SMS, de esos que todo el mundo recibe aunque no quieras. Un mensaje que te dice que tienes un paquete pendiente o una multa o un problema con tu cuenta. ¿Qué incluye? Incluye un enlace que te lleva a una página falsa para tomar información. Y ahí normalmente te suelen pedir, pues, confirmar la dirección donde vives y, bueno, pues información para hacer, pues dependiendo de por el motivo por el que te lo están mandando. Pues sobre
0: Sí,
1: ese tema.
0: se hacen con tus datos y luego pues ya tienen más materia para hacer otras cosas. Sí, es muy habitual esos SMS y lo grave no es eso, porque si te mandan un SMS que te dicen algo relacionado con tu banco, no te lo creas jamás porque los bancos no mandan ninguno SMS, están hartos de decirlo. Si te mandan un SMS de correos, pues normalmente correos tampoco manda SMS y están también hartos de decírtelo. Pero lo grave es que a veces esos grupos de fraudulentos, no sé cómo, se hacen con informaciones conforme la persona está esperando un paquete y ellos que saben esa información es ahí donde construyen el mensaje y porque a veces coincide y claro, tú dices, ostras, yo estoy esperando un paquete y como te llega algo sobre un paquete, pues ahí interactúas y es cuando has metido la pata. En cualquier caso, esos mensajes que no lo hacen, pero imagínate que te los enviara el banco o te los enviara correos o te los enviara una empresa de cualquier empresa de servicios. Siempre, siempre, siempre que te pidan hacer una interactuación, es decir, que a través de un enlace, pues pongas los datos, hagas un pago, simplemente no lo hagas nunca. Cuando digo nunca, nunca, nunca. Y entonces, si tú realmente sabes o intuyes que eso puede ser así, pues ponte en contacto con la entidad que supuestamente te ha enviado eso.
1: Muy
0: Ya
1: bien,
0: está. Pero
1: pues vamos al Bizum inverso, que esto no lo conocía yo, no lo había conocido, pero para poder caer en esto hay que ser un poquito lelo. No vamos a decir tonto, vamos a decir lelo.
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1: Bizum inverso. Estás vendiendo un artículo y el supuesto comprador dice que te va a pagar. En lugar de enviarte el dinero, te manda una solicitud de pago y si la aceptas, eres tú quien envía el dinero. ¿Esa la conocías tú?
0: No. Está curiosa.
1: Está curiosa porque aquí lo que hacen ellos es que te dicen que te van a mandar el dinero y te ponen la cantidad, la misma cantidad, y tú piensas, ah, pues la acepto, ¿de acuerdo? Y entonces, al aceptarla, lo que estás haciendo es pagarle.
0: Es pagarle, porque entonces estás aceptando una orden, sí.
1: O sea, que esa no ha pillado los dos, ¿eh?
0: No la conocía, es bueno conocerla, porque así pues no caer. Que sí sé es que Bizum se utiliza mucho para fraudes, de tema dinerarios con el banco, porque he conocido personas que los han engañado, entran en una dinámica que les dicen, oye, mira, oye, como un favor, puedes enviarle tal dinero a tal persona y entonces yo te daré tal ganancia. Y entran ahí, ¿vale? Les envían un dinero que luego ellos a su vez lo envían a otro y luego a ellos les dan una ganancia. Y resulta que entonces están formando parte de una red de blanqueo, ellos no lo saben, se avienen por esa ganancia y luego un buen día reciben una comunicación del Ministerio de Justicia de que tienen que ir a declarar por estar a declarar porque están imputados o porque han detectado que se han hecho con sus datos conforme formaba parte de esa red. Y claro, y evidentemente cuando llegan allí dicen que no saben nada, pero claro, sin pruebas ninguna para demostrar y los imputan, ¿eh? Luego, evidentemente, los meten en un proceso a veces bastante largo y están ahí fastidiaetes, pero son las molestias de ir al juzgado, tenerte que buscar un abogado, en fin.
1: Bueno, eso cuando no llega la policía y te coge y te lleva esposado porque piensa que eres uno de los cabecillas del blanqueo de capital.
0: Sobre todo si has movido mucho porque te has dejado llevar por la ambición y efectivamente te están dando un dinerito y claro, pues en un momento dado, si esa persona ha hecho muchas, pues ya lo van a detener, y si dice algo de, oye tú, mira, no me cuentes tu vida, que tonto no eres.
1: Pues seguimos y dice otra estafa que dice: hola mamá, he cambiado de número. Y entonces, ¿en qué consiste? Recibes un WhatsApp en la que alguien dice ser tu hijo o tu hija. Afirma que tiene una urgencia y necesita dinero inmediatamente. ¿Y qué es lo que hace? Pues le manda todo, o sea, le da, suplanta su identidad, incluso le dice que le mande el dinero a otro número de teléfono que no tiene que ver con el Bizum o cuenta bancaria o lo que sea. Eso es otra estafa. Esa sí que la hemos escuchado mucho por la televisión, ¿no, Rafael?
0: No, esa a mí lo han intentado con mi móvil, decirme que era mi hijo y yo tenerlo al lado, ¿no? Y digo, ah, vale, muy bien. Un consejo. En ese tipo de mensajes, no caer antes de asegurar. ¿Te han dicho algo de tu hijo? Fantástico. Pues relájate, tómatelo con tranquilidad, tienes otros contactos, mira de contactar con otras personas que pudieran estar próximos a tu hijo, porque a lo mejor tu hijo pues está con su mujer, está con un amigo, está en alguna parte, con lo cual no te dejes llevar por la emoción y sobre todo, no contestes, ni para bien ni para mal, porque cuando contestamos por WhatsApp a ese tipo de mafias, porque esos son mafias, también le estamos abriendo la puerta a otras cosas. Con lo cual, lo mejor es ni contestar, comprobar, e incluso cuando ya tengas claro que es mentira, no se te ocurra, esto es mentira, porque no sé. No, simplemente bloqueas el número, lo borras y hasta ahí. Y siéntete satisfecho de que no consiguieron que cayeras. No caigas en la tentación de decirles de todo, porque eso me pasó a mí en Facebook. Estaban todos los días enviándome mensajes, haciéndose pasar por Facebook, que yo había incumplido las normas y querían pues que me pusiera en contacto con ellos y no sé qué, no sé cuánto. Y yo, como sabía que era mentira, porque al momento lo veía, yo me metía con ellos. Esto es un robo, sois unos engañadores, no molestéis más, les decía de todo, hasta que los cabré. Y cuando los cabré, ¿qué hicieron? Pues me hackearon mi Facebook personal. ¿Ahora qué hago? Sigo recibiendo los mismos mensajes, ¿pero qué hago?
1: Ni te inmutas.
0: Ni me inmuto y no los contesto ni les digo nada.
1: Bueno, pues hablando de perfiles falsos, aquí tenemos uno que dice que perfiles falsos en las redes sociales. Vamos un poquito más acelerado, Rafael. Venga. Dice que se hacen pasar por famosos, empresas o incluso amigos. ¿Cuál es el objetivo? Buscan ganarse tu confianza para pedir dinero o datos personales.
0: Correcto. De eso está inundado la red, muchos, y esos pues a mí en una ocasión uno se me hizo pasar como un general de los Estados Unidos que estaba en cuando la guerra del Golfo allí y que necesitaba que le ayudara con un dinero y que me daba un dinero si yo le enviaba no sé qué, no sé cuánto, bueno, en fin. Y películas de esas, la que queráis. Los que mensajes que hay una herencia y tal, pero para cobrarla necesito que no sé qué, que no sé cuánto, y te intentan sacar también dinero. O sea, está lleno. El otro.
1: Sí, a mí en el de la herencia, A mí en el de la herencia, antes de pasar al siguiente punto, a mí en el de la herencia me mandaron uno para cobrar 5 millones de euros. Y se puso conmigo el abogado y todo en Togo. Sí, sí. La herencia estaba en Togo. Sí. Y se puso conmigo un abogado y todo eso y me pedía 5.000 euros como honorarios. Y le dije, mira, no te preocupes, de la herencia te coges 100.000.
0: Sí, eso
1: te coges 100.000, en vez de 5.000 te coges 100.000. Lo gestionas todo y cuando ya lo tenga yo el dinero, tú te coges de esos 5 millones de dólares, porque eran dólares, tú te coges 100.000 para ti. Mira, 100.000 no, cógete 500.000. Y ahí se quedó todo.
0: Sí, claro. Eso es lo que, ese es el guión que normalmente hacemos las personas que nos damos cuenta que es un...
1: Venga, seguimos.
0: Porque así nos reímos de ellos un poquito.
1: Ahí está. Sorteos y regalos falsos. ¿Has ganado un iPhone? ¿Te regalamos 500 euros? O en este caso solo hoy. Te piden compartir el mensaje, pagar los gastos de envío e introducir los datos bancarios para pagar los gastos. O sea que te regalo por un lado el iPhone, pero por otro lado tienes que pagar los gastos del envío del iPhone. Y es ahí donde te sacan la cuenta bancaria y en vez de cobrarte los 9 euros o 10 euros que cuesta un envío, pues te cobrarán lo que puedan sacarte del banco.
0: Sí. Nada de nada, nadie te regala nada, así de buenas a primeras. Y no te lo creas. Si tú eres un cliente de una empresa que vende productos y servicios y esa empresa a ti directamente por una comunicación oficial correcta te dice que por algún hecho hay un sorteo, te regala algo, bueno, pero quitado eso que puede ocurrir y que puede ser real, nadie regala nada y por tanto cualquier mensaje que os diga que os regalan esto y lo otro, pues no procedáis a dar ningún dato y por supuesto a pagar nada y pasando que hay un regalo que tenemos todos los días, maravilloso, y por ese no hay que pagar nada, que es el regalo del día que vivimos cada día.
1: Venga, dos más. Bueno, hay muchas y yo no sé ni siquiera cuáles son las buenas. Me gustaría decirlas todas, porque es que la verdad es que alguna me estoy quedando hasta sorprendido y todo. Pero bueno, dos más. Y con estas dos más vamos un poquito a la argumentación de las soluciones y preguntas que ya están haciendo la gente que está conectada. Por ejemplo, tenemos falsas inversiones. Esta la conoces tú perfectamente. Esta sí, seguro que... Claro. Te prometen ganancias rápidas en criptomonedas, en la bolsa o en inteligencia artificial. Utilizar anuncios con imágenes de personas conocidas para ser accesibles. Y bueno, pues eso sería un poquito la estafa.
0: Sí, y además deben de tener un estudio, porque es algo curioso, que la mayoría te piden 250 euros. Deben de tener estudiado que 250 euros es una cantidad que...
1: Que todo el mundo está dispuesto a perder.
0: Sí, es fácilmente asumible, ¿vale? Ni es excesiva, ni es poca. Si fuera poca, no te lo creerías porque dirías, oye, con poco dinero voy a ganar. Y si fuera mucha, pues simplemente porque es mucha, pasaría. Entonces, casi todas hablan de 250 euros. Es curioso, ¿no? Esas que son las suplantan con personas conocidas mediáticamente, grandes empresarios, locutores, etcétera, ¿no? Y mira, sí, eso también me lleva... es muy habitual.
1: Eso me lleva a una estafa, es que yo como me he metido en tantas historias, pues me han llegado de todas, ¿no? Eso me recuerda a una estafa que vi por internet, ¿no? Que te decían que justamente 250 dólares, en este caso no serían euros, que con 250 dólares te iban a conseguir duplicar ese dinero en unos cuantos meses y que después de duplicar ese dinero, pues ya está, que tenían brokers, en este caso eran brokers de la bolsa, que sabían invertir bien el dinero y que nosotros solamente teníamos que invertir el dinero. Bueno, pues dije, vamos a ver, ya sabía que iba a perder el dinero, o sea, para mí no era una noticia nueva. Quiero explicar esto porque esto suele pasar continuamente y cae, hay mucha gente que cae, que por eso lo trabaja.
0: Mucha.
1: Pues, ¿qué es lo que me pasó a mí? Pues nada, durante el primer mes, de esos 250 euros se convirtieron en 1.000 euros. Así de sencillo, en el primer mes. Y me decían, no, ahora mismo no lo puedes sacar porque lo tenemos, está metido en la bolsa y ese dinero no se puede sacar porque lo estamos reinvirtiendo. Pero dice, si te esperas como mínimo 4 meses, en vez de tener 1.000 euros, vas a tener aproximadamente de 10 a 15 mil euros y posiblemente más. Dije, bueno, pues nada, vamos a seguir con el juego, tal y que cual. Bueno, consecuencias, sí, llegaron al cabo de los 4 meses, después de una serie de historias que me llamaron de que el broker que me lo llevaba ya no estaba porque querían llevar mi cuenta y toda esa historia. El caso es que sí, decía yo, vale, yo tengo ahí 20.000 euros. Digo, mira, de esos 20.000 euros me das la mitad, me das 10.000 euros y con los otros 10.000 euros seguimos creando riqueza. Sí, claro, sin ningún problema, pero, para poderte mandar esos 10.000 euros, como estamos a nivel internacional, me tienes que enviar, me parece que eran 700 euros. Digo, no, digo, ¿cómo te voy a enviar? Tú de esos 20.000 euros te cobras los 700 euros, o dólares, porque ya estoy acostumbrado a los euros, pero aquello era dólares. No, porque es que las leyes internacionales dicen que tienes que mandar el dinero para poder rescatarlo, porque eso tiene que pasar por Hacienda. Digo, bueno, pues que nada, que se quede el dinero completamente Hacienda, que no pasa nada.
0: Hacienda, si se lo queda Hacienda, fantástico. Construimos país.
1: Ahí está. Bueno, pues eso quería contarlo. Y ya el último. Venga, vamos al último. Tiendas online falsa. Productos muy baratos que parecen irresistibles, cobran dinero y el pedido nunca llega. ¿Te ha pasado a ti alguna vez algo de eso?
0: No, pasado no, pero saber que existe sí, ¿no?
1: Y ahí, bueno, pues a mí también me ha pasado.
0: Haber detectado alguna, ¿no? Por supuesto.
1: Pues a mí también me ha pasado, yo también he comprado, yo es que parece que me las pillo todas. quería comprar, igual que lo que tengo ahora mismo, que tengo en mi portátil, tengo 2 pantallas adicionales, una a la derecha y otra a la izquierda, porque me es más fácil para poder manejar todo el escritorio. Y justamente había visto esto mismo que yo me he comprado, que me costó 200 euros este producto, y lo vi como una oferta que venía de China, pero ya me advirtieron que como mínimo tardarían 2 meses en llegar. Y que me costaba 50 euros. Digo, bueno, me imaginé que por el precio había una discrepancia de precio bastante importante. Dije, mira, por el precio, venga, lo voy a comprar. Y lo pedí, 50 euros. Bueno, pues todo era, te puedo decir de verdad, que el montaje era como cuando pides algo a través de Alibaba o AliExpress o incluso Temu. Incluso también como pides entrar a través de Amazon, aunque Amazon es de otra manera, ¿vale? Todo era en un escenario de la misma manera, todo. Que si la agencia de transporte por un lado, que si está pasando la aduana, que si hay retenciones en no sé qué, que si hay retenciones que no sé cuánto. Bueno, pues al cabo de casi 2 meses, no llegó a los 2 meses, decía que el paquete estaba entregado. El paquete, digo, ¿dónde? ¿Dónde lo han entregado? Si la agencia de transporte decía, el paquete está entregado. De hecho, entro de vez en cuando y dice, el paquete está entregado y la página sigue funcionando. Pero la que no está funcionando es donde compré la tienda, que eso al cabo de los 20 días desapareció. Pero bueno, eso yo era también consciente que dije, bueno, voy a probar a ver, porque muchas veces de tanto miedo que tienen, muchas veces no hacen nada. Bueno, pues seguimos. Rafael, siguiendo un poquito con la línea del programa, yo me gustaría preguntarte que si realmente somos conscientes de todo lo que compartimos en redes sociales.
0: No, en muchos casos hay que decir que no. Estamos enganchaditos, estamos en la era de las redes sociales, la prueba está en que vas por la calle Y las personas, en vez de estar mirando hacia adelante, están caminando mirando el móvil, algo que además pues es de una inseguridad absolutamente tremenda, ¿no? Hay quien incluso hasta con carritos del niño, del bebé, van con el carrito del bebé y mirando el móvil, ¿no? O sea, es tremendo el enganche que tienen la mayoría de las personas con los móviles y las redes, ¿no? Porque así de refilón ves pues que está en Facebook, que está en TikTok, que está guaseando, en fin, lo que sea, ¿no? La cultura debiera de establecerse desde mi punto de vista, muy difícil, ¿eh? Muy difícil, pero por si acaso se le queda a alguien de los que está escuchando, yo cuando voy por la calle, teléfono prohibido. Cuando voy en el tren o voy en el metro, teléfono prohibido. No. Aprovecha esos momentos que vas paseando para utilizar el cerebro, porque si no vamos a acabar perdiendo la creatividad, la imaginación, el pensar. Entonces, ¿vas de camino a alguna parte? Oye, olvídate del móvil, por favor, que no tendrás tiempo de mirar los mensajes cuando ya estés en un sitio ya seguro, bien sentadito, concentrado también en lo que quieres ver. ¿Vas en el tren o vas en el metro? Pues lo mismo, deja. Total, si es un trayecto de 5 minutos, de 10, de 15, de 20, de media
1: Rafael,
0: hora, tranquilito.
1: Rafael, ¿tú sabes lo que es un trilero?
0: Sí.
1: Ese que te pone la bichuela y te va moviendo las fichas, ¿no?
0: O la bolita y tal.
1: ¿Por qué? La pregunta un poco en ese sentido, ¿no? ¿Por qué seguimos cayendo en estafas si cada vez estamos más informados?
0: Bueno, lo primero que hay que decir es siempre por una mezcla de ambición, de ignorancia y de ego. Tres cosas, tres combinaciones, ¿no? Ambición de ganar supuestamente fácil, ¿no? Cuando en realidad te están engañando. Qué suerte que tengo y a mí no me engañan y no sé qué, y entonces resulta que es al que más me engañan porque tengo ignorancia. Y tener ignorancia no quiere decir que seas ignorante del conocimiento, porque puede caer en cualquier cosa de estas, puede caer perfectamente una persona con amplios conocimientos de algo concreto. Pero tener conocimientos de algo concreto, que es muy valioso, no quiere decir dejar de ser ignorante en muchas más cosas. Y claro, y en aquellas cosas en las que eres ignorante, pues ahí es donde te la pega.
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0: Justamente, ¿no?
1: Rafael, ¿la prisa tú crees que es el mayor enemigo de nuestra seguridad en Internet?
0: Sí. Los timadores, una forma de descubrirlos es que siempre tienen prisa. Siempre tienen prisa. Siempre te acelera. Es que hay que hacer esto, es que no sé qué, es que esto solamente es el plazo hoy. Es que siempre, siempre, siempre, ahí tenéis, gracias por esta gran aportación. Efectivamente, los timadores siempre, siempre, siempre te entran con prisas. Entonces, en el momento en que detectes prisas combinadas de presión, ahí tú, como autodefensa, todo lo contrario. Prisa ninguna y no te dejas presionar. Y entonces empiezas a visualizar, empiezas a hacer preguntas y empiezas a reflexionar el porqué de esas prisas.
1: ¿Y tú crees que estamos enseñando a las personas de nuestro entorno, por ejemplo, nuestros mayores, esos que a lo mejor les resulta más difícil poder entender la tecnología, ¿no? Sobre todo las personas mayores ahí, yo diría que mayores de 50 años, aunque evidentemente no todas las personas mayores de 50 años tienen problemas, pero sí que es verdad que son los más negados a partir de 50 años a explorar cosas nuevas dentro de las nuevas tecnologías. Una cosa es lo tradicional, como puede ser el WhatsApp y las redes sociales básicas. Pero ¿tú crees que esas personas están suficientemente informadas y les protegemos ante una posible estafa digital?
0: Pues mira, voy a contestar con algo muy grave. Se le da a los niños un móvil de muy niños para que no molesten y estén ahí entretenidos, y se le da a los mayores un móvil casi también para lo mismo, para que tampoco molesten y estén ahí entretenidos. Y ni a unos ni a otros se les da la información y la formación adecuada para que sepan manejar ese maravilloso artefacto, que puede ser muy bueno o es muy bueno para un sinfín de cosas, pero que también se convierte en peligroso, porque a los niños a lo mejor difícilmente van a caer en una estafa, aunque evidentemente si alguien accede a su número lo va a intentar, pero el niño, vuelvo a repetir, difícilmente va a caer en la estafa porque no va a saber qué hacer o no va a saber contestar o no tiene esa ambición que tienen los grandes, ¿no? Pero sí que puede caer pues en temas de pornografía, en temas de acceso a una serie de contenidos que no debiera de utilizar, o cuando aprenda a comunicarse con otros niños, pues bueno, pues también puede caer en un bullying, ¿no? En un bullying, puede caer en el manejo de informaciones no correctas, pero que como son niños no son capaces de valorar, y entonces mueven contenidos a lo mejor susceptibles y que pueden dañar la imagen de esos de esos niños, de esas personas que todavía no son maduras por la edad. Y todas esas cosas pues también ocurren en una gran en un porcentaje cada vez mayor. Y por tanto,
1: Rafael,
0: sí, debería de hacer más cultura sobre el uso del teléfono.
1: Rafael, ¿cuántas veces aceptamos solicitudes de amistad sin saber quién hay detrás? Ya sea en Facebook, ya sea en WhatsApp, ya sea en cualquier red social. ¿Nos interesa mucho más el hecho de tener muchos seguidores que saber quién son los seguidores que tenemos detrás?
0: Sí. Una vez más, por desgracia, sí. Incluso eso, tiempo atrás, yo también caí en ello, ¿no? Como parecía ser que lo importante era tener muchos amigos, pues no solamente aceptar a todos, sino que además yo a todos les pedía que fueran amigos míos, porque parecía que estabas en, a ver, de conseguir un récord, ¿no? Yo en un par de ocasiones he tenido más de 5.000. Ahora he descubierto, ya hace tiempo, que es una santísima tontería, primero porque ponía dentro de mis amigos un montón de perfiles falsos. Segundo, porque luego una vez que los ponía de amigos, pues te machacan en todos los sentidos. Te machacan con asuntos sexuales, te machacan con fraudes, te machacan con quererte sacar datos, con quererte sacar el dinero, etc. Y es porque en realidad no te estás manejando con los que de verdad son tus amigos, que con esos no hay problema. Si tienes un perfil de un amigo y tú ahí ves tres o cuatro cosas que pone y él ve tres o cuatro cosas que tú pones, ahí está perfecto, no hay nada a objetar. Lo que pasa es que la idiosincrasia y las intenciones de las redes en su origen se ha pervertido del todo, muy pervertidas. Entonces ahora son útiles, pero al mismo tiempo no sabría decir si son más peligrosas que útiles.
1: ¿Tú crees que las redes sociales han convertido nuestra vida en un escaparate demasiado abierto?
0: Sí, por supuesto. Y claro, de ahí se nutren, de ese escaparate se nutren los que no debieran hacerse con esa información. Nosotros ingenuamente, pues bueno, pues ponemos ahí las fotos de nuestra casa, la foto de nuestros viajes. Claro, poner una foto de un viaje es igual a no estoy en casa. Fíjate qué pedazo de información para alguien que diga, ah, pues mira, en tu perfil tengo la dirección de tu casa y tú ahora me estás diciendo que estás a 1.000 kilómetros de tu casa. Pues fíjate, alguien que quiera robarte con toda la seguridad del mundo, pues ya sabe que no estás en tu casa. De ahí a que no es conveniente poner las direcciones de casa. Las de teléfono tampoco, ¿por qué? Si alguien quiere contactar contigo, que contacte por el mismo medio de la red. Todas las redes pueden contactar contigo dentro de la misma red. Dentro de lo malo, eso es lo menos perjudicial. Pero claro, si tú pones ahí la dirección de tu casa y pones ahí tu teléfono, pues ahí, o incluso pones tu trabajo, pues ahí tienen informaciones que pueden ser susceptibles de ser mal utilizadas. Ahora, si tú ahí lo único que pones es tu foto y tu nombre, bueno, pues eso, ahí poco uso hay para eso.
1: Rafael, ¿por qué desconfiamos tanto de un desconocido en la calle, pero cuando es a través de internet ya no desconfiamos tanto, ya le damos credibilidad?
0: Se me viene un símil por la misma razón que vas por la carretera con un coche y cruza un conejo, le pones las largas y se queda así, la luz le hace que se quede bloqueado. Entonces tú avanzas con el coche y cuando lo tienes debajo picas el claxon y el conejo pega un brinco hacia arriba y se snuca. Hostia. Es una forma de cazar conejos, ¿no?
1: No lo había escuchado yo nunca, no.
0: Venga, pues resulta que nosotros, los humanos, con esto de las redes, nos quedamos un poco como ese conejo, ¿no? Alumbrados. Es un símil que yo hago, ¿no? Y por eso, pues, no, no, es como que no reaccionamos cuando cuando se pone en contacto con nosotros un desconocido, ¿no? ¿Es malo que alguien comunique con nosotros? Bueno, pues tienes dos opciones, o pasar 100% o empezar a chatear. Si empiezas a chatear, rápido vas a descubrir sus intenciones y en el momento en que descubras que no son las correctas, pues lo bloqueas y hasta aquí.
1: Rafael.
0: Y si ya de entrada lo que te dicen no es correcto, pues ya ni siquiera contestas, directamente lo bloqueas, porque si no lo conoces, pues te importa un bledo, lo bloqueas y listo.
1: Rafael,

0: empresa que yo conozco, que ya he comprado en varias ocasiones, me da cosas que realmente es continuo, pues entonces voy comprando más porque tengo más confianza. Te pongo el ejemplo, aunque suelo hacerlo poco porque ya sabéis que yo siempre que puedo lo hago a través del pequeño comercio, pero hay productos que no los consigues de ninguna manera y ni te puedes desplazar a Madrid ni te puedes desplazar a muchos sitios que no los encuentras. Por ejemplo, a través de Alibaba o AliExpress, que hay productos que no se encuentran en ningún sitio y que son productos que te pueden servir para muchas cosas, ¿no? Yo cuando empezaba a comprar en esas tiendas, uy, yo pensaba que era una estafa, evidentemente, y compraba cuatro tonterías, pues eso, para saber si verdaderamente me llegaba el producto o no me llegaba el producto. Cuando me empezó a llegar el producto, pues evidentemente me di cuenta de que al mismo tiempo que era muy económico, quizá demasiado económico, y por eso no merecía la pena, me di cuenta también de que, bueno, pues que realmente te enviaban el paquete y con eso podías estar seguro, ¿no? ¿Cómo podemos saber diferenciar una empresa que realmente te envía un paquete y es real a una empresa que te dice que te va a enviar un paquete con un mismo producto y que no te llega nunca el paquete?
1: Bueno, las suplantaciones están a la orden del día, ¿no? Ya lo hemos hablado. Pero no obstante, alguien que publique en redes, si no tenéis acceso a su página web y una vez que estáis dentro de su página web, veis que tiene los procedimientos, veis que tiene los términos, veis que tiene la política de devolución, veis que tiene los datos de la empresa. Porque la mayoría de los timos, todas esas cosas no las tienen. Van de cara a engañar, no las tienen. Entonces, si me están vendiendo algo y no accedo a su web, hasta ahí, no sigáis. Ahora, si me están vendiendo algo y en esa publicidad está la web, muy bien, pues voy, identifico la web y veo y siento si la web me está dando la confianza precisa, porque las webs hablan, las que están bien hablan y las que son falsas también hablan. Si nos fijamos un poquito, ¿vale? Vuelvo a repetir, que esté la dirección, que esté el NIF de la empresa, que estén los términos y condiciones, que esté la política de privacidad, que esté la política de devolución, bueno, esos son los procedimientos y demás, etcétera. Que haya atención al cliente. Si tengo una duda sobre esa propuesta, esa oferta, puedo dirigirme a atención al cliente y decir, oiga, ¿están ustedes lanzando una promoción de tal cosa? Y a ver si hay respuesta o no hay respuesta. Hacer siempre cosas intermedias, no dejarse llevar por el primer impulso. Esa sería una de las claves.
0: Rafael, ya nos quedan unos minutos, ya estamos a punto de terminar este programa y como tenemos que cumplir en este caso con el horario, ya pues ese minuto de oro para explicarle muy rápidamente en qué consiste pues este día de hoy, que no es este día de hoy, como bien has dicho, es el 30 de noviembre, pero bueno, un consejo así muy rápido, o una reflexión final sobre las redes y su perjuicio.
1: Bueno, lo primero que hay que decir es que todo esto que estamos diciendo que no sirva para demonizar las redes, porque como todo es un avance social que forma parte de la humanidad y evidentemente hay muchas formas y muy bonitas y muy buenas de sacarle provecho. De hecho, está demostrado que el visualizar las redes contribuye a la felicidad de las personas porque si estamos disfrutando con aquello que estamos viendo, se genera dopamina y eso nos engancha. Quizás por eso es por lo que muchas personas están más enganchadas de lo que debieran, ¿no? Más enganchadas de lo que debieran. Una cosa es utilizarlas y otra cosa es convertirte en esclavo de las mismas, ¿no? Como que ya no puedes vivir sin ellas y ya necesitas tener todo el día ese chute de dopamina estando visualizando la vida de los demás, ¿no? Lo bueno y lo malo y demás. Entonces, utilizarlas, sí, con precaución, sí, entendiendo que una plaza pública y que por tanto

0: todos los datos privados pueden ser susceptibles de ser mal utilizados y, por tanto, pues mejor no ponerlos, no poner nombres, no poner direcciones, etcétera, ¿no? Con eso no te estoy diciendo que te publiques en Facebook y pongas tu nombre falso. No pasa nada porque pongas tu nombre, y si es con solo con el primer apellido, mejor que si es con los dos, ¿vale? También es un detalle, etcétera. ¿Que tenéis algún problema? Aquí en España tenemos el teléfono 119, que podéis acudir a él y podéis explicar el caso que os haya podido ocurrir a vosotros o a cualquiera, y ahí vais a tener un asesoramiento y un apoyo. Y sobre todo, antes de hacer algo, porque a mí me han llamado, ay, Rafael, que me han engañado y me han sacado el dinero. Y yo siempre les digo lo mismo. Oye, ¿y por qué no me llamaste antes de que te lo sacara? Que te hubiera dicho que eso es un timo, antes de que te lo sacara. Eso es la ambición. Me lo guardo para mí, no se lo cuento a nadie y voy a mirar de satisfacerme. No, pregunta. Oye, ¿sabes si Correos, cuando no sé qué, manda estos mensajes? No los manda. Es un timo. Oye, he visto una publicidad que me dicen esto y lo otro. No, es un timo. Acude a preguntar a personas antes de dejarte llevar por el impulso del egoísmo. Así os lo digo.
1: Pues muchas gracias, Rafael. Y hoy nos quedamos con una idea muy sencilla. Internet no es malo. Las redes sociales no son malas, pero hay que usarlas con cabeza. Detrás de cada pantalla puede haber una oportunidad, una amistad, una noticia o una ayuda, pero también puede haber una mentira, una trampa o alguien que está intentando aprovecharse de nosotros. Por eso, antes de hacer un clic, antes de compartir, antes de mandar dinero o dar nuestros datos, paremos un momento y pensemos. ¿Ese seguro que puede ser con prudencia? Eso evitará muchos problemas. Cuidemos a nuestros hijos, acompañemos a nuestros mayores y aprendamos todos juntos, porque estar conectados está muy bien, pero estar protegidos es muchísimo mejor. En Internet, como en la vida, no se trata de tener miedo, se trata de tener sentido común. Rafael, pues hasta aquí hemos llegado. Y como solemos decir, desde Benidorm, con amor.
0: Con amor.
1: Nos vemos la semana que viene. Sí, dime, rápido.
0: Y una última frase. Un bosque es algo maravilloso hasta que llegan los cazadores.
1: Bueno. Hasta la semana que viene.
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1: Skyfest Benidorm ultima el montaje del nuevo recinto de ocio ubicado en los campos de fútbol Hermanos Martínez Munuera, que albergará durante todo este verano más de una veintena de conciertos y otros eventos como monólogos, espectáculos infantiles o festivales de DJs. El alcalde de la ciudad, Tony Pérez, el edil de eventos, Jesús Carrobles, y otros concejales del gobierno local han visitado este viernes las instalaciones donde se desarrollará esta nueva oferta cultural, junto al CEO de Skyfest, Alexandre Fratini, y representantes de la UTE adjudicataria, para comprobar las labores de montaje y conocer de primera mano cómo será el recinto. El espacio se estrenará este domingo, 28 de junio, con la fiesta gratuita Los 40 Playa Pop, un festival presentado por el locutor Tony Aguilar que arrancará a partir de las 18 horas y contará con las actuaciones, entre otros, de Bombay y David Otero. Además, a lo largo del verano albergará numerosas propuestas musicales y de ocio, entre las que destacan festivales como el Latin Fest o el Oro Viejo, así como actuaciones de artistas como Chayanne, Serafín Zubiri en su show de homenaje a Nino Bravo o el grupo Taburete. Tal y como ha explicado Fratini, el recinto tiene capacidad para eventos de hasta unas 25.000 personas, aunque se ha dimensionado para albergar otros de menor capacidad y tamaño, con un aforo de entre 5.000 a 2.000 espectadores. Así, el mismo permanecerá montado hasta el mes de septiembre y se irá modulando en función del tipo de espectáculo y el público al que va dirigido. Cuenta con...
2: Bueno, bienvenidos a todos. Muchísimas gracias por estar aquí. Tenemos muchísima ilusión para presentaros el nuevo recinto de eventos y festivales de Benidorm, de verano. Vamos a abrir, se llama Skyfest, como bien sabéis. Recibimos hoy al alcalde para que vea las instalaciones, hemos mimado mucho todos los detalles, vamos a cuidar mucho porque queremos que Benidorm tenga un recinto de referencia en el Mediterráneo y en España. Queremos traer a todas las giras nacionales e internacionales porque Benidorm se lo merece. Como habéis visto, tenemos un escenario principal que tiene 20 metros de bocas. Todos los internacionales pueden aquí tocar perfectamente. Tenemos también una técnica espectacular, que se la pone el Sonido Limón, la empresa de referencia de la zona y nuestros socios en la UTE. Y después tenemos un escenario pequeño, pequeño por decir, pero para las actuaciones de hasta 5.000 personas. Hemos hecho también unas zonas VIP, pues queremos que también personas de nivel, como está subiendo mucho el turismo de nivel y busca siempre experiencias, queremos dar una experiencia premium también a las personas que visitan Benidorm en el tema musical y también cómicos y de otro tipo de eventos. Tenemos un palco VIP que se llama Palco El Mirador y tenemos dos zonas VIP de 300 personas cada una, que es el VIP Levante y VIP Poniente. El domingo os invitamos a todos, abrimos las puertas a las 6 de la tarde, de 6 a 8 habrán disc jockeys locales que van a amenizar la entrada de todo el público y desde las 8 ya empieza David Otero con un concierto de por lo menos 40 minutos. Hay los 40 Playa Pop, que es un evento de referencia a nivel nacional en todos los veranos, siempre ha tenido muchísimo éxito. Termina Bombay y es nuestro opening, esperemos que todo el mundo venga a visitarlo. Es entrada libre. Pero sí que hay una parte benéfica que de ayudar a las entidades locales, como es Anemona, como es el Doble Amor, y también colabora con nosotros la Comisión de Fiestas Patronales. Os esperamos todos el domingo y dejo la palabra a Tony.
3: Y luego si hay preguntas ya las contestará.
4: Sí.
3: La UTE que está... ya ha transformado los campos de fútbol de los hermanos Martínez Munuera en este nuevo recinto para eventos de Benidorm, el Skyfest, que la verdad es que ha sufrido una transformación radical, pero sobre todo con mucho gusto, con muchísima accesibilidad y con muchísimo confort, para que todos aquellos que quieran disfrutar de cualquiera de los eventos que se van a programar ese verano en este recinto, el Skyfest Benidorm, puedan disfrutar más allá del sol, de la playa, de nuestros rascacielos y, como muy bien dice uno de sus lemas, de las estrellas y de la mejor música, fundamentalmente, ¿no? Y luego saber que finalmente es una empresa, una UTE conformada por empresariado local, la que va a gestionar estos eventos en el verano del 26, también en el verano del 27. Y que, por lo tanto, bueno, pues a la vista está que la adecuación y transformación de este recinto deportivo hasta ahora ya está preparadísimo para convertirse efectivamente en una referencia de espacio preparado con las menores molestias posibles, también para la movilidad, en la ocupación de los viales que conectan esta zona de polideportiva Guillermo Amor, pues con la actividad que va a conformar perfectamente, que es la de los eventos. Por lo tanto, con esa sensibilidad, con esa atención, con una enorme inversión, con muchísima atención y muchísimo cariño, porque están ligados al Benidorm, más allá de ser, en este caso, los concesionarios de esta instalación, ahora ya recinto Skyfest, bueno, pues a la primera prueba ya es esa apertura de puertas gratuita para el próximo domingo en una puesta de largo, para que todo el mundo venga a comprobar que se pueden hacer las cosas muy bien, minorando también los efectos de unos grandes eventos que Benidorm necesita. Decía Alen Fatini que Benidorm merece, sí, lo merece y lo necesita, porque hay eventos de muchos ámbitos, pero el ámbito artístico, musical, es un espacio muy importante, donde todos los destinos y muchísimas ciudades están transitando desde hace mucho tiempo, donde Benidorm siempre ha estado, donde Benidorm ahora dando un salto increíble en calidad, sobre todo en la instalación, además de los carteles, bueno, pues va a poder ofrecer a propios y extraños, a residentes, a visitantes, una acción más para su ocio, y además con medidas, como precisamente han adoptado desde la organización, que la verdad es que va a ser confortable para todos, sabiendo que al final son eventos que en algunos casos van a llegar a foros de miles de personas, y donde, como digo, bueno, pues la accesibilidad, la movilidad, el tránsito, es algo importante que se ha observado en toda esta operativa. Además del sonido. Va a ser espectacular. Preguntas al señor Fatini, a mí, a quien quiera.
0: ¿Os animáis con alguna previsión, alguna cifra que queráis adelantar?
4: Bueno, tenemos eventos que pueden llegar a las 20.000 personas y otros eventos más pequeños que son entre 2.000 hasta 5.000 en la zona pequeña. De momento no puedo, porque Benidorm tiene algo diferencial que, como es muy turístico, la venta es mucho de último minuto. Entonces tenemos que actualizar las informaciones, pero sí que hay eventos que están yendo muy bien y animamos a todo el mundo en entrar en benidormskyfest.com, donde hay toda la venta de entrada.
5: Yo quería preguntarte por el dispositivo de seguridad que se va a desarrollar, ¿no? Imagino que hay entradas y salidas de emergencia, que van a haber, pues al final, personas que van a tener en cuenta, ¿no?, esa seguridad de tantos asistentes y de un recinto tan grande como este.
4: Sí, ayer justo hemos tenido la reunión de seguridad con todos los cuerpos de seguridad, con seguridad nacional, con policía nacional, policía local, bomberos, instalaron todos los dispositivos. Además, nos han trasladado la mejora que ha habido con respecto a otros años, porque aquí va a estar siempre una empresa de seguridad, siempre van a ser los mismos acceso y salida de emergencia, entonces mucho más cómodo también para organizar. Y también vamos a tener menos molestia, por ejemplo, para los policía local con el tema del montaje, desmontaje, los trailers que llegan a la ciudad, ahí ya los vamos a quitar. Es solo muy poca molestia. Además, vamos a molestar muchísimo menos los vecinos del barrio. Los parking prácticamente no los vamos a utilizar nunca, y entonces va a ser muchísimo más cómodo para todos. El tema de los horarios también, mucho más controlado a las 2:30 durante la semana y fin de semana a las 2:30. Y hemos intentado también reunir todo. La mejor comodidad para los promotores cuando vienen, que tienen todo montado y tienen muy poco que trasladar e invertir. Y también para los vecinos la menor molestia posible.
6: Alex, Skyfest va a ser un recinto puntual aquí en Benidorm, ¿o busca consolidarse en el panorama musical a largo plazo también aquí en Benidorm?
4: Pues de momento tenemos estos 4 años que tenemos que consolidarnos y el objetivo es ser referencia a nivel nacional, como ha hecho Mare Nostrum en Fuengirola o como ha hecho Icónica de Sevilla. O sea, la apuesta es fuerte, pero creemos que entre todos lo vamos a conseguir.
3: Vale.
7: Muy bien. Mira, aquí del fondo son unas cabinas con aseos. Aseos normales.
8: Aseos normales.
7: Son aseos químicos, pero son normales. Un inodoro como el de casa. Hay 112.
8: Para hacer necesidades.
7: Sí, señor.
8: Correcto.
7: No son,
8: que no son duchas.
7: No, no, no. Claro, ni ¿cómo se llama? Los que tienen el agujero. No me acuerdo cómo se llaman ahora mismo. Los aseos.
8: Vale, esos que llevan salidas. O sea, que son contenedores que están dentro.
7: No me acuerdo cómo se llaman. Sí, son aseos normales.
8: Muy bien.
7: Y aquello es la zona de experiencias, la zona gastro, la tienda, hay cositas aquí.
8: Ajá.
7: Y todo esto es la parte, digamos,
8: de ocio.
7: De restaurante. Correcto. Y de ocio, sí. Ajá. Y de gastronomía, ¿vale? Este segundo escenario está hecho para eventos pequeñitos, de 2.000 a 5.000 personas. Ajá. Las guardianas del pop, los monólogos, con sillas además.
8: Ajá.
7: En algunos se van a instalar sillas, ¿vale? Y luego el escenario grande, este tiene 14 metros. Ajá. Y este tiene 20 metros de boca y este está homologado, es el estándar para cualquier producción internacional gorda.
8: Uh-huh. Cualquiera Giant, que, de Kitty las que Perry, ya estén concertadas como las que se puedan concertar.
7: Pero me lo invento. Imagínate que viene Coldplay. Coldplay puede tocar ahí.
8: Ah, muy bien.
7: Y estaba preparado para que venga bandas gordísimas.
8: Ajá, muy bien.
7: Que estamos en ello. Pero eso ya para el año que viene, porque este año se ha pillado poco el tema.
8: Como decíamos.
7: Y estos son tres VIPs.
8: Sí.
7: Este es el, digamos, super VIP.
8: Sí.
7: Que es el mirador.
8: Sí.
7: Aquel VIP que hay, que es igual que esto, se llama...
8: Este Poniente. Y el que está en la otra esquina, ¿no?
7: Sí, allí hay uno que se llama Poniente
8: y este es Levante.
7: Con capacidad para 300 personas.
8: Ajá.
7: Cada uno.
8: Muy bien. O sea, se supone que la entrada...
7: Vicente, ¿son 300 personas también aquí? ¡Ya! No te acuerdas, es igual. Gracias. ¿Qué pasa, niño?
8: Muy bien, entonces, en esta parte de abajo he visto que hay una especie de cámaras y demás, como también para servir cerveza y todo eso, ¿no? Como una especie de bar.
7: Sí, correcto, aquí hay un bar que ayuda a estos.
8: Y una última pregunta, ¿esto se va a quedar permanentemente solamente hasta septiembre, ¿no?
7: Solo hasta septiembre.
8: Hasta septiembre y ya en septiembre se volverá a desmontar.
7: Tenemos un espectáculo final que estamos preparando con Televisión Española, la gorda. Y se desmonta.
8: He escuchado antes, o creo haber entendido, que todo el material que se ha traído aquí han sido 4 trailers.
7: 40.
8: 40 trailers.
7: Claro. Imagínate traer, porque eso es lo necesario para hacer más o menos un festival. Imagínate traer, se hacen en Benidorm 4 festivales, me lo invento. 40 trailers 4 veces.
8: Sí, un coño.
7: Un chocho de la hostia.
8: Sentido.
7: Hemos ahorrado tiempo, ahorramos dinero a los promotores, la producción sale mejor, es más accesible y los promotores dicen, hostia. La infraestructura montada, voy a montar mi concierto.
8: Muchísimo.
9: Va por Benidorm, con la cámara cuesta. Si hay fiesta en la plaza, él llega y lo cuenta.

0: Pues ya nos quedan unos minutitos para terminar este programa que después de casi 3 horas, bueno, la que se ha armado y yo como tengo la garganta, la tengo, que me voy a callar a partir de que terminemos hoy y ya no volveré a hablar. Bueno, hasta mañana que me toca otra vez volver a hablar. Que bueno, Jesús, ¿tú cómo te has vivido este momento?
1: Pues bueno, Francisco, la verdad que bastante agradable otro programa más contigo, en el cual ya nada más y nada menos que ya son 99 programas. Me alegro mucho por estar. Creo que desde el primer programa que estuviste yo ya estaba pendiente. No tengo ahora mismo en saber decirte en cuántos programas he estado contigo. En algunos seguramente no habré colaborado, pero sí habré estado detrás de ayudarte en lo que se hacía. Pero la cifra no la tengo, lo que sí que podemos hablar es de en el momento en el que estamos ahora, ¿no? En el programa 9999, que como bien has dicho tú en algún momento es un número bonito, un número seguramente que tiene un significado, seguramente para ti, para mí sinceramente no, pero que significa una cosa, y es que si algo has hecho o algo has tenido que hacer bien para llegar a esa cifra y sobre todo a la que viene después, los 100 programas. Es verdad que no hemos tenido tiempo para hablar sobre una situación que hemos comentado al principio, así que déjame si quieres que te lo exponga. Así además aprovechas y cuidas un poquito tu voz. Y en este caso, estábamos hablando al inicio del programa sobre esas situaciones de los jóvenes, de cómo se encontraban, de lo que implicaba dar la voz, tener esa libertad de expresión, lo que implicaba también, porque va metido ahí dentro de ello, quieras o no, la exposición a las redes sociales, que tiene sus lados positivos y sus lados negativos, como todo. De hecho, un lado muy positivo es el que se ha vivido con el Cabo Verde, la eliminación junto a Argentina en la semana pasada. Todo el mundo estaba, por lo menos la mayoría estaba con un gran apoyo a Cabo Verde después de todo lo que ha hecho en el Mundial, que no ha sido, vamos, ha sido maravilloso. De mi parte, un fuerte aplauso y abrazo para ese pueblo y ese equipo. Y lo que debo decirte es que en este caso hablamos de una noticia que
0: Perdona,
1: además he
0: antes,
1: ido a conocerlo, tío,
0: perdona que
1: conocer.
0: te corte, perdona.
1: Dime.
0: Lo que estás comentando de Cabo Verde es lo de Tim Paine, es para ir
1: No,
0: cazando un poquito
1: no.
0: el tema, porque yo estoy intentando interpretar lo de Tim Paine, que ha tenido bastante popular, y como no sigo el fútbol, no puedo, no sé muy bien de qué es, pero bueno, ya que me has dicho que no, te continúa, por favor.
1: Sí, Tim Paine es de otro equipo, Nueva Zelanda, que ya fue eliminado, no pasó a la fase de grupos, debo decirte. En este caso estamos hablando de otro equipo que te pongo en contexto rapidito para que lo entiendas. Cabo Verde fue el primer equipo con el que se enfrentó España en este Mundial. Empataron a cero. El portero se hizo muy famoso y de hecho en 24 horas consiguió más de, creo recordar, más de 6 millones de seguidores. Lo que consiguió Tim Paine en una semana, 2 semanas, lo consiguió el portero Bosinha en 24 horas. Actualmente creo que tiene más de 20 millones de seguidores, para que te hagas una idea, una brutalidad. Y ha sido un equipo muy querido porque ha sido un equipo que es una de las selecciones que proviene de unos países más pequeñitos, con muy poca población. Sin embargo, se ha ganado el aplauso por la lucha, por la pelea, por lo que significa que el equipo tampoco tiene muchos años. De hecho, justamente me he enterado hace poco que uno de los, no sé si fue el presidente, ahora mismo quedó ahí, pero tuvieron que mandar una oferta de búsqueda de jugadores por LinkedIn. Fíjate cómo era, que no tenían ni equipo de fútbol en su momento. A través de LinkedIn buscaban y ofertaban el poder hacer un equipo de fútbol, y eso fue hace 2, 3 años. O sea que imagínate de aquí a 2, 3 años lo que han conseguido, el aplauso y el amor y el apoyo de muchísimos países, de muchísima afición de distintos países a Cabo Verde por esa pelea que hasta el último segundo dio guerra a Argentina, remontando un par de veces incluso, pero bueno, al final con la mala suerte de que al final Argentina acabó ganando en los últimos minutos de la prórroga, ojo, y dio pelea hasta el último minuto, con el gran rendimiento, por supuesto, también al portero. Volviendo a la noticia de antes que te estaba comentando, Francisco, mira, estamos hablando de una persona que se llama Martina. Esta mujer recibió una indemnización porque era socorrista y protagonizó un clip viral, que en su momento, pues el clip viral se llamaba La he liado parda, que fue en el año 2008. Pues la Audiencia Provincial de Madrid condenó a 3Media a pagarle 50.000 euros por vulnerar su derecho al honor y a la propia imagen al reutilizar la grabación original durante más de 15 años con fines humorísticos y sin su consentimiento. Todo ello fue porque le implicó muchísimo a esta misma persona. Entonces, esto es el alcance de las redes sociales, este es el alcance de que cuando sales a la calle o se te presenta una cama delante, te van a tener, vas a tener la posibilidad de que salga bien, que salga mal, que salga regular, que te pueda afectar a nivel laboral, a nivel emocional. Todo eso quizás antes no tenía esa magnitud tan grande. Había momentos que sí que la tenían antiguamente con los periódicos, la televisión y demás y esa exposición, pero ahora siento que se ha duplicado o triplicado por el tema de las redes sociales porque ya hay muchísimo mayor alcance y Tim Paine es un ejemplo de ello e incluso Cabo Verde es otro ejemplo de ello.
0: Evidentemente, los medios de comunicación digitales están haciendo esa labor que es la de comunicar o la de transmitir. Es como nosotros mismos. Nosotros prácticamente a la mayoría de la gente con la que nos comunicamos a través de las redes sociales, que es donde tenemos la mayoría de los seguidores. Evidentemente, a través de nuestra antena en el 104.1 también tenemos una gran cantidad de seguidores, pero eso ya no solamente es un mérito nuestro, eso ya es un mérito del gran equipo que hay en Leo Radio, y eso hace pues que por eso tenemos tantos oyentes que nos siguen. Evidentemente, las redes sociales han hecho un cambio en todo lo que pasa, y igual que me está pasando a mí, muchas de las cosas que me están pasando a mí es eso mismo, es que ahora ya soy más reconocido. Antes estaba un poco así en esa parte del incógnito de quién es esta persona y nadie sabía quién era Francisco, el reportero más dicharachero. Ahora ya eso ha cambiado y ahora, bueno, pues es difícil que yo vaya a cualquier sitio y que no haya alguien o mucha bastante gente que me reconozca por el trabajo que estamos desarrollando. Y eso puede ser bueno, puede ser malo. Simplemente hay que aceptarlo, pero sobre todo hay que respetarlo en las partes que tú acabas de decir de la chica esta que hizo ese vídeo que incluso A3Media, por lo que tú acabas de decir, se estaba burlando en plan humorístico. Bueno, pues esas partes son las que hay que condenar, porque muchas veces no es lo que se hace, sino el cómo se presenta esa una misma acción. Una misma acción puede variar en función a cómo se argumenta de lo que ha pasado. Ahora mismo no te puedo poner ningún ejemplo, pero sí me gustaría ponerte algunos ejemplos que ahora mismo no se me vienen a la cabeza, pero hay muchísimos que una misma noticia, según cómo la cuentas, puede tener diferentes consecuencias. Bueno, pues Jesús, muchísimas gracias. Es un placer tenerte aquí hoy, sobre todo este viaje, porque realmente has sido tú el que has llevado todo el peso del programa debido a mi afonía. Y esa parte te lo agradezco muchísimo porque eso me va a permitir pues relajar un poquito la garganta y sobre todo que nuestros oyentes y sobre todo nuestros espectadores pues puedan estar informados y que este programa no se haya cancelado, porque quieras que no, hay noticias que transmitir todas las semanas y de una semana para otra ya prácticamente no son válidas. Bueno, Jesús, coméntame que creo que has...
1: Un pequeño matiz, debo decirte que en este caso A3Media no que es que se burlase de esta persona, sino que esta persona básicamente le hicieron una entrevista a una joven socorrista, pues que tuvo un incidente con productos químicos en una piscina allí en San Sebastián de los Reyes y pronunció esa frase de la he liado parda. Y lo que pasó es que como se convirtió en un memes y ese clásico humor español y como siguieron durante años esa grabación. Pues eso es lo que le provocó a esa propia chica pues problemas a la búsqueda de trabajo, ese vídeo que se hizo viral y le supuso ver cómo hacía su imagen, se utilizaba en distintos sitios sin consentimiento, sin ella sin saber ni nada, y durante una década pues tenía ataques de ansiedad, hospitalizaciones, bajas médicas. Al final, toda esa provocación de ese meme, de esa frase, fue lo que le provocó a ella en tema de salud y de ahí pues el tema de que al final acabara demandando. Respecto al segundo punto, ya cerrando el primero, nada, mejórate, Fran, te necesitamos a tope para el programa 100, sin lugar a duda. Debo decir a todos los oyentes que ellos no lo saben, pero eso solamente lo sabemos tú y yo, Fran, que durante todo el programa te he estado viendo un pastel. No te he visto a ti, no te he visto la cara, solo he visto un pastel. Yo sé que a la gente que lo está escuchando no lo entenderá, no sabrá lo que estoy contando, pero quiero que sepas que puedo decir que en el programa 99 no he hablado con Don Francisco. Si no he hablado con Pastel Don Francisco. Muchas gracias a todos por escucharnos y nada, a ver si hay una gran sorpresa para el programa 100 y por supuesto, a ver si también Francisco se mejora.
0: Eso es que es la forma de decirte que soy muy dulce. Bueno, pues muchísimas gracias, Jesús, y nos vemos la semana que viene desde Benidorm con
1: Con amor.
0: amor.
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4: Hay lugares donde aparecen constantemente las guías de viaje, lugares conocidos por sus playas, su gastronomía o su clima, pero también existen territorios que guardan eso y también tesoros que solo conocen quienes se detienen a observarlos con calma. Murcia es una de esas tierras, una región donde el agua ha marcado la historia de sus pueblos, donde el río Segura sigue siendo sinónimo de vida y donde miles de pescadores se encuentran cada año un motivo para regresar a sus embalses, a sus ríos y a sus costas. Porque sí, aunque muchos todavía lo desconozcan, en Murcia también se pesca y se pesca mucho. Bienvenidos, bienvenidas a Río de la Vida. Mi nombre es Óscar Arratia y hoy les hemos preparado un programa más que especial, un viaje por la pesca murciana, por sus escenarios, por sus protagonistas y los desafíos a los que se enfrenta una actividad que va mucho más allá de lanzar una caña al agua. Vamos a comenzar con una voz de referencia en nuestro país, escritor, biólogo, divulgador y pescador, y uno de los mayores defensores del mundo rural. Hablamos de Juan Delibes, sobre la importancia que tiene la pesca para la España despoblada, sobre el papel que desempeña en cientos de pueblos y municipios de nuestro país, sobre el empleo, el turismo y la economía, las oportunidades que genera allí donde otros solo ven kilómetros y silencio. Después nos vamos a trasladar hasta una de las zonas más emblemáticas de la pesca continental murciana, el embalse de la Cierva en Mula. Y ahí nos va a acompañar Antonio Sevilla, presidente del Club Deportivo de Pescadores de Mula, para conocer la situación actual de la pesca deportiva en la región de Murcia. Y para finalizar, vamos a abordar un asunto que preocupa a miles de pescadores en toda España: el cierre de los espigones de la Bahía de Cádiz. Así que, venga, acomódate, prepare sus equipos y acompáñenos en un recorrido por una tierra que tiene mucho que decir en el mundo de la pesca. Aquí comienza Especial Murcia.
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4: Y hoy tenemos el privilegio de conversar con una de las voces más respetadas del mundo de la naturaleza en España, biólogo, investigador, pescador, cazador y un gran divulgador del medio natural, un hombre que siempre ha defendido la importancia de convivir con la naturaleza desde el conocimiento, el respeto y, mira, una cosa que me gusta mucho, la sencillez. Señor Juan Delibes de Castro, ¿cómo está usted?
7: Muy buenas tardes, don Oscar. Muy bien, ¿y vos?
4: Genial. Oye, encantado de volver a hablar contigo después de Narcenatur, que por cierto, todo un éxito. Ya Narcenatur en general, pero tu ponencia, sí. Yo creo que bueno, tuvo una repercusión bastante importante.
7: Bueno, muchas gracias. No lo sé. No, mi ponencia no te puedo decir. Narcenatur sí me sorprendió y me impresionó la gran afluencia de público y encontrarme además expositores de muchas regiones lejanas de España, amigos míos que habían venido. Me agradó mucho que tuviera tanto éxito. Y bueno, mi ponencia versó sobre mi padre, que no suelo hablar de él, y me lo propuso una señora de allí con días antes de darla, y como tengo fotos inéditas y tal, pues me pareció que puede ser buena idea. Y bueno, pues espero que gustara.
4: Oh, ya te lo digo yo que sí, que me lo decían, o sea que vamos, que ha sido una, sobre todo las fotos, el recordar a tu padre como cazador, como pescador, yo creo que unas fotos bastante bonitas, por cierto, pero sobre todo para una ponencia yo creo que muy verdadera, para una feria que creo que se lo merecía. Así que enhorabuena de mi parte y de parte de toda la gente, ojo.
7: Muchas gracias, Óscar.
4: Oye, Juan, cuando hablamos de pesca, solemos pensar en ocio o deporte, pero pocas veces se habla de su papel en el mundo rural. De esto que digo que tanto se habla, pero tampoco se practica. ¿Qué importancia tiene la pesca para mantener vivos muchos pueblos de España? Que tú recorres mucho el interior también de España.
7: Absolutamente fundamental. La pesca es una actividad de ocio de las más importantes en el mundo. Seguramente más importante que la caza. Y contribuye a dar fama, a revitalizar, a dar auge económico, turístico a muchas regiones. Hay muchas regiones del mundo que son famosas solo por ser buenos, excelentes valles de pesca, acogen a mucha gente, en fin, gran parte de la vida social se desarrolla alrededor de la pesca, cosa que comprendo perfectamente y que me encanta. Y me da mucha pena porque en España, yo que he sido periodista de la pesca pues más de 40 años, las administraciones autónomas son las que llevan, bueno, dirigen un poco los designios de la pesca y tal, yo creo que no se dan cuenta de que es una actividad turística, social, económica, cultural, de primerísimo orden. Lo ven solo como un pasatiempo que a veces hasta reniegan un poco de hacer toda la, bueno, pues de llevar toda la infraestructura a ellos, pero va mucho más allá de un mero pasatiempo, muchísimo más allá.
4: Oye, ¿se dio cuenta antes Chile, en Patagonia, de este turismo, de esta despoblación y lo bien que venía la pesca para fomentar un poquito Patagonia?
7: Sí, me hace gracia porque ahora en toda Patagonia, tanto Argentina como Chile, por ejemplo, están alarmados de que hay mucho salmón chinook. Y nada, es una especie invasora. Me hace mucha gracia porque y piensas, bueno, ¿y qué? ¿Y la trucha común y el arco iris? Que estáis felicísimos, orgullosísimos, manteniendo un turismo bollante, brutal. Y esas no son invasoras, son exactamente igual de invasoras. Lo que pasa es que han sido muy bien acogidas. Pues por todo lo que significan. En el mundo, viajando, que yo he tenido la suerte de viajar por muchísimos países a pescar y demás, te das cuenta del papel que representa la pesca. Mira, en Canadá, oficialmente el gobierno recomienda adiestrar en la pesca a los niños, porque se considera una actividad muy sana, muy saludable. Y entonces, si tú te vas a uno de los muchísimos parques o reservas naturales que hay, tanto en Quebec como en cualquier otro estado canadiense, en muchísimos hay lagos con truchas repobladas, en los que a los niños les dan una caña, señuelos, todo sin costo ninguno, y para que aprendan y disfruten allí mismo pescando. Y pues, si pierden las cucharillas, eso da igual, eso corre a cargo del Estado, ese costo, porque el Estado recomienda, como os digo, adiestrar a los niños en la pesca por parecerles una actividad muy saludable, cosa que comparto plenamente. Vamos.
4: Anda, que no nos gastamos dinero en España, y marcas y diferentes sectores y administraciones, sin llegar al objetivo que queremos con los niños.
7: Sí, desde luego. Hoy día tú y yo que somos castellanos, para que se adiestre un niño castellano en la pesca de truchas, ¡buf!, es complicado porque hay muy pocas, porque es muy difícil pescarlas, entonces se aburren los chavales y en fin, habría otros caminos, pero ver que hay países importantes que lo declaran como una actividad de interés y que debe ser recomendada a la infancia y tal, pues a mí me impresiona y me conmueve y me gustaría que en mi país también pasara eso.
4: Ojalá. Fíjate que cada temporada miles de pescadores recorren ríos, embalses, comarcas rurales. Yo creo que esta afición realmente ayuda a generar esta actividad económica que por supuesto vamos a decir que sí, pero sobre todo en un futuro, como hablamos con los niños, a lo mejor fijar una población en territorios amenazados por la despoblación, porque a lo mejor el día de mañana pues se quieren dedicar a ello, o incluso les gusta tanto que a lo mejor quieren vivir, mira, en el Bierzo, que siempre me dan recuerdos para ti, Juan.
7: Te iba a poner otro ejemplo, porque me estoy dedicando a ponerte muchos ahora, de ahí precisamente, del norte del Bierzo, la comarca que hay entre que ha sido minera toda la vida, entre Toreno, Ponferrada y Villablinos. Es una cuenca que fue riquísima minera. Entonces, como sabéis, han cerrado todas las minas en León y en Asturias. Entonces, a mí me da muchísima pena como un poco leones que soy, que incluso tengo una casa en la zona, ver que esas zonas mineras se han despoblado y son ahora, no sé, han caído en un declive brutal de ser lo que fueron. Que además hacer lo que son.
4: No pinta absolutamente nada verlo ahí, pues además sucio, y que una imagen con el paisaje tan bonito que tenemos por el Bierzo, por esta zona.
7: Además, los chavales he visto, bueno, chavales me refiero a todos los chicos ya de 20, 30 años, 30 y pico, en edad de trabajar, que no se adaptan, no, sí que tienen con cierta frecuencia oportunidades de trabajar, pero les está costando mucho adaptarse a esta nueva vida sin minas, a la vida que vivieron sus padres y sus abuelos, no terminan de adaptarse. Entonces yo, algunos amigos que tengo allí y viendo con mucha pena lo que ocurría, les sugería, digo, mira, una de las cosas buenas que ha tenido el abandono de la minería es que se ha recuperado el río Sil. El río Sil viene limpio ahora y tiene bastantes truchas y muy gordas, y viene gente a pescar de Andalucía, de Valencia, de Madrid, de Galicia, de todas partes. Digo, bueno, pues una posible ocupación sería ser guía de pesca aquí y bueno, pues guiar a la gente que viene, alojarles, llevarles a comer, llevarles a los mejores sitios y tal y cual. Algún chaval, claro, sí que le interesó la posibilidad, pero también es cierto que no es tan fácil. Claro, para llevarla a cabo tienes que ser un poco experto.
4: Sí,
7: ¿no?
4: ¿Sabes lo que pasa también, Juan? Perdona que te interrumpa, que es que en España también estamos muy adecuados a ver la administración, o a ver qué ayudas me dan. Aquí,
7: claro.
4: El dinero por delante, ¿sabes?
7: Sí, claro, no,
4: es verdad que en otros países, tú que viajas muchísimo, Juan, en otros países se les ponen más facilidades y en otros no se les pone tantas, pero sí que apuestan más por ello.
7: Sí, sin duda ninguna. Posiblemente, a mí me consta que en estas comarcas mineras sí que ha habido inversiones de las comunidades autónomas, en Asturias, en Castilla y León, bueno, para restaurar la vertiente laboral de esas zonas mineras que se han terminado, ¿no? Pero como te decía, no termina eso de consolidarse y los chavales no... les cuesta entrar por el aro, y lo que dices tú, posiblemente si alguien intenta dedicarse profesionalmente a ser guía de pesca y pide una ayuda a la administración, no encuentre el camino para ello, seguramente le cierran las puertas.
4: Efectivamente. Oye, muchas veces se enfrenta a conservación y aprovechamiento del medio rural o natural, como estamos hablando. Desde tu experiencia, que viajas muchísimo por otros países, pero sobre todo también viajas por España, ¿cómo puede la pesca y la protección de los ecosistemas avanzar de la mano para mejorar también estos entornos rurales?
7: Bueno, la pesca es una actividad bastante conservacionista de por sí. Yo creo que lo ha demostrado. Incluso, bueno, hay una asociación, AEMS, creada por pescadores de mosca, que antes del año 2000 ya ganó el Premio Nacional de Medio Ambiente y se ha reconformado, digamos, sigue estando formada. Bueno, yo incluso sigo siendo miembro, aunque poco activo, pero por pescadores de mosca, por pescadores. Sí, ahora es una sociedad más ecologista, se dedica más a denunciar los problemas, que tampoco me parece mal, ojo, que haya alguien que ponga el dedo en la llaga para tratar de solucionar los problemas, ¿no? Sí, pero sí, sí. Quiero decir que la conservación y la pesca, así como la conservación y la caza, algunas veces se ha discutido y demás, pero la conservación y la pesca van totalmente de la mano. Un ecosistema fluvial, un río bien conservado nos interesa tanto de la misma manera a pescadores que a ecologistas, que a conservacionistas a ultranza. En España estamos perdiendo, iba a decir, un poquito, poco a poco, a los salmónidos. Bueno, nuestro país está calentando mucho, los ríos están africanizando, hay cada vez menos agua en los mismos, por tanto, la contaminación y los problemas hídricos son cada vez mayores. Entonces, a todos nos interesa mantener en buen estado los ríos y a los primeros, a los pescadores. O sea, no solo vamos de la mano con conservacionistas, sino que es que buscamos el mismo objetivo, sin duda ninguna.
4: Hoy hablamos en este especial Murcia. No sé si conoces bastante bien la región, o por lo menos la conoces y has pescado por allí.
7: La conozco, efectivamente. He pescado en el mar incluso, más que en el interior, y bueno, es una maravilla porque Murcia, también la región valenciana, fueron algunas de las regiones que me sorprendieron mucho cuando las conocí, de bonitas, de variadas, de montañosas, de cuando no la conoces te imaginas que es más desierto y tal, pero es un sitio precioso, con montañas, sierras, agua dulce, ríos, embalses, merece mucho la pena, sí.
4: Ideal, Murcia para viajar, para pescar y bueno, pues para pasar unos días en familia. Oye, Juan, mirando ya para finalizar el futuro, ¿qué medidas crees que deberían o deberíamos de impulsar para que la pesca recreativa siga siendo una aliada de la conservación y del desarrollo de nuestros pueblos?
7: A mí me encantaría, como he dicho al principio, que la administración del Estado y las autónomas, ambas, se diesen cuenta de lo importante que es la pesca. Un poco lo que decía de Canadá, de que hasta lo recomiendan, lo consideran una actividad recomendable. Luego, los pescadores, creo que lo somos, muy conservacionistas, pero esa vertiente la debemos dar a conocer. Te pongo otro ejemplo, la pesca del salmón hoy día es una cosa un poco bochornosa, que me parece que se ha sacado, por ejemplo, un salmón en Cantabria y se ha subastado, pero se subasta porque no solo la administración lo permite, sino que hasta lo jalea casi, lo anima a la gente, pero ¿cómo quedando un salmón permites que se mate y que se venda y animes a ello? Y eso lo hace la administración. O sea, para mí es la administración tanto de Asturias como de Cantabria la que lo están haciendo rematadamente mal. Entonces, los pescadores, si lo hace mal la administración, seríamos nosotros los que les tenemos que decir, oye, por favor, conservad, no matéis más salmones, estáis viendo que nos quedamos sin ninguno. Hay cuencas fluviales, el Asón, el Pas, el Narcea, el Sella, que son famosas, es el salmón el que ha dado fama a esas cuencas fluviales, y ahora quedan tres y nos los estamos cargando, y encima aplaudidos por la administración, vamos, es vergonzoso. Entonces, esa vertiente conservacionista, que no tengo ninguna duda de que los pescadores la tenemos muy desarrollada, pero muy, o sea, yo estoy seguro que en Asturias el 80% de los pescadores están en contra de seguir matando los salmones y están cabreados con lo que pasa. No, tal, no, pero claro, no, es que si la administración...
4: Es que es convencido, además, más del 80%, Juan.
7: Que sí, más, te digo el 80%, pero creo que más. Y lo que pasa es que si la administración no contribuye un poco a educarte en ese sentido, ¿cómo te educa? Pues coño, prohibiendo lo que tú que tienes las herramientas, prohíbe y justifica por qué lo prohíbes, que es facilísimo justificarlo, bueno, pues porque no hay ni uno, ¿no?
4: Efectivamente. Oye, en fin, Juan, pues, mira, ya aprovecho la confianza que tengo contigo, que tenemos una buena amistad y siempre nos damos un buen abrazo cuando nos vemos, que siempre es gratificante. Hace, no sé, unos cuantos años, en una de las entrevistas de Río La Vida dijiste que las truchas iban a durar 50 años en nuestro país, o 100, no recuerdo si eran 50 o 100, 100 años. Seguimos opinando.
7: No lo digo yo, lo decía un estudio de una ictióloga de la Universidad Complutense, Ana Almodóvar, y se basaba un poco en el calentamiento de los ríos. No, es una cosa aterradora, por resumirlo, los 21 grados de temperatura del agua es el límite que aguanta la trucha, más más calor ya ni cría, ni se reproduce, ni se alimenta. Y no se muere a lo mejor en el momento, pero si es reiteradamente más grados de 21, termina muriendo. Y es que eso está ocurriendo ya en los ríos del Pirineo Navarro, se ha prohibido la pesca en ellos desde hace muchos años, porque ahí pega el solazo y están muchos meses por encima de 21 grados, se están acabando las truchas. Y lo que me impresiona es en la garganta de Barbellido, en el río, un afluente del Tormes en Gredos, ¿sí? Que es que, como bien sabes, discurre a más de 1000 metros de altitud. Es un río helador, vamos, que pues otro río con ese problema, que está como 4 meses con una temperatura superior a los 21 grados. Entonces, Ana Almodóvar decía eso, que las truchas van a menos. Y, hombre, daba, yo creo que es una previsión a muy largo plazo, ¿no? Pero vamos, a mí no me extrañaría. Nos estamos...

0: seguro son los ríos y el medio ambiente, yo no soy muy optimista al respecto. Dudo que logremos revertir esa mala dinámica. Para revertirlo, el mundo tendría que tener menos habitantes, y muchas cosas lo veo complicado. O sea, además de extinguirse la trucha, pueden que pasar cosas mucho peores de aquí a 100 años, vamos.
1: Bueno, Juan, pues muchísimas gracias por compartir con los oyentes de Río la Vida esta visión, tu experiencia y esa manera tan cercana de entender la naturaleza.
0: Pues muchas gracias a vosotros y aprovecho para daros la enhorabuena, que me consta que desde un punto de vista periodístico habéis batido muchísimos récords, que pocas veces ha habido un medio de pesca tan difundido y escuchado en nuestro país, difundido y escuchado en el mundo
1: Sí.
0: como el Río de la Vida. O sea
1: Pues
0: que mil enhorabuenas.
1: nada, muchísimas gracias, aceptan y además te decimos, vamos a seguir trabajando incluso más todavía para llegar, no sabemos si más, si se puede, pues no lo sabemos, pero vamos a seguir trabajando por el mundo de la pesca, por los ríos y por los pescadores. Un abrazo muy fuerte, Juan.
0: Otro para vosotros. Hasta pronto.
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1: Seguimos en este especial Murcia en Río de la Vida y lo hacemos en el embalse de la Cierva, o en Mula, uno de los grandes referentes de la pesca deportiva en la región. Nos acompaña Antonio Sevilla, presidente desde hace 3 años del Club Deportivo de Pescadores de Mula, una entidad fundada en el año 1981. Bueno, yo no había nacido y ahora se encuentra con más de 200 socios, una de las más importantes o de las más grandes de Murcia. Muy buenas, Antonio, ¿cómo estás?
3: Hola, ¿qué tal, Oscar? Y a todo.
1: Oye, 1981, yo no había nacido, no te digo más.
3: Sí, yo tenía muy poquito año, muy poquito año. Tiene
1: Oye,
3: ya tradición.
1: ¿y 3 años de socio, cuántos llevas en el club?
3: Yo desde pequeño, porque mi padre fue uno de los primeros, fue uno de los socios fundadores y tanto yo como mi hermano desde pequeñito nos apuntó y aquí seguimos, intentando llevar lo mejor posible que se pueda.
1: Cada vez cuesta más, lo sabes.
3: Sí, por desgracia cada vez hay más complicaciones, sí.
1: Y luego, es verdad, los veteranos algo tenían especial que nosotros todavía no llegamos a ellos.
3: Bueno, eran otros tiempos, eran otros formatos, habían otro tipo de administraciones diferentes. No es que tuvieran otra cosa, eran distintos,
1: Bueno,
3: simplemente.
1: un saludo para todos nuestros veteranos que han hecho mucho por los clubs en toda España. Antonio, para quienes todavía no conocen la Cierva, ¿qué tipo de este embalse o qué tipo de embalse para ser uno de los referentes de la pesca deportiva en Murcia?
3: Sí, nuestro embalse, ahora mismo el embalse de la Cierva lo llevamos gestionando desde el año 81, bueno, directamente desde el año 85-86 la sociedad se creó antes. Y a partir de, creo recordar, desde el 87 se comenzó a hacer intensivo con repoblaciones de trucha arcoíris. Es decir, que lleva un montón de años repoblándose con trucha arcoíris, siendo en Murcia el primer embalse que se repoblaba con esta especie. Y bueno, aún así, con todos los problemas, con la ley que del 2007, con toda la polémica que surgió, pues aún así seguimos batallando y seguimos con las repoblaciones e intentando mantenerlo lo mejor posible.
1: No podemos decir que tengamos algún tramo truchero de trucha común en toda Murcia.
3: No, en Murcia no existe ningún tramo truchero de trucha fario o trucha común, y solamente tenemos el coto intensivo en el río Segura, que es el embalse el río Cenajo, coto del Cenajo, que lo gestiona nuestra Federación Murciana, y luego el único que sigue en vigor y por ahora se sigue repoblando, el embalse de la Cierva con trucha arcoíris.
1: Pues fíjate, la importancia que tiene la trucha arcoíris en nuestro país para poder fomentar el deporte, pesca, el turismo, todo, absolutamente todo. ¿Cómo se encuentra actualmente el embalse? ¿En qué momento se está viviendo la pesca en Murcia?
3: Sí, bueno, pues yo creo que un poco igual que a nivel general, un poco con incertidumbre, porque todos seguimos un poco...

0: El tema de la trucha arcoíris, todos los que tenemos cotos intensivos y nos gusta un poco la pesca de la trucha, pues sí, con incertidumbre. En estos momentos, pues cuesta bastante conseguir mantener el coto, gracias a la administración y a los socios, vamos intentando llevarlo lo mejor posible, ejecutando las repoblaciones que nos autorizan, porque esto va todo bajo un estricto control de medio natural aquí en Murcia, al cual siempre vamos a agradecer el comportamiento porque se portan genial y nos echan un cable siempre que pueden. Y es más, nos están echando en mí el transcurso que yo estoy de tiempo una mano fundamental a que esto siga adelante.
1: Aparte de esta trucha arcoíris, ¿qué especies pueden encontrar nuestros pescadores de España en Murcia y cuáles son las más buscadas?
0: Sí, pues especies tenemos en el embalse, la verdad es que es un poco de todo. Hay carpa, hay barbo, hay trucha, bueno, arcoíris cuando se repuebla, hay black bass, hay lucioperca, hay percasoles y hay alburnos. Un poco de depredadores, estamos overbooking aquí con el tema del trasvase del Tajo, nos ha ayudado y nos ha creado bastante
1: Te
0: conflicto.
1: voy a
0: Y la
1: decir,
0: verdad es que es muy buena ciudad.
1: hablábamos la semana pasada. Al final, las especies invasoras, la economía que dan es absoluta. Yo creo que es un 80% de la economía de nuestro país en lo que a pesca se refiere. Fíjate, es un problema que tenemos, ojo, fíjate, tenemos una economía muy grande por las especies invasoras, cosa que en nuestras autóctonas, pues tenemos un 20%.
0: Ya, pero bueno, al final es lo mismo que te comentábamos antes, que es, la verdad es que es adaptarse. Especies invasoras realmente, porque yo en el catálogo de especies invasoras que meta una trucha arcoíris que es diploide, que no puede reproducirse y que tiene que ser repoblada por el tema comercial y deportivo, pues no entra muy, no encaja mucho con una especie
1: Sí.
0: invasora, pero
1: No, no,
0: que
1: no,
0: al
1: no,
0: fin y
1: no,
0: al
1: no, no, no
0: cabo.
1: hablaba, no hablaba de la trucha arcoíris, que en este caso es diploide,
0: Ah,
1: y en muchos,
0: vale.
1: y en muchas otras ocasiones triploides, que
0: Sí.
1: cumplen o dos o tres fases de seguridad, que es prácticamente inviable, y aparte que no estamos hablando de un salmónido, que jamás se podría reproducir con una trucha común. Cuando hablamos de pesca en el Segura, es imposible no hablar del barbo gitano, que es una de las especies más emblemáticas de la cuenca. ¿Qué importancia tiene para la pesca deportiva en Murcia y qué hace tan especial a este pez?
0: Pues la verdad es que es un pez extremadamente astuto, la verdad, es uno de los pilares de nuestra tierra. Aquí en Murcia, pues tampoco, bueno, ya se sabe, en España tú cuando sales fuera de Murcia, pregunta, oye, y me pregunta mucha gente, ¿en Murcia qué hay? ¿Qué pesca aparte del mar? ¿Qué hay? Y la verdad es que el barbo, pues cuando sale a otros países, ves que nosotros no le damos la importancia que tiene o el valor deportivo que tiene. Un pez muy fuerte, complicado de pescar y de tamaños considerables, se hacen tamaños considerables, muy muy deportivo, un pez
1: Efectivamente.
0: muy deportivo y aquí tiene bastante acogida dentro de los pescadores.
1: Yo le llamo el lingote de oro.
0: Sí. Buena definición, buena definición.
1: Y al principio decía, yo no quiero, vamos, hablaba del barbo, como digo, es que ahora no quiero hablar del barbo, ya no quiero que sepa nadie que tenemos esta especie.
0: Sí, la verdad es que bueno, aquí también se complica un poco la pesca, sobre todo con mosca y tal. Son peces bastante complicados de pescar. Ahí veo que en otras zonas de España hay facilidad de pescarlos de muchas maneras. Aquí, uff, es difícil, es difícil.
1: Hombre, si les quieres a mosca, con escarabajos, moscas y demás, a ver, son complicados, ¿no? Que nadie se diga, oye, aparte que es que son asustadizos y muy desconfiados.
0: Pero bueno, es lo bonito de la pesca al final. Si
1: Efectivamente.
0: fuera a tirar y sacar.
1: Oye, muchos pescadores de España desconocen que Murcia cuenta también con excelentes escenarios para la pesca del black bass que pueden encontrar aquí los aficionados a esta modalidad y cuántas son las zonas o embalses que podemos destacar.
0: Sí, prácticamente aquí el problema, bueno, prácticamente todos los embalses en Murcia, prácticamente todos tienen una cantidad, un black bass. Tienen bastante black bass, hay unos que tienen más, otros que tienen menos, tienen tamaños hay embalses que tienen tamaño récord, porque aquí la gente, la verdad es que los pescadores de black bass de Murcia son bastante, en general, de captura y suelta, aunque ya sabemos lo que nos afecta y lo que nos conlleva, pero aquí la administración es un poco, es un conflicto que tenemos mucho con la administración, el que nos permitan eso, el captura y suelta, porque al final es una especie que se ha adaptado y la tenemos casi asimilada a los embalses, y prácticamente encuentras peces de 3 kilos en casi todos los embalses.
1: Antonio, llevas, como has dicho, 3 años y como hemos dicho al principio, como presidente de uno de los clubes más grandes de Murcia. Ha cambiado mucho la pesca en la región desde los orígenes hasta el día de hoy. Ya te digo, desde hace 3 años posiblemente haya cambiado poco, pero desde el año 1981 habrá cambiado bastante.
0: No, ha cambiado la pesca en general. Yo creo que ha dado un vuelco tremendo. en el aspecto deportivo, en el aspecto técnico, en el aspecto mediático, en todos los aspectos ha ido evolucionando a una velocidad de vértigo. Es más, estos últimos años, yo justo al contrario, yo veo que estos 3 años últimos, que el sistema de cómo se hacían las gestiones de repoblación, los temas de administración, cómo se trataban, cómo se lleva ahora, la seguridad en todos los aspectos, luego las competiciones, el tema de un club ya llega a ser un poco casi casi profesionalizarlo, porque llega a un lugar los deportistas y las gestiones que conlleva, que es muy difícil hacerlo de forma amateur y hacerlo bien y correcto sin equivocarte.
1: La escasez de agua es una realidad en vuestra tierra, no lo vamos a negar ahora, pero ¿cómo afecta a la pesca y a los embalses de Murcia?
0: Sí, pues fue generalmente la escasez, fíjate, Oscar, que siempre la escasez de agua ha sido un problema en Murcia y desde hace un año tenemos el problema justo al contrario. Vinieron unas tormentas tremendas, tenemos los embalses a tope, tenemos los problemas que nunca hemos tenido por demasiada agua. Y claro, ahora estamos intentando asimilarlo, hacer las limpiezas correspondientes, porque claro, ha venido desbordamiento, han venido riadas, que han venido árboles, han venido troncos. Estamos intentando limpiar el embalse para tener mejores accesos, para ser más cómodo, también con la ayuda de la Administración y con la ayuda de la Confederación. Todo se ha dicho que nos están facilitando y nos están ayudando en todo lo que puedan. Y sí, pero sí, el agua aquí es un problemón y es más, por eso no tenemos truchas. Tenemos cabeceras de ríos, pero prácticamente se secan en verano. El agua aquí es un bien que eso sí que es un lingote de oro,
1: Eso
0: como los barcos.
1: es sagrado. El agua en Murcia es sagrado. De hecho, no sé si este año, bueno, has dicho que tenéis los embalses más o menos llenos o llenos total, pero seguramente lleguemos a las fechas de julio y tengáis algún corte.
0: Sí, bueno, este año igual no, pero vamos, démosle 2 años que seguro que vuelve la sequía volverá. No, no es un sitio que, vamos, lo de este año es un poco fuera de lugar, pero ya te digo, lo general es cortes de agua y sobre todo los ríos y los embalses. Pues nosotros, nuestras truchas, por ejemplo, en el embalse de la Cierva, generalmente debemos de dejar de repoblar a partir, que siempre dejamos de repoblar a partir de ahora, del 15 de junio hasta octubre por el calor, porque se mueren todas, porque no hay
1: Claro.
0: manera de mantenerlo.
1: Sí, bueno, partiendo de 22 grados y hay que tener bastante cuidado con las truchas.
0: Claro, y aquí cuando suben a la capa superficial se mueren porque hace 30 grados y cuando
1: Buah,
0: bajan está la
1: fíjate.
0: lucioperca
1: Bueno.
0: esperándola. No se escapan ni por un lado ni por otro.
1: No, no, no, no, no, no. La verdad que tanto el sol como las percas, yo creo que son dos aliados que no son compatibles. Oye, la pesca sostenible y la captura y suelta están cada vez más presentes en nuestro país. ¿Cómo ha evolucionado la mentalidad de los pescadores y si se practica ya de forma habitual, por ejemplo, en la cierva?
0: Sí, la mentalidad de la gente, ya te digo, en unos años acá ha evolucionado muchísimo. También ha tenido mucho que ver las redes sociales, los podcasts como el vuestro. La gente se conciencia muy rápido, sobre todo la gente joven, lo entiende que el futuro está en esto. El problema es que, claro, a nivel administración todavía va costando que se generalice, ¿no? Se van a tomando pasos poco a poco. Ahora se han hecho algunas especies sin muerte, se han abierto para algunas especies la pesca sin muerte, pero aún queda mucho trabajo que hacer, sobre todo en tema administrativo, y ser un poco más valiente y más elocuaz en estos trámites, que al final es lo que nos va a quedar, que el futuro de las próximas generaciones es la pesca sin muerte, y que la gente lo entienda cuanto antes mejor, porque si
1: Sí.
0: no, irán al río, irán a donde sea y no habrá nada.
1: Sí, hablabas antes de Confederación y ahora de estas administraciones, pero ¿os sentís realmente escuchados o de momento hay asignaturas pendientes?
0: Sí, no, no, tenemos un trámite bastante, hay bastante fluidez con Confederación y con los técnicos de medio natural, muchísima, tenemos mucho contacto aquí en Murcia. Yo no puedo hablar a nivel nacional, pero aquí en Murcia, la verdad, muy bien. Lo que pasa es que hay unas limitaciones, hay una normativa, hay unas leyes que están ahí y que es difícil y arduo y tarda tiempo en ir cambiándose. Pero la verdad es que sí, aquí en Murcia, todos los técnicos, yo tengo que mandar un. La verdad es que para quitarse el sombrero por la acogida, va a Confederación y te escuchan, tardan su tiempo en hacer sus trámites y sus procesos para hacer lo que se tiene que hacer, pero se va haciendo y con medio natural igual. Medio natural los llama, plantea una reunión, enseguida te cogen la cita y nos sentamos a hablarlo y a tramitarlo si se puede.
1: Pues eso está muy bien, porque otras comunidades ya puedes mandar un email, puedes llamar, puedes hacer lo que quieras, que pueden tardar meses e incluso a veces ni siquiera contestan.
0: Sí, lo sé. Por desgracia, no todas las comunidades tienen la misma suerte que podemos contar nosotros, que aún así también cuesta, ¿eh? Estoy hablando que igual nos tiramos un año para que nos den una solicitud de limpieza de un embalse. Pero bueno, aquí también faltan medios, falta dinero, como todo, como
1: Sí,
0: todas las
1: pero
0: administraciones,
1: Antonio,
0: pero por lo menos nos cogen.
1: estarás de acuerdo conmigo. Al final los pescadores, el mayor ecologista.
0: Perfectamente, eso lo tenemos todos los que vamos al río, al pantano, al mar. Eso lo tengo clarísimo desde hace mucho tiempo que los pescadores son, porque son los que al final son los más afectados y somos los primeros que colaboramos, impulsamos la normativa y nos centramos en que esto funcione.
1: Uno de los retos del sector es el relevo generacional, que tanto hablamos, pero vosotros con más de 200 socios, ¿se está incorporando jóvenes al club y a la pesca o todavía cuesta muchísimo?
0: Sí, cuesta bastante, y por ello creo que te comenté cuando estuvimos hablando la primera vez, es una cosa que, un proyecto muy bonito que yo lo vi hace mucho tiempo, que León se hizo el Aula del Río, y nosotros lo queremos llevar a cabo con nuestro ayuntamiento aquí de nuestro pueblo, que es el Ayuntamiento de Mula, y creemos, hemos montado un proyecto, estamos muy ilusionados con él, de montar una escuela de pesca que en un lago que son unas antiguas balsas de depuración que están obsoletas para utilizarlo un poco por reinventar la funcionalidad de las cosas y hacer ahí una escuela de pesca para poder tener a colegios que hemos estado dando charlas en colegios, damos charlas en institutos y con gente con problemas, con discapacitados, pero claro, siempre te queda el que no tiene ese punto. Entonces la escuela de pesca de mula es un proyecto que llevé ya hace años cuando estuve anteriormente de presidente, otros amigos que fueron presidentes también la siguieron llevando y al final se perdió por la falta de económica, de medio económico y de un poco de apoyo de las administraciones. Y queremos retomarla un poco más fuerte. Creo que hoy día, por lo que te digo, por los podcasts, las redes sociales, la verdad, están ayudando muchísimo a que gente joven se ilusione, pregunte, venga a ver cosas de pesca y en ello nosotros estamos teniendo muy buena aceptación con gente entre los 17 y 33 años, estamos teniendo muy buena acogida sobre todo el tema de Black Bass motiva mucho y bueno,
1: Sí.
0: en mi sociedad, aunque parezca que estamos aquí también como hay mar, lo que te comentaba, el egging, los calamares, que es una pesca que es muy bonita en el mar, también tenemos mucha acogida de gente joven que le está gustando.
1: No me extraña, no me extraña. Oye, yo invito, si están escuchando en el día de hoy este programa de radio, a las administraciones, a quien quiera que se acerque en septiembre a la Feria de Río de la Vida. Nosotros en la primera feria del año pasado, en septiembre, tanto igual que el Aula del Río, como decías, que en León, en la Semana Internacional de la Trucha, para que vean un dato, es que yo en la Feria de Río de la Vida se metieron casi 3.000 niños en horario escolar. Nosotros fuimos con autobuses a los colegios, les llevamos y les metimos en una plaza toros cubierta con dos lagos artificiales de 10x10, con un lado del río, enseñándoles lo que es ya no solo pesca, sino sostenibilidad, naturaleza, cómo comportarse al medio ambiente y un problema que nos preocupa muchísimo, que son los incendios. Enseñar a los niños es el futuro.
0: Sí, estoy totalmente de acuerdo y de verdad que deberíamos motivar mucho más a la gente joven porque la verdad es que no hay nada más bonito que cuidar tu entorno y tener unos principios ecológicos para cuidarlo. Y la verdad es que cada vez lo ven menos porque no se aporta ni como se obvia, se da por obvio que la gente tiene que tener esos conocimientos y prácticamente al final tan obvio que nadie lo hace.
1: Efectivamente. Oye, ¿qué actividades desarrolláis en el club para acercar esta pesca a los niños, a los jóvenes, a las familias y también a nuestros más mayores que a veces les estamos desplazando de los ríos?
0: Sí, el club lo que es un club moderado, pues siempre hemos tenido charlas, hemos tenido escuelas de pesca a nivel más corto, no constantemente durante todo el año, sino de quedar varios fines de semana con niños. La verdad, como te comento, el ayuntamiento siempre, tanto concejal de deporte como alcalde, como toda la administración y todo el grupo que está en el ayuntamiento ha colaborado 100%, no han ofrecido las piscinas municipales en invierno para poder, cuando nos autorizaban, dejar a pescar a la gente, echar unas truchas y que pescaran los niños y explicarles el captura y suelta. Eso siempre, la verdad, hemos tenido muy buena colaboración con el tema de la administración en ese aspecto. Y luego, pues, hacemos nuestros campeonatos, tanto agua dulce como mar. como salmónido, que aquí es lo más fuerte que tenemos. Y bueno, tenemos gente que va a los campeonatos de España, a nivel regional, campeonatos de España y algunos internacionales también.
1: Fíjate que me da la sensación que si te escuchan en el día de hoy, muy en breve, vamos a hacer otra entrevista diciendo que está ese habla del río, de la naturaleza en Murcia. No sé por qué me da.
0: Ya, ojalá, ojalá.
1: Oye, yo he hecho el anzuelo, nunca mejor dicho. Nunca he hecho el anzuelo, sí, y a ver.
0: Muy sutil.
1: Ahora que no nos escucha nadie, como digo yo. Pero bueno, de todas maneras, desde Río a la Vida, os mandamos todo nuestro apoyo y en todo lo que podamos aportar, enseñar o incluso, porque como ya conocemos el sistema, poder colaborar de alguna manera. Eso, tenlo claro.
0: Muchísimas gracias a vosotros y muchísimas gracias por este momento que la verdad me hace mucha ilusión que toméis parte y que os involucréis, y la verdad, tanto a ti como a todos los oyentes que están escuchando, y os deseo lo mejor y contad con nosotros para siempre, para lo que queráis y os haga falta.
1: Sí, oye Antonio, no me gustaría acabar la entrevista sin antes comentarte, bajo tu experiencia, porque además te veo muy involucrado con la pesca, muchísimo, más de lo que yo pensaba, además te lo voy a decir de verdad. Oye, ¿cuáles son los principales problemas que está afrontando hoy la pesca continental en Murcia?
0: En Murcia yo diría que aún nos queda muchos pasos que dar para llegar a un sistema de pesca sin muerte, a una aceptación de las especies como tiene que ser, como debe de ser, porque aquí no podemos poner invasoras cuando a lo mejor los más invasores somos nosotros y los peces son peces. Nadie le ha obligado a nacer ahí o que nadie lo ha... Al final tenemos que un poco abrir un poco más la mente. Sí que es verdad que hay que respetar siempre nuestras especies autóctonas y fomentarlas, pero no podemos destruir lo que hay porque esto es una evolución.
1: Y como siempre decimos, Antonio, no desplazar las especies invasoras de un sitio a otro, de verdad, no lo hagáis. O sea, aparte de una sanción, que ya no es la sanción, es que es el futuro de tu río, del que más te gusta seguramente. Así que, por favor, no desplazar especies invasoras, dejar a las especies donde están, que ellas ya saben lo que tienen que hacer. Y Antonio, ya para terminar, ¿por qué merece la pena venir a pescar a Murcia, aparte de conocerte a ti?
0: Bueno, a mí lo de menos. Aquí vaya a tener una acogida impresionante, os va a encantar Murcia, la gente es súper agradable, se come de maravilla, muy buen tiempo, el sol es una cosa que se aprecia poco, pero cuando te escasea lo notas mucho. La pesca es bastante buena, hay muchas cosas que te pueden sorprender. Venir a Murcia, puedes venir a pescar una cosa e irte pensando que menos eso has pescado, que te ha encantado cualquier otro tipo de pesca. Y la verdad te sorprende de la cantidad de peces y de lugares que hay.
1: Antonio, muchas gracias por acompañarnos y por contarnos de primera mano la realidad de la pesca en Murcia y el trabajo de un club con más de 40 años de historia. Ha sido todo un placer. Un fuerte abrazo de parte de Río La Vida.
0: Muchísimas gracias y lo mismo os digo. Un fuerte abrazo para vosotros y todos los oyentes y que vaya genial todo.
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1: Y ahora abordamos uno de los temas que más preocupa a miles de pescadores de nuestro país. Es el cierre de los espigones de la bahía de Cádiz. Y para conocer la situación actual, las acciones comprendidas y emprendidas y los próximos pasos de esta reivindicación, nos acompaña Juan Manuel Aranjo, que es portavoz representante de la plataforma Mar Abierto. Muy buenas, Juan Manuel. Bienvenido a Río de la Vida.
3: Hola, muy buenas tardes, Oscar.
1: Oye, enhorabuena por la lucha, lo primero, ¿eh?
3: Ahí estamos, pero vamos, no nos queda más remedio que seguir en ella. Agradecerte de antemano tu apoyo, que siempre has estado pendiente de esta reivindicación y de esta lucha, y nada, y aquí estamos para hablar contigo.
1: En vuestro altavoz.
3: Hombre, gracias a ti, y la verdad que sí, que tenemos más visibilidad y principalmente tener voz, que es el no solo en esta reivindicación, sino viendo cómo está el tema a nivel nacional de toda la pesca recreativa de autoconsumo, a ver si de una vez por todas conseguimos tener un colectivo que tenga representación en las mesas que se tengan que negociar todos los asuntos relacionados con la pesca recreativa de autoconsumo.
1: Juan Manuel, después de conocer la respuesta de la autoridad portuaria y del defensor del pueblo, ¿cuál es la situación real de la reclamación y qué lectura hacéis desde la plataforma Mar Abierto?
3: Pues mira, ahora mismo, ¿vale? Está claro, la lectura del defensor del pueblo, pues, como bien le comunicaba yo a la gente, tiene una mala lectura en un principio, porque lo que viene a decir básicamente el defensor del pueblo es que la actividad portuaria tiene toda la razón y no está cometiendo ninguna ilegalidad al prohibir la pesca. ¿Qué punto tenemos? Pues muy sencillo. Nosotros, mira, viendo esta respuesta del defensor del pueblo andaluz, primero es que iniciamos la denuncia con el defensor del pueblo andaluz y le tenemos que agradecer la atención porque nos atendieron bastante rápido y él fue el que transmitió, él subió de tono la denuncia y la pasó al defensor del pueblo español. Esto para que vea que es el proceso que hemos seguido, vamos.
1: Sí, bueno, entonces, no les interesaba contestar tampoco de otra manera.
3: No sé por qué, bueno, no sé si no tenían autoridad suficiente o... Pero bueno, la pasaron, mira, de todas maneras creemos que hemos sido atendidos por el estamento que nos tocaba, pero bueno, tarda un poco, pero vamos, lo que hay, aquí seguimos, mira, y pensamos que ir en contra de la actividad portuaria, alegando que el espigón es seguro, es perder el tiempo, porque ellos se basan y amasan en el informe que le mandan al defensor del pueblo español, es que tienen informes técnicos de riesgo. Y entonces, después viene el pero, que ahí es donde viene el pero. Ahora es la mala noticia. Entonces, si tiene informes técnicos de riesgo, pues nada, la única solución, ¿vale?, es exigir una regulación pactada, no un cierre total, no una prohibición, ¿vale? La autoridad portuaria es la que tiene la competencia de esos terrenos. Pensamos que sí hay que todavía la vía administrativa no se ha agotado. ¿Por qué? Pues muy sencillo. Y ahí es donde viene el pero, porque es que todavía la autoridad portuaria, tanto a la plataforma como a la Asociación Gaditana de Actividades Náuticas y Formación, no nos ha respondido, ¿me entiendes? Entonces, el defensor del pueblo le ha exigido formalmente que nos responda. Y si no nos ha dado él una previsión de tiempo, que si no nos respondían, que nos pusiésemos de acuerdo en contacto con él, porque iba a tomar carta.
1: Lo que está claro es que ahí en la carta pone que el defensor del pueblo considera que la autoridad portuaria actúa dentro de la legalidad al prohibir la pesca de los espigones. O sea, yo aquí, Juan Manuel, no sé si tú crees que es un problema jurídico o es que realmente falta de voluntad para encontrar una solución.
3: Mira, yo creo que sí, primero, mira, vamos a hablar de las vías. La vía, vamos a decirle, la vía que estamos siguiendo, que pensamos la vía administrativa, que con ese pero que añade el defensor del pueblo, entendemos que todavía no está extinguida. Y después, nos queda todavía una vía o política o social, ¿vale?, como se quiera llamar, que entendemos que, como te lo digo, que todavía creemos que puede haber un diálogo. ¿Por qué? Porque ha habido comunicados en la prensa, que muchas veces no se han puesto en contacto con nosotros, pero sí han publicado ciertos artículos relacionados con el cierre de los espigones, en los que la propia prensa, que había tenido contacto con la actividad portuaria, había confirmado que se estaban estudiando para habilitar zonas seguras a raíz de que nosotros se creó la plataforma Historia y que había un proyecto. Pero de eso, como no nos han pasado ni los informes técnicos, ni esos ni ese proyecto que nosotros se lo hemos requerido, tanto la plataforma como Acfán lo hemos solicitado y no aparece por ningún lado. Pero sí nos consta que en la prensa se ha hablado de que estaban estudiando, que había un proyecto, que todavía no había presupuesto y que estaban estudiando habilitar zonas seguras.
1: Ya, lo que pasa es que la prensa no ha hablado con vosotros.
3: No, no ha hablado con nosotros,
1: Claro.
3: le ofrecimos
1: De hecho,
3: incluso.
1: a ver, la prensa va a ir directamente o al Defensor del Pueblo o más fácil, la autoridad portuaria, que tendrá claro, mucha fuerza ante ello. Oye, uno de los argumentos que más ha dolido al colectivo es que más de 40 años de uso tradicional no genera ningún derecho adquirido. Oye, ¿cómo ha recibido esta noticia la comunidad de pescadores de Cádiz? Y sobre todo, si hay algún ayuntamiento que os está, bueno, pues o respetando o por lo menos escuchando.
3: Hombre, mira, como te comento, hay principalmente los dos ayuntamientos que están afectados, bueno, relacionados con este incidente de cierre, son el Ayuntamiento de Cádiz y el Ayuntamiento del Puerto de Santa María. Nosotros pensamos que una vía político-social sería que desde los propios ayuntamientos y a través de sus partidos políticos locales, pues canalizasen nuestras quejas y recogiesen toda ese, digamos, esa cultura o uso y costumbre que se ha hecho durante 40 años y de alguna manera nos ayudasen a poder sentarnos donde corresponda, si es para la ciudad portuaria, y canalizar toda esta queja y darle una solución, ¿vale?
1: Vosotros desde la plataforma siempre habéis defendido esa reapertura regulada y segura. No sé si ves que hay una posibilidad de diálogo con la autoridad portuaria.
3: Pues esperemos, ahora mismo no lo sé, Óscar, hasta que no tengamos la respuesta de la información que le solicito, que lo tenéis que transmitir actividad portuaria, además que lo recoge el Defensor del Pueblo, yo creo que más tarde o temprano nos van a tener que responder. Los tiempos, estamos siendo prudentes hasta con eso, Óscar, hasta con los tiempos.
1: Ya.
3: Porque aquí la única solución que tenemos de una vez por todas, la gente no se da cuenta que estamos luchando por algo mucho más profundo y más importante, que es todo el concepto de que está relacionado con la pesca recreativa, que no solo somos los pescadores recreativos, que son los comerciales que viven de esto, los mariscadores que están legalmente con su licencia, que mariscan para tener cebo para venderlo, las tiendas, todo. Es que es un colectivo y sí es verdad que es que no estamos recogidos ni representados en ningún sitio. Date cuenta que en Pescarré, ¿quién nos ha representado en esa mesa de negociación?
1: También te voy a
3: No había
1: decir una
3: nadie.
1: cosa. ¿Sabes para qué puede servir Pescarrec? Para ver cuántas descargas hay. Y yo les puedo decir, al final, yo dije un dato en la segunda gala de los premios Pesca a nivel nacional, que casi éramos 3 millones de pescadores. No me voy a equivocar mucho. Así que si se descargan 3 millones de pescadores Pescarrec, a lo mejor ya se lo empiezan a
3: Mira.
1: pensar.
3: Y después, mira, en relación a lo que usted decía de buscar una norma o poder sentarnos, mira, básicamente nosotros entendemos lo que es un puerto marítimo. Un puerto marítimo tiene dos zonas, digamos, principalmente, tienen lo que es la zona de agua, ¿vale? Que es el ámbito marino, digamos, que tiene unos canales de acceso, una dársena, una bocana, unas obras de abrigo. Nosotros, principalmente a lo que nos afecta, por ejemplo, en el espigón de la Puntilla, es una obra de abrigo que protege a la zona marítima de agua, de canal de acceso, la dársena y la bocana del puerto. Pero tiene otra parte que da para el exterior, que ahí el pescador no molesta.
1: Te voy a dejar
3: Nada
1: este
3: de eso.
1: minuto para que digas a nuestros oyentes por qué se tienen que asociar a este tipo de asociaciones, porque realmente yo creo que todos unidos vamos por el mismo fin.
3: Pues nada, mira, lo primero decirle a la gente, vamos, que por favor, que no echemos a perder el trabajo de tanto nuestra plataforma como la asociación, ¿vale? Por echar un ratito, una mañana, una tarde de pesca, ¿vale? Que nos estamos jugando mucho y yo entiendo que la gente lo está pasando mal, lo estamos pasando mal todos, pero que no merece la pena. Entiendo que los plazos no van como nosotros quisiéramos, cada cosa lleva un tiempo y nosotros desde, lo hemos dicho, desde la Unión, el respeto, estamos haciendo todo, pasito, paso a paso, nos tenemos que morder la lengua, aguantar, porque el tiempo no nos acompaña y es lo que hay. Si que realmente queremos poder sentarnos algún día con la actividad portuaria o con quien responda para poder regular, no prohibir, y sacar una normativa en la que podamos disfrutar de esos escenarios, es la única manera. Y un abrazo muy grande a ti, Óscar, y a todo tu equipo Historia por el apoyo que nos mostráis y gracias de corazón porque contigo y con gente como tú es mucho más fácil.
1: Un abrazo fuerte para ti y para todos.
3: Venga, gracias, Óscar.
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0: dejando hablar el corazón, dejando que los sentimientos y los sentidos estén a flor de piel y dispuestos a ofrecer lo mejor de cada uno de ellos. Es la forma que tiene este equipo, este programa, de respirar en su naturaleza con los contenidos de su programa, de tu programa, convirtiéndonos, y permítenos que lo hagamos, en ese referente holístico de la radio. Pero no porque lo hagamos nosotros, ¿no? Por los temas y por los invitados que concurren a Luces en la Oscuridad. Por la confianza que nos dan, por el conocimiento que infunden, por su maestría en sus doctorados, en sus cátedras, en sus cursos y talleres, en sus conferencias. Gente buena, profesionales donde los haya, con ganas de expandir el conocimiento y hacer que tú y todos aprendamos, buscando ese pensamiento crítico que no paramos y nos esforzamos en cultivar. Tanto es así que no paramos en abrir nuestra mente, nuestro corazón, para seguir haciendo y ampliando los contenidos de Luces en la Oscuridad, pero quizá de otra manera. Por consiguiente, te invitamos a que compartas con nosotros hoy este tu programa Decano de las Ondas, el programa más longevo de la radio, con los temas que le hacen crecer a uno como persona, como ser humano, como ser espiritual, como ser bondadoso y longevo en capacidades del sentimiento y del pensamiento, difundiendo todo aquello que como persona nos sentimos obligados a compartir. Buenas noches, España. Bienvenidos un día más a Luces en la Oscuridad.
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me cuenta un amigo sacerdote que no hace mucho le llamaron para atender en su pueblo a un anciano campesino agonizante. Y al llegar apenas se sentó junto a su cama. El viejo le pidió que rezase con él el credo. Empezó mi amigo a hacerlo con ese miedo tonto a que nos falle la memoria, que todos tenemos en momentos como ese, ¿verdad? Y vio como el anciano le seguía hasta que al llegar al resucitó al tercer día, percibió como la mano del campesino se levantaba como pidiéndole que se detuviera un momento. Lo hizo y oyó entonces la temblorosa voz del moribundo que preguntaba: ¿resucitó? Sí, pero ¿el cuerpo dónde está? Por el tono de la pregunta, mi amigo comprendió la importancia que su respuesta tendría para el enfermo. Era claro que la idea de dónde está o podría estar el cuerpo del resucitado se había levantado como un muro entre la fe y la muerte de aquel hombre. Y con esa rapidez de relámpago con la que en esos instantes pasan las ideas por nuestras cabezas, este buen amigo entendió que no podía extenderse en largas explicaciones sobre lo que dice la teología de la naturaleza del cielo, sobre los distintos que serán en el más allá, los conceptos de tiempo, de espacio, de lugar, etc. Y optó al fin por la más sencilla y la más desarmada de las respuestas. Y le dijo: no lo sabemos. Desde hace muchos siglos muchos sabios discuten esa cuestión y aún no nos han dado una respuesta del todo satisfactoria. Sabemos, sí, que Jesús resucitó, porque nos lo dice la Escritura y nos lo garantiza la Iglesia, pero no sabemos dónde ni cómo está ahora su cuerpo resucitado. Al concluir sus palabras, volvió a oír la voz del viejo que, sin añadir un solo comentario, decía: puede continuar. Bien, pues terminó el sacerdote el credo, también sin comentarios, y después, a petición del anciano, le dio los sacramentos. Bien, pocas horas después, el enfermo había muerto. Y mi amigo se sentía al día siguiente descontento, pues consigo mismo. Había contestado de manera tan torpe y vacía al viejo, se pensaba. Ahora se le ocurrían infinitas respuestas más sólidas, más portadoras de esperanzas, pero pensaba para sí que ya era tarde. Horas después, durante el funeral, la hija del anciano se acercó a dar las gracias al sacerdote y le dijo: yo no sé qué le diría usted a mi padre, pero al marcharse usted, él me dijo lo siguiente: he hecho una gran pregunta al sacerdote y me ha contestado muy bien. Ahora entendió mi amigo que las mejores respuestas son las verdaderas, por débiles que parezcan. Que él no había dado una respuesta científica que, por lo demás, tampoco él le pedía. Había dicho, tartamudeando, lo que sentía de verdad, que aquel era un campo en el que los hombres no hemos logrado penetrar. Y aquella fue la gran respuesta, la auténticamente útil. Es que, a fin de cuentas, lo que cuenta es siempre la verdad. Muchas de las respuestas que damos a los enfermos, a los niños, es igual, al mundo, son casi siempre respuestas retóricas, tranquilizadoras, con las que no tratamos de decir la verdad, sino de dejar tranquilo al que nos pregunta y conseguir de rebote que él nos deje tranquilos a nosotros. ¿Cuántas paparruchas se cuentan así a los niños o a los ancianos? Pero esas paparruchas pueden servir para salir del paso, para evitarnos en ese momento más problemas. Pero la mentira mancha a quien la recibe y a quien la pronuncia. Decía San Pablo que la verdad nos hace libres. Es más, en una emisora donde trabajamos anteriormente, en el estudio aparecía esa máxima, ¿verdad? Ese eslogan: la verdad os hará libres, ¿no?
es a lo que hay que ir, a lo que salga del corazón, a lo que nuestros sentimientos nos ayuden a comunicar en ese preciso instante. Y así este buen amigo, que ya tiene su edad y que me lo recordaba como si fuera ayer, como si algo hubiera penetrado en su corazón tan duro que no lo hubiera dejado crecer después de tantos años, ¿no? Y mira que ha tenido que dar la extrema opción a más de un enfermo, ¿verdad? Y me encanta hablar con él por la sabiduría que encierra. Yo no sé si sus estudios teológicos o simplemente la propia universidad de la vida, que a todos de alguna manera el día de mañana nos dará pues una fórmula magistral de haber entendido o de entender al mundo, aunque con tanto cambio al final uno no sabe muy bien si está en un mundo lleno de empatía, en un mundo de humanos o en un mundo de poshumanos o de transhumanos. No lo sabe muy bien muchas veces. Supongo que cuando pasen los años y nos hagamos viejecitos, seamos ancianos y podamos ver el mundo desde otro punto de vista, a lo mejor más tranquilo, dándonos cuenta de que, o viéndolas llegar, ¿verdad?, conociendo a las gentes antes de que se crucen en nuestro camino, a lo mejor veremos el mundo de otra manera. Mientras tanto, solamente nos queda la reflexión de los que nos han precedido, la lectura de esos textos de los que nos han enseñado tanto, y sobre todo de su mensaje, de su historia, de sus reflexiones, de su forma de entender la vida, como lo hacemos con nuestros padres, con nuestros abuelos, con la gente que tenemos cercana a nosotros. Bueno, pues valga para todos este programa, que nos va acercando poco a poco a esos postulados que la Iglesia nos habla y nos dice, ¿verdad? El purgatorio, el cielo, el infierno. Antes teníamos uno más, donde hacíamos parón y cuenta nueva, y ya nos lo han quitado, el limbo. Bueno, ahora iremos al purgatorio. Allí pues confesaremos y purgaremos lo que tengamos que hacer, de ahí el purgatorio, y luego pues camino al cielo. Allí seguramente que tendremos una felicidad encomiable, a menos la que esperamos los creyentes. Cosas que no tendremos que ni volver a ver ni a tener que disfrutar de ellas, como es la hipoteca, los pagos de los colegios de los niños, el coche, ¿verdad? Y ciertas cosas que la gente pues tiene a bien de disfrutar también, o por necesidad o simplemente por satisfacción, pero en cualquier caso disfrute, cosa que allá arriba no necesitaremos, porque iremos posiblemente todos con alas, a saber. Bien, pues a todos estos ángeles que hoy circulan por la tierra y que son almas caritativas, que no almas en pena, un abrazo fuerte, muy buenas noches y bienvenidos a todos. A ángeles y a demonios, al fin y al cabo los demonios son ángeles caídos. Bienvenidos a Luces en la Oscuridad.

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0: ti tu amor, el que me entregas, el que me hace sentir libre, por el que muero a veces, por el que vivo siempre. Amor nuestro, amor de todos, amor de Dios. Bendito sea aquel que regala todo a cambio de nada y el que derrama en las aguas tranquilas del alma. 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Bendito el mágico latido que emigra y regresa dando vida al mundo entero y a cada uno sin fronteras, raza, fe o color.
1: Bueno, pues Alma Sanz, muy buenas noches.
2: Buenas noches, bien hallados. Oye, es un placer estar aquí de nuevo con todos vosotros y buenas noches a todos esas luciérnagas, tus luciérnagas
1: sí,
2: de
1: señora.
2: Luces en la oscuridad, que
1: así
2: son maravillosas. Os mando muchísima energía en estos momentos a todos, de verdad, de mucho corazón, os la mando.
1: Así es como llamamos a nuestros oyentes luciérnagas, por aquello que ese pequeñito y diminuto insecto proyecta una luz que se ve a kilómetros, casi me atreviera a decir, si la noche es muy profunda o la bóveda es muy oscura. Bueno, pues nada, lo que se voy a recordar ahora es el teléfono de Alma Sanz, porque hablamos con ella y nos dicen que es que o lo decimos muy rápido o no lo decimos, pero yo pienso, ¿qué están escuchando?
2: Lo sé.
1: Porque lo repito muchas veces.
2: Bueno, a veces estamos medio dormidos, ¿no?
1: También es verdad.

0: 24 horas y es como si Pedro estuviera las 24 horas hablando, sí. Con lo cual tú te vas a dormir, ¿no? Pones la radio a las 12.
1: Dices, no, por favor.
0: A la 1 escuchas bien, escuchas a Alma Sanz, por ejemplo, te escuchan a ti muy bien y el programa sigue hasta las 3, ¿no? Pero llegas a las 3 y estás muerto ya, estás frito, ya te has quedado dormido.
1: Ya no puedo más.
0: Pero claro, la aplicación se conecta después con las 24 horas. Y a las 4, a las 5, a las 6, a las 7...
1: La aplicación APP.
0: La APP se conecta. Entonces, claro, cuando se despiertan, yo sigo ahí, porque se ha conectado con la aplicación. Entonces, claro, me voy a dormir contigo y me despierto contigo. Entonces,
1: ah,
0: claro,
1: qué hermoso, o sea, oye.
0: Sí, sí, se quedó frito.
1: Seguro.
0: Bueno, hablabas de la mentira, querida Alma. Y vivimos en una sociedad donde las mentiras... Y las falsas apariencias están, ¿cómo te lo diría?, a la orden del día, ¿no?
1: Sí, lo que muchos no saben es el poder que tiene la mentira sobre nuestro cuerpo, Pedro. Uh-huh. Nos enferma.
0: Claro, entonces las mentiras tienen sus consecuencias también desde el punto de vista energético.
1: Claro, somos energía. Al decir una mentira, estamos creando una negatividad que tiene su efecto rebote en nuestro organismo, en nuestra alma.
0: Bueno, Martín Lutero ya dijo en su momento que una mentira es como una bola de nieve. Cuanto más rueda, más grande se vuelve, ¿no?
1: Una mentira deja un cargo en la persona que tiene consecuencias en la personalidad y en el trato con los demás.
0: Un proverbio judío dice algo así como que con una mentira suele irse muy lejos, pero sin esperanzas de volver.
1: Así es, Pedro. Las mentiras hacen daño, aunque a priori no seamos conscientes de ello, y es muy importante que lo seamos.
0: Y es que mentir no solo afecta a los demás, sino que a la larga, entiendo, también afecta a uno mismo, ¿no?
1: Pues sí, provoca la pérdida de confianza de mucha gente, incluso de quienes más queremos.
0: Los mentirosos crean fantasías como realidades paralelas, entonces.
1: Sí, lo malo es que mucha gente se acaba creyendo sus propias mentiras, no mentiras piadosas, que es diferente, ¿no? Que no hacen daño, ¿no?
0: Y entran entonces en un círculo vicioso del que luego es difícil salir, ¿no?
1: Así es, la mentira deriva muchas veces de una baja autoestima, por eso necesitan inventar y crear realidades paralelas.
0: Entiendo.
1: Bueno, son personas que son incapaces de reconocerse delante de un espejo, ni de mirar a su interior. Tienen el alma enferma y se hacen daño a sí mismos y a los demás. Son personas tóxicas, Pedro, realmente son personas con un gran problema.
0: La mentira no es buena compañera, por muy dura que sea la realidad, ¿verdad, Alma?
1: Pues no, la vida debe basarse en la sinceridad, importantísimo, en la espiritualidad, en el amor, y eso se consigue con el equilibrio interior, teniendo un alma llena de energía, un alma sana. Dice que por sus hechos
0: los conoceréis. Y se pilla antes a un mentiroso que a un cojo, dicen.
1: También.
0: Ese es el refranero popular español.
1: Sí, claro. Es muy importante. Nuestras acciones, como siempre he comentado, nuestros pensamientos, es importante todo, porque realmente es lo que nos lleva a la oscuridad todo. Como hagas en la vida,
0: así pues, recibirás.
1: Exactamente.
0: 911-888-940 es el teléfono de antena para hablar esta noche con Alma Sanz. Recuerdo el teléfono y lo digo muy poquito a poco.
1: A veces cuando odiamos también, Pedro, es porque somos mentirosos y entonces nos hace odiar a las personas, vemos cosas que no son, ¿sabes? Como comentaba, los malos pensamientos, ¿no? Y a veces es porque también tenemos cosas oscuras y no sabemos por qué, ¿no? Y pienso que hay entidades bajo astral que nos absorben nuestra energía y nos debilitan tanto hasta un punto de no saber quiénes somos y por qué hacemos cosas que no deberíamos, ¿no? A otras personas.
0: 911-888-940, teléfono de antena. 911-888-940, si queréis hablar ahora a estas horas de la noche con Alma Sanz, guía espiritual y consejera. ¿Qué te parece si dejamos líneas telefónicas abiertas entonces? ¿Entramos ya con llamadas o qué? Estás hoy...
1: Sí, claro.
0: Muy divertida, ¿no?
1: Sí. Sí, ah, gracias.
0: Sí.

0: ¿Hoy no tienes miedo al micro? ¿O me lo parece?
1: Mucho. Estaba, pensaba, ¿voy o no voy? ¿Voy o no voy? ¿Sabes? Con una margarita, ¿sí o no? ¿Sí o no? ¿Sí o no?
0: ¿En serio no? ¿Sí?
1: ¿Sí? Sí, sí, es increíble. Y mira que no tengo miedo a nada, ¿eh? Fíjate. No es miedo, es respeto.
0: Es respeto,
1: ¿no? Porque,
0: claro, claro, claro.
1: Claro, te debes a mucha gente, ¿no? Y a veces tienes que saber decir bien las cosas para que la gente lo entienda bien, ¿no? Y claro, es muy importante.
0: Claro, ser prudente, ser discreta.
1: Claro.
0: Es, bueno, esos valores ya los tienes tú. No hace falta llamarlos, ¿no? Los tienes desde nacimiento, ¿no?
1: Uh-huh. Gracias.
0: Eres una mujer, no, sí, sí, es verdad, ¿no? ¿Cuántos años hace ya que nos conocemos?
1: Pues no sé, pero por los 20, ¿no?
0: ¿Y más?
1: ¿Más? Ah, caramba, pero no me hagas tan mayor. Bueno, es que pues, era muy joven.
0: Pues 10.
1: 10 no, tampoco.
0: Bueno,
1: no, hace años.
0: Ya hace muchos añitos, sí, ya hace años. Qué bueno, qué bueno. Bueno, atendemos esas comunicaciones. Voy a recordar el teléfono de Alma Sanz. Para aquellos que queréis pedirle día y hora de consulta, estará más que encantada de atenderos y daros esa respuesta a todos aquellos que, como ella bien dice, se lo merecen.
1: Claro.
0: No todo el mundo se lo merece.
1: Depende de tu karma, Pedro.
0: Depende del karma. Bueno, pues atendemos a más telefónicas.
1: Perfecto.
0: Venga,
1: claro,
0: pues
1: que
0: vamos,
1: sí,
0: a atender,
1: Pedro,
0: esas comunicaciones que llegan a la radio 911-888-9400.

0: bien, pues continuamos con este tiempo de radio hablando con Alma Sanz. Hablamos con Maripaz, pero no tengo claro, compañeros, dónde nos vamos. Maripaz, muy buenas noches.
1: Hola, buenas noches.
0: Buenas noches, ¿dónde te encuentras?
1: Pues soy de Asturias.
0: Asturias, muy bien. Pues bienvenida a Asturias y bienvenida a Maripaz para hablar con Alma Sanz. Adelante, te escucha.
2: Sí. Buenas Hola. Noches, Maripaz.
1: Hola, Alma.
2: Quería ¿Qué tal, bonita? Dime.
1: Tengo una intriga muy grande con el comportamiento de mi hija.
2: Vale, vamos a mirar mientras qué le sucede a tu hija. Realmente tú sabes que tienes un dolor, un sufrimiento, mucho dolor, mucha desesperación en tu alma. Así te veo, estás como muy desesperada, como con tanto dolor. Yo te diría que ya hace años que no veía tanto dolor a una madre. Se sufre, ¿no?, cuando se es madre, pero es que este dolor es algo fuera de lugar, porque realmente que... Vamos a mirar un segundo. Bueno, Maripaz, quiero que en primer lugar sepas que tu mamá te acompaña, que es tu ángel de la guarda, y tú bien sabes que ella está a tu lado y te apoya, lo sabes, ¿verdad?
1: Sí.
2: ¿Mm? Sí. También veo otras almas que te acompañan. Y que realmente, pues bueno, también sufrieron lo suyo, un hermano tuyo, ¿eh? En este caso también ellos te acompañan. Te digo lo bueno porque, claro, hay que ahora viene lo malo. Bueno, vamos a mirar lo de tu hija. Tú bien sabes que algo le está pasando a tu hija, porque no es normal que una hija maltrate de esta manera a su madre, ni a su padre, a tu esposo, ¿eh? En ella veo también que ella tiene mucho dolor, está mal. Tú sabes que tu hija tiene el alma poseída, ¿lo sabes?
1: Me lo imagino.
2: Te lo imaginas. Bueno, sabes que aparte de esta posesión tiene varias, de ahí su comportamiento contigo, ese es que no sé cómo llamarlo por antena, lo que te hace, si quieres decirlo tú.
1: La vida imposible.
2: La vida imposible, ¿verdad?
1: Deseándome lo peor.
2: Y si solo fuera eso, ¿verdad, Maripaz?
1: Sí.
2: Más cosas, ¿verdad? Y que realmente, ya te digo, tu hija...
1: Insultos, no, agresiones, todo.
2: Sí. Demasiadas, y yo veo que tú eres un alma buena, porque lo primero que he mirado es tu vidas anteriores, tu karma, y realmente no me arrastras nada, ni en esta vida, porque veo que realmente has luchado como madre que eres. Tienes otro hijo también, que él también lo está sufriendo muchísimo. Veo que con ella tampoco está bien, que él está luchando en poner de su parte, pero no lo va a conseguir, ya lo sabes. Ahí hay una batalla que ganar, porque realmente cuando una persona está poseída su alma, y no tiene una, tiene varias, entonces uno cambia muchísimo. Llegas a desconocerla, ¿verdad?
1: Sí, sí, sí. Sí. Yo un día entré en su casa y nada más entrar noté algo raro y se lo dije a su marido. Y yo acabo de perder a mi hija.
2: Totalmente.
1: Sí, lo noté.
2: ¿Y tampoco te dejan ver a sus hijas pequeñitas?
1: No, lo mínimo, una vez al año o así, pero media hora.
2: ¿Y tu yerno también tiene comportamiento así, no?
1: Uf, peor todavía.
2: Sí,
1: de odio, de odio. De odio, pero es que sin hacerle nada, siempre dice
2: el bien
1: a todos.
2: Yo veo que no les has hecho nada, todo lo contrario, le has hecho el bien, te has apartado en todos momentos. Yo veo que muchas cosas ellos no han contado contigo, te han apartado totalmente de su vida.
1: Sí.
2: Bueno, esta posesión hay que sacarla, tú bien sabes, porque si no esto podría acabar realmente mal.
1: Sí.
2: Realmente mal y claro... que ella también es muy joven, ¿no? Entonces, tú también eres muy joven, porque claro, si me dijeras, mira, es que tengo una hija de 15 años, pero realmente ella ya es consciente, ya tiene una edad muy buena, muy importante, porque a partir de los 40 años yo creo que toda mujer tiene, y más siendo madre, ¿no? Hacerle tanto daño a su propia madre, en este caso eres tú.
1: Sí.
0: Si no respetas a tu madre y a tu padre, ¿qué vas a respetar?
2: Es que el problema no es que no la respete, es que aquí hay...
0: Algo más, ¿no?
2: Ha pasado un límite, entonces este límite... Hay un límite en la vida como todo, ¿no? Cuando ya no... Ya hay un insulto, hay una amenaza, hay una agresión... Entonces ahí ya estamos pasando las cosas realmente que uno, pues como madre ya...
0: ¿Hablas de energías oscuras?
2: Sí, y las lleva, y muy grandes.
0: ¿Sí?
2: Sí, sí, sí. Aquí hay que hacer una liberación a esta chica, porque si no realmente...
1: Sí.
2: Y tú lo sabes porque realmente le tienes miedo.
1: Sí.
2: Favor. O sea, es una cosa que tú misma dices, no puede ser que mi hija...
1: Estar a la orilla se me ponen los pelos de punta.
2: Claro, es que...
0: ¿Siento más de una posesión?
2: Totalmente, es que lo estoy viendo y me estoy quedando parada. Porque yo no sé cómo Maripaz ha podido vivir con todo esto. Porque aquí hay muchas más cosas que no contamos y que ella las ha vivido y lo estoy viendo. ¿Verdad, Maripaz?
1: Sí. Pues poniendo el chubasquero es invisible y dejando que resbale todo.
2: Ya lo sé. Bueno, haremos una cosita.
1: Bien.
2: Me llamas ahora en un ratito y porque esto tiene que ser ahora cuando salga de la emisora.
1: Vale.
2: Lo hablamos y yo te intento ayudar esto inmediato porque esto no puede ser, porque no puede ser, Maripaz.
1: Vale. Te lo agradezco mucho.
0: Te voy a dar el teléfono, Maripaz, de Alma Sanz. Ah, lo tienes,
1: tengo.
0: Perfecto, perfecto. No obstante, lo voy a recordar para el resto de amigos que nos están escuchando, que sepan que tienen una buena guía espiritual, una buena consejera que les va a echar una mano. Aquí o allí donde se encuentren, desde el plano de vista terrenal, presente, como el espiritual, el del más allá.
2: Y una cosa, tu hermano falleció del corazón, ¿pero sabes por qué o no?
1: No, fue de infarto.
2: ¿Del corazón?
1: Sí.
2: ¿Pero sabes por qué?
1: No.
2: Vale, bueno, ya te lo explicaré.
1: Vale.
0: Muy bien, Maripaz, muchísimas gracias por tu llamada,
1: gracias.
0: Que vaya todo muy bien, te deseo todo lo mejor.
2: Llámame luego, ¿vale? Por favor, en un par de horitas, por favor.
1: Vale,
2: ¿sí?
1: Venga,
2: bendiciones, bonita.
0: Adiós.
2: Maripaz.
0: Venga, adiós,
2: luz. Adiós,
0: adiós, Maripaz, mucha luz para ti, buenas noches. Esto lo vimos donde lo vimos, querida alma, lo vimos donde lo vimos.
2: Bueno, no sé, realmente me ha impresionado porque yo no sé cómo ha aguantado tanto esta pobre señora. Maripaz, realmente, porque tiene estos seres de luz que la acompañan y...
0: Si no hubiera, no hubiera podido aguantarlo.
2: No, yo te digo que no. No, no, porque hay mucho dolor, ahí hay muchas cosas. Bueno, que ya lo hablaré con ella.
0: Me parece muy bien. Recuerdo el teléfono de Alma Sanz, 671-443744.
2: Como bien decías, en el Vaticano estuvimos viendo estas experiencias, ¿no?
0: Uh-huh.
2: Pero yo creo que cada una es diferente, ¿no?, en la vida.
0: Claro. El demonio se manifiesta de diferentes maneras.
2: Exactamente.
0: Tantas como personas hay en el mundo.
2: Pero hay demonios muy oscuros, Pedro, que viven en la profundidad del infierno. Y aquel que está en una alma de alguien buena, pues realmente pueden hacerle tanto daño que destruyen familias y la gente no sabe por qué. Hay unos odios, a veces te cambian el carácter de un día para otro, trastornos, es que te dejan sin trabajo, sin amor, te lo quitan todo, todo, Pedro.
0: Uh-huh. Yo me acuerdo del Padre Amor del Vaticano, que en paz descanse,
2: sí.
0: Ya, ¿no?
2: Uh-huh.
0: Pero cuántas veces ha explicado, incluso en sus exorcismos, por ejemplo, extraía de los posesos, ¿no?, hasta clavos, ¿no?, en un momento determinado, vomitaban clavos, ¿no? Entonces uno piensa, ¿cómo es posible que una persona pueda vomitar clavos, o materializar clavos en la boca, ¿no? Pues esto es un poco lo mismo. ¿Cómo es posible que unos hijos puedan agredir a los padres, ¿no? No es normal, eso va contra natura, eso es porque hay algo ahí que no comulga con el cielo. Y si no comulga con el cielo, está claro quién es el poseedor.
2: Existen los fantasmas, aunque la gente le suene extraño. Ya lo decía Paloma Borrego, que en paz descanse. Ella contaba sus experiencias y bien la conocemos, Pedro, y tú bien lo sabes.
0: Ahí estuvimos con ella, sí.
2: Sí, y yo recuerdo que contaba que habían fantasmas en el propio Vaticano.
0: Sí, sí, escribió un libro a propósito. Sí, los fantasmas del Vaticano, así se titulaba el libro de Paloma, así que en paz descanse.
2: Y yo te digo que realmente muchas casas los hay. Diferentes, cada fantasma tiene su energía, pero cuando te llega el demonio, ahí es una energía tan oscura que nos cambia la vida. La gente desconoce porque tiene dolor de cabeza, porque se empieza a encontrar mal, porque tiene esta pérdida, se le muere aquella persona, la otra, y no entiende el porqué de muchas cosas y realmente no sabe por qué está tan afectado. Y él mismo no sabe qué le pasa.
0: Se mueren los animales en casa, las plantas pues también se van muriendo, ¿no?
2: Sí.
0: Hay como una especie de densidad, de oscuridad en la propia casa, enfrentamientos los unos con los otros, mal carácter.
2: Y no podemos permitir que ningún hijo falte el respeto a una madre,
0: claro,
2: jamás.
0: No. Claro que no.
2: Eso, bueno...
0: Es que no es ejemplo, porque además...
2: Para nada.
0: Que esa hija, en este caso, tiene hijos ya.
2: Claro.
0: Entonces lo que está provocando es que la traten a ella el día de mañana de la misma manera, que es lo que quiere el demonio.
2: Así es, Pedro.
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0: Bien, pues vamos a continuar con estas comunicaciones que llegan desde el exterior. 911-888-940. Y nos vamos a Valencia para hablar con Antonio. Antonio, buenas noches.
1: Hola, buenas noches.
0: Buenas noches, Antonio. Bienvenido, hombre.
1: Muchas gracias, igualmente.
0: A usted, las tiene todas, hombre, todas las gracias, Antonio. Bueno, antes se le decía a las mujeres, usted tiene todas las gracias, ahora hay que decírselo a todo el mundo, mujeres y hombre.
1: Sí, sí.
0: Si no, te van a tildar de lo que no eres.
1: No, aquí ahora ya somos todos, y no ahora, eso tiene que haber sido ya antes.
0: Bueno, claro, pero bueno.
1: Es que nos están machacando con nuestras, digamos así, nuestras edades.
0: Sí.
1: Nos machacan ahora. Que yo lo que digo, que tampoco tenemos culpa de todo lo que haya pasado anteriormente, ¿no?
0: Claro, bueno. Claro, porque ¿tú qué edad tienes, Antonio?
1: Yo tengo 54.
0: Ah, 54, bueno, sí. está muy bien. Eres bastante más viejo que yo, Antonio, yo me quedé en los 33.
1: Sí. Bueno, bien. Pero a mí también me hubiera gustado, ¿eh? Yo lo que pasa es que no me gusta quitármelo.
0: Bueno, yo no me los quito, yo solamente digo los que no tengo.
1: Claro.
0: Está muy bien, bueno, tonterías aparte. 33, cada uno tiene los que tiene y no se los puede quitar por mucho que le guste.
1: Me
0: gusta, sí. Bueno, pues te dejo con esta mujer, Alma Sanz, a ver qué te dice, ¿de acuerdo, Antonio?
1: Vale, muchas gracias.
0: A ti, hombre.
2: Buenas noches, Antonio.
1: Hola, Alma, buenas noches.
2: ¿Qué tal? Buenas noches. Bueno, Pedro, realmente tu Alma los tiene, ¿eh?
0: ¿Los 33 o los
2: no,
0: 83?
2: No, menos.
1: Sí, yo creo que también.
2: Menos.
0: Menos porque...
2: Yo creo que te quedaste con 28.
0: Menos porque me meto el dedo en la nariz.
2: Nunca lo he visto, eso que dice. Hoy está,
0: Estoy picarón.
2: Bueno, vamos a ver, Antonio, ¿qué te preocupa? Dime, porque es que te veo realmente... Estabas hablando con Pedro y digo, qué raro que llame, porque eres tan terrenal, ¿es así?
1: Bueno. Soy un poco veleta, me dicen algunos los que me conocen.
2: Sí, pero eres muy terrenal en...
1: Sí.
2: En estos temas espirituales no te veo muy... Bueno, a ver, que sí que eres espiritual y que te veo buena persona ante todo eso, ¿no?
0: Pero que toca mucho con los pies en el
2: sí,
0: suelo.
2: Sí, me ha extrañado porque era un alma como que me mira así de reojo, como diciendo, a ver qué me va a decir alma. Como, ¿sabes? Como, bueno.
1: Sí, bueno, incertidumbre sí que tengo, la verdad. Sí,
2: bueno, por si acaso, ¿no? Vamos a llamar a ver qué dice alma. Bueno, ¿qué querías realmente que te mirara?
1: Bueno, pues más que nada es por mi mujer, por...
2: Vale, vamos a mirar
1: un poquito
2: a tu mujer.
1: Enferma y...
2: No, ahora te explico, no. Bueno, vamos a mirar un segundo a tu mujer.
1: Vale.
2: No vamos a decir la edad de tu mujer porque es mucho más joven que tú, no mucho más, pero bueno. Te diría tu mujer, sí que le veo la cabeza muy oscura, toma... ¿Medicinas, pastillas?
1: Sí.
2: Vale, no está enferma, yo te voy a explicar el porqué. Lo primero que he visto, ¿y cómo que no se pone ella?
1: Ahora en estos momentos no está.
2: Vale, perfecto. Bueno, realmente lo que he visto a tu mujer es que tiene toda la parte del hemisferio derecho e izquierdo muy oscuro. ¿Qué significa eso? Pues que ella es medium. En vidas anteriores ha sido medium. Tiene un don. Y ahora también lo tiene. Me ha abierto un portal realmente grande aquí en esta vida y yo creo que está rodeada de espíritus y se cree que está así como un poco más para allí que para allá, seguro. Le veo con, bueno, pues realmente no lo veo, ella no veo que esté trabajando, quizás porque tenga esta ansiedad, esta depresión, pensamientos raros, que tiene algún trastorno o algo.
1: Sí, ella está jubilada, sí, es pensionista ya.
2: ¿Y ella siente que hay alguien en su casa? ¿Siente cosas? Dime la verdad.
1: Ella, más que sentir cosas, piensa que como si lleva una temporadita, que por eso me he puesto a llamar, porque lleva un tiempo que está obsesionada con el piso.
2: ¿Que hay alguien?
1: Sí,
2: que es
1: sí,
2: que hay, es que tenéis gente viviendo con vosotros.
1: Sí, y...
2: Pero gente que...
1: Envidia,
2: almas, ¿eh? Bueno, aparte de que tenéis muchas envidias, porque veo que, bueno, realmente, como familia que sois, no os veo tampoco muy... A ver, ¿cómo te diría? Muy con mucha sinergia con vuestra familia alrededor, ¿no? Tíos, hermanos... No os lo veo, porque también sois un poco como... yo veo que tú tampoco tienes trabajo. Mira, os pasa esto. No tenéis trabajo, es como que no tenéis suerte, no tenéis como que amistades, como que os han quitado todo. Ella no está bien, como si tuviera obsesiones. Pero realmente es que ella me viene de una vida pasada. Su karma ya viene de que ella era médium y ahora no sabe por qué, qué es lo que le está pasando ahora, y de aquí quizás piensen que es un trastorno, pero realmente ella es una persona con este don que tendría que desarrollarlo, y ella entendería muchas cosas y dejaría de tener estas sensaciones que ella tiene dentro de su alma, que es como, como con miedos, no sé, la veo como muy extraña, ¿no? Muy, quizás hasta en vuestra relación como pareja, con vuestros hijos, aunque yo no veo que vivan vuestros hijos con vosotros, pero sí que lo habéis pasado muy mal de todo, porque económicamente estáis mal, ¿también es verdad?
1: Bueno, ahora yo estoy parado, ella tiene su pensión, pero bueno.
2: Pero sí, bueno, que una... no, sí. Que estáis ahí justos, quiero decir, ¿sí?
1: Sí, un poquito apretado, sí.
2: Un poquito apretados, y claro, si tú no trabajas y ella con la pensión, pocas cosas, ¿no? Sí. Por eso te digo que ella realmente no está enferma. Si quieres, podemos hablarlo, y me gustaría que me llamara ella, porque realmente quisiera hacerle entender a ella qué don tiene, ¿no? Porque a veces no sabemos el por qué nos pasan estas cosas extrañas, y en tu casa tienes seres viviendo contigo.
1: ¿Ah, sí?
2: Sí, por eso te digo que te he visto muy terrenal, y me ha extrañado que te gusten estos temas, ¿no? Quizás también por la preocupación de tu mujer quieras también tocar este fondo, ¿no? Pero sí, sí que los hay. Y si quieres, esta noche te tocan.
1: ¿Sí? Sí. ¿Pero por parte de ella? ¿O?
2: Sí, sí, me viene arrastrando ella un karma con, bueno, pues como ella fue medium, pues no cerró una puerta bien, y cuando no hacemos cosas bien, ¿qué pasa? Que nos siguen vida tras vida, y entonces hay que cerrar las cosas, hay que cerrar bien las cosas. Y aquí donde ella pues no está bien, pues realmente le han dado esta enfermedad porque bueno,
0: porque no saben qué darle, ¿no?
2: No saben qué darle, exactamente. Claro, es que no sé cómo decírselo. Claro, a es que como Antonio.
0: Como un médico, todo desde el punto de vista racional, científico, materialista, terrenal, le puede decir a su paciente, ¿no? Es que usted es una tocada de Dios, ¿no?
2: Psicológicamente se puede decir o que la cabeza está estudiada. Que no llega al 10 o un 20%, que se está demostrando que conoce muy poco.
0: Conoce muy poco de nuestra mente. O sea que, bueno, pues a todo caso que te llame ella, ¿no?
2: Sí, mejor que me llame ella.
1: Vale, vale.
2: Yo lo prefiero.
1: Vale, pues me dices el día o cuando.
2: Y si tú quieres creer en eso, yo haré que te toquen. Tú mismo. Yo si tú quieres que esta noche te toquen de los piececitos, me lo dices.
1: Sí, yo siempre... bueno, he tenido mis...
2: Dime.
1: Bueno, sí, tengo mis ideas, ¿no? Mis creencias, digamos. Pero, no sé. Tantas calamidades en el mundo y tantos sufrimientos y tanto creo que hay, pues algunas veces ya llego hasta a dudar, ¿no? Pero bueno, pienso que sí, algo debe de haber.
2: Bueno, realmente por eso hay tantas enfermedades, tanta maldad y tantas cosas, porque realmente el demonio existe. Y ahí el demonio es cuando viene a hacer daño, y lo desconocemos, y a veces sin querer abrimos puertas dimensionales, y ahí pues realmente nos suceden cosas que no sabemos, y mucha gente pues piensan que está loca o que no está bien o que no sabe realmente qué le pasa en sus vidas, y a veces es toda la parte nuestra espiritual que no sabemos, y realmente somos cuerpo, mente y espíritu, y tenemos que trabajar mucho el espíritu para saber realmente que hemos venido a hacer aquí en este plano terrenal. No solo hemos venido a trabajar, a sufrir, a llorar. Hemos venido a otras cosas, a evolucionar nuestra alma. Y quizás tu mujer tiene que evolucionar su alma, pero se ha estancado, no sabe. Entonces ella se ha quedado aquí como, ¿qué hago? ¿Qué me está pasando?
1: Yo es que la veo, ella un poquito... Ella está diagnosticada de trastornos de personalidad, ¿sabes? Algunas veces, cuando hablas con ella, pues veo una persona muy influenciable, muy... Yo, pues, intento cuidarla lo mejor que puedo. Ya llevamos desde los 14 años juntos. Llevamos muchos años juntos y intento estar con ella cuidándola. Algunas veces, pues, es que veo que ella no va para más, va peor, cada vez va para atrás. Los médicos no te ayudan, porque los médicos es darle medicina y...
2: Claro. Bueno, porque los médicos ayudan cuando tienen que ayudar, realmente sí. Cuando hay una dolencia, cuando hay algo de urgencias, que por eso siempre digo que yo no soy urgencias, que cuando hay una urgencia hay que ir, si has tenido un accidente, si hay algo muy grave, en este caso, pues realmente tu mujer tiene, no es que tenga nada grave, es que es un tema espiritual y se desconoce, muchísima gente que les pasa eso no saben el por qué, realmente, bueno, pues ahí está la parte espiritual.
1: Por eso digo, voy a llamar a Alma Santa a ver si me puede, porque ya los médicos, la medicina, ya he visto que parece que ha llegado a donde tiene que llegar. Entonces, ella es muy también de así de curanderos y eso, hemos ido algunos, pero tú sabes que hay mucha gente que no da mucha confianza, ¿no?
2: Bueno, yo respeto a todo el mundo, pero te diría que vigiles en qué manos os ponéis, sí, porque claro, a veces depende de qué manos acabáis peor de lo que estáis, ¿eh?
1: Sí, sí.
2: Porque a mí me han venido a consulta gente que realmente digo, pero ¿qué te han hecho? Es que claro, hay que vigilar también, ¿no? Y hay que tratarlo bien. Si ella está en manos de medicina, pues mira, mejor que con algunos curanderos.
1: Sí, ¿verdad?
2: Pero sí, la verdad es que sí, porque si ella... Lo importante es que ella sepa realmente quién es, a qué ha venido a esta vida y que en su vida anterior, pues realmente fue una persona con un don.
0: Sería importante entonces, como tú bien decías, Alma, que ella te llame,
2: sí,
0: darle a entender que tiene esas facultades y que no se obsesione con otras cosas.
2: Exactamente.
0: Sino que sepa, que sea consciente del potencial que tiene. Es que a veces cuando somos conscientes de lo que tenemos en realidad, adiós al problema. Porque, claro, hace un siglo atrás, a las personas que tenían este tipo de facultades, los encerraban en una habitación y les hacían trepanaciones en la cabeza.
2: Y los quemaban.
0: También, eso mucho antes, ¿no? Los quemaban, sí señora, ¿no?
1: Barbaridades.
2: Bueno, era lo que hicieron a Jesús, ¿no?
0: Sí,
2: lo crucificaron, o sea que...
0: Sí, sí, y era el mejor sanador del mundo, ¿verdad?
1: Sí.
0: Bueno, pues nada, Antonio de Valencia, te deseo todo lo mejor.
1: Pues muchas gracias, Pedro.
0: Le ponemos una píldora de sintonía, pues no sé, agradable o, pues no sé, divertida a esta llamada, ¿o qué? ¿Se la ponemos?
1: Sí, hombre, claro.
0: Digo, te decía Alma Sanz que si quieres que te toquen los espíritus y demás...
2: Sí, porque lo veo muy incrédulo y digo, mira, son de aquellas personas que me gustaría, ¿sabes?
0: Así.
1: Tú prueba, ¿eh?
2: Pruebo, te vas a asustar, ¿eh?
1: Sí.
0: No pruebes.
2: No pruebes.
0: No lo pruebes, pero sí lo que podías hacer, ya que ven en tu casa, cóbrales algo, ¿no?
1: Muchas veces, lo que yo te digo, que como ya nos cogemos a lo que haga falta, porque estamos llegan las personas a veces desesperadas, ¿no? Ya,
0: claro.
1: De pensamientos y no de llegar a hacer nada raro, porque hasta el momento, gracias a Dios, no hemos llegado a este extremo, pero sí decir, bueno, ya, ¿qué hago más? ¿Rezo? ¿Por dónde tiro?
2: Sí, reza.
1: ¿De qué manera?
2: Realmente tiene que rezar, ir mucho a la iglesia y rezar, porque estos nervios que ella tiene, que no sabe de dónde le vienen, yo creo que rezando le irá también bien.
0: Que la llame, Antonio, y lo he dicho, ya que viven esos espíritus en tu casa, saca rédito, cóbrales un alquiler.
1: Sí, voy a poner una pensión.
0: Pones una tele, yo qué sé. Ya verás cómo esta noche me van a visitar a mí.
2: No les hagas enfadar, ¿eh?
1: No.
0: Antonio.
1: Bueno, Alma, entonces ya me dices cuándo te llamo.
2: Sí, llámame entre semana, ¿vale? Sí. Y lo comentamos, ¿sí?
1: Vale.
2: Preferiría que me llamara ella para...
1: Ella, sí. No, yo te digo para llamarte a ella, para que hables con ella. Sí,
2: vale,
1: sí,
2: claro, perfecto, pues sí.
0: Un abrazo muy fuerte, Antonio.
1: Pues muchas gracias.
0: A ti, hombre, que vaya bien y muy buenas noches.
1: Adiós, igualmente.
0: Que os adiós. Adiós, Antonio. Adiós. Es que están ahí esas energías. Y es curioso porque hay personas que dicen, es que me han tildado de esquizofrenia, ¿no? Me han tildado de que tengo, pues no sé, personalidad múltiple, o un sinfín de patologías. Hoy... abordadas por la ciencia y por la psicología y como la psiquiatría, ¿no? Pero
2: yo me pregunto
0: desde un punto de vista pues muy muy científico, ¿no? Si conocemos nada más que un 10 o un 20%, o mejor dicho, si los investigadores y científicos conocen hasta un 20% de las capacidades
2: mentales
0: de la mente, ¿no?
2: Sí.
0: ¿Cómo podemos diagnosticar este tipo de patologías cuando faltan el 80% o el 70% por llegar a descubrir? Una persona que tenga capacidades no tiene por qué estar en tratamiento psicológico. A lo mejor tiene facultades que tiene que desarrollar.
2: Sí.
0: Y tiene un cúmulo de energías ahí que no... No sé, es una pequeña reflexión en voz alta, ¿no? Bueno, en cualquier caso está la medicina, que está muy bien tenerla y abordarla, y si uno tiene que acabar al médico, pues, pero ¿por qué no también buscar, además de algo complementario, ¿no? Algo
2: sí,
0: que sume, ¿no?
2: Que sume, complementario.
0: Algo que sume, sí, señora.
2: Algo que sume, Pedro.
0: Algo que sume. Está muy bien, algo que sume a la medicina oficial, ¿por qué no? Muy bien, pues este es el teléfono de Alma Sanz para todos aquellos que queráis hablar con ella de forma presencial o telefónica, no hay problema. 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Recordando el teléfono de antena, 911-888-940. Repito, 911-888-940. Nos dicen, es que lo dices muy rápido, si lo digo poco a poco y además lo repito muchas veces. Bueno, vamos allá de nuevo. 911-888-940.

0: Bueno, pues nos vamos a la última comunicación en este día de hoy, hablando con Alma Sanz, consejera y guía espiritual. Recordamos su teléfono, teléfono que atiende su secretaria. 671-443744. Y nos vamos, compañeros, a hablar con Pilar. Sí, Pilar, buenas noches.
1: Hola, buenas noches, ¿qué tal?
0: Bienvenida, Pilar.
1: Gracias.
0: ¿Desde dónde?
1: Valencia.
0: Desde Valencia, mira, sí, estupendo. Sí. Hoy estamos de suerte con los amigos de Valencia. Nos estáis llamando todos de Valencia, casi. Sí. Bueno, pues Pilar, te está escuchando Alma Sanz, adelante.
1: Sí. Vale, gracias, muchas
0: gracias. A ti, mujer.
1: Adiós.
2: Pilar, buenas noches.
1: Hola, buenas noches, ¿qué tal?
2: Muy bien. ¿Pilar eres? Sí.
1: Pilar, sí. Pilar.
2: Venga, vamos a mirar a Pilar porque realmente veo, Pilar, esta alma que ha sufrido tanto. Mucho. Y lo peor de todo, que lo has pasado tan mal y sigues pasándolo. Es como
1: si
2: alguien desde el más allá te estuviera atormentando. Déjame mirar realmente qué es lo que te sucede. Un segundito.
1: Sí.

0: Bueno, Pilar, realmente te estaba diciendo que has sufrido tanto y sigues sufriendo muchísimo.
1: Sí.
0: Eres un...
1: Por todo.
0: Demasiado. Yo no sé cómo tu alma aguanta tanto. Mira, sí, es que...
1: Soy fuerte, gracias a Dios, porque si no...
0: No, ya no estarías aquí.
1: Yo hubiese sido de mis hijos.
0: Uf.
1: Pero bien.
0: Pero bien, porque...
1: Bien, teniendo vida, ¿no?
0: Ni en vida ni en muerte te deja tranquila.
1: Sí. Así es, no sé quién... Me imagino, pero bueno, no sé.
0: ¿Sabes de quién hablo? ¿De tu exmarido?
1: Sí, claro. Sí, sí.
0: Es que realmente él, yo creo que llevaba una posesión y siempre fue una mala persona, ¿es así?
1: Muy mala persona.
0: Muy mala.
1: Muy mala persona, pero mala.
0: ¿Con tus hijos también?
1: Sí, no, no, él no ha sido ni buen padre, ni buen esposo, ni buen amigo, nada más que por interés, todo.
0: Sí, sí.
1: Y... ya te digo que muy mal. Lo que me pasó una vez, te voy a contar esto,
0: sí,
1: porque tú sí que me creerás.
0: Sí.
1: Esto, pues haría 2 o 3 años, o 2 años, una cosa así, que había fallecido, ¿verdad? Es que yo tampoco sé ahora exactamente los años que hace.
0: Y lo notas a él, ¿verdad?
1: Sí, sí, sí, sí.
0: Claro.
1: Sí. Bueno, ahora ya se han ido los olores y cosas, de, hasta
0: sí,
1: el puro que fumaba.
0: Fíjate. El puro que fumaba, madre mía. Bueno, o sea, que notabas el olor y notas pisadas.
1: Por encima de la cama, a veces, pero como si fuese... Yo tengo un gatito.
0: Alguien que no pesa.
1: Tengo, sí, algo que no pesa. Pero miro a otro lado, no está el gatito.
0: No, no ya. Es el gato.
1: No, no es el gato, no.
0: No.
1: Entonces, pues me imagino que es él.
0: Sí.
1: ¿Sabes?
0: Sí.
1: Y sí que oía ruidos, al principio más. Más. Porque si se fui a comentárselo al padre, al sacerdote de aquí de mi,
0: sí,
1: de mi iglesia, y me dijo, madre mía, está
0: en
1: lo
0: el
1: peor.
0: Infierno.
1: Sí, sí, sí, pero en lo peor. Digo, ¿y si pongo agua bendita? Sí, sí, claro, claro, claro. Total, que le llevé una botella de estas, de agua mineral.
0: Sí.
1: Me la bendijo. Dice, tú de vez en cuando... tiras, vas haciendo así cruces con el agua, pues en un interpretar y tal, o con la mano haciendo así por la casa, por las paredes, que la que rezase.
0: Sí. Bueno, realmente hay que llevarlo bueno, al sitio que tiene que estar, porque él sigue ahí.
1: A la mira, si me lo imaginaba.
0: Sí, él sigue ahí, Pilar, y lo tengo aquí delante conmigo, o sea que...
1: Madre mía.
0: Lo voy a tener mal porque no quiere irse, pero hay que irse porque aparte, por culpa de todo eso, yo veo un hijo con adicciones, ¿así?
1: Sí, sí, el segundo, es alcohólico.
0: ¿Y tú lo sabes porque todo o no? ¿O no lo contamos?
1: Sí, sé el todo en qué sentido...
0: realmente mucha
1: estudiar,
0: maldad veo.
1: Estudiar, sí.
0: Veo mucha maldad.
1: Sí. Y burlarse del chiquillo y humillarlo,
0: sí,
1: o cualquier cosa y tratarlo mal.
0: Y más.
1: Y él
0: más.
1: Decía, pues papá, me voy contigo a... Pues sale, vente. Y a mí, claro, delante de mí no, porque no se atrevía a maltratarlo, pero... Bueno, en una ocasión sí. Esto... y lo humillaba. Y entonces, ¿el qué hacía? Enfrente había un hotel. Se iba allí a beber, pero de jovencito, ¿eh?
0: Sí.
1: Luego le faltaba respeto.
0: A ver,
1: al médico.
0: Te voy a decir, sí, ¿sabes por qué no se le ha ido realmente esta adicción? Porque aparte es un buen sitio donde fue tu hijo.
1: Sí, mejor.
0: Porque lleva el alma de su padre dentro.
1: No me digas.
0: Sí. Por eso nos ha ido.
1: Ay, pues quítasela, por favor, porque es que me hace mucho sufrir.
0: Sí.
1: Yo ya tengo mis años, que tengo 64.
0: Sí.
1: Yo lo único que le pido a Dios es que me gustaría llevármelo conmigo.
0: ¿Qué tienes? ¿4 hijos?
1: Cuatro, sí.
0: ¿Cuatro?
1: Cuatro, bueno, hijos. 3 varones y una hembra.
0: Y una niña.
1: Y mi hija.
0: Realmente lo que veo que esta alma que está sufriendo tanto, que es la de tu hijo, lleva otra alma y por eso te he dicho que veo esta alma del infierno que está allí.
1: Ahora está intentando otra vez dejarlo, pero no.
0: No, no va a poder porque está el espíritu de su padre ahí con él, imposible.
1: ¿Y antes era porque estaba el padre?
0: Exactamente, el padre que quizás tú no lo viste, pero realmente, bueno, veo que también hubo maltrato.
1: Ah, un maltrato, claro, en mi casa. Pues mira, tenía muchas amantes, bueno, novia, y cuando estaba así muy enamorado, que ese porque yo lo captaba enseguida, pues venía de mal humor, todo estaba mal, y le dijo al hijo que había que vaciar una nave de no sé cuál, todo el día. Bueno, y mi hijo le dijo que no, que eso era imposible, quien se pudiese, bueno, porque le contradijo, le tiró plato a la cabeza, menos mal que estaban los otros dos hijos míos.
2: En cualquier caso, quizás deberías de llamar a Alma Sanz y a ver cómo lo solucionáis este tema, ¿no?
0: Sí, porque realmente tu hijo necesita ayuda y tú también, porque descanséis las almas, como aquel que dice, y volváis a ser felices, porque realmente tú lo estás pasando muy mal y
1: Yo toda la vida. Pero por eso, porque estaba con una depresión muy grande. Uh-huh. Y eso él aún vivía. Pero bueno.
2: Muy bien, pues Pilar, llama a Alma Sanz cuando te parezca bien.
0: Venga, vale. Pilar, bendiciones,
1: adiós.
0: Bonita.
1: Gracias.
2: Adiós, que vaya bien. Adiós, Pilar.
1: Adiós.
2: Tenéis que pensar que estamos en la radio y tenemos que ir un poquito apuraditos de tiempo. Una cosa es que Alma Sanz se extienda en sus comentarios porque es lo que queréis escuchar, y otra cosa es que nos habléis largo y tendido de vuestra propia casuística, que yo lo agradezco.
0: No,
2: Alma Sanz también, pero
0: también,
2: que a lo mejor a la gente el resto, pues
0: no, y quizás
2: ya la conoces tú y Alma Sanz ya lo conoce. Dime.
0: Y quizás su hijo también los pueda estar escuchando, y tampoco también voy a contar sus intimidades y sus cosas, ¿no?
2: Claro, claro, claro.
0: Yo creo que es una cosa más privada.
2: Particular, claro.
0: Por eso le he dicho si realmente sabía lo que le hacía a su hijo, porque claro, aquí no hay, hay más cosas.
2: 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Alma, muchas gracias.
0: Pues gracias a ti, Pedro, por darme esta oportunidad, por estar aquí en tu bello programa, y gracias a todos tus oyentes, Pedro.
2: Gracias y muy buenas noches.
0: Buenas noches,
2: buenas
0: bendiciones
2: noches
0: para todos.
2: Adiós.
0: Adiós.
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0: Bueno, en realidad no sé muy bien cómo comenzar la entrevista de hoy. No, no lo tengo claro, nada, nada claro, porque son tantas cosas las que me vienen a la cabeza, las que tenemos enfrente, que no sé por dónde empezar, sinceramente. Llamarme lo que queréis llamarme por aquello de que estoy fuera de juego. Pero es que, claro, yo creo que obedece a que un día como hoy hablemos de lo que vamos a hablar y además con quién vayamos a hablar, que es toda una personalidad del mundo de la prensa. Hablo de Albert Castellón, un periodista, un escritor, un comunicador como pocos, que además de ser valiente, se atreve a ir a veces contracorriente, incluso a que, aunque lo tilden de lo que le tengan que tildar, a él le es igual, porque lo que aflora es la verdad, y la verdad solo tiene un camino, que es posiblemente el de Albert Castellón como nombre de pila dentro del mundo del periodismo, a pesar de todos los pesares. Albert Castellón, buenas noches.
1: ¿Cómo estás? Buenas noches, Pedro. Un placer estar contigo y trae muchos recuerdos de nuestra etapa juntos en varias emisoras, porque hemos ido compaginando emisoras a lo largo de 20 o 30 o 40 años, ¿no?
0: Que sepas que estoy encantado de entrevistarte, que eres una persona que además te admiro profundamente, que me caes, tú ya lo sabes, me caes muy bien, somos amigos, pero aparte de haber compartido emisora, cadena, etcétera, que sepas que me tienes como admirador y como buen amigo, y te lo digo de verdad de corazón, ¿eh?
1: Lo sé, lo sé. Hemos estado en muchas trincheras juntos y esta es una importante, ¿eh? Y profunda. Y sé que estamos en la misma trinchera intentando mantener el Estado de Derecho y la democracia en este país, porque es lo que ahora mismo nos estamos jugando. Y sois tan poquitos los periodistas que habláis así. Somos tan poquitos, Pedro, que como no estemos unidos, mal nos va a ir.
0: Bueno, yo en realidad me toca mucho que aprender de ti, Albert, y más en temas políticos que los dominas perfectamente. Nuestro programa de Luces en la Oscuridad, bien lo saben los oyentes, a lo que nos hemos dedicado toda la vida, que son las humanidades, la espiritualidad, sin tecnicismos, sino muy claros, pensamiento positivo, creatividad, etcétera, etcétera, para expandir conciencias, que es lo que nos interesa. Entonces, hablar de política o hablar de lo que vamos a hablar, a uno se le antoja que harto difícil, cosa que tú lo tienes como muy por la mano, ¿no?
1: No, hablamos
0: Así
1: de
0: que
1: libertad, Pedro.
0: hablamos.
1: Hablamos de libertad y tú hablas mucho de eso
0: Sí.
1: en tus luces, o sea que no es tan extraño.
0: Bueno, así que perdóname si cometo algún error, que me perdonen los oyentes también si cometo alguna píldora rarísima, porque no estoy acostumbrado a esos temas que hoy me crispan y me hacen saltar de la silla, ¿no? Son muchos los temas, los frentes que aborda Albert Castellón en sus canales que podemos encontrar. Yo pongo Albert Castellón en TikTok y salen 200.000 entrevistas, lo pongo en Instagram, me salen 200.000 entrevistas y una más. No sé, ¿dónde te encuentro además de ahí? En todas las redes, ¿no, Albert?
1: No, no, yo hago un programa de 2 horas diarias y en esas 2 horas incluyo dos, cuatro, cinco invitados, dos tertulianos, pero también varios invitados que me cuentan de forma personal lo que quieren. A partir de ahí, eso luego hay quien lo desgaja a trozos, lo cuelgan en redes, hay gente que usa mis entrevistas para otros canales, a mí me parece genial que cojan cortes y que hagan conmigo lo que quieran.
0: Bueno, yo no voy a cortar absolutamente nada y va a durar lo que dure o lo que Albert Castellón quiera que dure este tiempo de radio con él. Albert, a ver, ¿por dónde empezamos? Porque es que son tantos los frentes, como digo, es que no sé por dónde empezar, porque te oigo hablar de la monarquía, te oigo hablar de Doña Leticia, ¿no?
1: Sí.
0: Te oigo hablar del presidente, de su mujer, de su hermano, de 23 ministros. Te oigo hablar de lo que piensan de nosotros en OTAN, en ONU, fuera de España, en diarios internacionales que son, caramba, que son serios, que no
1: Sí.
0: tienen una ideología ni tan siquiera están comprados por el gobierno español, cosa que algunos periódicos y algunos medios de comunicación están comprados por el gobierno español, y entonces, claro, en la línea editorial que tienen ya sabemos cuál es, ¿no? O sea que
1: Claro.
0: de libertad de expresión poca. Pero yo te decía, bueno, este programa es un programa de humanidades, entonces, ¿cómo podemos despertar Porque uno es pensar, bueno, es que Albert a lo mejor tiene una tendencia política, o es que Pedro tiene otra tendencia política y van a ver qué es lo que pueden sacar. Nosotros no sacamos nada, en claro, simplemente informar y dar un poco de luz al que quiera escucharla y ver, nada más, que es lo que hace Albert Castellón. Entonces, sin ningún tipo de, pues no sé, de sumisión a ningún partido ni ideología política, sino simplemente, pues eso, presentar lo que hay. Entonces, a mí, si te parece bien, se me antoja empezar por la cúpula e ir,
1: Muy
0: vamos,
1: bien.
0: ganando un poquito todo para dar una pincelada. Así que cada uno.
1: Sí, pero para eso hay que saber dónde está y quién es la cúpula. Porque si creemos que el jefe del Estado es la cúpula, vamos mal.
0: Vamos a la cúpula, vamos a la cúpula. ¿Para
1: Claro.
0: ti quién es la cúpula aparte de George Soros, Alexander
1: Claro.
0: Soros y
1: Aquí es
0: compañía?
1: evidente que hay poderes globalistas que dicen a quién ponemos durante un tiempo de presidente de gobierno en España y a quién no. Y ahí hay fondos de inversión, sin duda, en la izquierda George Soros maneja el poder económico, pero mira, Sánchez lo primero que hizo al llegar a la presidencia Moncloa fue ir a Nueva York a verle y no ha parado de hacer viajes, y creo que lleva 5 ya para verle a él y a su hijo Alexander. O sea, han de rendir cuentas a quien les ayudó y les colocó. Pero luego está España, que yo no milito en ningún partido, yo no estoy participando en política, en mi canal de YouTube no acepto dinero público de ninguna institución, me es igual si es gobernada por uno o por otro, y eso nos da la libertad de poder hacer y decir. Y además, como creo que tú y yo somos ante todo periodistas, por lo tanto hemos de ser críticos con el poder, siempre lo he sido, pero ahora más porque quieren cargarse mi país y dejar un peor país a mis hijos y nietos. Y eso no se lo perdono. Por eso hago lo que puedo, lo que está en mi mano, que es contar verdades, investigar, dar información confidencial. ¿Quién gobierna España desde hace 7 años, más allá de este poder globalista que coloca a piezas? En mi opinión, Rodríguez Zapatero. Esto es un plan en el que las élites escogieron a experimentar con nuestro país. Si el Grupo de Puebla y todos los que ya conocemos gobernados por Soros, donde están expresidentes y presidentes actuales como Maduro, Ortega en Nicaragua y otros muchos, han funcionado en Hispanoamérica, gobernando Bolivia, gobernando Argentina con los Kirchner durante décadas. Bueno, vamos a experimentar en Europa. Y han querido experimentar en Europa esa forma populista de extrema izquierda a ver qué pasaría. Y el experimento es Sánchez. Sánchez es una pieza, es una marioneta en manos de este grupo en el que está, como digo, entre otros Zapatero, pero muchos más. Y están experimentando con él. Y les fue bien hasta que el equipo que escogió Sánchez era francamente burdo, era un equipo deficiente. Ellos esperaban, claro que esperaban robar, como todos, especialmente ellos, que son expertos, lo han hecho en todos los países que he mencionado. Venezuela está hundida por su culpa, por su culpa. Pero esperaban que no se notara. Y claro, Sánchez cogió a un técnico.

0: se graban entre ellos, hay pruebas de cada delito. Si a eso añadimos a su hermano, a su esposa y a su fiscal general, Sánchez está acabado. Políticamente es un cadáver, hace tiempo y él lo sabe. Ahora la cuestión es cuándo le dejarán caer.
1: Hablas de George Soros, hablas de su hijo, pero exactamente estos señores, ¿quiénes son? Porque están en la palestra y yo no sé si el mundo en general sabe de lo que estamos hablando.
0: Bueno, hablamos de un judío multimillonario que se dedica a poner y quitar presidentes en base a apoyar económicamente a candidatos, a cambio de que le sirvan a él siempre que él quiera. Soros ha puesto y quitado altos cargos y presidentes. Es más, los partidos de izquierda de todo el mundo, en Europa y en América, van a pedirle consejo y dinero para financiar a según quién. Y cuando escogen un personaje como pudo ser Sánchez aquí o Zapatero en el pasado, bueno, hacen que llegue a la presidencia con tretas más o menos legales, que ahí está la cuestión. Hay lugares donde Soros es persona non grata que no dejan entrar, ¿no? Forma parte de esa élite multimillonaria a la que pocas veces conocemos la cara. En este caso sí, porque además a Soros, ahora ya está muy mayor, pero le gustaba que fuese así. Pero ahí están otros, desde Bill Gates a infinidad de personajes que acaban gobernando el mundo de una u otra forma y poniendo y quitando políticos. El político no lo escoge el pueblo. Hace tiempo, al menos en la mayoría de países, no lo escoge el pueblo. Está preseleccionado por otros poderes fácticos que son los que deciden.
1: Hablaba, te vi en un TikTok o te vi en un Instagram, en una cuenta tuya, que hablabas con alguien que era la exmujer de un...
0: Gerente de Indra.
1: Indra, eso es, una plataforma que creo que contabiliza, lleva adelante, ¿no?, los recuentos.
0: Sí, Indra es una empresa militar, sobre todo de tecnología militar, de softwares, etcétera, pero que también aquí siempre es Indra la que gestiona las campañas, las elecciones, los procesos electorales. Es algo extrañísimo, ¿no? En lugar de ir cambiando de empresa y buscando otra que lo haga este año, no, no, siempre es Indra. Y claro, Indra en su accionariado está participada por Prisa, y Prisa sabemos que es del Partido Socialista de siempre. A partir de ahí, ¿qué hace una empresa de partido gestionando los procesos electorales? Esta mujer, ex esposa ya de un gerente de Indra, nos confesó, y no lo ha hecho más que aquí, aunque quiere hacerlo ante un juez, pero ningún juez la cita, que su marido le dijo una semana antes cómo iba a quedar el resultado electoral en número de escaños partido por partido. Y acertó en todo, porque estaba preparado para que fuese así.
1: ¿Cómo puede ser, de verdad, yo no entiendo, que eso esté ocurriendo en este país o en los países de todo el mundo, ¿no? O sea, que a través de un señor que manipula, que tiene dinero, compra al presidente, pone al presidente que a él le conviene al mando de un país, y después este señor busca gente que estén en su cuerda, pues para hacer y deshacer lo que le dé la gana. Bueno,
0: sí, sí.
1: Creo que pasó en esas elecciones del PSOE también, que escondió Sánchez, escondió algunas, ¿verdad?, algunas papeletas diciendo esto, ponerlo aparte, que nadie se va a enterar.
0: Bueno, esto lo ha hecho, en el caso de Sánchez, es un experto en el fraude electoral. Lo hizo en Ferraz cuando colocó, y ahora la UCO lo demuestra, votos que no debían, y así consiguió ser secretario general. Pero lo hizo en las primarias de Andalucía. 800 personas que no tenían que votar, votaron por su candidato, que era Juan Espadas. ¿Y cómo lo hizo? Bueno, hay una contrata de limpieza encargada en el Ayuntamiento de Sevilla. Obligaron a todos los empleados de limpieza a que se afiliaran al PSOE de golpe en distintos distritos donde no habían vivido en la vida para tener opción de votar. Es todo un fraude. Sánchez es un fraude desde que llegó. Y yo creo que la mayoría del Partido Socialista lo sabe,

0: Por eso tantos socialistas de toda la vida se apartaron de Sánchez. Yo conozco a muchos que se dejaron la piel intentando aguantar y ahora ya no están ni afiliados al partido, ¿no?
1: ¿Qué expresidentes del PSOE, por ejemplo, estarían a favor hoy de Sánchez, incluyendo Zapatero, que ya se entiende que sí, ¿no? Pero Felipe González también estaría apoyándole.
0: No, no, Felipe González ya ha renegado de Sánchez, ha dicho que ni siquiera le va a votar nunca más y que no soporta el apoyo que le tiene el partido. Sánchez ha hecho con España y sus instituciones, ha hecho lo mismo con su partido. Las agrupaciones locales no ha puesto al más inteligente, ni al que pide el pueblo o la provincia, no ha puesto al más fiel a sus ideas. De manera que desde Moncloa se hacen las listas electorales. Por eso, por mucho que García Page critique a Sánchez, los diputados de Castilla-La Mancha votan a favor de Sánchez porque los ha elegido Sánchez y no García Page. Es decir, la dictadura de Sánchez en la que somete al Estado, somete al partido mucho más, con mano férrea, durísima. El que no le ría las gracias es expedientado. Además, es muy mal hablado, grita mucho, trata muy mal a su gente por Moncloa. Es muy habitual escuchar los gritos por los pasillos.
1: Yo no sé, Albert Castellón, querido compañero y amigo, cómo los socialistas, digo en general, socialistas o el mundo en sí, pero en este caso los socialistas, los que siguen apoyando a Sánchez, lo ven como un pilar en el partido, siguen viéndolo como el guapo, el creído, el que lo sabe absolutamente todo y el que no se preocupen que aquí no pasa nada. Aquí no ha pasado nada con lo que hemos vivido últimamente, ¿no? Y ya no te hablo ni de Lorca, que ya está olvidado, ya no te hablo del volcán también, que ya está olvidado, que la gente sigue viviendo en latas y que está olvidado pues lo que hemos vivido en Valencia hace 2 días, ¿no? Que pidan ayuda, o sea, no va con ellos, o sea, no va con él. Lo que está ocurriendo en España no va con él. Sin embargo, los socialistas siguen votándole. Es más, creo que si ahora mismo se hiciera bueno, se adelantaran las elecciones, hasta incluso me atrevería a decir que a lo mejor hasta podría salir con escaños muy favorables a favor del PSOE. Eso dice mucho de este país si eso ocurriera, porque significaría
0: Sí.
1: que no tenemos entendederas, que no sabemos ni leer ni escuchar, que no estamos pendientes y que hay mucha gente que está. Pues no sé, en otro mundo donde yo estoy tranquilo, no me molestes, mosquito, porque yo caliente y ríase la gente y no quiero problemas, ¿no? No lo acabo de entender. Y sin embargo, ir en contra de eso significa ser, pues, un facha, ¿no? Algo que nos están acostumbrados a señalar cuando vamos en contra de lo que ya está más que establecido. Oye, que hace 80 años que acabó la guerra, que ya está bien.
0: Bueno, pero no, no, pero eso le va muy mal a Sánchez. Es decir, Sánchez ha utilizado el manual de Goebbels, del nazi Goebbels, para crear un relato. Y si sigues los puntos, los 14 puntos del manual de Goebbels son exactamente los que ejecuta Sánchez. Aquello de, ante un caso de corrupción, no darle demasiada bola porque al día siguiente habrá otro y al tercero la gente se ha olvidado del primero, ¿no? Esa técnica del relato. A ver, Sánchez ha legalizado a más de 1 millón de inmigrantes que le acabarán votando. Sánchez ha vuelto a abrir las heridas de la guerra civil para decir o estáis conmigo o llega el ogro de la ultraderecha. Y esos, aunque sean o contrarios a Sánchez, muchos le acabarán votando por este motivo. Sánchez ha aumentado las paguitas de funcionarios, cargos, subvenciones y ayudas públicas como nadie había hecho en la vida. 1.800 asesores, además del resto de personas que dependen de una paga pública, muchos de los cuales le acabarán votando. Él se ha asegurado un voto cautivo con tus impuestos y los míos. Y a partir de ahí, el resto es enajenación, es una secta, el PSOE ya no es un partido. Nadie quiere saber la historia de verdad. Sánchez mañana dispara a alguien por la calle Y te aseguro que María Jesús Montero, Patxi López salen en su defensa, lo justifican y quizá en unos meses, como salga la ley Bolaños y la ley Begoña, la primera se carga a los jueces, la segunda la prensa libre, los que, pocos que quedamos, pues se acabó, no pasará nada, será Venezuela. Es decir, esto es un plan preestablecido. Nadie había destrozado tanto la libertad en 7 años como Sánchez en la historia de España, ni Franco, nadie.
1: Yo no sé si Sánchez tendrá algo que ver con plataformas como Facebook, como YouTube y compañía, ¿no? Porque en el momento que dices algo en contra de, pues esas plataformas, algunas de esas plataformas, presuntamente y sin presuntamente, ¿no? Te cierran, te avisan, te dicen, usted no está dentro de la política y por lo tanto le vamos a cerrar el canal. Cuando no has hecho nada más que exponer realidades, ¿no?
0: Ya,
1: Me
0: ya.
1: preguntaban un día, pero ¿hay democracia en España? Yo no, desde luego, democracia y libertad de prensa. Yo no se lo planteé, Albert. ¿De verdad tenemos libertad de expresión? ¿Hay democracia en España?
0: Mira, el gobierno Sánchez, de pronto, tú te acordarás, hace un par de años, dice que va a poner en marcha la tasa Google y que va a hacer pagar a Google un montón de miles de millones. De pronto, Google patrocina la cátedra de Begoña Gómez y la ayuda en el software de la Complutense. Y después se olvidan y se retrasa, se mete en un cajón la tasa Google. Hay muchos implicados en esta historia y hay muchas empresas beneficiadas. Claro que no hay libertad en España. Hay una libertad en la que te la juegas por esta entrevista, en la que a mí me han cerrado el canal 3 veces. Cuando vivo de ese canal, es mi fuente única de ingresos. Cuando en redes sociales se unen un grupo de haters o como les llamen y consiguen cerrarte el canal por decir una verdad, no por mentir. Cuando un sentimiento como el odio, que es malísimo, aquí lo han convertido en delito. Lo cual es una locura, como un sentimiento puede ser un delito. Hasta ahora, cuando metíamos la pata como periodistas, nos demandaban, íbamos a un juzgado, cada uno presentaba pruebas y te condenaban o no, y eso hacía que tu carrera fuese mejor o peor. Ahora no, ahora te censuran previamente, ahora ya te cierran el canal, ahora te bloquean tus clientes, te persigue Hacienda, envían todos los efectos del gobierno y del Estado para callarte de forma preventiva. Y esto es mucho peor que la censura con Franco. Contra Franco sabíamos cómo luchar, cuál era el enemigo, qué armas utilizaba. Yo viví muy poco la época franquista, pero la viví los primeros 12, 15 años de mi vida. Yo estudiaba en catalán, yo leía en catalán. Yo no tenía ningún problema con el catalán. Bien, hoy en día, si le preguntas a alguien qué hizo Franco en Cataluña, te dirán prohibir el catalán. Y no era verdad. Como esa realidad, hay otras muchas que se han tergiversado por interés económico y político. Y esta división, esta separación, este romper con la historia, se lo debemos a Zapatero y a Sánchez.
1: Es curioso porque piensas la gente, sobre todo los votantes del PSOE, Zapatero, pero Zapatero, pero ¿qué me viene? ¿Qué están hablando estos señores? ¿De qué dicen?
0: Bueno,
1: ¿Cómo puede ser con lo majo que es?
0: pero mira, te
1: Tal.
0: cuento algo.
1: Dime.
0: Está Hugo Carvajal ahora siendo juzgado en Nueva York. Hugo Carvajal fue el jefe del espionaje de Hugo Chávez y de Maduro en Venezuela. Y está declarando en Nueva York, se ha declarado culpable de narcotráfico, narcoterrorismo, etcétera, y le van a condenar. Pero ha buscado a 30 testigos para bajar un poco la condena, a ver si puede evitar una cadena perpetua. Uno de estos testigos, y esto lo conté en exclusiva ayer, va a explicar la relación de Zapatero con el narcotráfico venezolano. ¿Cómo cobra presuntamente a través del cártel de los Soles, que es un grupo de narcos liderado por militares venezolanos? ¿Alguien se cree que Zapatero lleva 30 años siendo portavoz de Venezuela y de sus dictadores gratis. ¿Alguien cree que no cobra? Hugo Carvajal asegura que le regalaron no solo una mina de oro, sino pozos de petróleo, acciones en empresas. Si se demuestra que Zapatero ha blanqueado dinero del narco venezolano, Zapatero va a estar con búsqueda y rescate de la DEA y pondrán recompensa para detenerlo. Estamos hablando no de un expresidente español honrado, sino del único expresidente español que después de serlo ha hecho negocios con todas las peores dictaduras del planeta y ahora empezamos a averiguar cómo le han financiado. Y eso es un delito.
1: Tú hablas también en tus entrevistas, Albert, de ese país, de República Dominicana, donde está más que acogido Zapatero, acogido a Sánchez, que tienen empresas, que tienen dinero ahí, y que además es un país escogido porque no tiene, pues bueno, no tiene extradición. O sea, pueden ir ahí, el Estado español podría condenarlos, pero seguirían viviendo allí toda su vida y no podrían pisar la cárcel en ningún momento. Claro, todo eso son maniobras orquestadas por Zapatero en un momento determinado. O sea que Sánchez no deja de ser como un alumno, aventajado o no, del mismo Zapatero, un ilustre en la política española, porque digo ilustre porque caramba, es el presidente del gobierno, mal que nos pese. Entonces, ¿qué pasa? ¿Por qué no se acaba por qué no sale la gente a la calle y dice hasta aquí ya hemos llegado? Es imposible que se pueda mantener una persona deshonesta en una poltrona como la que está este señor. Quiere decir que
0: Pero
1: no es cuestión de derechas o de izquierdas, es de
0: totalmente.
1: sentido común. O sea, yo estoy cansado de que, pues, que nos digan rojos o azules, o tú más, ¿no? Siempre en el conflicto en el Congreso de los Diputados, y tú más. Se escapa alguien que sale pues con voz, ¿no? Que dices, caramba, este chaval parece que lo que dice, lo dice y además lo siente, ¿no? Ya sabes a quién me refiero, ¿no? A un chaval joven que pertenece a un partido nuevo, bueno, a un partido de Vox, sin más, ¿no? Y no significa que yo esté ni a favor ni en contra, sino simplemente veo cómo la gente esgrime sus postulados y los defiende porque confían y creen en ellos. Entonces, lo que yo no entiendo es con la cantidad de información pública que hay. El que quiera leer, el que quiera saber, no hay más sordo que el que no quiere oír, ni más ciego que el que no quiere ver, ¿no? Entonces, caramba, que no estamos en la España de hace 50 años atrás, que todo estaba más que manipulado, la prensa, había pues gente que controlaba a ver qué es lo que decías o salía en la televisión. Hoy no. Bueno, sí, pero no, porque hay muchos más medios, medios libres que te dan la oportunidad de decir, aunque mañana te lo cierren, de decir al menos a los que te vean en aquel momento o te escuchen, pues lo que hay. Y luego tú buscar información, que para eso hay mucha información. No acabo de entender, de verdad que no, al ver cómo todavía toda la gente esta que sigue votando a la izquierda, sigue votándoles, cuando la izquierda
0: Pero a ver,
1: no aporta empresa. No hay
0: a
1: ningún
0: ver.
1: partido, no hay ningún país comunista
0: Ya.
1: que haya triunfado en la vida.
0: Sí, pero, ¿tú entiendes que alguien pertenezca a una secta? Pues hay sectas con millones de adeptos y que se quitan la vida cuando lo dice el líder. De verdad, la forma de actuar es igual que la de una secta, además de la compra y el soborno y la extorsión. Nos hemos de quitar de la cabeza lo de derechas e izquierdas. Hasta ahora hemos tenido corruptos en España, muchos corruptos en ambos partidos, los dos que han gobernado, y otros. Ha habido corrupción en el PNV, en Bildu, en toda lo que llamaban la minoría catalana, Unión Democrática, Convergencia, Pujol. Esa era la corrupción de siempre. Esto es otra cosa. Esto es una organización criminal, presuntamente financiada con el dinero del narco venezolano. A partir de ahí, el punto de vista es otro. Sánchez no se puede marchar hasta que no le digan te puedes marchar, porque él no manda, él no gobierna, a él le han colocado con un fin. Y ese fin aún no lo ha completado. Por lo que sea, los detalles, si a la UCO la dejan trabajar, que le van a cortar la cabeza en 10 días, veremos hasta dónde llegamos. Pero son piezas de un negocio en B, turbio, oscuro, en el que está lo peor de lo peor. pero de un negocio, no de un gobierno. A nadie le importa el bienestar común, les importa mantenerse en el poder. Y el compromiso de Sánchez era mantenerse. Por lo tanto, si quien le manda le dice, más allá de Zapatero incluso, tienes que estar hasta 2027, estará. Y en 2027 volverán a intentar, y digo volverán porque ya lo hicieron, según mi opinión, el 23 de julio de 2023, volverán a mover un poco las fichas, colocarán a otra Leire en Correos, buscarán fórmulas, que hay muchas, para manipular un 2, 3, 4% del voto. Que con eso en España es suficiente, con eso y con toda la mugre del Frankenstein que apoya a este gobierno. Y ahí pongo desde Coalición Canaria a Bildu, a Esquerra, Junts, ya sabes. Y es posible que tengamos Sánchez para 20 años más, claro que sí.
1: Me digas,
0: Y
1: no
0: que
1: me digas.
0: esto sea la Venezuela de Europa.
1: No me digas eso, no me digas eso. Dime
0: Sí.
1: una cosa, lo que no entiendo por otra parte, ¿quién está al frente de la UCO? Porque si la UCO es la Guardia Civil, están destapando lo que están destapando, y eso es una cosa que está ahí, que nadie se lo inventa, lo están destapando, ¿cómo permite el gobierno, si tanto manda, no mandar a la UCO callar? ¿Quién está
0: Bueno, ya
1: al
0: lo han
1: frente?
0: hecho. Las presiones al jefe de la UCO son brutales. Y de hecho, ahora quieren elevarle, es decir, quieren acabar con él aumentando su fuerza. ¿Cómo? Pues nombrándole general, ascendiéndole y por lo tanto cambiándole de destino para sacárselo de encima y buscar a uno más dócil con el gobierno, porque este no se deja comprar. Mira, hay dos cuerpos policiales, Policía Nacional y Guardia Civil. La Policía Nacional ya la han destrozado. Ya colocaron en la UDEF, la Unidad de Delincuencia Económica y Fiscal, la que descubrió a Pujol, ya colocaron a uno de los suyos y ya no se investiga nada. Ya no existe. El caso Tito Berni de Canarias, que llevaba a la UDEF, está en un cajón. El caso de los hidrocarburos que lleva el juez Pedraz, cuidado, porque va camino de estar en un cajón. En cambio, cuando la Guardia Civil lleva un caso, la Guardia Civil no obedece más que al juez, que es quien le ordena investigar. Ahora hay un juez, Leopoldo López, en el Supremo, que es el que lleva la mayoría de investigación de la trama. Bien, pues el día 21 y 22 de este mes, de julio, se vota en el Congreso que a partir de ahora la UCO no la lleve un juez, la lleve el fiscal general del Estado.
1: No.
0: Y eso se va a aprobar. De hecho, depende de Puigdemont que se apruebe o no. Todos los demás ya han dicho que sí. Si es así, volverás de las vacaciones de agosto y Álvaro García Ortiz dirigirá las investigaciones de la UCO. Y igual que eso, todo lo demás. El golpe de Estado lo están dando poco a poco, lentamente y casi siempre en verano.
1: ¿Quién está ahora
0: Entonces,
1: al frente de la UCO? ¿Quién está? ¿Te acuerdas del nombre? A ver.
0: a ver, hay dos DAOs ahora y ahora te diré el nombre, dame un minuto.
1: Ok. Porque, claro, uno piensa, si se sacan a este general, se lo sacan de encima.
0: Manuel Llamas.
1: Manuel Llamas.
0: ¿Te acuerdas los audios de Leire, de la
1: Sí.
0: cloaquera del PSOE, diciendo a este lo quiero muerto, a este voy a acabar con él? Se refería a Manuel Llamas. ¿Y qué quiere hacer Marlaska? Bueno, aumentarle, subirle en el escalafón a este director adjunto operativo de la UCO, de la Unidad Central Operativa, y a partir de ahí cambiarlo de ubicación. Yo conozco a miembros de la UCO que llevan casos de los que estamos hablando, del entorno de Sánchez. La presión que recibe el jefe es brutal, brutal. Y me lo cuentan diciendo, no sabes lo que estamos soportando. Eso en otros países europeos ya sería suficiente delito para que dimitieran un par de ministros. Aquí no pasa nada.
1: Qué miedo da escucharte, qué miedo da hablar de estos temas como lo estamos comentando, Albert, Porque estamos en la cuerda floja, estamos entre un golpe de Estado, estamos entre en una en un conflicto, en un posible conflicto español entre españoles, ¿no? Entre los que se creen.
0: Bueno, yo creo que buscan eso, pretenden desde el gobierno el enfrentamiento civil, nada les iría mejor que ese enfrentamiento para aún ser más contundentes o volver a confinarnos o dictar toques de queda. Yo no creo que lleguemos a eso porque desgraciadamente hay mucha gente dormida que cree que esto que estamos contando ahora no pasa, que exagero y que no va a ocurrir nada.
1: Pues es que
0: Y
1: ni en la
0: ojalá sea
1: época,
0: verdad,
1: ni en
0: ¿eh?
1: la época
0: Ojalá me
1: de
0: equivoque y
1: Franco,
0: sea
1: en la
0: cierto.
1: época de Franco había esta forma de regir, de llevar a
0: No, no.
1: cabo ciertas.
0: No, no. Hombre, en la época de Franco sin duda había momentos con mayor libertad que ahora. Y no te cuento yo en los años de la predemocracia, yo los años 70, 80, la libertad de los 80 no la volveremos a vivir en nuestra vida. Ahora hay que autocensurarse o te clausuran, ¿no? Es brutal. Todo lo que ocurría en la España de los 80 deberíamos reivindicarlo y aquí lo han hundido, lo han destrozado.
1: Qué mal pienso que, oh, madre mía, si Manuel Llamas, el director general o general de la Guardia Civil de la UCO, dejara que no le pase nunca nada, ¿no? Pero le pasara algo, nos quedamos desvalidos. O sea,
0: Bueno, mira, por
1: acabaron las
0: desgracia, en
1: informaciones.
0: breve verás cómo lo que te digo va a ocurrir. Quédate con el concepto. El día 22 empieza el golpe final, si nadie lo remedia, en el Congreso de los Diputados. Y seguramente en verano, en septiembre, a Manuel Llamas le ascenderán. Además, diciendo que lo hacen por sus investigaciones tan buenas. Ha investigado tan bien que le ascienden, lo quitan del cargo y ponen a uno de los suyos.
1: Cuánta hipocresía, Albert, cuánta hipocresía.
0: Claro.
1: Antes hablabas que lo van a seguir votando no solamente los españoles, sino la gente que ha venido de fuera. Porque
0: Sí.
1: estamos hablando de que en España, ¿cuántos inmigrantes hay musulmanes ya?
0: No, fíjate, el inmigrante hispanoamericano. Llega, se regulariza enseguida, trabaja enseguida, se acopla al lugar donde vive, no hay ningún problema, se mezcla con la población, seguramente por el idioma, que es más fácil, incluso por la religión, y este votará lo que le dé la gana. Pero luego hay un grueso que jamás ha sido regularizado de forma tan brutal como lo ha sido con este gobierno. Camino del 1,5 millón en 7 años, que son gente africana, sobre todo del Magreb. Esta gente no se acopla fácilmente a la sociedad, no cambian de religión, siguen viviendo con sus guetos. Esta gente vota a quien le legaliza. Y eso está comprobado. El gobierno o presidente que haga una legalización masiva, y Sánchez ya lleva varias, la última llegará en breve. Será el que reciba esos votos. Mira, la prueba es que hace poco, ayer, Vox hizo una rueda de prensa. Explicó muchas cosas, nadie le dio mucha trascendencia a sus palabras. Y hoy El País en portada saca, Vox quiere echar de España 8 millones de inmigrantes. Eso es falso, es mentira y no se dijo en la rueda de prensa. La intención del país es empezar a provocar el miedo a Vox de la inmigración para que voten a Sánchez. Y seguro que aunque lo hayan desmentido y no esté en el programa de Vox y sea falso, muchos creerán que va a ser así. Y con que lo crean es suficiente. Por eso se gastan cientos de millones en publicidad institucional, porque una mentira la reproducen en 100, en 50, en 1,000 medios comprados y parecerá verdad.
1: Y se convierte en verdad, sí señor. Hablaba yo con el director general de estas comunidades que hay en Cataluña y me decía que aquí en Cataluña ya hablamos de 900.000 censados, marroquíes,
0: Sí,
1: censados,
0: sí.
1: musulmanes, al margen de los otros que todavía están ilegales, ¿no? Y que andan por diferentes localidades de Cataluña a diestro y siniestro haciendo de las suyas, porque no es que digamos que sean gente de buen vivir.

0: la cara de vergüenza, primero que me tildaran de algo, y dos, que alguien de la familia estuviera vinculada o implicada en un escándalo como este. Yo no acabo de entender cómo tienen tanta cara, perdóname que la expresión al ver, tanto la señora Begoña como el propio su marido, el presidente. No acabo de entenderlo, ni acabo de entender los saltos de dinero, de ganancias que ha tenido el hermano, el músico, de un año para otro, haciendo lo mismo, siendo músico. Bueno, hay cosas que yo no sé,
1: Han vivido del dinero público siempre. Ya vivió del dinero público el padre de Sánchez, ya trabajaba en el Ministerio de Cultura, ya estaba viviendo de él. Ya se fue con una beca el hijo David a San Petersburgo a estudiar. Ya le consiguió con dinero público el trabajito en la Diputación de Badajoz. No saben vivir, no saben lo que es pagar una nómina ni ser autónomo. No saben lo que es no vivir del dinero público. Esa familia, la familia Begoña Gómez, Pedro Sánchez, ha vivido de dos cosas toda su vida, de la prostitución y del dinero público. Y en ambas no hay esfuerzo personal, es el esfuerzo de terceros, y eso les une. Es la realidad.
0: Palabras mayores. Creo que el padre, ¿no? De Begoña tenía una sauna.
1: Bueno, el padre Begoña trabajaba ahí, el piso donde vivía Sánchez y Begoña Gómez en Pozuelo, que aún lo tienen, lo regaló el padre, pagado con las saunas y los prostíbulos. No estoy hablando de nada extraño, es decir, es evidente ahí el negocio de la familia de ella, el tío, el otro tío, el padre, toda la familia con prostíbulos y saunas. En las que se ejercía la prostitución y la familia de Sánchez, dinero público y dinero público. Y ya está,
0: Albert,
1: no hay
0: ¿se sabe
1: más.
0: si doña Leticia se separará de don Felipe o no?
1: No tengo idea de eso. Yo sé que le gusta mucho jugar, saltar y bueno, y cambiar sus hábitos de vez en cuando. A mí lo que me preocupa de doña Leticia no es lo que haga con su vida privada, sino lo que hace con la pública, ¿no? Yo echo a faltar mucho la figura del rey y de la reina en esta crisis porque ni están ni se les espera. Se han inhibido, firman lo que les pongan, amnistías, si y mañana hay referéndum en Cataluña, lo firmarán igual. Y mientras tanto, don Felipe le acaba de obsequiar con un plató de televisión en Zarzuela a doña Leticia, que nos ha costado 2,5 millones para que no se aburra y recuerde cuando hacía tele. Estas son las cosas que a mí me indignan de la familia real, no
0: Lo que no acabo
1: otras.
0: de entender, por otra parte, es que yo creo que ganan bien los ministros, yo creo que gana bien el presidente del gobierno, incluso que tiene pues una nómina, el propio Su Majestad el Rey tiene una nómina, que la pagamos absolutamente todos, como la tiene la propia reina, para eso es reina, ¿no? Y tiene una, pues eso, un montante al año. Pero a lo mejor eso es poco, a lo mejor eso es poco, porque creo que ha sido la UCO la que ha conseguido unas grabaciones donde se
1: No,
0: habla.
1: eso me ha llegado a mí
0: Sí.
1: y yo lancé la información y a mí me aseguran y la fuente que me informa es buena, si no, no lo digo, que la UCO descubre por casualidad unas grabaciones en las que doña Leticia habla con Pedro Sánchez y le consulta sobre unas inversiones que ella querría hacer en República Dominicana. Eso es lo que a mí me cuentan. En ese momento